0: estaba otra vez la estabilidad, la disciplina, la máquina competitiva, Novak Djokovic. Kyrgios jugó uno de los mejores partidos de su vida, pero perdió. La pregunta quedó flotando. ¿Fue talento desperdiciado o alguien que simplemente nunca quiso vivir bajo las reglas tradicionales del éxito? La historia de Kyrgios no es la del campeón perfecto, es la del talento que desafía el molde, que incomoda, que divide opiniones y que nos deja una pregunta más grande que el tenis. En el alto rendimiento, ¿qué pesa más? ¿El talento natural o la disciplina para sostenerlo todos los días?
1: Cada 24 de agosto, Los Ángeles y el mundo del baloncesto rinden homenaje a Kobe Bryant. La fecha no es casual, 8-24. Corresponde a los dos dorsales que el astro visitó con los Lakers y que se convirtieron en símbolos de una carrera única. Desde 2016, cuando el Consejo Angelino lo proclamó oficialmente el llamado Mamba Day, se ha transformado en la jornada de memoria, celebración y cultura deportiva. Los homenajes se concentran en el sur de California. La noria del muelle de Santa Mónica se ilumina en morado y oro, proyectando los números 8 y 24 sobre el Pacífico. Los murales de la ciudad, que surgieron tras la tragedia de 2020, se convierten en santuarios urbanos donde aficionados dejan flores, camisetas y mensajes. En el centro de la ciudad, las estatuas de Kobe frente al Crypto.com Arena son el punto de encuentro más concurrido. La más reciente, inaugurada en 2024 y dedicada a su faceta de Girl Bad junto a su hija Gianna, se perfila en el lugar como el mayor devoción de este año. El día de Kobe también trasciende lo deportivo. Marcas como Nike preparan lanzamientos exclusivos de la línea Kobe, mientras que boutiques de Los Ángeles montan exposiciones y dinámicas conmemorativas. Vanessa Bryant, por su parte, publicó este año Mamba and Mambacita Forever, un libro que recopila tributos y murales dedicados a su esposo e hija, ampliando el legado hacia sus nuevas generaciones. Más allá de los eventos, el H24 vive en la gente. Familias, jóvenes y veteranos del baloncesto organizan partidos en parques, pintan canchas, prenden veladoras y comparten recuerdos. Es un día que combina la grandeza deportiva con la herencia cultural de Los Ángeles, donde Kobe sigue presente no solo como un ídolo de la NBA, sino como un referente de esfuerzo, resiliencia y pasión. En 2025, el Kobe Bryant Day se prepara para otra jornada multitudinaria una vez más. La ciudad brillará en morado y oro, y la Mamba Mentality recordará que algunos legados, como el de Kobe, nunca mueren. Para Unánimo Deportes, reportó Francisco Zuleta.
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3: La MLS pierde a uno de sus nombres históricos. Kei Kamara anunció su retiro a los 41 años y deja una carrera difícil de repetir. Kamara jugó 20 temporadas en la MLS. Pasó por 12 equipos distintos, récord en la historia de la liga. Pero lo más impresionante fueron los números. 147 goles en temporada regular, segundo máximo goleador histórico de la MLS. Solo detrás de Chris Wondolowski y sus 171 tantos. Además disputó 464 partidos, la tercera mayor cifra en la historia de la liga. Y no fue un delantero de una sola etapa. Marcó goles en prácticamente toda su carrera. Incluso después de los 40 años seguía jugando en la MLS. Su último club fue FC Cincinnati en 2025. También fue All-Star en dos ocasiones. Y ganó la US Open Cup con Sporting Kansas City y el AFC. Pero más allá de títulos, Kamara deja algo más importante. Consistencia, longevidad y un lugar asegurado entre los grandes goleadores en la historia de la MLS. Porque hablar de récords en la liga también es hablar de Kei Kamara.
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1: La espera terminó. El próximo 16 de agosto arranca una nueva edición de la Liga que promete emociones desde la primera jornada y cerrará el 24 de mayo de 2026. Tres viejos conocidos regresan a la élite: Levante, el Elche y un histórico Real Oviedo que vuelve a primera tras 24 años de ausencia. El calendario ya dejó marcadas sus fechas de oro. El clásico se jugará el 26 de octubre en el Bernabéu y el 10 de mayo en el Barcelona. El derbi de Madrid será el 28 de septiembre en el Metropolitano y el 22 de marzo en Chamartín. Y no faltarán los derbis sevillano y vasco en noviembre, febrero y marzo. Desde el arranque habrá partidos para frotarse las manos. El Barça visitará al Mallorca, el Madrid recibirá al Osasuna y el Atleti debutará contra el Español. El mercado también ha calentado la previa. El Real Madrid dio el golpe con Trent Alexander-Arnold, mientras que el Barcelona apostó por el portero Joan García y sorprendió con la cesión de Marcus Rashford. El Atlético fichó a Alex Baena y reforzó su defensa. El Villarreal sumó la experiencia de Thomas Partey y el Girona incorporó a Axel Witsel. En las quinielas, el Real Madrid parte como principal favorito, seguido el Barça, defensor del título, y un Atlético que quiere colocarse en la pelea. Pero ojo con los posibles caballos negros, el Villarreal, reforzado y con el calendario amable, y el Girona, que mantiene la base y suma jerarquía. La mesa está servida, fichajes de impacto, históricos de vuelta y un calendario que no da tregua. La Liga 25-26 promete intensidad, sorpresas y una eterna lucha por el trono del fútbol español. Para Unánimo Deportes reportó Francisco Zuleta.
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5: Mágico González, la leyenda eterna del Salvador. En una época donde el talento era rey y la magia escasa, El Salvador tuvo su propio hechicero del balón. Este es Jorge, el Mágico González, una leyenda que desafió las reglas del juego y del tiempo. Nacido en San Salvador en 1958, el Mágico González comenzó su carrera en equipos locales como Antel, Independiente y FAS. Desde joven deslumbraba con una zurda capaz de romper defensas como si fueran de papel. Con la selección salvadoreña, el Mágico fue clave en la clasificación al Mundial de España de 1982, la segunda y última vez que El Salvador ha estado en una Copa del Mundo. Aunque el equipo fue goleado, él dejó destellos de genialidad. En Europa encontró su hogar en el Cádiz de España. Allí se convirtió en ídolo, no por los títulos, sino por lo inolvidable de su estilo: gambetas, tacos, túneles y goles imposibles. Jugó también en el Valladolid, donde fue compañero de Diego Armando Maradona por unos días en una pretemporada. Incluso el 10 argentino reconoció su talento. Lo que hacía diferente al Mágico era su juego alegre, impredecible y técnico, pero también su personalidad rebelde y bohemia. Amaba el fútbol, pero no las reglas. Dormía tarde, faltaba entrenamientos, pero aún así lo perdonaban, porque era magia pura. Jugó en la era dorada del fútbol español, enfrentó a iconos como Hugo Sánchez, Butragueño o Valdano, y aunque no tuvo los mismos focos, lo que lo vieron jugar no lo olvidan jamás. Hoy, el Mágico es una leyenda viviente. En Cádiz lo consideran el mejor jugador de su historia. En El Salvador es un símbolo eterno. En el fútbol mundial, un genio que brilló sin necesidad de copas o contratos millonarios. Porque hay jugadores que ganan trofeos y hay otros que ganan el alma del fútbol. Mágico González fue de esos. Un artista, una leyenda eterna.
1: Top 5 máximos goleadores del Arsenal en la Champions League, del quinto al primero. En el puesto número 5 está Freddy Ljungberg, con 14 goles. El sueco fue un jugador clave en el ataque del Arsenal y se destacó por su habilidad para llegar al área en momentos importantes. En el cuarto puesto tenemos a Cesc Fábregas, con 17 goles. El centrocampista español no solo era un maestro de asistencias, sino también un goleador eficiente en la competición europea. En el tercer lugar aparece Theo Walcott, con 18 goles. Su velocidad y capacidad para marcar en momentos decisivos lo convirtieron en uno de los jugadores más importantes del Arsenal en la Champions. En segundo puesto está Robin Van Persie, con 20 goles. El delantero holandés dejó huella con su increíble instinto goleador y su precisión, siendo un referente en el ataque del club. Y el primer lugar es para el rey, Thierry Henry, con 35 goles, el máximo goleador histórico del Arsenal en Champions, un verdadero ícono del club y del fútbol mundial. Estos cinco jugadores han dejado su marca en la historia de la Champions League con el Arsenal, y cada uno de ellos ha sido fundamental para el éxito del equipo, un legado de goles que sigue vivo. Para Unánimo Deportes reportó Francisco Zuleta.
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1: Detrás del éxito deportivo está el negocio. En la NFL 2025 el salario ya no solo mide talento, mide impacto, proyección y sobre todo poder de negociación. Hoy te revelo quiénes son los jugadores mejor pagados en las posiciones más importantes en el emparrillado y por qué su valor va mucho más allá del campo. Desde la retaguardia, Anthony Winfield Jr., safety de Tampa Bay, se embolsará 25 millones por año durante 5 temporadas. Su nuevo contrato lo convierte en el jugador mejor pagado en una posición que históricamente ha sido infravalorada, pero que hoy representa la última línea entre la victoria y el desastre. Desde los extremos, Myles Garrett de los Browns firmó por 160 millones en la misma línea. Max Gosby aseguró 106 millones por 3 años. El mensaje es claro: en la NFL moderna el pass rusher es tan valioso como un mariscal de campo. Presionar es poder. La muralla invisible: Ronnie Stanley, tackle de los Ravens, cerró por 60 millones en 3 años. El motivo: proteger al quarterback es proteger la inversión, y los equipos lo saben. El comodín ofensivo: Trey McBride, a la cerrada de Arizona, firmó una extensión por 76 millones. Ya no solo un receptor receptor grande. Es una pieza que rompe esquemas defensivos. Su rol híbrido lo hace más valioso que nunca. La nueva élite. Entre los receptores, Ja'Marr Chase lidera la tabla con 161 millones por 4 años. Y lo sigue Justin Jefferson con 35 millones por año. Hoy, un receptor estrella puede cambiar la narrativa de una franquicia. Y en la cima, los arquitectos del juego. Dak Prescott encabeza la lista con 60 millones al año. Le siguen Burrow, Josh Allen, Trevor Lawrence y Jordan Love, todos rondando los 55 millones. Son la cara del equipo, la franquicia y el espectáculo global. La NFL ya no es solo un deporte, es una industria que premia el talento, pero también el momento, porque en el fútbol americano cobrar bien no solo depende de lo que haces, sino de cuánto lo haces. Para Unánimo Deportes reportó Francisco Zuleta.
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0: La temporada 2026 de la Fórmula 1 está por comenzar, y no es un año cualquiera. Hay nuevo reglamento, cambios técnicos importantes y muchas incógnitas. Antes de que arranquen los motores, el periodista Lawrence Barreto, analista oficial de la Fórmula 1, publicó 5 predicciones que podrían marcar el rumbo del campeonato. La primera predicción de Barreto es clara: en 2026 habrá un campeón diferente. Después del título de Lando Norris en 2025, la apuesta es que alguien más tome el trono. Entre los candidatos menciona a George Russell, Charles Leclerc y Oscar Piastri. La lógica es que con el nuevo reglamento técnico, el orden puede cambiar, y cuando eso pasa en la Fórmula 1, suelen aparecer nuevos protagonistas. La segunda predicción apunta a que Mercedes, AMG Petronas o Fórmula 1 Team podría volver a ganar el campeonato de constructores. Con los nuevos motores y la reestructuración técnica, Barreto considera que Mercedes tiene la capacidad de adaptarse mejor que otros equipos. Si Russell mantiene regularidad y el desarrollo del auto es fuerte desde el inicio, el regreso a la cima no sería ninguna sorpresa. Otra predicción que destaca es que Williams Racing podría conseguir una victoria por primera vez desde 2012. Sería una historia enorme para la categoría, un equipo histórico que ha vivido años complicados, pero que podría aprovechar una temporada impredecible para dar el golpe. En un año de cambios técnicos, una carrera caótica o una estrategia perfecta pueden cambiarlo todo. Barreto también proyecta que podría haber al menos 10 ganadores diferentes durante la temporada. Eso hablaría de una parrilla mucho más competitiva. Incluso menciona la posibilidad de que un piloto de Alpine F1 Team consiga una victoria, algo que cambiaría bastante la narrativa del campeonato. Además de los ganadores de 2025, se suman nombres como Antonelli, Hamilton, Alonso, Leclerc, Pierre Gasly o Isaac Hadjar. Y la última predicción no es sobre resultados, sino sobre el mercado de pilotos. Barreto anticipa que más de 5 pilotos podrían cambiar de equipo rumbo a 2027. Y como siempre, uno de los nombres que ronda cualquier rumor es Max Verstappen, aunque no hay nada confirmado. Cuando cambien las reglas, también cambian los proyectos y los contratos. Cabe mencionar que Lawrence Barreto posee ciertos errores en diferentes crónicas de otros años.
4: En la historia de la Fórmula 1, solo unos pocos monoplazas han logrado trascender la competición para convertirse en leyendas. Son máquinas que no solo ganaron, sino que aplastaron a la competencia, reescribiendo los límites de lo que era posible. Estas son las joyas de la ingeniería que dejaron una huella imborrable. No podemos hablar de dominio sin mencionar al McLaren 4 cuartos MP de 1988, conducido por la dupla de ensueño Ayrton Senna y Alan Prost. Este coche es estadísticamente el más dominante de la historia. Ganó 15 de 16 carreras, una proeza impensable que se logró gracias a un chasis revolucionario diseñado por Gordon Murray y la fiabilidad inigualable de un motor Honda V6 Turbo, que es el último año de vida, una obra maestra de potencia y resistencia. Saltamos varias décadas para encontrarnos con la máquina que consolidó la era híbrida de Mercedes, el W11 de 2020. Este monoplaza no solo era rápido, sino que era tecnológicamente innovador. Con el genio Lewis Hamilton al volante, él se benefició de una unidad de potencia Mercedes superior y de innovaciones como el polémico sistema DAS, que permitía a los pilotos ajustar la dirección en marcha. Era un coche tan superior que rara vez se vio en aprietos, firmando 13 victorias.

0: en el manejo de neumáticos que sus rivales solo podían soñar. Finalmente, el Ferrari F2004, que simboliza el apogeo del imperio de Michael Schumacher a principios de los 2000. Este coche, fruto del trabajo del equipo de ensueño de Jim Todd, Ross Brawn y Rory Browning, era una máquina perfecta, con un motor V10 de Ferrari potente y fiable, y una asociación exclusiva de neumáticos Bridgestone que le dio una ventaja crucial al F2004. El F2004 dominó la temporada con 15 victorias en 18 carreras, dejando claro que era una clase aparte. Estos monoplazas no solo son coches de carreras, son el reflejo de una era, la culminación de la ingeniería humana y el talento de pilotos extraordinarios. Son en esencia la razón por la que la Fórmula 1 sigue siendo la cúspide del automovilismo. Para Unánimo Deportes, reportó Francisco Zuleta.
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2: Los mejores 5 equipos en la MLB 2025. Los Philadelphia Phillies lideran la división este de la Liga Nacional con .585 de porcentaje de victorias. Su bullpen es top en la MLB en cuanto a bases por bolas más hits por entrada lanzada y figura entre los mejores en promedio de carreras limpias permitidas, pitcheo independiente de la defensa y tasa de ponches, esencialmente tras el receso del Juego de las Estrellas. Aparecen los Detroit Tigers, quien encabeza la división central de la Liga Americana con .575 de porcentaje de victorias y mantienen un diferencial de carreras favorable. Con ello en mente, se proyectan con más del 99% de probabilidades de acceder a la postemporada. Los Ángeles Dodgers le han sacado jugo a su alineación elite y son líderes de la división oeste de la Liga Nacional con .576 de porcentaje de victorias. Están entre los 3 o 4 mejores equipos en los rankings de poder publicados recientemente, incluso después de la fecha límite de cambios. Milwaukee se suma a la lista con más de 70 victorias en la temporada y menos de 50 derrotas, además de un .627 de porcentaje de victorias e incluso un diferencial de carreras de más 138. Extendieron su racha ganadora a 10 juegos tras vencer 7-1 a los Pirates el 12 de agosto y ya han conseguido rachas consecutivas de 11 y de 10 victorias. Y en primer lugar, los Toronto Blue Jays, quienes encabezan la división este de la Liga Americana con .580 de porcentaje de victorias. Poseen el mejor récord contra equipos con marca ganadora en la Liga Americana con un porcentaje de 59.09%. Su pitcheo abridor tiene un promedio de carreras limpias de 3.21, el más bajo de toda la MLB. Y cómo no mencionar que cuentan con Vladimir Guerrero Jr., quien encabeza la ofensiva con un promedio de bateo de .301, más de 26 cuadrangulares y más de 87 carreras impulsadas.
0: Estos son los 10 mejores jugadores mexicanos en la historia de las grandes ligas, basado en sus logros y el impacto que tuvieron en el béisbol. En el top 10 está Melo Armada, posición jardinero. Logros fue el primer mexicano en jugar en grandes ligas, debutando en 1933. Fue pionero en la historia del béisbol, siendo el primer latino en conectar un home run en varios estadios históricos, como el Fenway Park y Yankee Stadium. Fue parte de 4 juegos inaugurales, con una destacada participación en 1933 y 1935. El top número 9 es para Teodoro Higuera, posición pitcher. Logros, Higuera tuvo un brillante inicio de carrera destacando con los Milwaukee Brewers y fue seleccionado al Juego de Estrellas en 1986. Además, terminó segundo en la votación del Cy Young de ese año. Fue conocido por su gran control, logrando 20 victorias en 1986 y 18 en 1987. En el top 8 está Giovanni Gallardo, posición pitcher. Logros, Gallardo fue uno de los lanzadores más destacados en los Milwaukee Brewers, con una excelente carrera en la rotación durante varias temporadas. Reconocimiento, participó en un Juego de Estrellas y fue líder en ponches en la Liga Nacional en 2003. En el top 7 está Esteban Loaiza, posición lanzador. Logros, Loaiza es el lanzador derecho mexicano con más victorias en la historia de la MLB, 126. Fue seleccionado para los Juegos de Estrellas y terminó segundo en la votación del Cy Young en 2003. El reconocimiento, lideró la Liga Americana en victorias en 2003 con 21 triunfos. En el top 6 está Jorge Horta, posición infielder. Logros, Horta es recordado por su participación clave en la Serie Mundial de 1985 con los Kansas City Royals. Fue líder de los Royals durante esta época. Reconocimiento, fue un destacado bateador con un promedio de .278 participando en 2 Juegos de Estrellas. En el top 5 está Joaquín Soria, posición pitcher. Logros, Soria se destacó como uno de los mejores cerradores en su época. Fue seleccionado para 2 Juegos de Estrellas y fue líder en rescates en varias temporadas. Reconocimiento, tuvo una temporada estelar en 2010 con 43 rescates y un ERA de 1.78. En el top 4 está Aurelio Rodríguez, posición tercera base. Logros, Rodríguez fue uno de los mejores defensores de su época. Ganó el Guante de Oro en 1970. 76, desbancando a Brooks Robinson. Reconocimiento jugó

0: Más de 2,000 partidos en la MLB destacándose en defensa. El top 3 es para Roberto Ávila. Posición infielder. Logros. Ávila hizo historia al ganar el título de bateo de la Liga Americana en 1954, convirtiéndose en el primer latino en lograrlo. Reconocimiento. Fue seleccionado para 3 Juegos de Estrellas y estuvo en la Serie Mundial de 1954. El top 2 es para Vinicio Castilla. Posición tercera base. Logros. Castilla es el bateador mexicano con más poder. Con 320 jonrones en su carrera, lideró la Liga Nacional en carreras producidas en 2004 con 131. Reconocimiento, fue seleccionado para 2 Juegos de Estrellas y ganó 3 bates de plata. El top 1 sin duda alguna es uno de los mejores beisbolistas de toda la historia y es mexicano, Fernando Valenzuela. Posición, pitcher. Logros, Valenzuela es el único mexicano en tener su número retirado por un equipo del MLB, Los Ángeles Dodgers. Fue Cy Young y novato del año en 1981 y su carrera estuvo marcada por la fernandomanía. Este fue el top 10 de los mejores mexicanos en la historia de la MLB. Dime qué te pareció en los comentarios. Para Unánimo Deportes reportó Francisco Zuleta. Andrés Guardado se despidió de la selección mexicana con una huella difícil de igualar. 5 Copas del Mundo, 3 títulos de Copa Oro y el récord absoluto de partidos disputados con la camiseta verde. Entre 2005 y 2024 acumuló más de 180 apariciones, 28 goles y una cifra similar en asistencias, cifras que lo colocan como uno de los futbolistas más consistentes y longevos de la historia del Tri. Su debut llegó en diciembre de 2025 ante Hungría con apenas 19 años. En un inicio fue extremo zurdo, rápido y encarador. Con el paso de los años se transformó en un mediocampista organizador y capitán, y símbolo de liderazgo de 2 generaciones distintas de la selección. En mundiales dejó su sello. Estuvo presente en Alemania 2006, Sudáfrica 2010, Brasil 2014, Rusia 2018 y Qatar 2022. Disputó 13 partidos mundialistas, segundo lugar histórico para un mexicano, solo detrás de Rafael Márquez. En Brasil de 2014 firmó uno de sus momentos más recordados, el gol que abrió el camino a la victoria ante Croacia. En la región de CONCACAF fue determinante. Guardado levantó 3 Copas Oro en 2011, 2015 y 2019. En la edición 2015 fue capitán y elegido.
1: Unánimo Deportes presenta. ¿Sabía usted que el primer equipo de fútbol en llegar a la luna fue el Independiente de Argentina? El responsable fue Héctor Rodríguez, secretario de Relaciones Públicas del club, quien decidió hacerle a Neil Armstrong, Buzz Aldrin y Michael Collins socios de equipo, poco antes de que despegara la misión Apolo 11. Tras varias gestiones en la Embajada de Estados Unidos en Buenos Aires, el señor Rodríguez consiguió enviarles banderitas del equipo a los astronautas, quienes la llevaron consigo el 20 de julio de 1969 a la luna. ¿Sabe usted que el mejor porcentaje de knockouts en la división de los heavyweights lo sigue teniendo Deontay Wilder? Peleó 45 veces, ganando 41 de ellas por knockout con un 91% de efectividad, y sigue siendo mejor que el porcentaje que alcanzó Rocky Marciano, que además de retirarse invicto, ganó 43 peleas de sus 49 por knockout.
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1: Aquí estamos con mucho gusto. ¿Qué tal? Bienvenidos. Un abrazo para todos. Somos Camino al Fútbol, un podcast de Unánimo Deporte. Jonathan Morel, César Aguilar, todo el equipo de producción. El Puma Daniel Reyes y quien les habla, Kenneth Garay. Primero que todo, saludo al Puma. El mundo sigue, la vida sigue, el fútbol sigue. En fin, siempre habrá temas y habrá mucho de qué hablar. Ya nos vamos a meter en tema Ferran Torres. Creo que el Puma me tiene algo, me va a pegar. Vino hoy sí, con ganas de pegarme con el tema de Infantino. Sí. Y yo no le quiero recordar al Puma que anoche los Pumas perdieron 3-0 ante Charlotte. Yo no se lo quiero recordar, no se lo voy a recordar, no se lo voy a decir. Corríjame, Puma, la Leagues Cup, digo bien, ¿no?
2: Correcto, la Leagues Cup, la Leagues Cup. La poderosísima Leagues Cup.
1: Que es un torneo amistoso y nunca lo dejará de ser, sí, para mí. Pero de Puma, es más, pongámosle una S a ese League para que sea Leagues Cup, mi estimado Cup. Jonathan Morel. Y con mucho gusto. Me cuentan que esa guayabera que tiene puesta, muy bien, qué rapidez, qué maravilla, que esa guayabera que tiene puesta es indicativo de que usted, que generalmente durante el año va de lado a lado, mientras yo estoy en los estudios aquí en Connecticut, de Unánimo Deportes, usted está o en el de La Haya, que es el central, o en el de Amsterdam, sí, o en el de París, o en el de Roma, o en el de Atenas, o en el de Barcelona. Después se llevó el estudio móvil para el DF durante el Mundial, para Guadalajara. Bueno, siempre con nosotros. Y hoy dijo, me voy para el paraíso y me llevo el estudio móvil de Unánimo Deportes. Paradisiaco, donde usted está. ¿Dónde es, señor? ¿Cómo le va?
2: ¿Qué tal, Kenneth? Te mando un abrazo. Sí, estoy en Puerto Vallarta. Y fíjate que ahorita que decías, está como guayabera. Tengo un buen amigo mío, el famoso Rana, que dice que cuando me lo pongo, más que nada parezco Charlie Sheen en Two and a Half Men. Dice que esta es una camisa como la que usaba Charlie en aquella serie que tanto pegó ya hace algunos años. Mira, ahí es para que juzgues tú, que para que juzgues tú, dime si parece... Si tiene pinta de Charlie Sheen en aquella serie.
1: Puede que sí sea Charlie Sheen. Yo te veo más como una versión de Tony Montana en Scarface.
2: Ah, también puede ser. Sí, sí, sí.
1: O como un fiel representante de la Cosa Nostra, pero a nivel mexicano.
2: También puede ser. Oye, y te cuento algo, Kenneth, que aquí nos gusta contar el interior de cuando salgan algunas notas. Pues ayer me llega un mensaje donde me aseguran que lo de Santiago Jiménez al Porto va en serio. ¿Qué pasa, Kenneth? Que, bueno, me puse la más decente que tengo para este viaje, créeme, porque tengo ahí unas que no me las puedo poner. Tengo que grabar para Claro Sports y bueno, pues solamente tenía esta. Me tuve que poner una como chamarra negra con un calor tremendo encima para que no me viera tampoco así que estaba... de vacaciones al 100%, así que tuve que hacer un poco de malabares, Kenneth, para poder grabar aquella nota. Y ya que me metí en eso, bueno, pues contarte esa de Santiago Jiménez, que el Porto quiere llevárselo. Ya habló justamente el delantero mexicano con Farioli. El Milan quiere, pues, que salga Santiago Jiménez. Iba a decir deshacer, pero no, eso sonaba muy fuerte. Bueno, no le parece mal que salga Santi, ya llevaron a Gonzalo Ramos.
1: No le parece mal que salga, o sea, se quiere deshacer. No lo dijo usted, lo dije yo.
2: Bueno, dilo tú, yo no lo quiero decir.
1: Es como de si la novia le dice a uno, no me parece mal que terminemos. O sea, me está echando, ya, tranquila.
2: Sí, tal cual. Pues sí, pero me gusta más que lo digas tú. Yo no lo quiero decir. Y podría tener ahí justamente el destino, el delantero mexicano, a quien también hay que decir las cosas como son, que no le fue bien en el Mundial, a Santiago Jiménez, pero que todavía tiene un buen cartel en Europa. Lo dirige al Porto Francesco Farioli, este entrenador italiano que estuvo en el Ajax, que conoce bien a Santi, ya habló con él. Y a ver, Porto puede ser campeón de la... Bueno, Madín, siempre es candidato para ser campeón en Portugal, es el actual. De hecho, va a jugar Champions. Yo creo que es un buen destino para Santiago Jiménez.
1: Sí, estoy de acuerdo. Es un grande de Portugal. Por allá han pasado muchos y ha sido un peldaño más. Aunque ya tuvo su peldaño en el Feyenoord, donde hizo una carrera espectacular. Creo que en el Milan no lo ayudaron las lesiones y se esperaba demasiado de él. No se dio, pero la vida sigue y ese muchacho es un goleador de raza. Ojalá se le den las cosas. Y lo del League Cup, hombre, no deja de ser un torneo amistoso. Yo estoy de acuerdo en que promueve la rivalidad de la Liga MX y la MLS. Ahora, no vendamos lo que no es, ¿no? No vendamos lo que no es. Sí, es interesante, sí, es importante, pero en ningún momento un equipo se salva ganando la League Cup, a no ser que sea un equipo pequeño. Por ejemplo, el Puebla, hablábamos del Puebla, o en la Major League Soccer quizás sí se puede decir, me gané la League Cup, pero ni siquiera con la Champions de la CONCACAF. No recuerdo nunca que un equipo mexicano grande haya dicho, no gané el torneo, pero la Champions de la CONCACAF me basta. Si no alcanza la Champions de la CONCACAF, que es un torneo por equipos clasificatorios al Mundial de Clubes, imagínese, ahora como valor añadido, sí. Ni siquiera uno de los cuatro grandes, si el Toluca gana la Liga, ha sido brillante el Toluca últimamente, y le añade un League Cup, claro, ahí sí sirve muchísimo, no sirve.
2: No, y tal vez así, Kenneth, que la, iba a ser temporada pasada, pero bueno, el torneo pasado de la League Cup, el equipo que llegó más lejos de México fue Juárez. Juárez, que en aquella ocasión fueron los que llegaron más lejos. Y mira, hablando justamente de eso, que hablas de equipos grandes, bueno, pues Pumas se metió a la cancha Charter FC, le metieron 3 goles. Pumas con la gran mayoría de titulares, Charlotte, por lo que entiendo, porque yo tampoco es que siga día a día Charlotte, lo que dijeron ayer los colegas que estaban narrando el partido es que eran muchos suplentes, y mira, pues aún así les bastó para meterle 3 a Keylor Navas, quien fue el portero titular de los Pumas, y obviamente la gran mayoría de los equipos mexicanos están jugando de visitante. Honor al Atlante, que le ganó 1-0 a Vancouver allá en Canadá, así que fue de los equipos mexicanos que dieron la sorpresa, pero repito, todo se juega en Estados Unidos, ok, no todo, un 90%, por ejemplo, el jueves se va a jugar en el Estadio Azteca ese América en contra de San Diego sin el Chucky Lozano, porque ya sabemos lo que está pasando con el Chucky Lozano, pero bueno, es de los pocos partidos que sí se va a jugar en México, y yo me pregunto, Kenneth, ¿en qué liga del mundo internacional pues se puede decir, ok, jugamos el 90% en las canchas de un país y el 10% o menos del 10% en el otro? Eso, te digo sinceramente, Kenneth, yo no entiendo cómo está esta League Cup.
1: Aunque ha pasado mucho a nivel de Estados Unidos y México, y es muy seguramente por el tema del negocio. Sí, definitivamente es más negocio llenar o semillenar o devengar en dólares que en pesos mexicanos. Y las empresas lo entienden así. Me parece que es por ahí. Pero bueno, usted me quería pegar con lo de Figo, que ahora sí, al caído caerle, ven a Infantino medio tambaleando. Va a estar Infantino a propósito, al menos dijeron que sí, ¿no? Puede que cambie a última hora, la toma de posesión del nuevo presidente de Colombia. Va a estar allá cuando se posesione Abelardo de la Espriella este viernes. Así pues que allá va a estar. ¿Qué fue lo que pasó? Figo entonces ahora sí vino con toda. Ya que lo vio medio cayéndose, se vino con el bate en la mano como en el béisbol. ¡Ping!
2: Che, me gusta que le estén pegando a Infantino y a todos sus amigos, como tú comprenderás, mi estimado Kenneth, que en esta ocasión Figo en sus redes sociales, con un comunicado bastante fuerte, le tira a Infantino. A ver, también para darle contexto a la gente, si no me recuerdo, en aquel 2016, justamente el astro portugués estuvo, o más bien se postuló para ser presidente de la FIFA justamente contra Gianni Infantino, aunque en la segunda vuelta el propio Figo le dio su respaldo a Infantino. Así que tampoco es que sorprenda mucho este comunicado, pero sí por lo menos es uno de los nombres más pesados exfutbolistas que están dando un paso adelante y que dicen, está muy mal lo que está ocurriendo, y sobre todo tirándole con munición pesada, Luis Figo a Gianni Infantino, donde entre otras cosas, Kenneth, le está echando en cara que su gran amigo y al que le dio, porque así lo dijo, al que le dio el premio de la paz, lo dejó solo.
1: hombre, no sé si lo dejó solo y no sé si es verdad que lo llamó. Y yo creo que no, nunca lo dejó solo, más allá de que no soy ni pro Trump ni amigo de Infantino. Usted me acusó.
2: Amigo de Infantino, yo tengo mis dudas, Kenneth. Yo te veo muy alineado.
1: Me acusó públicamente a amigo de Infantino. No, simplemente yo no veo nada. Yo no veo, sí, usted siempre sostiene todo, todas las barbaridades que se le ocurren, pero amigo, señor Puma Daniel Reyes,
2: ¿sí?
1: No le voy a decir señor Puma, que en México es despectivo, señor Daniel Reyes.
2: Señor Daniel Reyes. Sí, ahora sinceramente sí, yo lo sé, que ahí estoy contigo.
1: Sí. Pero bueno, y me van a malinterpretar. Amigo es el ratón del queso y se lo come todos los días, maestro. Todos los días. O sea, amigos hay muy pocos, tres o cuatro. Uno de ellos es usted. Y de su cosecha, el Milarrugas, el Marma.
2: El Chubigón
1: que todavía no se ha despedido del Puma.
2: No, ahora, aquí está.
1: Veo muchos medios serios y colegas que considero serios. Yo me cuido muchísimo en cuanto a quién leo. Y cuando veo una noticia que me llama la atención, primero que todo le pregunto a gente seria en los grupos de WhatsApp como el Puma Daniel Reyes y la confronto y espero a que la digan cinco o seis veces. Lo importante es darla bien. Y no caer en ese ataque de ego y complejo de Dios de darla primero y terminar haciendo el ridículo. Y lo de menos es el ridículo, desinformando al mundo. Pero hay gente que nunca aprende y eso es cosa de ellos. Ahora, muchos de ellos están diciendo, estamos en medio del mayor escándalo de corrupción en la historia de FIFA. Yo no veo aquí el escándalo de corrupción, Puma. Escándalo de corrupción fue el FIFA Gate, cuando Loretta Lynch mandó a las autoridades y estaban en un hotel allá en Suiza y los llevaron presos y muchos están todavía en la cárcel. Escándalo de corrupción, de pronto, por ahí el título que le dan a Inglaterra en el 66. Aquí lo que hubo fue una propuesta de un presidente no en buenas formas, no cuido las formas, y lo están destrozando, y puede que lo tumben, pero voy a venir aquí y voy a decir, ja, ja, ja, ja, ja, qué risa que me da, jo, jo, jo, jo, jo, qué risa que me dio, cuando disfracen un nuevo proyecto con un nuevo presidente y terminen compañías invirtiendo en el Mundial de Fútbol y terminen vendiendo acciones del Mundial, como lo hacen en los deportes que ganan dinero hace mucho tiempo. Ese día pero aquí no hay escándalo de corrupción, que quede claro. Es más, por el contrario, si algo me deja claro esto, Puma, es que todo es más transparente que la locura de la gente que siempre está pendiente de conspiraciones y demás. Por el contrario, esto nos tiene que dejar el camino libre para pensar, hombre, vea, el tal Infantino que supuestamente era el hombre más corrupto del mundo, según muchos, hizo su propuesta, no se la aceptaron y lo van a tumbar. No hay tanta. Sí hay corrupción en el mundo y en la vida, pero no tanto como la locura y la maquinaria diabólica, demencial, terrible de la gente.
2: Ahí no estoy tan de acuerdo contigo, porque tú hablas de transparencia y si no hubiera sido, creo que de apellido Ziegler, el que es el jefe de deportes en este periódico británico, en The Times, exacto, en The Times. Pues igual el Infantino se lea con la suya y él al haberla destapado, pues lo que les dolió en el ego a muchos presidentes de las federaciones fue que se enteraron vía la prensa antes de que ellos. Y aquí donde sí creo que está complicada la cosa, Kenneth, es que obviamente lo que decía Infantino, no, pero el dinero va a ir a las federaciones, a cada una de ellas 20 millones de dólares y luego va a ir subiendo. Pues sí, pero el tema es que tú, igual como FIFA, dices, no, es que tengo procesos y no se puede así nada más que la gente se roba el dinero. Pues sí, igual cuando salga de la FIFA. Pero el tema es que si llega una federación, pues que no es tan transparente con el dinero, dime tú, Kenneth, ¿cómo se va a poder rastrear eso? Que eso sabemos que ahí es cuando mucha gente se puede hacer rica de una manera muy sencilla. Así que Yo entiendo lo que dices de que a lo mejor esto con otro presidente, porque Infantino no va a durar, ya lo sabemos, incluso ahora que lo decías lo de Colombia del próximo viernes, yo me pregunto quién le va a querer dar la mano públicamente a Infantino, porque sabemos que ahora es el uno de los personajes con los que no quieres verte asociado. La UEFA está oliendo sangre y yo creo que va a querer sacar mucho tajo de esto. ¿A qué voy a qué voy? Que va a parar todo lo que venga de la FIFA. Ya en un comunicado dijeron que lo de los 64 equipos no va para ellos. Y además que ellos son los que son los más fuertes hoy en día. Kenneth, dime tú quién más tiene el poder de parar las cosas. Así que yo no creo, ¿eh? Yo no creo que se vaya a privatizar un porcentaje o mucho lo que tú me digas, los mundiales y los torneos de la FIFA, porque la UEFA está en contra.
1: Está en contra, pero después lo disfrazan, así como la UEFA le tumbó la Superliga a Florentino y después montó algo parecido, con un formato diferente.
2: Bueno, pero la Champions, esa es la Champions League, esa es la Champions League, Kenneth.
1: Sí,
2: Y esa ya existía, ¿eh?
1: en
2: Esa
1: la
2: ya
1: Champions,
2: existía.
1: sí.
2: Sí.
1: Claro, porque el fútbol ya existe. O sea, se puede hacer lo mismo, pero diferente, dejando claro que si vas a hacer algo, me lo tienes que decir a mí, si no te tumbo. Así es. Y no estoy diciendo que sea malo o bueno. Estoy diciendo que esa es la realidad. Martin Ziegler, sí, señor, para darle todo el crédito, el
2: Sí.
1: jefe de deportes,
2: Buen
1: reportero,
2: dato.
1: jefe de Times en
2: Sí,
1: Londres.
2: sí, sí. Gran dato.
1: Puma, el tema
2: Dígame,
1: Ferran
2: señor.
1: Torres, y se lo traigo a colación, porque estuvo lanzando la primera pelota, hizo el primer lanzamiento en el juego de los Yankees. Se lo merece, está viviendo los gozosos.
2: Sí,
1: Cuando
2: de
1: entró esa
2: acuerdo.
1: pelota, todos dijimos, como dicen los argentinos, lo que vas a robar con ese gol. Y claro, así como Mario Götze en su momento y todos los que han marcado goles, que terminen siendo los que dan títulos mundiales, en el caso de Götze, a Alemania. Abrió la puerta después del Mundial a los rumores sobre su traspaso al PSG. Dice que el Barça tiene que demostrar que lo quiere, que pueden venir a negociar y al final todo se hablará. Recordó que tiene contrato hasta el 30 de junio del 2027, pero que nunca se sabe lo que puede pasar. Las palabras causaron sorpresa e incomodidad a la directiva de Laporta y a Deco. El club ya le había comunicado la intención de abordar su renovación en septiembre, una vez cerrado el mercado de fichajes. Y ajustando, y una vez que se haya ajustado el margen de fair play financiero. La postura del Barcelona es no romper su escala salarial, o sea, no aumentos desmedidos. Y el Barça dejó claro que si Ferran desea irse al PSG, debe pedirlo formalmente y presentar una oferta económica convincente de París para ser evaluada por la directiva. O sea, les cayó muy mal lo que dijo Ferran, que evidentemente sabe
2: Sí.
1: que es el momento de empezar a cobrar lo que la situación que está viviendo le da.
2: Es que además, Kenneth, además de el que fue más feliz a la hora de marcar ese gol, obviamente Ferran Torres, por lo que tú dices, aparte me gustó la comparación con Mario Götze, los dos Argentina y los dos pues, van a vivir el resto de su vida de eso. Porque, a ver, lo de Andrés Iniesta que le marcó a Holanda, bueno, sabemos la carrera de Iniesta con el Barça, pero sí, lo de Ferran Torres me gusta que lo hayas asemejado a lo de Mario Götze. Que la otra persona que estuvo más feliz después de ese gol, repito, además de Ferran, fue Joan Laporta, porque sabía que con ese gol los bonos de Ferran Torres se iban por las nubes, que hasta ese momento no había tenido un buen mundial, no había marcado gol, de hecho había fallado un par muy sencillas, dos goles anulados, si no mal recuerdo. Es decir, incluso habían bastantes memes que apuntaban justamente a Ferran Torres, y cuando marca este gol, bueno, pues se quita todo esto y hace que equipos importantes como bien mencionas el PSG quiéranse sobre él. Y él también lo sabe, dio esa declaración. Lo hemos visto muy activo. Creo que tú sabes, tú manejas más de esto, Kenneth, pero incluso en uno de estos programas de la mañana de alcance nacional allá en Estados Unidos estuvo Ferran Torres, quien ha tenido una buena carrera, pero que tampoco, que tú me digas que es figura mundial, va, seguro que no.
1: No, quedó en la historia
2: Sí.
1: y tiene que aprovechar y sacarle provecho al momento, aprovechar, no siendo redundantes con el tema, o sea, a asegurarse de que se traduce el momento que está viviendo en lo económico, en mucha prosperidad. ¿Qué tan cierto será lo del PSG? ¿Y qué tanto lo podrá hacer ahora, no? Porque tengo entendido que Ferran sí tiene cláusula de rescisión. Hay países donde no hay cláusula, en Francia, por ejemplo. Algo que nos explicaba el Puma Daniel Reyes. Pero en un contrato normal, si el equipo paga la cláusula de rescisión, se puede ir antes. Inclusive no tienen que negociar. Llega el equipo y le dice, ve, aquí está la cláusula, me voy.
2: Sí, y en este caso el problema que tiene el Barcelona, bueno, entre comillas, si no mal recuerdo, le queda un año de contrato. Y tú sabes que eso, pues, sí, hasta le 27, baja obviamente el precio.
1: Hasta el 27. Hasta el 27.
2: Y entonces, si no salen este verano, está toda la pinta, Kenneth, que no va a renovar. Entonces, saben que lo tienen que vender. Y yo creo que es donde va a llegar la negociación. Porque si bien es cierto, tiene esta cláusula de rescisión, pues todos están conscientes de que en un año saldría gratis. Así que yo creo que va a ser muy complicado que el PSG acepte pagar esta cláusula. Y van a llegar a un punto medio porque, repito, es un muy buen jugador. Puede jugar como extremo, puede jugar como centro delantero. En el Valencia lo hizo muy bien. Si no me falla la memoria, sí fue campeón de Copa, que fue el último título que tuvo el Valencia. Y luego en el Manchester City, yo te diría que no pasó nada. Nunca fue titular indiscutible con Pep Guardiola y es por eso que el Barcelona pagó muchísimo dinero para llevárselo, que llamó la atención justamente esto, que hayan pagado tanto por un delantero que era suplente en el Manchester City y que pues en el Barcelona ha estado a la sombra de Lewandowski. Ahora que salía Lewandowski, pues parecía que él podría ser el centro delantero titular.
1: Y ha estado lesionado también, ¿no?
2: También ha estado lesionado. Lo que sí es que siempre ha sido uno de los jugadores que van mucho con la selección española. Él, no importa el momento que tenga con el Barça, le gusta mucho a Luis de la Fuente. Le gustaba a Luis Enrique también, quien se lo llevó al Mundial pasado. Así que tiene cartel, sí, Kenneth, pero híjole, un delantero que no haya sido titular indiscutible ni en el City ni en el Barcelona, a mí me quedan muchas dudas.
1: La cláusula es de 1,000 millones de euros. 1,000 millones de euros, mi estimado Puma. Esa es la cláusula. 1,000 millones.
2: No la van a pagar. Eso no se paga.
1: No la van
2: nunca
1: a pagar.
2: No.
1: Es una cláusula antijeques.
2: Simbólica. Sí.
1: Totalmente
2: sí. Porque se quedaron asustados. Justo el Barça, Kenneth, con los 200 que le habían puesto a Neymar, que pensaban que nadie lo iba a pagar nunca, y mira lo que pasó.
1: Y existe una cláusula, me cuentan una publicación del País, medio muy serio, en territorio español, una cláusula heredada de su traspaso del Manchester City, que obliga al Barcelona a pagar un bono adicional de 8 millones de euros al City, en caso de que el jugador renueve su contrato. O sea, está difícil por el tema de la cláusula, pero como dice Puma, no pueden dejar que se les vaya gratis. O sea que es una novela que continuará, pero que muy seguramente tendrá un final más cercano de lo que muchos piensan. Oye, Puma, está a una firma, porque no es oficial, pero Mohamed Salah, a sus 34 años, se iría para Turquía al Trabzonspor, ¿no?
2: Y además, ganando demasiado dinero, según reportes, alrededor de 20 millones de euros al año. O sea, en vez de irse al fútbol de Arabia Saudita, pues mira, se queda en Europa, va a jugar a Turquía. Y además, eso llama la atención, que si te vas a Turquía, pues uno podría esperar que fuera al Fenerbahce, al Galatasaray, al Besiktas, a un equipo de estos importantes, de los grandes, pero no, se va al Trabzonspor, que sabemos que el fútbol turco paga bastante bien, que son muy apasionados, y cuando veíamos el video anunciando a Mohamed Salah, por lo menos a mí sí me dio mucha sorpresa. Yo no me esperaba que fuera para allá el astro ex de Liverpool, pero mira, va a darle un buen toque a la liga turca.
1: Sí, y vale la pena seguirlo viendo a Mohamed Salah, después de lo que fue un brillante paso por el fútbol de Inglaterra, 442 partidos, 257 goles, 120 asistencias con el Liverpool desde el 2017 cuando llegó. 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

0: Unánimo Deportes presenta. ¿Sabía usted que el jugador más pequeño en las grandes ligas fue Eddie Gaddel? Medía apenas un poco más de un metro de estatura. Comenzó jugando con los desaparecidos Browns de San Luis. Esa franquicia se mudó a otra ciudad para convertirse luego en los Cerveceros de Milwaukee. Manny Pacquiao ha estado en el top 10 del box en 4 décadas distintas. Ganó su primera corona a los 19 años por knockout ante Chachai Sazakul. Ha reinado en 8 categorías y aunque cayó contra Mayweather, superó a Tim Bradley en 2 de sus 3 peleas. Se destacan 8 inolvidables peleas contra mexicanos, como contra Marco Antonio Barreras, Eric Morales y Juan Manuel Márquez. Floyd Mayweather ganó títulos en 5 categorías y ha sido el boxeador taquilla pay-per-view más destacado en las últimas décadas. Desde que se convirtió por primera vez en campeón ante Genaro Hernández hasta su despedida contra Conor McGregor, Mayweather se enfrentó a 23 púgiles y venció a 15 campeones mundiales seguidos antes de retirarse.
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1: El último intento del Barcelona por Julián Álvarez, mi estimado Puma. Cumbre en Madrid. Deco, el director deportivo del Barça, y Joao Amaral en Madrid para reunirse de forma discreta con Fernando Hidalgo. Hidalgo es el agente de Julián Álvarez. A pesar de los rumores de que las negociaciones se habían enfriado, el Barça busca revisar la estrategia, mantener el contacto directo y reaccionar rápidamente si se presenta la posibilidad. Yo no sé a esta altura qué tan real sea. Lo cierto es que Julián Álvarez debe estar en un equipo que proponga y definitivamente el Atlético de Madrid del Cholo Simeone pues no lo es, pese a que ha hecho goles, pese a que uno recuerda inclusive un golazo en aquella final de la Copa del Rey, que terminan perdiendo en definición desde el punto penal ante la Real Sociedad de Pellegrino Matarazzo. Pero yo sí quisiera ver a Julián Álvarez en el Barcelona, lo que es complejo, ¿no?
2: Muy, muy complejo. Y además que públicamente ya el propio jugador Kenneth ha dicho que a lo mejor sería un traspaso, no está cómodo, y además no es el perfil de jugador problemático. ¿A qué voy? Que no es como Ibrahimovic, que cuando quería salir de algún equipo armaba unos shows tremendos. Julián Álvarez tiene un perfil más bajo a la hora de declarar y todo, pero ha sido muy claro. Y ha dicho, pues mira, como viene la mano y como ha ocurrido ya la historia entre los equipos y todo, pues lo mejor será un traspaso. Lo que había trascendido es que él no quería irse a, o no quería regresar a Inglaterra, que hoy con esto, que el Arsenal le da a los equipos que había alzado la mano por él, que el Arsenal, dicho sea de paso, Kenneth, se está armando de una manera espectacular, y que a final de cuentas le quedaban algunas opciones. El Barça, el PSG, que también se mencionaba, pero ya que hablamos del caso de que Ferran Torres va a salir, que Lewandowski ya está en la MLS en Chicago, pues está vacante ese 9. Y ese 9 deseado por Joan Laporta, por Hansi Flick, es justamente Julián Álvarez. El tema es que el Atlético de Madrid está muy enojado con el Barça por la manera en la que se están manejando y se las va a poner complicada, ¿eh?
1: Si se resisten a dar esa operación por perdida, recordemos que Laporta y Deco ya lo han dicho en varias ocasiones, que es prioridad absoluta. El delantero mantiene la predisposición, como decía el Puma Daniel Reyes. Y hombre, habría que ver si pueden llegar a un acuerdo. Postura totalmente firme del Atlético de Madrid. Julián Álvarez, pieza fundamental de su proyecto deportivo y no contempla negociar su salida. El contrato vigente de Julián Álvarez con el Atlético de Madrid, Puma, es hasta el 2030. Y como usted decía, a esto, siendo el contrato hasta el 2030, ya es complejo, ya es difícil. Pero lo que usted decía, hay una fricción grande, brava, entre los dos equipos. La relación institucional no es la mejor hace tiempo. Yo creo que es un desperdicio que se quede en el Atlético de Madrid. Ahora, él es un profesional. Donde llegue, va a rendir y va a buscar y va a encontrar la manera de anotar goles, tal y como inclusive lo vimos en la Copa del Mundo, en los momentos en que estuvo a su más alto nivel, aunque no fue tan constante como se hubiera querido.
2: Sí, y que en este Mundial marcó un gran gol, eso también hay que decirlo, pero que no fue ni por mucho una figura de Argentina. Que además pues fue el titular, le ganó en esa posición justamente a Lautaro, que no tuvo ni siquiera minuto en la final, que esto llamó la atención porque Julián Álvarez pues en esa final en contra de España no tuvo un buen partido, pero pues jugó todo el encuentro. Dicho esto, pues lo ha demostrado en dónde ha estado, en el City, bueno, desde River y con el Atlético de Madrid, que es uno de los mejores 9 del mundo. Nivel Barça, y ahí te lo pregunto yo también, a ver, yo creo que sí, Pero cuando estuvo en el Manchester City, no le pudo pues, ya ni siquiera competir esa posición a Haaland. Cierto, yo creo que Haaland es el mejor 9 del mundo junto con Harry Kane. Pero bueno, si eres el 9 del Barça, tienes que estar en esa línea. Sí creo que Julián Álvarez está un escalón abajo, pero bueno, pues sí, sí está en ese subtop mundial.
1: Hombre, sí, en el City era muy difícil, pese a que cuando jugó también tuvo sus destellos e hizo las cosas bien. Él donde va, ratifica lo bueno que es. Un hombre que
2: Sí.
1: a su corta edad, ya ganó la Champions, ya fue campeón del mundo, ya estuvo en dos finales de Mundial de Fútbol. O sea, yo sí creo que tiene nivel Barça, y sobre todo porque aquí llega sin competencia. Lewandowski
2: Sí.
1: venía ya flaqueando, pero se fue. Inclusive empezó haciendo goles en la Major League Soccer con el Fire de Chicago. Y creo que, a ver, entre los nueve del mundo, Harry Kane, para mí es el primero por encima de Haaland, pero esa es una discusión de nunca acabar. Y después está Julián Álvarez. Yo creo que Julián Álvarez va a hacer recordar mucho la época de Luis Suárez. Y con este Barça que juega bien al fútbol, puede tener la posibilidad de quedar mano a mano en innumerables ocasiones, frente a arcos contrarios y llenarse de gol. Me parece que es ni mandado a hacer, que es la talla ideal, es la talla perfecta, es el par de zapatos ideal para los pies de Julián Álvarez.
2: Sí, porque además es la manera en la que le gusta jugar, porque yo y todos estaremos de acuerdo que el Cholo Simeone no ha sacado lo mejor de Julián Álvarez y que con Hansi Flick, mira, y eso que todavía no juega, no están juntos, pero sí nos da esa impresión de que el entrenador alemán le va a sacar lo mejor y que lo va a potenciar. A ver, no quiero decir que hasta tú y yo marcaríamos goles siendo el centro delantero del Barça, pero que va a tener muchas más oportunidades de gol y que lo van a dejar más mano a mano en el Barça que en Atlético de Madrid, de eso no tengo dudas. Y que, pues al jugar siempre con dos extremos, sabes que le van a poner buenos balones. En un lado Lamine Yamal, en el otro Rafinha o el propio Gordon que acaba de llegar. Yo sí creo, Kenneth, que este Barcelona, o más bien entre los dos, se pueden potenciar. Y yo me pregunto, si no llega Julián Álvarez, ¿qué 9 va a llegar al Barça? Porque si no llega Julián Álvarez, pues mira,
1: No hay
2: todo lo que
1: nueve.
2: dijimos de Ferran Torres hace ratito, pues se tiene que quedar.
1: Sí, ahora es un nueve de otras características, pero en esa posición de nueve, cuando no estaba Lewandowski, el Barcelona rotó varios jugadores. O sea, muchos
2: Sí.
1: llegaban como nueve falsos, como falso nueve, es algo que se implementó en aquella época que llegó a ser muy reconocido en el mundo, aunque ya se hacía antes de eso, cuando Messi jugaba como el falso nueve del Barcelona. Pero sí. Sería Ferran Torres en caso de que no esté Julián Álvarez. Y yo sí me froto las manos pensando, como usted decía, en la llegada de Gordon, que me parece un gran jugador por izquierda. Ya está Rafinha. Y lo de Lamine Yamal, que viene de ser campeón del mundo, pero no tuvo un buen mundial. Pero ya a su edad ganó la Eurocopa. Ganó, le falta la Champions con el Barcelona. Pero ganó Liga, ganó Eurocopa, ganó Mundial de Fútbol. Y está de vacaciones en Cartagena, le cuento, en Colombia.
2: Ah, pensé que decir Cartagena, España. Mira, no está nada perdido, ¿eh? No está nada perdido la milla mal. ¿Qué necesitaba estas vacaciones? O sea, yo creo que en el Mundial nos dio estas claras muestras de que necesitaba vacaciones. No brilló, ahí estoy de acuerdo contigo, pero todos sabemos que cuando la tenía podía pasar algo en el partido. Llegó tocado, acuérdate que estuvo lesionado en esa último tramo de
1: Sí,
2: la
1: sí, sí,
2: temporada
1: sí.
2: y eso también explica obviamente el porqué de ese nivel que mostró. Yo sí creo, Kenneth, que en este caso Lamine Yamal llegando descansado, como lo están dejando hacer, va a ser muy importante para el Barça y que al 9 que le pongas, bueno, me lo va a surtir de valores. Esa asistencia que suele hacer de tres dedos, que antes la veíamos mucho en Ricardo Quaresma. Mira, ya nos olvidamos del portugués, esa es ya marca registrada de Lamine Yamal.
1: Es que, a ver, si no está Julián Álvarez, 9-9 no hay, reiteramos, Ferran Torres.
2: No.
1: Es un segundo mediapunta, si se quiere, que ha sido utilizado como 9. Pero si volteamos la torta y llega Julián Álvarez sí es 9, pero que puede jugar de mediapunta, puede salir del área, tiene ductilidad con la pelota, es un jugador completo, en todo sentido, y necesita continuidad de un equipo que proponga. Así pues que lo de Julián Álvarez puede que se dé. Más adelante, bueno, si es que se llega a cerrar la operación, más adelante Puma, y reiteremos la noticia del momento, que la vamos a retomar en el próximo segmento, porque usted decía que Santiago Jiménez podría tener nuevo equipo, sería inminente.
2: Sí, lo quieren desde Portugal, el Porto está apuntando duro con Santiago Jiménez, y al delantero mexicano le gusta la opción. Él siempre ha querido ir a equipos importantes, y obviamente el Porto, Kenneth, es uno de ellos, es de los pocos que han ganado la Champions League y que aspira a ser campeón de su liga. Va a jugar justamente la máxima competición europea. Farioli, que es el entrenador, lo quiere, ya habló con él, así que estamos muy pendientes de lo que ocurra.
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4: Unánimo Deportes presenta. ¿Sabía usted que el país que ha ganado el mayor número de torneos femeninos de la Copa de la FIFA es Estados Unidos, con 4 títulos? En segundo lugar se encuentran Alemania con 2, seguida por Noruega, Japón y España con un título cada una. Canelo Álvarez incursionó en el pugilismo gracias a su hermano mayor Rigoberto, quien le regaló sus primeros guantes. Canelo subió por primera vez a un cuadrilátero como profesional el 29 de octubre del 2005, con solo 15 años de edad, venció a Abraham González y ganó 800 pesos mexicanos, unos $40. Después, el 5 de marzo del 2011, Canelo Álvarez obtuvo su primer cinturón mundial tras vencer a Matthew Hampton por decisión unánime en el peso super welter del CMB, ganando $350,000. Hoy día, las ganancias de Canelo Álvarez por pelea se estiman entre 55 a 65 millones de dólares o más.
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1: Seguimos en Camino al Fútbol, un podcast de Unánimo Deportes. Le pedimos a Dios que no siga sufriendo tanto el Puma Daniel Reyes, ¿no?
2: A Dios le pido, diría Juanes.
1: Qué incomodidad estar en Puerto Vallarta. Uy, no,
2: es mucho calor, tiene mucho calor, mucha playa, mucha arena, mucha alberca, muchas bebidas. Es difícil, yo sé. Gracias a
1: usted. Usted se lo merece.
2: Gracias por esas palabras reconfortantes.
1: Puerto Vallarta, un sitio paradisíaco. Es más, hay una canción, entre muchas, en las que se menciona Puerto Vallarta, de Rocío Dúrcal, histórica. Se llama La Guirnalda.
2: La voy a buscar, porque no la conozco.
1: Una historia de amor en Puerto Vallarta. Qué maravilla.
2: La voy a buscar.
1: Y me encontré con esos ojos verdes claros. Bueno, a ver. La Roma. ¡Ay! En negociaciones. ¡Ay! Qué maravilla. Nahuel Molina. Nahuel Molina. Cerca de arruinar el sueño europeo de Israel Reyes. Me dice el gran César Aguilar. La Roma se encuentra en negociaciones muy avanzadas con el Atlético de Madrid para concretar el fichaje de Nahuel Molina. Uh-huh. De acuerdo con Mateo Moreto, un respetado colega, el conjunto italiano presentó una oferta formal de 17 millones de euros, incluyendo variables, y confía en cerrar los detalles del contrato en los próximos días. Usted también lo sabía y usted también está siguiendo la historia, y esto arruinaría a Israel Reyes, o al menos le quitaría una ilusión o algo muy inminente como para que él estuviera protagonizando o llevando su fútbol.
2: Sí, sí, y te digo, además de lo de Nahuel Molina, porque ya contrataron a un central, eso ya se hizo oficial, y justamente son las dos posiciones en las que puede jugar Israel Reyes, mi primo, de central y de lateral. Una ya la ocuparon y la otra pues se van a llevar a Nahuel Molina, campeón del mundo además. Y es que ese es el problema que tiene el futbolista mexicano, Kenneth, que una, es muy caro, aunque en este caso los que saben y vienen siguiendo desde adentro esta negociación indicaban que podría ser algo así como 6 millones de dólares. Tampoco tan caro, pero bueno, pues para un jugador que no ha estado nunca en Europa y que no se tenía la garantía, pues si era cierto dinero. En cambio, Nahuel Molina, quien ya tiene una carrera en el fútbol europeo, quien es campeón del mundo, seleccionado argentino, Kenneth, por más que uno se quiera poner y se quiera envolver en la bandera mexicana, pues es lo lógico que te lleves a Nahuel Molina, ¿no? Israel Reyes es un gran jugador, fue titular en un par de partidos con la selección mexicana, pero que incluso Jorge Sánchez le ganó en la lateral derecha. ¿A qué voy con esto? Que sí es un gran jugador, pero yo

0: con las ganas, ¿eh? Porque ya luego, si quieres, hablamos de Eric Lira, pero yo también creo que el futbolista de la máquina se nos va a quedar aquí en Cruz Azul.
1: Sí, y es que la Roma, como usted lo dice, Puma, había presentado una oferta para dar una cifra concreta de 5 millones de euros, muy poquito,
0: Sí,
1: al América por los servicios de Reyes. Claro que no convenció al América. Y con la negociación de Molina, pues en su etapa final, la opción ha quedado prácticamente descartada. Ojo, y viene la pregunta de siempre, y a mí me parece que es una pregunta mal formulada históricamente, y que cubre demasiado y pasa a ser muy vaga. ¿Tiene Reyes el nivel para Europa? Todavía le falta, me pregunta producción. Es que depende en dónde en Europa.
0: Sí, de acuerdo.
1: Europa, el fútbol europeo es enorme. Yo sí creo
0: Sí.
1: que puede jugar en Europa a buen nivel, quizás en un equipo de mitad de tabla. No lo va a contratar ninguno de los super grandes de Europa hoy. Pero una pregunta de esas, ¿tiene el nivel para Europa? Yo creo que sí. Yo creo que él tiene el nivel para Europa. Eric Lira también lo tiene. Mateo Chávez, que acaba de ganar la Supercopa, lo tiene. Son varios.
0: Sí.
1: O sea, creo que esa pregunta nos la hacemos tan constantemente que creemos en la respuesta. Y la respuesta fácil es sí. Ahora, ¿tiene nivel para ser hoy titular en el PSG? La respuesta fácil es no, pero hay otros equipos. No, to no, no
0: Claro.
1: todos son el PSG, el Bayern Múnich, la Juventus, el Madrid y el Barcelona. No, Europa es muy grande y hay muchos equipos.
0: Y que además le ayuda a Israel Reyes, Kenneth, que puede jugar como central y como lateral. Esa es la gran ventaja que tiene él. Y quieras o no, el haber jugado un mundial con México, y que además México hizo un buen papel,
1: Un
0: sí
1: buen
0: lo
1: mundial.
0: pone ahí en la vidriera. Su representante, Matías Bunge, es de los pocos representantes que sí está sacando a los futbolistas mexicanos. Él es representante de Mateo Chávez, por ejemplo, ahora que lo mencionas. Y que tiene muy buenos contactos en Europa, y eso me consta. El tema aquí es que pues tampoco pueden hacer milagros. Es muy complicado esto, porque como bien mencionas, claro que tiene nivel y puede jugar. Pues hablamos de Santiago Jiménez, por ejemplo, en el Porto, ¿no? O sea, yo sí veo a Israel Reyes en el Porto, en el
1: Claro.
0: Benfica, en el Sporting de Portugal, por ejemplo, ¿no? No lo veo en Atlético de Madrid, no lo veo en el Barça, pero son procesos que debe llevar. El tema aquí con Israel Reyes también es que ya no es el futbolista más joven, ¿no? O sea, por ejemplo, Mateo Chávez sí llegó muy joven a la AZ Alkmaar, y la AZ sabe que lo puede tener 2, 3 años y después venderlo y sacar muy buen dinero. La Roma ya quiere jugadores más hechos, ya más seguro, porque no es que estén buscando hacer negocio con ellos. Entonces, aquí apostaron por ellos, dijeron, mira, si me lo venden en 5 millones, bienvenido. Si sale mal, pues mira, lo vendemos de regreso a la Liga MX o a la MLS y sacamos más dinero incluso. Pero la América, pues también no son unos niñitos, Kenneth, y saben lo que tienen ahí y que el América no va a comprar a nadie, Kenneth, del nivel de Israel Reyes en 5 millones de dólares.
1: No, y es que, ojo, mucha gente dice, no, pero es que para que vaya a Europa, no, no, no, ¿y a cambio de qué o a causa de qué? Si yo soy
0: Exacto,
1: el
0: es el tema.
1: América,
0: Sí,
1: si yo soy el América y me
0: tal
1: ofrecen
0: cual.
1: 5 millones, yo les digo, no, no, es que Israel
0: Pues
1: Reyes
0: sí.
1: necesita a Europa, pues que le paguen lo que vale.
0: Bien por él, tal cual, bien por
1: Exacto,
0: él. Sí.
1: buenísimo, porque es que, a ver, me están ofreciendo, como dice el Puma, primero que todo, encontrar a alguien por ese valor, no lo va a encontrar. Y segundo, me están
0: Sí.
1: quitando un activo. Yo sí
0: Tal
1: aspiro a que
0: cual.
1: me ofrezcan
0: Sí,
1: más.
0: sí,
1: Por un jugador que, mundialista, sí, que no fue titular, pero mundialista, que viene del Mundial, que viene de ser titularísimo en el América. O
0: Sí.
1: sea, puede que se dañe. Usted nos prometió, Puma, y ojo, pendientes, porque todo lo que venga en Europa con futbolistas mexicanos siempre nos lo cuenta el Puma Daniel Reyes, pendientes de él aquí, en sus redes sociales, donde quiera que lo vean. Lo de Eric Lira, entonces, ¿qué? Otro que se queda en México, muy buen jugador, ¿eh?
0: Muy buen jugador y que hablamos de jugadores titulares, Kenneth, pues Eric Lira es justamente uno de los baluartes de esta selección mexicana que hizo tan buen papel y que cuando acabó el torneo, pues...

0: Mundial pensamos que era de los jugadores que sí o sí iban a salir. El Mónaco lo quiere llevar, Carlos Saviña, mexicano, es el director deportivo, ha estado en negociaciones con Cruz Azul, pero lo mismo, están pidiendo demasiado dinero el Cruz Azul. Se decía incluso que igual no viajaba con la Leagues Cup con el Cruz Azul. Sí está con el equipo, no va a salir. Y antes de terminar, Kenneth, ahora que hablabas de la Roma, había otro futbolista mexicano en el radar de la Roma, pero con la llegada de aquel central ya no se va a dar. Johan Vázquez.
1: Hombre, claro, muy difícil. Ya con la llegada del nuevo jugador, no lo cuenta el Puma siempre. El Puma en Puerto Vallarta, no sufra tanto. Y quien les habla, Kenneth Garay, junto a Jonathan Morel, junto a César Aguilar, vea la pinta del Puma. Esto es Camino al Fútbol. ¡Qué belleza! ¡Qué bien se ve! ¡Qué maravilla!
0: Me voy a la playa, Kenneth.
1: Vaya, disfrute. ¡Chao! ¡Chao, chao!
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4: El draft 2026 de la NBA dejó talento de sobra y movimientos que podrían cambiar el futuro de varias franquicias. La primera selección fue AJ DiVanza. El alero de BYU llegó a los Washington Wizards como el nuevo rostro de una reconstrucción que busca regresar a la franquicia a los primeros planos de la liga. Con el segundo pick apareció Darren Peterson. El escolta de Kansas fue elegido por el Utah Jazz, que apuesta por él como la pieza central de su nuevo proyecto. Y el tercer turno fue para Cameron Boozer. El ala pívot de Duke terminó en los Memphis Grizzlies, donde compartirá vestidor con Ja Morant y una de las bases jóvenes más prometedoras de la NBA. Pero el draft no solo dejó selecciones, también provocó movimientos importantes en el mercado como el intercambio entre Milwaukee y Miami. Los Bucks iniciaron una nueva etapa tras desprenderse de Giannis Antetokounmpo, mientras el Heat sumó al dos veces MVP. Y hubo otra historia que llamó especialmente la atención en México. Karim López fue elegido originalmente por los Detroit Pistons. Sin embargo, sus derechos fueron enviados a los Memphis Grizzlies, convirtiéndose en el primer nacido en México que es seleccionado en la primera ronda. Así terminó una primera ronda que podría marcar el rumbo de la NBA durante la próxima década. Los Bulls de Chicago han tenido figuras que cambiaron su historia. Hoy repasamos a cinco de ellos, auténticos referentes dentro y fuera de la duela. Cinco DeMar DeRozan. Su llegada le dio al equipo un impulso ofensivo inmediato. En más de 200 apariciones con Chicago, mantiene promedios de 25.5 puntos, 4.7 rebotes y 5.1 asistencias. Se consolidó como una de las armas más confiables en el perímetro. Coat, Derrick Rose. Número uno del draft 2008, con 22 años, se convirtió en el MVP más joven en la historia de la NBA. A lo largo de su trayectoria ha registrado 17.4 puntos y 5.2 asistencias por juego. En 2025, los Bulls retiraron su dorsal en honor a su impacto. 3. Dennis Rodman, especialista en dominar la pintura. Conserva el mejor promedio de rebotes en una campaña con los Bulls, 16.1 por partido. Su paso por Chicago dejó una media de 15.3 rebotes y 5.2 puntos. Pieza clave en la defensa y la intensidad del equipo. 2. Scottie Pippen. El socio perfecto de Jordan. Protagonista en los 6 títulos del equipo. En las finales promedió 19 puntos, 8.3 rebotes y 5.9 asistencias, 7 veces All-Star y 10 veces parte del mejor quinteto defensivo. Dejó un legado que lo llevó al Salón de la Fama. On Michael Jordan, símbolo absoluto de la franquicia. Condujo a Chicago a 6 campeonatos, promedió 30.1 puntos, 6.2 rebotes y 5.3 asistencias en su carrera. Su actuación en las finales de 1993, con 41 puntos por encuentro, sigue siendo un hito. 5 nombres que marcaron una era, redefinieron lo que significa vestir la camiseta de los Bulls. ¿A quién quitas? ¿A quién pones?
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6: Pumas cerró la incógnita sobre quién sería su nuevo director técnico para la apertura 2026. El club universitario hizo oficial la llegada del argentino Esteban Solari al banquillo auriazul, en sustitución de Efraín Juárez, quien no renovó con la institución y firmó recientemente en el fútbol de Hungría. Solari no es un nombre ajeno a la afición de Ciudad Universitaria. El estratega vistió la playera de los Pumas durante las temporadas 2007 y 2008 como jugador, periodo en el que anotó 25 goles con el conjunto capitalino. Ahora regresa al Pedregal, pero esta vez desde el área técnica. Su experiencia más reciente en la Liga MX fue al frente del Pachuca, equipo al que dirigió en 23 partidos, con un balance de 13 victorias, 4 empates y 6 derrotas. Sin embargo, el Tano Solari, sobrino del histórico Jorge Indio Solari y hermano de Santiago, no llegó a un acuerdo con la directiva Tuzos para continuar, lo que le abrió la puerta a Benjamín Mora en Pachuca y, simultáneamente, despejó el camino para que Pumas lo incorporara a su proyecto. Vale la pena destacar el contexto del movimiento. Efraín Juárez salió de Pumas a pesar del reciente bicampeonato del club, lo que dejó vacante uno de los banquillos más exigentes del fútbol mexicano. La directiva universitaria optó por un técnico que ya conoce el ADN del club, tanto desde adentro del campo como desde la orilla. La primera prueba para Esteban Solari al frente de Pumas llegará precisamente ante su ex equipo. La jornada 1 de la apertura 2026 tiene programado el duelo entre la Universidad Nacional y el Pachuca para el sábado 18 de julio en el Estadio Olímpico Universitario. Un debut que no podría tener más carga simbólica. Para Unánimo Deportes, Miguel Gómez.
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8: La espera terminó. El próximo 16 de agosto arranca una nueva edición de la Liga que promete emociones desde la primera jornada y cerrará el 24 de mayo de 2026. 3 viejos conocidos regresan a la élite: Levante, Elche y un histórico Real Oviedo que vuelve a primera tras 24 años de ausencia. El calendario ya dejó marcadas sus fechas de oro. El clásico se jugará el 26 de octubre en el Bernabéu y el 10 de mayo en el Barcelona. El Derby de Madrid será el 28 de septiembre en el Metropolitano y el 22 de marzo en Chamartín. Y no faltarán los derbis sevillano y vasco en noviembre, febrero y marzo. Desde el arranque habrá partidos para frotarse las manos. El Barça visitará al Mallorca, el Madrid recibirá al Osasuna y el Atleti debutará contra el Español. El mercado también ha calentado la previa. El Real Madrid dio el golpe con Trent Alexander-Arnold, mientras que el Barcelona apostó por el portero Joan García y sorprendió con la cesión de Marcus Rashford. El Atlético fichó a Alex Baena y reforzó su defensa. El Villarreal sumó la experiencia de Thomas Partey y el Girona incorporó a Axel Witsel. En las quinielas, el Real Madrid parte como principal favorito, seguido el Barça, defensor del título, y un Atlético que quiere colocarse en la pelea. Pero ojo con los posibles caballos negros: el Villarreal, reforzado y con el calendario amable, y el Girona, que mantiene la base y suma jerarquía. La mesa está servida, fichajes de impacto, históricos de vuelta y un calendario que no da tregua. La Liga 25-26 promete intensidad, sorpresas y una eterna lucha por el trono del fútbol español. Para Unánimo Deportes reportó Francisco Zuleta.
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8: En el crisol histórico de los Steelers hay nombres que no pueden omitirse. Del 5 al 1, estas son las figuras que marcaron eras, forjaron títulos y encarnaron la fiereza del acero. En el número 5 está el Big Ben, Ben Roethlisberger. Cuando hablamos de quarterbacks, Roethlisberger es el punto de referencia de Pittsburgh. En 18 temporadas rompió las marcas de la franquicia con 64.088 yardas y 418 touchdowns por pase. Fue dos veces campeón del Super Bowl y el mariscal más joven en ganar un Lombardi con solo 23 años. En el número 4 está Troy Polamalu, un safety que cambió partidos con la institución y el instinto, con dos campeonatos, 8 selecciones al Pro Bowl y un premio defensivo del año en 2010. Polamalu fue el músculo intelectual de las defensivas de los 2000 y su pick 6 de 40 yardas en el juego del campeonato de 2008 sigue siendo decisivo en la memoria de los fanáticos, hoy es miembro del Salón de la Fama. En el número 3 está Franco Harris, figura emblemática de la dinastía setentera. Harris cosechó 4 anillos y fue el MVP del Super Bowl 9, con 158 yardas terrestres. Su nombre permanece inseparable de la inmaculada recepción, esa jugada mítica que dio el primer triunfo de postemporada para el equipo. Líder histórico en yardas terrestres de Pittsburgh y su dorsal 32 fue retirado en 2022. En el número 2 está Terry Bradshaw, el alma del ataque vertical, con 4 campeonatos de Super Bowl y 2 MVPs de Super Bowl. Bradshaw fue la flecha de acero. Sus pases letales a Swan y Starworth sellaron eras. Entró al Salón de la Fama en 1989 y sin duda fue un quarterback de su talla. Los Steelers nunca habían alcanzado tantas alturas ofensivas. Y en el número 1 está Min Joe Green, el pilar de la legendaria Steel Curtain. Y el nombre por antonomasia de la camiseta negra y dorada. Su palmarés lo dice todo. 4 Super Bowls, 2 premios al defensivo del año, 10 Pro Bowls. Fue el maestro en la reconfiguración táctica de la defensa, desajustando bloqueos y dominando constantemente. En 2024, Pittsburgh retiró su dorsal el 75. Joe Greeny no solo jugó, encarnó el carácter del equipo. Este quinteto no se elige solo por sus títulos, sino por su impacto generacional, récords del club, premios individuales, momentos irrepetibles y presencia identitaria. Para Unánimo Deportes reportó Francisco Zuleta.
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4: Barcelona y Real Madrid vuelven a jugarse mucho más que 3 puntos. Este 10 de mayo el clásico puede definir la liga. Y no sería la primera vez. Ya hubo enfrentamientos entre Barça y Madrid que prácticamente marcaron al campeón de España. Este es el top 5 de clásicos que definieron la Liga. En el quinto lugar, Barcelona 3-3 Real Madrid. Temporada 2006-07. La noche del primer gran clásico de Lionel Messi. Hat-trick con apenas 19 años. Un empate que mantuvo viva la pelea por el campeonato. Al final, el Real Madrid terminó levantando la Liga por diferencia de goles. En el número 4, Real Madrid 2-6 Barcelona, 2008-2009. Una exhibición histórica del Barça de Guardiola en el Bernabéu. Goles, dominio y un golpe definitivo en la carrera por el título. Esa temporada Barcelona ganó el triplete. En el tercer lugar, Barcelona 1-2 Real Madrid. Temporada 2011-2002, Cristiano Ronaldo silenció el Camp Nou. Esa victoria dejó al Madrid de Mourinho muy cerca del campeonato. Al final, los merengues ganaron la Liga con 100 puntos. Récord histórico en ese momento. Top 2. Barcelona 1-2 Real Madrid. Temporada 2015-2016. El Barça llegaba con 39 partidos invicto, pero el Madrid ganó en el Camp Nou. Los goles de Benzema y Cristiano Ronaldo cambiaron el cierre de temporada, aunque Barcelona terminó conquistando la Liga. Pero en el número 1, Real Madrid 0-3 Barcelona. La noche de Ronaldinho en el Bernabéu. 2 goles. Una exhibición total del brasileño. Y una ovación histórica de la afición madridista. Aquella temporada Barcelona terminó campeón de la Liga con comodidad. Así funciona esta rivalidad. No solo deja goles o polémica, también decide campeonatos. Y este domingo la historia podría repetirse.
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0: Tom Brady no necesita presentación. Su nombre ya forma parte de la historia del deporte, no solo en el fútbol americano. Su camino comenzó lejos de los focos, en San Mateo, California, donde jugó tanto béisbol como fútbol americano. De hecho, estuvo a punto de tomar el diamante profesional, pero eligió el emparrillado, una decisión que cambiará la NFL para siempre. Pese a no ser una promesa destacada, Brady llegó a la Universidad de Michigan, donde esperó pacientemente su turno. Su paso por los Wolverines no fue espectacular, pero sí suficiente para captar la atención de los Patriots, que lo eligieron en una modesta sexta ronda del draft en el año 2000. Nadie imaginaba lo que estaba por venir. Cuando el quarterback titular de los New England se lesionó, Brady tomó el control y nunca más lo soltó. Bajo la dirección de Bill Belichick se convirtió en el rostro de una dinastía que marcó dos décadas. Su estilo no era el más vistoso, pero su precisión, su inteligencia y su capacidad para rendir bajo presión lo elevaron a un nivel distinto. Durante casi 20 años con los Patriots, Brady ganó títulos, rompió récords y se transformó en un símbolo de excelencia. Su disciplina fuera del campo, su preparación física y mental y su liderazgo silencioso lo distinguieron de cualquier otro mariscal de campo. Mientras otros bajaban el ritmo con la edad, él parecía desafiarla. Y cuando muchos pensaban que su carrera llegó a su fin, decidió empezar de nuevo. Firmó con los Buccaneers de Tampa Bay y en su primera temporada los llevó al campeonato. Ya no se trataba de probar algo, se trataba de dejar claro que el éxito no era solo cuestión del sistema, sino del carácter. Más allá del terreno de juego, Tom Brady ha construido un emporio que va más allá de las marcas de salud hasta inversiones en equipos deportivos. También firmó un millonario contrato como analista de televisión, aunque su figura sigue estando más ligada a la cancha que a los micrófonos. Hoy, ya retirado, su legado está más vivo que nunca. No por los anillos ni por los premios individuales, sino por cómo redefinió y qué significa ganar. Por convertir en la perseverancia en una virtud y por demostrar que no hace falta ser el favorito para llegar a la cima. Tom Brady es, en resumen, el hombre que cambió las reglas del juego. Para Unánimo Deportes, reportó Francisco Zuleta.
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4: Tom Brady no necesita presentación. Su nombre ya forma parte de la historia del deporte, no solo en el fútbol americano. Su camino comenzó lejos de los focos, en San Mateo, California, donde jugó tanto béisbol como fútbol americano. De hecho, estuvo a punto de tomar el diamante profesional, pero eligió el emparrillado, una decisión que cambiará la NFL para siempre. Pese a no ser una promesa destacada, Brady llegó a la Universidad de Michigan, donde esperó pacientemente su turno. Su paso por los Wolverines no fue espectacular, pero sí suficiente para captar la atención de los Patriots, que lo eligieron en una modesta sexta ronda del draft en el año 2000. Nadie imaginaba lo que estaba por venir. Cuando el quarterback titular de los New England se lesionó, Brady tomó el control y nunca más lo soltó. Bajo la dirección de Bill Belichick se convirtió en el rostro de una dinastía que marcó dos décadas. Su estilo no era el más vistoso, pero su precisión, su inteligencia y su capacidad para rendir bajo presión lo elevaron a un nivel distinto. Durante casi 20 años con los Patriots, Brady ganó títulos, rompió récords y se transformó en un símbolo de excelencia. Su disciplina fuera del campo, su preparación física y mental y su liderazgo silencioso lo distinguieron de cualquier otro mariscal de campo. Mientras otros bajaban el ritmo con la edad, él parecía desafiarla. Y cuando muchos pensaban que su carrera llegaba a su fin, decidió empezar de nuevo. Firmó con los Buccaneers de Tampa Bay y en su primera temporada los llevó al campeonato. Ya no se trataba de probar algo, se trataba de dejar claro que el éxito no era solo cuestión del sistema, sino del carácter. Más allá del terreno de juego, Tom Brady ha construido un emporio que va más allá de las marcas de salud hasta inversiones en equipos deportivos. También firmó un millonario contrato como analista de televisión, aunque su figura sigue estando más ligada a la cancha que a los micrófonos. Hoy, ya retirado, su legado está más vivo que nunca. No por los anillos ni por los premios individuales, sino por cómo redefinió y qué significa ganar. Por convertir en la perseverancia en una virtud y por demostrar que no hace falta ser el favorito para llegar a la cima. Tom Brady es, en resumen, el hombre que cambió las reglas del juego. Para Unánimo Deportes, reportó Francisco Zuleta.
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6: Isaac del Toro Romero, nacido el 27 de noviembre de 2003 en Ensenada, Baja California, es una de las figuras más prometedoras del ciclismo mexicano y mundial. A sus 21 años ha logrado hazañas históricas que han revitalizado el interés por ese deporte en México. Desde temprana edad, Del Toro mostró pasión por el ciclismo, incursionando en disciplinas como ruta, montaña y ciclocross. Su talento lo llevó a competir en Europa, donde en 2023 con el equipo de AR Monex obtuvo destacados resultados en competiciones sub-23. Este mismo año hizo historia en convertirse en el primer mexicano en ganar el Tour d'Avenir, considerado el Tour de Francia para ciclistas menores de 23 años, dominando todas las clasificaciones, general, por puntos, de montaña y mejor joven. En 2025, Del Toro debutó en el Giro de Italia con el equipo de UAE Team Emirates XRG el 18 de mayo. Se convirtió en el primer mexicano en portar la maglia rosa, distintivo de líder general, tras una destacada actuación en la novena etapa. Mantuvo el liderato durante 11 días consecutivos, demostrando consistencia y madurez. El 28 de mayo ganó la etapa 17 en Bormio, enfrentándose a ciclistas de renombre como Romain Bardet y Richard Carapaz, aunque perdió el liderato en la penúltima etapa ante Simon Yates. Finalizó el giro como subcampeón general y campeón en la clasificación de los jóvenes. La actuación del Toro en el giro ha sido comparada con la de figuras mexicanas como Raúl Alcalá y Julio Alberto Pérez Cuapio, quienes destacaron en el ciclismo internacional en décadas pasadas. Su éxito ha generado una toritomanía en México, inspirando a nuevas generaciones y atrayendo la atención de medios y aficionados. Con una carrera en ascenso, Del Toro continúa consolidándose en el ciclismo de élite. Su desempeño en competiciones internacionales y su capacidad para enfrentar a los mejores del mundo lo posicionan como una esperanza para el ciclismo latinoamericano y un embajador del deporte mexicano en el escenario global.
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7: América Latina tiene historia en la NBA. Recordamos a cinco jugadores que abrieron camino a lo más alto del baloncesto mundial. Posición 5, Horacio Llamas. En 1997, hizo historia al convertirse en el primer mexicano en jugar en la NBA con los Phoenix Suns. Su breve paso por la liga abrió la puerta para que el talento mexicano llegara a la élite. Posición 4, Nene Hilario. Con casi dos décadas en la liga, fue un referente de constancia y fortaleza. El brasileño brilló con Denver y Houston, promedió dobles dígitos en puntos y se ganó el respeto por su poder físico y su compromiso en defensa. Posición 3, Al Horford. El dominicano fue ejemplo de liderazgo y consistencia. Capaz de adaptarse a diferentes estilos de juego, su presencia defensiva y su experiencia lo convierten en uno de los latinos más influyentes de su generación. Posición 2, Luis Scola. Integrante de la generación dorada, destacó por su inteligencia táctica, precisión en el tiro y su carácter competitivo. Su paso por la NBA dejó claro que el baloncesto argentino podía competir al más alto nivel. Posición 1, Manu Ginóbili. Símbolo del talento y la entrega, Ginóbili cambió la historia de los San Antonio Spurs. Ganó 4 anillos y se convirtió en el máximo referente latino en la historia de la NBA. Estos 5 jugadores son el reflejo del espíritu latino en la NBA, un legado que sigue inspirando a nuevas generaciones.
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4: La Liga MX ha sido testigo de fichajes rimbombantes, pero pocos tan inesperados y fascinantes como el de Aaron Ramsey. El mediocampista galés, con una carrera forjada en los campos más exigentes de Europa, ha sido anunciado como un nuevo jugador de los Pumas de la UNAM para el torneo Apertura 2025. A sus 34 años, Ramsey aterriza en Ciudad Universitaria con una maleta repleta de títulos y experiencia internacional, y una leyenda que lo persigue desde hace más de una década, la célebre maldición de sus goles. Ramsey no es cualquier refuerzo. Surgido del Cardiff City, forjado como una figura en el Arsenal, su paso por la Juventus, Rangers y Niza consolidaron su reputación como un mediocampista elegante, táctico y con un olfato goleador. Con los Gunners levantó 3 FA Cups y 3 Community Shields. En Italia sumó una Serie A, una Copa y una Supercopa, y con los Rangers añadió la Copa de Escocia. Además, ha sido un pilar para la selección de Gales, acumulando más de 80 partidos, 21 goles y participaciones memorables como en la Euro 2016 y el Mundial de Qatar 2022. Pero en paralelo a su carrera deportiva ha crecido un fenómeno que raya lo esotérico. Desde 2009, cada vez que Aaron Ramsey anota un gol, una figura pública fallece en unos días posteriores. Aunque soy una conspiración de tabloide, las coincidencias han sido tan numerosas y puntuales que el mito ha traspasado fronteras y despertado una mezcla de morbo, humor negro y superstición. La lista es tan extensa como impactante. En mayo de 2011, Ramsey marcó ante el Manchester United y el día siguiente murió Osama Bin Laden. En octubre de ese mismo año anotó ante el Tottenham y 3 días después falleció Steve Jobs. Solo unas semanas más tarde repitió la fórmula con el líder libio Muammar Gaddafi. Whitney Houston, Robbie Williams, David Bowie y Alan Rickman también aparecen en la inquietante patrón. Incluso la mexicana Chavela Vargas fue vinculada al fenómeno tras un tanto del galés en los Juegos Olímpicos de London 2012. Por supuesto, no hay base científica que respalde la respuesta a la maldición, pero la persistencia de los hechos la han convertido en una anécdota ineludible cada vez que Ramsey celebra un gol. En internet abundan compilaciones, memes y teorías que lo pintan como un ángel de la muerte del fútbol, aunque él mismo ha declarado que no cree en estas supersticiones. Ahora esta historia se traspasa a México. Pumas, uno de los equipos más populares del país, rompe el molde con una contratación que mezcla fútbol de élite y mitología urbana. Ramsey se convierte en el primer galés en vestir la camiseta aureazul y su llegada despierta no solo una ilusión entre la afición universitaria, sino también expectativas sobre su impacto en un equipo que no levanta un título de liga desde el Clausura 2011. Más allá de mitos, Ramsey llega a México como un profesional de alto nivel, con el potencial de marcar una época en el fútbol nacional. Y mientras en Pumas celebran su arribo, el mundo del espectáculo podría estar mirando de reojo cada vez que el galés se acerca a la era rival. Para Unánimo Deportes, reportó Francisco Zuleta. Las 10 mejores peleas del boxeo del siglo XXI. Empezamos con el número 10, una batalla épica entre Manny Pacquiao y Juan Manuel Márquez en 2012, donde el mexicano sorprendió a todos con un knockout inesperado, cerrando una rivalidad histórica. En el número 9 está Canelo Álvarez vs Gennady Golovkin. Nos regalaron un empate electrizante en 2017, una de las peleas más esperadas de la década. Seguimos con el octavo lugar. Este se lo lleva Tyson Fury vs Deontay Wilder II, una demostración de poder y resistencia, donde Fury dominó a Wilder en un combate inolvidable. En el número 7 está la trilogía Canelo CGG. En 2022, Álvarez se coronó con
0: un... Unánimo Deportes presenta. ¿Sabía usted que el dos veces campeón de peso pesado George Foreman se estima que a lo largo de todos sus años ha ganado mucho más dinero con las parrillas para asar? Se dice que son millones de dólares los ganados con las George Foreman Grill que con el propio boxeo. ¿Sabía usted que en el año 1902 el primer latino en ingresar a las grandes ligas no fue ni cubano, ni puertorriqueño, ni dominicano, ni venezolano? Fue el colombiano Luis Carlos Castro, nacido en Medellín, jugó para los Atléticos de Filadelfia hace 121 años. ¿Sabía usted que Alemania es el único país que ha jugado más de 100 partidos en mundiales debido a la cantidad de veces que ha llegado a finales y semifinales? Y según sondeos, la segunda mayor afición del fútbol argentino está en China, pues cerca de 40 millones siguen la Liga Argentina y más de 7 millones ven los clásicos del Boca Juniors contra el River Plate. 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
1: Mundial. ¿Qué tal? ¿Qué tal? Bienvenidos a una nueva emisión de FC Mundial, podcast preferido de Unánimo Deportes. Muchísimas novedades a nivel mundial, a nivel internacional, aquí con nuestro queridísimo Omar Orlando Salazar y esta media docena de ingenieros que nos acompañan, comandados por el Johnny Morel. Hay cosas de grandes. El Real Madrid muy cerca de cerrar a Vini. El Arsenal se queda como novia nueva. ¿Cambiará para bien Vinicius con Mourinho? Aquí lo vamos a discutir. Llegaron Bernardo, Espi y Diamond, que golpea la puerta. Aquí le vamos a plantar el nuevo equipo galáctico. Pero oído a la música, conectado permanentemente con la madre patria, tenemos noticia de último momento. Rodri le habría dicho que no al Real Madrid para decirle que sí al Barcelona. Hablando del Barcelona, mandó comitiva a Madrid por Julián. Se reunieron, algunos hablan de Fernando Hidalgo, pero yo le puedo decir que Joao Amaral también estuvo en esa reunión con Deco. ¿Buena movida la de Deco o rompe los códigos? Porque aquí falta la parte fundamental en la reunión. El representante del club nunca llegó. Y mientras el Atlético jura que Álvarez no va a ningún lado, pero que si va a algún lado no va a ser al Barcelona. Lo vamos a discutir. La League Cup hace temblar a Norteamérica. Miguel Herrera y sus potros le marcan el camino a los mexicanos. ¿Vieron que se puede ganar afuera de México? Dejémonos de cuentos. El Atlas de Crespo es humillado en el debut. Los Ángeles confesaron al rebaño sagrado y lo hallaron culpable. Por el código penal, perdió Chivas desde los 12 pasos. Miami es la capital de la rivalidad de ambos márgenes del Río Bravo. El Inter de Leo, sin Luis, recibió San Luis en su templo, ganó, pero sufrió. El turco argentino defiende el orgullo de la Liga MX. Dijo, llegamos 40 veces. Hicimos algunos goles, pudimos haber hecho mucho más. Se ve que el turco quería ganar 10-0 o algo por el estilo. Entramos ahora en los temas del principio de este bendito rundown, el cual a veces respetamos y a veces no. Hay que decir la verdad. El tema de Vinicius nos preocupaba en nuestra última entrega cuando hablábamos de que el Arsenal le había golpeado la puerta. Que Arteta, el técnico español al servicio del equipo británico, le había dicho, no 20, 40 millones de euros te vamos a dar por temporada, simple y llanamente de salario. Después, los derechos por explotación de la imagen, que en este momento pertenecen el 70% al equipo de Real Madrid, va a ser al revés, 70% tuyo, 30% para el Arsenal. Y daban por atado todo esto en algún momento, porque supuestamente con Don Dinero habían convencido a Vinicius. Pero hay más cosas, y Omar lo sabe, en esta vida que el dinero. Está la gloria, está la ambición de quedar en la historia para siempre, y es muy difícil en un equipo como el Arsenal alcanzar la historia que alcanzó Vinicius en el Madrid. No nos olvidemos que ha vivido algunos trastornos, algunos traspiés, algunos sinsabores, algún desengaño con la propia zona noble del Santiago Bernabéu, que por mucho tiempo lo tuvo como su Deus, como se dice en portugués, pero con la llegada de Kylian Mbappé lo dejó sentado a la derecha y trabajando de monaguillo. Su rendimiento no fue el mismo de los primeros años, donde llegó, rompió todo, anotó en finales de Champions. Se dedicó mucho más a pelearse con la tribuna, con los rivales, a trabajar en pos de lo que es el rechazo a la discriminación en el cual nos sumamos todos, pero lo hace desde la cancha. Y ese es un problema. Cuando usted desde su trabajo se mete a hacer activismo, se olvida de la pelota, es un gran activista, es un líder de muchos, es un líder de los que no tienen voz, pero no le pagan para jugar al fútbol. Esa es la triste realidad. Por eso sus acciones cayeron, por eso fueron a buscar otros jugadores, por eso vino Bernardo, por eso vino Espi, que es centro delantero y que puede desplazar de alguna manera a Mbappé nuevamente al sector izquierdo. Por eso viene Diamond, que está golpeando la puerta, y por eso se está armando un tremendo trabuco en el equipo del Real Madrid. Voy a recibir a mi queridísimo Omar Orlando Salazar. Le doy la bienvenida, querido amigo, relator Chipi Chipi, y le pregunto de esta manera, a usted que lo sabe casi todo, hay que decirlo. Cuénteme, ¿cambiará para bien Vinicius? Dice que el técnico le pidió que sea feliz. ¿Cómo se va a llevar con Mourinho? Porque en su etapa anterior, aún en los momentos difíciles, de pacifier, el pacificador, Carletto Ancelotti lo apapachaba, lo protegía, siempre estaba de su lado a la hora de dar la conferencia de prensa, siempre la culpa era de los demás y nunca de Vinicius. ¿Cómo está, don Omar Orlando? Bienvenido, ¿cómo le va?
2: Poeta, ¿qué tal? Saludo para usted, para todos los compañeros y la gente que nos sigue. Espero que me esté escuchando bien. Hombre, mire, yo creo que Vinicius va a ser muy bien controlado por Mourinho. ¿Cuál ha sido el problema de Vinicius? Sobre todo con los dos últimos entrenadores, tanto con Xavi Alonso como con Arbeloa. Con Ancelotti no tanto, Ancelotti más bien lo supo llevar, porque de eso sí sabe, es un maestro en materia de la psicología del deportista. Y creo que Mourinho, en vez de aplicar rejo, como era la característica, yo diría que vieja de Mourinho, creo que encontramos un Mourinho totalmente distinto, un Mourinho mucho más maduro, más centrado, un Mourinho que sabe tratar mejor a su grupo, y yo creo que allí va a establecerse fundamentalmente algunas diferencias con relación a los dos últimos entrenadores. Yo creo que en vez de controlarlo, lo que lo va es potenciar a Vinicius. ¿De qué manera lo puede potenciar? Tratando de que Vinicius sea un poquito más colectivo, que no sea tan individual, y que en los momentos en que sea o necesite ser egoísta con el balón, porque el delantero de alguna forma también uno entiende que algunas ocasiones necesita ser egoísta, pues es buscar exactamente el jugador tiempista, el jugador que pueda medir en qué momento yo gambeteo y en qué momento yo necesito repartir juego. Yo creo que eso lo va a hacer Mourinho con él, lo va a entender perfectamente, y además con la suma de los jugadores que está haciendo Mourinho, creo que está armando un muy buen equipo. Yo no diría que únicamente de un medio campo hacia arriba, sino que el compacto, el colectivo del equipo va a ser totalmente distinto. A mí me agrada, la verdad, y lo vamos a hablar, de la manera como se está armando, como se está estableciendo este grupo de parte de Mourinho. Y lo de Vinicius particularmente, yo creo que si en algún momento se pensó en salir de Vinicius, como hasta hace algunos días, creo que ha existido diálogo entre Vini, su representante, la directiva y fundamentalmente Mourinho. Yo supongo, ¿no?, que a Mourinho le habrán consultado, bueno, tenemos este problema de Vinicius, porque Vinicius regularmente se ha enfrentado a jugadores, no en la parte deportiva, sino en la parte de carácter, es muy explosivo, es provocador con la tribuna, con los árbitros igual. Entonces, ¿qué hacemos con él? Me imagino que Mourinho habrá dicho, ¿no? No, vamos a hablar con él, a controlarlo. Se necesita además que haya continuidad en la parte psicológica para el jugador, porque entiendo que también le han tratado, que le han llevado de esa forma para que el jugador sea un poquito menos reactivo en cuanto a esa parte de la disciplina se refiere. Entonces yo creo que sí vamos a encontrar un Vinicius acomodado totalmente al plantel del Real Madrid y un Real Madrid acomodado a Vinicius. Más lo primero que lo segundo, porque debe primar el colectivo, y eso entiendo que es lo que está haciendo el técnico Mourinho.
1: Excelente, mi querido Mar. Hay un equipo que después le voy a cantar que puede ser un trabuco, como dicen en algunos países de Latinoamérica, de este Real Madrid después de los refuerzos. Les repito, se estaría cayendo en este momento la contratación de Rodri, el capitán de la selección campeona del mundo. Le habría dicho que no al Real Madrid, y esto lo sacamos hace un ratito desde Madrid, le habría dicho que no al Real Madrid para decirle que sí al Fútbol Club Barcelona. Volvemos a Vinicius Junior, la palabra del delantero brasileño en los primeros entrenamientos a las órdenes de José Mourinho. ¿Cómo ve esta temporada, querido Vini? Adelante, querido ingeniero Johnny Morel.
3: Muy bien, conociendo el nuevo entrenador, los nuevos jugadores y entrenando muy fuerte. Quiere que sea como siempre he sido, feliz, alegre y haciendo mi fútbol. creo que preparar físicamente para que durante la temporada tengamos menos lesiones y así podemos contar con todo durante la temporada. 2 días ya, ayer doble, hoy una sesión. Así vamos. Hoy ha sido un poco de gimnasio, que al final solo trabajo corto para cargar más las piernas. Y creo que ha sido un buen entrenamiento. Todos hemos salido muy cansados, pero ahora toca descansar para mañana, que la pretemporada es así y tenemos que estar preparados.
1: Ahí la palabra de Vinicius Junior. Estaría firmando en las próximas horas su extensión de contrato con el Real Madrid y lo prometido es deuda, mi querido Omar. Repito, usted lo escuchó aquí primero que en ningún otro lado, por lo menos aquí en los Estados Unidos, se habría caído ya la contratación de Rodri porque el capitán de la selección campeona del mundo, que le pateó 20 tiros a la Argentina en la final del Mundial por uno que tiró el equipo albiceleste, le habría dicho que no al Madrid para decirle que sí al Barcelona. Y yo creo que el no de Rodrigo jamás puede pasar por la parte económica, porque el Barcelona sigue metido en serios problemas porque todavía tiene que ponerse al día con esa ley de 1-1 para equiparar lo que sale con lo que entra en la temporada. Y está pasado por ahora el equipo de Joan Laporta. No es que viva una crisis económica, pero todo el mundo sabe que tiene hipotecado su futuro. Lo que va a entrar por sponsors, lo que va a entrar por butacas y lo que va a entrar por un montón de conceptos para los próximos 10 años. Este equipo, Laporta, lo puede dejar bien armado, a lo mejor de deportivo, pero lo va a dejar a la intemperie económica. Pero vamos al Real Madrid. Hoy, en este momento, sí, con los jugadores que han llegado, con los que tiene y la preferencia del entrenador, porque lo decía Vinicius, oído la música, estamos trabajando en la base preventiva de ponernos a tono físicamente para no tener lesiones. ¿Qué te pidió el entrenador? Que sea feliz y que le dé el fútbol que siempre le he dado al equipo. Si le pide alegría, alegría, como dicen por ahí, es porque quieren que Vinicius vuelva a hacer magia, que se deje de pelear con la tribuna y con los rivales para que vuelva a descoserla. Thibaut Courtois estaría en el arco, en el lateral derecho Alexander Arnold, Hausen y Konaté en la zona central, con Cucurella, el campeón del mundo con España. La mitad de la cancha sería con Fede Valverde, y este puede ser uno de los por qué Rodri dice que no. Sacarle el puesto a capitán no sería fácil. El otro que le queda es Tchouaméni. Pero la pregunta es, ¿va a jugar sin un especialista de marca Mourinho? Conociéndolo, le digo que no. Fede Valverde, Tchouaméni y Diamandé van a jugar en la mitad de la cancha, un poco más arriba, prácticamente haciendo un rombo, está Jude Bellingham, Vinicius por izquierda y Kylian Mbappé en el centro del ataque. De esta manera le quedan por fuera jugadores como Lunin, mire, Dumfries, Rüdiger, Asensio, Carreras, Camavinga, Gula, Bernardo Silva, Brahimi, y bueno, hasta ahí los que quedarían por fuera, porque Mastantuono se va a ir a la Fiore, porque Gonzalo ya se fue al Fulham y porque sigue el desfile de jugadores. Cuénteme, ¿cuál es la otra que tiene, querido Omar?
2: Sí, tengo esta. Discutible, por supuesto. El portero Courtois, que ese no tiene ninguna duda, Courtois, aunque el otro arquero es muy bueno, le ha dado también respuesta. Lunin, muy buen arquero, pero siempre habrá un buen suplente, en este caso Lunin. Defensas, allí tengo alguna duda, pero pongamos que Alexander Arnold continúa al frente de esa titularidad. Dumfries, Rüdiger y Cucurella. Creo que allí se hace una transformación, yo diría que un 70-80% de los defensas. Centrocampistas, Valverde, Tchouaméni y Bellingham. Si Bellingham, el Bellingham que vimos recientemente en el Mundial, vuelve a aparecer en el Real Madrid, espectacular, porque se la rompió toda con la selección Inglaterra. Delanteros, Bernardo Silva, que puede ser un delantero falso, porque es más bien un mediocampista de creación. Mbappé y Vinicius, es la que yo tengo entonces. Me faltaría Dumfries, Diomandé.
1: Bueno,
2: me
1: no jugaría Diomandé para que entre en ese caso Bernardo. No estaría mal porque de las figuras y de los intocables no va a tocar a nadie. Entonces en la alineación va a jugar, componer y sacar a los que recién llegan.
2: Claro, Pero es muy bueno que, como dicen en el dicho, en la calle, como dice, es mejor que zozobre y no que fafalte. Es mejor que haya jugadores sí, que
1: eso,
2: puedan
1: eso
2: tener...
1: Eso dijo el capitán del Titanic.
2: Sí, porque mire, si algún problema tuvo el Real Madrid fue exactamente en la temporada anterior para cubrir posiciones, con mucha improvisación, por tantas lesiones. Entonces, no, pues pongamos a fulano porque no hay más. Y yo creo que esto lo ha entendido perfectamente el técnico Mourinho. En el caso de Rodri, que para mí es un jugador espectacular, no, yo me quito el sombrero con Rodri después de haberlo visto en el Mundial. La verdad lo entiendo y entiendo por qué el Barcelona entró a terciar por él. Porque en principio no estaba el Barcelona en el plan de contratación.
1: Ahora, va a gastar eso en Rodri y el Barcelona, pero vamos a hablar del Barcelona después. Ah, ¿usted bueno, a Rodri lo ve mejor en el Barça que en el Madrid?
2: Es que eso iba, porque el Barcelona puede que tenga de pronto por ahí más cabida para él. ¿Por qué lo digo? Por la química que ha tenido con los jugadores del Barcelona en la selección. Y entonces, por allí, desde el punto de vista...
1: Sería casi la selección campeona del mundo. Faltarían claro, tres jugadores si llega Rodri.
2: Por supuesto. Entonces, yo sí creo que el poder de convicción más bien ha existido por ese lado. Hombre, yo voy a jugar con los que ya jugué en la selección. Yo creo que ese medio campo es muy bueno.
1: Quiero tocar el tema de otros jugadores en el Madrid. Mastantuono, que nos decían que era un fenómeno, que nos quisieron vender en el chiringuito que era el próximo Di Stéfano. Yo le dije que era una mentira, que había hecho un gol importante en River y nada más. Lamentablemente, como pasa en el 99% de los casos, la pelota me dio la razón y el chico va a ir cedido a la Fiorentina. Endrick, que anda bien, no solamente cuando juega en el Madrid, sino en la selección, que estuvo en el Olympique en el campeonato pasado francés, parece que saldría también de la institución. Le sobran jugadores a Mourinho y hace bien si no los va a utilizar con dejarlo salir, porque después tiene que recuperar a Mendy, a Militao y a Rodrigo. Para mí tiene un equipazo el Real Madrid y va a ser candidato tanto en Liga como en Champions, sin importar, por lo menos de mi parte de ver y de mi manera de ver, lo que haga el Barcelona. Bueno, vamos a meternos ahora sí, porque usted quería pasar al tema del Barcelona y me parece que tiene toda la razón, porque le hablábamos, hubo una reunión ayer que todavía sigue en secreto los resultados de la misma. Deco se trasladó a Madrid, estuvo ahí Fernando Hidalgo, el representante número uno de Julián, estuvo por ahí también Joao Amaral, que es el secretario de este. Estuvieron todos, se pusieron de acuerdo, están contentos. El jugador quiere jugar para el Barcelona, es lo que ha trascendido extraoficialmente. Pero aquí nos olvidamos de que falta una pata de la mesa. Aquí falta el Atlético de Madrid. Acá falta realmente, de alguna manera, el presidente Cerezo. O falta que de alguna manera realmente un hombre como Gil Marín, que tiene tremendo poder, se siente a la mesa. Fueron a hacer el negocio por detrás. Yo digo, esto es tan feo, y lamentablemente comparo más o menos con siempre con la vida regular, como que uno sepa que el amigo se va a divorciar porque se lleva mal con la esposa y antes de que se divorcie le diga, la invite a la esposa a salir. Hay que respetar, en el fútbol hay códigos. Están malísimos en el Atlético Madrid y a mí me parece que una vez más muestra Joao Laporta, y perdone a que le duela, sus principios mafiosos de actuar, sin respetar ningún tipo de códigos, llevándose a todo el mundo por delante, avasallando no a punta de pistola, pero sí a punta de camiseta y diciendo, el Atlético no es nadie, aquí mando yo y me lo voy a llevar sí o sí. Después de esta reunión donde se dieron besitos y caricias, pero faltó el actor principal, que es el Atlético, ¿va a ir Julián Álvarez a jugar por el equipo del Barcelona o de ninguna manera se lo van a vender, Omar?
2: Está complicado el asunto porque el jugador tiene todavía un contrato establecido hasta el 2030. Es muy complicado desprenderse de él y tendrían que pagar una cláusula enorme para llevarse a Julián Álvarez.
1: Es la cláusula? Dice que ayer se barajó subir la oferta a 120, 130, entre el representante y Deco se habían puesto de acuerdo.
2: Usted toca un punto urticante o urticario, que es el tema del enojo, del disgusto.

0: Es agradecido Julián y es un mafioso sí. Laporta.
1: Perdón, ahora le voy a decir lo siguiente. El Barcelona, ¿qué va a hacer entonces? Supongamos que se lleven a Julián. ¿Qué va a hacer con Ferrer? ¿Qué va a hacer con Ferrer? Que Ferrer
0: acaba Ferran Torres, que es jugador del equipo, Torres, que es campeón del mundo y que está esperando para renovar. Es una vergüenza. Están ninguneando al delantero campeón del mundo, que jugando de a rato con su equipo la temporada pasada anotó más de 15 goles para ir a buscar un tipo que anotó 9 goles en 45 partidos. Esto es un problema de capricho, pero a la misma vez de ninguneo de un jugador propio, un trato despectivo sobre un hombre que, además de ser un gran jugador, es un gran integrante del grupo como Ferran Torres, Omar.
1: Como Ferran Torres, yo por eso hacía la pregunta, porque Julián Álvarez, sí, yo lo tomo como un gran jugador, magnífico jugador. Es un jugador que le puede rendir también al equipo del Barcelona. Ahora dicen, no, es que se fue Lewandowski, entonces necesitamos una posición allí. Bueno, creo que también hay otras opciones para el equipo del Barcelona, pero ahí en la casa está Ferran Torres. Entonces, ¿qué hacer con Ferran Torres?
0: ¿Por qué el hombre que no tiene gol de campeón del mundo? Mire, le voy a decir lo que van a hacer. Rubén Uria es un periodista especializado en el Atlético de Madrid, realmente declarado hincha colchonero, que nos dice que Gil Marín tiene tremenda calentura. A ver qué dijo Rubén Uria.
2: Que Julián se quede es, y esto lo quiero remarcar, voluntad inequívoca de Miguel Ángel Gil. El CEO del Atlético de Madrid no ha cedido y lo ha tenido siempre claro. Julián no iba a salir ni al Barça ni al Madrid. Es más. Igual me meto en un lío por contar esto. Pero Miguel Ángel Gil está absolutamente convencido que el Barcelona y el Madrid, los dos, querían humillar al Atlético de Madrid en público con el tema de Julián Álvarez, y por eso Miguel Ángel Gil fue inflexible y se tomó el tema como una cuestión personal. Primero por la imagen del Atlético de Madrid y después por un tema, repito, de orgullo personal. Y por eso Miguel Ángel Gil ha dicho que ni al Madrid ni al Barcelona. Y se lo ha repetido a Fernando Hidalgo, el agente de Julián, y se lo ha dicho también al propio Julián Álvarez. Cuando vuelva Julián Álvarez de vacaciones, supongo, quiero pensar que volverá a hablar con él.
0: Bueno, perfecto. Ahí estaban entonces las palabras de este especialista en el Atlético de Madrid como Rubén Uria. Gil Marín, el CEO del Atlético de Madrid, dijo no va a ninguno de los dos y mucho menos al Barcelona. Repito, se está corriendo un rumor sin confirmar de que Rodri se estaría torciendo para el lado del FC Barcelona y no firmaría por el Real Madrid. Si antes de terminar este programa tenemos la confirmación, se la vamos a dar. Con Julián Álvarez, inclusive en el plantel. Y ahora sí vamos a la comparación. Y lo paramos frente al equipo que ya hablábamos hace un rato puede tener el Real Madrid. ¿Cuál de los dos grandes de España es el candidato? No solamente para la Liga, sino para la Champions, mi querido Mar.
1: Dura pregunta. Yo creo que va a estar muy parejo, muy equilibrado. Porque antes sí uno podría pensar que el Barcelona, con los juveniles que tenía y con grandes estrellas y lo de Lamine Yamal y toda esta camada de chicos. Claro. Pero antes uno pensaba que estaba más sobrado el Barcelona. Ahora, con lo que está haciendo el Real Madrid, yo creo que se equiparan mucho las cosas. Se van a equilibrar porque está haciendo un muy buen equipo el Real Madrid. Va a ser mucho más parejo, más competido. Yo no sé al final, no tengo la bolita de cristal para saber cuál va a ser el campeón. Lo que sí sé es que va a ser más competitivo el torneo.
0: Sí, y esto va a realzar el torneo y va a realzar también la Champions. Otra oficial, Ter Stegen, deja al Barcelona y se va al Ajax. Y todos los medios hablan, españoles hablan de la indiferencia en el caso de Ferran Torres. Me van a tildar de loco. Yo creo que José Mourinho viene para arrasar con todo al Real Madrid. Por más que tenga 6, 7, 8, todos los campeones del mundo que quiera tener, el técnico no es de la fuente de este equipo. El técnico es Hansi Flick. Esta es la entrega que teníamos sobre el FC Barcelona y el Real Madrid. los grandes de España. 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

0: Unánimo Deportes presenta. ¿Sabía usted que en septiembre de 1947 Sugar Ray Robinson se retiró por primera vez del boxeo citando que soñaba matar a sus oponentes y pidió ayuda a un ministro de una iglesia? El ministro le aseguró que era solo un mal sueño y lo convenció de regresar al boxeo. Lamentablemente, en la siguiente pelea, Sugar Ray Robinson aplastó a Jimmy Doyle en el octavo asalto con un brutal gancho de izquierda que envió a Doyle al mundo de la inconsciencia. Doyle nunca se recuperó y desgraciadamente murió. Tenía solo 22 añitos de edad. Sugar Ray Robinson le dio todas las ganancias de las siguientes cuatro peleas a la madre de Jimmy Doyle. El equipo con más goles marcado en un mundial es Brasil con 237. En segundo lugar se encuentran Alemania con 232 y Argentina con 152. El jugador con más partidos disputados en un mundial es el argentino Lionel Messi con 26. En segundo lugar se encuentran el alemán Lothar Matthäus con 25, seguido por otro alemán, Marislav Klose, con 24 partidos. 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
11: Bueno, vamos a cambiar el ángulo de la información. Y siempre estoy parafraseando al gran periodista peruano Hugo Guerrero Martínez, triunfador en su momento en la década de los 80 en la televisión argentina. Y no estamos solos en la madrugada, como decía él. Estamos rodeados de, mire la módica suma que le voy a dar, 36 equipos. Todos los equipos de la MX... Todos los equipos de la MLS compiten por lo que es esta League Cup. Un campeonato que si no se lo explican es bastante difícil de entender. ¿Cómo se hace? Es muy fácil. Se ponen todos los equipos de ambas ligas. Se reparten en dos grupos. Olvídese. Usted va a ver las tablas, usted va a ver los resultados, no le dé pelota. Hay igual número de ambas ligas, 18 de cada uno. ¿Quiénes van a clasificar a los cuartos de final? Los cuatro mejores de cada liga, no los cuatro mejores de cada grupo. No le dé pelota a esa tabla. Los cuatro mejores posicionados de la MLS al terminar esta ronda de tres partidos van a clasificar para jugar cuartos de final, así como los cuartos, los cuatro de la Liga MX. ¿Cómo se dilucidan estos partidos? Bueno, Si hay empate en los 90 minutos reglamentarios, se van los disparos desde el punto del penal. Si usted gana con los disparos desde el punto del penal, se le suma un punto más al que tenía por empate y se lleva 2, y el derrotado desde los 12 pasos se lleva 1. Si usted gana normalmente, como se hace prácticamente hace casi 30 años, en los 90 minutos se lleva los 3 puntos. Por eso, esto es una trampa mortal. Si usted arranca con un empate y pierde por penales, como le pasó a las Chivas anoche, está condenado a pelear por ganar los 2 que vienen y no se pueden quedar afuera. Por eso le voy a entregar la tabla de resultados de ayer. Vamos a hablar de lo que pasó también el día anterior. Los Ángeles FC terminó ganándole por penales a Chivas después del empate 1-1 por 5-4. Toluca goleó jugando en su propia cancha. Seattle Sounders, actual campeón de esta League Cup, pero malísima campaña en MLS, por 3-0. El FC Dallas le ganó 2-0 a Querétaro. Nashville cayó en su casa frente a León por 1-0. El Inter Miami le ganó 4-2 al Atlético San Luis. Orlando City, con un gol de Antoine Griezmann, le ganó 2-1 a Monterrey. Vancouver cayó derrotado frente al Atlante por 1-0. Y Tigres empató 1-1 con Real Salt Lake y desde el punto del penal terminó llevándose los 2 puntos. Juárez dio la sorpresa al equipo de Caixinha, le ganó 2-1 a Minnesota. Charlotte le pegó 3-0 a los Pumas. Cincinnati 3-1 a Pachuca y Columbus 3-1 al Atlas. De todos estos resultados, por eso lo elegimos para el tema, para empezar por este lado, a nosotros el que más nos asombra es la victoria del Atlante. Equipo ascendido a dedo, más por méritos económicos que deportivos. Equipo armado de Miguel Ernesto Herrera frente al actual líder de la MLS, que es el Vancouver. Me parece que es muy meritorio un equipo como el de Herrera, jugando con línea de 5, con 3 mediocampistas, con 2 delanteros, anotó el gol de la apertura y lo aguantó casi durante 50 minutos el gol de Johan Julio y terminó sacando un tremendo resultado. Es Miguel Herrera, por lo menos en esta primera etapa de la League Cup, el técnico de la semana del fútbol mexicano frente a los equipos de la MLS. ¿Puede agarrar esta banda que tiene, porque no tiene muchos jugadores conocidos, y hacerla andar bien, tanto a nivel internacional como nacional, nuestro amigo el Piojo? ¿O es una golondrina que no hace verano, Mar?
5: No, yo creo que cuando el Piojo llega a un equipo, lo que sí hay es un sinónimo de trabajo. Y esto es lo que tiene justamente para mostrar una vez más el equipo de los Potros del Atlante bajo la conducción del Piojo. Y viene además de conseguir un buen resultado en el torneo mexicano, en el torneo doméstico, en la Liga Nacional, y ahora lo hace también en este torneo internacional. Entonces, cuando ya encuentra usted una suma de resultados positivos, usted comienza a mirar el ruido que está causando ya el trabajo de Miguel Herrera, que apenas está empezando, pero que seguramente se afianzará mucho más, pero siempre es bueno arrancar con pie derecho, y lo ha hecho Miguel Herrera con el equipo de los Potros del Atlante. Además, con la consideración de que este equipo no tiene grandes figuras. No es un equipo que esté plagado pues de jugadores que tengan un perfume altísimo, que sean rutilantes estrellas. No, este es un equipo de obreros que se pone el overol y creo que eso es lo que está consiguiendo Miguel Herrera. Vale decir que ha sido de los pocos equipos mexicanos que ha logrado imponerse en este torneo, en estas primeras jornadas de la League Cup. Ha habido un predominio de equipos de la MLS, lo que más o menos nos muestra que el panorama puede ir por ese lado en razón del trabajo que vienen haciendo los equipos de la MLS, de la condición de local que también impera mucho, y creo que el ritmo futbolístico de los de la MLS ha sido mejor que los de la Liga MX.
11: Y menos mal, porque cuando pusieron esta regla que van 4 de cada liga, dijeron, es para cuidar a los gringos, es para que no se queden los gringos afuera. Bueno, si vamos al puntaje, le apuesto lo que quiera, que al final de esta primera ronda, si fuéramos a puntaje sin mirar la liga que pertenece, entrarían por lo menos más equipos de la MLS que la MX. Miguel Herrera hablaba así después de esta victoria, un hombre serio, un hombre trabajador, un hombre pasional, que a veces se le va de las manos de la forma temperamental. Habla aquí entonces en FC Mundial, el técnico del Atlante.
10: significa la victoria de hoy para la confianza del equipo?
12: Mucho. El trabajar contra un equipo que viene siendo líder en su conferencia, lo habíamos hablado, un equipo fuerte, difícil, con llegadas en los dos arcos, porque tuvieron oportunidades ellos, tuvimos oportunidades nosotros de ampliar el marcador, pero nos vimos sólidos, hicimos nuestro gol y nos vimos sólidos para defenderlo. De repente sufrimos de más, pero el equipo se ve bien, me da gusto cómo los muchachos están entregando.
10: Any questions in the room? ¿Alguna pregunta?
12: Sí.
10: Adelante.
13: Buenas noches. Yo crecí viéndolo como director técnico de la selección mexicana y no es ningún secreto que es bastante emotivo en la banca. ¿Cómo cree que su pasión se traslada a sus jugadores y su desempeño?
12: Pues yo creo que se ve. Los muchachos se matan en la cancha y yo grito y brinco y ellos también en la cancha no paran de luchar, no paran de hacer esfuerzo, de trabajar, de tener la pelota cuando se tiene, cuando no se puede, sacarla y luchar y trabajar. La verdad que el equipo hace muy bien las cosas y trato de transmitirles esa pasión, esa entrega, ¿no? Y me parece que están asimilándolo muy bien.
13: ¿Cuál es una diferencia que usted nota contra la Liga MX y lo que hizo la MLS?
12: La Liga MLS, lo he dicho siempre, es muy fuerte porque la gente que dice que no está equivocadísima, es una liga fuerte, es una liga sólida. No podría ponerte un comparativo en este torneo, porque en este torneo se juega aquí. Los partidos cuando han sido de CONCACAF y han sido ida y vuelta, se emparejan más, los mexicanos terminan ganando, pero esta liga está creciendo muchísimo, ¿no? Ya, yo sigo insistiendo, ellos no compiten contra nosotros, ellos están compitiendo contra los europeos. Ellos tienen una...
11: Bien, hasta ahí la palabra de Miguel Herrera, un maestro, ya no compiten con nosotros. Con el formato que tienen, las contrataciones que hacen y el nivel que han adquirido, compiten con Europa. Y no es que somos mejores, tampoco peores. Cuando jugamos ida y vuelta, se emparejan las cosas. Ya no hay supremacía declarada como lo hacen algunos periodistas. Bueno, el que no sé si reconoce la humillación es el técnico del Atlas, Hernán Crespo. En el Atlas sacaron a Diego Coca patada después de que le dio dos campeonatos, prácticamente casi un siglo sin ganar el equipo de los zorros. Pusieron a Crespo, se gastaron la plata en el entrenador y poco en los jugadores. Terminaron perdiendo frente a Columbus, que lo máximo que ha hecho en este año es sacarlo en empate a Miami, que está fuera de zona de clasificación de la MLS, y realmente quedaron casi eliminados. La palabra de Hernán Crespo, y después nos va a cerrar Omar sobre esta cuestión y nos va a decir si es como dijo Herrera, y a ver qué dice Crespo de la superioridad y la paternidad de la MLS sobre la MX. Adelante, par de minutitos.
14: No, está claro que no puedo hablar de un antes y después, no estoy tan empapado en la realidad de la MLS. Sí veo un potencial enorme, un gran crecimiento, que también va traducido a lo que está haciendo también la selección de Estados Unidos. El hecho de organizar... también un mundial ayuda mucho. Lo de Messi, bueno, Messi no hay palabras para describir lo que genera y lo que potencia los lugares
11: bueno,
14: donde va. Entonces,
11: hasta ahí las palabras de Crespo, porque era lo que quería escuchar. Resulta que la MLS está bien porque Pochettino dirige a la selección de Estados Unidos. Semi mamarracho lo que hizo, y en la próxima semana vamos a hablar de si conviene o no que se quede porque ya renovó. Se comió un baile bárbaro con Bélgica, terminó saliendo por la noche callada y hubo gente que no lo quería. Y resulta que ahora la liga de la MLS es mejor que la MX porque juega Messi. Claro, es mejor el Inter, pero Messi juega para un equipo solo. Me parece que estamos vendiendo demasiado humo. Herrera, muy centrado. Crespo, que no le ha ganado a nadie en ningún lado, muy desubicado. Omar, rapidito antes de la partida, en un par de minutitos... ¿A qué nivel está si comparamos ahora la MLS con la MX? ¿Igual, superior la Liga MLS o realmente todavía la MX está mejor?
5: No, yo me quedo obviamente con la declaración de Miguel Herrera, por ahí voy a empezar. Comparto plenamente su pensamiento, creo que la MLS, para responderle
11: ¿A
5: directamente...
11: ¿A qué le faltaba la conspiración nada más?
5: Sí, sí, ha crecido por eso, por lo que decía Miguel Herrera. Porque su fijación no es el vecino, su fijación es Europa. Y por eso también ha acumulado cualquier cantidad de jugadores en Europa. porque vienen los veedores, los scouts, y miran lo que se hace en trabajos universitarios, en muchos equipos, y terminan llevándose copiosamente varios jugadores de la MLS. Entonces yo creo que la MLS es lo que siempre ha buscado, internacionalizar mucho más su fútbol. Y en cuanto a mercadeo, pues no cabe ninguna duda que ha sido realmente con una visión impresionante. Pero ahora, en la parte de fundamentación futbolísticamente hablando, yo creo que están apuntando hacia lo que es, hacia Europa.
11: Sí, señor, porque además terminan de formar sus jugadores en el viejo continente y además los que se forman acá los terminan exportando. 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
0: Unánimo Deportes presenta. ¿Sabía usted que el jugador más pequeño en las grandes ligas fue Eddie Gaddel? Medía apenas un poco más de un metro de estatura. Comenzó jugando con los desaparecidos Browns de San Luis. Esa franquicia se mudó a otra ciudad para convertirse luego en los Cerveceros de Milwaukee. Manny Pacquiao ha estado en el top 10 del box en 4 décadas distintas. Ganó su primera corona a los 19 años por knockout ante Chacha Isasakul. Ha reinado en 8 categorías y aunque cayó contra Mayweather, superó a Tim Bradley en 2 de sus 3 peleas. Se destacan 8 inolvidables peleas contra mexicanos, como contra Marco Antonio Barreras, Eric Morales y Juan Manuel Márquez. Floyd Mayweather ganó títulos en 5 categorías y ha sido el boxeador taquilla pay-per-view más destacado en las últimas décadas. Desde que se convirtió por primera vez en campeón ante Genaro Hernández hasta su despedida contra Conor McGregor, Mayweather se enfrentó a 23 púgiles y venció a 15 campeones mundiales seguidos antes de retirarse.
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1: 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Bueno, estamos dentro del mismo tópico que veníamos tocando, pero cambiando el ángulo de la información, porque vamos a hablar del equipo más poderoso de la MLS. No en vano es el último campeón. Ganó en su momento el Super Shield, también ganó la League Cup, y creo yo, por lo que veíamos anoche en el estadio, quiere repetir. El Inter Miami, anoche en una encrucijada, en una situación bastante difícil, llegaba frente hasta jugar ante San Luis diezmado. Escuchábamos voces, no vamos a hacer periodismo de periodistas, pero hay gente que... Unos opinan con crítica y a eso los aceptamos. Con dura crítica los aceptamos, pero aquellos que mienten no se los perdonamos. Hubo gente que decía anoche antes del partido, no importa quién juegue, este equipo del Inter no solo está obligado a ganar este partido, sino a salir campeón de la League Cup y de la MLS. Pero pregunto, ¿no hay competencia? ¿La League Cup no se juega contra uno de los fútbol más poderosos desde el punto de vista económico, como es el fútbol mexicano? El presupuesto de Monterrey, el presupuesto del América, el presupuesto de los Pumas, el presupuesto de Cruz Azul y hasta de las mismas Chivas. ¿Están a la altura o por encima de los que más invierten? Porque la MLS no invierte tanto como la MX en número. ¿Están al nivel de la Liga Brasileña? ¿Por qué tiene obligación el Inter de salir campeón? Porque están esperando con un cuchillo para salir a matar. Hay gente que, como no es parte de la fiesta, realmente quiere armar cortocircuito y quemar todos los globos. Pero no se lo van a dejar hacer. Porque hay un técnico como Guillermo Hoyos, al cual yo le llamo el pastor, porque habla con una paz, una tranquilidad y una dulzura que no solo convence al equipo, sino a los que lo escuchan. No en vano yo le he puesto la olloneta, parafraseando lo que es la escaloneta a este equipo de Miami. Yo anoche me volvía loco en la previa del partido que relatamos, porque le decía a Fernando Fiore, mi querido compañero y amigo leyenda del periodismo, Fer, ¿cómo va a armar la delantera? Yo veía a un único punta, a Lionel Messi, pero después, para jugar el 4-3-3, ¿con quién? La única que le queda es jugar 4-4-2, y más o menos pasó por ahí. Suárez, suspendido, 6 partidos por aquel incidente del año pasado. Berterame, todavía con problemas de la contusión que se llevó en el partido anterior, va a estar afuera por lo menos hasta la semana que viene. ¿Cómo va a armar todo esto? Bueno, lo armó con Pinter, poniéndolo por la punta izquierda, jugando como volante, con De Paul tirado por el lateral derecho como un volante por fuera, con Casemiro y Bright en la mitad de la cancha, y a Lionel Messi le puso el socio que nunca esperábamos, casi de segundo centro delantero jugó Telasco Segovia. En un partido notable del venezolano, de no haber existido un tal Noah Allen que hizo 3 asistencias y un tal Lionel Messi que hizo 2 goles y 1 asistencia para el último, hubiera sido difícil de que Miami no le diera el premio a Noah Allen. Notable lo del Pélida, el hombre de los pies ligeros, el greco-americano, el hombre de la selección de Grecia, estuvo en todas las asistencias. Yo tenía en los relatos anteriores... Y para elogiar a Jordi decía que era un caprichoso número 10 que jugaba de lateral izquierdo. Bueno, ayer Noah Allen casi fue un caprichoso 10 que jugó de lateral izquierdo. Le encontró un funcionamiento tremendo el técnico del Inter Miami. Mantuvo a Caicedo en la zona central de la saga con Mikael. Y realmente Messi, ¿qué vamos a decir de Messi? Ya no hay palabras, en una realmente faena descollante. Escuchamos al técnico Guillermo Hoyos y después Omar nos va a decir si es como decía algún colega que está obligado a ganarlo todo o que tiene posibilidad a pelear por todo. Vamos con el pastor Guille. Adelante.
2: Profe querido, Dios le bendiga.
3: Amén.
2: Felicitarlo por el tremendo partido. Y hoy lo que me resonaba cuando miraba el partido, digo, qué lindo es el fútbol en Inter Miami, que la gente viene a ver goles. Y hoy fueron 6 goles.
1: Casi lleno, en medio de una tormenta.
2: Decir acerca de este fútbol maravilloso, que hay tantos goles y la afición celebra.
3: Qué bueno. Muy optimista, todo es una cosa, un fenómeno. Primero, ha sido un partido muy bien jugado por los dos equipos, intentando... con sus herramientas, en este caso con el juego que tenemos, con el juego que tienen ellos también, sí, pero realmente creo que fue un partido extenuante, De mucha posesión de los dos equipos y hace que bueno, nosotros tenemos un potencial ofensivo importantísimo. El juego de nosotros se basa en eso. Realmente estamos bastante siempre, corremos los riesgos de estar expuestos, pero hay un juego y muchas veces en muchos minutos es un placer verlo jugar, ¿vale? Entonces eso se expresa en ellos y bueno, realmente ha sido un partido duro, es decir, muy duro. Y en la cual con un campo pesado, con una humedad muy alta, ¿sí? 83%. Y bueno, sentimos el calor ese también nosotros, así que realmente. Pero estamos contentos por el resultado, felicitar a todos porque realmente se manifestaron y estamos agradecidos a todo ese esfuerzo que han hecho los chicos y el triunfo que realmente es muy importante para nosotros.
1: Hasta ahí, Guillermo Hoyo. Gracias, querido ingeniero Johnny Morel. Las palabras medidas, agradecido con el elogio, pero tampoco sin ser demasiado meloso. Un tipo muy centrado, que habla muy bien de fútbol, que lo analiza muy bien, y ayer hace los cambios una vez más en el momento indicado. Lamentablemente, Silvetti, que entra, se le lesiona. Pero cuando vio que Caicedo estaba cansado, metió a Mura, pasó a Ian Fry al medio, y por Silvetti tuvo que entrar Ayala y Reguilón, por Noah Allen, faltando muy poco. ¿Obligado a ganarlo todo o con posibilidades de pelear por todo el equipo del sur de la Florida, mi querido Mar?
4: No, con posibilidades de pelear con todo. Creo que lo que sí muestra es una consolidación y que, como dice el periodista en la pregunta, y lisonja además, es un equipo que da gusto verlo jugar, que tiene una altísima cuota de goles. Y ahí radica, en ese tipo de cantidad de goles en su ataque, es donde radica realmente el balance positivo del equipo. Porque en cada partido es de 3-4 goles, 3-4 goles. Entonces va marcando esa ruta. Es un equipo, sí, relativamente frágil en defensa. O hasta hace poco lo era. Pero creo que con la presencia de Casemiro y de Rodrigo de Paul ajusta mucho más el medio campo y evita que le lleguen también a su propio predio. Pero lo de arriba es fundamental, es realmente fenomenal. Y creo que el equipo con eso está para alcanzar por lo menos ser finalista de los torneos. No sé si sea para decirlo de una vez el campeón, me parece muy aventurado decirlo o ponerle la chapa
1: Muy
4: de campeón,
1: aventurado. Muy
4: pero sí va bien. Y hay una reflexión además que citábamos hace algunos días. Cuando se fue Martino, pues el campanazo de alerta y ahora, ¿quién podrá salvarnos? Diría el personaje aquel. Y después, no, llegó Mascherano y Mascherano realmente terminó sacando campeón al equipo y muy bien por Mascherano y se fue finalmente por decisión personal. ¿Y ahora quién se queda con nosotros? Pues Hoyos, y Hoyos se está haciendo funcionar el equipo muy bien. Usted lo ha llamado la Olloneta y creo que va bien encaminado.
1: Sí, y le voy a decir más, y esto no es porque no se lo dije a él, no estoy para pasarle la mano, pero reconozco yo que viví las tres etapas, y lo del Tata Martino fue muy bueno, porque gana la League Cup, porque llega Messi, porque gana la Supporters' Shield, lo de Mascherano termina en campeonato, pero si yo miro la forma de armar los equipos, cuando hay ausencias importantes como la de Luis Suárez en el día de ayer y la de Germán Bertelame, frente a los otros dos, yo creo que Guillermo Hoyos es su mejor estratega. Después veremos si a la larga tiene pulso para seguir adelante. También ganó Toluca de visitante. El turco se despachó realmente con un discurso no del todo agradable. Dijo que podía haber ganado por más goles. Muy ubicado lo de Herrera, muy desubicado lo del turco. 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Gracias a don Omar Orlando Salazar por su gran labor al aire. Gracias al ingeniero Johnny Morelli, a todos los que con él trabajan y a ustedes por la audiencia. Le mandamos un fuerte abrazo de gol y le decimos hasta la próxima, cuando le digamos, esta es una nueva emisión de FC Mundial en Unánimo Deportes.
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0: 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Unánimo Deportes presenta. ¿Sabía usted que el 2 veces campeón de peso pesado George Foreman se estima que a lo largo de todos sus años ha ganado mucho más dinero con las parrillas para asar? Se dice que son millones de dólares los ganados con las George Foreman Grill que con el propio boxeo. ¿Sabía usted que en el año 1902 el primer latino en ingresar a las grandes ligas no fue ni cubano, ni puertorriqueño, ni dominicano, ni venezolano? Fue el colombiano Luis Carlos Castro, nacido en Medellín, jugó para los Atléticos de Filadelfia hace 121 años. ¿Sabía usted que Alemania es el único país que ha jugado más de 100 partidos en mundiales debido a la cantidad de veces que ha llegado a finales y semifinales? Y según sondeos, la segunda mayor afición del fútbol argentino está en China, pues cerca de 40 millones siguen la Liga Argentina y más de 7 millones ven los clásicos del Boca Juniors contra el River Plate. 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

0: ¿La selección mexicana por fin está mejorando o solo nos está volviendo a ilusionar? Porque después de la última fecha FIFA, el Tri dejó algo claro. No es perfecto, pero tampoco es el mismo de antes. México cerró esta ventana internacional con mejores sensaciones dentro de la CONCACAF, mostrando una cara más competitiva y ordenada. Y eso no es menor, porque venía de meses llenos de dudas, irregularidad y críticas sobre su nivel rumbo al Mundial 2026, donde además será anfitrión. Lo más rescatable fue el funcionamiento colectivo. Se vio un equipo más sólido, con mayor intensidad y una idea de juego más clara. No fue brillante, pero sí más confiable. En este punto del proceso, eso vale mucho más que un marcador abultado. Además, dentro del panorama de la CONCACAF, México sigue marcando diferencia. Históricamente, ha sido una de las selecciones más fuertes de la región, con presencia constante en mundiales y protagonismo en torneos internacionales. Y hoy, aunque ya no domina como antes, sigue estando un paso arriba en sensaciones. Pero ojo, no todo es positivo, porque el equipo todavía tiene problemas. Falta de contundencia, lapsos de desconcentración y momentos donde vuelve a desaparecer en el partido. Es decir, mejora pero todavía no convence. La realidad es clara, México dejó mejores sensaciones, sí, pero aún está lejos de ser un equipo que realmente asuste. La pregunta no es si mejoró, la pregunta es, ¿les va a alcanzar para competir en el Mundial? La MLS ha crecido muchísimo en los últimos años. Tienen estadios modernos, mejores contratos, figuras internacionales e incluso nombres como Messi ayudaron a cambiar la percepción del fútbol en Estados Unidos. Pero hay algo que sigue sin cambiar. Cuando llega la Conca Champions, la Liga MX sigue mandando. Y el ejemplo más reciente fue Toluca. Los Diablos Rojos aplastaron 4-0 al LAFC en el Nemesio 10 y avanzaron a la final de la CONCACAF Champions Cup, con un global de 5-2. Otra vez, un equipo mexicano eliminando a uno de la MLS en las fases decisivas. Y esto ya dejó de ser casualidad, porque aunque la MLS ha mejorado muchísimo en marketing y proyección internacional, la Liga MX todavía tiene algo que pesa muchísimo: experiencia competitiva. Los equipos mexicanos saben jugar este torneo. Saben lo que significa ir a canchas complicadas, manejar la presión, cerrar series y sobrevivir a partidos intensos. Y además, jugar en México sigue siendo un reto enorme para los clubes estadounidenses. Toluca convirtió el Nemesio 10 en un infierno total. La presión de la afición, la altura, el ritmo del partido, LAFC simplemente se cayó en el segundo tiempo. Y no es un caso aislado. En esta edición, ningún club de la MLS llegó a la final. Mientras tanto, otra vez habrá final mexicana, Toluca contra Tigres. Y eso abre otra pregunta interesante. ¿La MLS realmente ya alcanzó la Liga MX? Porque sí, pueden competir en torneos como la Leagues Cup, donde muchos partidos se juegan en Estados Unidos. Pero en series de ida y vuelta, especialmente cerrando en México, la historia cambia muchísimo. Incluso ya se habla de que la MLS necesita hacer cambios importantes en sus reglas deportivas para competir mejor internacionalmente. Porque el problema no parece ser talento, el problema parece ser jerarquía. Y mientras eso no cambie, la Conca Champions seguirá teniendo dueño, la Liga MX.
1: Top 5 máximos goleadores del Arsenal en la Champions League, del quinto al primero. En el puesto número 5 está Freddy Ljungberg, con 14 goles. El sueco fue un jugador clave en el ataque del Arsenal y se destacó por su habilidad para llegar al área en momentos importantes. En el cuarto puesto tenemos a Cesc Fàbregas, con 17 goles. El centrocampista español no solo era un maestro de asistencias, sino también un goleador eficiente en la competición europea. En el tercer lugar aparece Theo Walcott, con 18 goles. Su velocidad y capacidad para marcar en momentos decisivos lo convirtieron en uno de los jugadores más importantes del Arsenal en la Champions. En segundo puesto está Robin Van Persie, con 20 goles. El delantero holandés dejó huella con su increíble instinto goleador y su precisión, siendo un referente en el ataque del club. Y el primer lugar es para el rey, Thierry Henry, con 35 goles, el máximo goleador histórico del Arsenal en Champions, un verdadero ícono del club y del fútbol mundial. Estos 5 jugadores han dejado su marca en la historia de la Champions League con el Arsenal, y cada uno de ellos ha sido fundamental para el éxito del equipo, un legado de goles que sigue vivo. Para Unánimo Deportes reportó Francisco Zuleta.
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1: En la historia de la NBA han existido tríos capaces de cambiar el curso del baloncesto, de dominar su época con autoridad, talento y títulos. No todos los equipos con estrellas alcanzan la gloria, pero estos 5 Big Three dejaron huella eterna. Aquí va el conteo del 5 al 1. En el número 5 está LeBron James, Dwyane Wade y Chris Bosh, Miami Heat de 2010 a 2014. Un trío explosivo que marcó una era, 4 finales seguidas y 2 campeonatos en 2012 y 2013. LeBron lideró con 2 MVPs en las finales, Wade fue el motor emocional y Bosh el equilibrio táctico. Una revolución moderna que combinó talento, presión y resultados inmediatos. En el top 4 tenemos a Larry Bird, a Kevin McHale y a Robert Parish, Boston Celtics de 1980 a 1992. Dominio puro en los años 80, 3 títulos, 1981, 84 y 86, y una rivalidad eterna con los Lakers. Bird brilló con su visión e inteligencia, McHale dominó con la pintura y Parish fue el ancla, uno de los tríos más equilibrados de todos los tiempos. En el número 3 tenemos a Stephen Curry, a Klay Thompson y a Draymond Green con los Golden State Warriors. Un trío que cambió las reglas, 3 campeonatos, 2015, 2017 y 2018, y un récord de 73 victorias en una temporada. Curry revolucionó el triple, Klay redefinió la eficiencia y Green fue una pieza táctica ideal. En el número 2 tenemos a Michael Jordan, Scottie Pippen y Dennis Rodman, Chicago Bulls de 1995 a 1998. El trío más dominante en el menor tiempo, 3 títulos seguidos y una química letal. Jordan lideró como siempre, Rodman se adueñó de los tableros y Pippen fue el comodín perfecto. Nunca perdieron unas finales juntos, historia pura. Y el número 1 es para Tim Duncan, Tony Parker y Manu Ginóbili, San Antonio Spurs 2002 a 2016. Discretos pero implacables, 4 campeonatos, 2003, 2005, 2007 y 2014, y una de las décadas más élite. Duncan fue el eje, Parker la velocidad y Manu el alma creativa, un trío ejemplar que combinó humildad con excelencia. 5 tríos, 5 formas de entender el básquetbol, algunos por su explosividad, otros por su elegancia, pero todos por su capacidad de ganar y transformar el juego. Si el baloncesto es un arte, estos Big Three fueron sus grandes pinceladas. Para Unánimo Deportes reportó Francisco Zuleta.
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1: México carga una historia extraña cada vez que debuta en un mundial. Durante décadas el primer partido fue casi una condena. Derrotas contra Francia, Brasil, Suecia, Unión Soviética, Sudáfrica, entre otros equipos. Golpes que hicieron del debut una prueba de supervivencia para el Tri. Pero desde 1998 la historia cambió. México no volvió a perder en un primer partido mundialista. Le ganó a Corea del Sur, Croacia, Irán, Camerún, Alemania y ahora a Sudáfrica. También resistió empates ante el anfitrión en 2010 y ante Polonia en Qatar. Y lo de 2026 pesa distinto, porque México no solo ganó su debut, ganó el partido inaugural del Mundial, algo que nunca había logrado. Lo hizo en casa, en el Azteca, ante Sudáfrica, el mismo rival contra el que había empezado el sueño de 2010. Por eso, este triunfo no es solo un simple resultado, es una deuda histórica saldada. Después de casi un siglo, el Tri dejó de sobrevivir a los debuts y empezó este Mundial mandando. Para Unánimo Deportes reportó Francisco Zuleta.
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0: La Premier League no es solo la liga más mediática del mundo, también es una de las más físicas, rápidas y exigentes. Y aún así, varios futbolistas latinoamericanos lograron algo dificilísimo, convertirse en referentes a punta de goles. Hoy traigo el top 5 de los mayores goleadores latinos en la historia de la Premier League. Richarlison, Brasil. Arrancamos con un delantero intenso, emocional y muy físico. Richarlison comenzó su aventura inglesa en el Watford, explotó en el Everton y después dio el salto al Tottenham. No es el delantero más elegante, pero sí uno de los más insistentes. Supera los 70 goles en la Premier League y lo más importante, sigue activo, así que todavía puede subir posiciones. Gabriel Jesus, Brasil. Muchos dudaban cuando llegó el joven al Manchester City, pero terminó siendo parte fundamental de uno de los equipos más dominantes de la era moderna. Gabriel Jesus también supera los 70 goles en la liga inglesa. Su movilidad, su presión alta y su capacidad para aparecer en momentos clave lo convirtieron en una pieza importante en equipos campeones. Roberto Firmino, Brasil. Aquí hablamos de inteligencia pura. Firmino fue el corazón ofensivo de Liverpool, de Klopp. Más de 80 goles en Premier League, pero su aporte no se mide solo en anotaciones. Fue el delantero que hacía jugar a los demás. Asistencias, presión, movimientos sin balón. Mientras Salah y Mané brillaban, Firmino hacía el trabajo silencioso. Y aún así, se metió entre los máximos goleadores latinos en la historia de Inglaterra. Carlos Tevez, Argentina. Si hablamos de carácter sudamericano en Inglaterra, tenemos que hablar de Tevez. Jugó en West Ham, Manchester United y Manchester City. Marcó más de 80 goles en la Premier League y fue campeón. Era potencia, garra, intensidad, un delantero que nunca daba una pelota por perdida. Además, fue protagonista de uno de los momentos más tensos del fútbol inglés, el cambio del Manchester United al City en plena rivalidad. Y aún así, respondió con goles. Sergio Agüero, Argentina. Y en el número uno, no hay discusión. Sergio Kun Agüero marcó 184 goles en la Premier League, una cifra histórica. Fue el máximo goleador histórico del Manchester City durante años y el latino más determinante que ha pisado Inglaterra. Y claro, el momento que lo inmortalizó. El gol en el último minuto contra el QPR en el 2012 que le dio el título al City. Uno de los goles más icónicos en la historia de la Premier. Agüero no solo hizo goles, cambió la historia de un club.

0: La NBA ha sido escenario de alianzas legendarias. Hoy repasamos las 5 duplas más letales que llevaron el juego, marcaron dinastías y dejaron huella eterna. El número 5 es para LeBron James y Dwayne Wade en Miami Heat. Cuando LeBron y Wade se unieron a Miami, el básquetbol cambió. En solo 4 años alcanzaron 4 finales y ganaron 2 campeonatos. Su juego rápido, físico y explosivo impuso una nueva era de superestrellas aliadas. Más que compañeros, eran una tormenta perfectamente orquestada. El número 4 es Kobe Bryant y Shaquille O'Neal en los Lakers. Kobe y Shaq formaron una de las duplas más dominantes y polémicas del siglo XXI. Conquistaron 3 títulos seguidos y crearon una dinastía que arrasó a principios de los 2000. Shaq era fuerza pura, Kobe determinación, y cuando estaban alineados no había forma de detenerlos. El número 3 es para Bill Russell y Bob Cousy en Boston Celtics. Pioneros de una dinastía, Russell y Cousy ganaron 6 anillos juntos y cambiaron la historia del baloncesto. Uno el maestro del pase y el otro el guardián de la defensa. Juntos formaron una columna vertebral del dominio celta en los 50s y 60s. El número 2 es para Magic Johnson y Kareem Abdul-Jabbar en los Lakers, el Showtime. Tenían un alma pura en esa dupla. Magic aportaba magia y dirección, y Kareem clase y eficacia. Ganaron 5 campeonatos y redefinieron cómo debía jugarse y disfrutarse el baloncesto en los 80s. Y por supuesto la número 1 es Michael Jordan y Scottie Pippen en los Chicago Bulls. La perfección del dúo Jordan y Pippen ganaron 6 títulos, dominaron los 90 y elevaron los estándares del éxito. Michael era el asesino imparable y Scottie su sombra perfecta. Juntos no solo ganaban, aplastaban. Estas duplas no solo brillaron, cambiaron el juego. Su legado es leyenda y siguen marcando el ritmo de la NBA. Para Unánimo Deportes reportó Francisco Zuleta.
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2: Una nueva propuesta legislativa agita las aguas del boxeo profesional en Estados Unidos. Se trata de la reforma a la llamada Ley Muhammad Ali. Firmada en el año 2000, la normativa aparece nuevamente en la mesa. El 23 de julio de 2025 por los congresistas Brian Jack, Georgia, y Sharis Davis, Kansas. La premisa, transformar las bases del pugilismo. Entre las propuestas están mejorar las condiciones de los boxeadores, modernizar el reglamento federal y equilibrar el poder entre promotores, peleadores y organismos reguladores. Sus puntos más destacados incluyen creación de las Organizaciones Unificadas de Boxeo, UBO. Un sistema alternativo a los actuales entes como el CMB, AMB, FIB y OMB, con reglas centralizadas y criterios más claros. Salario base por round. Los pugilistas recibirían al menos $150 por asalto, asegurando un ingreso digno, incluso para los menos mediáticos. Cobertura médica garantizada. Antes, durante y después de las peleas, las promotoras deberán ofrecer un seguro médico integral. Mayor autonomía para promotoras emergentes. Un ejemplo es TKO Group, consorcio dueño de UFC y la WWE. Esta empresa, liderada por Dana White y con inversión de Arabia Saudita, a cargo de Turki Al-Sheikh, podría organizar eventos sin depender de los organismos tradicionales. Aunque el proyecto apenas fue presentado en el Congreso, ya cuenta con apoyo de figuras clave. Loni Ali, viuda del legendario Muhammad Ali, y de la Asociación de Comisiones de Boxeo de Estados Unidos. Esta reforma propone un escenario más justo en un deporte donde los golpes más duros muchas veces vienen fuera del ring.
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3: Unánimo Deportes presenta. ¿Sabía usted que el lanzador más joven en ganar un Cy Young Award fue Dwayne Gooden, de los Mets de Nueva York en 1985? ¿Sabía usted que a lo largo de los mundiales de fútbol solo 8 países lo han ganado? Brasil 5 veces, Alemania e Italia 4, Argentina 3, Uruguay 2 e Inglaterra, Francia y España lo han ganado una sola vez. ¿Sabía usted que según se estima el boxeo tiene sus orígenes en Mesopotamia alrededor del año 5000 a.C.? Mesopotamia es la región donde hoy están Irak, Irán, Siria y Turquía. Para los egipcios también era una práctica popular. Los griegos también practicaron el boxeo, el cual iba fuertemente ligado a sus dioses. Tanto fue la importancia del boxeo para los griegos que en el año 688 a.C. lo incluyeron en sus primeros Juegos Olímpicos.
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7: ¿La selección mexicana por fin está mejorando o solo nos está volviendo a ilusionar? Porque después de la última fecha FIFA, el Tri dejó algo claro. No es perfecto, pero tampoco es el mismo de antes. México cerró esta ventana internacional con mejores sensaciones dentro de la CONCACAF, mostrando una cara más competitiva y ordenada. Y eso no es menor, porque venía de meses llenos de dudas, irregularidad y críticas sobre su nivel rumbo al Mundial 2026, donde además será anfitrión. Lo más rescatable fue el funcionamiento colectivo. Se vio un equipo más sólido, con mayor intensidad y una idea de juego más clara. No fue brillante, pero sí más confiable. En este punto del proceso, eso vale mucho más que un marcador abultado. Además, dentro del panorama de la CONCACAF, México sigue marcando diferencia. Históricamente, ha sido una de las selecciones más fuertes de la región, con presencia constante en mundiales y protagonismo en torneos internacionales. Y hoy, aunque ya no domina como antes, sigue estando un paso arriba en sensaciones. Pero ojo, no todo es positivo, porque el equipo todavía tiene problemas. Falta de contundencia, lapsos de desconcentración y momentos donde vuelve a desaparecer en el partido. Es decir, mejora pero todavía no convence. La realidad es clara. México dejó mejores sensaciones, sí, pero aún está lejos de ser un equipo que realmente asuste. La pregunta no es si mejoró, la pregunta es, ¿les va a alcanzar para competir en el Mundial?
0: Nueva Caledonia está a solo 2 victorias de hacer historia. La selección oceánica, tradicionalmente fuera del radar mundialista, hoy se encuentra a las puertas de la Copa Mundial de la FIFA 2026, en un escenario que hace unos años parecía impensado. El cambio de formato del torneo, ahora con 48 selecciones, le abrió una oportunidad única a la Conferencia de Fútbol de Oceanía. Por primera vez, un boleto directo sin depender del repechaje, y ahí es donde la Nueva Caledonia ha sabido competir. Con orden táctico, crecimiento estructural y una generación que ya suma experiencia internacional, el equipo ha ido acortando distancias. Jugadores formados entre el ámbito local y el fútbol francés han elevado el nivel de una selección que hoy ya no solo compite, sino que ilusiona. Hoy Nueva Caledonia no solo juega partidos, juega por un lugar en el mapa del fútbol mundial. A 2 victorias de la gloria, el sueño mundialista está más vivo que nunca. Para Unánimo Deportes reportó Francisco Zuleta.
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0: En el fútbol mexicano, pocos episodios son tan polémicos como un jugador que viste las camisetas del América y de Chivas. La lista es amplia, pero son pocos los que realmente brillaron en ambos equipos.

0: El arco americanista en los 90, pero alcanzó su consagración en el rebaño. Fue figura del campeonato de la Apertura 2006 y uno de los capitanes más queridos por la afición rojiblanca. El número 2 es para Luis García, delantero letal en los 90, firmó 40 goles con América y 20 con Chivas. Su capacidad goleadora no distinguió colores y lo convirtió en uno de los atacantes más recordados por ambas hinchadas. Después seguimos con el número 1, que es Francisco Maza Rodríguez, defensa central de jerarquía, y su historia como el primer futbolista en ser campeón con los dos equipos. Levantó el título con Chivas en 2006 y con el América en el 2013. Su caso es único y lo coloca en la cima de este ranking. En el paso de los años, jugadores demuestran que más allá de las rivalidades hay futbolistas capaces de dejar huella en los dos polos del Clásico Nacional. No son muchos, pero sus nombres ya forman parte de la memoria colectiva de ambas aficiones. Para Unánimo Deportes reportó Francisco Zuleta.
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0: Top 5 máximos goleadores del Arsenal en la Champions League, del quinto al primero. En el puesto número 5 está Freddy Ljungberg, con 14 goles. El sueco fue un jugador clave en el ataque del Arsenal y se destacó por su habilidad para llegar al área en momentos importantes. En el cuarto puesto tenemos a Cesc Fábregas, con 17 goles. El centrocampista español no solo era un maestro de asistencias, sino también un goleador eficiente en la competición europea. En el tercer lugar aparece Theo Walcott, con 18 goles. Su velocidad y capacidad para marcar en momentos decisivos lo convirtieron en uno de los jugadores más importantes del Arsenal en la Champions. El segundo puesto está Robin Van Persie, con 20 goles. El delantero holandés dejó huella con su increíble instinto goleador y su precisión, siendo un referente en el ataque del club. Y el primer lugar es para el rey, Thierry Henry, con 35 goles, el máximo goleador histórico del Arsenal en Champions, un verdadero ícono del club y del fútbol mundial. Estos cinco jugadores han dejado su marca en la historia de la Champions League con el Arsenal, y cada uno de ellos ha sido fundamental para el éxito del equipo, un legado de goles que sigue vivo. Para Unánimo Deportes reportó Francisco Zuleta.
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2: No todos los grandes campeones tienen trofeos. En la Fórmula 1 hay nombres que, aunque nunca fueron monarcas, se ganaron un lugar en la historia por su talento, coraje y legado. Hoy repasamos a 7 pilotos míticos que nunca lograron coronarse campeones del mundo. De Chris Amon, conocido por tener un talento inmenso y una mala suerte legendaria. El neozelandés brilló en la pista, pero jamás logró ganar un gran premio de F1. Aunque sí se llevó victorias en competencias icónicas como Le Mans. Para muchos, fue el mejor piloto que nunca vio la bandera a cuadros en primer lugar en la Fórmula 1. 6. Didier Pironi. El francés Didier Pironi tenía todo para convertirse en campeón en 1982. Lideraba el campeonato hasta que un terrible accidente en Alemania truncó sus aspiraciones. Su nombre quedó marcado por su carácter competitivo y por lo cerca que estuvo de tocar la gloria. 5. Jacky Ickx, el belga. Jacky Ickx fue subcampeón en 1970 y sumó 8 victorias en la F1. Pero su legado va más allá. Fue una leyenda en carreras de resistencia, con 6 triunfos en Le Mans. Un piloto completo que brilló en múltiples categorías del automovilismo. 4. Carlos Reutemann. Argentina estuvo a un punto de ver campeón a Carlos Reutemann en 1981. Llegó a la última fecha como líder del campeonato, pero una actuación gris en Las Vegas lo dejó sin título. Aún así, su técnica y temple lo convirtieron en uno de los grandes del continente. 3. Ronnie Peterson. Apodado el sueco volador, Ronnie Peterson era puro espectáculo. Velocidad, audacia y carisma lo definieron. Fue segundo en 1978, pero su vida se apagó trágicamente en Monza. Hoy, su legado vive en los corazones de los aficionados. 2. Gilles Villeneuve. Canadá encontró a su gran héroe en Gilles Villeneuve. Jamás ganó el título, pero su estilo agresivo y su amor por Ferrari lo hicieron inmortal. Su pasión al conducir y su trágico final lo volvieron una leyenda que sigue inspirando. 1. Sir Stirling Moss. Nadie personifica esta lista como Sir Stirling Moss. Fue subcampeón 4 veces, pero su ética deportiva y habilidades lo hicieron único. En una época dorada del automovilismo, Moss demostró que no se necesita una corona para ser rey. Estos pilotos no levantaron la copa, pero elevaron el espíritu de la F1, porque en el automovilismo, a veces el legado va más allá de los números y queda escrito con valentía, talento y pasión.

0: Unánimo Deportes presenta. ¿Sabía usted que el dos veces campeón de peso pesado George Foreman se estima que a lo largo de todos sus años ha ganado mucho más dinero con las parrillas para asar? Se dice que son millones de dólares los ganados con las George Foreman Grill que con el propio boxeo. ¿Sabía usted que en el año 1902 el primer latino en ingresar a las grandes ligas no fue ni cubano, ni puertorriqueño, ni dominicano, ni venezolano? Fue el colombiano Luis Carlos Castro, nacido en Medellín, jugó para los Atléticos de Filadelfia hace 121 años. ¿Sabía usted que Alemania es el único país que ha jugado más de 100 partidos en mundiales debido a la cantidad de veces que ha llegado a finales y semifinales? Y según sondeos, la segunda mayor afición del fútbol argentino está en China, pues cerca de 40 millones siguen la Liga Argentina y más de 7 millones ven los clásicos del Boca Juniors contra el River Plate.
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7: Hola, qué gusto que nos acompañen una vez más. Esto es La Copa al Día, un podcast de Unánimo Deportes que usted disfruta a través de las diferentes plataformas. Nosotros desde acá siempre le decimos la ideal es la app de iHeart. Momento de empezar a analizar lo que nos vienen dejando las últimas horas. Ha hablado una de las leyendas del fútbol mundial. Sí, Luis Figo ha dicho, Gianni Infantino tiene que irse de la FIFA. Así que el tema de FIFA y del presidente actual está picando y se extiende. ¿Cómo se extiende? Obviamente los movimientos de fichaje que ya estamos viendo en el mercado de pases. De cara a esa nueva temporada que va a tener el Real Madrid, se apura el paso Florentino Pérez, que no quiere otro nadaplete. Y Neymar tuvo un percance con fanáticos, con directivos del equipo de Remo en Copa do Brasil y terminó en una situación escandalosa. Vamos a estar hablando si Neymar tiene o no tiene razón en la forma en que se comportó y cómo se comportaron hacia él. Todo esto y más lo empezamos desde ya a debatir junto a mi querido hermano del alma, Beto Pérez Landa. Querido Beto, qué gusto tenerte una vez más en la Copa al Día. ¿Cómo te va?
8: Pues aquí frotándome las manos, Richard, qué temas tan interesantes. Neymar, bueno, pues la locura, ¿no? Se ha vuelto viral las imágenes de él tocando el escudo, burlándose de los rivales. Pues así pasa a veces, ¿no? Cuando ya estás en la etapa final de tu carrera. Por ahí me dijeron una vez, de joven cirquero y de viejo payaso. Ya estaremos platicando de esta situación. Hablaremos también de la situación de Vinicius. Hay una oferta otra vez y no le convence al brasileño. Yo creo que estamos ante el principio del fin de su paso por el Real Madrid. Y pues arrancar por lo de Gianni Infantino, qué tema tan escabroso. A mí lo que me llama la atención de este comunicado que hace Figo es obviamente una palabra importante de un jugador que tuvo un peso en Portugal, futbolista del Real Madrid, que hizo mucha polémica con su paso del Barcelona al cuadro merengue. Pero a mí lo que me llama la atención, Richard, que no estaba él entre las leyendas de FIFA, estuvo cerca de Gianni Infantino en la Copa del Mundo. Esto hay que desmenuzarlo, ¿no? O cambió su perspectiva ahora, está viendo todo lo que pasa con Gianni Infantino, porque bueno, Infantino no ha cambiado. Ahora nos enteramos de cosas, pero ¿qué pasó? ¿En qué momento se rompió la relación Figo-Infantino?
7: A ver, ya lo decías, Luis Figo como leyenda es parte de esas leyendas que se invitan a la Copa del Mundo. Estuvo en la Copa del Mundo 2026, la que acabó hace pocas semanas. Allí estuvo Luis Figo en los partidos de Portugal, invitado por FIFA. En algún momento participó en muchos eventos de los organizados por FIFA en esta etapa de Gianni Infantino. Entonces, llama la atención que él reclame la salida de Gianni Infantino, pero ojo, yo no me posiciono en contra de Figo con esto. Y no por el tema de Infantino. No. Yo soy de los que piensa que son precisamente las leyendas del fútbol mundial, que si ven algo que está mal, tienen que decirlo. ¿Quién puede tener mayor autoridad moral que un exfutbolista, que un exjugador, que un exmundialista, como para decir, aquí están pasando cosas que no deben suceder? Ya no es solamente lo que decía desde el día de ayer el presidente de Jordania, ya no es el reclamo de los estadios, ya no es el tema de FIFA Enterprise, es que son tantas cosas. Y entonces hoy ha comenzado esto con el pronunciamiento de Luis Figo, que probablemente, Beto, le van a seguir algunos. Yo entiendo, hay muchos directivos que no tienen espalda, como para no decir que ellos tienen más razón de la que pueda tener un exjugador. También hay exjugadores que en su momento hicieron de su carrera un desastre y la terminaron echando a la basura. Pero creo que Luis Figo, dentro de todo, puede comenzar a levantar una bandera que probablemente se le vayan a sumar algunas voces.
8: Por supuesto, no, me parece que es muy valiente de su parte, porque cuando estás acompañando a la FIFA en el Mundial, te dan un lugar, te invitan a los partidos, te atienden como rey por lo que hiciste dentro de la cancha, pues podría parecer un comentario imprudente, ¿no? Qué bueno que Figo no tiene miedo a la represalia o a que lo dejen al margen. Eso me parece extraordinario, y ser el primero en levantar la voz, eso hay que aplaudirlo, porque no solamente lo puede hacer Luis Figo, imagínate Zinedine Zidane, que tiene un peso importante buscando personalidades de este lado, pues Hugo Sánchez también podría hacerlo, pero bueno, él también acompañó a Gianni Infantino con frecuencia en el palco del Estadio Azteca, ¿no? En Guadalajara, en los partidos, inclusive en la final. Entonces, el hecho de que Figo hoy lo manifieste es valiente, pero sí es algo que mostró a lo largo de su carrera, ¿no? O sea, siempre fue un tipo que no tuvo miedo a las críticas, le ofreció dinero el Real Madrid y dijo, bueno, con permiso, ahí nos vemos. Entonces, esa es una personalidad y vamos a ver quién va a acompañarlo, ¿no? ¿Quién va a decirle, Figo, no estás solo? Ayer veíamos las imágenes maravillosas de la despedida a Franco Baresi y me llamó la atención que le cantaban el Never Walk Alone, ¿no? A esta gran leyenda del fútbol italiano. Bueno, espero que Figo tampoco camine solo. A ver quién más le acompaña en este Never Walk Alone.
7: Nunca antes, mejor dicho, esperar que no camine solo, Luis Figo. Es que fíjate, a ver, yo veo que a Gianni Infantino se le está acorralando por varios lados. Se le ha venido acorralando desde UEFA, se le ha venido acorralando desde la decisión que, empujados o no por la evidencia, tuvieron que hacer desde CONCACAF. Marruecos es uno de los países anfitriones de la Copa del Mundo y un país que tiene mucha influencia en África. Una noticia que hoy ha acompañado, porque hoy las noticias contra Gianni Infantino van saliendo, ¿no? Es cuestión de minutos. Va como aquella gota que va cayendo sobre la piedra y va abriendo un cimiento. Hoy decía la agencia de noticias EFE que Gianni Infantino le habría ofrecido a Marruecos, uno de los países organizadores de la próxima Copa del Mundo, la final de la Copa del Mundo del 2030, por encima de España, de Portugal y, por supuesto, ya muy por encima de Argentina, Uruguay y Paraguay. Sería colocar a Marruecos como el anfitrión de la final de la Copa del Mundo. Todo esto a cambio que Marruecos gestione el apoyo de todas las naciones africanas. Empieza a ver ya de Infantino que es el momento de correr. Se siente acorralado y está haciendo la corrida hacia adelante. Está buscando dar un paso más. La verdad es que pareciera ser que lo de Luis Figo va a sumar muchas voluntades. Por otro lado, algunos van a tratar de dejarse seducir, porque para nadie es un secreto que para Marruecos sería muy fácil aceptar la propuesta de Infantino. Esto es lo que hoy está denunciando Agencia EFE.
8: Sí, sí, sí. Infantino el día de hoy reposteó fotos con exjugadores. Yo creo que también está empezando a tratar de ver, ya Figo está en mi contra, pero ¿quién está conmigo, no? Los atendimos bien, los recibimos, se les dio una muy buena oportunidad de estar presente en la Copa del Mundo. Entonces, hoy que está compartiendo esas imágenes, me parece que son patadas de ahogado, acá se dice en México, ¿no? Cuando alguien ya está al borde del límite, empieza a patalear, ¿no? Para tratar de salvarse. Eso dicen en los gallos, ¿no? Aquí sabes que en México hay peleas de gallos y cuando ya un gallo está muy maltratado, de repente gana porque tira una patada ya moribundo. Y son patadas de ahogado que a veces te pueden salvar. Entonces hoy está buscando socios, que esa es la más grande herramienta que tiene el señor Infantino. Que diga que Marruecos va a ser la final es, a ver, apóyenme, apóyenme, yo les voy a dar un lugar. Pero entonces, ¿qué va a pasar si al final algo salva a Infantino? Porque yo no creo que España y Portugal se sientan cómodos con este tema que se está ventilando. Es que todo se está ventilando, se le está saliendo de control allá en Infantino, o a lo mejor es un deseo que estas cosas estén en boca de todo el mundo. ¿Pero tú crees que Portugal y España estarían de acuerdo en no hacer la final de la Copa del Mundo? No sé, a mí me cuesta trabajo creer, porque el ofrecerle a Marruecos es, ah, bueno, pues con o sin Europa se va a hacer el Mundial. Yo no creo, ¿eh?
7: Sí, no, a ver, en lo que Gianni Infantino desechó su idea loca del FIFA Forward Enterprise de vender parte de los derechos de la Copa del Mundo, se supone que ya no existe el veto de las naciones europeas, que siguen siendo parte de la Copa del Mundo, pero está esta amenaza de buscar la salida de Gianni Infantino. Y España, ciertamente, desde que se otorgaron las sedes del Mundial del 2030, en España están seguros que ellos van a tener la final. Esta movida de apuntar hacia Marruecos es obviamente buscar apoyo en África. Pero aparte de eso, hoy se ha anunciado que Arabia Saudita, a través de su Federación de Fútbol, han solicitado la reunión de Asia con carácter de urgencia para finales de este mes. Todo ello para decidir cuáles van a ser los pasos a seguir y a quién van a apoyar. Hoy en día el único candidato que hay Hoy en día el único candidato que hay para marzo es Gianni Infantino. Todo esto de ver a quién van a apoyar probablemente tenga que ver con la propuesta europea. Piensa mal y acertarás, dicen en mi pueblo, Beto. Al-Khelaifi, catarí de nacimiento, pudiera ser esa figura. Y creo que a Arabia Saudita le vendría dentro de todo bien o a buena parte de Asia apoyar a alguien como Al-Khelaifi, aunque sea el candidato que trata de colocar UEFA. Entonces esto sí termina de separar y mucho las aguas, ¿no?
8: Sí, por supuesto. Mira, esta novela no va a terminar. Como tú dices, va surgiendo y surgiendo y surgiendo información. Y lo que en realidad le debe de preocupar al fútbol mundial, a sus agremiados, es que las cosas vayan por buen camino, que tengan un buen rumbo, que estas cosas que de repente con bandera de innovación están perjudicando al fútbol. Ahora sabes que está la Leagues Cup, ¿no? Y estaba viendo el reglamento. A ver, a criterio del árbitro se va a aplicar el tema de la hidratación. O sea, el árbitro es el que va a decir, hacemos pausa de hidratación. El año pasado en el Mundial de Clubes se implementó en todos los partidos, pero hoy, pues la CONCACAF, a través de esta Leagues Cup, México y Estados Unidos dicen, bueno, a criterio del árbitro. Entonces, estas cosas que mandó Gianni Infantino hoy, pues, que eran para hacer, pues, contacto y simpatía con el negocio y con la gente en Estados Unidos, parece que se van desdibujando. vamos a ver quién respalda a Gianni Infantino, porque hoy que hay un peso específico, ya muy claro de parte de UEFA de que no están de acuerdo con él y se aventura Luis Figo a decir que se tiene que ir. Híjole, vamos a ver cuántas personas se suman a este deseo de que se acabe la gestión de Gianni Infantino.
7: A ver, fíjate, repasando parte de las fotos que publicó Gianni Infantino, coloca una con Ronaldo, el fenómeno.
8: Amigazo.
7: Y dice, exacto, dice Ronaldo, dice, claro, vete a saber de cuándo fue la foto. Dice, eu nunca vi nada igual. O sea, nos pasan mucho. Los años pasan y mucho. O sea, nunca vi nada igual, los años pasan y mucho. Pero es una foto que no está dando un mensaje, Ronaldo, a nivel de tema político. Después hay fotos que sí, con Cambiaso, Michel Salgado, Alessandro Del Piero, hay con Iniesta, hay con Sergio Ramos. A ver, se está tratando de, no sé, si Luis Figo te dio, te quitó el respaldo o está pidiendo tu salida, las fotos de Gianni Infantino con exjugadores, lo cual me parece poco noble, porque estás publicando fotos que fueron en un momento X. Tú te puedes retratar con alguien que se te acercó en un evento y te retratas con esa persona. Eso no significa que todos los días de la vida de esa persona tú vas a estar de acuerdo con esa persona. Tan simple como eso. Publicar hoy esas fotos de Infantino con tal jugador, con cual, con Ronaldo, con el que sea, es como diciendo, ellos me están apoyando, ellos me están respaldando. Exacto. Entonces eso es algo que debería llamar la atención precisamente a estos jugadores. ¿Están ustedes de acuerdo con eso? Si estás de acuerdo, bien, quédate tranquilo. Pero si no estás de acuerdo, deberías pronunciarte, deberías decir algo. Porque están usando tu imagen,
8: claro,
7: para un tema que no tiene nada que ver.
8: No me sorprendería que lo haga él desde su deseo, ¿no? De decir, bueno, pues aquí hay uno en mi contra, pero todos estos están conmigo. Efectivamente, aquí hay jugadores que tendrían que, con todo el peso específico, digo, nombraste estrellas del fútbol mundial. Yo no sé si Sergio Ramos, con esa personalidad, con ese carácter, con esa jerarquía, está de acuerdo con lo que está haciendo Infantino. Pero es que también es un riesgo, Richard. O sea, yo puedo decir, ah, estoy en contra de Gianni Infantino. Y si se mantiene en el cargo... Por eso lo de Figo es extraordinario y valiente, porque a partir de ahora estoy seguro que no lo van a considerar en los eventos. Hubo un video que se hizo muy viral aquí en México a propósito de la Copa del Mundo con Jorge Campos, que tú sabes que es un amigo de la FIFA. Gianni Infantino lo abrazó y le regaló unas sandalias, porque Jorge no utiliza zapato cerrado ni tenis. Él anda de traje y con sandalias, ¿no? Y el presidente de la FIFA le regaló unas sandalias bastante caras, pero le dijo, mire, mi Jorge, aquí está este regalito. A eso hay que darle una lectura, ¿no? O sea, él sabe perfectamente el peso específico que tienen estos jugadores. Alguien de ellos mencionó, es que nunca nos habían tratado igual. No me acuerdo de imágenes como estas, con los futbolistas en palcos, con champaña, me platicaban inclusive algunos de los que estuvieron por ahí, con comida de primer nivel y atenciones, con mucho, mucho privilegio, con grandes atenciones. Los futbolistas que estuvieron en cada uno de los palcos salieron muy contentos. Ahora que hablábamos de la final, pues ahí estuvo Sergio Ramos, ahí estuvo Xavi, gente que obviamente le dio mucho brillo. Creo que hasta Puyol andaba por ahí, ¿no? Entonces, no sé si los jugadores... como gremio, se van a unir y van a alzar la voz. Hace no mucho tiempo, Richard, ¿tú te acuerdas que había una comisión de fútbol? ¿Quién estaba ahí? Pelé, Beckenbauer. En su momento creo que Hugo Sánchez también formó parte.
7: Correcto.
8: Hasta Maradona. Había futbolistas de mucho prestigio internacional que se reunían para platicar de las cosas que beneficiaban y estaban en contra del fútbol. ¿Tú crees que hoy los futbolistas se van a unir y van a decir, no, para tu carro, amigo, porque el fútbol es primero?
7: Buena pregunta, porque, a ver, ya hay un comunicado de la Federación Marroquí precisamente dando apoyo a Gianni Infantino. Después de haber desechado, obviamente, haber abandonado la idea del FIFA Forward Enterprise, hay un apoyo de parte de Fauci Lekia, que es el presidente de la Asociación de Fútbol de Marruecos. Y todo esto va apuntando en esa línea. Da la impresión que Gianni Infantino lo que está haciendo es sacudir el piso político que le queda. Yo te decía esta misma semana que ciertamente Infantino no tiene hoy un rival visible por la presidencia de FIFA. Y por eso es que muchos están presionando para verle caer, porque si esto pasa, si esto que ha ocurrido no le trae consecuencias a Infantino, va a ser muy difícil que alguien pueda ganarle las elecciones, porque primero no hay candidato y obviamente Gianni Infantino ha trabajado en tener una base electoral que es importante. Esa base electoral en la que, sí, no solamente es CONMEBOL, que son apenas 10 votos, pero era la parte de CONCACAF, es África. O sea, tiene con qué manejarse y con qué poder sostenerse en el cargo electoralmente. Ahora, si por las obras que ha venido haciendo Infantino, por los comportamientos, por lo que ha sido la evidencia de los últimos años, si llega a haber un candidato que reúna algo de piso político o que pueda dividir un poco el piso político que hoy ostenta Gianni Infantino, pues sería muy difícil llegar a la presidencia. Infantino entiende que estos son meses para resistir exactamente. Por eso es que busca seguir teniendo los apoyos.
8: Pues vamos a ver si resiste. Yo, sinceramente, Richard, veo muy difícil que vaya, mencionábamos, ¿no? Al-Khelaifi, Montagliani, o sea, creo que es muy complicado que salga un opositor. Lo acabamos de ver con las elecciones del Real Madrid. Hace no mucho tiempo lo vimos con las del Barcelona, ¿no? Que apareció una figura como el señor Pons a decir yo soy aquel. Y es complicado, ¿no? Cuando hay alguien bien cimentado en equipos como Barcelona y Real Madrid, en el caso de Laporta y también de Florentino Pérez, es muy difícil que alguien venga a sacudir el piso. Y menciono estos dos porque son equipos de arrastre internacional. No sé, o sea, tendría que lanzarse alguien con una bandera de derrocamiento para el poder que tiene Gianni Infantino. Hay muchos argumentos para poder decir, miren, está haciendo esto mal, ya se equivocó, fue muy firme con un proyecto, después se echó para atrás, no merece estar aquí y empezar a buscar el apoyo de los jugadores. Pero creo que no hay tiempo suficiente para que esto ocurra y por eso creo que Infantino va a continuar al frente de la FIFA, por lo menos que hasta el 2031, ¿no?
7: Sí, eso es lo que se estaría buscando. Yo lo que creo de parte de los que están en contra, que creo que no son pocos los que están en contra, quizá no tienen la mayoría electoral. Bueno, por eso te digo, no tienen la mayoría electoral. Los que no lo apoyan, creo que, a ver, uno entiende que UEFA no apoya en pleno. Yo entiendo que CONCACAF, si no está dividida, está más del lado de Infantino. África está del lado de Infantino. Probablemente Asia pueda dudar y pueda ser de pronto el aliado que tenga UEFA. Digamos que Infantino hoy le ayuda la base electoral que tiene, no la simpatía. Hoy Infantino creo que la mayoría lo quiere ver salir de FIFA. La mayoría lo quiere ver salir de FIFA porque es que son demasiadas cosas. Es más, incluso creo que durante la Copa del Mundo no solamente es el indulto que le dieron a Balogun. Yo creo que eso es hasta lo de menos. Hay muchas cosas que se hicieron mal. Y me llama la atención que hubo antes de la Copa del Mundo y durante la Copa del Mundo cosas pequeñas. A ver, escaramuzas que diría, esto no le puede preocupar a Infantino. Como aquel grupo, no sé, serían 10 o 15 personas que salieron a protestar debajo de un túnel en Suiza pidiendo la salida de Infantino. Eso que se ve que es algo preparado para tratar de preocupar a Infantino. Una protesta de esas y en Suiza menos iba a preocupar a Gianni Infantino. Pero el grave error que cometió con lo de la propuesta de venta de parte de la Copa del Mundo a los capitales privados, sí ha sido la gota que ha rebasado el vaso. Y hoy muchos están viendo en esto la oportunidad de sacárselo de encima. Muchos lo están viendo.
8: Sí, sí, sí.
7: Y ponte en lugar ahora, si realmente es como ha anunciado Agencia EFE, que le haya ofrecido la final del 2030 a Marruecos. Esto para el corazón de UEFA es durísimo. Es durísimo. Y esto creo que lejos de calmarlas, creo que va a originar una reacción más grande del otro lado. Porque entonces ya te das cuenta que empieza a ser un intercambio de golpes.
8: No, no, por supuesto. A ver, te manifestaste en contra mía, me tambaleaste como presidente, me quitaste mi proyecto de jubilación, porque para nadie es un secreto que iba a salir muy beneficiado económicamente Gianni Infantino con este proyecto de FIFA Enterprises. Entonces, al estar en mi contra, no estás conmigo. ¿Estás de acuerdo? O sea, eso es clarísimo. Si no estás, claro. Si no estás conmigo, estás en mi contra. Entonces, ¿cómo le voy a dar una final del Mundial a España que me dio, en vez de apoyarme, me dio la espalda, ¿cómo le voy a dar a Portugal que en vez de apoyarme, porque forman parte del grupo opositor? Eso es evidente, entonces, aquí me la cobro, me la voy a cobrar, y entonces mato dos pájaros de un tiro, le pego a la UEFA, le pego a Portugal, le pego a España, y además voy a ganar la simpatía y el respaldo de un bloque muy fuerte como es el fútbol africano, encabezado por Marruecos, que independientemente de que se vaya a hacer o no vaya a hacer, no sé si has tenido oportunidad de darte una vuelta por allá, los estadios están para organizar cualquier partido de Champions, de final, de Mundial, son extraordinarios. Suena interesante, pero aquí es un revanchismo y un contundente golpe a la UEFA. ¿Qué va a pasar? O sea, esto ya va a ser una separación definitiva.
7: Es un tema de, a ver, del lado de Infantino, es un tema que no tiene límites lo que vas a hacer con tal de sostenerte políticamente en el cargo. Yo imagino que, a ver, porque es que parece más que tratar de conservar la presidencia de FIFA, cualquier otra persona en su lugar se desmarca de todo esto, rompe con todo lo que está mal a su alrededor y dice, está bien, termino mi mandato, no propongo nada más y ya está. O renuncio. ¿Por qué no lo hace? ¿Por qué no asume ninguna de las dos posturas, sino al contrario? Siempre es la avanzada. Obviamente entiendo yo que tiene muchos planes Infantino y hay gente que depende de esos planes. Hay gente con la cual puede ser que haya habido acuerdos de palabras. Acuerdos de palabras, no sé, para como los que pudo haber existido para la creación de la famosa empresa para vender activos de FIFA o compromisos con situaciones como lo del Mundial de 64 selecciones. Cosas que todavía no se han concretado y que dependen de la presencia de Infantino en la presidencia para que se puedan concretar.
8: Sí, sí, sí. Yo creo que va por ahí, ¿no? Aparte, el poder que tiene Gian Infantino, o sea, es una... Acuérdate que el poder te seduce y es muy difícil soltarlo. Entonces yo creo que Infantino no quiere bajo ninguna circunstancia dejar el cargo. Platicábamos el otro día, el Chicharo no se quiere retirar, pues Gian Infantino mucho menos quiere dejar la silla de FIFA. En otra situación, algún presidente diría, ¿saben qué? Me equivoqué, aquí está mi cargo y me hago a un lado. E incluso alguien podría decir, no, presidente, quédate, queremos que sigas. Creo que a lo mejor pudo haber sido una gran estrategia. A ver, muchachos, voy a presentar mi renuncia, pero ustedes me apoyan, ¿eh? Me dicen, no me dejen ir. Eso hubiera sido algo inteligente, pero él quiere mantener el poder y por supuesto que hay muchos favores. No sé si también tema económico, pero tiene muchos compromisos todavía el señor Gian Infantino. ¿Cómo quedó con Estados Unidos? Porque inclusive Luis Figo dijo el premio FIFA de la paz ya le quitó el respaldo, ¿eh?
7: Y ya eso termina de condicionar todo. Lo cierto es que estamos lejos de ver una luz al final del túnel con el tema de la FIFA. Va a seguir la presión de UEFA, van a seguirse seguramente sumando testimonios en contra de Gian Infantino y va a seguir Infantino tratando de sacudir el piso electoral con acciones como la de prometerle a Marruecos que de conseguir el apoyo de África, él tendrá la final de la Copa del Mundo en suelo marroquí. Nosotros continuamos aquí en La Copa al Día junto a Beto Pérez Landa, un podcast de Unánimo Deportes.
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0: 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Unánimo Deportes presenta. ¿Sabía usted que uno de los jugadores con más pelotazos recibidos en la década de los años 60 fue Ron Hunt, de los Mets de Nueva York? Fue golpeado 243 veces. ¿Sabía usted que Pelé, con solo 17 años, se convirtió en el jugador más joven en marcar un gol en un mundial? Fue en Suecia, 1958, en partido contra Gales. Mientras que el camerunés Roger Milla es el jugador más longevo, con 42 años, quien anotó un gol contra Rusia en el Mundial de Estados Unidos 1994. ¿Sabe usted qué es el chess boxing? Se trata de una disciplina que, tal como su nombre lo indica, combina boxeo y ajedrez. Así, ambos jugadores deben alternar ambas prácticas del siguiente modo: durante los asaltos pares se enfrentan a puños y durante los impares lo hacen frente a un tablero de ajedrez. El chess boxing nació en el año 2005 y al día de hoy es considerado un deporte, aunque usted no lo crea.
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1: 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Y por supuesto, a que sigan en estos debates. Debates como el que se da hoy en día en la capital española. Y es que el Real Madrid, Beto, después de dos temporadas de nada plete, vaya que eso duele y le pesa mucho al madridismo. Y sé que a ti te ha afectado porque tú eres madridista de corazón. Se ha propuesto definitivamente Florentino Pérez hacer algo diferente, a sacudir el mercado, de verdad. Y parte de ese sacudir el mercado, pues tiene que ver con Diomandé, que ya ha viajado a Madrid para firmar contrato, para hacer reconocimiento médico y para ser nuevo jugador del equipo del cual preside Florentino Pérez.
2: Pues no sé, es un tema escabroso, porque efectivamente no puedes permitirte una mala temporada y hace un gasto importante por este futbolista. La verdad es que me parece que había cosas prioritarias, ¿no? El tema de Rodri, que hubiera sido obviamente algo más importante para el colectivo. Pero bueno, esta decisión seguro está respaldada por el técnico de este equipo merengue. Me parece muy interesante, pero también me parece muy costoso, ¿no?
1: Sí, sorprende el monto por el cual estaría llegando Diomandé al Real Madrid. A ver, un jugador que sí, no tiene malos números, ¿no? Cuando uno toma en cuenta que en 28 partidos hizo 12 goles, asistió 8, tiene una participación altísima para 28 partidos como titular de los 33 que terminó jugando, si sumamos los 5 que vino desde el banco. Pero, a ver, no se nos olvide que viene del RB Leipzig. No es que le está sacando un jugador al Bayern, no le está sacando un jugador al Manchester City, es al RB Leipzig, ¿sí? Que no es mal jugador. Yo creo que el marfileño tiene mucho por hacer. Jugador que también tuvo su Copa del Mundo. No fue.
2: Pero más o menos,
1: lo que se podía esperar. Exacto. Tuvo una asistencia en el partido contra Curazao, aquel partido que parecía imposible que Costa de Marfil pudiera ganar. Y bueno, es una asistencia suya lo que facilita el gol de Costa de Marfil. Pero sinceramente estamos viendo que el Real Madrid está tratando de construir un mejor equipo. Ahora, sumándole a Diomandé, entendiendo que ya tienes a Bernardo Silva, a eso le va sumando la inminencia de algún otro fichaje mediático, que todavía conservas a alguien como Mbappé y a Vinicius Jr., uno puede imaginar que hacia donde está orientando el mercado Florentino Pérez y que comenzó poco antes de arrancar el Mundial con el fichaje de Cucurella, te das cuenta que el Real Madrid no quiere cometer los errores en las últimas dos temporadas. Y hay una diferencia notable, no tanto del dinero en inversión, que igual esta vez es menos, sino de la calidad que está invirtiendo el Real Madrid.
2: Sí, pero aquí hay que ser muy inteligente. A ver, lo de Rodri se les está cayendo, ¿no? Se les cae porque el Barcelona ya metió la mano. Acuérdate que hace no mucho el Real Madrid también intervino en una negociación que le pudo haber resultado exitosa con Julián Álvarez y ahora te la devuelve. Mete la mano el Barcelona y se complica lo de Rodri. Ahora, el Arsenal está muy pendiente de lo que está pasando con Vinicius Jr. Le dan una oferta a Vinicius y él dice, no es lo que yo espero, no la acepto, y estás echando el conjunto del Arsenal. Entonces, a mí me parece que traer a este jugador de Costa de Marfil es importante, va a ayudar, pero me parece muy caro. Dijiste, no viene de un equipo top, y tuvo un mundial regularcito. No fue ni la figura, ni mucho menos. Tuvo una buena participación, pero no fue un futbolista ni determinante, ni que haya tenido una actuación memorable, que se haya llevado algún premio individual por su participación en algún partido. Yo me acuerdo que hace no mucho, Richard, se dijo que la llegada de Javier Hernández, que la llegada de James Rodríguez y de Keylor Navas, más que lo que aportaron en lo deportivo, era que el Real Madrid se metiera con más fuerza a reforzar el cariño de la gente en México, que se reforzara en Colombia y lo mismo en Costa Rica. ¿Están buscando adeptos en Costa de Marfil o este futbolista es extraordinario y va a venir a convertirse en una figura del cuadro merengue? Acuérdate que han traído a muchos futbolistas que últimamente no han rendido, ¿eh?
1: Yo creo que es un jugadorazo, Diomandé. No sé si vaya a rendir en el Real Madrid, porque ciertamente A ver, veíamos a Álvaro Carrera, que era un jugadorazo, llegó al Real Madrid y no rindió. Veíamos en Hausen un gran defensor central y en el Madrid no rindió. Y por ahí siguen los casos, ¿no? Trent Alexander-Arnold, sabíamos lo que era capaz de hacer cuando estaba en Inglaterra, pero cuando llegó al Real Madrid, donde tienes que también defender, nos dimos cuenta que no defiende tan bien como lo que es capaz de atacar. Entonces Real Madrid no encontró equilibrio. Hoy Diomandé creo que representa esa misma duda. Ciertamente Diomandé juega por los dos extremos, es más extremo derecho que extremo izquierdo. ¿A qué viene Diomandé? ¿A ponerle competencia a Vinicius Junior? ¿O a sustituir de manera ya definitiva el lugar que ha tenido que dejar por lesión Rodrigo?
2: Pues cualquiera de las dos, cualquiera de las dos tiene esa dualidad y esas características. Me parece que viéndolo desde ese ángulo, pues es tener un as bajo la manga, ¿no? Si se va Vinicius, aquí está este chavo. Si se tiene que reforzar el costado de Rodrigo por el tema de la lesión, pues aquí está este chavo. Ahí sí, ahora que lo pones en esa tesitura, en ese tenor, creo que es una buena idea, ¿no? Pero yo estoy esperando, ¿no?, que lleguen los grandes nombres. De entrada, suple el lugar de Mastantuono. Eso es una realidad, ¿no? Que ya está en la Fiorentina. Y creo que poniéndolo así, pues sí va a ser mucho más que Mastantuono, ¿no? O sea, sí es un futbolista más desequilibrante y que puede apoyarte en estas dos variantes por los costados. Entonces, suena bien.
1: Lo de Mastantuono es otro de esos malos negocios, yo creo que hizo el Real Madrid, por el que se pagó mucha plata y al final muy poco lo pudo usar y poco le resultó a Mastantuono. Tanto así que el jugador hasta en algún momento estaba pidiendo regresar a River Plate. Hay que entender también lo que internamente debió sentir el jugador argentino. Pero el Real Madrid no es un equipo chico. El Real Madrid es un equipo que tiene que tener jugadores que den el paso hacia adelante. Yo con el caso de Diomandé, con el caso de Rodri, que todavía se debe estar trabajando, y no sé cómo va a parar el caso de Rodri, porque entiendo, no es el Madrid el único que pudiera interesarse. Yo no sé si lo de Diomandé es parte de un seguro para lo que suceda con Vinicius Junior. No lo sé. ¿Sí? Vinicius Junior, claro, porque Vinicius Junior, si va a salir, tiene que salir ahora. Si va a salir, tiene que ser ahora para que el Real Madrid le quede algo de dinero. Y tiene que entender a la vez Vinicius Junior que el equipo no va a estar construido en torno a él, que aunque Mourinho le ha dado el lugar a Vinicius desde su llegada, por lo menos en el verbo, en lo que ha respondido desde los entrenamientos, no veo yo que Mourinho sea uno de los jugadores con los que se va a casar José Mourinho. José Mourinho va a identificar en qué jugador apoyar su equipo o en qué jugadores apoyar su equipo. Y no creo yo que Vinicius Junior entre en esa calificación. A ver, por el tipo de liderazgo que busca prácticamente el técnico portugués.
2: Y acuérdate también de un tema muy importante. Gonzalo se fue al Fulham. Entonces, ¿quién va a ser el 9 del Real Madrid? Mbappé. Está claro que Mbappé va a ser el 9. No sé si sea la mejor decisión, pero no sé si vayan a traer a otro jugador que se convierta en el 9 de área. Lo que nos garantiza esta situación hoy es que Mbappé no va a estar por las bandas. Por eso, bueno, pues la llegada de este jugador de Costa de Marfil es importante y Vinicius tiene que pensar lo que dijimos el otro día. Otra oportunidad de cambiar de aires y recibir un gran beneficio económico va a ser difícil, ¿no? O sea, o te quedas en el Real Madrid y construyes algo importante en cuanto a lo futbolístico, a tu legado, porque económicamente pues también ya tienes su vida resuelta. Pero no ha sido ese gran futbolista, ha tenido picos muy altos, destellos, goles importantes, pero tampoco es un jugador que se vaya a quedar en la memoria del madridismo para siempre, por lo que ha hecho en la cancha. Entonces él tiene que decir, yo quiero ser jugador del Real Madrid, pero quiero ser parte de su historia, necesito ganar partidos, marcar diferencia, convertirme en un histórico. Hoy no está la carrera de Vinicius con el Real Madrid acorde a la expectativa que había de su llegada. Se ha involucrado en muchas tonterías que lo dejan muy lejos del desempeño que nos puede ofrecer. Vamos a ver qué pasa, pero yo creo que también está cerca el fin de Vinicius en el Real Madrid, Y no le vendría mal un cambio de aires.
1: Lo ve llegando al Arsenal. Llegar al Arsenal sería ese cambio ideal para Vinicius. No sé, a ver, cambiarte la camiseta del Madrid para irte la del Arsenal. A ver, en su momento a Mesut Ozil le sirvió a él, en lo personal, para convertirse en un jugador que quisiera más considerado por el club de lo que venía siendo considerado en el Real Madrid. Pero le quitó el camino de ganar la Champions, por ejemplo, Mesut Ozil. No sé si ese puede ser el camino también de Vinicius Junior. Digan lo que digan, Real Madrid es un equipo grande en Europa. Y el Arsenal es entre los grandes de Inglaterra, pero no es ni siquiera el más grande de Inglaterra. Con todo el
2: sí,
1: que
2: sí,
1: ganó
2: sí.
1: el último
2: Pero
1: título.
2: También aquí, mira, ahí está Florentino Pérez. Él es un gran negociador. Vendiendo a Vinicius Jr., con eso pagas todos los movimientos que puedas hacer para reconstruir este Real Madrid, ¿no? Entonces, vamos a ver qué es lo que pasa ahí, ¿no? Porque si tú vendes a Vinicius, sería muy, muy atractivo. Aparte está Odegaard, ¿no? En el Arsenal puede recibir bien a Vinicius ahí para decirle, vente, hermano, no te preocupes, aquí estamos y vamos a construir un camino importante en la Premier. Ahora, ¿la Premier es una liga en la que puede tener éxito Vinicius Jr.?
1: A ver cómo se involucra Vinicius, porque, a ver, Vinicius en la Liga Española ganó muchas enemistades por su forma de ser, ciertamente.

0: su forma de provocar al fanático. Yo no sé si eso en la Premier le pueda funcionar. No sé, yo sí recuerdo un jugador en el pasado que reaccionaba así contra las tribunas y era precisamente Eric Cantona, pero hoy en día es una historia completamente diferente. Antes de cerrar este segmento, Beto, quiero recordar lo que hoy está sucediendo. Hay un último intento de Deco para poder convencer al Atlético de Madrid de la salida de Julián Álvarez. Seguramente en las próximas horas tendremos más información sobre esa posibilidad que se le estuviera abriendo al Barcelona. 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
2: Unánimo Deportes presenta. ¿Sabía usted que un balón de fútbol flotó durante un año por el océano desde las costas de Japón hasta las de Alaska? Casi 6.000 kilómetros. El balón pertenecía a un niño japonés quien perdió todas sus pertenencias en el tsunami que afectó a ese país en el 2011. La persona que encontró el balón flotando en la costa de Alaska divulgó el hallazgo y lo devolvió por correo. ¿Sabía usted que de los muchos campeones del mundo, pocos han logrado retirarse invictos? Estos son Rocky Marciano, Laszlo Papp, Ricardo Finito López, Jack McAuliffe, Terry Marsh y Floyd Mayweather. El puertorriqueño Wilfredo Benítez sigue ostentando el récord de ser el boxeador más joven en ganar un título mundial tras derrotar al colombiano Antonio Cervantes Kid Pambelé por decisión dividida en 1977. Benítez consiguió defender su título superligero dos veces antes de dejarlo vacante. Solo tenía 17 años.
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0: 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Regresamos en la Copa al Día.
1: Se jugaba el partido de Copa do Brasil en cancha de remo. Estaba el Santos, ese Santos de Neymar. Neymar que venía de disputar algunos minutos dentro de la Copa del Mundo con el equipo de Carlo Ancelotti. Y había necesidad para Santos de dar alguna demostración. Obviamente Neymar, ¿a dónde llega? Y más cuando es una cancha como la de remo, es el jugador al cual le quieren ver fracasar, le quieren ver perder. Porque obviamente Remo quería seguir avanzando en Copa do Brasil. Neymar tiene un episodio lamentable sobre el final del partido, pero desde antes de arrancar el partido, desde su llegada a la cancha, en el calentamiento de Santos, los insultos eran

0: terribles. Los insultos eran terribles desde todos los rincones del estadio hacia Neymar siempre. Durante el partido le pegaron muchísimo a Neymar. Él no fue titular, él entra en el segundo tiempo y lo ablandaron a patadas hasta que Neymar dijo, ya basta. Hizo una jugada en la que pinta la cara a un par de rivales, pone el centro del gol que marca Rooney a poco más de un cuarto de hora de terminar. Gana Santos 1-0, queda eliminado Remo. Y cuando Neymar se retiraba, pues empezaron otra vez los insultos desde la tribuna y él se enganchó con un fanático. Se enganchó a responderle desde el campo los insultos. Después llegó a una zona que hay como zona mixta, en donde está el camino a los vestuarios y ahí estaba un grupo de directivos de Remo separados por la seguridad. Pues los directivos estaban insultando a Neymar y Neymar los estuvo insultando. Y total que todo terminó en un lío, Beto. ¿Tiene razón Neymar de tomar esta actitud? Es un ser humano, hay que entenderlo. Se propasaron entre fanáticos y directivos y los jugadores que le pegaron en la cancha. ¿De qué lado contamos la historia?
1: Ay, híjole, lo que pasa es que es reprobable por donde lo veas, ¿no? Se equivoca Neymar porque él no tiene que engancharse. Además, él ha tenido diferentes situaciones complicadas, ¿no? En el pasado reciente. Se enganchó con un jugador de fuerzas básicas ahí en el tema del Mundial. Ahora, acuérdate que es temperamental y mecha corta desde el día uno hasta hoy, ¿no? Y ya cuando llegas a esta etapa de tu carrera, pues hay muchas cosas que no toleras, ¿no? Ahora, también el aficionado está rebasando una barrera, ¿eh? O sea, tú pagas un boleto, pero no es que tengas el derecho de ir y mentarle la madre al cuate que tengas enfrente. Entonces, saben que él es así, lo fueron a provocar, no en el Mundial, ¿te acuerdas? Fue con quién fue que tuvo la desavenencia luego de tirar un penal, que fue el hijo, no, a mí no, ¿eh? A mí
0: Claro.
1: no, y yo voy y te meto el gol. Fue durante la Copa del Mundo, no me acuerdo con quién fue, pero apareció de relevo, tiró el penal y le estaban diciendo y dijo, ah, no, conmigo no, ¿eh? Yo sí soy un jugador de peso con personalidad. De Noruega, ¿no? Es
0: De
1: el que le
0: Noruega,
1: hizo.
0: correcto.
1: Entonces, así es Neymar. Es reprobable, es triste. Él tiene una jerarquía de futbolista internacional, de un tipo que ha estado en equipos de gran prestigio. Y no se puede exponer a esto, pero desde el Barcelona también tuvo estampas parecidas, ¿no?
0: Sí, a ver, Neymar ha sido un jugador muy rebelde. Yo creo que esta ha sido la etapa en la cual, pues Neymar está más cansado de las cosas y sus reacciones son hasta más explosivas de lo que eran antes. No es que Neymar haya sido un jugador fácil a lo largo de su carrera, pero digamos, aquellas decisiones que tenía cuando estaba, por ejemplo, en el Paris Saint-Germain y tenía líos de pronto con Cavani o cualquiera otro de los compañeros. Pues lo hizo ver mal a Neymar, pero eran todavía tiempos en los que Neymar era relativamente joven en el fútbol. Hoy en día Neymar ya está más de salida que de tener una carrera prolongada. Neymar está en un punto de su vida profesional en la que sabe que muy poco tiempo le queda, que quiere aprovechar al máximo, que quiere ganarlo, y además que siente que tiene una jerarquía por encima de la de muchos. Eso es entendible, eso pasa en la cancha. Pasa en la cancha cuando estás viendo el partido y va un jugador y le pega y le pone el codo en el pecho, como hay una jugada donde él lo va a regatear y los paran en seco. Y el árbitro dice, jueguen, sigan. Eso te lo va ablandando. Y Neymar, siendo un jugador que sí, que alcanzó un tope de jerarquía. A ver, estamos hablando de alguien que pasó por el Barcelona en el mejor momento del Barcelona. Para él, eso reviste en una necesidad de que se te respete un poco en la cancha. Tras el partido, tras los incidentes, los insultos de él con los directivos del equipo de Remo, habló el presidente de Remo, habló muy mal de Neymar, habló muy mal de Neymar, lo calificó poco menos de payaso, y se quejaba que en Brasil había muchos niños que idolatraban a este tipo de jugadores. A ver, yo creo que Neymar, de cualquier manera, sí es alguien que ha tenido episodios feos como este. Ha tenido malos momentos en su carrera. Ha descuidado muy buena parte de su carrera, sobre todo cuando los carnavales o el cumpleaños de su hermana, que siempre desapareció de los equipos que estuvo para poder estar en las fiestas. Pero al final de cuentas, creo que el jugador merece cierto respeto. Yo creo que en el partido de ayer no lo respeta la afición. Los rivales se exceden. en el partido y le pegan de más. Basta con ver las imágenes del partido y a Neymar lo van ablandando desde el primer momento que entra en la cancha. Y después está la reacción del jugador que

0: Esto no debe ser la primera vez que le ha pasado, Beto, a Neymar.
1: Pero mira, dijiste algo muy importante, respeto. Lamentablemente, Neymar, podemos decir cualquier cosa de Neymar, que es brillante, extraordinario, pero no se ha ganado el respeto de nadie. Eso también es una realidad. Ahora que estamos recordando a Franco Baresi, pues, jamás a alguien le iba a faltar al respeto en una cancha, ¿no? Era un caballero, era un señorón. Entonces, si vemos, no sé, te puedes imaginar a futbolistas de esa talla y de esa jerarquía, ¿no? Creo que es un error de parte del cuerpo técnico y de sus compañeros. O sea, si tú sabes que Neymar ya entró a la cancha y que lo van a patear y que te das cuenta que el partido está caliente, el cuerpo técnico y los jugadores le tendrían que apoyar, lo tendrían que proteger, lo tendrían que blindar. Incluso en un caso extremo, ¿sabes qué, Neymar? No tienes nada que hacer en esta cancha, vámonos. Y lo saco. Y los jugadores hacer un perímetro para tratar de evitar que se le falte el respeto a un futbolista tan importante. El fútbol brasileño es así, Richard. Y esto pasaría con él si jugara en Argentina, si jugara en Paraguay, si jugara en cualquier fútbol de Sudamérica. Yo creo que aquí entonces, si Neymar quiere continuar su carrera, sé que está agradecido y que le quería devolver algo a la gente de este club que le dio la oportunidad, como es el Santos. Yo me acuerdo que lo veías en el vestidor bailando esa canción, aquella brasileña de Nossa, Nossa, y todas esas cosas que, y el Ay, si te pego y todo eso, y de repente, ¡pum! Joven dio el salto al fútbol de Europa. Le quería regresar algo a este club, pero no hubiera sido más inteligente, mejor, vete vete al fútbol de la MLS, vete con Messi a disfrutar de Miami y tener una carrera en la etapa final mucho más tranquila.
0: Es que creo que Neymar presionó para regresar a Brasil por estar en una liga que le permitiera llenarle un poquitito el ojo a la prensa y al propio Carlo Ancelotti para estar en lo que seguramente fue la última Copa del Mundo que haya podido tener la oportunidad de disputar a alguien como Neymar. De cualquier manera, Neymar otra vez vuelve a estar en el ojo del huracán. En mi pueblo dicen que el loro viejo no aprende a hablar. Y Neymar, más allá que nos ha regalado muy buenas tardes de fútbol, también nos ha dejado alguno que otro episodio como el que ocurrió anoche. No quiero decir que sea todo culpa de él, pero sí se enganchó sin ningún tipo de necesidad en un tema que no lo lleva a ningún lado, que no lo apoya, que no le permite hacer algo mejor y llegar más allá. Neymar creo que desaprovechó gran parte de su carrera y queda muy feo que sobre estos últimos instantes de su vida futbolística lo esté invirtiendo, lo esté desaprovechando, enfrascándose en este tipo de cosas. Su actuación hubiese sido brillante. Si hubiese terminado con la jugada que marcó el gol, su compañero Ronnie para eliminar a Remo y avanzar en Copa de Brasil y no haberse enganchado con los fanáticos. Si hubiese evitado todo, hoy la gente hablaría del avance de Santos gracias a una genialidad de Neymar y no del haberse enganchado, haberse fajado a la discusión con rivales, con el público y con directivos del otro equipo. Eso es de lo que hoy se habla, en vez de hablar de la gran actuación que tuvo para que Santos terminara avanzando en la Copa do Brasil. Así nosotros nos vamos despidiendo en nuestra presentación del día de hoy. Como siempre, agradeciéndoles a ustedes por acompañarnos, por preferirnos, por descargar la app de iHeart y sintonizarnos a través de allí. A nombre del equipo técnico y de producción de mi compañero hermano del alma, Beto Pérez Landa, y quien les habla, Richard Méndez. Gracias. Hasta la próxima.
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Unánimo Deportes presenta. ¿Sabía usted que el primer trofeo que tuvo la Copa del Mundo tenía como nombre Jules Rimet? La regla principal era que la selección que lograra ganarla tres veces tenía la oportunidad de llevársela a su país. Esto lo logró Brasil cuando ganó en México 1970. Pero en 1983 se robaron el trofeo y tal parece que lo fundieron porque nunca se encontró, por más recompensas que se ofrecieron. ¿Sabía usted que al menos

0: 300 boxeadores han fallecido a causa de golpes durante una pelea. Por eso el boxeo es considerado un deporte muy peligroso. Se dice que Mike Tyson peleó por primera vez luego de que un sujeto desconocido matara a su mascota. Así lo dijo el mismo Mike Tyson. El mexicano Pepino Cuevas es considerado el más joven de los campeones mundiales. Con solo 18 años se le consideró como la mejor izquierda del mundo, gracias a su fama de rompehuesos con su poderosa y potente izquierda.
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10: Serena Williams, quien celebra su cumpleaños el 26 de septiembre, es considerada una de las tenistas más grandes de todos los tiempos. Con 23 títulos de Grand Slam en individuales, sigue siendo la jugadora con más títulos en la era abierta, un logro que la coloca en un lugar destacado en la historia del tenis. A lo largo de su carrera ha dominado los escenarios más importantes, destacándose por su fortaleza mental y su capacidad para mantenerse en la cima. Su impacto en el tenis femenino es innegable, con victorias de Wimbledon, el Abierto de Estados Unidos, el Abierto de Australia y Roland Garros ha demostrado una capacidad impresionante para adaptarse a diferentes superficies. Además, junto a su hermana Venus, ha conquistado 14 títulos de Grand Slam en dobles, mostrando el dominio conjunto en el tenis de élite. Las rivalidades han sido parte crucial de su carrera. Su enfrentamiento con Venus, su hermana, ha sido uno de los más emocionantes del tenis, con Serena llevándose la victoria en 19 de 31 encuentros. Además, su dominio contra María Sharapova, con un historial de 20-2, ha sido una de las rivalidades más seguidas en la historia del deporte. Además, la carrera de Serena no ha estado exenta de controversias. En 2009, un altercado con una juez de línea en el Abierto de Estados Unidos le puso en el centro de la polémica, reflejando su carácter fuerte y la presión constante de estar en el ojo público. Estos incidentes han sido parte de su historia, pero también la han mostrado como una figura humana que lucha por lo que cree. Serena ha enfrentado desafíos fuera de la cancha, especialmente después de ser madre en 2017. Las complicaciones de su salud tras su parto y la larga recuperación afectaron su rendimiento, pero su regreso fue una clara muestra de que su resiliencia ha superado barreras físicas, emocionales y sociales, convirtiéndose en un ejemplo para las generaciones venideras. Aunque Margaret Court ostenta el récord de 24 Grand Slams, el impacto de Serena en la era moderna del tenis la ha convertido en un símbolo de poder y éxito. Su legado no solo se mide en títulos, sino en la forma en que ha transformado el tenis femenino, inspirando a millones. Es su cumpleaños, hoy celebramos su impacto y su lugar en la historia del tenis. Para Unánimo Deportes reportó Francisco Zuleta.
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12: Y obviamente muy decepcionante Cristiano Ronaldo. A Cristiano no le han encontrado en ningún momento. Él ha venido alguna vez a recibir, pero prácticamente no ha tocado el balón. Tiene un remate en la segunda parte que se le ha ido fuera y poco más.
13: Si Portugal quería ser favorito o quería
4: aspira a poder ganar o llegar muy lejos en la Copa del Mundo, tiene que liberarse de la carga de Cristiano Ronaldo.
6: Cristiano Ronaldo es un rematador. Cristiano Ronaldo no es Messi, que es un pedazo de futbolista. Cristiano vive en el área.
13: Y una cosa, ¿se va a generar debate sobre si hay que quitarle del equipo o no en el siguiente partido? ¿Tú crees que en Portugal se va a abrir ese debate o no?
6: Por favor.
14: No por la ascendencia que tiene.
13: Por favor.
15: No, pero está Cristiano Ronaldo, que hoy ha hecho un partido muy, muy pobre. Esa es la realidad.
16: Yo no puedo entender la comparación del jugador de fútbol entre Messi y Cristiano Ronaldo.
17: Tengan cuidado. No lo hagan enojar. Lo van a despertar. Cristiano Ronaldo lo volvió a hacer. Volvió a grabar su nombre entre los libros de historia del fútbol y añadió un nuevo capítulo a su carrera construida entre récords inolvidables. Corría el minuto 6 del partido ante Uzbekistán, cuando con una definición de primera intención dentro del área, Cristiano selló una marca que ningún futbolista había conseguido antes en una Copa del Mundo. Marcar en 6 ediciones distintas del torneo más importante del planeta, en medio de críticas, cuestionamientos, polémicas y debates. Después, al minuto 38 culminó un contragolpe con la determinación que lo ha caracterizado toda su carrera, y su ya icónica celebración hizo retumbar de emoción al Energy Stadium. Con este doblete alcanzó los 10 goles mundialistas y superó a Eusebio para convertirse en el máximo goleador de Portugal en la historia de la Copa del Mundo. Ronaldo volvió a recordar que para él la edad nunca ha sido un límite, sino un número que engrandece aún más la dimensión de su legado. Porque en noches inolvidables como aquella frente a España en Rusia 2018, era él el héroe que marcaba en el minuto 41. Pero hoy, con 41 años, sigue marcando en cualquier minuto. Cristiano desafía la lógica de la longevidad en el deporte, porque aquel joven de peinado rebelde nacido en Madeira, el mismo que le anotó a Irán, Corea del Norte, Ghana, España, Marruecos y ahora Uzbekistán, consiguió que el 23 de junio de 2026 quedara grabado para siempre en la historia de los mundiales. Y quizá eso sea lo más extraordinario de todo, no el récord, ni sus 975 goles, sino que dos décadas después de su primera aparición mundialista, el fútbol sigue encontrando nuevas páginas para escribir sobre él, demostrando que algunas leyendas no se despiden, simplemente despiertan una vez más.
18: Pedri se ha convertido en el heredero de un estilo único en el Barcelona actual. La pregunta es inevitable. ¿Se parece más a Iniesta o a Xavi? Su facilidad para girar entre rivales, encontrar espacios reducidos y lanzar pases. Esos que desarman defensas, recuerda mucho al genio de Fuentealbilla. La naturalidad con la que improvisa en ataque es muy similar a la magia de Iniesta. Al mismo tiempo, tiene la calma y la precisión de un director de orquesta. Sabe pausar el juego, mover la pelota con criterio y dictar el ritmo del equipo. Cualidades que remiten a lo que Xavi hacía en el campo. Pedri parece combinar lo mejor de ambos mundos. La imaginación y descaro de Iniesta, con la inteligencia táctica y control de Xavi. Ese equilibrio lo hace distinto y lo proyecta como uno de los referentes del presente. Entonces, ¿lo ves más cerca de la genialidad creativa de Iniesta o del control absoluto de Xavi? La respuesta queda en tus manos.
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10: México tiene una cábala mundialista que casi nadie está viendo. Cuando deje el verde, no pierde. La última vez que el Tri cayó en una Copa del Mundo usando un uniforme alternativo fue en Alemania 2006 contra Portugal. Desde entonces, cada vez que México cambia de piel en un mundial, sale vivo. En Sudáfrica 2010 empató con el uniforme negro ante el anfitrión. En Brasil 2014 de rojo resistió el 0-0 contra Brasil en una noche histórica de Memo Ochoa. En Rusia 2018 de blanco le ganó a Corea del Sur y ahora en 2026, otra vez de negro, venció 1-0 a Corea en Guadalajara. Son casi 20 años sin perder en mundiales usando un uniforme distinto al verde. El dato es curioso pero también poderoso, porque México carga con muchas maldiciones mundialistas, pero esta vez el uniforme alternativo se está convirtiendo en una bendición para los mexicanos. Para Unánimo Deportes reportó Francisco Zuleta.
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10: Adrián González no solo fue uno de los bateadores más consistentes de su generación, fue un símbolo de orgullo binacional, el rostro del béisbol mexicano en las grandes ligas. Nacido en San Diego en 1982, pero criado en Tijuana, este primera base zurdo con mirada cero y swing poderoso se ganó el respeto de la MLB desde su debut en 2004. Fue el primer latino en la historia en ser elegido primera selección del draft en el año 2000 por los Florida Marlins. Desde entonces comenzó una carrera construida con disciplina, carácter y talento desbordado. Su explosión llegó en los Padres de San Diego, equipo en el que brilló en 2006 y 2010, y en esta etapa se convirtió en All-Star, ganó guantes de oro y fue líder ofensivo absoluto. En 2009 marcó su consagración, 40 cuadrangulares, 119 bases por bola, la mayor cifra de toda la MLB en ese año, y un partido inolvidable de 6 hits en 6 turnos al bate. El Titán ya era una fuerza imparable. Después llegaron los Red Sox de Boston con un contrato millonario y otra campaña de alto nivel. Ahí fue subcampeón del Home Run Derby en 2011 y ganó un Silver Slugger. Pero su historia más duradera fue en casa, con los Dodgers de Los Ángeles, donde se convirtió en referente durante 5 años. Su presencia unió liderazgo, defensa y producción constante en una franquicia más icónica del béisbol. En total jugó 15 temporadas en la MLB, acumulando más de 2.000 hits, 317 cuadrangulares y 1.202 carreras impulsadas. Además, el 5 apariciones en el Juego de las Estrellas y 4 guantes de oro. Pero más allá de los números, su impacto traspasó fronteras. Representó a México en 5 torneos internacionales, incluidos 4 clásicos mundiales y los Juegos Olímpicos de Tokio 2020. Fuera del campo, su compromiso fue igual de contundente. Adrián impulsó el desarrollo del béisbol infantil en México, creó una fundación junto con su esposa y dejó huella como filántropo. Su documental El Titán, disponible en plataformas digitales, recoge esa vida entre dos culturas, dos banderas y una sola pasión, el béisbol. Adrián González se retiró en 2022, pero su legado queda intacto. Fue más que un slugger, más que un guante seguro. Fue un puente entre México y las grandes ligas, un referente para los que sueñan con llegar desde el diamante de tierra hasta la cima del mundo del béisbol. El Titán se bajó del campo, pero sigue siendo eterno en la memoria del juego. Para Unánimo Deportes, reportó Francisco Zuleta.
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10: En la historia de la NBA han existido tríos capaces de cambiar el curso del baloncesto, de dominar su época con autoridad, talento y títulos. No todos los equipos con estrellas alcanzan la gloria, pero estos 5 Big 3 dejaron huella eterna. Aquí va el conteo del 5 al 1. En el número 5 está LeBron James, Dwyane Wade y Chris Bosh, Miami Heat de 2010 a 2014. Un trío explosivo que marcó una era, 4 finales seguidas y 2 campeonatos en 2012 y 2013. LeBron lideró con 2 MVPs en las finales, Wade fue el motor emocional y Bosh el equilibrio táctico. Una revolución moderna que combinó talento, presión y resultados inmediatos. En el top 4 tenemos a Larry Bird, a Kevin McHale y a Robert Parrish, Boston Celtics de 1980 a 1992. Dominio puro en los años 80, 3 títulos, 1981, 84 y 86, y una rivalidad eterna con los Lakers. Bird brilló con su visión e inteligencia, McHale dominó con la pintura y Parrish fue el ancla, uno de los tríos más equilibrados de todos los tiempos. En el número 3 tenemos a Stephen Curry, a Klay Thompson y a Draymond Green con los Golden State Warriors. Un trío que cambió las reglas, 3 campeonatos, 2015, 2017 y 2018, y un récord de 73 victorias en una temporada. Curry revolucionó el triple, Klay redefinió la eficiencia y Green fue una pieza táctica ideal. En el número 2 tenemos a Michael Jordan, Scottie Pippen y Dennis Rodman, Chicago Bulls de 1995 a 1998. El trío más dominante en el menor tiempo, 3 títulos seguidos y una química letal. Jordan lideró como siempre, Rodman se adueñó de los tableros y Pippen fue el comodín perfecto. Nunca perdieron unas finales juntos, historia pura. Y el número 1 es para Tim Duncan, Tony Parker y Manu Ginóbili, San Antonio Spurs 2002 a 2016. Discretos pero implacables, 4 campeonatos, 2003, 2005, 2007 y 2014, y una de las décadas más élite. Duncan fue el eje, Parker la velocidad y Manu el alma creativa, un trío ejemplar que combinó humildad con excelencia. 5 tríos, 5 formas de entender el básquetbol, algunos por su explosividad, otros por su elegancia, pero todos por su capacidad de ganar y transformar el juego. Si el baloncesto es un arte, estos Big 3 fueron sus grandes pinceladas. Para Unánimo Deportes, reportó Francisco Zuleta.
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14: Grandes noticias para la Nación Raiders. La espera terminó y el fichaje que todos estaban esperando ya es oficial. Fernando Mendoza, el ganador del último trofeo Heisman, se viste de plata y de negro.
19: Él no es cualquier jugador.
14: Mendoza llega tras una temporada histórica donde se consagró como el mejor jugador de fútbol americano colegial. Los Raiders han hecho una apuesta agresiva, buscando ese liderazgo y dinamismo que tanto le ha faltado a la ofensiva en los últimos años. Pero ¿por qué tanto ruido? Te preguntas, Mendoza no es solo un brazo potente, es su capacidad de crear jugadas bajo presión y su lectura de campo lo que lo hizo merecedor del Heisman. La pregunta ahora es,
19: está listo para tomar las riendas de la semana 1, o será un proceso de adaptación. Las Vegas está encendida, la directiva ha enviado un mensaje claro. Están en modo ganador inmediato, la presión será enorme. Pero con el talento que demostró en la Universidad Mendoza, tiene todo para convertirse en el ídolo que la afición ha estado pidiendo a gritos. ¿Crees que Fernando Mendoza logrará transformar a los Raiders en contendientes al Super Bowl esta misma temporada? Déjanos tu pronóstico en los comentarios y síguenos para más noticias y el mejor análisis deportivo. Por Héctor Somos Rodríguez, para un ánimo deportivo.
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21: Unánimo Deportes presenta. ¿Sabía usted que el primer trofeo que tuvo la Copa del Mundo tenía como nombre Jules Rimet? La regla principal era que la selección que lograra ganarla 3 veces tenía la oportunidad de llevársela a su país. Esto lo logró Brasil cuando ganó en México 1970. Pero en 1983 se robaron el trofeo y tal parece que lo fundieron porque nunca se encontró por más recompensas que se ofrecieron. ¿Sabía usted que al menos 600 boxeadores han fallecido a causa de golpes durante una pelea? Por eso el boxeo es considerado un deporte muy peligroso. Se dice que Mike Tyson peleó por primera vez luego de que un sujeto desconocido matara a su mascota. Así lo dijo el mismo Mike Tyson. El mexicano Pepino Cuevas es considerado el más joven de los campeones mundiales. Con solo 18 años se le consideró como la mejor izquierda del mundo, gracias a su fama de rompehuesos con su poderosa y potente izquierda.
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20: Durante años muchos lo evitaron, otros lo mencionaron, pero nunca firmaron la pelea. y ahora volvió con más fuerza que nunca. Es David Benavides. ¿Será el hombre más temido del boxeo actual? Los números empiezan a ser difíciles de ignorar. 32 peleas, 32 victorias, de las cuales 26 se definieron por nocaut. Y lo más importante, campeón mundial en tres divisiones diferentes. Supermediano, semicompleto y ahora crucer. Pero el impacto real está en los rivales. Caleb Plant, Demetrius Andrade, Oleksandr Gvozdik, David Morrell, Anthony Yard. Y ahora Gilberto el Zurdo Ramírez. Todos llegaron como pruebas complicadas. Y todos terminaron superados, ante el Zurdo. La diferencia fue brutal. Pero muchos consideran que tiene un cruce pendiente, Canelo Álvarez. Incluso después de vencer al Zurdo lo retó públicamente. Y de momento sigue sin obtener respuesta. Y eso alimenta la narrativa. Su estilo genera respeto, presión constante, volumen de golpes y capacidad para castigar round tras round. Por eso hoy, la conversación cambió. David Benavides ya no es solo un campeón invicto. Es probablemente el rival que nadie quiere enfrentar.
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20: Durante más de una década, el mediocampo del Real Madrid tuvo un motor de lujo. La dupla Modric-Kroos. Un legado que difícilmente será igualado. Luka llegó al Madrid en 2012, en medio de dudas, pero no tardó en despejarlas. Modric combinó visión, temple y sacrificio. Con el 10, se volvió sinónimo de garantía en el Bernabéu. Más de 500 partidos oficiales, múltiples asistencias y goles clave, el croata fue el artista silencioso en cada conquista. Ganó 6 Champions League, 4 Ligas y fue Balón de Oro en 2018. Un hito que ningún otro madridista había logrado desde Cristiano Ronaldo. Del otro lado, Toni aterrizó en 2014 tras conquistar el Mundial. Precisión quirúrgica, control absoluto del ritmo del juego y pases que parecían telepáticos. También superó los 400 encuentros con el club y fue parte esencial del mismo palmarés glorioso que Modric. 5 Champions, 4 Mundiales de clubes, 4 Ligas, entre otros. Anunció su retiro tras la Euro 2024, dejando atrás una carrera con regularidad envidiable. Ambos marcaron época. Modric con su garra y desequilibrio, o Kroos con su cabeza fría y precisión absoluta. Modric y Kroos. Dos nombres, un legado y referentes imborrables en el madridismo.
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2: La NBA está viviendo un momento clave y no viene de las viejas caras de siempre. Dos nombres están marcando la conversación, Luka Doncic y Víctor Wembanyama, dos estrellas internacionales que hoy están cambiando el rumbo de la liga. Empezamos con Luka Doncic, porque lo que está haciendo con los Lakers no es normal. El esloveno viene de firmar un partido de 60 puntos, liderando además una racha de 8 victorias consecutivas para el equipo angelino. Pero más allá de un solo juego, lo importante es el impacto. Ha tomado completamente el control del equipo, organiza, anota, decide, y convierte a los Lakers en un contendiente real. En cuestión de días pasó de ser una gran figura a convertirse en el motor absoluto de una franquicia histórica, y cuando está así, simplemente no hay forma de frenarlo. Pero mientras Doncic domina el presente de la NBA, hay otro jugador que está empezando a adueñarse del futuro. Víctor Wembanyama sigue demostrando que no es una promesa, es una realidad. El francés firmó recientemente un partido de 34 puntos y 12 rebotes, incluyendo el tiro decisivo para darle la victoria a los Spurs. Y eso resume perfectamente lo que es hoy, un jugador que ya impacta en ambos lados de la cancha. Defiende como pocos, anota desde cualquier zona y tiene una presencia que cambia completamente los partidos. Con muy poco tiempo en la liga, ya es All-Star y ya es el centro del proyecto en San Antonio. Lo que une a Doncic y a Wembanyama no es solo el talento, es lo que representan, porque la NBA ya no gira únicamente alrededor de Estados Unidos. Hoy es una liga global y estas dos figuras son el reflejo perfecto de esa nueva era.
20: Los mundiales nos han regalado algunos de los momentos más emocionantes del deporte, pero también escenas que paralizaron al planeta entero. Estas son algunas de las lesiones más impactantes en la historia de la Copa del Mundo. España 1982 dejó una de las imágenes más duras jamás vistas. En la semifinal entre Francia y Alemania Federal, el arquero Harald Schumacher impactó violentamente a Patrick Battiston. el francés quedó inconsciente, perdió varias piezas dentales y sufrió daños en las vértebras cervicales. Muchos la consideran la acción más brutal en la historia de los mundiales. Más de 30 años después, en Brasil 2014, hubo otro momento dramático. Neymar recibió un rodillazo en la espalda por parte del colombiano Juan Camilo Zúñiga. El brasileño sufrió una fractura en una vértebra lumbar y quedó fuera del torneo a solo días de las semifinales. Años después, reveló que la lesión pudo haber tenido consecuencias mucho más graves. Ese mismo mundial dejó otra escena estremecedora. El uruguayo Álvaro Pereira perdió momentáneamente el conocimiento tras un fuerte choque con Sterling de Inglaterra, aunque insistió en continuar jugando pese a la conmoción sufrida. Los mundiales no solo se recuerdan por los goles, también por esos instantes que nos recuerdan lo frágil que puede ser el fútbol. El mercado de verano ha dado una sorpresa dorada. Los Lakers, en su afán de volver al protagonismo, apuestan por una figura que promete dominar la pintura, DeAndre Ayton. A sus 26 años, el pívot bahameño llega a Los Ángeles con la misión de reforzar una zona donde el equipo ha sufrido desde la salida de Anthony Davis. Con promedios cercanos a un doble-doble por partido, Ayton combina presencia física con buena mano cerca del aro. Ayton no solo ofrece números, su lectura del juego, capacidad para bloquear tiros y presencia en el rebote defensivo, lo colocan como uno de los centros más sólidos de la liga. Y en un equipo plagado de estrellas, su rol será tan discreto como vital. La afición angelina lo sabe. Ayton no viene a ser un actor secundario. Viene a escribir su propia historia. ¿Será este el comienzo de una nueva era para los Lakers? Dos gigantes de las artes marciales mixtas, dos épocas distintas. Pero la misma pregunta, ¿quién es el más grande en la historia de los pesos pesados? John Jones, el rey de la era moderna. 28 victorias y solo una derrota, por descalificación. Jones es uno de los peleadores más dominantes que ha visto la UFC. Fue campeón más joven de los semipesados y defendió el cinturón 11 veces, antes de dar el salto a los pesos pesados en 2023, donde se coronó de inmediato. Su estilo mezcla alcance, precisión quirúrgica y una defensa de derribos casi impenetrable. Fedor Emelianenko, el emperador del pasado. El ruso cerró su carrera con un registro de 40 triunfos y 7 derrotas, manteniéndose invicto durante casi 10 años en los cuadriláteros de Pride. Derrotó a históricos como Antonio Rodrigo Nogueira, Mirko Krokop y Mark Coleman. Se ganó el respeto de todo el circuito. Su legado trasciende las artes marciales mixtas. Fue campeón mundial de sambo y referente indiscutible para peleadores y aficionados. John Jones encarna la perfección técnica. Fedor Emelianenko representa la fuerza imparable. ¿Tú con quién te quedas?
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20: La MLS pierde a uno de sus nombres históricos. Kei Kamara anunció su retiro a los 41 años y deja una carrera difícil de repetir. Kamara jugó 20 temporadas en la MLS. Pasó por 12 equipos distintos. Récord en la historia de la liga. Pero lo más impresionante fueron los números. 147 goles en temporada regular, segundo máximo goleador histórico de la MLS. Solo detrás de Chris Wondolowski y sus 171 tantos. Además disputó 464 partidos. La tercera mayor cifra en la historia de la liga. Y no fue un delantero de una sola etapa. Marcó goles en prácticamente toda su carrera. Incluso después de los 40 años seguía jugando en la MLS. Su último club fue FC Cincinnati en 2025. También fue All-Star en dos ocasiones. Y ganó la US Open Cup con Sporting Kansas City y el AFC. Pero más allá de títulos, Kamara deja algo más importante. Consistencia, longevidad y un lugar asegurado entre los grandes goleadores en la historia de la MLS. Porque hablar de récords en la liga también es hablar de Kei Kamara.
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21: Unánimo Deportes presenta. ¿Sabía usted que el primer equipo de fútbol en llegar a la Luna fue el Independiente de Argentina? El responsable fue Héctor Rodríguez, secretario de Relaciones Públicas del club, quien decidió hacerle a Neil Armstrong, Buzz Aldrin y Michael Collins socios de equipo, poco antes de que despegara la misión Apolo 11. Tras varias gestiones en la Embajada de Estados Unidos en Buenos Aires, el señor Rodríguez consiguió enviarles banderitas del equipo a los astronautas, quienes la llevaron consigo el 20 de julio de 1969 a la Luna. ¿Sabe usted que el mejor porcentaje de knockouts en la división de los heavyweights lo sigue teniendo Deontay Wilder? Peleó 45 veces, ganando 41 de ellas por knockout, con un 91% de efectividad, y sigue siendo mejor que el porcentaje que alcanzó Rocky Marciano, que además de retirarse invicto, ganó 43 peleas de sus 49 por knockout. 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
1: Hola, qué gusto que nos acompañen una vez más. Esto es La Copa al Día, un podcast de Unánimo Deportes que usted disfruta en cualquiera de las plataformas que hay disponibles. Pero nosotros desde acá siempre le decimos la ideal, la que usted tiene siempre que descargar, que tener en su dispositivo móvil, es precisamente la app de iHeart. Así nos llevan a todas partes, nos ayudan a seguir creciendo esta comunidad y nos siguen siempre. Hoy tenemos un programa lindo que vamos a empezar a debatir dentro de algunos instantes junto a Beto Pérez Landa, quien les habla Richard Méndez. Obviamente hay que hablar de lo que se está convirtiendo en un tsunami que pudiera llegar a ser de proporciones apocalípticas con el fútbol. Y aquella información que ha surgido en la cual Gianni Infantino estaría tratando de crear una empresa para vender parte de los derechos de la Copa del Mundo a empresas privadas. Y ya se le ha puesto de frente Ceferin y toda la UEFA, lo cual estaría amenazándose de cara a un posible boicot en cuanto a las Copas del Mundo. Por otro lado, viene hoy de visita Rafa Torres. Sí, lo vamos a tener para que nos dé esos datos ganadores, para hacer el dinerito extra del fin de semana con las jugadas inteligentes, con todo lo que se nos pueda presentar, para poder aprovechar también un poquitito de los resultados del fútbol. Y buscando resultados, precisamente Italia ya tiene nuevo seleccionador nacional. Y se trata precisamente de Roberto Mancini, además en un modelo donde han incorporado la figura de alguien como Claudio Ranieri para hacer el enlace de lo que había sido en su momento Paolo Maldini, quien renunció después del veto que hubo para Andrea Pirlo. Eso lo vamos a debatir ya mismo junto a mi hermano del alma, Beto Pérez Landa. Qué gusto tenerte nuevamente en el programa. ¿Cómo te va?
2: Sorprendido, Richard. No deja de sorprenderme la voracidad que tiene Gianni Infantino. Él llegó prometiendo que iba a limpiar la FIFA y que iba a trabajar por bien del fútbol. Yo pensé que lo de Avalanche era increíble, lo de Blatter insuperable, pero el señor Infantino quiere garantizar el futuro y quedarse con la gallina de los huevos de oro para siempre, porque por lo que entiendo, está pensando más allá del 2031 que, bueno, en caso de que termine su gestión como presidente, pues lo que vendría después, ¿no? Para convertirse en el CEO de esta FIFA Enterprise o no sé cuál es el nombre de este proyecto que tiene para vender un porcentaje de la Copa del Mundo, pero dejar en manos de empresarios que están muy ligados con Estados Unidos y que están muy cercanos a su amistad con Donald Trump, con la familia de Donald Trump, para hacer que el fútbol sea un negocio. A mí me parece que tanto el señor Infantino como el presidente de Estados Unidos se han dado cuenta que el fútbol es un negociazo y quieren una tajada enorme de un pastel para seguir haciendo y haciendo y haciendo dinero. Yo creo que esto es peligroso, Richard. O sea, el hecho de que esta amistad en la que inclusive el presidente de Estados Unidos le quitó una tarjeta roja o un partido de suspensión a un jugador, bueno, pensábamos que esto podía acabar con la gestión de Gianni Infantino como presidente de la FIFA, y no, nos damos cuenta que hay algo más y que es una voracidad tremenda la que tiene el suizo.
1: Es tremendo y pareciera no tener límites lo que ocurre con Gianni Infantino. Ayer me decía un muy buen amigo, cuando empezó a crecer toda esta información, me decía: yo jamás imaginé que iba a extrañar a Joseph Blatter. Y resulta que ahora lo estoy extrañando. Bueno, cosas de la vida, ¿no?, que nos entrega. Para ser precisos con todo esto, ¿no?, no hay todavía una lista confirmada, pero se relaciona este proyecto de venta de derechos de Copa del Mundo a ese grupo de inversionistas. Se habla de un porcentaje bastante alto, me parece a mí. Y mencionaban entre los posibles compradores los que serían recomendados por JP Morgan. JP Morgan es, como todos lo saben, una firma financiera que estaría prestando asesoría para buscar potenciales inversionistas a este proyecto de Gianni Infantino. Dentro de esos potenciales inversionistas, no es nada oficial, hay una empresa inmobiliaria que pertenece al hermano del yerno del presidente de los Estados Unidos, al hermano del yerno de Donald Trump, lo cual obviamente empieza a oler mal. Es una de las tantas cosas que empiezan a oler mal. Si bien, por un lado, uno puede pensar, bueno, JP Morgan fue una empresa a la cual el presidente de Estados Unidos demandó en su momento porque JP Morgan le cerró cuentas. También es cierto que si dentro de todo esto se da esa idea, pues el presidente actual de los Estados Unidos tendría a alguien, por lo menos al hermano de un familiar suyo, beneficiándose de esto. Quizá lo más delicado de todo esto, querido Beto, es, por un lado, lo que mencionabas, la voracidad de Gianni Infantino, porque llegó después de la salida de Joseph Blatter como el que iba a acabar con la corrupción. No tenemos pruebas que exista corrupción en FIFA, pero sí tenemos pruebas de que muchas cosas se están haciendo mal y que en este momento, además, la reacción que tuvo la UEFA de parte de todas las asociaciones europeas fue directamente ponerse enfrente a Gianni Infantino y decir, no, no lo vamos a aceptar, no vamos a reunir. Y está la amenaza latente del boicot, que significaría que UEFA no participe en eliminatorias de la Copa del Mundo y por ende no participaría en un Mundial. Lo cual hoy uno piensa, necesita más la FIFA de UEFA que UEFA de la FIFA. Porque definitivamente de todas las federaciones, de todas las confederaciones, es la más poderosa. Y es la única que hasta ahora se le ha plantado enfrente a Gianni Infantino. Ya vamos a estar hablando de lo que vienen haciendo las otras, que entre guabinosos y boquitas calladas, Beto, pues no quieren salir tan retratados contra Gianni Infantino.
2: Exacto, es lo que te iba a decir. Ya se manifestó, además de la UEFA, el fútbol asiático. La AFC también ya dijo que no está de acuerdo, que no les explicaron, que no se tomaron la molestia de decirles cómo venía la mano y que enterarse a través de los medios de comunicación del proyecto los decepciona profundamente. Además, CONCACAF también ya dijo que no está de acuerdo, está empatando ideas con estas tres federaciones, tanto la europea como la asiática, y dice que tampoco los tomaron en cuenta, que están sorprendidos. Y aquí hay un punto muy especial, ¿eh? Acuérdate que Montagliani forma parte también del comité de FIFA. O sea, Montagliani, este canadiense que está al frente de la CONCACAF, se está poniendo, pues, de alguna manera en contra de lo que representa esta idea de Gianni Infantino. A mí lo que me sorprende es lo que tú mencionabas. ¿Y CONMEBOL? Alejandro Domínguez y la CONMEBOL, ¿no se van a pronunciar en contra de este proyecto, o hay favores pendientes que no les permiten levantar una opinión en medio de toda esta información que nos tiene, pues, preocupados por el bien del fútbol mundial?
1: Fíjate, vamos a hacer como diría Jack el Destripador, ¿no? Vamos por partes, ¿no? Y la primera parte, bueno, vamos a ir a la tajada de CONCACAF, que sí emitió una declaración, más que un comunicado, es una declaración. Yo hace algún rato la calificaba de guabinosa. En mi pueblo, guabinoso es decir sí, pero no. Aquella persona que dice sí, pero no define. Que no, es, no, no se alinea de un lado ni del otro, sino siempre está como en el medio. Eso es lo que entiendo yo de la declaración de CONCACAF, que dice: sobre la propuesta de FIFA Forward Enterprise, que sería el nombre de esta compañía que habría que fundar, CONCACAF solo tuvo conocimiento de este asunto a través de informes de los medios y posteriormente mediante un comunicado de prensa. Estamos profundamente preocupados por la falta al debido proceso. Compartimos la decepción de muchos de nuestra región y en el deporte de que en este nivel de detalle haya sido diseñado y compartido públicamente antes que haya sido producido cualquier discusión con los organismos de gobiernos relevantes y las partes interesadas. Como líderes del fútbol, somos los custodios del deporte colectivamente. La FIFA, las confederaciones y cada asociación miembro tienen la responsabilidad de actuar siempre en el mejor interés del deporte. Cada decisión que tomamos debe estar guiada de una buena gobernanza, procesos sólidos y una administración a largo plazo. Este es el marco dentro del cual opera CONCACAF. Confiamos en que todos dentro de la familia de la FIFA actuarán de la misma manera. O sea, me estás diciendo nada. La verdad, ese es el comunicado de CONCACAF. No me dice... No estamos de acuerdo directamente, no le ponen un freno a FIFA. Simplemente dicen, no nos enteramos y no se ha hecho el debido proceso para hablarlo. Pero confiamos en que se va a hacer bien. Guabinoso lo de CONCACAF. Mencionabas a CONMEBOL. CONMEBOL, no he dicho ni siquiera, esta boca es mía. Piquito cerrado en CONMEBOL. Piquito cerrado en CONMEBOL. Ni siquiera una declaración guabinosa como esta. Lo cual hace pensar, Beto, a mí, por lo menos, que soy bastante mal pensado con estas cosas, que probablemente muchos se están seduciendo con la idea de la repartición de dinero que pueda haber. Muchos se están dejando seducir. Y probablemente esta idea de Gianni Infantino, más allá que no tenga el consenso en Europa, puede que lo tenga de las 10 confederaciones de CONMEBOL y de las confederaciones miembro de CONCACAF, lo cual pudiera darle un músculo importante para tratar de nivelar fuerzas con Asia y con África, para ver si puedes derrotar a la pretensión de UEFA de parar esto.
2: Sí, hay que ver qué va a pasar con este. Digo, tampoco es que sea un bloque tan grande, pero Oceanía también tiene voz y voto, ¿no? En todo lo que puede pasar. África también sería un bloque importante, pero ese punto que mencionas le puede resultar atractivo a CONCACAF. A ver, unas selecciones o unas federaciones, más bien dicho, de CONCACAF, que reciben alrededor de 9 millones de dólares de parte de FIFA, ahora recibirían 20. Y Gianni Infantino ya mandó un comunicado, ya se expresó y dijo, a ver, mientras todos están criticando y cuestionando, o algunos están en contra de este proyecto, nosotros estamos disfrutando el fútbol y vimos la fiesta y vimos el FanFest y todo lo que representa. Y como que advierte que el que no se suma a este proyecto no va a recibir el beneficio económico en un incremento importante. Entonces, o sea, el mandar un mensaje como el que manda CONCACAF me preocupa, porque quiere decir que igual y tiene algo que mencionar, pero la realidad es que no garantiza que no vaya a formar parte de este bloque. Ahora, Infantino puso un ultimátum de 60 días a la UEFA, ¿no? Para manifestar qué va a ocurrir. Vamos a ver si esto procede, porque si alguien le puede toser a la FIFA, es la UEFA, diciendo que sus equipos no van a participar. O sea, ¿qué va a ocurrir con la próxima Copa del Mundo? ¿No van a participar los equipos europeos, que son tres, para hacer sede?
1: En mi pueblo dicen, piensa mal y acertarás. Piensa mal y acertarás. Y, a ver, las elecciones o la reelección a la cual se piensa presentar Gianni Infantino es el 27 de marzo. Después de la Copa del Mundo, venimos escuchando con insistencia, y desde antes del Mundial, la Copa del Mundo de 64 selecciones. Lo cual llevaría a CONMEBOL a no tener eliminatoria. Es decir, en CONMEBOL todos van. No pasa nada. Ahí tienes ya 10 votos duros de CONMEBOL. Y digo duros porque tienen incidencia en otras federaciones. El voto de Brasil, de Argentina, son votos que tienen mucho peso a nivel político. Para esas elecciones de marzo, obviamente, hay una presión de parte de Gianni Infantino. La presión está en, bueno, si aprueban la creación de esta empresa y que vendamos estos dividendos a empresas privadas, ya se estarían recibiendo cuatro veces lo que hoy reciben las federaciones. Cuatro veces lo que hoy reciben. Entonces, a federaciones pequeñas o confederaciones chicas, digo chicas a nivel de peso político, les vendría muy bien. Hablemos de, no sé, de la Federación de Fútbol, podríamos pensar de Belice, de Curazao. No hablemos las de CONMEBOL, que la mayoría son chicas económicamente. Bolivia, Venezuela, Perú, Chile. Estarían encantados con ese dinero. Uruguay, Paraguay. Todo esto deja pensar que la jugada de Gianni Infantino, aunque es arriesgada, está muy bien pensada. Porque estás tratando de convencer económicamente para que te dejen crear algo que para mí es una defecio. Una defecio tamaño el de la Superliga. Estás tratando de comprar el voto para marzo con esta decisión política. Y no sé si en esto podemos meter todo lo que ya venía destapando hace algunos días Romain Molina, que fue justamente el que hoy publicó esa carta de Gianni Infantino dando el plazo a las federaciones de aceptar esta propuesta. El periodista francés Romain Molina ya había publicado algunas investigaciones hacia Chiquitapia y anunciando que algo fuerte podría venir. Eso también pudiera ser usado para presionar a federaciones como CONMEBOL de respaldar esta idea. No sé, piensa mal y acertarás, dicen en mi pueblo.
2: Sí, sí, sí. No, inclusive hay federaciones europeas que también, imagínate Macedonia, ¿no? Cómo le caería un incremento de tres veces más lo que recibe por parte de FIFA, ¿no? ¿Cuántos países nos encontramos de repente en estos torneos de la Nation League, inclusive en la Euro, que pues obviamente económicamente no son potencia? Grecia, imagínate, por supuesto que se sumaría este proyecto. Por eso creo que es peligroso que alguien diga, pues esta boca no es mía, o sí, no, o sea, cuando no te defines, puedes a lo mejor estar en contra, pero cuando vas a ver el beneficio económico, o sea, el hecho de manifestar algo no quiere decir que no vas a participar, que no vas a votar. Pero esto me preocupa. Es que si el fútbol queda en manos de esta empresa, porque no hay otra palabra, es una empresa, va a cambiar el fútbol. O sea, ahora que estuve el fin de semana en el Estadio Hidalgo, dije, ay, mira, no hubo pausa de hidratación, qué buena onda. No, o sea, la gente que tiene ahora este sueño de manejar y comercializar el fútbol en las Copas del Mundo, pues va a tratar de seguir haciendo negocio. Y entonces, pues vamos a tener un deporte a la usanza estadounidense, ¿no? O sea, va a ser más cercano a lo que es el fútbol americano, al básquetbol, al béisbol, que a lo que nosotros conocemos como deporte. No sé, a mí me parece que esto es muy arriesgado, Richard. Arriesgado para el fútbol, pero arriesgado para Gianni Infantino, ¿eh? Porque si esto no le funciona, ¿dónde va a acabar el presidente de la FIFA?
1: Esa es otra muy buena pregunta. Y, a ver, por ahí uno surge porque a veces las cosas a nivel de información en Internet, las cosas quedan allí. Sí. A menos que contrates una compañía para que haga limpieza de nombres, que las hay también, que hagan limpieza de nombres en el Internet. A ver, estoy recordando cuando surgió lo de la Superliga y el proyecto de la Superliga de Europa, aquel otro adefesio que nos había presentado en su momento Florentino Pérez, y el cual hoy en día afortunadamente se desbarató, no floreció. Pero que también no floreció afortunadamente, pero que es un caso muy parecido a este, tenía por detrás a un gran inversionista. Y resulta que ese gran inversionista se repite dentro de los nombres de empresas con los que se estaría vinculando este caso. Yo antes te mencioné a JP Morgan, ¿no? Bueno, es el mismo banco de inversión estadounidense que estaba detrás del adefesio de la Superliga. Muy atentos con eso. Guárdenlo allí, como dice una amiga mía, Laura de Rosa, en el estacionamiento mental. No se nos olvide porque hay que ir relacionando una cosa con otra. Insistencia en el fútbol, insistencia en entrar en este negocio y entender que puede ir más allá. Todo eso. Lo de la Superliga estamos hablando de 2021, el mismo banco, JP Morgan. Ahora vuelve a sonar, todavía repito, no hay un listado oficial de las empresas a las cuales se les vendería, pero JP Morgan sería el asesor financiero para buscar a los inversionistas en Estados Unidos, en Asia, en África. Es difícil no entender que las cosas traen relación. Es muy difícil no sospechar que algo no claro. Nos han contado bien. Es muy difícil no pensar que el Mundial de 64 selecciones es una forma de no solamente premiar el centenario y darle a Argentina, Uruguay y Paraguay tener un grupo completo, sino es una forma de comprometer el voto de Conmebol para este adefesio. Por eso están callados la boca probablemente. ¿Por qué no imaginar que eso está pasando? ¿Por qué no pensar? ¿Por qué no pensar que eso puede estar sucediendo detrás?
2: No, es lo más seguro. Es lo más seguro. Por eso a mí también me llamaba la atención de que no haya una postura de parte de la Conmebol. Sería el sueño, ¿no? Todos mis equipos participando de una Copa del Mundo. Entonces, yo creo que, como tú lo dijiste hace un rato, este proyecto no se les ocurrió ayer. Este proyecto lo vienen planchando desde hace algún tiempo. Ya citabas JP Morgan con interés de meterse en el fútbol en el 2021. Y bueno, pues es que este es un negocio enorme. Acuérdate que hace algunos años, aquí en México, ingresó al fútbol a través de una sociedad con Grupo Pachuca, el hombre más rico de nuestro país, que de alguna manera se ha ido involucrando. ¿Por qué? Porque quiere que alguien le abra la puerta, porque tiene todas las posibilidades de comprar todos los equipos de la Liga MX, don Carlos Slim. Es a lo que me quiero referir, es que JP Morgan está intentando que alguien, o quien esté detrás de JP Morgan, que alguien le abra la puerta para entrar a un negocio que es espectacularmente grande. ¿Cuántas veces escuchaste a Donald Trump previo, antes, durante y después del Mundial decir que estaba impresionado con los números, con la cantidad de venta de boletos, con la posibilidad de hacer una inversión favorable para toda la gente que estuvo involucrada en la Copa del Mundo? Lo dijo en todo momento. Estaba increíblemente contento al momento de bajar a la celebración y saludó a todos los futbolistas y se quedó por sus Tomates a la foto con la selección de España, que después los españoles viste que lo borraron, ¿no? Pero él dijo, Infantino lo quería sacar, dijo, no, yo aquí estoy, y aquí me quedo, es mi país, y voy a salir en la foto con los campeones. Entonces, yo creo que eso es lo peligroso, ¿no? Que alguien le abra la puerta a gente que únicamente está pensando en hacer dinero a través del fútbol. Porque si tú me dices, tienen un proyecto, van a ayudarnos, va a mejorar, ah, bueno. Pero creo que lo único que están buscando es hacer negocio del fútbol.
1: Sí, no, totalmente. A ver, y es bueno marcar aquí una diferencia, ¿no? El culpable de la película no puede ser el banco, no puede ser JP Morgan, el asesor financiero. Ese no es el culpable de la película. Están haciendo lo que creen, lo que cualquier inversionista quiere hacer. Entrar en un lugar donde puedas meter dinero y tener un retorno. Eso está bien porque ese es su negocio, es legal. Lo que está mal es lo que está intentando hacer Infantino de abrir la puerta. Él es el que está obrando mal. El otro va a intentar colarse. Ahora fíjate una cosa, ¿qué tan bien pensado estará esto? Porque tú lo marcabas hace nada, ¿no? A ver, CONCACAF tiene 41 miembros, ¿correcto? Y CONMEBOL son 10, son 51. UEFA tiene 55 miembros. Es decir, que si UEFA pretende llevar la bandera de ser el muro de contención, por ahora son 4 votos a nivel de músculo político dentro de FIFA los que tendría UEFA a su favor, pero falta África, falta Asia y falta Oceanía. Es mucho más fácil tratar de convencer a 4 o 5 para derrotar al otro políticamente, porque esto para probarlo es mayoría simple, ¿no? 50% más 1, ¿no?
2: Sí,

0: decir, yo no estoy de acuerdo que me enteré por esta vía, pero confío en que las autoridades de la FIFA lo van a hacer bien. Eso es lo que está diciendo, palabras más, palabras menos. Conmebol, sí, sí, con sí. Su silencio, me hace sacar esa cuenta. Hay 51 votos seguros. Y 51 votos seguros de apoyar la idea de Gianni Infantino. Y hay 55 que están en contra. Ahora, ¿qué hubiese pasado si esto no lo saca a la luz pública un periódico como ocurrió? Porque nos enteramos a través de un periódico que se filtró la información. Pues simplemente esto lo hubiesen votado. Si Infantino hubiese logrado tener la mayoría absoluta, nos la meten sin darnos cuenta. Nos cuelan,
1: sí, sí, sí,
0: una decisión sin darnos cuenta.
2: No, no, no, por supuesto, por supuesto. A mí me preocupa, como tú dices, porque hablando de un beneficio económico, ¿tú crees que a los equipos o a las federaciones africanas no les interesa tener un beneficio económico y más participación de sus equipos en una Copa del Mundo? Oceanía, ¿no crees que quisieran tener un mayor beneficio económico y que sus equipos tuvieran más participación en las Copas del Mundo? Es que todo el bloque europeo es el que puede hacer el contrapeso, pero ni siquiera estoy seguro de que haya solidaridad y unidad en ese. Por eso te decía hace un rato, ¿tú crees que Grecia no quiere asistir a un mundial y tener un beneficio económico? Bosnia, Macedonia, o sea, hay muchos equipos europeos que también pueden ser seducidos, ¿eh, Richard?
0: Mira, estoy repasando los números. Para que tú veas lo que se va a poner interesante ahora en adelante, son esos votos, ¿no? La Confederación Africana es casi del mismo tamaño de UEFA. Son 54 votos. La Confederación Asiática tiene otros 47 votos. Y creo que la más pequeña debe ser Oceanía. Bueno, creo que más pequeña que Conmebol no hay, pero la Confederación de Oceanía no debe manejar demasiados votos. Déjame ver cuántos. Confederación. Sí.
2: Es que sí, Oceanía, es un peligro lo que puede ocurrir.
0: Claro, mira, la Confederación de Oceanía tiene 13 votos más. Entonces, entre África, Asia y Oceanía, tienes más de 100 votos para buscar. Y entonces esto empieza a encabezar la lucha política dentro de FIFA. ¿Qué es lo que yo creo puede detenerlo? Que se supo antes de tiempo. Creo que lo mejor que ha podido pasar para el fútbol, y esto no es por ser... A ver, el que me conoce sabe que yo no soy de los que piense que el fútbol es única y exclusivamente de los pobres. No, no. El fútbol es de todo el mundo. El que es rico como el que es pobre. Yo eso lo tengo claro. Pero las cosas hay que hacerlas bien. Hay que hacerlas bien. Y me parece que esto no lo están haciendo bien, Beto.
2: Acaba de manifestarse en ese tenor Alemania, que ya dijo que Alemania estaría con toda la infraestructura para organizar el Mundial en el 34 o en el 38. Pero... lo único que ponen como objetivo y condición es que el fútbol no sea tan caro como fue en esta Copa del Mundo. Se acaban de manifestar. Entonces,
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1: Unánimo Deportes presenta. ¿Sabía usted que no se sabe a ciencia cierta cuánto dinero ganó George Foreman vendiendo parrillas para asar? Pero algunos aseguran que la compañía Salton Inc., fabricante de las parrillas, le pagó 138 millones por usar solo su nombre. Además, recibía 40% de las ganancias de cada parrilla vendida. Dicen que llegó a ganar 4 millones y medio de dólares al mes. El 6 de marzo de 1970, a la edad de 17 años, con la asistencia de la mayoría de sus compañeros de escuela, Wilfredo Benítez ganó el primero de los 3 títulos mundiales en su carrera. El puertorriqueño, nacido en los Estados Unidos, fue el pugil más competente y agresivo del boxeo latinoamericano en su época. El equipo que más veces ha disputado un mundial es la selección de Brasil, con 20 participaciones. En segundo lugar se encuentran Alemania e Italia con 18, seguidos por Argentina con 16.
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2: Y ya está con nosotros nuestro gurú de Unánimo Bet, el hombre que todo lo sabe, el que nos ayuda a ganar ese dinerito extra, a ver, que siempre nos ayuda a conseguir un poquitito de más. Rafa Torres, ¿cómo estás, Rafa? ¿Cómo te va? Y primero te voy a saludar, pero después le voy a entregar el mando a Beto porque está muy preocupado con la Liga MX. ¿Cómo estás, Rafa?
3: Querido Richard, todo bien, muchas gracias. Saludos a Beto, que ya lo vi por ahí, ansioso de platicar de su querida Liga MX. Y bueno, pues vamos a entrarle después del Mundial. Es la primera vez que volvemos a estar juntos. Regresamos a la normalidad, a la costumbre de la MLS y la Liga MX. Y que la gente no se sienta mal por eso. También se puede hacer mucho dinero. En cualquier liga del mundo se puede hacer mucho dinero.
4: Bueno, pues ni modo, yo todavía tengo el vacío mundialista, pero efectivamente ya rápido, el día de la final ya teníamos partidos de la Liga MX, entonces imagínate, no hay mucho que esperar, y quiero empezar por ahí. Ya nos vamos a meter a partidos en particular, pero quiero que nos orientes si vale la pena apostar para quién va a ser el campeón ahora que arranca la temporada, quién es el favorito, quién es el que está señalado por las apuestas. Yo sé que tu corazón te dice que el América, pero quiero que la verdad nos haga libres en esta nueva temporada, porque pues hay varios equipos que quiere mucho la gente ver en los primeros lugares, ¿no? La gente sigue preguntando si Cruz Azul va a estar ahí, si Chivas va a levantar un título. ¿Cómo están los números en ese tenor, Rafa, y si se gana dinero con eso?
3: Sí, Beto, ¿cómo no? Claro que se gana dinero con eso, y es justo el momento preciso para hacerlo, porque ahorita, al estar empezando la temporada, pues todos los momios de todos los equipos son positivos. El equipo favorito para ganar el campeonato ahorita para los casinos son las Chivas, en más 450. Mira nada más. El segundo lugar es Cruz Azul, en más 500. Y luego viene un gap ya muy largo, ¿eh? En tercer lugar, América, que para mí está muy alto, en más 700. En cuarto, Pumas, en más 800, empatado con tu querido Pachuca. Y el Toluca, que es uno de los grandes favoritos, por lo menos ante la opinión pública, está en más 900 hasta quinto lugar o sexto, si tomamos en cuenta que hay dos empates arriba. Y Monterrey en más 900, Tigres en más 1200. Esos son los ocho primeros, Beto.
4: Venga, pues ahí está, con Tigres que se nos está desmantelando, ya no está Gignac, ya se fue su goleador y ahora también se va Guido Pizarro. Qué difícil, ¿no? Para la gente de Tigres, que también desde que se fue Culebro parece que el proyecto no es tan firme como lo era antes. Bueno, oye, Rafa, este fin de semana tenemos un partido que llama mucho la atención con el Atlante, que está de regreso. Por increíble que parezca, el Atlante está una vez más en la primera división. Pensé que era un viaje sin retorno, pero ya está de vuelta en el máximo circuito y con la posibilidad otra vez de que su gente en la capital del país se vuelva a juntar. Ya dejaron esa época de Cancún olvidada y regresan ahí al Estadio Azteca junto con América, junto con Cruz Azul. Ya sabes que hay que pagar la deuda del Estadio Azteca y por eso hay tantos equipos ahora, ¿no? Se enfrenta el conjunto de Atlante a Cruz Azul. ¿Qué dicen los números para este partido?
3: Sí, Beto, Atlante, Cruz Azul, Cruz Azul, Atlante, no sé si llamarle clásico, pero un derbi capitalino a finales de los 90s, o en los 90s hubo duelos muy buenos entre ellos, ahí en el viejo estadio azulgrana, hubo hasta una liguilla entre Atlante y Cruz Azul, cuando a todo mundo se le olvidó el marcador y nadie atacaba, después el público empezó a gritarle a la gente del Atlante y se dieron cuenta que necesitaban un gol para avanzar. Grandes partidos este Atlante, Cruz Azul. En este momento, Atlante para este partido no es favorito, está muy lejos, está en más 900, el empate en más 400 y Cruz Azul lo tenemos en menos 313. Pero vamos, Atlante ha jugado bastante bien, lo ha hecho mucho mejor de lo que sus números lo indican. En la jornada 1 contra el Necaxa empezó ganando y fue el Necaxa hasta el minuto 80 y luego en la compensación que le dio la vuelta, y contra América empezó perdiendo, pero lo empata y estuvo cerca de ganarlo. Por el otro lado, por el lado de Cruz Azul, pues va invicto, apenas van dos partidos, pero va invicto. Ganó el primero en San Luis 3-2 y luego en casa le gana Puebla 2-1. Encontramos que en todos estos cuatro partidos ambos equipos han anotado, entonces nos gusta mucho para buscarle un momio un poquito más favorable debido al favoritismo que tiene Cruz Azul, que nos vayamos con el ambos anotan. Y un under de 4.5 goles en más 375 nos pagaría ese parlay. Creo que es un parlay que le buscamos, porque como te digo, el menos 286 de Cruz Azul está muy, muy bajo. Pero si juntamos el gana Cruz Azul, ambos equipos marcan, y el under de 4.5 goles, logramos un más 375, que ya se hace muy atractivo. Por ahí también, si queremos buscarle a un anotador, tenemos a Pisuto del Atlante, que ha hecho 2 goles, ha hecho los 2 goles del Atlante, que su mayor cualidad no es ser goleador, pero le está yendo muy bien en ese rango ahorita. Entonces, ¿por qué no seguir con esa tendencia? Nos pagaría más 650 un gol de Pisuto.
4: Venga, pues ahí está el partido allá en la cancha del Estadio Azteca. Ahí tiene sus lugares reservados. Ahora que quieras ver al Atlante, nos avisa Richard y nos vamos los tres ahí juntos.
2: Uy, me
3: ¿Cómo
2: gustaba
3: no?
2: más Cancún, ¿eh?
3: Imagínate.
2: Me gustaba más Cancún por lo de la playa, eso sí te puedo decir. A ver, déjame enlazar rapidito con el fútbol mexicano, porque, a ver, Rafa, desde hoy, ¿qué tan posible es prever o imaginar quién pueda salir campeón? Por ejemplo, tengo un amigo que es fanático de Chivas a muerte y dice que el equipo de Milito tiene que ganar este año sí o sí. ¿Cómo puedes proyectarte hacia eso? ¿Qué posibilidades habría de que un equipo como Chivas salga campeón, por ejemplo?
3: Mira, Richard, como le decía Beto, Chivas es el primer favorito para salir campeón en más 450. El casino lo está poniendo como el número uno. Entonces tu amigo puede estar tranquilo por el momento, ¿no? Porque Chivas pues
2: Bien.
3: es el favorito. Luego sigue Cruz Azul, luego América, que insisto yo, América lo veo muy alto en tercer lugar. Apenas van 2 jornadas, pero pues no han llegado los refuerzos, no se ve un equipo muy
2: Y eso va a
3: consolidado para
2: cambiar,
3: ser
2: ¿verdad?
3: primero.
2: Es,
3: Sí,
2: es,
3: eso va a
2: eso, esos
3: cambiar.
2: movimientos van a cambiar.
3: Sí, van a cambiar. Seguramente ahora va a haber una pausa, ¿no? Por la Leagues Cup. Y
4: Lixco.
3: seguramente ahí habrá situaciones y va a cambiar. Entonces, es momento para tomar a los favoritos porque están pagando muy bien. Y hay una forma ahorita de ganar dinero. Bueno, no de ganar, pero de poder lograr una apuesta. Porque Guadalajara, que es el favorito número uno, paga más 450. Es algo más o menos como lo que hicimos en el Mundial. Entonces, si tomamos a Guadalajara ahorita como gran favorito y escogemos otros 3 equipos, cualquiera de los 3 que ustedes escojan, jugamos con 4 equipos a campeón. Lo peor que nos podría pasar, lo peor, es que Guadalajara fuera campeón y cobráramos un momio de más 450 invirtiendo 400 pesos, porque serían 100 por equipo. Si vamos bajando, pues a Cruz Azul ya está en más 500, América en más 700, Toluca en más 900 y así sucesivamente. Entonces, es el momento ideal para tomar a Guadalajara, ojo, con un momio de más 450, con un dividendo de 100, o sea, pueden ser 10 pesos, 100, 1000, 10 mil, lo que cada quien quiera, y tomar 3 equipos más por la misma cantidad. Entonces, si ya te estoy dando yo 4 opciones para campeón, pues ya las probabilidades de que ganes algo se hacen más
2: Claro.
3: grandes.
2: Datazo,
4: Épale.
2: datazo. Te pregunto sobre la MLS, porque si hay un hoy hay un equipo campeón, sí, el Inter Miami, pero ha habido uno que se ha convertido en una piedra en el zapato. Con o sin Messi, ha sido una piedra en el zapato cuando se han enfrentado a Columbus Crew. Hoy en día, obviamente, Lionel Messi, descansando después de lo agotadora que debió ser la Copa del Mundo, juegan el próximo sábado 1 de agosto, en una jornada más de la MLS, fecha 18. ¿Cómo ves a Inter Miami y qué probabilidades hay que Columbus Crew pues vuelva a ser una piedra en el zapato para el equipo de la Florida?
3: Pues mira, Inter Miami, a pesar de como ya nos dijiste, Messi no va a estar, tampoco Rodrigo De Paul, sigue siendo favorito en menos 138, el Columbus Crew hasta más 300 y el empate en más 333. Un dato importante de esta liga, para los que no lo saben, es que la liga durante el Mundial se puso en pausa, pero ya habían habido muchas jornadas. Entonces, si tomamos en cuenta nada más las 2 jornadas que se han jugado después del Mundial, Inter Miami ha ganado las 2 sin Messi. Le ganó al Chicago Fire 3-2 y le ganó a Montreal 1-0 como visitante. Y del lado de Columbus Crew, perdió el primer partido de este reinicio con el New York City por 2-1 y le ganó a Cincinnati 2-1 en un partido que pudo haber perdido. Entonces, a pesar de la gente que falta para el Inter Miami, están tomando muy bien este reinicio. Se incorporó Casemiro, lo cual les está ayudando. Y a Columbus le está costando un poquito como retomar, ¿no? Entonces yo tomaría el menos 138 del Inter de Miami y que Luis Suárez hace gol. Después de lo que le pasó a Berterame, que es, gracias a Dios no pasó a mayores, pues Luis Suárez está jugando de 9, está siendo el titular y ya ha anotado en los dos goles. De hecho, contra el Chicago Fire hizo doblete y contra el Montreal hizo un gol. Entonces tomar un gol de Luis Suárez ahorita creo que es una muy buena opción porque va a ser titular y está jugando gran parte del partido. Entonces, si quiero una sorpresa, entiendo lo que dices del Columbus Crew, pero creo que justo en este partido no sería la opción correcta. Yo iría por la victoria del Inter de Miami y sobre todo por el gol de Luisito Suárez.
2: Vuelve a ser Inter Miami candidato para ganar la liga. Así como hablabas antes, que de pronto hoy en día Chivas de Guadalajara parte como el primer gran favorito a ganar la Liga MX. ¿Es algo similar? ¿Se repite este patrón con el Inter Miami?
3: Sí, pero aquí el gap entre el Inter Miami y el segundo lugar es mucho más grande. Aquí el Inter Miami es favorito en más 275 y luego sigue Vancouver hasta más 700, Nashville en más 700 y el LAFC hasta más 800. Aquí no aplicaría el sistema que estábamos platicando en Liga MX porque la diferencia entre primer lugar y los demás es muy amplia. Inter Miami es súper favorito a ganar la MLS en más 275.
2: Rafa, como siempre, muy agradecidos, más que agradecidos, honrados de tu presencia aquí, además que nos vienes a traer datos para sacar ese dinerito extra. Gracias, como siempre, abrazo grande y esperamos tenerte nuevamente la próxima semana.
3: Claro que sí, Richard, aquí nos veremos la próxima semana y el honor es mío estar con ustedes dos, vamos. No cualquiera se puede dar ese lujo, ¿eh?
2: Nosotros vamos a estar aquí presentes en Unánimo Deportes, nuestro podcast que está disponible en todas las plataformas, especialmente recomendada la app de iHeart.
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0: Unánimo Deportes presenta. ¿Sabía usted que el juego más largo en el béisbol fue en el año 1981, cuando en la entrada 21 los equipos se mantenían empatados 2-2? El juego fue suspendido y 2 meses después se reanudó hasta que se anotó la carrera del desempate en la entrada 33. Eran equipos Triple A de Boston y Baltimore. ¿Sabía usted que el boxeo está muy cerca del fútbol en cuanto a la preferencia del público? Según información de la Federación Mundial de Boxeo, todas las personas encuestadas indican que siguen las peleas de boxeo con el mismo entusiasmo con que lo hacen con sus equipos favoritos de béisbol. ¿Sabía usted que Julio César Chávez se destaca por ser el primer mexicano en hacerse acreedor al título de campeón mundial en 3 categorías, ligero, superligero y welter? De sus 170 peleas, Chávez resultó invicto en 90 de ellas. También tiene el récord de haber llenado el Estadio Azteca con más de 130 mil espectadores para presenciar su pelea contra el estadounidense Greg Hogan en 1993.

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1: Fue todo un lío lo que se le presentó a la selección italiana, el nombramiento, sin haber sido oficial, pero sí anunciado, de Andrea Pirlo, pues duró tan solo unos días, casi que unas horas. Porque obviamente la relación comercial que tiene Pirlo con una casa de apuestas, pues son conflictos de interés, lo cual llevó también a la renuncia de Paolo Maldini como director ejecutivo de la Federación Italiana de Fútbol. Finalmente, tras pasar veto por ofrecerle la selección a Guardiola, ofrecérsela a Ancelotti, habérsela dado prácticamente a Andrea Pirlo, se ha quedado ahora con Roberto Mancini y la cabeza a nivel de dirección ejecutiva de la selección italiana en Claudio Ranieri. A ver, te pregunto, ¿se mira hacia adelante en Italia o se está revolcando en el pasado? ¿Qué ocurre con Italia?
2: Está para preocuparse, lo que mencionábamos el otro día, no hay un rumbo definido, están recurriendo a Mancini, que efectivamente es el técnico que dio el último título, ¿no? En la Euro, pero la verdad es que él también fue el hombre que perdió con Macedonia en el repechaje para la Copa del Mundo del 22, ¿no? Entonces, no sé, a mí me preocupa mucho, me da tristeza profunda por Paolo Maldini. Paolo Maldini es un gran futbolista, gente de linaje familiar involucrado con el calcio italiano y que pues se tenga que ir por una mala gestión tan breve. No sé, a mí esto me huele muy mal. Lo que está ocurriendo con Italia me huele muy mal. Y vamos a ver si Mancini en una segunda etapa, después de no calificar a una Copa del Mundo, va a florecer, ¿no? No sé, la generación de talento y jugadores es muy preocupante, lo hemos dicho, o sea, no solo es el DT, algo está pasando muy mal, pero muy mal en el fútbol italiano, que están en un punto en el que parece que lejos de tratar de subir, están escarbando hacia abajo.
1: Exactamente, están buscando escarbar hacia abajo. Me encantó esa frase, ¿no? Porque, a ver, lo mejor del futbolista italiano no llega a la Serie A. Hoy en día es muy difícil que llegue. A veces por desilusión, a veces por exceso de competencia, a veces porque es tan abierta la Serie A de Italia al jugador comunitario que cada vez es menos la posibilidad del futbolista italiano formarse y llegar a completar la pirámide, llegar a la primera división y de allí poder llegar a la selección. Entonces, Italia ha tenido muchos problemas para eso. Alguien me decía, es que hay que ver la cantidad de futbolistas italianos que hay en la Serie B, en la segunda división, que son jugadores que fácilmente pudieran estar en primera categoría. No están, porque obviamente estás compitiendo de una manera desleal desde parte del que tiene el beneficio. Si tú traes un jugador, por decir, argentino, que ya ha estado en tres Copas Libertadores de América y tiene un gran recorrido, es un gran futbolista, y puede llegar con idéntica condición de un jugador italiano a la Serie A, llegando porque tuvo un abuelo italiano y por allí puedas tener el pasaporte comunitario, pues definitivamente el jugador argentino va a ser el que van a fichar y no va a tener esa oportunidad el jugador italiano. Eso está bien dentro del mercado comercial a nivel de liga, pero a nivel de selección le estás privando la oportunidad a alguien de formarse como para poder llegar a la selección, aunque tenga mucha capacidad. Y eso es algo que, sin darse cuenta, Italia terminó minimizando el universo de jugadores que pueda llevar a la Serie A y que pueda llevar, obviamente, a su selección nacional. Otra de las cosas que yo veo, por eso quizá me parece interesante la llegada de Mancini, y no tanto por Mancini, más por Ranieri, es que hoy Italia es una selección que abandonó su identidad de fútbol. Aquel fútbol que le hizo ganar 4 Copas del Mundo, de buen trabajo defensivo, de raspar, de ser selecciones muy calculadoras, de aquellas de imponer la moda del decir se goleó 1-0, porque así eran las selecciones italianas. Hoy en día se abrió al fútbol globalizado y terminó cayendo en la desgracia del fútbol italiano. Esos dos factores que te acabo de marcar, el de la dificultad para el futbolista italiano de competir ante la gran diáspora, que llega con pasaporte comunitario y con idénticas condiciones, pero quizá con más rodaje y más experiencia que no puede sumar el joven italiano. Eso sumado a el cambiar el modelo de juego del futbolista italiano. La llegada de Claudio Ranieri creo que puede ser Beto, ese eslabón necesario. Italia tiene que mirar un poco hacia su identidad. Aunque Ranieri va a ser director ejecutivo, no va a ser el entrenador. Roberto Mancini entiende bien, creo yo, esa identidad de la que se ha perdido el fútbol italiano, aunque él no sea un gran practicante, ¿no?
2: Sí, claro. A ver, no solamente esta crisis en la que está sumido el fútbol italiano, digo, lo vemos con tres ausencias de Copas del Mundo, pero hace 16 años no ganaron una Champions. ¿Te acuerdas? El Inter de Mourinho fue el último que ganó una Champions, pero ya son 16 años.
1: Sin jugadores italianos. Porque el único que entró en aquella final fue Materazzi y vino de cambio después del minuto 90.
2: Sí, yo creo que alguien perdió el rumbo, o todo el fútbol italiano perdió el rumbo, y hoy es preocupante. A mí me parece lo que están tomando como decisiones son patadas de ahogado, ¿no? O sea, hay que ver cómo les está yendo en la Champions. Están sufriendo un montón, ¿no? La mayoría están con puros extranjeros representando el fútbol italiano, por lo que ya mencionabas. Entonces, el futuro está muy preocupante. No sé, a los equipos, o sea, hay que darles una estructura y preocuparse por el futbolista italiano, ¿no?
1: Y es hacia donde hay que mirar. Yo a veces pongo ese ejemplo, lo que ocurre en México, con las pocas posibilidades que tiene un futbolista joven en México para llegar a la selección, incluso para llegar a la primera división, porque se amplió el número de extranjeros y cada vez hay menos posibilidades. Eso es una lógica. Si te restan oportunidades, pues no tienes tantas facilidades. En Italia es que ni siquiera eso. En Italia no es que se amplió el número de extranjeros. En Italia es que el no nacido en Italia, siempre y cuando tenga un padre, un abuelo, que haya nacido en España, en Italia, en Portugal, puede aplicar para un pasaporte de la Unión Europea. Y eso, desde el momento de la ley Bosman, cambió completamente el mapa en Europa. Y eso ha hecho que, bueno, sí, se le dé la oportunidad a jugadores que tienen mejor rodaje, probablemente, tal vez hasta con experiencias internacionales, de llegar a un club de la Serie de Italia donde no tienes las mismas oportunidades. Y no digo las mismas oportunidades porque no te has podido desarrollar lo suficiente en la estructura del fútbol italiano. Entonces, Italia necesita una verdadera revolución desde adentro. Creo que esa tiene que ser la meta primero, principalmente de Claudio Ranieri. Yo no sé si Italia le alcance para clasificar al próximo Mundial. Esta vez estuvieron muy cerca, solamente una derrota. Pero igualmente Italia parece estar lejos. Creo que más que preocuparse de volver de inmediato a una Copa del Mundo, Italia tiene que preocuparse en recuperar todo el terreno que perdió dentro de su propio fútbol, todo lo que cedieron, todo lo que abandonaron al futbolista nacido en Italia. Ese que llega hasta la Serie B y se termina de conformar con llegar ahí porque ya encuentra un techo imposible de romper cuando tienes que competir contra el que viene con muchísima más experiencia, incluso siendo internacionales, y que llegan con un pasaporte comunitario debajo del brazo. Entonces, es muy difícil. Yo creo que hay cosas que en Italia hay que buscar darle la vuelta y propiciar primero que el futbolista italiano llegue a la primera división. Primero que llegue a la primera división. Y después creo que es claro, hay que tratar de volver en parte a las raíces. No digo al 100%, pero en parte a tu identidad. Porque Italia, Beto, perdió identidad.
2: Por supuesto, o sea, ellos quieren jugar como España cuando tienen un estilo muy definido, una manera, una forma de vida. O sea, el catenaccio es una idea muy firme de cómo se juega el fútbol y de repente quisieron empezar a tocar, no sé, o sea, ¿qué más necesita Italia para tocar fondo? Eso es lo que me preocupa. O sea, han tomado todas las malas decisiones, han castigado a su futbolista para que juegue en su liga por lo que tú ya mencionabas. Entonces, pues yo no me explico qué más necesito. O sea, no ir a tres Copas del Mundo. Imagínate la pérdida económica, la generación de futbolistas que también se perdió por no asistir a una Copa del Mundo. Es preocupante. Creo que no hay rumbo todavía y Ranieri tiene un paquete enorme. Puede ser el que le ponga el último clavo al ataúd o el que resucite al fútbol porque está muerto.
1: Y tiene que buscar revivir y no se sabe desde dónde lo va a hacer. Así llegamos al final del programa de hoy. Como siempre, agradeciéndoles por acompañarnos, por preferirnos, por sumarse a la app de iHeart y hacer crecer esta comunidad. A nombre del equipo técnico de producción de mi compañero Beto Pérez Landa, yo soy Richard Méndez. Gracias. Hasta la próxima.
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0: Unánimo Deportes presenta. ¿Sabía usted que el lanzador más joven en ganar un Cy Young Award fue Dwayne Gooden de los Mets de Nueva York en 1985? ¿Sabía usted que a lo largo de los mundiales de fútbol solo 8 países lo han ganado? Brasil 5 veces, Alemania e Italia 4, Argentina 3, Uruguay 2 e Inglaterra, Francia y España lo han ganado una sola vez. ¿Sabía usted que según se estima el boxeo tiene sus orígenes en Mesopotamia alrededor del año 5000 a.C.? Mesopotamia es la región donde hoy están Irak, Irán, Siria y Turquía. Para los egipcios también era una práctica popular. Los griegos también practicaron el boxeo, el cual iba fuertemente ligado a sus dioses. Tanto fue la importancia del boxeo para los griegos que en el año 688 a.C. lo incluyeron en sus primeros Juegos Olímpicos. En el terreno se logran proezas.
1: Me quito el sombrero con el centro de Kevin De Bruyne, perfecto con compa.
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0: Karim López acaba de entrar a la historia del deporte mexicano. En el draft de la NBA 2026, fue seleccionado en la primera ronda, un logro que muy pocos jugadores nacidos en México han alcanzado. Aunque hay un detalle importante. Su nombre fue anunciado originalmente por los Detroit Pistons, pero esa misma noche, sus derechos fueron enviados a los Memphis Grizzlies, donde comenzará su aventura en la mejor liga del mundo. Sin embargo, la historia de los mexicanos en el draft de la NBA comenzó mucho antes. El primer pionero fue Manuel Raga. En 1970, los Atlanta Hawks lo seleccionaron en el draft, convirtiéndolo en el primer mexicano elegido por una franquicia de la NBA. Pero tomó una decisión que hoy parece increíble. Prefirió seguir jugando en Europa para mantener su elegibilidad con la selección mexicana y continuar representando al país en competencias internacionales. Décadas después apareció Horacio Llamas. Aunque nunca fue seleccionado en el draft, logró algo que ningún mexicano había conseguido antes. Debutó con los Phoenix Suns en 1996 y se convirtió en el primer mexicano en disputar un partido oficial de la NBA. Luego llegó Eduardo Nájera. En el draft del 2000 fue elegido por los Houston Rockets. Sin embargo, sus derechos fueron transferidos inmediatamente a los Dallas Mavericks, franquicia con la que inició una carrera de 12 temporadas y más de 600 partidos en la liga. Recientemente apareció Jaime Jaques Jr. Aunque nació en California, ha mostrado su orgullo por las raíces mexicanas que le acompañan. También destacan nombres como Gustavo Ayón, Jorge Gutiérrez y Juan Toscano Anderson, quien hizo historia al convertirse en el primer jugador de ascendencia mexicana en conquistar un campeonato de la NBA. Ahora es el turno de Karim López, un joven que hoy representa una nueva generación de talento mexicano capaz de competir en la élite del baloncesto mundial. No todos los grandes campeones tienen trofeos. En la Fórmula 1 hay nombres que, aunque nunca fueron monarcas, se ganaron un lugar en la historia por su talento, coraje y legado. Hoy repasamos a 7 pilotos míticos que nunca lograron coronarse campeones del mundo. De Chris Amon, conocido por tener un talento inmenso y una mala suerte legendaria. El neozelandés brilló en la pista, pero jamás logró ganar un gran premio de F1, aunque sí se llevó victorias en competencias icónicas como Le Mans. Para muchos, fue el mejor piloto que nunca vio la bandera a cuadros en primer lugar en la Fórmula 1. 6. Didier Pironi. El francés Didier Pironi tenía todo para convertirse en campeón en 1982. Lideraba el campeonato hasta que un terrible accidente en Alemania truncó sus aspiraciones. Su nombre quedó marcado por su carácter competitivo y por lo cerca que estuvo de tocar la gloria. 5. Jackie X, el belga. Jackie X fue subcampeón en 1970 y sumó 8 victorias en la F1. Pero su legado va más allá. Fue una leyenda en carreras de resistencia, con 6 triunfos en Le Mans. Un piloto completo que brilló en múltiples categorías del automovilismo. 4. Carlos Reutemann. Argentina estuvo a un punto de ver campeón a Carlos Reutemann en 1981. Llegó a la última fecha como líder del campeonato, pero una actuación gris en Las Vegas lo dejó sin título. Aún así, su técnica y temple lo convirtieron en uno de los grandes del continente. 3. Ronnie Peterson. Apodado el sueco volador, Ronnie Peterson era puro espectáculo. Velocidad, audacia y carisma lo definieron. Fue segundo en 1978, pero su vida se apagó trágicamente en Monza. Hoy, su legado vive en los corazones de los aficionados. 2. Gilles Villeneuve. Canadá encontró a su gran héroe en Gilles Villeneuve. Jamás ganó el título, pero su estilo agresivo y su amor por Ferrari lo hicieron inmortal. Su pasión al conducir y su trágico final lo volvieron una leyenda que sigue inspirando. 1. Sir Stirling Moss. Nadie personifica esta lista como Sir Stirling Moss. Fue subcampeón 4 veces, pero su ética deportiva y habilidades lo hicieron único. En una época dorada del automovilismo, Moss demostró que no se necesita una corona para ser rey. Estos pilotos no levantaron la copa, pero elevaron el espíritu de la F1. Porque en el automovilismo, a veces el legado va más allá de los números y queda escrito con valentía, talento y pasión.
1: Si estuviste viendo los primeros partidos del Mundial 2026, seguro notaste un detalle que no tiene nada que ver con la pelota. En casi todas las selecciones, un color se apoderó por completo del calzado de los jugadores, el rosa y el fucsia. La pregunta empezó a replicarse en redes sociales. ¿Hubo un acuerdo secreto entre la FIFA y los futbolistas? ¿Por qué se visten todos iguales? Aunque parezca una teoría conspirativa, la realidad es mucho más científica y estética. Las grandes marcas no improvisan, trabajan sus colecciones con años de anticipación. Todo comenzó en mayo de 2024, cuando WGSN, la principal consultora de tendencias del mundo y la firma Coloro, identificaron el Electric Fuchsia como el color clave para este año 2026. Según sus estudios, este tono transmite optimismo, energía y creatividad, algo que encaja perfecto con el espíritu de una Copa del Mundo. Pero detrás de la psicología del color hay una estrategia de marketing brillante. Piénsalo un segundo. ¿Cuál es el color complementario del verde? El rosa. En una cancha de fútbol, el fucsia genera un contraste inmediato. Esto significa que en las transmisiones de televisión, en los planos abiertos y en las repeticiones de cámara lenta, tus ojos van directo a las marcas de los botines. Además, hoy en día el fútbol no solo se mira por televisión, se consume en vertical, en redes sociales como TikTok o Instagram. Las marcas como Nike, Adidas y Puma lanzaron líneas muy similares porque este color es altamente viralizable en pantallas digitales. Su intensidad cromática asegura que el producto destaque, asegurando millones de ventas en los fanáticos que quieren lucir igual que sus ídolos. Sin embargo, en medio de este océano fucsia hay una excepción histórica. Lionel Messi decidió romper la tendencia. El que podría ser el último mundial de su carrera, Leo eligió unos botines únicos. Base blanca, detalles celestes y toques dorados. El diseño es un homenaje directo a su trayectoria. Desde aquel dorsal 19 con el que debutó en los mundiales hace exactamente 20 años, en 2006 hasta los detalles dorados que celebran su campeonato en Qatar 2022. Mientras el resto del mundo sigue la corriente de la moda global, el capitán argentino prefiere escribir su propia historia con los colores de su bandera.
2: Johan Cruyff es sinónimo de revolución en el fútbol, no solo por su habilidad, sino por su impacto táctico. Repasemos los 7 mejores momentos y más emblemáticos de su carrera. En el número 1 tenemos el legado de Ajax. Con 3 European Cups consecutivas, Cruyff definió el fútbol total. En Ajax, donde cada jugador era parte de un sistema colectivo que cambió el fútbol. En número 2 tenemos el Mundial de 1974 y el Balón de Oro. Aunque Holanda no ganó, Cruyff brilló y se llevó el Balón de Oro, dejando al mundo con su Cruyff Turn, un regate icónico que revolucionó el juego. Número 3, el impacto en Barcelona. Al llegar al Barcelona, ganó la Liga y como entrenador llevó al club a la European Cup en 1992, instaurando un estilo de juego único. En el número 4 tenemos el Cruyff Turn. Ese giro realizado en 1974 es un movimiento esencial que muestra su creatividad, un regate que hoy sigue siendo estudiado y ejecutado en todo el mundo. En el número 5 tenemos el gol imposible del Atlético, un gol acrobático considerado uno de los más bellos de su carrera, demostrando su habilidad técnica y capacidad para sorprender en momentos clave. En el número 6 tenemos el penal innovador de Ajax. Cruyff rompió con lo tradicional, tocando el balón hacia su compañero en lugar de disparar, mostrando su enfoque colectivo. Y en el número 7 tenemos de ídolo a técnico visionario. Como entrenador, Cruyff creó un legado táctico llevando al Barcelona a la European Cup y dejando una filosofía de posesión, toque y tiki-taka que aún perdura en el club catalán. Por eso decimos que el fútbol no sería igual sin Johan Cruyff, quien lo transformó para siempre. Su legado no solo fue técnico, sino filosófico, cambiando la manera en que el mundo juega este deporte. Para Unánimo Deportes reportó Francisco Zuleta.
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4: Alexander Usyk, el mejor boxeador del siglo XXI. El ucraniano no solo ha conquistado 2 divisiones como profesional, ha sido campeón mundial y olímpico en amateur, campeón indiscutible de peso crucero y recientemente se convirtió en campeón indiscutido del peso completo tras derrotar a Tyson Fury el 18 de mayo de 2024 e incluso reafirmarlo con un knockout ante Daniel Dubois el 19 de julio en Wembley. Es el único boxeador en la era de los 4 organismos que ha sido campeón indiscutido 3 veces. su camino fue meteórico. Tras coronarse campeón europeo en 2008 y campeón olímpico en 2012, debutó como profesional en 2013. Apenas en su décima pelea, ya ostentaba el título crucero de la OMB. En 2018 unificó los cuatro cinturones del peso crucero y defendió todos sus títulos antes de subir al peso completo, donde también lo ha ganado todo. Hoy en día presume un récord perfecto de 24 victorias y 0 derrotas, con 15 knockouts, y ha vencido a campeones como Anthony Joshua, Tyson Fury y Daniel Dubois. Su dominio ha sido técnico, estratégico y contundente, y aunque muchos esperan una trilogía contra Fury, parece no haber rival que le haga sombra. El boxeo es también un deporte de apreciación de estilos, contextos y épocas, pero si nos basamos en logros tangibles, nadie en el siglo XXI tiene un currículum como Usyk. Entonces, ¿estamos ante el mejor boxeador del siglo XXI?
2: En el fútbol mexicano, pocos episodios son tan polémicos como un jugador que viste las camisetas del América y de Chivas. La lista es amplia, pero son pocos los que realmente brillaron en ambos equipos. Aquí repasamos a los 5 más destacados. En el número 5 está Cristian Chicote Calderón. Su nombre quedó marcado en la historia rojiblanca cuando eliminó al América con un inolvidable triplete en la liguilla de 2020. Años después cambió de banda y llegó a Coapa para integrarse al plantel del tricampeón azul crema, demostrando que también podría dejar una huella vestido de amarillo. En el número 4 está Jesús Molina. Con las Águilas levantó el título de la liga en 2013 y fue pieza recurrente en el mediocampo. Más tarde, con Chivas se convirtió en el capitán y líder del vestidor, símbolo de compromiso y regularidad. El número 3 es para Osvaldo Sánchez, portero de gran personalidad. Defendió el arco americanista en los 90, pero alcanzó su consagración en el rebaño. Fue figura del campeonato de la Apertura 2006 y uno de los capitanes más queridos por la afición rojiblanca. El número 2 es para Luis García. Delantero letal en los 90s, firmó 40 goles con América y 20 con Chivas. Su capacidad goleadora no distinguió colores y lo convirtió en uno de los atacantes más recordados por ambas hinchadas. Después seguimos con el número 1, que es Francisco Maza Rodríguez, defensa central de jerarquía, y su historia como el primer futbolista en ser campeón con los dos equipos. Levantó el título con Chivas en 2006 y con el América en el 2013. Su caso es único y lo coloca en la cima de este ranking. En el paso de los años, jugadores demuestran que más allá de las rivalidades hay futbolistas capaces de dejar huella en los dos polos del clásico nacional. No son muchos, pero sus nombres ya forman parte de la memoria colectiva de ambas aficiones. Para Unánimo Deportes, reportó Francisco Zuleta.
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1: La cuenta regresiva para el Mundial 2026 ya empezó y podría ser el último gran escenario para varias leyendas del fútbol mundial. Todo comenzó porque Lionel Messi habló sobre la posibilidad de que Neymar juegue el Mundial con Brasil y dejó una frase que encendió las redes: en los Mundiales tienen que estar los mejores. Y sinceramente, tiene razón, porque el Mundial 2026 podría convertirse en el último baile de toda una generación que marcó una era. Obviamente empezamos con Messi. El campeón del mundo en Qatar 2022 llegaría al torneo con 39 años, y aunque todavía sigue brillando con Inter Miami, todo apunta a que sería su despedida definitiva de las Copas del Mundo. Del otro lado aparece Neymar. Las lesiones lo han perseguido muchísimo en los últimos años, y su presencia con Brasil todavía genera dudas. Pero incluso Messi dejó claro que un Mundial sin Ney simplemente se sentiría raro. Y sí, probablemente también sería la última Copa del Mundo para el brasileño. Pero no son los únicos, porque Cristiano Ronaldo también apunta a llegar al 2026 con 41 años. Imagínense eso, Messi y Cristiano jugando otro Mundial juntos, posiblemente por última vez. Una rivalidad que definió al fútbol moderno. También está Luka Modric, quien sigue siendo el alma de Croacia pese a tener casi 41 años. Y la eliminación de Polonia también podría haber marcado el adiós mundialista de Robert Lewandowski. Incluso jugadores como Thomas Müller o Antoine Griezmann podrían estar ante su última oportunidad de levantar la copa. Y eso es lo que hace tan especial al Mundial 2026. No solo veremos nuevas estrellas como Lamine Yamal o Endrick, también podríamos despedirnos de la generación que dominó el fútbol durante casi 20 años. Porque sí, tarde o temprano llega el final, y el Mundial 2026 podría ser el último capítulo de varias leyendas.
5: Unánimo Deportes presenta. ¿Sabía usted que el dos veces campeón de peso pesado George Foreman se estima que a lo largo de todos sus años ha ganado mucho más dinero con las parrillas para asar? Se dice que son millones de dólares los ganados con las George Foreman Grill que con el propio boxeo. ¿Sabía usted que en el año 1902 el primer latino en ingresar a las grandes ligas no fue ni cubano, ni puertorriqueño, ni dominicano, ni venezolano? Fue el colombiano Luis Carlos Castro, nacido en Medellín, jugó para los Atléticos de Filadelfia hace 121 años. ¿Sabía usted que Alemania es el único país que ha jugado más de 100 partidos en mundiales debido a la cantidad de veces que ha llegado a finales y semifinales? Y según sondeos, la segunda mayor afición del fútbol argentino está en China, pues cerca de 40 millones siguen la Liga Argentina y más de 7 millones ven los clásicos del Boca Juniors contra el River Plate.
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3: Barcelona y Real Madrid vuelven a jugarse mucho más que tres puntos. Este 10 de mayo el Clásico puede definir la Liga. Y no sería la primera vez. Ya hubo enfrentamientos entre Barça y Madrid que prácticamente marcaron al campeón de España. Este es el top 5 de clásicos que definieron la Liga. En el quinto lugar, Barcelona 3-3 Real Madrid. Temporada 2006-07. La noche del primer gran clásico de Lionel Messi. Hat-trick con apenas 19 años. Un empate que mantuvo viva la pelea por el campeonato. Al final, el Real Madrid terminó levantando la Liga por diferencia de goles. En el número 4, Real Madrid 2-6 Barcelona, 2008-2009. Una exhibición histórica del Barça de Guardiola en el Bernabéu. Goles, dominio y un golpe definitivo en la carrera por el título. Esa temporada Barcelona ganó el triplete. En el tercer lugar, Barcelona 1-2 Real Madrid. Temporada 2011-2012, Cristiano Ronaldo silenció el Camp Nou. Esa victoria dejó al Madrid de Mourinho muy cerca del campeonato. Al final, los merengues ganaron la Liga con 100 puntos. Récord histórico en ese momento. Top 2. Barcelona 1-2 Real Madrid. Temporada 2015-2016. El Barça llegaba con 39 partidos invicto, pero el Madrid ganó en el Camp Nou. Los goles de Benzema y Cristiano Ronaldo cambiaron el cierre de temporada, aunque Barcelona terminó conquistando la Liga. Pero en el número 1, Real Madrid 0-3 Barcelona. La noche de Ronaldinho en el Bernabéu. Dos goles. Una exhibición total del brasileño. Y una ovación histórica de la afición madridista. Aquella temporada Barcelona terminó campeón de la Liga con comodidad. Así funciona esta rivalidad. No solo deja goles o polémica. También decide campeonatos. Y este domingo la historia podría repetirse.
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0: canciones de gran tradición, sino que ha marcado el cierre de una era con las emotivas despedidas de figuras de la talla de Cristiano Ronaldo y el avance firme de Lionel Messi con Argentina. La cuenta regresiva culminará este domingo 19 de julio en el estadio de Nueva York, Nueva Jersey. Sin embargo, este cierre de torneo trascenderá lo estrictamente deportivo. Por primera vez en la historia de los mundiales, la FIFA implementará un espectáculo musical de medio tiempo al más puro estilo del Super Bowl, diseñado no solo para el entretenimiento, sino con un trasfondo social global. El presidente del organismo, Gianni Infantino, confirmó el cartel oficial encabezado por Justin Bieber, quien se suma a los nombres ya anunciados de Shakira, Madonna y la agrupación surcoreana BTS. Este evento masivo operará en alianza con Global Citizen, con el objetivo de recaudar fondos destinados a expandir el acceso a la educación de calidad y vincular oportunidades deportivas para la infancia a nivel internacional. La producción musical estará bajo la cuadrilla de Chris Martin, líder de Coldplay. Al elenco principal se integran también Burna Boy, el director de orquesta Gustavo Dudamel y el coro PS22. Propuesta diversa que busca emitir un mensaje de unidad global en un momento donde la atención del planeta estará completamente concentrada en la cancha. El silbatazo final del 19 de julio determinará al nuevo campeón del mundo, pero la FIFA apuesta que el verdadero legado de esta Copa de 2026 se consolide a través de la música y el impacto social mucho más allá de los 90 minutos de juego.
1: En un año donde varias figuras brillan en la MLB, hay un nombre que resuena con fuerza desde Seattle, Carver Lake. A sus 28 años, el receptor de los Mariners vive el mejor momento de su carrera y está demostrando que el puesto detrás del plato también puede ser una fuente inagotable de poder ofensivo y liderazgo silencioso. Seleccionado en el draft de 2018 y debutante en 2021, Carver Lake ha construido su ascenso con paciencia. Su apodo, Big Dumper, ha dejado de ser una curiosidad para convertirse en una marca registrada en Seattle, donde sus home runs ya son rutina. En esta temporada 2025 lidera la liga con 36 cuadrangulares y un OPS que se supera del 1.00, números que lo colocan en la élite ofensiva del béisbol y lo proyectan como un candidato firme al MVP de la liga americana. Pero el Carver Lake no se limita al bate, es también un receptor completo con estadísticas defensivas de primer nivel, un top time de 1.98 segundos, gran manejo del cuerpo de lanzadores y presencia de constante en movimientos críticos. Su impacto va más allá de los números, es el líder emocional y táctico de un equipo que busca consolidarse como contendiente. Este año además superó a Ken Griffey Jr. en la marca de home runs previos al juego de estrellas dentro de la franquicia y se acerca peligrosamente al récord de Javi López para un catcher en una sola temporada, todo bajo un contrato de 5.6 millones que hoy parece una ganga para Seattle. Sumadores en el clubhouse ha sido destacada por cuerpo técnico y compañeros por igual. Relic no solo dirige los partidos desde atrás del plato, también es una voz de referencia para los lanzadores más jóvenes y un ejemplo de consistencia en la preparación diaria. Su ética de trabajo ha calado hondo en una organización que se ha renovado sin perder ambición. Con cada batazo largo y cada jugada precisa, Carver Lake consolida su estatus como uno de los grandes protagonistas del presente. No solo es un receptor con poder, es un...
2: Unánimo Deportes presenta. ¿Sabía usted que el dos veces campeón de peso pesado George Foreman se estima que a lo largo de todos sus años ha ganado mucho más dinero con las parrillas para asar? Se dice que son millones de dólares los ganados con las George Foreman Grill que con el propio boxeo. ¿Sabía usted que en el año 1902 el primer latino en ingresar a las grandes ligas no fue ni cubano, ni puertorriqueño, ni dominicano, ni venezolano? Fue el colombiano Luis Carlos Castro. Nacido en Medellín, jugó para los Atléticos de Filadelfia hace 121 años. ¿Sabía usted que Alemania es el único país que ha jugado más de 100 partidos en mundiales debido a la cantidad de veces que ha llegado a finales y semifinales? Y según sondeos, la segunda mayor afición del fútbol argentino está en China, pues cerca de 40 millones siguen la Liga Argentina y más de 7 millones ven los clásicos del Boca Juniors contra el River Plate.

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1: Aquí estamos. Este es Al Tiro Libre, un podcast de Unánimo Deportes. Vamos cerrando nuestro ciclo de la semana. Hemos vivido muchas cosas, muchas emociones, mucho deporte, mucho fútbol, mucha noticia, mucha repercusión. Desde la pirámide administrativa del fútbol, empezando por la FIFA, hasta los estamentos básicos de los campeonatos en cada uno de nuestros países. Pero hoy vamos a mirar, vamos a darle un poquito de descanso a Infantino y a la FIFA. Bajemos un poco el volumen, que se agarren de las greñas, no las de Infantino porque no tiene, los dirigentes del fútbol, y tomen las decisiones que deben tomar. Pero metámonos nosotros en autos porque se está viviendo la Leagues Cup entre Estados Unidos y México, y esta siempre genera controversia, disputa, opiniones encontradas. Todas, si las canalizamos por el lado bueno, son positivas. Es decir, tratamos de mejorar el perfil de los dos países desde lo futbolístico, las presencias de los dos países desde lo técnico, los resultados que se han ido dando, y hay cierta lógica alrededor de lo que está pasando, y ahora revisamos con él en detalle el por qué por ahora. Ya se jugó toda una primera ronda, se jugaron 18 partidos en 3 días, un maratón de juegos que van uno tras otro y no alcanzamos a verlo todo, pero al menos se sacan ya las primeras conclusiones dentro de la lógica, y es verdad, ya les explicamos el por qué la lógica. Vamos a tocar también el tema de Vinicius, renovación, Diomandé, Real Madrid, caos, Rodrigo, que lo perdieron. Unos dicen que lo perdieron, otros dicen que no, lo rechazaron. Cada quien quiere quedar bien con su cofradía y con su feligresía. Ese tema del Real Madrid también lo vamos a tocar, y con las aristas y repercusiones que tiene justamente este tipo de contrataciones o no en un equipo como el Real Madrid. Y vamos a cerrar revisando los números de Lionel Messi, sobre todo con el perfil de la misma Leagues Cup. La cantidad de goles que ha metido, la última postura en escena fue delirante lo que hizo Leo justamente en la ciudad de Miami. Igual, es un equipo al que hay que mirarlo con cierto reparo. Tengo un poquito la autoridad de ir a cada partido y veo costuras todavía muy abiertas defensivamente, que sé que se está trabajando para corregirlas, pero todavía no se corrigen. Entonces, de eso vamos a hablar. Doña Eli Patiño, esta paridad competitiva que se está viendo en la Leagues Cup, con la postura de la que yo llamo lógica, porque cuando digo lógica, ganó Toluca, ganó Cruz Azul, ganó América. Yo encuentro eso dentro de lo lógico. Son los equipos quizá más fuertes en este momento del fútbol mexicano. En este momento no, tradicionalmente el fútbol mexicano. Las que tienen las mejores plantillas, dos de ellos fungieron como local y el que no fungió como local jugó un partido decoroso como fue Cruz Azul y ganaron. Entonces, hay mucha lógica. También con los resultados lógicos que se dieron desde el lado de la MLS y que ahora revisamos tableros, están más... Cuidado que esto es peligroso, ¿no? Son solo 3 partidos, Eli. Tienen que sumar puntos y goles, porque con ese tropel de equipos solo clasifican 4. Puede que lleguen todos con 9 puntos, pero ¿qué va a hacer la diferencia ahí? Los goles. Empieza a ver más atractiva la competencia, Eli, y la lógica. Estoy usando mucho la palabra lógica hoy, no sé, amanecí muy lógico, pero bueno.
2: Mereces lógico, es viernes, se vale, ya tomaste tu café, se vale. ¿Cómo está, Ricardo?
1: Café mira. Veloz, no es café no. Veloz, no, es que Maradona.
2: Vale la pena café veloz. Aclararlo. es café colombiano.
1: Sí, es café colombiano.
2: Muy bien, seguramente está muy bueno el café que en este momento te estás tomando. Los que no nos ven, solo nos escuchan. Salud a Ricardo Mayorga, a la distancia con nuestro café. Yo sé que es temprano, pero es necesario porque estamos desde muy temprano trabajando, bueno, disfrutando del tema fútbol.
1: Sí.
2: Hace algunos días te dije que la Leagues Cup, que no me gustaba que la menospreciaran, que al final era una competencia pues que tenía su validez, que tiene este premio de los $2 millones, tu pase a la Conca Champions. Pero después de 18 partidos, Ricardo, uno reflexiona. A uno le cambia la perspectiva de lo que tenía. Y honestamente, entiendo que, bueno, tiene que ser esta competencia, al final buscas tu lugar a Conca Champions, pero sí me parece un torneo que consiente la mediocridad. Consiente la mediocridad porque al final terminas compitiendo dentro de lo mismo que es la MLS y que es la Liga Mexicana, entonces no hay un salto de calidad importante. Y que como pasa en la Conca Champions, pues los que juegan de locales y los equipos mexicanos, que además son equipos fuertes, ¿no? Que es Toluca y que es América, pues terminan consiguiendo el resultado y casi todos los demás perdieron. Fueron muy pocos los que pudieron conseguir un resultado jugando fuera de México como Atlante, ¿no? Podríamos señalarlos y realmente fueron pocos. Ya
1: Juárez.
2: mencionaste el Cruz Azul. Juárez, que también se mete en esa conversación, pero Puebla goleado, Pachuca lo mismo, Pumas lo mismo, me refiero a equipos que en el torneo mexicano parecía que no estaban tan mal. Chivas pierde en penales, aunque ese fue un buen partido,
1: Me
2: un
1: gustó
2: lindo
1: Chivas.
2: partido.
1: Ojo, menos mal que lo tocaste. A
2: Probablemente,
1: mí el segundo tiempo
2: sí.
1: de Chivas me pareció. Bueno, y ojo que
2: Muy
1: estaba
2: bueno.
1: jugando contra un equipo muy bueno.
2: Sí.
1: Ahora, ¿sabe qué? Perdóname que te interrumpí. Eli,
2: No, no, está
1: los
2: perfecto.
1: equipos mexicanos están poniendo lo mejor. Yo pensé que iban a venir a jugar con. No, han saltado a la cancha con lo mejor que tienen. Y eso es también muy importante.
2: Sí, o sea, al final el torneo se toma con seriedad. Pero, Ricardo, cuando no ves como un tema de lo que vas a conseguir por lo deportivo, que América, Toluca, acá los tenía anotados, ahorita los busco. Toluca, Tigres, Cruz Azul, Chivas, América y Pumas, todos estos ya están calificados a la Conca Champions, ¿no? Entonces, son equipos que de todas maneras te imaginas ahí, porque son a los equipos y a los planteles que les alcanza para competir. Igual y por ahí se podría meter un Rayados, ¿no? De estos que no están mencionados.
1: Rayados no está
2: Entonces,
1: clasificado exactamente.
2: no está
1: Rayados tiene.
2: clasificado. Entonces podría ser Rayados el que más anhele o el que más busque conseguir ese título. Después, los equipos de menor presupuesto como Atlante, cuando llegues a esa instancia final de los cuatro, ya no te alcanza por el plantel que tienes porque ya te mides también a los cuatro mejores de la MLS, entonces ya se vuelve un poquito más compleja la competencia. Y el premio económico de $2 millones
1: Muy
2: también
1: poquito,
2: se me hace
1: sí.
2: poco. Se
1: Sí,
2: me
1: es
2: hace más de
1: poquito.
2: poco cuando sabes que en una Libertadores te llevas 18 millones, ¿no? Un poquito más. Entonces, tomando todos estos factores, sí termina siendo un torneo que no te suma demasiado y sí te desgasta mucho en el tema físico. Más adelante vamos a hablar, disfrutamos a Messi, vamos a ver a Griezmann. O sea, hay cosas que lo decoran, que lo adornan, que lo hacen entretenido. Pero deportivamente, no sé qué tanto te suma.
1: Ahora, Eli, la Libertadores te consume 6 meses, ¿no?
2: Sí,
1: Y
2: es más tiempo.
1: desgastes de ida y vuelta y geográficamente. Y la Libertadores, que entre otras cosas, para mí desde lo futbolístico, y hacemos un paréntesis, perdón, se ha convertido, que es una competencia muy difícil, sí, es difícil, ¿no? Eso no le vamos a quitar el rótulo de la dificultad que es, pero ya es una dificultad logística. Competitiva, competitiva, competitiva, que uno diga qué brutos, qué diferencias. Yo lo veo en los equipos brasileños, un poco en los argentinos,
2: Algunos
1: y
2: argentinos
1: para el
2: y
1: carro
2: ya.
1: ahí. De pronto un viaje a Barranquilla puede ser como. Pero otra vez, ahí ya dejamos fútbol para mirar logística, geografía, ubicación, dificultad. Esas cosas sí hay que aprender a sortearlas y eso suma mucho, por ejemplo, para el fútbol mexicano a nivel de clubes, ese roce. Ojo, yo insisto en lo competitivo y lo discutíamos con Ramos el otro día, le dije, miré un poco el fútbol de Colombia, me dijo, y eso que no has visto el de Uruguay, me dijo el mismo Ramos. De verdad, cuando uno mira, porque yo
2: Reconociendo
1: miro,
2: que el nivel de la liga es bajo.
1: yo consumo la MLS y consumo la Liga MX. Y mientras más consumo estas dos ligas y más veo las de abajo. O a ver, o estoy perdiendo mi calidad, mi capacidad de análisis, o la diferencia es muy marcada. Es decir, a mí me da pena con mis compatriotas, habrá uno que otro partido que es muy rescatable, sí, pero el nivel a ver, me dedico un fin de semana a ver todo Colombia y todo México y yo salgo muy contento con lo que veo de México. Y salgo medio con el ojo roto de ver algunos de Colombia.
2: Pues, así bueno, así saberlo, te lo ¿no? pongo. Porque, por ejemplo, yo no sigo la Liga Colombiana, entonces...
1: No, yo tampoco es que la siga, pero a veces hago ese ejercicio cuando queda tiempo, porque a veces nosotros no tenemos mucho tiempo para hacer esa tarea. Y por ejemplo, le creo a Ramos, que Ramos sí sigue su Liga Uruguaya con pavor, fervor, y suya su Danubio y lo ama, y él nos mantiene al día con todo el tema. Y él habla del nivel también que hay en el fútbol uruguayo. Ahora, uno ve un partido de Brasil y un partido de Brasil es otra cosa. Es otra cosa. Tiene un ritmo de competencia, tiene una dinámica, tiene el mismo empaque. Otra vez, logística. Esa es otra cosa. Pero cancha, fútbol es otra cosa. La misma Argentina tiene un nivel más arriba de lo normal, sin ser la brasileña. Por eso yo digo, la Liga MX, la MLS, Brasil... Y un poco Argentina, son las cuatro ligas a mirar en el continente. Para el marciano que llegue, se aterrice y diga, miremos qué es lo que miran los terrenales y los mortales que se sientan como idiotas, los 7,000 millones de personas a ver un partido de fútbol, ese lo va a entender. Pero a ver, le ponemos un partido de Boyacá Chicó contra Envigado en Colombia y el tipo se devuelve a Marte.
2: Sí, bueno, a ver, si en eso tiene razón. En Sudamérica hoy es Brasil, por mucho, número uno, y ya después Argentina unos cuantos, ¿no? Porque también ya cuando tienes 30 equipos, obviamente es difícil sostener un muy buen nivel en tu liga. Son demasiados equipos y no es futbolísticamente positivo en cuanto a crecimiento. Puedes tener más equipos, pero el nivel me parece que baja. Pero Ricardo, es que también rescatarle algo a la Leagues Cup es difícil, ¿eh? Es difícil porque habitualmente, ¿qué dices? O es deportivo o es económico. Lo ideal sería que fueran las dos. Económico no es porque te aporta realmente poco dinero a comparación de las cantidades que estamos acostumbrados a escuchar en los premios, en las competencias donde pueden estar los clubes. Y deportivo, ¿qué tanto crecimiento deportivo te da siempre solamente estar MLS Liga Mexicana? Y quieren vendérnoslos como una rivalidad.
1: Pero son los escenarios que hay. Son los escenarios que hay. A ver, ¿qué otro escenario tiene la...? No, obvio. Si yo no me caso con una sueca, no mejoro la raza. Así de fácil. Pero de verdad, sí, hablando... tenemos que aprender en qué hábitat estamos, en qué medio sobrevivimos y en qué medio vivimos. Entonces... ¿Cuál es el escenario internacional para México? La Conca Champions, la League Cup, y para el carro a nivel de clubes. A nivel de selecciones, los torneos de la CONCACAF, y cuando aparece Copa América, que por fortuna ya se integró, y cuando viene la Copa Mundo. Entonces, como estos son parte del escenario internacional, lo que digo es que hay que aprender a convivir con ellos. Mejorémoslo desde la competencia misma. A mí me sorprendió gratamente San Luis. Yo sé que perdió fuerte con pero yo vi el primer tiempo y dije, Carrizo, este equipo no es tan de cabotaje como uno se lo imagina. Y estaba jugando contra Messi, contra Casemiro, contra un montón de figurones al otro lado. Cero complejos.
3: El final empieza a insinuarse en la carrera de Fernando Alonso dentro de la Fórmula 1. A sus más de 40 años, el español sigue compitiendo al máximo nivel, pero el retiro ya no parece una idea lejana. Antes de que llegue este momento, repasaremos los 7 instantes que definieron su legado. Viajamos en el tiempo a Hungría 2003. Alonso irrumpe en la historia con su primera victoria y se convierte en el primer español en ganar en Fórmula 1, un inicio que marcaba el nacimiento de una estrella. Seguimos con el Mola 2005. Bajo presión constante de Michael Schumacher, Alonso resiste sin errores y logra una de las defensas más icónicas de la categoría. Ahí empezó a cambiar la jerarquía. Vamos a Brasil 2005 y 2006. El español conquista 2 títulos mundiales consecutivos y pone fin al dominio de Schumacher, su consagración como leyenda. Vámonos a Suzuka 2005. Un adelantamiento por fuera en la curva 130R a Schumacher a más de 300 km por hora define su valentía. Una maniobra que quedó para siempre. Malasia 2012. Con un Ferrari inferior, Alonso gana bajo la lluvia en una de las victorias más improbables de la historia moderna de la Fórmula 1. Seguimos con Valencia 2012. Sale decimoprimero y gana en casa. Una remontada épica que resume su talento, agresividad y conexión con la afición. Vamos con Bahrein 2023. Ya veterano, sube al podio con Aston Martin y demuestra que su nivel sigue intacto. Alonso nunca dejó de competir. Si este es el principio del final, también es la confirmación de algo. Fernando Alonso no solo ganó carreras, sino que construyó una historia que difícilmente se repetía. Para Unánimo Deportes reportó Francisco Zuleta.
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3: El básquetbol ha sido moldeado por rivalidades históricas. Magic contra Bird, los Pistons contra Jordan y más recientemente LeBron contra Curry. Hoy una nueva disputa emerge, una que promete definir el futuro de la NBA en las próximas décadas. El enfrentamiento entre Luka Doncic y Jason Tatum. Son dos talentos generacionales, dos estilos opuestos que personifican la evolución del juego, pero la pregunta que resuena con los aficionados y expertos es una: ¿quién se alzará como el nuevo rey de la liga? Luka Doncic, el genio esloveno, es el director de orquesta con su visión de juego casi sobrenatural. Domina el balón como pocos en su historia. Su estilo, pausado pero letal, se basa en un arsenal ofensivo completo. Desde su famoso step back hasta su capacidad para encontrar pases imposibles, Doncic no solo anota, sino que controla cada faceta del partido, convirtiendo a sus compañeros en jugadores más eficientes. Sus números individuales son más estratosféricos y su impacto en el juego es innegable, lo que posiciona como uno de los talentos más puros de la liga. En la otra esquina tenemos a Jason Tatum, el alero prototipo del baloncesto por excelencia moderna. Con una fluidez y elegancia en su juego, Tatum es un anotador implacable, que destaca por su dominio en el mid-range y su capacidad para atacar el aro. A diferencia de Doncic, Tatum es una superestrella en ambos lados de la cancha, con una defensa de élite que le permite ser un factor determinante en cualquier momento, y su mentalidad de competidor inalcanzable lo ha llevado a las instancias más altas, demostrando que tiene lo necesario para liderar un equipo al campeonato. Las estadísticas directas, aunque son solo una parte de la historia, ofrecen una visión más clara. En sus enfrentamientos, Doncic promedia cifras superiores, destacándose especialmente en las asistencias, lo que subraya su rol como creador de juego principal. Sin embargo, el éxito colectivo inclina la balanza a favor de Tatum. Él ya ha saboreado la gloria de un campeonato con los Celtics, un logro que pesa enormemente en la discusión sobre el legado y la capacidad de liderazgo. El anillo es el santo grial del baloncesto, una prueba irrefutable de que puedes llevar a tu equipo a la cima. Este duelo, en esencia, representa la colisión de dos filosofías, la genialidad individual y la creación de juego de Doncic versus la eficiencia y el juego completo de Tatum, que se complementa con una sólida defensa. Mientras Doncic se ha ganado el apodo de Luka Magic por su estilo impredecible y espectacular, Tatum es un asesino silencioso, metódico y letal. Ambos son dignos herederos de la realeza de la NBA, y cada uno tiene argumentos sólidos para reclamar el trono. Para Unánimo Deportes reportó Francisco Zuleta.
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3: La espera terminó. El próximo 16 de agosto arranca una nueva edición de la Liga que promete emociones desde la primera jornada y cerrará el 24 de mayo de 2026. Tres viejos conocidos regresan a la élite: Levante, Elche y un histórico Real Oviedo que vuelve a primera tras 24 años de ausencia. El calendario ya dejó marcadas sus fechas de oro. El clásico se jugará el 26 de octubre en el Bernabéu y el 10 de mayo en el Barcelona. El Derby de Madrid será el 28 de septiembre en el Metropolitano y el 22 de marzo en Chamartín. Y no faltarán los derbis sevillano y vasco en noviembre, febrero y marzo. Desde el arranque habrá partidos para frotarse las manos. El Barça visitará al Mallorca, el Madrid recibirá a los Osasuna y el Atleti debutará contra el Español. El mercado también ha calentado la previa. El Real Madrid dio el golpe con Trent Alexander-Arnold, mientras que el Barcelona apostó por el portero Joan García y sorprendió con la cesión de Marcus Rashford. El Atlético fichó a Alex Baena y reforzó su defensa. El Villarreal sumó la experiencia de Thomas Partey y el Girona incorporó a Axel Witsel. En las quinielas, el Real Madrid parte como principal favorito, seguido el Barça, defensor del título, y un Atlético que quiere colocarse en la pelea. Pero ojo con los posibles caballos negros: el Villarreal, reforzado y con el calendario amable, y el Girona, que mantiene la base y suma jerarquía. La mesa está servida, fichajes de impacto, históricos de vuelta y un calendario que no da tregua. La Liga 25-26 promete intensidad, sorpresas y una eterna lucha por el trono del fútbol español. Por Unánimo Deportes reportó Francisco Zuleta.
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3: El Bernabéu está a punto de afrontar uno de los desafíos más grandes de su historia: convertirse en una sede oficial de un partido de temporada regular de la NFL. no es solo una exhibición, es la liga más poderosa del mundo aterrizando en Madrid y exigiendo una transformación real del estadio. La remodelación ha sido clave. El techo retráctil, el videomarcador de 360 grados y el césped hipógeno ya lo convierten en un área multiuso, pero para la NFL hacía falta algo más. Su campo es más largo y más estrecho, así que el Madrid tuvo que mover obra seria, demoler filas de los fondos, instalar gradas retráctiles y ganar los metros exactos para encajar las end zones, una auténtica cirugía arquitectónica. Dentro también cambia todo, vestuarios ampliados, salas auxiliares, banquillos gigantes y cabinas técnicas al estilo domingo americano. Cada equipo viaja con casi 100 personas, así que la logística se elevó a un nivel que el fútbol europeo no suele manejar. La operación del partido es puro estándar NFL, Clear Bag Policy. Controles estrictos, accesos médicos regulados y un dispositivo de seguridad masivo. El túnel subterráneo y el nuevo aparcamiento permiten mover camiones y producción sin bloquear la Castellana. Es un montaje 5 veces mayor que el de un partido de liga. Y el impacto visual y comercial es enorme. Branding de la NFL por todo el estadio, merchandising exclusivo, colaboraciones con el Real Madrid y un halftime show de nivel internacional. Madrid se convierte en un escaparate global y en un imán para miles de visitantes. En resumen, esto no es un experimento, es una prueba de fuego. Si todo sale bien, el Bernabéu puede convertirse en una sede fija de la NFL en Europa. Y ahora mismo parece más preparado para dar este salto. Para Unánimo Deportes reportó Francisco Zuleta.
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5: Las nuevas pausas del Mundial son una medida médica o una estrategia comercial. Ese debate acompaña a la Copa del Mundo 2026 desde el partido inaugural. Por primera vez, la FIFA estableció interrupciones obligatorias en todos los encuentros. Cada partido se detiene dos veces, una cerca del minuto 22 y otra alrededor del 67. Durante esos tres minutos, los futbolistas pueden hidratarse, recibir instrucciones y recuperarse físicamente. La FIFA argumenta que la decisión busca reducir los riesgos asociados al calor del verano norteamericano y proteger la salud de los jugadores. Pero no todos están convencidos. Las críticas surgieron porque las pausas se mantienen incluso en estadios techados o en partidos disputados con temperaturas moderadas. Además, muchas cadenas de televisión aprovechan esos minutos para insertar publicidad. Esto alimenta la percepción de que el fútbol se está acercando cada vez más al modelo de deportes como la NFL o la NBA. Así, las pausas de hidratación se han convertido en uno de los temas más polémicos del Mundial 2026, porque para unos representan protección y para otros, un nuevo negocio dentro del fútbol.
3: ¿Sabías que Shohei Ohtani ha vuelto a liderar en ventas de jerseys en la MLB en 2025? Es su tercera vez consecutiva, y no es para menos. Con su desempeño increíble en el campo, compitiendo por su tercer MVP, Ohtani sigue arrasando con su popularidad. Pero no es el único. Aaron Judge, el cañonero de los Yankees, también sigue siendo un éxito de ventas, quedando en segundo lugar. Los Dodgers dominan la lista con Freddie Freeman en el tercer puesto y Mookie Betts en el cuarto, reflejando su poderío en la MLB y su marketing tras conquistar la Serie Mundial. En el top 5 también encontramos a Francisco Lindor y Juan Soto de los Mets de Nueva York, quienes siguen atrayendo a los fanáticos con su estilo de juego. Pero lo interesante es que hay nuevas caras en la lista como Paul Sinkis, el prometedor lanzador de los Pirates de Pittsburgh, y Pete Crome Armstrong, un joven prospecto de los Cachorros de Chicago que ha llamado la atención de muchos. Además, este año el jersey de Clayton Kershaw ha sido uno de los más vendidos a pesar de que será su último año de la MLB, lo que le da un toque sentimental a este top 20. Si hay algo claro es que Shohei Ohtani sigue siendo el rey de los jerseys, pero los Dodgers, los Mets y otros equipos como Padres y los Bravos también tienen una gran presencia. Y si preguntas, ¿quién está dando la sorpresa? Pues bueno, Jarren Durán de los Medias Rojas de Boston y Eli de la Cruz de los Rojos de Cincinnati son los nuevos nombres a seguir. La MLB sigue siendo un espectáculo global, con jugadores de todo el mundo ganando corazones y vendiendo camisetas como pan caliente. Y eso solo va a seguir creciendo. Para Unánimo Deportes reportó Francisco Zuleta.
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3: Desde su regreso al montículo, Shohei Ohtani no solo ha retomado su rol como lanzador tras una cirugía Tommy John, también ha elevado su nivel ofensivo hasta alcanzar un territorio reservado solo para leyendas. Con los Dodgers, el japonés ha escrito su propio capítulo en la historia de la MLB, batiendo marcas que parecían imposibles. Aquí repasamos los 5 récords más impactantes que ha logrado desde que viste la camiseta angelina. En el quinto lugar destaca su racha de 10 juegos consecutivos con al menos una carrera impulsada. Nadie en la historia de los Dodgers lo había hecho antes, ni siquiera figuras como Roy Campanella o Eddie Brown, una muestra de consistencia quirúrgica para producir ofensivamente cada noche. En el cuarto peldaño encontramos su reciente racha de 5 partidos seguidos conectando un jonrón, alcanzada en julio de 2025. Con esto empató el récord de la franquicia y dejó claro que no hay lanzador que pueda respirar tranquilo cuando Shohei Ohtani entra al plato. Su tercer récord es una auténtica bomba, más home runs en una temporada en la historia de los Dodgers. En 2024, Ohtani sacudió 54 cuadrangulares, superando la marca que tenía Shao Green desde 2001, un poder descomunal que sigue superando sus propios límites en 2025. Pero lo verdaderamente inédito llegó con su cuarto récord en la segunda posición de este conteo. Ohtani se convirtió en el primer jugador en la historia de la MLB en alcanzar una temporada de 50 home runs y 50 bases robadas. Lo logró además en un partido histórico. Se fue de 6-6 con 3 home runs, 10 impulsadas y 2 robos, una actuación que no se había visto jamás. Y en la cima de esta lista está su impacto en postemporada, el récord de más carreras impulsadas en una serie de campeonato de la Liga Nacional con los Dodgers, con 9. Fue determinante para llevar al equipo de la Serie Mundial y confirmó que Ohtani no solo brilla en temporada regular, sino también en los momentos de máxima presión. Con apenas 30 años, Ohtani ya ha pulverizado marcas ofensivas, ha vuelto a lanzar con efectividad y todavía promete más. Su talento desafía la lógica y cada aparición suya es una cita con la historia. Para Unánimo Deportes, reportó Francisco Zuleta.
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6: Unánimo Deportes presenta. ¿Sabía usted que el país que ha ganado el mayor número de torneos femeninos de la Copa de la FIFA es Estados Unidos con 4 títulos? En segundo lugar se encuentran Alemania con 2, seguida por Noruega, Japón y España con 1 título cada una. Canelo Álvarez incursionó en el pugilismo gracias a su hermano mayor Rigoberto, quien le regaló sus primeros guantes. Canelo subió por primera vez a un cuadrilátero como profesional el 29 de octubre del 2005, con solo 15 años de edad, venció a Abraham González y ganó 800 pesos mexicanos, unos $40. Después, el 5 de marzo del 2011, Canelo Álvarez obtuvo su primer cinturón mundial tras vencer a Matthew Hampton por decisión unánime en el peso super welter del CMB, ganando $350,000. Hoy día, las ganancias de Canelo Álvarez por pelea se estiman entre 55 a 65 millones de dólares o más. 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
1: Doña Eli, la invito a cambiar de uniforme. Quitémonos las camisas de la MLS, las camisas de la Liga MX.
2: ¿Te quieres quitar la camisa Mayorga? Se nota
1: no,
2: que
1: no. Tienes. No, yo no me digo las camisas de las ligas, no. Tiempo de vergüenza ya no, a los 20 años tal vez, pero bueno, no importa. Ahora, Real Madrid, cambiamos las camisas para Europa. El Real Madrid cerró a Diomandé, renovó a Vinicius, perdió a Rodri. A ver, ¿por dónde le damos? Porque todo depende de la narrativa desde donde se emita, ¿no? Ayer nosotros tuvimos un invitado, no me acuerdo ni siquiera, muy simpático, invitados obviamente con pasión, con bandera, con camisa. Es decir, y es válido, es muy simpático el personaje catalán. Estaban felices porque le quitaron a Rodrigo al Real Madrid. Entonces yo siempre hago la misma reflexión, Ari, ¿por qué no se reza porque me vaya bien a mí, sino se reza porque le vaya mal al vecino?
2: Tienes razón. A ver, hay situaciones que celebran que no haya pasado allá, pero yo creo que hasta el Barça lo siente como una venganza deportiva. Que además,
1: es verdad.
2: Esto siempre se están viendo, ¿no? La venganza deportiva de, me encareciste Julián Álvarez, pues ahora te quito a
1: Rodri. De acuerdo.
2: Y te pase lo que tenga que pasar. Yo lo veo más o menos que va por ahí. Es buena noticia que hayan renovado a Vinicius al final, y lo platicamos el miércoles, Ricardo, es algo que veíamos que estaba ahí en el horizonte, ¿no? Que iba a pasar. Lo que explicabas de los premios, o sea, lo que era justo para Vinicius y lo que al final sí terminó entendiendo y negociando el Real Madrid. Y después el tema de Diomandé, que estaba ahí medio extraño, como ese cierre de esa última negociación, pero al final se termina haciendo.
1: Y eso que Vinicius, no existe un chino La Salvia en el negocio, ¿no?
2: Creo que no.
1: Por eso. ¡Qué dolor de!
2: Sí, termina siendo un dolor de varias partes del cuerpo y te complica. Buena noticia que hayas renovado a Vinicius y que tengas a Diomandé. Creo que encajan perfecto con, sobre todo el tema de Diomandé, ¿no? Que llega con lo que le gusta a Mourinho, que es jugar más a la contra, es un tipo que es veloz, es un tipo que te puede jugar bien pegada a la banda. Hay que ver cómo va a ser importante la mancuerna que haga en la lateral derecha, ya sea con Dumfries o con Trent. Pero bueno, creo que terminan siendo buenas noticias, aunque, y no necesitamos ser expertos ni filósofos de fútbol, ¿qué es lo que más necesitaba el Real Madrid?
1: Para mí un mediocentro con conducción por los huecos que dejaron y sobre todo por las viudas de Kroos y de Modric, que siguen dando lora.
2: Siguen dando. Entonces, lo que más necesitaba para Ricardo, para Eli y para un montón de personas, menos tal vez para Florentino Pérez, era un mediocentro. Y no lo tienen todavía. Y se les fue Rodri, que era una gran opción. Gran.
1: A ver, Eli.
2: Pero
1: yo sé que Rodri...
2: ¿Por qué no?
1: Rodri hizo un super mundial. Pero a ver, sí. Quítale el mundial y mira las dos últimas temporadas. La última.
2: La última parte de la última temporada no fue mala de Rodri.
1: Sí. No fue mala, pero a ver, jugó 17 partidos la pasada temporada.
2: Sí,
1: estaba
2: sí,
1: mirando los números. Claro, sí. Estuvo muy lesionado. Ahora, yo lo hubiera contratado, yo lo hubiera contratado. Es decir, para el Madrid, si yo fuera dirigente del Barça estaría feliz, si fuera dirigente del Madrid estaría... Pero no estaba dentro de los planes. Cuando tú dices se necesita un mediocentro, yo sé que se necesita un mediocentro, pero otra vez, porque traemos instalados esos virus de las viudas de Modric y de Kroos. Mira la plantilla del Madrid, por favor. Tiene Tchouaméni, tiene Camavinga, tiene Valverde, tiene Bernardo Silva. A ver... ¿Qué caracos le hace falta?
2: Bueno, Bernardo Silva juega más adelante, ¿no?
1: Pero también en el City partió del doble cinco en las últimas dos temporadas.
2: Sí,
1: al lado del susodicho, al lado de Rodri. Exactamente.
2: Sí.
1: Entonces,
2: por eso todavía por eso... era más seductor. Bueno, al menos yo sí lo pensaba. Dije, bueno, se conocen del City, trabajarían juntos de manera espectacular. Entiendo que aquí te ayuda muy bien Rodri, que es algo que tal vez no iba a hacer Mourinho, ¿no? Sacar la pelota limpia desde atrás. O sea, tiene otras características que tal vez dice Mourinho, yo no, no voy a implementar ese sistema de juego. Pero Ricardo, es un golpe duro para el Real Madrid, porque era importante que trajeras un futbolista con esas características. Yo sé que tú me hablaste hoy hasta de un overbooking de mediocampistas, ¿no? Y, bueno, tengo varias alternativas, lo platicábamos, a ver, y si llega Rodri, ¿qué onda con los demás? ¿Cómo armas ese mediocampo? ¿A quién sacrificas? ¿Habría sido Rodrigo y Valverde o a quién terminas poniendo ahí? ¿O Rodrigo y Bernardo Silva? Pero, ¿y dónde está Chamení? ¿Y qué vas a hacer con Federico Valverde? Etcétera. O sea, hay varias piezas que encajar. Pero sí es un golpe duro para el Real Madrid. O sea, en esta Barcelona, bueno, todavía falta que el Barça lo haga oficial. Sí, o sea, también
1: hace solo horas, Eli, por ejemplo, vino ya la primera propuesta oficial del Barça y el primer rechazo ya del City. No acepta los 40 millones que ofrece inicialmente el Barça. El City dice, empezamos a negociar a partir de 80. Ahora, la papa caliente que se va a meter el Barça de por sí. A ver, los dos equipos andan apurados, todos los equipos de fútbol andan apurados de dinero porque eso no es que dejen ganancias. Pero los que manejan mejor los créditos son los que más solvencia tienen. ¿Qué es manejar los créditos? Porque es que la persona, yo discuto mucho con Ramos de ese tema, porque Ramos él es de economía de casera y muy, muy respetable. Él dice, yo tengo 10 pesos, yo no me gasto 10 pesos, yo gasto 8, guardo 2 o gasto 7. Es decir, es una economía de bolsillo. Pero las grandes economías, lo que se llama macroeconomía, no se mueven de esa manera. Las grandes economías se mueven con base en los créditos. Todo es crédito. Si usted paga los créditos, tiene mucho más acceso al dinero. Los créditos cuestan, es verdad. Usted cada dólar le puede costar 20 centavos, por llamar de alguna cosa. Pero si usted los paga, tiene acceso a los créditos. Entonces, que esas son las cosas que Jorge a veces no entiende, ¿no? El Madrid está lleno de deudas, sí, pero las paga. El Barcelona tiene las mismas deudas, pero no las paga. Esa es la gran diferencia. Entonces, el Madrid perdió a Rodri.
2: Los grandes empresarios viven con créditos, no con dinero.
1: Claro, los millonarios
2: los grandes,
1: viven de los créditos.
2: Ya otro nivel. Sí.
1: Es más, los millonarios no lo necesitan, pero lo hacen, porque es la mejor manera, al menos en la economía americana. Los préstamos no pagan impuestos. Los préstamos, entonces el millonario presta a los bancos tarrados de dinero y no paga impuestos y con esos préstamos es que hace crecer su propia economía. Pero bueno, es difícil hacer entender a una persona que no quiere entender eso y que lo ve como la simple suma y resta. La matemática es más allá de una suma y una resta. Pero bueno, de eso no se trata. El Barcelona tiene el problema del mismo problema de endeudamiento del Madrid, pero con problemas de pago. ¿Cómo va a asumir una ficha que son 15 millones, aparte de la compra de Rodrigo? Porque, a ver, tiene que pagarlo, lo que acuerde Nelly. ¿Cómo asumes lo que se llama el manejar el crédito del sueldo? 4 temporadas a 15 millones netos. El bruto es otra cosa, o sea, multiplica por 2, porque en España se paga casi el 50%. Son 120 millones para amortizar de sueldos de un jugador.
2: Sí, es mucho dinero.
1: Con economía sólida, pagando los créditos, se puede, porque sí, que el banco le prestó 300 millones, sí, pero pago 30 millones de intereses y lo sabe, y si tiene cómo pagarlos, que eso es lo que producen los equipos, lo pagan y siguen teniendo su línea de crédito. El problema es que el Barça entró en una barrena que tuvo que vender hasta palcos que no se habían hecho.
2: O sea, tuvo que vender algo que todavía no tenía. En esa situación, en tema administrativo y financiero, el Barça no paga porque no tiene, y se va endeudando, endeudando, endeudando, en algún momento tendrá para pagar, pero sí. Eso está todavía, o sea, hay demasiado por pagar, ¿no? Entonces, bueno, ahí tendrá que Laporta, bueno, ajustar sus temas financieros. Entiendo eso, Ricardo, por eso esta primera oferta de 40, el City te está pidiendo el doble de tu primera propuesta. O sea, yo no sé si de pronto, por eso algunos que dicen, no, es que ya le arrebataron al Real Madrid y el Barça. Pues primero que el Barça se lo lleve, ¿no? Porque habrá otros, yo de pronto me quedé pensando, ¿le desagradará a un equipo como el PSG tal vez llevarse a Rodri?
1: No, y mira la operación inteligente que hizo el City en las últimas horas, le renovó el contrato.
2: Sí, entonces...
1: Le renovó el contrato, que no es para no venderlo, es para firmarse en la venta.
2: Sí, entonces, o sea, hay que saber manejar las finanzas. Pero bueno, el Real Madrid, yo sí te digo algo, Ricardo, para mí cometió un error en no apresurarlo.
1: Desde lo futbolístico, perdió la posibilidad, tu óptica de un medio centro que hubiera sido recontratitular.
2: 31 años, sí.
1: Está bien, sí, es válido, es válido. Te entiendo además y respeto mucho la visión que tú tienes de fútbol y es absolutamente válido. Yo veo que hay con qué reemplazarlo, de pronto no del mismo perfil, pero veo que hay un overbooking de volantes y en los que te nombré no te dije Valverde, por ejemplo, que es otro de los que aparece en esa misma zona. Mire. Pero bueno, ahí quedamos. El comienzo del torneo nos va a marcar un poco por dónde había o no había razón, aunque en este tema del fútbol todos tenemos siempre la razón, ¿no? Cada quien logra llevar el agua a su propio molino para su propia conveniencia. 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
3: Unánimo Deportes presenta. ¿Sabía usted que en septiembre de 1947 Sugar Ray Robinson se retiró por primera vez del boxeo citando que soñaba matar a sus oponentes y pidió ayuda a un ministro de una iglesia? El ministro le aseguró que era solo un mal sueño y lo convenció de regresar al boxeo. Lamentablemente, en la siguiente pelea, Sugar Ray Robinson aplastó a Jimmy Doyle en el octavo asalto con un brutal gancho de izquierda que envió a Doyle al mundo de la inconsciencia. Doyle nunca se recuperó y desgraciadamente murió. Tenía solo 22 añitos de edad. Sugar Ray Robinson le dio todas las ganancias de las siguientes cuatro peleas a la madre de Jimmy Doyle. El equipo con más goles marcado en un mundial es Brasil con 237. En segundo lugar se encuentran Alemania con 232 y Argentina con 152. El jugador con más partidos disputados en un mundial es el argentino Lionel Messi con 26. En segundo lugar se encuentran el alemán Lothar Matthäus con 25, seguido por otro alemán, Marislav Klose, con 24 partidos.

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1: Doña Eli Patiño, ¿qué hacemos con Lionel Messi? Cada vez sigue marcando, va 900, ya me olvidé, 920, 921, 900, ya no sé. Al ritmo que va a alcanzar a Cristiano a los, antes de los 1000. No creo, no. Cristiano está a solo 8 o 9 goles, ¿no? De los 1000. No, son muy poquitas las diferencias.
2: No, todavía le faltan un poco más, pero están ahí conviviendo ahora, cerca de...
1: Ahora le pedimos a Mauricio que nos dé la cifra exacta de Messi y de Cristiano. Mauricio es nuestro productor, que siempre está muy pendiente de nosotros, que nos dé la cifra exacta de los goles que le falta a uno y al otro para llegar a los 1000. ¿Por qué ponemos el tema Messi? Porque el miércoles saltó a escena y lo tocamos un poquito en el primer segmento. Empezó jugando San Luis muy bien, metió el primer gol, se puso arriba, parece que le hubieran pisado la cola. Messi... Ah, sí, 976, Cristiano. Messi 921, seguramente no tiene los dos del miércoles. Sí, no tiene los dos del
2: miércoles. Messi 921 y Cristiano 976. Digo, todavía le saca una cantidad importante 50, de goles.
1: 71,
2: un poquito más de 40.
1: 50, ¿55?
2: Ah, bueno, tú eres mejor para las todavía. Matemáticas, claro. Ricardo, yo estaba segura que más de 40 sí eran, pero todavía hay una distancia importante. Pero ¿qué hacemos con Messi? Fue tu primera pregunta, Ricardo, disfrutarlo, ¿no? Y hace rato tal vez va a sonar contradictorio cuando te digo que para mí la League Cup es poco y nada, porque me parece que no me deja demasiado contenta con el tema, sobre todo deportivo. El tema económico me queda claro que es muy poco, pero cuando ves a Messi, dices, bueno, es Messi, hay que seguirlo disfrutando. Él tiene todavía, a pesar de todo lo que ya ganó, a pesar de que viene tal vez de la desilusión de haber perdido la final de la Copa del Mundo, el tipo sigue con esa cara de disfrute como si fuera su primer día
1: en partido. Exacto.
2: Sí. Y eso se agradece y yo lo sigo disfrutando, ¿no? O sea, puede, y yo sé que hay muchos que odian a Messi, que son Cristiano Ronaldo lovers, etcétera. Yo disfruto un montón seguir viendo a Messi. Me enamoró lo que vi en la Copa del Mundo, no porque no pensara que Messi no es capaz de hacerlo, sino porque lo veía difícil por la edad, por el momento, porque vienes de la MLS, porque no llegabas al 100 físicamente y te cuidaron en la recta final. Y ves así a Messi y dices, es que es Messi. Y después vienen los partidos del League Cup y es que es Messi. Y sí, Messi sigue teniendo esa calidad y se sigue calentando cuando el resultado no va bien. Podría no importarle y te sigue marcando una diferencia brutal en la cancha, ¿no? Entonces, pues, ¿qué hacemos, Ricardo? Disfrutarlo.
1: Muchos le quedan retos a un jugador. Y pongámoslo los dos, porque a veces es injusto centrarnos demasiado, aunque es lo que estamos más cercano, es decir, Messi está más cerca de nosotros geográfica, futbolísticamente, por las ligas donde compite, por las competencias ahora con México que está involucrado, que esto sí es positivo para el fútbol mexicano, por ejemplo. Pero yo digo, ¿cómo se puede quejar un equipo? Si lo preguntamos al chico, ¿cómo se llama el que hizo el golazo de San Luis, el segundo gol de San Luis, que es español? Llorente, ¿cómo es? Creo que Llorente, creo que se llama, no me acuerdo cómo es el apellido de él.
2: No lo recuerdo. Lo
1: único que hizo fue deshacerse en elogios. Dijo, no, es que además compartir cancha con semejante pedazo de jugador. Es decir, nosotros queríamos salir a competir, queremos, y dimos todo lo que pudimos. Pero las cosas que hace en la cancha, cuando uno lo tiene cerca, es cuando uno se da cuenta del nivel de diferencia técnica que existe y las cosas que el tipo hace. Y uno mira y lo pone en la perspectiva y dice, y está hablando de un personaje que tiene cerca de 40 años. Es el mismo fenómeno que en el baloncesto pasa en los Estados Unidos con LeBron James.
2: Rafa Llorente, el gol de San Luis, Ricardo, ya la memoria vino a nosotros y nuestro querido Mau nos ayudó también, obviamente, para recordarlo. Pero, a ver, es evidente y lo hemos visto, ¿no? Cuando, bueno, la única vez, y además se van a enfrentar de nuevo, que he visto que a Rayados como equipo se le descongela el pecho, fue ante Messi.
1: Contra Messi.
2: Messi es la dosis para cualquier mal que pueda estar aconteciendo en un equipo, porque los que no juegan se recuerdan cómo jugar, porque los que no hacen goles, y porque intentan dar el mejor partido de su vida, ¿no? ¿Por qué? Porque enfrente está Messi. Claro, hay otras figuras que lo acompañan, pero Messi parece de esa fuente de talento inagotable, porque lo dices, ¿no? Ya son casi 40 años. Y no dejamos de lado lo que también hace Cristiano Ronaldo en la Saudi Pro. También. De acuerdo, o sea, va de la mano. Es algo extraordinario, es algo fuera de ser.
1: Por eso te lo ponía en perspectiva lo de los dos. Es decir, a veces somos injustos por la cercanía geográfica que tenemos con lo de Messi, por las ligas, por las competencias directas. Pero también es tan importante el uno como el otro. Lo que pasa es que siempre nos hemos referido a ellos desde una forma y una perspectiva diferente por razones lógicas, ¿no? Es decir, el uno nació como nació, el otro se construyó. Cristiano es una construcción, no es un reproche, es una admiración. Él se construyó competitivamente así. Él no tuvo el don natural de nacer así. Él construyó
2: su
1: carrera.
2: Bueno, Ricardo, hasta inclusive yo he visto, no como víctima, pero todavía valoro más lo que ha hecho Cristiano. Porque cuando te toca competir, porque él así lo quiso, durante 20 años con un monstruo como Messi, no naciste tal vez con las habilidades técnicas que tiene Messi, porque no las tiene Cristiano, aunque tiene otras muy buenas. Sí, o sea, no puedes no tener ningún talento, y por más que lo trabajes, igual no vas a potenciarlo de esa forma. Pero el que haya sido Cristiano en la conversación, y que sigue siendo en la conversación con Messi, hace todavía mejor a Cristiano Ronaldo, porque a Messi le han preguntado: Messi, ¿cómo te defines? Pues es que yo nací así, o sea, es un don con el que yo nací, y simplemente nací siendo el mejor del mundo. Y Cristiano se fue preparando para competir contra el mejor del mundo, ¿no? Y se arrebataron ahí algunos balones y fueron eternos en la conversación, y lo seguirán siendo, pero creo que esta Copa del Mundo,
1: están vigentes
2: esta Copa del
1: todavía.
2: Mundo, Ricardo,

0: generación. Todo eso fue importante y se vio durante el Mundial. Es decir, el único partido donde se vio mal, y no fue solamente él, todos, fue contra España. Contra España porque... Y España no solamente hizo ver mal a Argentina, España hizo ver mal a Francia. Que mire de qué España estamos hablando. A Portugal, todos. A Francia y a España. Así de fácil. Los puso a todos como en su sitio, que ese es el gran mérito y el gran respeto que hoy se ha ganado el fútbol español a nivel de selecciones después del Campeonato del Mundo. Y es verdad, para Messi en particular, que es el tema que nos estaba ocupando ahora, porque ¿por qué ponemos a Messi? Porque otra vez, no es un capricho. Cada partido uno parece que ya llegó a su tope. Entonces uno dice, ya no hay ya la capacidad de asombro cada vez nos la rompe más. Es decir, yo no esperaba ver lo que vi en 3-4 jugadas el pasado miércoles antes de que llegara la tempestad. La primera tempestad la puso Lionel en la cancha cuando sintió que el equipo estaba abajo. Ustedes me imagino que estaban viendo el partido porque no había empezado a esa hora Monterrey, porque en Monterrey, en Orlando, estaba atravesando un temporal también que había suspendido temporalmente el partido. Hay un tema
1: climatológico que retrasó todo.
0: Sí, yo me imaginé, dije, si en México están viendo este partido, todos están diciendo, no, este nano es fuera de serie. Y es de verdad. Es que cuando él
1: dice, es que Ricardo, aunque no haya un tema climatológico, si tienes 10 opciones y en una de ellas juega Messi, siempre prefieres ver a Messi.
0: Es verdad. Pero bueno, son lecciones que nos va dejando un personaje que ojalá fuera eterno, pero como le dijo uno de los emperadores romanos a su mujer, que se llamaba Mesalina, Claudio era el emperador romano, que este amor sea eterno mientras dure.
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0: Unánimo Deportes presenta. ¿Sabía usted que el jugador más pequeño en las grandes ligas fue Eddie Gaddel? Medía apenas un poco más de un metro de estatura. Comenzó jugando con los desaparecidos Browns de San Luis. Esa franquicia se mudó a otra ciudad para convertirse luego en los Cerveceros de Milwaukee. Manny Pacquiao ha estado en el top 10 del box en 4 décadas distintas. Ganó su primera corona a los 19 años por knockout ante Chacha Isasakul. Ha reinado en 8 categorías y aunque cayó contra Mayweather, superó a Tim Bradley en 2 de sus 3 peleas. Se destacan 8 inolvidables peleas contra mexicanos, como contra Marco Antonio Barreras, Eric Morales y Juan Manuel Márquez. Floyd Mayweather ganó títulos en 5 categorías y ha sido el boxeador taquilla pay-per-view más destacado en las últimas décadas. Desde que se convirtió por primera vez en campeón ante Genaro Hernández hasta su despedida contra Conor McGregor, Mayweather se enfrentó a 23 púgiles y venció a 15 campeones mundiales seguidos antes de retirarse.
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5: En el fútbol, muchos juegan con los pies, pero solo los elegidos juegan con el cerebro. En este mes de la mujer, honramos al actual Balón de Oro y símbolo de lucha, Aitana Bonmat. Forma de la masía del Fútbol Club Barcelona, Aitana creció jugando entre chicos, curtiéndose en un entorno exigente. Ella heredó su ADN, visión periférica, control perfecto y una inteligencia táctica que le hace parecer que juega en un segundo antes que las demás.
6: Del 2023 al 2025, el fútbol femenino ha tenido una sola dueña. Aitana no solo lideró al Barcelona a la gloria europea y a España a conquistar el Mundial, sino que hizo historia al ganar 3 balones de oro consecutivos. No solo la mejor del planeta, es la arquitecta que ha redefinido el fútbol moderno.
5: Pero el legado de Aitana va más allá de los títulos. Tras el escándalo de la final del Mundial, se convirtió en una voz inquebrantable por el respeto y la igualdad en el fútbol femenino, demostrando que su liderazgo también está fuera de la cancha.
6: Con 3 balones de oro en su vitrina, ¿crees que alguien pueda quitarle el trono a Aitana en este 2016? Déjanos tu opinión y síguenos para más noticias y el mejor análisis deportivo. Por Héctor Samuel Rodríguez, para Unánimo Deportes.
7: Corey Little, de la lomita al accidente que sacudió Nueva York. En el cierre de la temporada 2006, los Yankees sumaban un brazo confiable, Corey Little. Un veterano con 9 años en las grandes ligas, récord de 82-72 y una efectividad de 4.57. Su mejor etapa fue en 2001 con Oakland, con 13 victorias y una ERA de 3.59. Un año después firmó un agosto histórico, 2 juegos completos de un solo hit y una racha casi perfecta que lo convirtió en el pitcher del mes. Pero el 11 de octubre de 2006 su historia cambió para siempre. A las 2:29 minutos de la tarde despegó de un pequeño Cirrus SR-20 desde Teterboro, Nueva Jersey. Sobrevoló la Estatua de la Libertad, siguió en el río Oeste y unos minutos después inventó un giro de 180 grados en un corredor demasiado estrecho. El avión perdió el control y se estrelló contra un edificio en Bel Air, en el Upper East Side de Manhattan. A bordo viajaban Little, de 34 años, y su instructor Tyler Stranger, de 26. Ambos murieron. En tierra hubo 3 heridos, según el informe oficial de la NTCB, que concluyó: error humano. El piloto trató de maniobrar con viento cruzado en un espacio mínimo y no tuvo tiempo ni altura para activar el paracaídas del avión. No hubo fallas mecánicas ni causas externas, solo una decisión equivocada en el peor lugar posible. Días antes, Little había lanzado su último juego en la serie divisional. Tras su muerte, los Yankees usaron el brazalete negro toda la temporada 2007 y su familia lanzó la primera bola en el Opening Day. Corey Little no fue solo una estadística, fue pasión, riesgo y destino. Un hombre que amó volar, pero cuya historia terminó entre los cielos, el del béisbol y el de la aviación. Porque a veces ni el talento ni la experiencia puede desafiar las leyes del aire. Para Unánimo Deportes reportó Francisco Zuleta.
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9: Todo cambió cuando Guardiola llegó a 40 títulos. El técnico español acaba de alcanzar una cifra que lo coloca en la élite absoluta. Pero aún no es el número uno. Porque en la historia del fútbol, solo uno ha ganado más. Este es el top 10 de los entrenadores con más títulos oficiales. ¡Arrancamos! En el puesto 10, Giovanni Trapattoni con 23 títulos. Dominó Italia y Europa durante décadas. En el 9, empate entre 2 nombres pesados, José Mourinho y Jock Stein. Ambos con 26 títulos. Uno marcó época en Europa moderna. El otro hizo historia con el Celtic. En el 7 aparece Luis Felipe Scolari con 27 trofeos. Campeón del mundo y protagonista en clubes. Sexto lugar para Otmar Hitzfeld con 28 títulos. Ganó Champions con 2 equipos distintos. En el top 5 entra Carlo Ancelotti con 31 títulos. El técnico más ganador en Champions y vigente en la élite. En el cuarto puesto, Valery Lobanovsky con 33 títulos. Un adelantado a su época en lo táctico. Tercero, Mircea Lucescu con 35 títulos. Una carrera longeva y constante en Europa del Este. Segundo lugar, el hombre del momento. Pep Guardiola. 40 títulos. Barcelona, Bayern y Manchester City. Tres proyectos distintos. El mismo resultado. Ganar. Pero arriba de todos, el número uno. Alex Ferguson con 49 títulos. Casi cuatro décadas construyendo dominio. Y un legado que sigue intacto. Guardiola ya está cerca. La pregunta es, ¿cuánto tiempo más necesita para alcanzar el primer lugar?
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10: Futbolistas que se convirtieron en entrenadores exitosos. El fútbol está lleno de grandes jugadores que tras retirarse decidieron continuar su legado desde el banquillo. Algunos han logrado igualar o incluso superar sus éxitos como futbolistas, demostrando que el talento en la cancha no siempre garantiza ser un gran entrenador, pero en algunos casos sí lo hace. Empecemos con Pep Guardiola, el genio del mediocampo a estratega revolucionario. Guardiola fue un mediocampista clave en el Fútbol Club Barcelona de Johan Cruyff, ganando la primera Champions League del club en 1992. Como entrenador, revolucionó el fútbol con su estilo de juego basado en la posesión y la presión alta. Su Barcelona es considerado uno de los mejores equipos de la historia, con un triplete en 2009 y múltiples títulos en España y Europa. También ha sido exitoso en Bayern Múnich y Manchester City, donde ha dominado la Premier League. Zinedine Zidane, de la elegancia en el campo a la gloria en el banquillo. Como jugador, Zidane fue un mago del balón, campeón del mundo con Francia en 1998 y autor de uno de los goles más icónicos en una final de Champions. Como entrenador del Real Madrid ganó tres Champions League consecutivas, algo que nadie había logrado en la era moderna. Su capacidad de gestión de vestuario y su mentalidad ganadora lo convirtieron en un técnico exitoso desde el inicio. Carlo Ancelotti, un mediocampista con inteligencia táctica. Ancelotti tuvo una gran carrera como jugador en la Roma y en el AC Milán, donde ganó la Champions League como mediocampista. Pero su mayor éxito llegó como entrenador con títulos en las cinco grandes ligas de Europa, cuatro Champions League en su palmarés, dos con el Milan y dos con el Real Madrid, siendo el técnico con más trofeos en esta competición. Su capacidad de adaptación y gestión de estrellas lo han mantenido en la élite por décadas. Diego "El Cholo" Simeone, de guerrero en la cancha a líder en el banquillo. Simeone era un mediocampista aguerrido y un líder natural en equipos como Atlético de Madrid, Inter y la selección argentina. Como entrenador, ha llevado al Atlético a competir de tú a tú con gigantes como Real Madrid y Barcelona, logrando dos títulos de liga y llegando a dos finales de Champions. Su estilo de juego intenso y su mentalidad de lucha han definido una era en el club colchonero. Johan Cruyff, el hombre que cambió el fútbol. Cruyff fue uno de los mejores jugadores de la historia y el cerebro del fútbol total, con el Ajax y la selección de Países Bajos. Como entrenador, transformó al Barcelona en los años 90, instaurando la filosofía de juego que inspiró a Guardiola y a todo el club. Su legado va más allá de los títulos, ya que su influencia sigue presente en la forma en la que se juega el fútbol moderno. Ser un gran futbolista no garantiza el éxito como entrenador, pero estos cinco ejemplos demuestran que la inteligencia táctica, el liderazgo y la mentalidad ganadora pueden trasladarse del campo al banquillo. Hay muchos otros casos como Antonio Conte, Didier Deschamps y Vicente del Bosque, que también lograron éxitos en ambas facetas.
11: Top 5 mejores indumentarias de la Liga MX Apertura 2025. Rayados con nuevas rayas. El equipo de Monterrey volvió a portar sus mismos colores en el uniforme de visitante con un estilo diferente, pues ahora incorporaron líneas horizontales muy al estilo de Puma, con un muy breve pico para hacer un guiño a la M del nombre del equipo. Puebla como una nueva franja. Puebla decidió cambiar su característica franja en su uniforme de visitante para ahora hacerlo bajo un estilo león con fondo negro, innovando en colores bajo la marca Pirma. Los Gallos cantan con un nuevo estilo. De la mano de la marca Keuka, Querétaro cambió su logo haciendo alusión a su aniversario número 75, apegándose aún más a los colores clásicos de las pasadas indumentarias del club. La Fiera tiene nueva melena. Como una de las indumentarias favoritas aparece la nueva de León, con ese característico toque esmeralda, pero con una combinación de tonalidades y rayas verticales proporcionadas por las iniciativas de la marca mexicana Charlie. Y en el número 1, el plumaje de las Águilas del América. El club de Coapa llega con una innovación al cambiar de patrocinador, pues le dijo adiós a Nike para ahora darle la bienvenida a Adidas, con un nuevo uniforme que despierta las emociones de aquel estilo retro de 1995 que vistieron algunas figuras. Sin embargo, ahora tiene un toque renovado y moderno.
9: Ferrari es sinónimo de pasión y grandeza en la Fórmula 1. A lo largo de su historia, ha tenido figuras que marcaron épocas. Repasamos a los 5 pilotos que elevaron el caballino rampante a la cima. Fernando Alonso. El español defendió los colores de Ferrari entre 2010 y 2014. No logró ser campeón, pero dejó cifras destacadas. 11 victorias y 44 podios. Actualmente Alonso suma más de 100 podios en la Fórmula 1. Niki Lauda. El austríaco escribió páginas doradas al coronarse en 1975 y 1977 con Ferrari. En su trayectoria en la máxima categoría consiguió 25 triunfos, 54 podios y 24 poles. Niki es recordado por su espectacular regreso tras el grave accidente en Nürburgring en 1976. Sebastian Vettel. Llegó a Ferrari con 4 títulos mundiales previos. Aunque no añadió más campeonatos, aportó 14 victorias con el caballino. A lo largo de su carrera acumuló 53 triunfos, 57 poles y 122 podios, uno de los más ganadores en la historia de la Fórmula 1. Alberto Ascari, considerado un pionero de Ferrari. El primero en dar campeonatos consecutivos a la escudería, 1952 y 1953. Sus números impresionan. En 32 carreras, obtuvo 13 victorias y 17 podios. Uno de los pilotos más efectivos de todos los tiempos. Michael Schumacher, el nombre más grande ligado a Ferrari. De 1996 a 2006, construyó una era de dominio absoluto. 72 victorias y 5 campeonatos consecutivos entre 2000 y 2004. 68 poles y decenas de récords. La referencia del éxito para la escudería. 5 gigantes forjaron el mito de Ferrari en la Fórmula 1. ¿Y tú? ¿A quién consideras el piloto más grande en la historia de la escudería?
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9: El draft 2026 de la NBA dejó talento de sobra y movimientos que podrían cambiar el futuro de varias franquicias. La primera selección fue AJ DiVanza. El alero de BYU llegó a los Washington Wizards como el nuevo rostro de una reconstrucción que busca regresar a la franquicia a los primeros planos de la liga. Con el segundo pick apareció Darren Peterson. El escolta de Kansas fue elegido por el Utah Jazz, que apuesta por él como la pieza central de su nuevo proyecto. Y el tercer turno fue para Cameron Boozer. El ala pívot de Duke terminó en los Memphis Grizzlies, donde compartirá vestidor con Ja Morant y una de las bases jóvenes más prometedoras de la NBA. Pero el draft no solo dejó selecciones, también provocó movimientos importantes en el mercado como el intercambio entre Milwaukee y Miami. Los Bucks iniciaron una nueva etapa tras desprenderse de Giannis Antetokounmpo, mientras el Heat sumó al 2 veces MVP. Y hubo otra historia que llamó especialmente la atención en México. Karim López fue elegido originalmente por los Detroit Pistons. Sin embargo, sus derechos fueron enviados a los Memphis Grizzlies, convirtiéndose en el primer nacido en México que es seleccionado en la primera ronda. Así terminó una primera ronda que podría marcar el rumbo de la NBA durante la próxima década.
12: El camino hacia la gloria de la Copa del Mundo de la FIFA 2026 entra en su fase definitiva, una edición histórica que no solo ha dejado atrás a selecciones de gran tradición, sino que ha marcado el cierre de una era con las emotivas despedidas de figuras de la talla de Cristiano Ronaldo y el avance firme de Lionel Messi con Argentina. La cuenta regresiva culminará este domingo 19 de julio en el estadio de Nueva York, Nueva Jersey. Sin embargo, este cierre de torneo trascenderá lo estrictamente deportivo. Por primera vez en la historia de los mundiales, la FIFA implementará un espectáculo musical de medio tiempo al más puro estilo del Super Bowl, diseñado no solo para el entretenimiento, sino con un trasfondo social global. El presidente del organismo, Gianni Infantino, confirmó el cartel oficial encabezado por Justin Bieber, quien se suma a los nombres ya anunciados de Shakira, Madonna y la agrupación surcoreana BTS. Este evento masivo operará en alianza con Global Citizen, con el objetivo de recaudar fondos destinados a expandir el acceso a la educación de calidad y vincular oportunidades deportivas para la infancia a nivel internacional. La producción musical estará bajo la cuadrilla de Chris Martin, líder de Coldplay. Al elenco principal se integran también Burna Boy, el director de orquesta Gustavo Dudamel y el coro PS 22. Propuesta diversa que busca emitir un mensaje de unidad global en un momento donde la atención del planeta estará completamente concentrada en la cancha. El silbatazo final del 19 de julio determinará al nuevo campeón del mundo, pero la FIFA apuesta a que el verdadero legado de esta Copa de 2026 se consolide a través de la música y el impacto social, mucho más allá de los 90 minutos de juego.
0: Un momento en la historia.
13: Una multitud rugía en Candlestick Park aquel 17 de octubre de 1989. Los Gigantes llegaban con la obligación de ganar para no irse abajo 0-3 en la Serie Mundial que disputaban frente a los Atléticos de Oakland y que habían ganado los dos primeros juegos en el Oakland Alameda del County Coliseum. Los colegas Al Michaels, Tim Carver y Jim Palmer comentaban lo ocurrido en el juego cuando de pronto sintieron una violenta sacudida. Michaels, que llevaba el mando, comentó: "Les diré que tenemos un terremoto". Esas fueron las últimas palabras que se escucharon en esa transmisión. El temblor de Loma Prieta, como fue nombrado por la zona de la falla de San Andrés en que se originó, costó la vida a 63 personas e hirió casi a 4.000. La Serie Mundial, que fue suspendida, se reanudó 6 días después, el 27 de octubre, todavía en shock. Los Atléticos vencieron 13-7 en medio de un ambiente que ya no era el mismo, que un día después se completó la barrida en el propio Candlestick Park.
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3: Pumas cerró la incógnita sobre quién sería su nuevo director técnico para la apertura 2026. El club universitario hizo oficial la llegada del argentino Esteban Solari al banquillo auriazul, en sustitución de Efraín Juárez, quien no renovó con la institución y firmó recientemente en el fútbol de Hungría. Solari no es un nombre ajeno a la afición de Ciudad Universitaria. El estratega vistió la playera de los Pumas durante las temporadas 2007 y 2008 como jugador, periodo en el que anotó 25 goles con el conjunto capitalino. Ahora regresa al Pedregal, pero esta vez desde el área técnica. Su experiencia más reciente en la Liga MX fue al frente del Pachuca, equipo al que dirigió en 23 partidos, con un balance de 13 victorias, 4 empates y 6 derrotas. Sin embargo, el Tano Solari, sobrino del histórico Jorge Indio Solari y hermano de Santiago, no llegó a un acuerdo con la directiva Tuzos para continuar, lo que le abrió la puerta a Benjamín Mora en Pachuca y, simultáneamente, despejó el camino para que Pumas lo incorporara a su proyecto. Vale la pena destacar el contexto del movimiento. Efraín Juárez salió de Pumas a pesar del reciente bicampeonato del club, lo que dejó vacante uno de los banquillos más exigentes del fútbol mexicano. La directiva universitaria optó por un técnico que ya conoce el ADN del club, tanto desde adentro del campo como desde la orilla. La primera prueba para Esteban Solari al frente de Pumas llegará precisamente ante su ex equipo. La jornada 1 de la apertura 2026 tiene programado el duelo entre la Universidad Nacional y el Pachuca para el sábado 18 de julio en el Estadio Olímpico Universitario. Un debut que no podría tener más carga simbólica. Para Unánimo Deportes, Miguel Gómez.
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5: El Mundial 2026 marcará una nueva era para Estados Unidos. ¿Será anfitrión? ¿Tendrá a Mauricio Pochettino en el banquillo? Y una gran incógnita al frente. ¿Quién debe ser su delantero titular? Desde hace años, la selección estadounidense busca al 9 que combine talento, regularidad y personalidad. Con la Copa del Mundo acercándose, nombres como Folarin Balogun, Ricardo Pepi y Haji Wright encabezan la lista de aspirantes al puesto. Folarin Balogun, con experiencia europea y un instinto goleador natural. Sus actuaciones recientes lo colocan como una opción sólida para liderar el ataque. Ricardo Pepi, a sus 22 años, mantiene la etiqueta de promesa que puede convertirse en figura. Tiene buena movilidad y hambre de protagonismo. Haji Wright. Su potencia física y sus últimos goles con la selección lo vuelven una alternativa que Pochettino no puede ignorar. La elección del delantero titular dependerá de quién logre adaptarse mejor a su estilo. Estados Unidos necesita un delantero que combine efectividad con liderazgo. La mesa está servida. ¿Quién debe comandar el ataque estadounidense en 2026?
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7: Hay jugadores que entrenan toda su vida para tener talento, y hay otros que simplemente nacen con él. Nick Kyrgios era de esos. Potencia absurda, toque fino, confianza sin filtro. A los 19 años, en Wimbledon 2014, eliminó a nada menos que Rafael Nadal. El mensaje fue claro, aquí viene el próximo grande. Pero ese próximo grande nunca llegó a ser número uno. Kyrgios podía ganarla a cualquiera, tenía victorias sobre miembros del Big Three, jugaba sin miedo, hacía saques por abajo en puntos importantes, se reía en momentos de máxima tensión. Era talento puro. Pero mientras otros construían su legado desde la disciplina obsesiva, como Novak Djokovic, Kyrgios parecía competir solo cuando se sentía motivado. No entrenaba como los demás, no ocultaba su frustración, discutía con árbitros, se desconectaba en partidos clave, y en el tenis profesional, la constancia no es opcional. Es fácil decir que fue falta de profesionalismo, pero la historia es más compleja. Kyrgios ha hablado abiertamente sobre presión, ansiedad y salud mental. Ha dicho que el tenis no era su sueño de niño, que muchas veces jugaba sin sentir pasión real por el circuito. En un deporte donde la imagen es impecable y todo parece calculado, él mostraba lo que sentía, sin filtro. Eso lo convirtió en villano para algunos y en el jugador más auténtico para otros. En 2022 llegó a la final de Wimbledon, su gran oportunidad de cambiar la narrativa. Del otro lado estaba otra vez la estabilidad, la disciplina, la máquina competitiva, Novak Djokovic. Kyrgios jugó uno de los mejores partidos de su vida, pero perdió. La pregunta quedó flotando. ¿Fue talento desperdiciado o alguien que simplemente nunca quiso vivir bajo las reglas tradicionales del éxito? La historia de Kyrgios no es la del campeón perfecto, es la del talento que desafía el molde, que incomoda, que divide opiniones y que nos deja una pregunta más grande que el tenis. En el alto rendimiento, ¿qué pesa más? ¿El talento natural o la disciplina para sostenerlo todos los días?
8: Iker Casillas Fernández, nacido el 20 de mayo de 1981 en Móstoles, España, es ampliamente reconocido como uno de los mejores porteros en la historia del fútbol. A continuación se presenta un perfil detallado de su carrera, desde sus inicios hasta su legado imborrable en el deporte. Casillas ingresó a la cantera del Real Madrid a los 9 años, destacándose rápidamente por su agilidad y reflejos. A los 16 años ya formaba parte del equipo juvenil del club. Su debut profesional con el primer equipo se produjo el 12 de septiembre de 1999 con tan solo 18 años, convirtiéndose en el portero más joven en disputar una final de la UEFA Champions League esa misma temporada, la cual ganó el Real Madrid. Durante 16 temporadas en el primer equipo del Real Madrid, Casillas disputó 725 partidos oficiales, siendo el segundo jugador con más apariciones en la historia del club, solo por detrás del Raúl González Blanco. Su palmarés en el club incluye 5 ligas españolas, 3 ligas de campeones de la UEFA, 2 copas del Rey, 2 copas intercontinentales, 1 mundial de clubes, 2 supercopas de Europa y 4 supercopas de España. Además, fue galardonado 5 veces por la IFFHS como el mejor portero del mundo y recibió múltiples reconocimientos individuales, incluyendo el Trofeo Zamora y el Premio Príncipe de Asturias de los Deportes. Casillas fue internacional absoluto con España desde 2000 hasta 2016, acumulando 167 partidos, siendo el segundo jugador con más apariciones en la historia de la selección. Como capitán, lideró al equipo en una era dorada, logrando Eurocopa 2008, Copa del Mundo 2010 y Eurocopa 2012. En el Mundial de 2010, Casillas fue clave, destacándose por su memorable parada en el mano a mano contra Arjen Robben en la final, decisivo del guante de oro al mejor portero del torneo. En 2015, Casillas se unió al FC Porto, donde continuó demostrando su calidad hasta 2019. En mayo de ese año, sufrió un infarto agudo de miocardio durante un entrenamiento, lo que lo llevó a retirarse oficialmente del fútbol profesional en agosto de 2020. La discusión sobre si Casillas es el mejor portero de la historia es amplia. Sus logros con el Real Madrid y la selección española, junto con sus reconocimientos individuales, lo colocan en la élite del fútbol mundial, comparado con otros grandes como Gianluigi Buffon, Oliver Kahn, Manuel Neuer. Pero Casillas destaca por su consistencia, liderazgo y momentos decisivos en partidos clave. Para Unánimo Deportes, reportó Francisco Zuleta.
5: Durante años muchos lo evitaron, otros lo mencionaron, pero nunca firmaron la pelea. Y ahora volvió con más fuerza que nunca. Es David Benavides. ¿Será el hombre más temido del boxeo actual? Los números empiezan a ser difíciles de ignorar. 32 peleas, 32 victorias, de las cuales 26 se definieron por nocaut. Y lo más importante, campeón mundial en 3 divisiones diferentes. Supermediano, semicompleto y ahora crucer. Pero el impacto real está en los rivales. Caleb Plant, Demetrius Andrade, Oleksandr Gvozdik, David Morrell, Anthony Yard. Y ahora Gilberto el Zurdo Ramírez. Todos llegaron como pruebas complicadas. Y todos terminaron superados, ante el Zurdo. La diferencia fue brutal. Pero muchos consideran que tiene un cruce pendiente, Canelo Álvarez. Incluso después de vencer al Zurdo, lo retó públicamente. Y de momento sigue sin obtener respuesta. Y eso alimenta la narrativa. Su estilo genera respeto, presión constante, volumen de golpes y capacidad para castigar round tras round. Por eso hoy, la conversación cambia.
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9: ¿Sabía usted que el primer equipo de fútbol en llegar a la luna fue el Independiente de Argentina? El responsable fue Héctor Rodríguez, secretario de Relaciones Públicas del club, quien decidió hacerle a Neil Armstrong, Buzz Aldrin y Michael Collins socios de equipo, poco antes de que despegara la misión Apolo 11. Tras varias gestiones en la Embajada de Estados Unidos en Buenos Aires, el señor Rodríguez consiguió enviarles banderitas del equipo a los astronautas, quienes la llevaron consigo el 20 de julio de 1969 a la Luna. ¿Sabía usted que el mejor porcentaje de knockouts en la división de los heavyweights lo sigue teniendo Deontay Wilder? Peleó 45 veces, ganando 41 de ellas por knockout, con un 91% de efectividad, y sigue siendo mejor que el porcentaje que alcanzó Rocky Marciano, que además de retirarse invicto, ganó 43 peleas de sus 49 por knockout.
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2: ¿Qué tal? ¿Qué tal? Bienvenidos al estrecho mundo del fútbol intercontinental. Y esperamos una semana para decirles esto. Gracias a Dios, es viernes. Y por supuesto, como todos los días, en los próximos 4 años, ¡que viva España, el campeón del mundo! Estamos a través de Catrino para Andalucía, nuestra visión para los Estados Unidos de habla hispana, Unánimo Deportes, Ser Andalucía, con nuestro querido Juan Luis Dávila, que creo que el lunes va a venir por acá. No está el Kaiser porque se fue de vacaciones a Turquía. Y por supuesto, estamos en el líder mundial en deportes, ESPN Deportes, del sur de la Florida, Deportes Radio 760 AM. Este sábado, directamente desde el New Stadium, desde el Freedom Park, desde el templo sagrado de la MLS, en el único lugar en este país donde juegan los dioses, a las 8 de la noche, el Inter, las Garzas reciben a Monterrey. La previa empieza a las 7 y media con nuestro queridísimo compañero, amigo Chipi Chipi, Fernando Fiore, pero va a estar esa cabina 314 a reventar. Con nosotros en vivo, el capo de Tutti Le Capi, va a estar Julián Saldívar con nosotros, comandando las acciones con el ingeniero Santiago Rodríguez, Damián Pérez, en los estudios centrales de ESPN. Ahora sí, vamos con los titulares. Arde el mercado de pases en la Liga Española. ¿Se acuerdan que ayer se lo dijimos aquí? Y se lo dijimos también en FC Mundial por Unánimo. Estamos en condiciones de informar de que el Madrid desiste de contratar a Rodri y el Barcelona ataca y lo tiene casi firmado. Eso lo decíamos ayer porque había que realmente tirarlo como un rumor. Porque para que sea noticia, nos enseñó nuestro gran maestro de periodismo, locución, relato, investigación, Cosmas Teller. Tiene que haber 2 fuentes confirmadas. Bueno, ya tengo 2 fuentes confirmadas. Una es Marca, la otra es AS. Rodri sería en cualquier momento jugador del FC Barcelona. Pero, oído la música, este aquí. Esto podría traer algunos daños colaterales, como dicen por ahí. Se caería el pase de Julián Álvarez, porque es una locura lo que están pidiendo sus representantes. Representando además del jugador, me imagino, el deseo del Atlético Madrid, que no estuvo en la mesa de negociaciones. Hablan de 130 millones de euros por un jugador que hizo 8 goles en 45 partidos y creo que es caro. Hay más informaciones para este boletín, como decía Radio Colonia. Mastantuono, el paquete. ¿Recuerdan que cuando llegó Mastantuono yo les dije tiene un gol bueno en su carrera, hecho con River Plate en una tarde de viento allá en el Río de la Plata? Este es un paquetón, lo quieren vender porque es rubio y de ojos claros, dicen que es Di Stéfano y no es ni el nieto de Di Stéfano, que dicho sea de paso, el nieto de Di Stéfano jugó aquí en Estados Unidos. Bueno, se fue por la puerta del fondo a préstamo y yo creo, y ojalá que sea así, que no va a volver nunca más al Santiago Bernabéu. Un desastre, poca personalidad, no arriesgó nada, eso sí, muy facherito, declaraciones, que el Madrid, que esto, que vengo a hacer historia, bueno. Llegó a Florencia, Firenze, como se dice en italiano, Firenze, ¿ok? Uno de los lugares más bellos de Italia y del mundo. Ahí está el David, está la estatua original del David en el Museo de Florencia o de Firenze. Espero que no se transforme en una segunda estatua. Mastantuono llegó entre un centenar de hinchas firmando autógrafos, sacándose fotos, loco de la vida. Se sacó de encima la responsabilidad de jugar con el manto sagrado. La final del Mundial, oído la música, 2030, puede salir del Bernabéu. Marruecos habría recibido la promesa de quien hoy no tiene amigos, de Gianni Infantino. Inclusive están tratando de arreglar todo esto porque Infantino parece que tenía un contubernio con el presidente Sánchez. Porque tenían que quedar bien con el rey de Marruecos, Algunos dicen que el rey de Marruecos tiene mensajes telefónicos del presidente que lo comprometen y que por eso podrían sacar la final. Vamos a analizarlo más tarde. Hubo, hay y habrá League Cup este fin de semana. América vence a San Diego por 3-1 y levanta el vuelo que venía en picada de los equipos de la Liga MX. Cruz Azul hace lo mismo y le gana a Filadelfia por 1-0 y vamos a ir una mirada al resto de los partidos, pero ya le adelanto. Perdieron Tijuana, Puebla, Necaxa y Santos. 10 equipos mexicanos cayeron derrotados en la primera fecha y solamente 6 de la MLS. ¿Cómo le quedó el ojo? Y el Inter, como le decíamos, nuestro Inter recibe a Monterrey y busca asegurar clasificación. Los regios o ganan o se van para su casa. Bueno, entramos en tema. Después de esta amplia cobertura de titulares, para que usted sepa todo lo que puede esperar aquí en su show preferido del estrecho mundo del fútbol. La pregunta es, Rodri está a punto de firmar con el Barcelona. ¿Se le escapó a Florentino Pérez? Mire, se fue Mazzantuono a Firenze y estamos hablando de Florenzi, de Florentino Pérez. Yo tengo un concepto formado. A Florentino no se le escapa a nadie que él no quiera. Recuerden que está poblado de mediocampistas en Real Madrid. Recuerden que el jugador va a llegar libre del Manchester City sin un costo muy alto, pero que es dificilísimo desbancar a Valverde, desbancar a Tchouaméni, desbancar a Bellingham, desbancar los que están llegando. La cosa se complica. El diario AS preparó un informe buenísimo sobre cómo y por qué llega Rodri. Y yo le voy a decir otra, porque hay alguien que influenció mucho en este pase y nadie lo ha nombrado. Vamos con el informe de AS, querido ingeniero Juan Manuel Villanueva, por favor.
3: Bueno, pues se acerca el final del culebrón Rodri y se acerca de una manera un tanto sorprendente, porque se hablaba del Real Madrid, y es cierto, el Real Madrid le trasladó una oferta, nunca dio el sí Rodri a la oferta del Real Madrid, un diálogo en buena sintonía, pero nunca dio el sí. El Real Madrid tampoco tuvo ese convencimiento pleno de que Rodri estuviera seguro de dar ese paso de colocarse la camiseta del Real Madrid. Tanto es así que la mañana del martes, entre lunes y martes, Rodri llamó al Real Madrid para decirle que muchas gracias, pero que su idea futbolística casaba más con la del Barcelona, que había aparecido súbitamente en el horizonte de Rodri, y el centrocampista se ha inclinado por la oferta del Barcelona. Ahora falta el acuerdo Barcelona-Manchester City, que puede quedar cerrado entre los 50 y 60 millones, y un contrato que por lo menos va a ser de 15 millones netos por temporada, 4 años, hacia el mediocentro español. El Real Madrid nunca llegó a un acuerdo con Rodri, sí que le trajo una oferta porque tenía convencimiento de ficharle, y tampoco negoció con el Manchester City. Simplemente se limitaron a hablar con el City para saber si iban a traspasar o no a Rodri. Al final, la decisión de Rodri ha sido inclinarse hacia Barcelona.
2: Bien, ahí estaba, cortesía de AS, o entendí mal, o habló de 130, 140 millones. Rodri tiene en este momento 30 años. ¿Cuántos años más va a jugar en primer nivel? Porque Rodri tuvo un muy buen nivel con el City, donde terminó ganando el Balón de Oro. Pero después estuvo un año y pico lesionado y volvió recién ahora para la Copa del Mundo. En el primer partido de la Copa frente a Cabo Verde fue un desastre. Claro, después se afirmó y en los partidos siguientes fue fundamental y lo dieron como el Balón de Oro de la Copa del Mundo. Yo creo que el Balón de Oro de la Copa del Mundo se lo entregan no solamente porque jugó muy bien, sino para justificar el Balón de Oro anterior, que hace 2 años no lo merecía. Para mí el Balón de Oro de esta Copa del Mundo debió haber sido Kylian Mbappé, sin ningún lugar a dudas, por más que su equipo no llegó a la final, porque es un premio individual, no es colectivo. Dicen aquí el periodista de AS y también del Chiringuito de que el sistema, la filosofía de juego del Barcelona se le aviene mucho mejor a Rodri que la del Real Madrid. A ver qué decía Rodri el año pasado cuando le preguntaban por el Real Madrid. Vamos con este informe donde Rodri habla en El Larguero con Manu Carreño, el capo de Tutti Li Capi, hace 2 años. ¿Qué le diría al Real Madrid si lo llama? Mire cómo cambia, cambia, todo cambia, dijo Mercedes Sosa.
4: Evidentemente que cuando te llama el Real Madrid, el mejor club de la historia, el más laureado, con lo que significa, pues evidentemente que es un honor y siempre hay que ¿cómo se dice? Mira, estoy viendo un golazo de Haaland ahí. prestar atención, ¿no?
5: Nos hemos puesto adrede, ¿eh?
4: Sí, sí, ya estoy.
5: A ver, sale alguno, poned alguno de Rodri, por favor. Que, o sea, estáis poniendo goles de Haaland a punta pala, poned alguno de Rodri.
4: Pero evidentemente, ¿no? Está claro. Ahora, lo que te puedo decir es estoy
5: contento. Ya, claro, esto es así. No, se te ve feliz, además. Que mucha gente habla, sobre todo a raíz de la marcha de Kroos. Joder, ¿cómo nos vendría Rodri? A mí me lo dicen un montón de madridistas. Digo, claro, pues llamada a Rodri, pero te tiene que llamar el club y que Rodri escuche, claro.
4: Bueno, eso habla un poco de la trascendencia que tiene la figura del mediocentro, ¿no?
5: Sí.
4: Cualquier demarcación, no solo el 6, sino el 8 o a veces incluso el 10, la influencia que tiene, que muchas veces pasa, que lo valoras más cuando no está que cuando está, ¿no?
5: Sí.
4: Es ese fútbol un poco más invisible, que le pasaba al Barça con Busi, le ha pasado con muchos otros, ¿no? Y es muy bonito, ¿no?
5: Sí.
4: Yo creo que este Balón de Oro yo creo que ha venido a reconocer un poco esa labor, que quizás a veces no es tan visible, pero...
2: Bien, hasta ahí las palabras de Rodri Hernández.
5: Totalmente, te sorprendió.
2: Jugador, capitán de la selección campeona del mundo, lógicamente y merecidamente galardonada, una selección que solamente había recibido un gol en todo el campeonato. ¿Qué vamos a decir de todo esto? No vamos a andar haciendo inventos. Bueno, esto lo decía hace 2 años. Queda clarito que Rodri, que nació en Madrid hace 30 años, es hincha del equipo merengue. Y lo sabe el Barcelona. Ahí destacaba que es un orgullo que te llame el mejor club de todo el mundo, de toda la historia, el más laureado, el más glorioso, y sin embargo se termina bajando. ¿Cuál es el motivo? Uno de los motivos que esgrime Rodri es por el estilo de fútbol que tiene el FC Barcelona. Él juega en una posición parecida a la que jugaba Busquets, que era la primera puerta futbolística del equipo. Le preguntaban por Toni Kroos. Sí, Toni Kroos es volante central, pero es mucho más de arrimarse al arco rival y de rematar de media distancia. Creo que Rodri es más estilo Busi. Esa es una de las influencias. Segunda, tiene 6 o 7 compañeros que jugaron con él en la selección campeona del mundo. Es más de medio equipo de la selección. Es el 70%, 75%. Sería más fácil de adaptarse, porque además tiene la misma filosofía. Pero aquí hay un nombre que nadie dice. Hay alguien que más que su propia felicidad, más que la felicidad del Barcelona, siempre está persiguiendo amargarle la vida al Madrid, porque el Madrid se la amargó siempre. En su época de jugador con el equipo catalán tuvo que comerse cantidad de derrotas, y hablo de Pep Guardiola. Entonces, desde la derrota, desde el resentimiento, creó un sentimiento muy malo de odio deportivo. Hay otras cosas para decirla también en otros aspectos, pero hablamos de lo deportivo. Y Guardiola, todo lo que le haga mal al Madrid le hace bien. Levantó el teléfono y le dijo a Rodri: con tu estilo, jugaste conmigo, vas a jugar sin problemas, juegan igual que la selección, vete para allá. Quiero ver qué va a decir si no se consiguen los objetivos y si Rodri desperdició la única oportunidad que ha tenido en tu vida, con la que siempre soñó, porque ahí lo dice, con jugar en el Madrid. A veces el tren del amor pasa más de una vez, cuando el primer tren pasa en su adolescencia y el segundo en su madurez. Rodri, no, en la adolescencia nunca le pasó el tren. Era la única vez que el tren del Madrid le iba a pasar. Ojalá no tenga que mirarlo de atrás, como se va lejos, se mete en la gloria y él se queda con los pies sobre la tierra. Primera pausa en el estrecho mundo del fútbol. Ya regresamos.
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2: Mastantuono, Franco Mastantuono.
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0: Unánimo Deportes presenta. ¿Sabía usted que el 2 veces campeón de peso pesado George Foreman se estima que a lo largo de todos sus años ha ganado mucho más dinero con las parrillas para asar? Se dice que son millones de dólares los ganados con las George Foreman Grill que con el propio boxeo. ¿Sabía usted que en el año 1902 el primer latino en ingresar a las grandes ligas no fue ni cubano, ni puertorriqueño, ni dominicano, ni venezolano? Fue el colombiano Luis Carlos Castro, nacido en Medellín, jugó para los Atléticos
6: Atléticos de Filadelfia hace 121 años. ¿Sabe usted que Alemania es el único país que ha jugado más de 100 partidos en mundiales debido a la cantidad de veces que ha llegado a finales y semifinales? Y según sondeos, la segunda mayor afición del fútbol argentino está en China, pues cerca de 40 millones siguen la Liga Argentina y más de 7 millones ven los clásicos del Boca Juniors contra el River Plate.
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1: Volvemos, regresamos en El Estrecho Mundo del Fútbol Intercontinental. Ser nuestra visión, Unánimo Deportes. Estamos también en ESPN Deportes del Sur de la Florida y en Catrino TV. Estábamos hablando tema de los equipos grandes de España y le contábamos en la introducción, cuando tiramos los titulares, que cuando llegó Franco Mastantuono, mucha gente quiso vender humo. Y lo que más me molesta no es aquellos civiles que nunca entraron de la línea para adentro, peor todavía aquellos que nunca pudieron jugar porque eran muy malos. Como quieren poner la cara en el fútbol, agarran un micrófono y se hacen periodistas, entre comillas, porque hablan de lo que no saben. Allá ellos, el que le quede el saco que se lo ponga, y el que se enoje, le voy a hablar vulgarmente, que se joda, porque le cabe el saco. El tema es que a mí lo que me duele es cuando la gente de fútbol, aquellos que han sido entrenadores, que han sido jugadores, le quiere vender humo a la gente que lo mira. Y eso es muy triste. Barça Report, para que vea que no tengo nada contra el Barça, hizo realmente una recopilación de aquellos cantos de cisne, de aquella gente que le mintió a usted, que está del otro lado, cuando nosotros le decíamos, este chico es un paquete, no va a pasar nada con él. No es un mal jugador. Ojalá le vaya bien en la Fiorentina, pero de ahí va a ser muy difícil que pase. En aquel momento, ¿qué decía la prensa especializada de la llegada de Mastantuono? Adelante un par de minutitos, Inge, y después avanzamos más adelante al minuto 5:18. Adelante.
2: No te lo cambio por ninguno, a este no te lo cambio por ninguno, ¿te ha quedado claro? Por ninguno te lo cambio.
3: ¿Por Lamín?
2: No te lo cambio por ninguno, por ninguno.
3: ¿Lewandowski?
2: Por ninguno.
3: ¿Pedri?
2: Pero por favor, ¿sabes lo que es este tío? Pero ¿le veis a Mastantuono jugar en un campo de fútbol?
4: Ponlo en Twitter.
2: Pues ¿sabéis lo que es este tío? Pues este es un super crack.
5: ¿Puedes decir, por favor, cómo cantará el Bernabéu a Mastantuono? ¿Cómo le van a llamar?
6: Que no le quite la bandera.
7: Yo lo que digo, vamos a ver, que con Mastantuono es imposible verbalizar. 80.000 personas. Mastantuono. Es imposible.
4: Ya te estás justificando.
7: Pues la gente va a decir. Ya te estás justificando. La gente va a decir con naturalidad porque es un hombre. Franco. Pero con la naturalidad.
5: Sí, ¿qué cantará?
7: ¿No? Franco, pero porque se llama así, chico. Es que, y si se llama Roberto, es que se llama Franco.
4: Pero
7: ya no se va a hacer el nombre.
4: Pero vamos a ver.
7: Por los prejuicios de la gente, cambiarse el nombre.
4: Pero ya se está justificando.
7: Batiato. Hay concierto, Franco Battiato, se llama Franco Battiato. No, Franco Colapinto.
5: Franconero, una
8: torre. Pero nadie grita.
7: Vamos, Mastantuono, que llegó para grandes tardes. En este Real Madrid, vamos.
1: Hasta ahí esta parte ridícula del video, que es ridícula hoy porque Barça Report terminó haciendo un compendio de todo lo que se hablaba. Se da cuenta que hay que tener otro respeto por el televidente, por el oyente. No es solo meter rating, no es solo ganar seguidores, en las redes, porque después hay que poner la cara. Y esto era un caso muy serio. Sin argumentos, le querían vender un ídolo que no era. Porque, sinceramente, se lo cobraron lo que no vale. Casi 70 millones de euros. Vamos a ver lo que decía este mismo profesor D'Alessandro, un gran arquero en su época de Rosario Central. Pasó también por el fútbol español. Atajó en Salamanca. Dirigió varios equipos en primera, entre ellos el Atlético Madrid. Y creo que sabe un montón de fútbol. Pero cuando uno se pone la camiseta de su país donde nació y va a decirle a la gente lo que uno quisiera que pase, no lo que usted sabe que puede pasar, lo está engañando. Como pasa muchas veces con el periodismo mexicano cuando dice que no saben porque no son campeones del mundo. No son campeones del mundo porque no tienen ni para estar entre los primeros cuatro. Ni los tendrán nunca porque hay otros países con otra tradición futbolera. Pero si le dicen eso a su público, cierran cuatro cadenas que están hablando todo el día al pedo de fútbol. A ver, vamos a partir del minuto 5 y pico por ahí, que era lo que decía D'Alessandro. Adelante.
7: Es decir, ese chico necesita trabajo diferencial porque su cuerpo, él no quiere ir al choque en diagonal como iba Messi, que Messi iba así y sacaba el disparo y lo elegía. Este chico siempre busca porque no quiere el contacto, huye del contacto. Y eso hay que entrenarlo. No es que siempre pega tac, el recital del portero del Inter, que le adivinó, salía antes que chutara. Eran pelotas dentro del área y salía antes y se las bloqueaba. Y yo veía y digo, pero claro, esto hay que estudiarlo. Esto hay que se estudia. Siempre hago lo mismo, ¿por qué? Entonces, siendo que a mí me encanta, eso es un problema cognitivo de la toma de decisiones.
5: Y Mastan.
3: Mastan, ¿por qué?
5: Mastan.
7: Bueno, a mí Mastan me parece un jugador impresionante. Me parece un chico que está en unas perspectivas de deslumbrarnos. Vamos a ver. Hay que encontrar respuesta, hay que mejorar. No lo quiero aparcar en la banda izquierda. Creo que puede jugar con mucho más registros. ¿Por qué? Porque aparte jugando con Arnold, que lo va a enriquecer, le va a dar una... Arnold va a conquistar la banda y el diagonal adentro. Claro, y su diagonal puede ser hasta el pico del área grande al lado contrario. Es decir, puede ser mucho más amplio.
3: Más completo.
7: Mucho más completo. Y eso...
6: Ya veréis.
8: Oye, 22 millones.
6: Ya veréis.
8: 25, Gordon. ¿70 millones? ¿Vas a entrar a Rafinha?
9: No.
8: ¿Vas a entrar a Lamine?
9: No.
8: ¿Vas a entrar a Julián?
9: Ferran.

0: argentino había que decirle amén. Y yo soy el primero en honrar la gloria del fútbol argentino. No, no, tengo mucha admiración y hasta cariño por la Argentina y por el fútbol argentino, pero no miento. No voy todo a través del color de la bandera. Tampoco lo hago con los jugadores uruguayos. Cuando es un muerto, le digo que es un muerto. Quiso vender que Lamine Yamal era un jugador que tenía limitaciones, que tenía una jugada sola, que físicamente tenía miedo, cuando Lamine Yamal no le tiene miedo a nada. Vaya al barrio donde se crió. Se da cuenta porque no le tiene miedo a nada. Y que Franco, bastante bueno, era más completo. Que es un toro, que se lleva todo por delante y que puede jugar en 5 posiciones diferentes. No pudo jugar en ninguna en el Madrid. No pudo hacer un gol oficial en la Liga. Y mire que le dieron oportunidades. Los primeros 8 partidos jugó de titular y todos estos, útiles, porque tontos no son, porque lo hacen por dinero, tiraban cada vez que venían al programa, no, este es mejor que Lamine. No, este va a ser el próximo Di Stéfano. Y ahora, vamos a ver, la semana que viene le vamos a dar el beneficio de la duda y vamos a poner lo que dicen ahora. Bueno, tenemos problemas, Houston, we have a problem. La candidatura para la final de la Copa del Mundo del 2030, que se inaugurará, porque acá lo reconoce y lo vamos a escuchar a nuestro queridísimo Luis Rubiales, expresidente de la Federación Española de Fútbol, reconoce que la inauguración es en Montevideo. Como debía ser, son 100 años de la primera Copa del Mundo, porque el primer Mundial se jugó en el 24 y el segundo en el 28, organizado por FIFA. Sin que existiera Copa, sino con medallas. Se le empezó a llamar Copa a través del 1930 en Montevideo. O sea, no cabe duda, empieza Montevideo. Pero de lo que no había dudas es de que terminaba en el Bernabéu. Y ahora hay dudas. Marruecos entra en la disyuntiva y supuestamente Infantino y el presidente Sánchez, utilizándolo políticamente, con deudas que tienen por favores con el rey de Marruecos, se lo prometieron. A ver qué le dice Luis Rubiales a Marca del tema.
1: Pero hay un momento en el que Marruecos sale de la ecuación. ¿Por qué? Porque hay un corte previo en el que en Europa se debe de elegir una candidatura europea y bueno, pues el Reino Unido junto a Irlanda era una precandidatura y obviamente pues desde UEFA se nos hizo saber que si había una candidatura 100% europea y otra que no era 100% europea, pues que obviamente no nos iban a apoyar a nosotros. Entonces, pues sale Marruecos en ese momento de la candidatura durante 2 o 3 años hasta que se solventa la posibilidad de que España y Portugal, digamos, pues arrastren esos 55 votos de UEFA y se incorpora Marruecos. Pero esto es lo importante. Es casi más importante el cómo se incorpora que el quién. Marruecos se incorpora sabiendo que somos un tren donde hay una locomotora que es España y 2 vagones necesarios, importantes, como Portugal y Marruecos, pero que España va a organizar el partido inaugural, que España va a organizar la final, que va a tener una semifinal, que va a tener 1 o 2 cuartos de final, etc. Es decir, muy bien definido que la final va a ser en el Santiago Bernabéu, incluso estuvimos hablando con el Real Madrid porque hubo unos pequeños ajustes del número de asientos, si superaba los 80.000, que son las normas de FIFA o no, pero era un tema fácil de resolver, relativamente fácil de resolver, y esa es la situación. ¿Qué ocurre? Todo cambia en el momento en el que Infantino y Pedro Sánchez se reúnen para anunciar que España va a albergar el Mundial junto a Portugal y Marruecos. Yo ya no estoy en la Federación. Entonces, Pedro Sánchez anuncia una candidatura totalmente diferente a la que se había trabajado, con la incorporación de Uruguay, Paraguay y Argentina, cuestión que siempre habíamos rechazado desde España. España ya tenía los votos de Europa, España ya tenía los votos de África y España ya había conseguido que Arabia Saudí se retirara y tener los apoyos de Asia. Es decir, la elección de la candidatura mundial 2030 estaba ganada y no necesitábamos ni queríamos que hubiera una inauguración a 8.000 kilómetros. La inauguración tenía que ser en Madrid. Eso era todo, pero claro, en el momento en el que Pedro Sánchez
0: pues, en territorio sudamericano
1: y encima
0: Rubiales pues, quería una copa totalmente a jugarse en la península ibérica con la ayuda de Marruecos, gracias, sin que retire lo más. ¿Qué es lo que está diciendo con esto? Y mire qué bien, o sea, mire lo que le digo, qué bien que le salió mal. ¿Por qué oponerse a la inauguración en el país que organizó la primera copa? Que además tiene 4 mundiales ganados, que es de las selecciones más gloriosas

0: con 15 Copas América, como la selección uruguaya. En honores, España está lejos de la camiseta celeste años luz. En vigencia, está por encima, porque acaba de ganar el Mundial. Pero, Rubiales, las cosas que hiciste con malas intenciones te cobraron realmente la cuenta, porque terminaste radiado de la dirigencia de la Federación y del Fútbol Mundial por acosador sexual contra Jenny Hermoso, dándole un vergonzoso beso, realmente subido de tono, en la hora de celebrar la Copa del Mundo. Este tipo está mal de la cabeza. Necesitaría un psicólogo. Y ha sido muy inteligente como directivo y ha hecho cosas buenas para el fútbol español. Pero no es solamente tomar buenas decisiones deportivas. Civilmente y socialmente se comportó muy mal. Entonces, de alguna manera lo quieren reflotar y Marca lo pone ahí. Pero le voy a decir una cosa. No creo que vaya a perder la final de la Copa del Mundo el Bernabéu. No porque no tuviera compromisos el presidente Sánchez, y aquí voy a tocar una parte política, pero solamente para ponerla de ejemplo. El Sáhara Oriental, que era dominado por España, se lo entregó Marruecos durante su mandato, Felipe Sánchez, porque le debe favores al rey de Marruecos. Los favores, ¿cuáles son? No me interesan. Yo no voy a meterme profundamente en política, pero le digo por qué está preso de eso. Pero la FIFA, que con Infantino, que también le debe favores, que estaría preso, no va a tener ningún problema para decir que se juega en España. Primero, por dos cosas. Porque España es el último campeón del mundo. Y segundo, porque Infantino ya no va a estar en el sillón de presidente. Lo van a echar a patadas en las próximas elecciones con la estupidez que se mandó prácticamente, porque así hay que decirlo, cuando es una estupidez hay que marcarlo, de querer vender los mundiales y hacerse presidente de la compañía que compraba un porcentaje. Cuidado con el karma, señores. Caminen bien por la vida, porque es una roca muy pesada que con el tiempo se le cae encima. No se asuste si usted debe cuentas. Pausa, ya regresamos.
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0: Vamos a ir, Inge, ya le digo enseguida, con Almada, con Wiki y con el loco Washington Sebastián Abreu.
1: 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Unánimo Deportes presenta. ¿Sabía usted que, según informes antropológicos, hay comunidades aborígenes de Oceanía que no conocen el presidente de su país, pero sí saben quién es Pelé, Maradona y Messi? El Estadio Tamaulipas en México se encuentra ubicado geográficamente en dos municipios diferentes. Medio campo está en Ciudad Madero y el otro medio en Tampico. A los 25 años, Lionel Messi superó a las glorias del fútbol como Johan Cruyff, Marco Van Basten y Michael Platini al obtener mayor cantidad de balones de oro. A la edad de 46 años, Bernard Hopkins se convirtió en el boxeador más viejo en ganar un título. Fue en el 2011 cuando se enfrentó al canadiense Jim Pascal por el cinturón de los semicompletos. Hopkins ganó por decisión unánime esa pelea en Montreal. 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
1: Unánimo Deportes presenta. ¿Sabía usted que el juego más largo en el béisbol fue en el año 1981, cuando en la entrada 21 los equipos se mantenían empatados 2-2? El juego fue suspendido y dos meses después se reanudó hasta que se anotó la carrera del desempate en la entrada 33. Eran equipos triple A de Boston y Baltimore. ¿Sabía usted que el boxeo está muy cerca del fútbol en cuanto a la preferencia del público? Según información de la Federación Mundial de Boxeo, todas las personas encuestadas indican que siguen las peleas de boxeo con el mismo entusiasmo con que lo hacen con sus equipos favoritos de béisbol. ¿Sabía usted que Julio César Chávez se destaca por ser el primer mexicano en hacerse acreedor al título de campeón mundial en tres categorías: ligero, superligero y welter? De sus 170 peleas, Chávez resultó invicto en 90 de ellas. También tiene el récord de haber llenado el Estadio Azteca con más de 130.000 espectadores para presenciar su pelea contra el estadounidense Greg Hogan en 1993.
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1: Volvemos, regresamos para el cierre del Estrecho Mundo del Fútbol Intercontinental de este viernes. Qué lindo viernes, ¿eh? Esta noche nos vamos a... ¿Qué es la vuelta de casa? Oh, hay un lugar espectacular, mexicano, que abrió nuevo. Mire, bajo aquí, camino 15 metros. En la esquina lo tengo, no voy a decir el nombre porque no me pagan por hacer la publicidad. Es como estar en México. Además, uno tiene la suerte de ser amigo del dueño y del manager, porque si no, no se sienta nunca. Hay filas para comer ahí. Claro, uno entra, se mete por aquí, se mete por allá, y lo sientan rápidamente. Imagínese la noche que nos vamos a pasar. Y además, ahí mismo están las pantallas de televisión donde uno puede seguir la League Cup y todo lo demás. Usted haga lo mismo. Una buena botana, si está en su casa, una salidita, ¿por qué no? Si vive en México, váyase a la Zona Rosa. Gástese el dinero, no solo para llevárselo después, disfrútelo ahora, gásteselo, vaya a la Zona Rosa ahí y deje de alguna manera la lana, una propinita al mesero que nunca está de más, que nos atiende con tanto cariño. Disfrute, Taquitos Fútbol League Cup. El que no pudo disfrutar esto fue el loco Washington Sebastián Abreu, técnico de uno de los líderes del fútbol mexicano como es Tijuana. Yo tenía una vez un compañero que era periodista y siendo yo jugador de fútbol, mi equipo estaba primero en 3 partidos en el campeonato uruguayo. Me dijo, te voy a dar una recomendación. Cuando abras el diario, sacale una foto porque de la primera posición se caen en cualquier momento. Lo mismo le digo a Tijuana. Un gran trabajo está haciendo Abreu. Lo único malo que, como otros entrenadores, pone al hijo de titular. Y la verdad que el hijo no es más jugador, pero todavía no está listo. Si no fuera hijo de él, no era titular. Cuando gana, no pasa nada. Cuando empiece a perder, lo va a tener que sacar o lo van a echar a los dos. De todas maneras, en este partido que perdió frente a Austin, no jugó. Él jugó el Gisoni, un buen jugador ya con experiencia, pero tampoco pudo hacer nada. Lo peor de todo esto es que jugó Morita. Gil Mora, el Messi mexicano. Y no la tocó. Es triste decirlo porque tiene todas las condiciones. Pero el equipo de Austin, realmente de la mano de Arnaud, con lo que hizo Facundo Torres, realmente un gran jugador, el jugador uruguayo, jugando en la punta por un lado y un Zuni por el otro, le terminaron ganando el partido de forma muy categórica. A ver qué dice el loco Abreu después del partido, un tipo muy analítico, muy buena persona además y que de fútbol sabe mucho. Y que además la pica a lo Abreu, no a lo Panenka. Adelante.
2: Ese liderazgo nos viene muy bien y aparte para poder competir a alto nivel, pues son equipos dinámicos, intensos, como se vio hoy, partido lindo, entretenido, que bueno, el que tuvo eficacia se llevó el partido. Ellos tuvieron chances, la convirtieron, nosotros tuvimos, no las convertimos y en líneas generales ahí estuvo la diferencia en el marcador, entendiendo que después un hombre menos a este tipo de niveles y a este tipo de ritmo. Lo que valoro es el esfuerzo y el orden que tuvo el equipo. Otros pueden a lo loco querer ir a buscar el empate y comerte 6. Y tuvimos un orden, pudimos llegar al gol, convertimos el 2-1. Bueno, lamentablemente no lo validaron, pero me parece que la actitud ante esa adversidad también nos hace crecer mucho.
3: También preguntarle por el rival. Antes del partido, ¿qué tanto conocía de Austin FC y si había algún jugador que le preocupaba en especial?
2: En realidad lo que más me preocupaba era el tema de la rebeldía ante un equipo que viene mal y que está mal y que está muy cuestionado. El nosotros no dejarnos llevar por esa situación y plantear el partido como si fueran primeros en el torneo. Y en ese sentido creo que bueno, estuvimos a nivel competitivo. En ningún momento nuestra realidad de estar primeros en la Liga Mexicana contra el 14º de la zona de la MLS nos hizo nosotros subestimar la situación.
1: Y vuelvo a repetir, bien, hasta ahí las palabras de Abreu.
2: El mérito de generar.
1: Oído la música, Gracias, Inge. Oído la música, dijo, nunca subestimamos, por más que estuviéramos jugando nosotros, los primeros de la Liga MX contra el 14º, no de la MLS, de su conferencia. Ya no es para raspar y comer, no es papita para el loro y no es solo la localía. Hay fútbol. cuidado, la Liga MX, que está invirtiendo mucho y se va a empezar a comer la papa con la MLS, y eso para la clientela, la rivalidad es buena, pero ya cuando lo superan, lo hace ver mal. Hay más partidos. Hoy juega Charlotte con Atlas, Columbus Crew con el Pachuca, Cincinnati con los Pumas, Tigres con Minnesota United y Vancouver con Juárez. Partidazo el de Tigres y Minnesota. Un Tigres que necesita la victoria para por lo menos seguir aguantando a su interino entrenador Hernán Elizondo. Si no, le van a dar las gracias y lo van a mandar a volar. Vamos a escuchar en la previa de este partido lo que dice Hernán Elizondo, técnico interino de los Tigres, con respecto al rival de turno. Adelante, ingeniero.
4: Sí, definitivamente lo estamos considerando muy seriamente. Hoy en el fútbol hay está rodeado de muchas cosas científicas que te ayudan, muchos números que te ayudan por ahí a darte una guía. Al fin y al cabo, los que toman la decisión es el cuerpo técnico junto con directiva, pero no sería raro que mañana por ahí hagamos algunas modificaciones, precisamente tratando de compensar un poquito a algunos jugadores que tienen muchos minutos, pensando en mañana definitivamente seguir con el objetivo de hacer un buen partido, de tener a la gente muy recuperada para el martes y primeramente Dios para cuando regrese la Liga.
1: Ahí lo tiene Elizondo, que dirige a los Tigres, que tampoco vuelan en la Liga. Creo que de alguna manera por eso dejó de ser el técnico Guido Pizarro, por el desgaste. Él estaba ahí y entró al quite. Como se dice siempre, el ayudante de campo entra con el pretexto de ayudar a los muchachos y después se queda porque el sueldo le gusta. A mí eso de que el ayudante de campo se quede nunca me cayó bien. Viene de empatar con el Real Salt Lake y de ganar por penales, o sea que tiene 2 puntos. Pero en la Liga viene de caer frente a Querétaro. Y hay que decir que está hablando de rotaciones. Tal vez no le importa a Tigres la League Cup y tal vez se vaya a centrar en la Liga MX, y es válido, es muy válido, porque últimamente le ha ido muy mal y no ha conseguido aquellos resultados que tenía a veces de la mano del gran Tuca Ferretti. Jugadores para mirar, una vez más Bruneta, Aguirre, que marcó frente a Querétaro, el delantero uruguayo. Esperar lo que puede hacer Lainez, que tiene altos y bajos. El otro uruguayo, Araujo, en la mitad de la cancha, importantísimo, con Gorriarán. Este hombre se llenó de uruguayos, se le va más problema. Usted sabe que más de 2 ya da para problemas, si no pregúntele al ingeniero. Partido o resultado impredecible, hay que decirlo. También juega el Atlas. Hernán Crespo, yo se lo dije, en algún momento en Defensa y Justicia alguna cosa hizo, pero después en la mayoría de los equipos donde ha estado, la verdad es que no ha pasado nada con Crespo. Lo que más lo carga a Crespo sobre los hombros para que siga consiguiendo trabajo es su reputación que tuvo como gran delantero a nivel mundial. Pero después, que es argentino, sí, porque había una onda con Argentina campeona del mundo que hasta el chico del kiosco podría dirigir porque era argentino y leía el gráfico y sabe mucho. Y no es una burla, es la realidad, compran espejitos. Hernán Crespo, técnico de Atlas, que tiene un partido bastante chivo este fin de semana, habla aquí en El Estrecho.
5: Hoy cumple una semana de trabajo, o sea que estoy, que en realidad no iba a ser el tercer partido, o sea que no, realmente hoy pasa por el conocimiento de las personas, observar mucho lo que está pasando en los partidos, en qué lugar se siente más cómodo, menos cómodo, ir probando y viendo. O sea, ahora es periodo de observación. La verdad, posibilidades de entrenar o agregar algo, decir algo solamente por videos, y ver las actitudes, las acciones, las formas. Pero de fútbol específicamente, soy un observador más cercano, pero por ahora soy un observador. Después, a medida que me guste o no, la realidad es esta y calculo que una vez vuelto, que volvamos a México, empezar a dar herramientas para que ellos se sientan más cómodos adentro del campo de juego. En este momento es observar y evaluar.
6: La segunda va para los dos, pero primero con Hernán.
1: Gracias, Inge. Gracias. Escuchábamos atentamente a Crespo y él dice que es un observador. No sea así, Hernán. Que usted diga que el equipo en la cancha no es el fiel reflejo de su idea futbolística, ni de las condiciones que usted lo va a dotar a través de su filosofía y métodos de trabajo, se lo acepto. Pero que usted es un humilde observador, no. Van dos partidos y este es el tercero. En los dos partidos, y no le echo la culpa a usted de las derrotas, cayó frente a Monterrey por 2-0 y después cayó frente a Columbus 3-0. Lleva 180 minutos de fútbol. Es cierto que es la primera semana, pero usted tiene que haber observado errores. Tiene que haber observado un mínimo de 3 o 4 cosas a corregir sobre las que pudo trabajar estos 2 días. Uno dice, sí, trabaja 2 o 3 días, no vale mucho. Sí, si usted trabaja sobre lo táctico, no los carga físicamente, pero va sobre los conceptos a remarcar los errores, ya se tiene que empezar a notar algo, por lo menos. No diga que usted está observando nada más, porque va a cosechar el tercer partido consecutivo perdido, va a decir, yo no tengo culpa, yo vine a observar, voy a empezar a trabajar ahora. No empecemos con los cuentos. Póngase el saco que le dieron. Muy bien. Llegamos al final, así, del estrecho mundo del fútbol de este viernes 7 de agosto. No se olvide que mañana estaremos en ESPN Deportes, el líder mundial en deportes. Usted que está en México, vaya a ESPN Deportes South Florida y ahí va a encontrar la transmisión a partir de las 7:30 de la tarde del este de los Estados Unidos, 8:30 de la noche de Monterrey. Partidazo. El relato de quien les habla, el poeta Leo Vega, los comentarios de mi queridísimo compañero y amigo Fernando Fiore, la presencia de Julián Saldívar, nuestro gerente de programación. Hay que hacer bien los deberes en la cabina 314 del New Stadium. Gracias al ingeniero Juan Manuel Villanueva por excelente trabajo de siempre y a ustedes por la audiencia. Fuerte abrazo de gol, bendiciones, hasta el próximo lunes.
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1: Unánimo Deportes presenta. ¿Sabía usted que un balón de fútbol flotó durante un año por el océano desde las costas de Japón hasta las de Alaska? Casi 6.000 kilómetros. El balón pertenecía a un niño japonés quien perdió todas sus pertenencias en el tsunami que afectó a ese país en el 2011. La persona que encontró el balón flotando en la costa de Alaska divulgó el hallazgo y lo devolvió por correo. ¿Sabía usted que de los muchos campeones del mundo, pocos han logrado retirarse invictos? Estos son Rocky Marciano, Laszlo Papp, Ricardo Finito López, Jack McAuliffe, Terry Marsh y Floyd Mayweather. El puertorriqueño Wilfredo Benítez sigue ostentando el récord de ser el boxeador más joven en ganar un título mundial tras derrotar al colombiano Antonio Cervantes Kid Pambelé por decisión dividida en 1977. Benítez consiguió defender su título superligero dos veces antes de dejarlo vacante. Solo tenía 17 años. 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

0: Top 5 máximos goleadores del Arsenal en la Champions League, del quinto al primero. En el puesto número 5 está Freddy Ljungberg, con 14 goles. El sueco fue un jugador clave en el ataque del Arsenal y se destacó por su habilidad para llegar al área en momentos importantes. En el cuarto puesto tenemos a Cesc Fàbregas, con 17 goles. El centrocampista español no solo era un maestro de asistencias, sino también un goleador eficiente en la competición europea. En el tercer lugar aparece Theo Walcott, con 18 goles. Su velocidad y capacidad para marcar en momentos decisivos lo convirtieron en uno de los jugadores más importantes del Arsenal en la Champions. En segundo puesto está Robin Van Persie, con 20 goles. El delantero holandés dejó huella con su increíble instinto goleador y su precisión, siendo un referente en el ataque del club. Y el primer lugar es para el rey, Thierry Henry, con 35 goles, el máximo goleador histórico del Arsenal en Champions, un verdadero ícono del club y del fútbol mundial. Estos 5 jugadores han dejado su marca en la historia de la Champions League con el Arsenal, y cada uno de ellos ha sido fundamental para el éxito del equipo, un legado de goles que sigue vivo. Para Unánimo Deportes reportó Francisco Zuleta.
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2: Los mundiales nos han regalado algunos de los momentos más emocionantes del deporte, pero también escenas que paralizaron al planeta entero. Estas son algunas de las lesiones más impactantes en la historia de la Copa del Mundo. España 1982 dejó una de las imágenes más duras jamás vistas. En la semifinal entre Francia y Alemania Federal, el arquero Harald Schumacher impactó violentamente a Patrick Battiston. El francés quedó inconsciente, perdió varias piezas dentales y sufrió daños en las vértebras cervicales. Muchos la consideran la acción más brutal en la historia de los mundiales. Más de 30 años después, en Brasil 2014, hubo otro momento dramático. Neymar recibió un rodillazo en la espalda por parte del colombiano Juan Camilo Zúñiga. El brasileño sufrió una fractura en una vértebra lumbar y quedó fuera del torneo a solo días de las semifinales. Años después, reveló que la lesión pudo haber tenido consecuencias mucho más graves. Ese mismo mundial dejó otra escena estremecedora. El uruguayo Álvaro Pereira perdió momentáneamente el conocimiento tras un fuerte choque con Sterling de Inglaterra, aunque insistió en continuar jugando pese a la conmoción sufrida. Los mundiales no solo se recuerdan por los goles, también por esos instantes que nos recuerdan lo frágil que puede ser el fútbol. La Copa del Mundo 2026 ya tiene semifinalistas. Después de casi un mes de competencia, solo quedan 4 selecciones con vida. Francia fue la primera en sellar su boleto. Los galos derrotaron 2-0 a Marruecos y mantienen vivo el sueño de bordar su tercera estrella. Sería una segunda Copa del Mundo en 8 años. España se unió tras vencer 2-1 a Bélgica. En otro duelo de alto nivel, la Roja confirmó que atraviesa uno de los mejores momentos de su nueva generación, pero el cierre llegó este 11 de julio. Inglaterra derrotó 2-1 a Noruega y volvió a instalarse entre los 4 mejores equipos del torneo. Y horas más tarde, Argentina superó 3-1 a Suiza. Lionel Messi volvió a liderar a la albiceleste, que sigue firme en la defensa del título. Así quedaron definidas las semifinales. Francia contra España y Argentina contra Inglaterra. 4 campeones del mundo, 4 potencias históricas, y apenas 2 partidos separan a estas selecciones de la gloria eterna.
3: La Premier League no es solo la liga más mediática del mundo, también es una de las más físicas, rápidas y exigentes. Y aún así, varios futbolistas latinoamericanos lograron algo dificilísimo: convertirse en referentes a punta de goles. Hoy traigo el top 5 de los mayores goleadores latinos en la historia de la Premier League. Richarlison, Brasil. Arrancamos con un delantero intenso, emocional y muy físico. Richarlison comenzó su aventura inglesa en el Watford, explotó en el Everton y después dio el salto al Tottenham. No es el delantero más elegante, pero sí uno de los más insistentes. Supera los 70 goles en la Premier League y, lo más importante, sigue activo, así que todavía puede subir posiciones. Gabriel Jesus, Brasil. Muchos dudaban cuando llegó el joven al Manchester City, pero terminó siendo parte fundamental de uno de los equipos más dominantes de la era moderna. Gabriel Jesus también supera los 70 goles en la liga inglesa. Su movilidad, su presión alta y su capacidad para aparecer en momentos clave lo convirtieron en una pieza importante en equipos campeones. Roberto Firmino, Brasil. Aquí hablamos de inteligencia pura. Firmino fue el corazón ofensivo de Liverpool de Klopp. Más de 80 goles en Premier League, pero su aporte no se mide solo en anotaciones. Fue el delantero que hacía jugar a los demás. Asistencias, presión, movimientos sin balón. Mientras Salah y Mané brillaban, Firmino hacía el trabajo silencioso. Y aún así, se metió entre los máximos goleadores latinos en la historia de Inglaterra. Carlos Tevez, Argentina. Si hablamos de carácter sudamericano en Inglaterra, tenemos que hablar de Tevez. Jugó en West Ham, Manchester United y Manchester City. Marcó más de 80 goles en la Premier League y fue campeón. Era potencia, garra, intensidad, un delantero que nunca daba una pelota por perdida. Además, fue protagonista de uno de los momentos más tensos del fútbol inglés, el cambio del Manchester United al City en plena rivalidad. Y aún así, respondió con goles. Sergio Agüero, Argentina. Y en el número uno, no hay discusión. Sergio Kun Agüero marcó 184 goles en la Premier League, una cifra histórica. Fue el máximo goleador histórico del Manchester City durante años y el latino más determinante que ha pisado Inglaterra. Y claro, el momento que lo inmortalizó. El gol en el último minuto contra el QPR en el 2012 que le dio el título al City. Uno de los goles más icónicos en la historia de la Premier. Agüero no solo hizo goles, cambió la historia de un club.
2: El boxeo vive una época de cambio. Estos son los 10 peleadores más destacados del mundo hoy. Canelo Álvarez, en la última posición, con una trayectoria legendaria y múltiples cinturones. Sigue en la élite, pero cayó escalones en los rankings recientes. David Benavidez, de pegada demoledora y dominio entre los semipesados, se ha consolidado entre los más temidos. Shakur Stevenson, su estilo técnico y defensa sólida lo convierten en uno de los talentos más finos de la división ligera. Runto Nakatani, invicto, con gran ofensiva y un futuro brillante, aparece entre los mejores pese a su juventud. Jesse Bam Rodríguez, con rápido ascenso gracias a victorias contundentes en peleas de campeonato. Ha mostrando agresividad y constancia. Artur Beterbiev, su poder de knockout lo hace único. Domina lo semipesado con autoridad y muy pocos rivales le resisten. Dmitry Bivol, preciso y calculador. Combina defensa con inteligencia táctica. Eso lo mantiene como uno de los más completos. Naoya Inoue, el japonés es referencia en divisiones ligeras. Con técnica pulida y golpes explosivos, arrasan rivales. Oleksandr Usyk, rey de los pesados. Con calidad técnica, disciplina y mentalidad ganadora en la división más dura. Terence Crawford, invicto. El nuevo campeón indiscutido en los supermedianos. Protagonista de victorias históricas. Hoy por hoy, el libra por libra número uno. Cada uno de ellos representa lo mejor del boxeo actual. ¿Cuál crees que merece ser llamado el verdadero rey libra por libra?
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4: En el fútbol, muchos juegan con los pies, pero solo los elegidos juegan con el cerebro. En este mes de la mujer, honramos al actual Balón de Oro y símbolo de lucha, Aitana Bonmatí. Una de la masía del Fútbol Club Barcelona, Aitana creció jugando entre chicos, curtiéndose en un entorno exigente. Ella heredó su ADN, visión periférica, control perfecto y una inteligencia táctica que le hace parecer que juega en un segundo antes que las demás. Del 2023 al 2025, el fútbol femenino ha tenido una sola dueña. Aitana no solo lideró al Barcelona a la gloria europea y a España a conquistar el Mundial, sino que hizo historia al ganar 3 balones de oro consecutivos. No solo la mejor del planeta, es la arquitecta que ha redefinido el fútbol moderno. Pero el legado de Aitana va más allá de los títulos. Tras el escándalo de la final del Mundial, se convirtió en una voz inquebrantable por el respeto y la igualdad en el fútbol femenino, demostrando que su liderazgo también está fuera de la cancha. Con 3 balones de oro en su vitrina, ¿crees que alguien pueda quitarle el trono a Aitana en este 2016? Déjanos tu opinión y síguenos para más noticias y el mejor análisis deportivo. Por Héctor Samuel Rodríguez, para Unánimo Deportes.
5: Hubo una época en la que el mundo del fútbol no giraba en torno a Messi ni a Cristiano Ronaldo. Antes del dominio total de esos dos colosos, hubo un brasileño elegante, veloz y letal, que fue considerado el mejor del planeta. Este es el perfil de Ricardo Isaacson dos Santos Leite. El mundo lo conoce como Kaká. Nacido en Brasilia, Kaká comenzó su carrera profesional en el Sao Paulo FC, donde rápidamente demostró que no era un mediapunta común, con una visión de juego privilegiada y una conducción en carrera casi imposible de frenar. El joven brasileño se ganó un lugar en el fútbol europeo. En 2003 fichó por el AC Milan, allí se transformó en una superestrella mundial. Con los rossoneri, Kaká lo ganó casi todo. Serie A, Supercopa Italiana y la joya de la corona, la Champions League 2007, donde fue el máximo goleador del torneo. Ese año su fútbol era tan dominante, tan vistoso y tan efectivo que nadie pudo discutirlo. En 2007, Kaká hizo historia. Ganó el Balón de Oro, superando a un joven Cristiano Ronaldo y a un incipiente Lionel Messi. Fue el último en levantar ese trofeo antes de que comenzara la era del duopolio Messi-Cristiano. El brasileño lo logró con talento puro, sin polémicas, sin escándalos, solo fútbol. Kaká era un mediapunta atípico, medía casi 1.90, pero era ágil como un extremo. Su zancada, su cambio de ritmo, su capacidad para aparecer desde atrás y definir como un 9 lo convirtieron en un arma total. Y a eso se le sumaba una humildad y una fe que lo hacían distinto. Fuera de la cancha, Kaká era el caballero. Dentro, era el asesino silencioso. En 2009, Kaká fichó por el Real Madrid, en medio de una época de fichajes galácticos. Las lesiones, sin embargo, le jugaron una mala pasada. Aún así, dejó destellos de su magia y ganó varios títulos, incluyendo la Liga, Copa del Rey y la Supercopa de España. Después volvería al Milan y más tarde haría historia como uno de los primeros grandes nombres en la MLS con el Orlando City. Kaká no fue el más constante, ni el que rompió todos los récords, pero en su mejor momento fue el mejor de todos. En un mundo que luego sería dominado por dos monstruos, Kaká demostró que la elegancia también puede reinar. Fue el último romántico, el último Balón de Oro antes del reinado eterno de Cristiano y Lionel Messi. Kaká fue más que un futbolista, fue inspiración, fe, talento y humildad. Y por un instante fue el número uno del mundo, el hombre que superó a Cristiano Ronaldo y a Lionel Messi.
6: Unánimo Deportes presenta. ¿Sabía usted que el primer equipo de fútbol en llegar a la luna fue el Independiente de Argentina? El responsable fue Héctor Rodríguez, secretario de Relaciones Públicas del club, quien decidió hacerle a Neil Armstrong, Buzz Aldrin y Michael Collins socios de equipo, poco antes de que despegara la misión Apolo 11. Tras varias gestiones en la Embajada de Estados Unidos en Buenos Aires, el señor Rodríguez consiguió enviarles banderitas del equipo a los astronautas, quienes la llevaron consigo el 20 de julio de 1969 a la luna. ¿Sabía usted que el mejor porcentaje de knockouts en la división de los heavyweights lo sigue teniendo Deontay Wilder? Peleó 45 veces, ganando 41 de ellas por knockout, con un 91% de efectividad, y sigue siendo mejor que el porcentaje que alcanzó Rocky Marciano, que además de retirarse invicto, ganó 43 peleas de sus 49 por knockout.
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1: Definir a los mejores boxeadores mexicanos de la historia no es solo una cuestión de gustos, es hablar de legado, impacto y de los peleadores que marcaron épocas completas dentro y fuera del ring. Arrancamos con el quinto lugar, Juan Manuel Márquez, uno de los boxeadores más inteligentes que ha dado México. Campeón del mundo en múltiples divisiones, su precisión, su lectura del combate y un knockout que cambió la historia lo colocan entre los más grandes. En el cuarto puesto aparece Marco Antonio Barrera, un peleador que evolucionó como pocos. Pasó de la guerra frontal a la estrategia, dominó escenarios de máxima exigencia y se convirtió en el símbolo del boxeo mexicano completo. El tercer lugar es para Salvador Sal Sánchez, el campeón que gobernó el peso pluma con técnica, inteligencia y madurez poco común. Su carrera fue breve, pero su legado es tan fuerte que sigue siendo referencia histórica. En el segundo puesto está Rubén El Puas Olivares, el noqueador más temido de su generación. Su pegada, su ferocidad y su impacto en las divisiones ligeras lo convirtieron en un ícono eterno del boxeo mexicano. Y el número uno, sin discusión, Julio César Chávez, campeón en tres divisiones, dueño de un reinado histórico y referente absoluto del boxeo nacional. Chávez no solo ganó títulos, definió una era y se convirtió en el estándar de grandeza en México. Para Unánimo Deportes reportó Francisco Zuleta.
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1: En el fútbol de selecciones siempre hay marcas que trascienden generaciones. Una de ellas es el máximo goleador histórico de las eliminatorias mundialistas, un terreno donde tanto Lionel Messi como Cristiano Ronaldo han dejado una huella, pero donde aún no reinan en solitario. El astro argentino, líder eterno del albiceleste, acumula 36 goles en eliminatorias sudamericanas, en una cifra que lo coloca como el máximo artillero de la historia de la Conmebol. Sus tantos han sido decisivos para mantener a Argentina en la élite y a sus 38 años todavía sigue sumando en el camino rumbo al Mundial 2026. Y del otro lado está Cristiano Ronaldo, continúa rompiendo registros con Portugal. En la reciente victoria ante Hungría anotó desde el punto penal y alcanzó los 39 goles en eliminatorias, lo que lo convierte en el colíder absoluto del ranking mundial. Con esta diana, el capitán luso empató una marca que parece imposible de alcanzar. ¿Y quién es el nombre al que CR7 dio casa? Se trata de Carlos el Pescado Ruiz, la leyenda guatemalteca que también firmó 39 goles en procesos clasificatorios de la FIFA. Sus tantos repartidos a lo largo de más de una década le habían asegurado hasta hoy un lugar insólito en lo más alto de la tabla. La pelea por el récord está servida. Cristiano necesita apenas un gol para adueñarse en solitario de la cima, mientras que Messi requeriría 3 para alcanzarlos y 4 para superarlos. Con la eliminatoria sudamericana en marcha y Portugal también en plena ruta hacia 2026, la historia sigue escribiéndose. En la eterna rivalidad de Messi y Ronaldo ahora aparece un nuevo capítulo, el de goleador supremo de las eliminatorias mundialistas, y ahí entre los dos gigantes del fútbol moderno se cuela la memoria imborrable de un delantero centroamericano que aún se mantiene en lo más alto. Para Unánimo Deportes reportó Francisco Zuleta.
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1: En las calles de Le Soulis, un suburbio al sur de París, Thierry Daniel Henry dio sus primeros pasos no solo como futbolista, sino como un símbolo de una generación. Hijo de padres antillanos, creció en un entorno modesto, donde el fútbol era un refugio y promesa. Su talento precoz lo llevó al Clairefontaine, la cadena de élite de fútbol francés, y con solo 17 años ya debutaba con el AS Monaco de Arsène Wenger. Su despegue definitivo ocurrió con el Arsenal, donde bajo la dirección de Wenger se convirtió en una leyenda, máximo goleador histórico del club, pieza clave del equipo campeón invicto de la Premier League 2003-2004 y 4 veces bota de oro. Henry definió el rol del delantero, veloz, elegante, cerebral. Su número 14 no era solo un dorsal, era una declaración de estilo. En selección nacional fue protagonista de la era dorada del fútbol francés. Campeón del mundo en el 98, campeón de Europa en el 2000 y líder silencioso de una generación de oro. Con 51 goles fue durante años el máximo artillero de Les Blues. Su aporte fue determinante, aunque muchas veces opacado por nombres más mediáticos. Pero hubo una noche que confirmó su categoría universal. El 2 de mayo de 2009, en el corazón del Santiago Bernabéu, Thierry Henry y el Barcelona protagonizaron una de las mayores humillaciones al Madrid. El marcador fue un contundente 6-2 y el francés firmó un doblete con una frialdad de los elegidos. El primero fue una definición quirúrgica tras dejar atrás a Cannavaro y el segundo una aparición letal al espacio. En medio de un equipo coral, Henry destacó como solista. Aquella noche no solo venció a los galácticos, los desdibujó. Retirado en 2014, Henry se ha reinventado como un comentarista y entrenador. Tras dirigir al Mónaco y al Monterrey impactó y lidera la selección sub-21 de Francia y el equipo olímpico. Su legado no se mide solo en goles, sino en la elegancia de su juego y en su actual compromiso con formar parte de las nuevas generaciones. Thierry Henry no solo marcó una época, sino que le inspiró. Para Unánimo Deportes reportó Francisco Zuleta.
3: La NBA tiene un nuevo récord y lo acaba de romper un novato. El jugador de los Charlotte Hornets, Kong Noeppel, acaba de hacer historia. Con apenas 20 años, pulverizó el récord de triples en una temporada para un rookie en la NBA. En la victoria 133 a 109 contra los Indiana Pacers, Noeppel anotó 8 triples y llegó a 209 en solo 59 partidos. Sí, 209. El récord anterior era de 206, conseguido por Keegan Murray, pero en 80 partidos. Noeppel lo hizo mucho antes. Y no es solo la cantidad de triples, está lanzando con una impresionante 44% de efectividad desde la línea de 3. Una locura para un novato. Para ponerlo en contexto, ni siquiera Stephen Curry logró estos números en su primera temporada. Lo más impresionante es la naturalidad con la que lo hace. No fuerza tiros, no necesita 15 intentos para entrar en ritmo. Juega con confianza, lectura y una mecánica rápida que ya empieza a asustar a los defensas de toda la liga. Con casi 20 puntos por partido, el escolta ya se mete en la conversación por el rookie del año. Charlotte tiene nueva estrella y la NBA un nuevo francotirador.
1: México carga una historia extraña cada vez que debuta en un mundial. Durante décadas el primer partido fue casi una condena. Derrotas contra Francia, Brasil, Suecia, Unión Soviética, Sudáfrica, entre otros equipos. Golpes que hicieron del debut una prueba de supervivencia para el Tri. Pero desde 1998 la historia cambió. México no volvió a perder en un primer partido mundialista. Le ganó a Corea del Sur, Croacia, Irán, Camerún, Alemania y ahora a Sudáfrica. También resistió empates ante el anfitrión en 2010 y ante Polonia en Qatar. Y lo de 2026 pesa distinto, porque México no solo ganó su debut, ganó el partido inaugural del Mundial, algo que nunca había logrado. Lo hizo en casa, en el Azteca, ante Sudáfrica, el mismo rival contra el que había empezado el sueño de 2010. Por eso, este triunfo no es solo un simple resultado, es una deuda histórica saldada. Después de casi un siglo, el Tri dejó de sobrevivir a los debuts y empezó este Mundial mandando. Para Unánimo Deportes reportó Francisco Zuleta.
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4: La NBA está viviendo un momento clave y no viene de las viejas caras de siempre. Dos nombres están marcando la conversación: Luka Doncic y Víctor Wembanyama, dos estrellas internacionales que hoy están cambiando el rumbo de la liga. Empezamos con Luka Doncic, porque lo que está haciendo con los Lakers no es normal. El esloveno viene de firmar un partido de 60 puntos, liderando además una racha de 8 victorias consecutivas para el equipo angelino. Pero más allá de un solo juego, lo importante es el impacto. Ha tomado completamente el control del equipo, organiza, anota, decide, y convierte a los Lakers en un contendiente real. En cuestión de días pasó de ser una gran figura a convertirse en el motor absoluto de una franquicia histórica, y cuando está así, simplemente no hay forma de frenarlo. Pero mientras Doncic domina el presente de la NBA, hay otro jugador que está empezando a adueñarse del futuro. Víctor Wembanyama sigue demostrando que no es una promesa, es una realidad. El francés firmó recientemente un partido de 34 puntos y 12 rebotes, incluyendo el tiro decisivo para darle la victoria a los Spurs. Y eso resume perfectamente lo que es hoy, un jugador que ya impacta en ambos lados de la cancha. Defiende como pocos, anota desde cualquier zona y tiene una presencia que cambia completamente los partidos. Con muy poco tiempo en la liga, ya es All-Star y ya es el centro del proyecto en San Antonio. Lo que une a Doncic y a Wembanyama no es solo el talento, es lo que representan, porque la NBA ya no gira únicamente alrededor de Estados Unidos. Hoy es una liga global y estas dos figuras son el reflejo perfecto de esa nueva era.
5: En IAFC 25 la velocidad es oro. Y si te encanta dejar defensas atrás, este top es para ti. Aquí están los 5 jugadores más rápidos del juego, del 5 al 1. Moussa Diaby, el extremo del Al Ittihad, arranca con 95 de ritmo, lo que lo convierte en una pesadilla.

0: velocidad con 91 en regate y una media total de 90. Si buscas desbordes, Vini es tu jugador ideal. Karim Adeyemi, el atacante del Dortmund, sorprende con 96 de ritmo. Aunque tiene solo 79 de media, su explosividad lo hace perfecto para contraataques rápidos y romper líneas defensivas. Kylian Mbappé ocupa el primer sitio. ¡No podía ser otro! El nuevo galáctico del Real Madrid es el más rápido con 97 de ritmo. Pero además tiene 91 de calificación general, 89 en tiro y 92 en dribbling. Simplemente una bestia total. ¿A quién vas a fichar primero para tu Ultimate Team? ¿Velocidad o técnica? En EAFC 25 la decisión es tuya.
1: ¿Sabías que hay un portero que probablemente tiene pesadillas con Cristiano Ronaldo? Y es que hablar de CR7 es hablar de goles, récords y también de arqueros humillados, porque el portugués no solo ganó todo en Europa, también convirtió a muchos porteros en parte de sus highlights. Actualmente, Cristiano Ronaldo suma 36 títulos oficiales en su carrera entre clubes y selección. Ganó absolutamente todo con el Manchester United, el Real Madrid, la Juventus y Portugal. Pero hay un arquero que sufrió más que nadie enfrentándolo. Gianluigi Buffon, sí, una leyenda total del fútbol. Pero Cristiano le marcó en momentos importantísimos. Uno de los más recordados fue aquella chilena histórica en los cuartos de final de la Champions League entre el Real Madrid y la Juventus en 2018. Un gol tan brutal que hasta la afición rival terminó aplaudiendo. Y Buffon no fue el único. Manuel Neuer también sufrió contra CR7 en Champions. Lo mismo le pasó a Jan Oblak, Ter Stegen y hasta porteros históricos como Patrick Schick. Lo peor para ellos es que Cristiano no necesitaba muchas oportunidades. Un cabezazo, un remate cruzado o un contragolpe y listo, gol. Además, CR7 tiene algo que muy pocos jugadores lograron, marcarle a prácticamente todos los grandes porteros de su generación. Desde Iker Casillas en entrenamientos y clásicos, hasta figuras como Courtois, Donnarumma y Alisson. Y aunque hoy juega en Arabia con Al Nassr, sigue sumando números. A sus 40 años todavía busca llegar a los 1000 goles oficiales y mantenerse rumbo al Mundial 2026. Porque sí, podrán cambiar los equipos, las ligas y hasta las generaciones, pero hay algo que nunca cambia. Cristiano Ronaldo siempre encuentra la forma de vencer al portero.
2: Unánimo Deportes presenta. ¿Sabía usted que un balón de fútbol flotó durante un año por el océano desde las costas de Japón hasta las de Alaska? Casi 6.000 kilómetros. El balón pertenecía a un niño japonés quien perdió todas sus pertenencias en el tsunami que afectó a ese país en el 2011. La persona que encontró el balón flotando en la costa de Alaska divulgó el hallazgo y lo devolvió por correo. ¿Sabía usted que de los muchos campeones del mundo, pocos han logrado retirarse invictos? Estos son Rocky Marciano, Laszlo Papp, Ricardo Finito López, Jack McAuliffe, Terry Marsh y Floyd Mayweather. El puertorriqueño Wilfredo Benítez sigue ostentando el récord de ser el boxeador más joven en ganar un título mundial tras derrotar al colombiano Antonio Cervantes Kid Pambelé por decisión dividida en 1977. Benítez consiguió defender su título superligero dos veces antes de dejarlo vacante. Solo tenía 17 años.
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3: Desde la final de la Champions League 1995 hasta las nuevas promesas de las canteras europeas, el apellido Kluivert ha dejado una huella imborrable en el fútbol mundial. Todo comenzó con Patrick Kluivert, el delantero del Ajax, que con apenas 18 años marcó el gol del triunfo ante el Milan y llevó al club neerlandés a la victoria europea. Aquel gol fue el más que un triunfo. Fue el inicio de una dinastía. Patrick brilló después en el Barcelona, donde se convirtió en uno de los delanteros más temidos de Europa y en una figura esencial para entender el fútbol ofensivo de finales de los 90 y comienzos de los 2000. Hoy el legado continúa con sus hijos, que llevan el apellido a nuevas ligas y estilos de juego. Justin Kluivert, el mayor, ha consolidado en la Premier League con el Bournemouth, rápido, técnico y desequilibrante, pues ha encontrado su mejor versión en Inglaterra, marcando goles decisivos y adaptándose a la identidad e intensidad del fútbol inglés. Cada partido confirma que heredó la mentalidad competitiva y la visión del golpe de su padre. Su hermano, Ruben Kluivert, eligió el camino de la defensa, fichó por el Olympique de Lyon en 2025 y ha mostrado su talento en Europa, incluso anotando en competición continental. Su paso firme por la Ligue 1 refleja la madurez poco común en jugadores de su edad y un potencial que podría llevarlo lejos. Mientras tanto, Shane Kluivert, el menor de la familia, ya comienza a hacerse un nombre en la cantera del FC Barcelona. Desde la banda izquierda, su velocidad y talento con el balón le han permitido destacar en la UEFA Young League, donde marcó un gol clave ante el PSG. Incluso Quincy Kluivert, el mayor de los hermanos, aunque menos mediático, sigue vinculado al fútbol en los Países Bajos. Cada uno a su manera mantiene viva la pasión familiar por el balón. Patrick, por su parte, sigue ligado al juego. Ahora desde los banquillos, tras haber sido director técnico de la Masía y asistente en selecciones, hoy es entrenador de Indonesia, llevando su experiencia internacional a un nuevo escenario. Su historia combinada con la de sus hijos convierte el apellido Kluivert en un sinónimo de continuidad, esfuerzo y talento. Para Unánimo Deportes reportó Francisco Zuleta.
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3: En la Fórmula 1 el dinero no garantiza el éxito y Aston Martin es el ejemplo perfecto. A pesar de una inversión millonaria con un motor Honda exclusivo, ingenieros de élite y un túnel de viento de última generación, el equipo británico no ha cumplido las expectativas. Con Fernando Alonso y Lance Stroll como pilotos, la temporada 2026 comenzó con desastrosos resultados. Aston Martin sigue luchando con un motor que presenta problemas de fiabilidad, con un sistema híbrido ineficiente y vibraciones peligrosas que hicieron abandonar a Alonso en varias carreras. El motor Honda ha sido clave en su bajo rendimiento, perdiendo hasta 70 CV frente a rivales como Mercedes o Ferrari. Además, la falta de cohesión interna y rumores de fricciones sobre la dirección técnica complican aún más la situación. La lección es clara, no es el dinero lo que gana campeonatos, sino talento, tiempo y un equipo cohesionado. Aston Martin demuestra que en la Fórmula 1, las grandes inversiones solo funcionan si vienen acompañados de una estrategia sólida. Equipos como Brown GP han demostrado que con menos recursos, un buen diseño y gestión efectiva pueden llegar al éxito. Para Unánimo Deportes reportó Francisco Zuleta.
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3: El mercado de coleccionables deportivos volvió a romper el récord. Una tarjeta de Michael Jordan y Kobe Bryant se vendió en casi 13 millones de dólares, la cifra más alta alcanzada por un trading card. La subasta de Heritage Auctions cerró con 82 ofertas hasta llegar a los 12.9 millones, superando incluso el mítico Tops de Michael. La pieza es única, la 2007-2008 Upper Deck Exquisite Dual Logo Man Autograph 1-1, con parches oficiales de camisetas usadas en juegos y las firmas de ambos iconos. El parche de Jordan proviene de la camiseta con logo dorado del 50 aniversario de la NBA, un detalle histórico que eleva su valor. El cierre coincidió con el Kobe Day en el 80-24, lo que reforzó la narrativa. El grupo de compradores estuvo encabezado por Kevin O'Reilly de Shark Tank junto a Matt Allen y Paul Marshall. Hasta ahora, cartas como la novata de LeBron James de 5.2 millones o el Logoman de Steve Curry, casi de 6 millones, marcaban el techo del hobby. Hoy la dupla Jordan Bryant elevó el mercado a otra dimensión, confirmando que el coleccionismo de la NBA ya compite con el arte y la historia por cifras millonarias. Otros artículos de la NBA también alcanzan cifras impactantes. Camiseta de Michael Jordan de las finales de 1998 superaron los 10 millones de Sotheby's. La de Kobe Bryant de su temporada de MVP pasó a los 5. Y las zapatillas icónicas de Jordan de los últimos partidos de 1998 superaron los 2 millones. Esto demuestra que la historia, la rareza y los íconos deportivos se traducen en cifras millonarias en el coleccionismo. Expertos coinciden que la tendencia seguirá creciendo. La combinación de nostalgia, inversión y cultura pop ha convertido el mercado de memorabilia de la NBA en un fenómeno global, donde cada pieza única puede redefinir los récords y generar un impacto mediático que trasciende el deporte. Para Unánimo Deportes reportó Francisco Zumeta.
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3: La NBA ha sido escenario de alianzas legendarias. Hoy repasamos las 5 duplas más letales que elevaron el juego, marcaron dinastías y dejaron huella eterna. El número 5 es para LeBron James y Dwayne Wade en el Miami Heat. Cuando LeBron y Wade se unieron a Miami, el básquetbol cambió. En solo 4 años alcanzaron 4 finales y ganaron 2 campeonatos. Su juego rápido, físico y explosivo impuso una nueva era de superestrellas aliadas. Más que compañeros, eran una tormenta perfectamente orquestada. El número 4 es Kobe Bryant y Shaquille O'Neal en los Lakers. Kobe y Shaq formaron una de las duplas más dominantes y polémicas del siglo XXI. Conquistaron 3 títulos seguidos y crearon una dinastía que arrasó a principios de los 2000. Shaq era fuerza pura, Kobe determinación, y cuando estaban alineados no había forma de detenerlos. El número 3 es para Bill Russell y Bob Cousy en Boston Celtics. Pioneros de una dinastía, Russell y Cousy ganaron 6 anillos juntos y cambiaron la historia del baloncesto. Uno el maestro del pase y el otro el guardián de la defensa. Juntos formaron una columna vertebral del dominio celta en los 50s y 60s. El número 2 es para Magic Johnson y Kareem Abdul-Jabbar en los Lakers, el Showtime. Tenían un alma pura en esa dupla. Magic aportaba magia y dirección, y Kareem clase y eficacia. Ganaron 5 campeonatos y redefinieron cómo debía jugarse y disfrutarse el baloncesto en los 80s. Y por supuesto la número 1 es Michael Jordan y Scottie Pippen en los Chicago Bulls. La perfección del dúo Jordan y Pippen ganaron 6 títulos, dominaron los 90 y elevaron los estándares del éxito. Michael era el asesino imparable y Scottie su sombra perfecta. Juntos no solo ganaban, aplastaban. Estas duplas no solo brillaron, cambiaron el juego. Su legado es leyenda y siguen marcando el ritmo de la NBA. Para Unánimo Deportes reportó Francisco Zuleta.
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6: Antes de ser el fichaje más caro en la historia del fútbol femenino, Catarina Macario ya era una historia distinta. Nació en Brasil, en São Luís, pero su vida cambió a los 12 años, cuando se mudó a Estados Unidos persiguiendo un sueño, jugar fútbol profesional. Un sueño que no era tan común para una niña en su contexto, pero Macario no solo lo tuvo claro, lo convirtió en destino. En la Universidad de Stanford, su nombre empezó a sonar fuerte. Goles, talento y una técnica diferente. Tanto así que terminó ganando el trofeo Hermann, el premio más importante del fútbol universitario en Estados Unidos. Ahí dejó de ser promesa, se convirtió en realidad. Europa no tardó en voltear a verla. Llegó al Olympique de Lyon, el equipo más dominante del fútbol femenino, y luego al Chelsea, donde consolidó su nivel en la élite. Pero su camino no fue perfecto. Una lesión grave la dejó fuera por meses, frenando uno de los mejores momentos de su carrera. Y aún así, regresó. Porque Macario no es solo talento, es resiliencia. Hoy su historia da un giro enorme. Deja Europa para volver a casa, San Diego. Pero no como una jugadora más, sino como el fichaje más grande en la historia del fútbol femenino. Un contrato millonario, una apuesta total a la NWSL. Y una señal clara, el fútbol femenino está cambiando. Macario representa algo más grande que goles o títulos. Representa una generación que ya no tiene límites, que puede elegir dónde jugar, cuánto ganar y cómo construir su carrera. De Brasil a Estados Unidos, de promesa universitaria a estrella mundial, y ahora símbolo de una nueva era, porque la historia de Catarina Macario no es solo la de una futbolista, es la de un cambio en el juego.
7: Una nueva propuesta legislativa agita las aguas del boxeo profesional en Estados Unidos. Se trata de la reforma a la llamada Ley Muhammad Ali. Firmada en el año 2000, la normativa aparece nuevamente en la mesa. El 23 de julio de 2025, por los congresistas Brian Jack, Georgia, y Sharice Davis, Kansas. La premisa, transformar las bases del pugilismo. Entre las propuestas están mejorar las condiciones de los boxeadores, modernizar el reglamento federal y equilibrar el poder entre promotores, peleadores y organismos reguladores. Sus puntos más destacados incluyen creación de las Organizaciones Unificadas de Boxeo, UBO, un sistema alternativo a los actuales entes como el CMB, AMB, FIB y OMB, con reglas centralizadas y criterios más claros. Salario base por round. Los pugilistas recibirían al menos $150 por asalto, asegurando un ingreso digno, incluso para los menos mediáticos. Cobertura médica garantizada. Antes, durante y después de las peleas, las promotoras deberán ofrecer un seguro médico integral. Mayor autonomía para promotoras emergentes. Un ejemplo es TKO Group, consorcio dueño de UFC y la WWE. Esta empresa, liderada por Dana White y con inversión de Arabia Saudita, a cargo de Turki Al-Sheikh, podría organizar eventos sin depender de los organismos tradicionales. Aunque el proyecto apenas fue presentado en el Congreso, ya cuenta con apoyo de figuras clave. Lonnie Ali, viuda del legendario Muhammad Ali y de la Asociación de Comisiones de Boxeo de Estados Unidos. Esta reforma propone un escenario más justo en un deporte donde los golpes más duros muchas veces vienen fuera del ring.
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7: Los mundiales nos han regalado algunos de los momentos más emocionantes del deporte, pero también escenas que paralizaron al planeta entero. Estas son algunas de las lesiones más impactantes en la historia de la Copa del Mundo. España 1982 dejó una de las imágenes más duras jamás vistas. En la semifinal entre Francia y Alemania Federal, el arquero Harald Schumacher impactó violentamente a Patrick Battiston. El francés quedó inconsciente, perdió varias piezas dentales y sufrió daños en las vértebras cervicales. Muchos la consideran la acción más brutal en la historia de los mundiales. Más de 30 años después, en Brasil 2014, hubo otro momento dramático. Neymar recibió un rodillazo en la espalda por parte del colombiano Juan Camilo Zúñiga. El brasileño sufrió una fractura en una vértebra lumbar y quedó fuera del torneo a solo días de las semifinales. Años después, reveló que la lesión pudo haber tenido consecuencias mucho más graves. Ese mismo mundial dejó otra escena estremecedora. El uruguayo Álvaro Pereira perdió momentáneamente el conocimiento tras un fuerte choque con Sterling de Inglaterra, aunque insistió en continuar jugando pese a la conmoción sufrida. Los mundiales no solo se recuerdan por los goles, también por esos instantes que nos recuerdan lo frágil que puede ser el fútbol.
8: Unánimo Deportes presenta. ¿Sabía usted que el juego más largo en el béisbol fue en el año 1981, cuando en la entrada 21 los equipos se mantenían empatados 2-2? El juego fue suspendido y dos meses después se reanudó hasta que se anotó la carrera del desempate en la entrada 33. Eran equipos triple A de Boston y Baltimore. ¿Sabía usted que el boxeo está muy cerca del fútbol en cuanto a la preferencia del público? Según información de la Federación Mundial de Boxeo, todas las personas encuestadas indican que siguen las peleas de boxeo con el mismo entusiasmo con que lo hacen con sus equipos favoritos de béisbol. ¿Sabía usted que Julio César Chávez se destaca por ser el primer mexicano en hacerse acreedor al título de campeón mundial en tres categorías, ligero, superligero y welter? De sus 170 peleas, Chávez resultó invicto en 90 de ellas. También tiene el récord de haber llenado el Estadio Azteca con más de 130.000 espectadores para presenciar su pelea contra el estadounidense Greg Hogan en 1993.
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3: En el fútbol de selecciones siempre hay marcas que trascienden generaciones. Una de ellas es el máximo goleador histórico de las eliminatorias mundialistas, un terreno donde tanto Lionel Messi como Cristiano Ronaldo han dejado una huella, pero donde aún no reinan en solitario. El astro argentino, líder eterno del albiceleste, acumula 36 goles en eliminatorias sudamericanas, en una cifra que lo coloca como el máximo artillero de la historia de la Conmebol. Sus tantos han sido decisivos para mantener a Argentina en la élite y a sus 38 años todavía sigue sumando en el camino rumbo al Mundial 2026. Y del otro lado está Cristiano Ronaldo, continúa rompiendo registros con Portugal. En la reciente victoria ante Hungría anotó desde el punto penal y alcanzó los 39 goles en eliminatorias, lo que lo convierte en el colíder absoluto del ranking mundial. Con esta diana, el capitán luso empató una marca que parece imposible de alcanzar. ¿Y quién es el nombre al que CR7 dio casa? Se trata de Carlos el Pescado Ruiz, la leyenda guatemalteca que también firmó 39 goles en procesos clasificatorios de la FIFA. Sus tantos repartidos a lo largo de más de una década le habían asegurado hasta hoy un lugar insólito en lo más alto de la tabla. La pelea por el récord está servida. Cristiano necesita apenas un gol para adueñarse en solitario de la cima, mientras que Messi requeriría 3 para alcanzarlos y 4 para superarlos. Con la eliminatoria sudamericana en marcha y Portugal también en plena ruta hacia 2026, la historia sigue escribiéndose. En la eterna rivalidad de Messi y Ronaldo ahora aparece un nuevo capítulo, el de goleador supremo de las eliminatorias mundialistas, y ahí entre los dos gigantes del fútbol moderno se cuela la memoria imborrable de un delantero centroamericano que aún se mantiene en lo más alto. Para Unánimo Deportes reportó Francisco Zuleta.
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3: El básquetbol ha sido moldeado por rivalidades históricas, Magic contra Bird, los Pistons contra Jordan y más recientemente LeBron contra Curry. Hoy una nueva disputa emerge, una que promete definir el futuro de la NBA en las próximas décadas, el enfrentamiento entre Luka Doncic y Jason Tatum. Son dos talentos generacionales, dos estilos opuestos que personifican la evolución del juego, pero la pregunta que resuena con los aficionados y expertos es una: ¿quién se alzará como el nuevo rey de la liga? Luka Doncic, el genio esloveno, es el director de orquesta con su visión de juego casi sobrenatural. Domina el balón como pocos en su historia. Su estilo, pausado pero letal, se basa en un arsenal ofensivo completo. Desde su famoso step back hasta su capacidad para encontrar pases imposibles, Doncic no solo anota, sino que controla cada faceta del partido, convirtiendo a sus compañeros en jugadores más eficientes. Sus números individuales son más estratosféricos y su impacto en el juego es innegable, lo que posiciona como uno de los talentos más puros de la liga. En la otra esquina tenemos a Jason Tatum, el alero prototipo del baloncesto por excelencia moderna. Con una fluidez y elegancia en su juego, Tatum es un anotador implacable, que destaca por su dominio en el mid-range y su capacidad para atacar el aro. A diferencia de Doncic, Tatum es una superestrella en ambos lados de la cancha, con una defensa de élite que le permite ser un factor determinante en cualquier momento, y su mentalidad de competidor inalcanzable lo ha llevado a las instancias más altas, demostrando que tiene lo necesario para liderar un equipo al campeonato. Las estadísticas directas, aunque son solo una parte de la historia, ofrecen una visión más clara. En sus enfrentamientos, Doncic promedia cifras superiores, destacándose especialmente en las asistencias, lo que subraya su rol como creador de juego principal. Sin embargo, el éxito colectivo inclina la balanza a favor de Tatum. Él ya ha saboreado la gloria de un campeonato con los Celtics, un logro que pesa enormemente en la discusión sobre el legado y la capacidad de liderazgo. El anillo es el santo grial del baloncesto, una prueba irrefutable de que puedes llevar a tu equipo a la cima. Este duelo, en esencia, representa la colisión de dos filosofías, la genialidad individual y la creación de juego de Doncic versus la eficiencia y el juego completo de Tatum, que se complementa con una sólida defensa. Mientras Doncic se ha ganado el apodo de Luka Magic por su estilo impredecible y espectacular, Tatum es un asesino silencioso, metódico y letal. Ambos son dignos herederos de la realeza de la NBA, y cada uno tiene argumentos sólidos para reclamar el trono. Para Unánimo Deportes reportó Francisco Zuleta.
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7: El mercado de verano ha dado una sorpresa dorada. Los Lakers, en su afán de volver al protagonismo, apuestan por una figura que promete dominar la pintura, DeAndre Ayton. A sus 26 años, el pívot bahameño llega a Los Ángeles con la misión de reforzar una zona donde el equipo ha sufrido desde la salida de Anthony Davis. Con promedios cercanos a un doble-doble por partido, Ayton combina presencia física con buena mano cerca del aro. Ayton no solo ofrece números, su lectura del juego, capacidad para bloquear tiros y presencia en el rebote defensivo, lo colocan como uno de los centros más sólidos de la liga. Y en un equipo plagado de estrellas, su rol será tan discreto como vital. La afición angelina lo sabe. Ayton no viene a ser un actor secundario. Viene a escribir su propia historia. ¿Será este el comienzo de una nueva era para los Lakers?
3: México carga una historia extraña cada vez que debuta en un mundial. Durante décadas el primer partido fue casi una condena. Derrotas contra Francia, Brasil, Suecia, Unión Soviética, Sudáfrica, entre otros equipos. Golpes que hicieron del debut una prueba de supervivencia para el Tri. Pero desde 1998 la historia cambió. México no volvió a perder en un primer partido mundialista. Le ganó a Corea del Sur, Croacia, Irán, Camerún, Alemania y ahora a Sudáfrica. También resistió empates ante el anfitrión en 2010 y ante Polonia en Qatar. Y lo de 2026 pesa distinto, porque México no solo ganó su debut, ganó el partido inaugural del Mundial, algo que nunca había logrado. Lo hizo en casa, en el Azteca, ante Sudáfrica, el mismo rival contra el que había empezado el sueño de 2010. Por eso, este triunfo no es solo un simple resultado, es una deuda histórica saldada. Después de casi un siglo, el Tri dejó de sobrevivir a los debuts y empezó este Mundial mandando. Para Unánimo Deportes reportó Francisco Zuleta.
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7: Colombia vuelve a escena. La tricolor regresa a la Copa del Mundo con una misión clara. Después de quedarse fuera en 2022, hay que demostrar que su ausencia fue solo un tropiezo, no el final del camino. La historia mundialista de Colombia tiene momentos que aún resuenan. Desde aquel debut en 1962 hasta su punto más alto en Brasil 2014, donde llegó a los cuartos de final. Una versión atrevida, ordenada y peligrosa. Ese mundial marcó a una generación y colocó nuevamente a Colombia en el radar. Tras el golpe de no clasificar a Qatar 2022, el proyecto necesitaba un giro. Con un nuevo cuerpo técnico, Colombia apostó por reconstruirse. El resultado fue una eliminatoria sólida y un boleto ganado sin atajos. Luis Díaz es el estandarte ofensivo, velocidad pura. Va acompañado por futbolistas que ya compiten en ligas de máximo nivel. Colombia no llega como favorita, y ahí está su mayor fortaleza. En 2026, Colombia no solo regresa al Mundial, regresa para hacerse notar.
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6: El FC Barcelona ya prepara su próximo gran golpe en el mercado. Y no, no se trata de un fichaje cualquiera, son cuatro nombres los que están sobre la mesa, y todos tienen algo en común. Podrían cambiar el rumbo del club. El Barça vive un momento clave, con un proyecto que busca consolidarse. La directiva sabe que necesita algo más que talento joven. Hace falta experiencia, jerarquía y, sobre todo, soluciones en posiciones muy específicas. Pero hay un problema, el dinero sigue siendo un obstáculo. Aún así, el plan ya está en marcha. El primer objetivo es Alessandro Bastoni, un central moderno con salida de balón, liderazgo y nivel de élite europea. El Barça lo ve como la pieza ideal para reforzar una defensa que ha generado muchas dudas. Incluso, el jugador vería con buenos ojos llegar al club. En ataque, el gran sueño es Julián Álvarez. El delantero argentino es perfil Barça total. Movilidad, presión, gol y una mentalidad competitiva que encaja perfecto. Pero ficharlo no será nada fácil. Su precio es alto, muy alto. Aún así, es el nombre que más ilusión genera. Luego aparece Alejandro Grimaldo, un viejo conocido de la Masía, que podría regresar para reforzar la banda izquierda. Conoce el estilo, está en gran nivel y representa esa identidad que el club quiere recuperar. Y también está Virgili, una apuesta a futuro que confirma que el Barça sigue pensando a largo plazo. El mensaje es claro: defensa, ataque, identidad y futuro. El Barça quiere un equipo completo, no solo competitivo, sino protagonista. Pero la gran pregunta es, ¿le alcanzará para hacerlo realidad? Porque entre dinero, salidas y negociaciones, este plan puede ser una bomba o quedarse en intento. Si estuviste viendo los primeros partidos del Mundial 2026, seguro notaste un detalle que no tiene nada que ver con la pelota. En casi todas las selecciones, un color se apoderó por completo del calzado de los jugadores, el rosa y el fucsia. La pregunta empezó a replicarse en redes sociales. ¿Hubo un acuerdo secreto entre la FIFA y los futbolistas? ¿Por qué se visten todos iguales? Aunque parezca una teoría conspirativa, la realidad es mucho más científica y estética. Las grandes marcas no improvisan, trabajan sus colecciones con años de anticipación. Todo comenzó en mayo de 2024, cuando WGSN, la principal consultora de tendencias del mundo y la firma Coloro, identificaron el Electric Fuchsia como el color clave para este año 2026. Según sus estudios, este tono transmite optimismo, energía y creatividad, algo que encaja perfecto con el espíritu de una Copa del Mundo. Pero detrás de la psicología del color hay una estrategia de marketing brillante. Piénsalo un segundo. ¿Cuál es el color complementario del verde? El rosa. En una cancha de fútbol, el fucsia genera un contraste inmediato. Esto significa que en las transmisiones de televisión, en los planos abiertos y en las repeticiones de cámara lenta, tus ojos van directo a las marcas de los botines.
8: Unánimo Deportes presenta. ¿Sabía usted que el jugador Nolan Ryan logró la hazaña de lanzar una bola a 100.9 millas por hora? Tenga en cuenta que la velocidad máxima permitida en un expressway aquí en Estados Unidos regularmente son 75 millas por hora, con algunas excepciones de hasta 85. Ahora imagínese 100.9 millas por hora. ¿Sabía usted que en Indonesia los niños suelen jugar fútbol de una manera muy extraña y peligrosa? Lo hacen descalzos con un balón de coco seco envuelto en llamas. Este juego, disputado sobre asfalto, se conoce como Sepak Bola Api y se relaciona a un arte marcial tradicional de Indonesia. Antes de comenzar cada partido, los jugadores sumergen sus pies en soluciones antiinflamables y rezan una oración. Esta variante del soccer se juega como celebración religiosa del Islam. En el terreno se logran proezas.
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1: Hoy, lamentablemente, arrancamos este Bar Deportivo, después de unos días de ausencia, de una manera distinta. En la madrugada del sábado se conoció la noticia del fallecimiento de Jorge Messi, el papá de Leo Messi. Jorge venía luchando contra una enfermedad lamentable que combate el mundo en general desde hace décadas y que todavía no se ha encontrado la cura. Tenía una enfermedad que era terminal, era cuestión de tiempo y lamentablemente a los 68 años de edad partió de este mundo. El abrazo para toda la familia Messi, el abrazo para Leo. Todos los clubes del mundo enviaron sus condolencias. Hubo algunas situaciones que llamaron la atención sobre el tiempo que se tardaron en hacer oficial el saludo hacia la familia Messi. Pronta resignación para ellos. Esperemos que lo logren esto. Sabemos que el momento es durísimo, que lo que hoy debe estar pasando todos los Messi, porque hablamos muchas veces solo de Leo porque es el más famoso de todos, pero la realidad es que Jorge tenía 4 hijos y seguramente los 4 más su esposa deben estar devastados. Y también otra cosa, pido un poco de respeto hacia lo que es la última despedida. ¿Para qué tenemos que estar los medios ahí presentes intentando esa imagen de un jugador que es mega figura llorando por su padre? Hay que tener más respeto y hay que dejarlos tranquilos a ellos. Descanse en paz, Jorge Messi. Bueno, continuamos aquí con el Bar Deportivo. Debemos continuar, a pesar de un día triste, se jugó el partido entre Monterrey y el Inter de Miami. Inter de Miami era local y Monterrey en un estadio que estaba triste, que no estaba tan ruidoso como en otras ocasiones, en un palco de prensa que me tocó estar donde había mucho silencio. Era un partido que fue especial y que fue distinto. La Leagues Cup se está jugando, está en sus segundos partidos de lo que tiene que ver en zona de grupos. Y bueno, se han dado algunos resultados interesantes. Aquí vamos a hablar con el señor Elmer Polanco. ¿Cómo le va, Polanco? Tanto tiempo que no lo veía. ¿Cómo anda?
2: ¿Qué pasa, Diego? Un saludo para usted, un saludo para todos. Y, por supuesto, consternados y un poquito asombrados de todo lo que se ha generado alrededor del mundo tras el fallecimiento del señor Jorge Messi, que obviamente ha golpeado durísimo no solamente a la familia del fútbol de este lado del mundo, hablo de Major League Soccer vinculados con Leo Messi, sino también a toda la gente que de pronto tiene simpatía por Leo, la gente del fútbol, porque hemos visto a diferentes manifestaciones, tanto en Europa como de este lado del planeta, la gente también levantando la mano y decirle, Leo, estamos contigo en este difícil momento. Pero bueno, sí, hay que seguir.
1: Y queda muy en claro que el Mundial que jugó Messi con 39 años lo hizo pensando solamente en poder darle un título a su padre, ¿no? Me parece que queda muy claro eso, la preparación previa. Esto ya se sabía de hace algún tiempo. La preparación que hizo Leo exclusivamente para llegar en una forma increíble, como lo hizo en la Copa del Mundo, y una final donde no se pudo hacer nada y se le escapó, que debería ser la frustración interna de él, ¿no? Al momento de ver que no tenían la pelota, que no la podían conseguir, que España era muy superior, me imagino que dentro de él debía estar también todo eso corriendo, ¿no? Una frustración de si no le voy a poder dar a mi viejo este título, ¿no?
2: Claro, conociendo las características, un tipo ganador, un tipo que va siempre por todas, pero sin embargo hay condiciones que te marcan. Y la verdad que hay que destacar un poco la fortaleza y la mentalidad que tuvo para sobrellevar este tipo de circunstancias. Incluso después del primer partido contra Argelia, él da una declaración de que está viviendo días difíciles y complicados, y a partir de ahí se soltó un poco más el abanico de rumores sobre qué era realmente lo que le pasaba a Leo, qué era lo que estaba viviendo. Entonces por ahí se comenzó a soltar de que su padre estaba en una condición que no era la mejor.
1: Bueno, hablando del abanico de rumores, allá nos metemos en el cap solamente para dejar en claro un par de cosas con respecto a lo que dijo Jorge, porque ahora me acordé de algo. Miren muchas veces, ¿no?, lo que es esto, redes sociales, los comentarios, la historia, y yo digo la última, digo la primicia, la tengo la noticia y no la tiene nadie. O sea, se especuló de todo, que se estaba divorciando de la mujer, que salía con la periodista que cubre la selección argentina. Se dijo de todo mientras un ser humano internamente ya sabía que que su padre le quedaba poco tiempo.
2: Claro.
1: O sea, a veces, la verdad que, no sé, nos deberían cancelar en muchos lugares. O a muchos.
2: Recordá, Diego, que a mitad del Mundial surgió, se vendió aquella noticia de que el padre de Lío había muerto en medio del Mundial, ellos estando en Kansas. Y a pesar de todo ese terremoto, porque la verdad que fue fuerte todo lo que se generó a partir de ese instante, Lío pudo mantenerse firme, así como todo el equipo también apoyándolo, porque fue fundamental eso, hay que decirlo.
1: Sí, y también se entiende, porque también él recibió críticas por esto, porque él no quiso ir a Buenos Aires a festejar el segundo puesto. O sea, su misión estaba en Rosario, ir directamente allá, claro, ¿no? O sea,
2: sí,
1: era donde él debía estar. Bueno, Inter Miami recibió a Monterrey. Un Inter Miami con un montón de bajas, 5 jugadores menos, sumado obviamente a lo de Messi, que ya es obvio, se había ido a Rosario a despedir a su padre. Luis Suárez suspendido, Berterame golpeado, Telasco Segovia, que estaba regresando no en las mejores condiciones. Es más, el señor Hoyos tuvo que poner a Pinter y a un chico haitiano, a Delino.
2: Silvetti lesionado, ¿lo dijiste?
1: Silvetti, sí, lo dijiste. Silvetti lesionado, eran 5 las bajas. Tuvo que poner a Delino y a Pinter como delanteros ante Monterrey. Le digo una cosa, la verdad, que a mí Inter Miami no me desilusionó. Un partido que era muy especial para el grupo y todo. De Paul quería hacer un gol para festejarlo de la manera que lo festejó. Lo hizo, un lindo gol desde afuera. Fue un partido distinto que Inter, con tantas bajas, lo sacó adelante hasta los últimos minutos, donde aquí sí, se ve la mano de Hoyos. Cuando se ve la mano de Hoyos cuando gana, hay que decir que se ve la mano de Hoyos cuando pierde, porque la regó.
2: A ver.
1: Hoyos la regó. Y ahora yo voy a explicar por qué Hoyos la regó, pero primero que escuchar al señor Polanco con lo que él vio del partido, ¿no?
2: Sí, pero me parece que con todo eso que puso y las condiciones de Monterrey, que no arrugó y que mandó todo lo que tenía para buscar el partido, parece notable un poco lo de los nombres que mencionas de los chicos que son los que vienen tratando de apoyar el esfuerzo que hacen los de la primera fila. Me parece que a partir de acá, Hoyos, yo no diría que está mal. Hoyos, en este caso, señor Cora, no estoy con usted. Me parece que hizo un trabajo, me parece, decente para mantenerle, hacerle cuerpo a unos rivales que tenían más ropa para ir a la fiesta por el recorrido de experiencia que tiene Rayados, en relación a un grupo de chicos que acompañaban, es cierto, a alguna parte de la caballería que tiene Inter Miami. En cierta medida no les alcanzó y es donde te termina de pronto pasando factura la experiencia que tiene y el rodaje que tienen tus oponentes.
1: No, a ver, Monterrey tiene un equipazo. Polanco, Monterrey tiene un equipazo. Un equipazo. O sea, la delantera de Monterrey, Ocampo, Kuipers, Rossi. Lo que tiene
2: Tecatito, Orbelín,
1: Oliver Torres. Monterrey tiene un equipazo por donde lo mire. Ahora, para mí, y Monterrey necesitaba ganar, si no ya quedaba fuera, ¿no?
2: Sí, claro.
1: Para mí, Monterrey sigue siendo el mismo equipo descafeinado.
2: Epa.
1: De siempre o de los últimos años. Pasan los técnicos, pasan los dirigentes, pasan todo lo que tienen que pasar y el equipo sigue mostrando poco en la cancha, poco. Uno vibra muy poco cuando ve a Monterrey. Es más, creo que va y busca el buzo cuando lo ve a Monterrey para el frío, para ponerse un poquitito de para no tener frío.
2: Yo diría que ese comentario te lo deberías de guardar, Diego, porque ahora Almeida está buscándole, jugadores han llegado, van llegando, y él va tratando de concatenar todo el equipo para armar una estructura. El equipo que mencionamos, del medio hacia el frente, Diego, es un cuadro de lujo que te puede meter en problemas, ya bien trabajado ese equipo, a cualquiera. habrá que trabajar un poco la parte defensiva, pero las figuras que mencionamos, de esos cuatro o cinco nombres que tiramos para adelante, olvídate. Cualquier equipo quisiera tener esos componentes.
1: No, pero digo, seguro que
2: trabajo.
1: Seguro,
2: ¿eh?
1: Pero igual no me condiciona el comentario. El comentario es al día de hoy. Si después son un avión, y lo voy a decir. Al día de hoy sigue siendo el mismo frío que fue en los últimos años. Eso es real. A ver, con Casemiro, de 34 años, con De Paul, sí, de 32, y con Bray en la mitad de la cancha, le manejó el primer tiempo Inter Miami tranquilamente. Se lo manejó. El segundo tiempo, enseguida consiguen el gol del empate. Y ya cambió todo y salió otra. Es verdad. Pero Inter Miami con tan poco, le pudo haber ganado el partido. Diga que Telasco Segovia, como siempre, te las quito y las tira todas afuera cuando la tiene que meter.
2: Si hay algo, si hay algo que debo reconocer.
1: Jugando delantero que no tenía el peso para hacer los goles, que le faltó peso.
2: Si hay algo que debo reconocer dentro de lo que menciona Diego, es que el partido daba más para irse al lanzamiento de penalti que para que se definiera por alguno en los 90. Ahí estoy de acuerdo. Estoy de acuerdo. Porque no es que Monterrey te marcó una gran diferencia y te peloteó sobre el final y te tuvo contra las cuerdas. El partido estaba ahí, en ida y vuelta. Y claro, al final te terminan sacando la experiencia y con una jugada te mataron.
1: Mire, le voy a explicar por qué este es un error de Hoyos.
2: A ver.
1: Me voy a explicar por qué.
2: Mira, a mí me encanta Hoyos, ¿eh?
1: Vamos a hablar de Hoyos, Mire esto. Presta atención a esto.
2: Cuidado, ¿eh?
1: ¿Cómo?
2: Cuidado con lo que dice.
1: No, sí. Lo perdí de escuchar. Lo escucho lejos ahora. No sé.
2: ¿Me escucha? ¿Sí?
1: Sí, lo escucho. ¿Está ahí? Ahora sí.
2: Perfecto, está, bien.
1: El tema es el siguiente. Hoyos hace unos cambios. Ahí está, eso, deme a mi cámara. Hoy hace unos cambios realmente que son increíbles. Saca a Mura, lateral, saca a Allen, laterales. Por Allen pone a Reguilón, está bien, lateral izquierdo por lateral izquierdo, puede ser. Reguilón está un poco de vacaciones todavía, no se adaptó, pero bueno.
2: ¡Todavía!
1: No se entendió el cambio por qué lo sacó, pero bueno. Él sabrá, porque él sabe más de fútbol que yo, seguramente. Ahora, cuando vos sacás a Mura, lo pone a Ruiz. Ruiz no es lateral derecho. Y Frey, que él lo está utilizando como central, si bien se hizo como central de juvenil, la última etapa la hizo toda como lateral. ¿Está bien? Entonces, vos tenés a Falcón, a Luján y a Caicedo, tres centrales en el banco de suplentes. ¿No era más fácil poner un central y tirar a Frey como lateral, que es lateral? Lo puso a Ruiz. ¿Qué pasó en la jugada del gol de Rossi? Frey, que no es central, va a chocar a un jugador, a hacerle una cortina, en lugar de saltar a despejar la pelota, la deja pasar. Y Ruiz, que no es lateral, no marca a Rossi, que entra por atrás, y le hacen el 2-1. Todos los cambios fueron suyos, Hoyos. Todos. Se lo comió todo completito, lo de los cambios. Entonces, si no confías en Falcón, si no confías en Luján, si no confías en Caicedo, en tres centrales, ¿para qué los tenés? ¿Por qué inventás posiciones? Si tenés jugadores de posiciones naturales en el banco. Saca a Bray para poner a Ayala. O sea, nombrecito por nombrecito y nada más.
2: Pero Diego, si él trabajó ese tipo de variantes, porque yo coincido que no vas, si tenés tres centrales, no vas de pronto a inventar con Diego Cora como nueve, cuando sabes que Diego Cora es un recuperador, un tipo que mete pierna en el medio. No vas a hacer eso. Pero si vos puertas adentro hiciste eso, entonces tenés que validarlo. Yo creo que, a ver, a los técnicos de pronto les da como por inventar, por aguardiolarse, por así decirlo. Perdón por el verbo que estoy usando. Cuando digo eso es que son técnicos que buscan romper un poco el molde y hacer algo distinto. Yo entiendo que ellos tienen una plantilla, que de pronto ven pros, contras en algunos, pero Diego, démosle la derecha en el sentido de que si él lo trabajó y al final en la cancha no le termina dando lo que esperaba, está bien, es parte del error y acierto con el cual los técnicos navegan toda la temporada. Entonces, en ese sentido, él tomará nota y, ¿sabes qué? Este chico no vuelve a utilizarlo ahí. Ya, aprendió, claro, lo pagó caro, sí. Pero yo creo, Diego, que con esas variantes, esa explicación que me das, que tenés tres tipos que te pueden jugar, aparte el chico Caicedo, que viene en la Liga, Leagues Cup, de la Leagues Cup, de ser un partidazo en el partido número uno, me parece que tenía como...
1: Pero cometió un error en uno de los goles y lo sacó. Y por eso lo sacó.
2: Está bien, pero si...
1: De la misma manera que quemó a Falcón. O sea, Falcón es un jugador quemado. Desde
2: a ver,
1: aquel error
2: espera.
1: Frente a Orlando,
2: sí,
1: cuando se inauguró el estadio.
2: Sí, me acuerdo. A ver. Bajo esa regla, Diego Cora, bajo esa regla, el guardameta, ¿cómo se llama? ¿Rocco Novo? ¿Así es?
1: Sí.
2: No debería estar jugando. No debería estar jugando entonces.
1: Si vos decís
2: que al chico Caicedo lo mandó a la banca porque se equivocó en uno de los goles. El chico este se comió un gol de antología el día que volvió a atajar.
1: Pero si él lo sacó a Sinclair y lo pone a Novo y Novo se la manda, no lo va a colgar a Novo, lo tiene que aguantar sí o sí porque él colgó a Sinclair.
2: Pero me parece, si vamos a aplicar esa regla, Diego, a lo mejor yo tendría que levantar el teléfono esta semana para ver si le mando un mensaje al señor Hoyos y poder entender un poquito la película, porque aquí hay cositas que no cuadran de acuerdo al formato como él viene trabajando, cambiando jugadores de posición, inventando algunos, cuando tiene jugadores en posición natural, que son a la larga situaciones que te terminan generando algún desajuste como el que contabas en el gol de Rossi.
1: Bueno, vamos a escuchar, la gente de prensa de Inter Miami envió un email previo al comienzo del partido donde informó que nadie iba a ir a zona de prensa.
2: Sí, oiga, mi amigo el catalán se regresó, ¿verdad?
1: No, está ahí.
2: ¿Está ahí? ¿En serio?
1: Sí, claro.
2: Perdón.
1: Él envió el email, claro.
2: Ok, perfecto.
1: ¿Sí? Sí. No, porque lo
2: escucho trabajando del otro lado también.
1: Ah, ¿hace doble cosa? Ah, mire.
2: Sí. Yo por eso pensé que había vuelto.
1: No sé. Capaz que estamos hablando de personas distintas, pero no.
2: Estamos hablando del jefe de prensa del Inter Miami para contarles a todos que...
1: Es
2: de Cataluña y todo lo demás y que trabaja para el club, pero también trabaja para Cadena Ser. Vamos.
1: Mire usted. Vamos a escuchar a Matías Almeida, que esto decía en conferencia de prensa el técnico de Monterrey.
3: Jugadores, la unión que están teniendo, el creer que pueden, y bueno, enfrentamos un rival difícil. Y la temperatura también, si bien es para los dos, pero despega un poco. Y creo que fue un partido abierto, fue un partido que fue de ida y vuelta, entonces, bueno, era importante para nosotros pasar y las sensaciones siempre son buenas, porque ganamos.
4: Perfecto, aquí con Felipe. Habla bonito, Felipe.
5: ¿Qué tal, Matías? Qué gusto saludarte, Felipe, a la alcance de Deportes. Matías, ¿qué es lo que demuestra este equipo cuando quizá está tras las cuerdas y que seguramente empieza como a dar señales de querer seguir ganando, de querer seguir jugando? ¿Esa es la reacción que tú le has inyectado a este equipo, Matías, y esa es la reacción que has visto en los últimos partidos?
3: Bueno, ojalá que le pueda transmitir eso. Es la idea, una de las ideas, aparte de un tema de juego, que hay puntos que tenemos que seguir creciendo. Pero sí, no, este equipo no se tiene que entregar nunca. Está dentro de lo que yo no negocio y le entrego. El que hay que dar más, que se puede, y por lo menos intentarlo. Y creo que ellos pueden, tenemos un buen equipo, tenemos un gran equipo. Y bueno, partido tras partido vamos mejorando algunas cosas, otras que hay que seguir corrigiendo. Pero sí valoro mucho este juego en equipo que hacen. Digamos que todos se esfuerzan. Entonces, eso nos va a ayudar a un crecimiento en conjunto.
6: Profesor, de este lado, doctor Andrade, hablando en aspectos ya del juego puntualmente, en lo que sucedía en el medio campo con el rival, en turno Casemiro, Rodrigo de Paul, tenían en el primer tiempo controlada el medio campo del partido. ¿Cree usted que con los ajustes de de los que metió en el medio campo, fue la piedra angular para poder alcanzar este resultado, ya que tuvo la victoria?
3: Puede ser, pero nosotros estábamos tomando malas ubicaciones, por eso era que ellos recibían, y fíjate que recibían siempre de segundas jugadas. Entonces la ubicación nuestra no era buena. Si bien el equipo estaba siendo muy ofensivo, pero bueno, hay algunos puntos a corregir en ubicaciones. Y lo vamos a lograr. Realmente lo lograremos porque tenemos jugadores inteligentes. No es físico, no es técnico, sí es táctico. Entonces se puede corregir. Y una vez que nos ordenamos un poquito, son los jugadores que te marcan diferencia resolviendo en milésimas de segundo. Sabíamos que Casemiro te controla y juega para adelante. Bueno, donde llegas tarde, quedaste a mitad de camino, estaba hablado, estaba estudiado, y muchas veces sucede. Pero bueno, fueron algunas acciones que provocaron contragolpes, claro, ¿no? Entonces, bueno, son puntos a mejorar, pero en línea general el equipo lo hizo bien y lo entendieron después. Y ya con los cambios reforzamos esa parte y creo que desde ahí en más pudimos sacar esa pequeña diferencia.
1: Bueno, ahí estaba Matías Almeida, técnico de Rayados. Hablaba muy bien eso que de Casemiro. No, me llamó mucho la atención. Casemiro hace eso, o sea, recupera y enseguida te la dan en corto, te la tira hacia adelante la pelota. Y es jugador en Miami y todavía no lo conocen. Entonces Casemiro se la pasaba con los brazos como diciendo, te la dejé ahí, agarrala.
2: Claro, claro.
1: O sea, y tenés que ir a buscarla, todo, ¿no?
2: Se agradece un poco el tener jugadores con esa visión, más allá de que Casemiro no tiene las revoluciones que de pronto otros jugadores tienen. No digo que de pronto no se acomode a lo que Miami necesita. Sí, me parece que le viene muy bien con la dinámica que se mueve, pero obviamente el equipo está acostumbrado como a descargar, a tratar de abrir, a tratar de esperar una mejor... un mejor espacio que deje el rival para después dar el siguiente paso para ir al frente. Sin embargo, Casemiro es muy atrevido en ese sentido y me parece que es un jugador que te marca diferencia. Lo que dice Matías Almeida, a ver, Matías, mucho discurso, mucho verbo a la hora de vender su proyecto, su idea, pero no sé, Diego, por eso yo reitero, tiene un equipo el cual lo viene trabajando, le han comprado muchas figuras y ojalá que no vaya a caer en eso que vos decías temprano, que es un cuadro el cual te queda siempre a deber con algunas situaciones que no terminan de cerrar en ese cuadro, pero por lo que se ve en cuanto a plantel, de medio hacia el frente, que era lo que menos tenía en la etapa del señor Domenico Rent en el pasado, me parece que hoy sí el equipo tiene con qué.
1: No. A ver, el equipo tiene jugadores. Ayer estaban todos los directivos en el estadio. El utilero Lamela también estaba. Iba con
2: el utilero Lamela. Oh, yeah.
1: Bueno, esa fue la polémica, ¿no?
2: Sí, correcto. Pero ya los borraron en México.
1: De Lamela sí. En la Liga MX y lo pusieron como utilero, ¿no?
2: Correcto.
1: Es una institución muy seria, muy grande, con mucho presupuesto. Hay mucha gente detrás del primer equipo y hay jugadores muy, pero muy buenos, pero todavía no se ve en la cancha. Todavía sigue siendo el mismo Monterrey que no vibra, que no mete, que no corre a veces, o que corre menos, o que juega displacente. O sea, me parece que para los nombres que tiene, todavía no tiene sello de equipo en la cancha. Digamos, somos esto, jugamos a esto.
2: Y sobre todo con lo que le gusta a Almeida, que es la transición rápida, con cuadros bastante atrevidos en algún momento, y que también tratan de potenciar un poco el sacrificio, la solidaridad de equipo. Eso de que si vas hacia el frente, vamos todos, si defendemos, defendemos todos. Algunas veces todavía está en esa conversación, digamos, con los jugadores para tratar de armar un buen equipo.
1: Es verdad. Bueno, a ver. En temas entonces de resultados del League Cup, Orlando City lo terminó perdiendo 2-1 con León, lo dio vuelta. Inter Miami pierde con Monterrey 2-1. Dallas le gana a Chivas 1-0. Real Salt Lake le gana a
2: Chivas eliminado.
1: Chivas eliminado. Los Ángeles FC.

0: 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Unánimo Deportes presenta. ¿Sabía usted que el jugador Nolan Ryan logró la hazaña de lanzar una bola a 100.9 millas por hora? Tenga en cuenta que la velocidad máxima permitida en un expressway aquí en Estados Unidos regularmente son 75 millas por hora, con algunas excepciones de hasta 85. Ahora imagínese 100.9 millas por hora. ¿Sabía usted que en Indonesia los niños suelen jugar fútbol de una manera muy extraña y peligrosa? Lo hacen descalzos con un balón de coco seco envuelto en llamas. Este juego, disputado sobre asfalto, se conoce como Sepak Bola Api y se relaciona a un arte marcial tradicional de Indonesia. Antes de comenzar cada partido, los jugadores sumergen sus pies en soluciones antiinflamables y rezan una oración. Esta variante del soccer se juega como celebración religiosa del Islam.
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1: Bueno, seguimos aquí en el Bar Deportivo. Nos quedó solamente, antes que nos metamos en el tema FIFA, señor Polanco, escuchar a Oliver Torres. ¿Le parece el español?
2: Listo, vamos.
1: Para que lo escuchemos, vamos a escuchar a Oliver Torres. Esto decía después del partido.
3: Lo que consigue Monterrey el día de hoy es un pasito nada más para poder pensar en avanzar a la siguiente ronda.
4: Sí, sabíamos que era un partido de, bueno, de vida o muerte. Sabíamos que si perdíamos estábamos eliminados, ¿no? Más allá de eso, sabíamos que era un partido también para seguir construyendo las bases de lo que queremos para este nuevo camino. Venimos trabajando muy bien, venimos trabajando fuerte, venimos plantando semillas, y hoy creo que hemos plantado una semilla muy importante. Más allá de la victoria, creo que el esfuerzo, la capacidad de sobreponernos a una situación adversa y sobre todo el espíritu.

0: espíritu de equipo. Creo que esa debe ser la línea de que debe seguir todo el proceso que estamos ahora pues metidos en él, y ojalá pues sea eso lo que nos lleve a todos a lo que queremos.
1: Oliver, los refuerzos, ¿cómo los ves? ¿Están metiendo goles? ¿Están adecuados? Como si ya tuvieran mucho tiempo con el equipo. ¿Tú cómo los ves en la interna?
0: Bueno, creo que la capacidad que tiene el grupo, desde también la llegada de Matías, de involucrar a todos los fichajes, a todos los que ya estábamos aquí, la verdad que es una gozada que ellos se sientan parte, que se estén sintiendo bien. No es fácil cambiar toda tu vida, y creo que en lo personal, más allá de lo futbolístico, creo que nos aportan mucho. Creo que son grandes tipos que vienen con mucha hambre, con muchas ganas de aportar, de hacer las cosas bien, de saber al país, al club que vienen, y con ganas de dejar un legado también. Así que todos los que estamos aquí ahora mismo estamos porque queremos estar, y ojalá pues que siga mucho tiempo esta racha, tanto para ellos como para el equipo.
2: ¿Cómo viste el partido? Porque también tenía varias bajas, aparte de obviamente lo que sabemos de Messi que pasó, y pareció como que le costó en algunos momentos a Monterrey, ¿no?
0: Bueno, claro, o sea, jugábamos contra un gran equipo. Sabíamos que teníamos que muchas veces igualar en la presión, y ellos son jugadores que saben resolver, ¿no? Pero nosotros teníamos pues que buscar la victoria. Entonces había veces que teníamos que, bueno, había veces que quedábamos mal parados también por ese riesgo que teníamos que correr. Pero como te he dicho, al final pues estamos en un proceso, ¿no? que hemos empezado, que estamos mejorando, y mejorar, que cuando se gana pues es mucho más fácil, ¿no? Lo bueno es que todos estamos en ese mismo camino, que el entrenador no nos lo marca. De hecho ha dicho que está contento con la victoria, pero no con las cosas que tenemos que mejorar, y creo que eso también es parte del proceso, ¿no? Esa exigencia interna que debemos tener para que sigamos cultivando algo bonito.
1: Muchas gracias, Oliver.
3: Bueno, ahí estaba la palabra de Oliver Torres, ¿eh? El entrenador marca que está contento con la victoria, pero no con lo que hicimos. Tenemos que mejorar,
4: sí.
3: Y es claro que tienen que mejorar. Tienen que mejorar.
4: Ahí va, por supuesto. Por supuesto.
3: Vamos a ver si logran meterse en la siguiente etapa. También la tiene muy complicada Monterrey. También la tiene bien complicada la clasificación.
4: Si no depende de ellos, tendrán que ganar el próximo partido. Diego, aquí perder, incluso empatar, te complica. Si no conseguiste dos puntos, por lo menos en ese partido, es decir, ganar en penales, por ahí te da todavía cierto margen. Pero MLS tiene cuatro equipos en racha perfecta, y parece que por eso lo de Inter Miami yo casi lo descarto.
3: Bueno, me fui de viaje a la Argentina, tenía algunas cosas que hacer, y cuando llego a Argentina prendo el teléfono y el teléfono estallaba con el caso del señor Elmer Polanco y sus amigos de la FIFA, ¿no?
4: Horrible.
3: Tenían ahí escondida la FFE, FIFA Forward Enterprise, que una investigación periodística, para eso sí es bueno el periodismo, ¿ves? Para eso tienen que usarnos, para investigaciones periodísticas. Develó el negocio que se estaba armando, donde se iba a privatizar, sería la palabra correcta, no sé,
4: sí,
3: o a vender a capitales privados una parte de lo que es la Copa del Mundo, y todo el tema de comercialización, derechos y bueno, y un montón de cosas. A cambio de la suma de, ofrecía el señor Infantino en ese momento, 20 millones de dólares para cada asociación.
4: Exacto, es correcto.
3: 20, ¿no? 20
4: es
3: para
4: correcto,
3: cada asociación.
4: Es correcto.
3: Por año, después el segundo año eran 22, sí, creo que es lo que él decía, después eran 23 o 24, que tenía un pequeño incremento,
4: correcto.
3: Ese era como lo vendían al principio. Igual que en la política en todos nuestros países, en la FIFA pasa lo mismo. Les conviene tener a un montón de naciones pobres en el sentido futbolísticamente hablando, porque después, para mucha gente, 20 millones de dólares es muchísimo dinero, y con eso pagan todas las cuentas del año, pero en realidad para el negocio que genera el Mundial y la FIFA no es mucho dinero 20 millones de dólares. ¿Eh? Entonces, claro, compraban votos por 20 millones de dólares. Compraban votos por 20 millones de dólares. O sea, no sé, es como si, no quiero poner ningún país para que nadie se enoje, pero digo, es como si fueran y le ofrecieran a Huracán 20 millones de dólares. Huracán dice, sí, ya, ¿dónde? ¿Dónde hay que firmar? ¿No? Bueno, esto pasaría también con alguno de los países que iba a apoyar al señor Infantino en esta historia. Toda la investigación que hace The Times, Singer se llama el periodista, si no me equivoco, Elmer, ¿no?
4: Creo que Martin Sigar.
3: Martin Sigar publica la UEFA ve lo que van a hacer, pone el grito en el cielo, empiezan todas las presiones. Cuénteme más un poco usted, Polanco, de toda la situación política interna que se vive.
4: Bueno, es que primero partamos de cuánto FIFA le da a las federaciones actualmente, Diego. Hoy actualmente el ciclo del Mundial iban a ser 20 millones y aprobaban las federaciones ese plan. No se va a poder. Pues ahora van a seguir recibiendo alrededor de 1.5 millones durante los primeros 2 años y 1.5 millones los siguientes 2 años. Es decir, 3 millones. Eso lo dan a las federaciones para trabajar ese ciclo de cara a los mundiales, ¿ya? En el interim del 2026, desde el 2026 al 2030, las selecciones reciben 3 millones. Entonces, con eso trabajan. Por eso decía la gente de Honduras, no, nos cambia la vida 20 millones. No, olvídense lo que podemos hacer. O sea, pero esto no tiene, mejor dicho, cierto respaldo por parte de la gente que de pronto tiene peso en el fútbol, que es la gente de UEFA, la gente de CONCACAF, que se han levantado la mano, pero por algunos intereses. CONCACAF lo ve porque es una oportunidad para el señor Montagliani de lanzarse como presidente, como ya él lo ha manifestado en algún momento ser candidato a presidente de FIFA. Y bueno, hoy con el respaldo de UEFA, UEFA lo ve con buenos ojos y ve al señor Montagliani como una posibilidad para pelear contra este señor. Esa es una. La otra, Diego, es la gran necesidad que tiene el resto de las federaciones, incluido CONCACAF, incluido un par de selecciones de federaciones europeas, las cuales no están muy seguras si de pronto esos 20 millones serían buena o mala idea. De este lado del mundo se ha hablado cómo México de pronto se distanció de la misma CONCACAF. México, que es como el estandarte de la región, dijo, no, ¿saben qué? A nosotros nos gusta el plan, a nosotros nos encanta. Es más, apoyamos al señor Gianni Infantino por más tiempo al frente de la Federación Internacional de Fútbol Asociado. Entonces, todo lo ve con intereses, Diego. Intereses que de pronto son políticos, porque México quiere el Mundial 2031 femenino, porque México quiere el Mundial de Clubes 2029, claro, que no se lo van a dar, por supuesto, porque va a ser para Marruecos, todo parece indicar. Entonces, todo esto, Diego, pone al mundo futbolístico de un lado y otro. ¿En qué estamos ahora? Estamos en trincheras ya definidas. UEFA y sus asociados de este lado, Infantino y Conmebol, así como también algunas selecciones de este lado del planeta como México, y no dudo algunas selecciones más junto a él de este lado para defenderse. Porque la guerra aquí arrancó. UEFA, FIFA pidió perdón por haber hecho esto. Sí, no dijimos a nadie, no le explicamos a las federaciones lo que íbamos a hacer, así que so sorry, pero se nos escapó. Pedimos disculpas, no volverá a suceder, ¿eh? No volverá a suceder. Sin embargo, Diego, hoy, y dijeron que no nos vuelvan a atacar, que no nos señalen, porque la gobernanza y el tipo de mandato que estamos haciendo es ejemplar. ¿Qué ha pasado? Le descubrieron al señor Infantino que en su época, en el 2011, cuando era secretario general de la UEFA, le pagó 150.000 libras a una chica, a una señora.
3: Empleada de la UEFA.
4: Que tuvo un encuentro extramarital con el presidente de la FIFA. ¿Qué va a pasar ahora? UEFA, que está peleada con este señor, va a revisar todas las cuentas, tienen todos los papeles y documentos y todo lo que sucedió.
3: Lo
4: tienen en la mano, Diego, ahora. Por eso la confianza hoy sobre este señor para que siga manejando el fútbol está muy deteriorada, está muy complicada como para decir este es el tipo correcto, independientemente de que muchas federaciones de este lado del mundo lo aplaudan, le bendigan todas las palabras que él dice. Yo no creo que sea la persona ideal para manejar el fútbol hoy por hoy.
3: La verdad que todo termina mostrando las manchas después, ¿no? Y eso sí. Empezó muy bien y termina mostrando lo que ya sabíamos que era, porque venía de los anteriores, ¿no? No es que es algo nuevo, venía de los anteriores. Había estado con los anteriores que terminaron todos también juzgados.
4: Y los anteriores hicieron cosas malas, igual de malas que este, ¿eh? No, no es que los otros eran santos tampoco, ¿eh?
3: Exactamente. Y una cosa, el cambio más importante era para él, porque él pasaba de cobrar un sueldo de 3 millones de dólares, más bono, que tiene casi 4 millones, a uno de 30 millones. Eso era el gancho principal, ¿no? Por el cual él tenía que saliera ese proyecto adelante, quería que saliera ese proyecto adelante. Que la FIFA ya es privada. Y eso mismo que le ofreció este grupo lo puede hacer. Es más, lo hace y tiene la ganancia. Lo que pasa es que no quiere repartirla como se
4: dice. Te digo algo. Las finanzas muestran que no tienen necesidad de inversiones externas para subsistir. Hoy mismo, los 15 mil millones y algo más que consiguieron en el Mundial les catapultó a un nivel económico jamás pensado, Diego.
3: Hagamos otra pausa y seguimos con el tema, Polanco.
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6: 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Unánimo Deportes presenta. ¿Sabía usted que el país que ha ganado el mayor número de torneos femeninos de la Copa de la FIFA es Estados Unidos, con 4 títulos? En segundo lugar se encuentran Alemania con 2, seguida por Noruega, Japón y España con un título cada una. Canelo Álvarez incursionó en el pugilismo gracias a su hermano mayor Rigoberto, quien le regaló sus primeros guantes. Canelo subió por primera vez a un cuadrilátero como profesional el 29 de octubre del 2005. Con solo 15 años de edad, venció a Abraham González y ganó 800 pesos mexicanos, unos 40 dólares. Después, el 5 de marzo del 2011, Canelo Álvarez obtuvo su primer cinturón mundial tras vencer a Matthew Hampton por decisión unánime en el peso super welter del CMB, ganando 350 mil dólares. Hoy día, las ganancias de Canelo Álvarez por pelea se estiman entre 55 a 65 millones de dólares o más.
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1: No, obvio, Polanco. O sea, no lo necesita. Por eso es que muchos se pusieron en contra de todo esto. Porque dicen, pero si esto no se necesita. Si esto se puede hacer, nosotros lo tenemos hoy, lo podemos hacer. Lo que pasa es que venía el gran salto económico para el señor Infantino. Infantino dice que se respete su cargo, pide en el último comunicado que se sacó, que se respete su cargo porque fue elegido democráticamente hablando por los miembros de las naciones. Obviamente que los agachones de Conmebol dicen, es verdad, hay que respetar a Infantino porque él fue elegido por las asociaciones. Pero, siempre hay un pero, en el comunicado que saca Conmebol pide transparencia y habla de la nueva elección que se viene. O sea, yo le voy a decir lo que entendí.
2: Es en marzo del 2027.
1: O sea, que creo, que Diego Cora cree. Yo creo que en marzo del 2027 va a haber un candidato de Conmebol a la presidencia de la FIFA.
2: ¡Epa!
1: Obviamente es el señor Domínguez. En eso estamos claros, ¿no?
2: Entonces, pero a ver. No podés ir en contra del tipo al que estás apoyando, Diego. Estuvo en Colombia el fin de semana, ha estado en Colombia el fin de semana el señor Infantino, y le ha tirado unos piropos del carajo. Yo creo que el mandato del mundo del fútbol está en buenas manos, porque si tenemos un líder, es el que actualmente maneja la FIFA, y ese se llama Gianni Infantino. Palabras del señor Alejandro Domínguez. No me hace match eso, ¿eh?
1: Bueno, esperemos. Esperemos.
2: Yo más creo lo de Gio Montagliani, que particularmente no me gusta, no le creo tampoco, pero es el que por ahora levanta la mano para ser el candidato opositor. Ya de por sí él es opositor.
1: Bueno, también está la señora que dirige la Federación de Noruega.
2: ¿No? Exacto, una ex abogada.
1: Exacto, por parte de UEFA sería la candidata que UEFA presentaría a esa elección. Esperemos a ver. Yo creo que va a haber alguien de Conmebol ahí. Lo huelo.
2: Eso,
1: Obviamente que Infantino, para evitar eso, le va a tener que dar el Mundial de 64 equipos a Conmebol. Obviamente.
2: Chiqui Tapia, Diego.
1: No, el Chiqui Tapia no.
2: A ver.
1: No.
2: Ya que estás con eso. Perfecto, ya que estás con eso, Diego. De acuerdo a lo que se dio a conocer este fin de semana, las conversaciones entre Conmebol y el señor Infantino en Colombia, donde estuvo presente en la toma de posesión del presidente, del nuevo presidente de Colombia, hablan de los 16, ¿cuántos son? 18 partidos a jugarse en Sudamérica. ¿Sí? En los tres, o sea, 6 partidos por grupo, 3 en Uruguay, 3 en Argentina y 3 en Paraguay. ¿Ya? Eso es lo que se habló. Con el famoso proyecto de armar con 64 selecciones el próximo Mundial. Todo eso son conversaciones entre los amigos que están en esta trinchera, porque en la otra están los que ven otra cosa, ven otro Mundial, claro. Quieren bloquear todo lo que viene, y es más, vamos a ver qué tan cierto es este bloqueo, Diego, de parte de UEFA, específicamente, que es la que habla y utiliza esa palabra, porque en menos de un mes, en Polonia, se juega el Mundial Sub-20 femenino. ¿Lo irán a bloquear? Esa es la pregunta,
1: Bueno, veremos cómo va. Bueno, dejemos el tema FIFA un poco de lado. Y el Chucky Lozano se movió de San Diego a Los Ángeles. Está en el equipo de Elner Polanco. Al fin liberaron al Chucky. Obviamente va a préstamo. San Diego paga una parte del sueldo. ¿Cierto? Otra parte lo paga Galaxy, o sea, el Chucky va a ganar más plata todavía. Y bueno, va a tener un jugador que es interesante, pero que es un problema, ¿no? Que es un conflicto andante, digamos.
2: Totalmente de acuerdo. Yo creo que esa última parte que dice el señor Cora no deberíamos mencionarla, pero es mandatorio, porque ha sido lo que ha acompañado al Chucky en el pasado reciente. Es más, el fin de semana vi una recopilación de todos los hechos, los enfrentamientos que ha tenido, no solo en la Liga MX, No solo lo último que tuvo con Mikey Varas, lo que vivió con Antonio Conte, lo que tuvo con el señor Carlo Ancelotti, lo que vivió también en su momento en PSV. O sea, son cositas que de aparte ese escalón más arriba que él se siente por encima del resto, me parece que lo que vivió desde noviembre 29, donde no juega más al fútbol profesional, desde noviembre 29 del 2025 hasta la fecha, debió haberle servido a él como escarmiento para aterrizar, ver el mundo, sentir cierta envidia o cierta frustración interna. Por ejemplo, ver el Mundial, Diego, por televisión, cuando sabías que vos tenías material y suficiente calidad como para poder estar ahí. ¿Cómo?
1: Lo que le importaba, no le importaba, le importaba la plata del contrato, no el Mundial. No sigas
2: pero,
1: el Mundial.
2: Pero Diego, Diego, independientemente de la plata que gane, sos futbolista y no podés estar comiendo banco o, en su caso, lo vi haciendo, está bien esa parte, yo lo entiendo, eventos comunitarios. Muy eventos bien, comunitarios. Con asociaciones latinas en San Diego, él se prestó imagen pública para concientizar un poco la alimentación familiar de los chicos, para darles consejos, hacer ejercicio y con ellos trabajar también. Él lo hacía. Vamos, uno, dos, está un poquito de música para que estiremos músculo y todo.
1: Necesito yo.
2: Y así.
1: ¿Dónde
2: así,
1: tengo que ir, Chucky? Necesito hacer ejercicio.
2: Está bien, está bien. Entonces pero Diego, todavía, aparte de eso, él necesita de pronto demostrar y sentirse futbolista, que es para lo que él nació, que es donde él vive. Porque es cierto, gana plata, sí, pero ese es el Chucky Lozano persona. Pero el Chucky Lozano futbolista, Diego, ese se comió muchas noches sin dormir en el Mundial, te lo juro.
1: Usted sabe.
2: Por lo que cuenta. Que,
1: Le voy a contar algo. Le voy a contar algo. Quien nadie nos escucha ahora, le voy a contar algo.
2: A ver, por favor, cámara para el señor Cora. No quiero estar vinculado a eso. Gracias.
1: Le estoy contando a usted. Le estoy contando
2: a usted. Me contará a mí. Perfecto. Entonces está bien. Déjalo ahí.
1: Voy a contar
2: también, usted. Está bien.
1: Vale. Hablé con una persona que está cerca de la situación que hubo ahí en San Diego y toda la historia, y me contó lo siguiente. Me dice, el problema número uno no es él, es la mujer. La mujer piensa que él es Messi más Maradona juntos.
2: Uf.
1: Y le calienta la cabeza.
2: Sí.
1: Y le calienta la cabeza, y le da rosca, y le calienta la cabeza, y el muchacho en bala va y enfrenta sí. Ancelotti, me tenés que poner a mí porque yo soy bueno, y enfrenta a Conte.
2: Antonio Conte.
1: A todo lo que. El muchacho le calienta la cabeza y arranca y va con todo por allá.
2: Antonio Conte, que imagínate, se peleó hasta con Diego Costa. Imagínate qué animal el que tuvo enfrente también. O sea, si sabrá de peleas, Antonio Conte, ¿no?
1: Exactamente. Y me dice, lamentablemente el problema es ese. Me dice. Le calienta. Una lástima, mucho, ¿eh? Le habla mucho al oído, le calienta la cabeza y el muchacho arranca.
2: Uf,
1: y para ahí arranca.
2: Qué pena, ¿eh? Ojalá.
1: Bueno.
2: Lo van a ver con lupa, y me parece lo que yo supe con la llegada a Los Ángeles es que, antes que nada, la cartilla. Hey, sabemos
1: hey,
2: esto.
1: Eso también me contaron. Eso también
2: sabemos
1: me
2: contaron. Esto otro también. Aquí ni madres. Aquí eres uno más. Aquí vienes a tratar de recuperar tu carrera y no te sientas un poco más, porque este es el equipo más ganador de la Major League Soccer donde estás. No estás por encima de nadie acá, literalmente, Diego.
1: Si es Abel Galaxy, tiene que tener contenta a la mujer del Chucky, para que esté todo tranquilo y no.
2: Exacto.
1: Y no pasa nada. Bueno, Galaxy se reforzó también con Sergi Roberto, que se llega libre del Como, el exjugador de Barcelona, de la Masía.
2: No me dice mucho. No me dice mucho, Diego. No me dice mucho. Lo de Sergi Roberto. Bien. Ya está.
1: Tiene 34 años, veremos.
2: No, menos viene. Todavía, menos. Poco lenteja. Ya de por sí era lenteja, Diego. Y ahora con 30 y tantos años, olvídese. Está a mi nivel, está a mi nivel ese muchacho.
1: No sea así tampoco. Bueno, señor Polanco, nos vamos. Un placer volver a compartir.
2: Gusto reencontrarlo, señor Cora.
1: El Bar Deportivo. Nos encontramos para el final del Leagues Cup, para la siguiente etapa, no final, siguiente etapa del Leagues Cup, a mitad de semana, así que estaremos de vuelta con ustedes. Denle like al video, compártanlo con sus amigos si les gustó, así crece la familia de Unánimo Deportes. Nos vamos, gracias, chao Polanco.
2: Bye.
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0: 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Unánimo Deportes presenta. ¿Sabía usted que el jugador Nolan Ryan logró la hazaña de lanzar una bola a 100.9 millas por hora? Tenga en cuenta que la velocidad máxima permitida en un expressway aquí en Estados Unidos regularmente son 75 millas por hora, con algunas excepciones de hasta 85. Ahora imagínese 100.9 millas por hora. ¿Sabía usted que en Indonesia los niños suelen jugar fútbol de una manera muy extraña y peligrosa? Lo hacen descalzos con un balón de coco seco envuelto en llamas. Este juego, disputado sobre asfalto, se conoce como Sepak Bola Api y se relaciona a un arte marcial tradicional de Indonesia. Antes de comenzar cada partido, los jugadores sumergen sus pies en soluciones antiinflamables y rezan una oración. Esta variante del soccer se juega como celebración religiosa del Islam.
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0: Las 10 mejores peleas del boxeo del siglo XXI. Empezamos con el número 10, una batalla épica entre Manny Pacquiao y Juan Manuel Márquez en 2012, donde el mexicano sorprendió a todos con un knockout inesperado, cerrando una rivalidad histórica. En el número 9 está Canelo Álvarez vs Gennady Golovkin. Nos regalaron un empate electrizante en 2017, una de las peleas más esperadas de la década. Seguimos con el octavo lugar. Este se lo lleva Tyson Fury vs Deontay Winter II, una demostración de poder y resistencia, donde Fury dominó a Wilder en un combate inolvidable. En el número 7 está la trilogía Canelo CGG. En 2022, Álvarez se coronó con una victoria unánime, sellando su lugar entre los grandes. En el sexto puesto está para la tan esperada pelea entre Floyd Mayweather y Manny Pacquiao. En 2015, un combate que estuvo marcado por expectativas altísimas y un Mayweather demostrando su habilidad táctica. En el quinto lugar nos vamos con Pacquiao cuando derrotó a Juan Manuel Márquez en 2011, en una de las peleas más intensas de su carrera. En el cuarto puesto es para la revancha entre Pacquiao y Eric Morales en 2006, donde Pacquiao brilló con un knockout imparable. En el número 3 está la primera batalla entre Marco Antonio Barrera y Eric Morales, un combate donde Morales salió victorioso, dando inicio a una de las rivalidades más grandes de la historia. En el número 2 está Marcos Maidana cuando derrotó a Adrian Broner en 2013, una pelea llena de golpes contundentes que le dio a Maidana el reconocimiento internacional. Y finalmente el número 1, Marcos Maidana vs Floyd Mayweather II. En 2014, un combate que mostró la resistencia y habilidad de Mayweather, quien salió victorioso en una de las peleas más difíciles de su carrera. Estas son las peleas que marcaron al siglo XX y se ganaron un lugar en la historia del boxeo. Para Unánimo Deportes reportó Francisco Zuleta.
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0: La Liga MX ha sido testigo de fichajes rimbombantes, pero pocos tan inesperados y fascinantes como el de Aaron Ramsey. El mediocampista galés, con una carrera forjada en los campos más exigentes de Europa, ha sido anunciado como un nuevo jugador de los Pumas de la UNAM para el torneo Apertura 2025. A sus 34 años, Ramsey aterriza en Ciudad Universitaria con una maleta repleta de títulos y experiencia internacional, y una leyenda que lo persigue desde hace más de una década, la célebre maldición de sus goles. Ramsey no es cualquier refuerzo. Surgido del Cardiff City, forjado como una figura en el Arsenal, su paso por la Juventus, Rangers y Niza consolidaron su reputación como un mediocampista elegante, táctico y con olfato goleador. Con los Gunners levantó 3 FA Cups y 3 Community Shields. En Italia sumó una Serie A, una Copa y una Supercopa, y con los Rangers añadió la Copa de Escocia. Además ha sido un pilar para la selección de Gales, acumulando más de 80 partidos, 21 goles y participaciones memorables como en la Euro 2016 y el Mundial de Qatar 2022. Pero en paralelo a su carrera deportiva ha crecido un fenómeno que raya lo esotérico. Desde 2009, cada vez que Aaron Ramsey anota un gol, una figura pública fallece en unos días posteriores. Aunque soy una conspiración de tabloide, las coincidencias han sido tan numerosas y puntuales que el mito ha traspasado fronteras y despertado una mezcla de morbo, humor negro y superstición. La lista es tan extensa como impactante. En mayo de 2011, Ramsey marcó ante el Manchester United y el día siguiente murió Osama Bin Laden. En octubre de ese mismo año anotó ante el Tottenham y 3 días después falleció Steve Jobs. Solo unas semanas más tarde repitió la fórmula con el líder libio Muammar Gaddafi. Whitney Houston, Robbie Williams, David Bowie y Alan Rickman también aparecen en la inquietante patrón. Incluso la mexicana Chavela Vargas fue vinculada al fenómeno tras un tanto del galés en los Juegos Olímpicos de London 2012. Por supuesto, no hay base científica que respalde la respuesta a la maldición, pero la persistencia de los hechos la han convertido en una anécdota ineludible cada vez que Ramsey celebra un gol. En internet abundan compilaciones, memes y teorías que lo pintan como un ángel de la muerte del fútbol, aunque él mismo ha declarado que no cree en estas supersticiones. Ahora esta historia se traspasa a México. Pumas, uno de los equipos más populares del país, rompe el molde con una contratación que mezcla fútbol de élite y mitología urbana. Ramsey se convierte en el primer galés en vestir la camiseta aureazul y su llegada despierta no solo una ilusión entre la afición universitaria, sino también expectativas sobre su impacto en un equipo que no levanta un título de liga desde el Clausura 2011. Más allá de mitos, Ramsey llega a México como un profesional de alto nivel, con el potencial de marcar una época en el fútbol nacional, y mientras en Pumas celebran su arribo, el mundo del espectáculo podría estar mirando de reojo cada vez que el galés se acerca a la era rival. Para Unánimo Deportes reportó Francisco Zuleta.
2: Lamine Yamal busca romper récord histórico. En una entrevista concedida a los medios de la FIFA, el joven delantero confesó que busca romper un récord en esta misma Copa del Mundo 2026. El extremo de la selección española aspira a convertirse en el goleador más joven en la historia de los mundiales, un récord que ostenta el legendario Pelé desde el Mundial de Suecia 1958, cuando marcó con 17 años y 239 días. Yamal, que actualmente cuenta con 19 años, ha demostrado que la edad es solo un número y no se pone límites. Este ambicioso reto se puede conseguir con compañeros como Gaby, a quien Yamal ha considerado como un gran compañero.
3: Desde la Eurocopa, Gaby me dijo que en el Mundial marcaría y me convertiría en el goleador más joven,
2: explicó el delantero. Para Lamine Yamal, este objetivo es, y en sus propias palabras, un sueño que espera poder cumplir. Ojalá pueda conseguirlo. Primero quiero hacer un gran torneo con la selección y si se da la oportunidad sería increíble.
3: Es algo que me hace mucha ilusión, pero lo importante es el equipo y llegar lo más lejos posible.
2: Terminó de declarar el delantero de la selección española. Lamine Yamal puede ser una de las más jóvenes estrellas en la historia de los mundiales.

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1: Rafael Márquez está cada vez más cerca de presentar a los hombres que lo acompañarán al frente de la selección mexicana. Y los perfiles que han trascendido se dividen en dos grupos muy claros. Primero, los exfutbolistas mexicanos. Al igual que Márquez, conocen lo que significa representar al Tri dentro de la cancha. Ahí aparecen Andrés Guardado, histórico capitán de la selección, Alfredo Talavera, quien apunta a trabajar con los porteros, y Aarón Galindo, otro ex seleccionado que también figura entre las opciones para integrarse al proyecto. Pero hay una segunda línea de candidatos, y tiene acento español, colaboradores vinculados a la etapa de Rafa en Barcelona. Paul Lorente, especialista en metodología y preparación física. Albert Sánchez, quien fue una pieza importante dentro de la estructura técnica del filial Blaugrana, y Vidal Paloma, otro de los colaboradores que acompañaron a Rafa en sus primeros años como estratega. Más allá de los nombres, este proceso marca algo poco habitual en la historia de la selección mexicana. Una transición planeada. Márquez fue incorporado en agosto de 2024 al cuerpo técnico de Aguirre como parte del llamado Proyecto Deportivo 2030, proyecto mundialista de México que ahora buscará equilibrar experiencia de selección nacional y metodología europea.
2: Antes de ser el fichaje más caro en la historia del fútbol femenino, Catarina Macario ya era una historia distinta. Nació en Brasil, en São Luís, pero su vida cambió a los 12 años, cuando se mudó a Estados Unidos persiguiendo un sueño: jugar fútbol profesional. Un sueño que no era tan común para una niña en su contexto, pero Macario no solo lo tuvo claro, lo convirtió en destino. En la Universidad de Stanford, su nombre empezó a sonar fuerte: goles, talento y una técnica diferente. Tanto así que terminó ganando el trofeo Hermann, el premio más importante del fútbol universitario en Estados Unidos. Ahí dejó de ser promesa, se convirtió en realidad. Europa no tardó en voltear a verla, llegó al Olympique de Lyon, el equipo más dominante del fútbol femenino, y luego al Chelsea, donde consolidó su nivel en la élite. Pero su camino no fue perfecto. Una lesión grave la dejó fuera por meses, frenando uno de los mejores momentos de su carrera. Y aún así, regresó. Porque Macario no es solo talento, es resiliencia. Hoy su historia da un giro enorme. Deja Europa para volver a casa, San Diego. Pero no como una jugadora más, sino como el fichaje más grande en la historia del fútbol femenino. Un contrato millonario, una apuesta total a la NWSL. Y una señal clara: el fútbol femenino está cambiando. Macario representa algo más grande que goles o títulos. Representa una generación que ya no tiene límites, que puede elegir dónde jugar, cuánto ganar y cómo construir su carrera. De Brasil a Estados Unidos, de promesa universitaria a estrella mundial. Y ahora, símbolo de una nueva era, porque la historia de Catarina Macario no es solo la de una futbolista, es la de un cambio en el juego. Hablar de Andrés Iniesta es hablar de uno de los futbolistas más elegantes y decisivos en la historia del fútbol, porque mientras otros brillaban por velocidad o fuerza, Iniesta lo hacía con inteligencia, calma y magia. Y hoy vamos a recordar los momentos que convirtieron al español en una auténtica leyenda. Todo comenzó en la Masía del FC Barcelona, donde rápidamente se ganó la atención por su técnica impresionante. En 2002 debutó con el primer equipo y poco a poco empezó a construir una carrera histórica. Pero uno de sus primeros momentos inolvidables llegó en 2006, cuando ganó su primera UEFA Champions League. Aunque todavía no era la máxima estrella del equipo, ya demostraba que aparecía en los momentos importantes. Y hablando de momentos importantes, imposible olvidar el famoso Iniestazo. Semifinales de Champions en 2009. Chelsea FC contra el Barcelona, minuto 93. Iniesta sacó un disparo espectacular desde fuera del área y silenció el Stamford Bridge con uno de los goles más icónicos en la historia del torneo. Pero si ese gol fue histórico, el siguiente lo convirtió en eterno. Final del Mundial Sudáfrica 2010 entre España y Holanda. Un solitario gol de Iniesta en el minuto 116. Un gol que el entonces comentarista José Antonio Camacho celebró con un grito que recordaremos siempre. Iniesta de mi vida. En 2012 se proclamó ganador de la segunda edición del premio UEFA al mejor jugador del año con un total de 19 votos, por delante de Leo Messi y Cristiano Ronaldo. Iniesta ganó su último gran trofeo con el Barcelona en junio de 2015 tras la victoria contra la Juventus en el Olímpico de Berlín. Y el 20 de mayo de 2018 se despedía una leyenda en el Camp Nou. El Barça venció a la Real Sociedad en la jornada 38 con el título de Liga ya en el bolsillo, pero eso poco importaba al aficionado culé. Era el último partido de Iniesta con la camisa azulgrana.
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5: Los mejores 5 equipos en la MLB 2025. Los Philadelphia Phillies lideran la división este de la Liga Nacional con .585 de porcentaje de victorias. Su bullpen es top en la MLB en cuanto a bases por bolas más hits por entrada lanzada y figura entre los mejores en promedio de carreras limpias permitidas. Pichó independiente de la defensa y tasa de ponches, esencialmente tras el receso del Juego de las Estrellas. Aparecen los Detroit Tigers, quien encabeza la división central de la Liga Americana con .575 de porcentaje de victorias y mantienen un diferencial de carreras favorable. Con ello en mente, se proyectan con más de 99% de probabilidades de acceder a la postemporada. Los Angeles Dodgers le han sacado jugo a su alineación elite y son líderes de la división oeste de la Liga Nacional con .576 de porcentaje de victorias. Están entre los 3 o 4 mejores equipos en los rankings de poder publicados recientemente, incluso después de la fecha límite de cambios. Milwaukee se suma a la lista con más de 70 victorias en la temporada y menos de 50 derrotas, además de un .627 de porcentaje de victorias e incluso un diferencial de carreras de más 138. Extendieron su racha ganadora a 10 juegos tras vencer 7-1 a los Pirates el 12 de agosto y ya han conseguido rachas consecutivas de 11 y de 10 victorias. Y en primer lugar, los Toronto Blue Jays, quienes encabezan la división este de la Liga Americana con .580 de porcentaje de victorias. Poseen el mejor récord contra equipos con marca ganadora en la Liga Americana con un porcentaje de 59.09%. Su pichó abridor tiene un promedio de carreras limpias de 3.21, el más bajo de toda la MLB. Y cómo no mencionar que cuentan con Vladimir Guerrero Jr., quien encabeza la ofensiva con un promedio de bateo de .301, más de 26 cuadrangulares y más de 87 carreras impulsadas.
6: En el fútbol, la aparición de un talento precoz es siempre un espectáculo, pero cada cierto tiempo un jugador irrumpe no solo para brillar, sino para reescribir la historia. Tres nombres resuenan en esta conversación: Pelé, Kylian Mbappé y Lamine Yamal. Tres leyendas juveniles, tres trayectorias que nos obligan a preguntarnos quién ha sido el mejor de todos. Pelé, el rey que reinó con 17 años, el fútbol no era global en 1958 como lo es hoy, pero la hazaña de Pelé era tan monumental que trascendió fronteras. Con solo 17 años no fue un espectador en el Mundial de Suecia, sino el protagonista. Un hat-trick en semifinales y dos goles en la final le dieron a Brasil su primera Copa del Mundo. Su imagen alzando el trofeo con lágrimas en los ojos se convirtió en su símbolo eterno. Antes de la mayoría de edad, Pelé ya había transformado a su selección y había convertido al Santos en una potencia mundial, anotando goles a un ritmo que hoy parece de fantasía. Su impacto no fue solo deportivo, fue cultural. Mbappé, el relámpago que conquistó el mundo, 4 décadas después. El mundo se maravilló con la velocidad y la madurez de Kylian Mbappé. Con 18 años fue la pieza clave del Mónaco que rompió la hegemonía del PSG, ganando la Ligue 1 y alcanzando las semifinales de la Champions. Pero su granito llegó con 19 años en el Mundial 2018. Mbappé se convirtió en el líder de una selección francesa que, gracias a su determinación y a su imparable talento, levantó el trofeo. Su gol en la final contra Croacia lo unió a Pelé en un club exclusivo de ser únicos adolescentes en marcar en la final de la Copa del Mundo. Y sigue Lamine Yamal, el prodigio de la era digital, y ahora el fútbol asiste a un fenómeno sin precedentes. Con 16 años, Lamine Yamal ya era titular indiscutible en el Barcelona y un pilar en la selección española. Ha batido récords de precocidad en cada competición que ha jugado, la Liga, la Champions y por supuesto la Eurocopa 2024. Su despliegue de habilidad, su inteligencia de juego y su descaro son propios de un veterano. Yamal no solo ganó la Eurocopa, sino que fue nombrado mejor jugador joven del torneo, demostrando un liderazgo que no se mide en años, sino en calidad. El veredicto en la discusión es intentar declarar un ganador absoluto, que sería una injusticia. Pelé fue el genio que inventó el fútbol moderno, Mbappé la fuerza de la naturaleza que conquistó el mundo en la era de la globalización, y Yamal es el prodigio que desafía toda lógica en una era del dato y la tecnología. Cada uno es un reflejo de su tiempo y un faro para las generaciones venideras. La verdadera victoria no está en quién es mejor, sino en la fascinante discusión que sus carreras nos regalan. Para Unánimo Deportes, reportó Francisco Zuleta.
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8: Hablar de Andrés Iniesta es hablar de uno de los futbolistas más elegantes y decisivos en la historia del fútbol, porque mientras otros brillaban por velocidad o fuerza, Iniesta lo hacía con inteligencia, calma y magia. Y hoy vamos a recordar los momentos que convirtieron al español en una auténtica leyenda. Todo comenzó en la Masía del FC Barcelona, donde rápidamente se ganó la atención por su técnica impresionante. En 2002 debutó con el primer equipo y poco a poco empezó a construir una carrera histórica. Pero uno de sus primeros momentos inolvidables llegó en 2006, cuando ganó su primera UEFA Champions League. Aunque todavía no era la máxima estrella del equipo, ya demostraba que aparecía en los momentos importantes. Y hablando de momentos importantes, imposible olvidar el famoso Iniestazo. Semifinales de Champions en 2009. Chelsea FC contra el Barcelona, minuto 93. Iniesta sacó un disparo espectacular desde fuera del área y silenció el Stamford Bridge con uno de los goles más icónicos en la historia del torneo. Pero si ese gol fue histórico, el siguiente lo convirtió en eterno. Final del Mundial Sudáfrica 2010 entre España y Holanda. Un solitario gol de Iniesta en el minuto 116. Un gol que el entonces comentarista José Antonio Camacho celebró con un grito que recordaremos siempre. Iniesta de mi vida. En 2012 se proclamó ganador de la segunda edición del premio UEFA al mejor jugador del año con un total de 19 votos, por delante de Leo Messi y Cristiano Ronaldo. Iniesta ganó su último gran trofeo con el Barcelona en junio de 2015 tras la victoria contra el Juventus en el Olímpico de Berlín. Y el 20 de mayo de 2018 se despedía una leyenda en el Camp Nou. El Barça venció a la Real Sociedad en la jornada 38 con el título de Liga ya en el bolsillo, pero eso poco importaba al aficionado culé. Era el último partido de Iniesta con la camisa azulgrana.
9: Kimi Antonelli, el prodigio que ya rompió el reloj de la Fórmula 1. Nacido en Bolonia en 2006 y formado dentro del programa de Mercedes-AMG Petronas Fórmula 1 Team, su llegada a la máxima categoría no fue progresiva, fue directa al foco. Antonelli no llegó a adaptarse, llegó a competir y los números lo respaldan. En sus primeros grandes premios en la categoría ya suma victorias, poles y podios, superando los 200 puntos en tiempo récord, cifra que normalmente requiere varias temporadas para construirse. Pero lo verdaderamente diferencial no es la acumulación, sino la velocidad con lo que lo hizo. En 2026, su nombre dejó de ser promesa para convertirse en impacto inmediato. Firmó victorias consecutivas en las primeras carreras del calendario, ambos partiendo desde la pole, un arranque que lo colocó directamente en la pelea por el campeonato desde el inicio. Ese inicio lo llevó a romper una de las barreras más simbólicas del deporte. Con apenas 19 años, se convirtió en el líder más joven en la historia de la Fórmula 1. En su temporada debut ya había establecido el récord de más puntos para un novato en la historia de la categoría, confirmando que su adaptación no fue progresiva sino inmediata. Y en cuestión de meses, sumó hitos que suelen definir carreras completas: pole position, victoria y dominio de fin de semana. Su irrupción también tiene peso histórico para su país. Con sus triunfos consecutivos, se convirtió en el primer italiano en lograrlo en más de medio siglo. Antonelli no solo está ganando carreras, está cambiando los tiempos del deporte.
10: Barcelona y Real Madrid vuelven a jugarse mucho más que tres puntos. Este 10 de mayo el Clásico puede definir la Liga. Y no sería la primera vez. Ya hubo enfrentamientos entre Barça y Madrid que prácticamente marcaron al campeón de España. Este es el top 5 de Clásicos que definieron la Liga. En el quinto lugar, Barcelona 3-3 Real Madrid. Temporada 2006-07. La noche del primer gran Clásico de Lionel Messi. hat-trick con apenas 19 años. Un empate que mantuvo viva la pelea por el campeonato. Al final, el Real Madrid terminó levantando la liga por diferencia de goles. En el número 4, Real Madrid 2-6 Barcelona, 2008-2009. Una exhibición histórica del Barça de Guardiola en el Bernabéu. Goles, dominio y un golpe definitivo en la carrera por el título. Esa temporada Barcelona ganó el triplete. En el tercer lugar, Barcelona 1-2 Real Madrid. Temporada 2011-2002, Cristiano Ronaldo silenció el Camp Nou. Esa victoria dejó al Madrid de Mourinho muy cerca del campeonato. Al final, los merengues ganaron la Liga con 100 puntos. Récord histórico en ese momento. Top 2. Barcelona 1-2 Real Madrid. Temporada 2015-2016. El Barça llegaba con 39 partidos invicto, pero el Madrid ganó en el Camp Nou. Los goles de Benzema y Cristiano Ronaldo cambiaron el cierre de temporada, aunque Barcelona terminó conquistando la Liga. Pero en el número 1, Real Madrid 0-3 Barcelona. La noche de Ronaldinho en el Bernabéu, dos goles, una exhibición total del brasileño y una ovación histórica de la afición madridista. Aquella temporada Barcelona terminó campeón de la Liga con comodidad. Así funciona esta rivalidad. No solo deja goles o polémica, también decide campeonatos. Y este domingo la historia podría repetirse.
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0: Unánimo Deportes presenta. ¿Sabía usted que, según informes antropológicos, hay comunidades aborígenes de Oceanía que no conocen el presidente de su país, pero sí saben quién es Pelé, Maradona y Messi? El Estadio Tamaulipas en México se encuentra ubicado geográficamente en dos municipios diferentes. Medio campo está en Ciudad Madero y el otro medio en Tampico. A los 25 años, Lionel Messi superó a las glorias del fútbol como Johan Cruyff, Marco Van Basten y Michael Platini al obtener mayor cantidad de balones de oro. A la edad de 46 años, Bernard Hopkins se convirtió en el boxeador más viejo en ganar un título. Fue en el 2011 cuando se enfrentó al canadiense Jim Pascal por el cinturón de los semicompletos. Hopkins ganó por decisión unánime esa pelea en Montreal.
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6: Hola, qué gusto que nos acompañen una vez más. Esto es La Copa al Día, un podcast de Unánimo Deportes que usted disfruta a través de las diferentes plataformas. Nosotros desde acá siempre le decimos la ideal es la app de iHeart. Momento de empezar a analizar lo que nos vienen dejando las últimas horas. Ha hablado una de las leyendas del fútbol mundial. Sí, Luis Figo ha dicho, Gianni Infantino tiene que irse de la FIFA. Así que el tema de FIFA y del presidente actual está picando y se extiende. ¿Cómo se extiende? Obviamente los movimientos de fichaje que ya estamos viendo en el mercado de pases de cara a esa nueva temporada que va a tener el Real Madrid. Se apura el paso Florentino Pérez, que no quiere otro nadaplete. Y Neymar tuvo un percance con fanáticos, con directivos del equipo de Remo en Copa do Brasil y terminó en una situación escandalosa. Vamos a estar hablando si Neymar tiene o no tiene razón en la forma en que se comportó y cómo se comportaron hacia él. Todo esto y más lo empezamos desde ya a debatir junto a mi querido hermano del alma, Beto Pérez Landa. Querido Beto, qué gusto tenerte una vez más en la Copa al Día. ¿Cómo te va?
7: Pues aquí frotándome las manos, Richard, qué temas tan interesantes. Neymar, bueno, pues la locura, ¿no? Se ha vuelto viral las imágenes de él tocando el escudo, burlándose de los rivales. Bueno, pues así pasa a veces, ¿no? Cuando ya estás en la etapa final de tu carrera. Por ahí me dijeron una vez, de joven cirquero y de viejo payaso. Ya estaremos platicando de esta situación. Hablaremos también de la situación de Vinicius. Hay una oferta otra vez y no le convence al brasileño. Yo creo que...

0: Estamos ante el principio del fin de su paso por el Real Madrid y pues arrancar por lo de Gianni Infantino, qué tema tan escabroso. A mí lo que me llama la atención de este comunicado que hace Figo es obviamente una palabra importante de un jugador que tuvo un peso en Portugal, futbolista del Real Madrid, que hizo mucha polémica con su paso del Barcelona al cuadro merengue. Pero a mí lo que me llama la atención, Richard, que no estaba él entre las leyendas de FIFA, estuvo cerca de Gianni Infantino en la Copa del Mundo. Esto hay que desmenuzarlo, ¿no? ¿O cambió su perspectiva ahora que está viendo todo lo que pasa con Gianni Infantino? Porque bueno, Infantino no ha cambiado. Ahora nos enteramos de cosas, pero ¿qué pasó? ¿En qué momento se rompió la relación Figo-Infantino?
1: A ver, ya lo decías, Luis Figo como leyenda es parte de esas leyendas que se invitan a la Copa del Mundo. Estuvo en la Copa del Mundo 2026, la que acabó hace pocas semanas. Allí estuvo Luis Figo en los partidos de Portugal, invitado por FIFA. En algún momento participó en muchos eventos de los organizados por FIFA
0: ¿Sí?
1: en esta etapa de Gianni Infantino. Entonces, llama la atención que él reclame la salida de Gianni Infantino, pero ojo. Yo no me posiciono en contra de Figo con esto, y no por el tema de
0: No, no.
1: Infantino. Yo soy de los que piensa que son precisamente las leyendas del fútbol mundial, que si ven algo que está mal, tienen que decirlo. ¿Quién puede tener mayor autoridad moral que un exfutbolista, que un exjugador, que un exmundialista, como para decir, aquí están pasando cosas que no deben suceder? Ya no es solamente lo que decía desde el día de ayer el presidente de Jordania, ya no es el reclamo de los estadios, ya no es el tema de FIFA Enterprise, es que son tantas cosas. Y entonces hoy ha comenzado esto con el pronunciamiento de Luis Figo, que probablemente, Beto, le van a seguir algunos. Yo entiendo, hay muchos directivos que no tienen espalda, como para no decir que ellos tienen más razón de la que pueda tener un exjugador. También hay exjugadores que en su momento hicieron de su carrera un desastre y la terminaron echando a la basura. Pero creo que Luis Figo, dentro de todo, puede comenzar a levantar una bandera que probablemente se le vayan a sumar algunas voces.
0: Por supuesto, ¿no? Me parece que es muy valiente de su parte, porque cuando estás acompañando a la FIFA en el Mundial, te dan un lugar, te invitan a los partidos, te atienden como rey por lo que hiciste dentro de la cancha, pues podría parecer un comentario imprudente, ¿no? Qué bueno que Figo no tiene miedo a la represalia o a que lo dejen al margen. Eso me parece extraordinario y ser el primero en levantar la voz. Eso hay que aplaudirlo, porque no solamente lo puede hacer Luis Figo, imagínate Zinedine Zidane, que tiene un peso importante buscando personalidades de este lado, pues Hugo Sánchez también podría hacerlo, pero bueno, él también acompañó a Gianni Infantino con frecuencia en el palco del Estadio Azteca, ¿no? En Guadalajara, en los partidos, inclusive en la final. Entonces, el hecho de que Figo hoy lo manifieste es valiente, pero sí fue. Es algo que mostró a lo largo de su carrera, ¿no? O sea, siempre fue un tipo que no tuvo miedo a las críticas, le ofreció dinero el Real Madrid y dijo, bueno, con permiso, ahí nos vemos. Entonces, esa es una personalidad y vamos a ver quién va a acompañarlo, ¿no? ¿Quién va a decirle, Figo, no estás solo? Ayer veíamos las imágenes maravillosas de la despedida a Franco Baresi y me llamó la atención que le cantaban el Never Walk Alone, ¿no? A esta gran leyenda del fútbol italiano. Bueno, espero que Figo tampoco camine solo. A ver quién más le acompaña en este Never Walk Alone.
1: Nunca antes, mejor dicho, esperar que no camine solo Luis Figo. Es que fíjate, a ver, yo veo que a Gianni Infantino se le está acorralando por varios lados. Se le ha venido acorralando desde UEFA, se le ha venido acorralando desde la decisión que, empujados o no por la evidencia, tuvieron que hacer desde CONCACAF. Marruecos es uno de los países anfitriones de la Copa del Mundo y un país que tiene mucha influencia en África. Una noticia que hoy
0: Sí.
1: ha acompañado, porque hoy las noticias contra Gianni Infantino van saliendo, ¿no? Es cuestión de minuto. A ver, va como aquella gota que va cayendo sobre la piedra y va abriendo un cimiento. Hoy decía la agencia de noticias EFE que
0: Sí.
1: Gianni Infantino le habría ofrecido a Marruecos, uno de los países organizadores de la próxima Copa del Mundo, la final de la Copa del Mundo del 2030, por encima de España, de Portugal y por supuesto ya muy por encima de Argentina, Uruguay y Paraguay, sería colocar a Marruecos como el anfitrión de la final de la Copa del Mundo, todo esto a cambio que Marruecos gestione el apoyo de todas las naciones africanas. Empieza a ver ya de Infantino que es el momento de correr, se siente acorralado y está haciendo la corrida hacia adelante, está buscando dar un paso más. La verdad es que pareciera ser que lo de Luis Figo va a sumar muchas voluntades. Por otro lado, algunos van a tratar de dejarse seducir, porque para nadie es un secreto que para Marruecos sería muy fácil aceptar la propuesta de Infantino. Esto es lo que hoy está denunciando Agencia EFE.
0: Sí, sí, sí. Infantino el día de hoy reposteó fotos con exjugadores. Yo creo que también está empezando a tratar de ver, ya Figo está en mi contra, pero ¿quién está conmigo, no? Los atendimos bien, los recibimos, se les dio una muy buena oportunidad de estar presente en la Copa del Mundo. Entonces, hoy que está compartiendo esas imágenes, me parece que son patadas de ahogado, acá se dice en México, ¿no? Cuando alguien ya está al borde del límite, empieza a patalear, ¿no? Para tratar de salvarse. Eso dicen en los gallos, ¿no? Aquí sabes que en México hay peleas de gallos y cuando ya un gallo está muy maltratado, de repente gana porque tira una patada, ya moribundo, y son patadas de ahogado que a veces te pueden salvar. Entonces, hoy está buscando socios, que esa es la más grande herramienta que tiene el señor Infantino. Que diga que Marruecos va a ser la final es, a ver, apóyenme, apóyenme, yo les voy a dar un lugar. Pero entonces, ¿qué va a pasar si al final algo salva a Infantino? Porque yo no creo que España y Portugal se sientan cómodos con este tema que se está ventilando. Es que todo se está ventilando, se le está saliendo de control allá en Infantino, o a lo mejor es un deseo que estas cosas estén en boca de todo el mundo. Pero ¿tú crees que Portugal y España estarían de acuerdo en no hacer la final de la Copa del Mundo? No sé, a mí me cuesta trabajo creer, porque el ofrecerle a Marruecos es, ah, bueno, pues con o sin Europa se va a hacer el Mundial. Yo no creo, ¿eh?
1: Sí, no, a ver, en lo que Gianni Infantino desechó su idea loca del FIFA Forward Enterprise de vender parte de los derechos de la Copa del Mundo, se supone que ya no existe el veto de las naciones europeas, que siguen siendo parte de la Copa del Mundo, pero está esta amenaza de buscar la salida de Gianni Infantino. Y España, ciertamente, desde que se otorgaron las sedes del Mundial del 2030, en España están seguros que ellos van a tener la final. Esta movida de apuntar hacia Marruecos es obviamente buscar apoyo en África. Pero aparte de eso, hoy se ha anunciado que Arabia Saudita, a través de su Federación de Fútbol, han solicitado la reunión de Asia con carácter de urgencia para finales de este mes. Todo ello para decidir cuáles van a ser los pasos a seguir y a quién van a apoyar. Hoy en día el único candidato que hay para marzo es Gianni Infantino. Todo esto de ver a quién van a apoyar probablemente tenga que ver con la propuesta europea. Piensa mal y acertarás, dicen en mi pueblo, Beto. Al-Khelaifi, catarí de nacimiento, pudiera ser esa figura. Y creo que a Arabia Saudita le vendría dentro de todo bien o a buena parte de Asia apoyar a alguien como Al-Khelaifi, aunque sea el candidato que trata de colocar UEFA. Entonces esto sí termina de separar y mucho las aguas, ¿no?
0: Sí, por supuesto. Mira, esta novela no va a terminar. Como tú dices, va surgiendo y surgiendo y surgiendo información. Y lo que en realidad le debe de preocupar al fútbol mundial, a sus agremiados, es que las cosas vayan por buen camino, que tengan un buen rumbo, que estas cosas que de repente con bandera de innovación están perjudicando al fútbol. Ahora sabes que está la Leagues Cup, ¿no? Y estaba viendo el reglamento. A ver, a criterio del árbitro se va a aplicar el tema de la hidratación. O sea, el árbitro es el que va a decir, hacemos pausa de hidratación. El año pasado en el Mundial de Clubes se implementó en todos los partidos, pero hoy, pues la CONCACAF, a través de esta Leagues Cup, México y Estados Unidos dicen, bueno, a criterio del árbitro. Entonces, estas cosas que mandó Gianni Infantino hoy, pues, que eran para hacer, pues, contacto y simpatía con el negocio y con la gente en Estados Unidos, parece que se van desdibujando. Vamos a ver quién respalda a Gianni Infantino, porque hoy, que hay un peso específico. Ya muy claro de parte de UEFA de que no están de acuerdo con él y se aventura Luis Figo a decir que se tiene que ir. Híjole, vamos a ver cuántas personas se suman a este deseo de que se acabe la gestión de Gianni Infantino.
1: A ver, fíjate, repasando parte de las fotos que publicó Gianni Infantino, coloca una con Ronaldo, el fenómeno.
0: Amigazo.
1: Y dice, exacto, dice Ronaldo, dice, claro, vete a saber de cuándo fue la foto. Dice, eu nunca vi nada igual. O sea, nos pasan mucho. Los años pasan y mucho. O sea, nunca vi nada igual, los años pasan y mucho. Pero es una foto que no está dando un mensaje, Ronaldo, a nivel de tema político. Después hay fotos que sí, con Cambiaso, Michel Salgado, Alessandro Del Piero, hay con Iniesta, hay con Sergio Ramos. A ver, se está tratando de, no sé, si Luis Figo te dio, te quitó el respaldo o está pidiendo tu salida, las fotos de Gianni Infantino con exjugadores, lo cual me parece poco noble, porque estás publicando fotos que fueron en un momento X. Tú te puedes retratar con alguien que se te acercó en un evento y te retratas con esa persona. Eso no significa que todos los días de la vida de esa persona tú vas a estar de acuerdo con esa persona. Tan simple como eso. Publicar hoy esas fotos de Infantino con tal jugador, con cual, con Ronaldo, con el que sea, es como diciendo, ellos me están apoyando, ellos me están respaldando. Exacto. Entonces eso es algo que debería llamar la atención precisamente a estos jugadores. ¿Están ustedes de acuerdo con eso? Si estás de acuerdo, bien, quédate tranquilo. Pero si no estás de acuerdo, deberías pronunciarte, deberías decir algo. Porque están usando tu imagen,
0: claro,
1: para un tema que no tiene nada que ver.
0: No me sorprendería que lo haga él desde su deseo, ¿no? De decir, bueno, pues aquí hay uno en mi contra, pero todos estos están conmigo. Efectivamente, aquí hay jugadores que tendrían que, con todo el peso específico, digo, nombraste estrellas del fútbol mundial. Yo no sé si Sergio Ramos, con esa personalidad, con ese carácter, con esa jerarquía, está de acuerdo con lo que está haciendo Infantino. Pero es que también es un riesgo, Richard. O sea, yo puedo decir, ah, estoy en contra de Gianni Infantino. Y si se mantiene en el cargo... Por eso lo de Figo es extraordinario y valiente, porque a partir de ahora estoy seguro que no lo van a considerar en los eventos. Hubo un video que se hizo muy viral aquí en México a propósito de la Copa del Mundo con Jorge Campos, que tú sabes que es un amigo de la FIFA. Gianni Infantino lo abrazó y le regaló unas sandalias, porque Jorge no utiliza zapato cerrado ni tenis. Él anda de traje y con sandalias, ¿no? Y el presidente de la FIFA le regaló unas sandalias bastante caras. Le dijo, mire, mi Jorge, aquí está este regalito. A eso hay que darle una lectura, ¿no? O sea, él sabe perfectamente el peso específico que tienen estos jugadores. Alguien de ellos mencionó, es que nunca nos habían tratado igual. No me acuerdo de imágenes como estas, con los futbolistas en palcos, con champaña, me platicaban inclusive algunos de los que estuvieron por ahí, con comida de primer nivel y atenciones, con mucho, mucho privilegio, con grandes atenciones. Los futbolistas que estuvieron en cada uno de los palcos salieron muy contentos. Ahora que hablábamos de la final, pues ahí estuvo Sergio Ramos, ahí estuvo Xavi, gente que obviamente le dio mucho brillo. Creo que hasta Puyol andaba por ahí, ¿no? Entonces, no sé si los jugadores... Como gremio, se van a unir y van a alzar la voz. Hace no mucho tiempo, Richard, ¿tú te acuerdas que había una comisión de fútbol? ¿Quién estaba ahí? Pelé, Beckenbauer. En su momento creo que Hugo Sánchez también formó parte.
1: Correcto.
0: Hasta Maradona. Había futbolistas de mucho prestigio internacional que se reunían para platicar de las cosas que beneficiaban y estaban en contra del fútbol. ¿Tú crees que hoy los futbolistas se van a unir y van a decir, no, para tu carro, amigo, porque el fútbol es primero?
1: Buena pregunta, porque, a ver, ya hay un comunicado de la Federación Marroquí precisamente dando apoyo a Gianni Infantino. Después de haber desechado, obviamente, haber abandonado la idea del FIFA Forward Enterprise, hay un apoyo de parte de Fauci Lekia, que es el presidente de la Asociación de Fútbol de Marruecos. Y todo esto va apuntando en esa línea. Da la impresión que Gianni Infantino lo que está haciendo es sacudir el piso político que le queda. Yo te decía esta misma semana que ciertamente Infantino no tiene hoy un rival visible por la presidencia de FIFA. Y por eso es que muchos están presionando para verle caer. Porque si esto pasa, si esto que ha ocurrido no le trae consecuencias a Infantino, va a ser muy difícil que alguien pueda ganarle las elecciones, porque primero no hay candidato y obviamente Gianni Infantino ha trabajado en tener una base electoral que es importante. Esa base electoral en la que, sí, no solamente es Conmebol, que son apenas 10 votos, pero era la parte de CONCACAF, es África. O sea, tiene con qué manejarse y con qué poder sostenerse en el cargo electoralmente. Ahora, si por las obras que ha venido haciendo Infantino, por los comportamientos, por lo que ha sido la evidencia de los últimos años, si llega a haber un candidato que reúna algo de piso político o que pueda dividir un poco el piso político que hoy ostenta Gianni Infantino, pues sería muy difícil llegar a la presidencia. Infantino entiende que estos son meses para resistir exactamente. Por eso es que busca seguir teniendo los apoyos.
0: Pues vamos a ver si resiste. Yo, sinceramente, Richard, veo muy difícil que vaya, mencionábamos, ¿no? Al Khelaifi, Montagliani, o sea, creo que es muy complicado que salga un opositor. Lo acabamos de ver con las elecciones del Real Madrid. Hace no mucho tiempo lo vimos con las del Barcelona, ¿no? Que apareció una figura como el señor Pons a decir yo soy aquel. Y es complicado, ¿no? Cuando hay alguien bien cimentado en equipos como Barcelona y Real Madrid, en el caso de Laporta y también de Florentino Pérez, es muy difícil que alguien venga a sacudir el piso. Y menciono estos dos porque son equipos de arrastre internacional. No sé, o sea, tendría que lanzarse alguien con una bandera de derrocamiento para el poder que tiene Gianni Infantino. Hay muchos argumentos para poder decir, miren, está haciendo esto mal, ya se equivocó, fue muy firme con un proyecto, después se echó para atrás, no merece estar aquí y empezar a buscar el apoyo de los jugadores. Pero creo que no hay tiempo suficiente para que esto ocurra y por eso creo que Infantino va a continuar al frente de la FIFA, por lo menos que hasta el 2031, ¿no?
1: Sí, eso es lo que se estaría buscando. Yo lo que creo de parte de los que están en contra, que creo que no son pocos los que están en contra, quizá no tienen la mayoría electoral. Bueno, por eso te digo, no tienen la mayoría electoral. Los que no lo apoyan, creo que, a ver, uno entiende que UEFA no apoya en pleno. Yo entiendo que CONCACAF, si no está dividida, está más del lado de Infantino. África está del lado de Infantino. Probablemente Asia pueda dudar y pueda ser de pronto el aliado que tenga UEFA. Digamos que Infantino hoy le ayuda la base electoral que tiene, no la simpatía. Hoy Infantino creo que la mayoría lo quiere ver salir de FIFA. La mayoría lo quiere ver salir de FIFA porque es que son demasiadas cosas. Es más, incluso creo que durante la Copa del Mundo no solamente es el indulto que le dieron a Balogun. Yo creo que eso es hasta lo de menos. Hay muchas cosas que se hicieron mal. Y me llama la atención que hubo antes de la Copa del Mundo y durante la Copa del Mundo cosas pequeñas. A ver, escaramuzas que diría, esto no le puede preocupar a Infantino. Como aquel grupo, no sé, serían 10 o 15 personas que salieron a protestar debajo de un túnel en Suiza pidiendo la salida de Infantino. Eso que se ve que es algo preparado para tratar de preocupar a Infantino. Una protesta de esas y en Suiza menos iba a preocupar a Gianni Infantino. Pero el grave error que cometió con lo de la propuesta de venta de parte de la Copa del Mundo a los capitales privados, sí ha sido la gota que ha rebasado el vaso. Y hoy muchos están viendo en esto la oportunidad de sacárselo de encima. Muchos lo están viendo.
0: Sí, sí, sí.
1: Y ponte en lugar ahora, si realmente es como ha anunciado Agencia EFE, que le haya ofrecido la final del 2030 a Marruecos. Esto para el corazón de UEFA es durísimo. Es durísimo. Y esto creo que lejos de calmarlas, creo que va a originar una reacción más grande del otro lado. Porque entonces ya te das cuenta que empieza a ser un intercambio de golpes.
0: No, no, por supuesto. A ver, te manifestaste en contra mía, me tambaleaste como presidente, me quitaste mi proyecto de jubilación, porque para nadie es un secreto que iba a salir muy beneficiado económicamente Gianni Infantino con este proyecto de FIFA Enterprises. Entonces, al estar en mi contra, no estás conmigo. ¿Estás de acuerdo? O sea, eso es clarísimo. Si no estás, claro. Si no estás conmigo, estás en mi contra. Entonces, ¿cómo le voy a dar una final del Mundial a España que me dio, en vez de apoyarme, me dio la espalda, ¿cómo le voy a dar a Portugal que en vez de apoyarme, porque forman parte del grupo opositor? Eso es evidente, entonces, aquí me la cobro, me la voy a cobrar, y entonces mato dos pájaros de un tiro, le pego a la UEFA, le pego a Portugal, le pego a España, y además voy a ganar la simpatía y el respaldo de un bloque muy fuerte como es el fútbol africano, encabezado por Marruecos, que independientemente de que se vaya a hacer o no vaya a hacer, no sé si has tenido oportunidad de darte una vuelta por allá, los estadios están para organizar cualquier partido de Champions, de final, de Mundial, son extraordinarios. Suena interesante, pero aquí es un revanchismo y un contundente golpe a la UEFA. ¿Qué va a pasar? O sea, esto ya va a ser una separación definitiva.
1: Es un tema de, a ver, del lado de Infantino, es un tema que no tiene límites lo que vas a hacer con tal de sostenerte políticamente en el cargo. Yo imagino que, a ver, porque es que parece más que tratar de conservar la presidencia de FIFA, cualquier otra persona en su lugar se desmarca de todo esto, rompe con todo lo que está mal a su alrededor y dice, está bien, termino mi mandato, no propongo nada más y ya está. O renuncio. ¿Por qué no lo hace? ¿Por qué no asume ninguna de las dos posturas, sino al contrario? Siempre es la avanzada, la avanzada. Obviamente entiendo yo que tiene muchos planes Infantino y hay gente que depende de esos planes. Hay gente con la cual puede ser que haya habido acuerdos de palabras. Acuerdos de palabras, no sé, para como los que pudo haber existido para la creación de la famosa empresa para vender activos de FIFA o compromisos con situaciones como lo del Mundial de 64 selecciones. Cosas que todavía no se han concretado y que dependen de la presencia de Infantino en la presidencia para que se puedan concretar.
0: Sí, sí, sí. Yo creo que va por ahí, ¿no? Aparte, el poder que tiene Gianni Infantino, o sea, es una... Acuérdate que el poder te seduce y es muy difícil soltarlo. Entonces yo creo que Infantino no quiere bajo ninguna circunstancia dejar el cargo. Platicábamos el otro día del Chicharo, no se quiere retirar, pues ya Infantino mucho menos quiere dejar la silla de FIFA. En otra situación, algún presidente diría, ¿saben qué? Me equivoqué, aquí está mi cargo y me hago a un lado. E incluso alguien podría decir, no, presidente, quédate, queremos que sigas. Creo que a lo mejor pudo haber sido una gran estrategia. A ver, muchachos, voy a presentar mi renuncia, pero ustedes me apoyan, ¿eh? Me dicen, no me dejen ir. Eso hubiera sido algo inteligente, pero él quiere mantener el poder y por supuesto que hay muchos favores. No sé si también tema económico, pero tiene muchos compromisos todavía el señor Gianni Infantino. ¿Cómo quedó con Estados Unidos? Porque inclusive Luis Figo dijo, el premio FIFA de la paz ya le quitó el respaldo, ¿eh?
1: Y ya eso termina de condicionar todo. Lo cierto es que estamos lejos de ver una luz al final del túnel con el tema de la FIFA. Va a seguir la presión de UEFA, van a seguirse seguramente sumando testimonios en contra de Gianni Infantino y va a seguir Infantino tratando de sacudir el piso electoral con acciones como la de prometerle a Marruecos que de conseguir el apoyo de África, él tendrá la final de la Copa del Mundo en suelo marroquí. Nosotros continuamos aquí en La Copa al Día junto a Beto Pérez Landa, un podcast de Unánimo Deportes.
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0: Unánimo Deportes presenta. ¿Sabía usted que el puertorriqueño Wilfredo Gómez es el púgil con la racha de nocaut más larga de un campeón mundial? Después de empatar su primera pelea, Wilfredo Gómez noqueó a los siguientes 32 rivales a los que enfrentó. Entre ellos conquistó el título de peso supergallo y noqueó a 13 púgiles en su reinado que duró 4 años. El jugador con más edad en participar en grandes ligas fue Leroy Page, cuando tenía 59 años de edad. Jugó para los Indios de Cleveland. Archie Moore, boxeador estadounidense, no solo fue el rey de los knockouts, fue el campeón mundial de peso semicompleto reinante con más años en todos los tiempos. Hizo 219 peleas, ganando 186. Archie Moore entrenó, entre otros, a Muhammad Ali y George Foreman. Y Leonard Warwick fue el boxeador británico que registró la mayor cantidad de victorias en el peso ligero. Hizo 470 peleas y ganó 340 por knockouts. También tiene la mayor cantidad de derrotas, 127. 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
1: 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Y por supuesto, a que sigan en estos debates. Debates como el que se da hoy en día en la capital española. Y es que el Real Madrid, Beto, después de dos temporadas de nada plete, vaya que eso duele y le pesa mucho al madridismo. Y sé que a ti te ha afectado porque tú eres madridista de corazón. Se ha propuesto definitivamente Florentino Pérez hacer algo diferente, a sacudir el mercado, de verdad. Y parte de ese sacudir el mercado, pues tiene que ver con Diomandé, que ya ha viajado a Madrid para firmar contrato, para hacer reconocimiento médico y para ser nuevo jugador del equipo del cual preside Florentino Pérez.
2: Pues no sé, es un tema escabroso, porque efectivamente no puedes permitirte una mala temporada. Y hace un gasto importante por este futbolista. La verdad es que me parece que había cosas prioritarias, ¿no? El tema de Rodri, que hubiera sido obviamente algo más importante para el colectivo. Pero bueno, esta decisión seguro está respaldada por el técnico de este equipo merengue. Me parece muy interesante, pero también me parece muy costoso, ¿no?
1: Sí, sorprende el monto por el cual estaría llegando Diomandé al Real Madrid. A ver, un jugador que sí, no tiene malos números, ¿no? Cuando uno toma en cuenta que en 28 partidos hizo 12 goles, asistió 8, tiene una participación altísima para 28 partidos como titular de los 33 que terminó jugando, si sumamos los 5 que vino desde el banco. Pero, a ver, no se nos olvide que viene del RB Leipzig. No es que le está sacando un jugador al Bayern, no le está sacando un jugador al Manchester City. Es al RB Leipzig, ¿sí? Que no es mal jugador. Yo creo que el marfileño tiene mucho por hacer. Jugador que también tuvo su Copa del Mundo. No fue.
2: Pero más o menos,
1: lo que se podía esperar. Exacto. Tuvo una asistencia en el partido contra Curazao, aquel partido que parecía imposible que Costa de Marfil pudiera ganar. Y bueno, es una asistencia suya lo que facilita el gol de Costa de Marfil. Pero sinceramente estamos viendo que el Real Madrid está tratando de construir un mejor equipo. Ahora, sumándole a Diomandé, entendiendo que ya tienes a Bernardo Silva, a eso le va sumando la inminencia de algún otro fichaje mediático, que todavía conservas a alguien como Mbappé y a Vinicius Jr., uno puede imaginar que hacia donde está orientando el mercado Florentino Pérez y que comenzó poco antes de arrancar el Mundial con el fichaje de Cucurella, te das cuenta que el Real Madrid no quiere cometer los errores en las últimas dos temporadas. Y hay una diferencia notable, no tanto del dinero de inversión, que igual esta vez es menos, sino de la calidad que está invirtiendo el Real Madrid.
2: Sí, pero aquí hay que ser muy inteligente. A ver, lo de Rodri se les está cayendo, ¿no? Se les cae porque el Barcelona ya metió la mano. Acuérdate que hace no mucho el Real Madrid también intervino en una negociación que le pudo haber resultado exitosa con Julián Álvarez y ahora te la devuelve. Mete la mano el Barcelona y se complica lo de Rodri. Ahora, el Arsenal está muy pendiente de lo que está pasando con Vinicius Jr. Le dan una oferta a Vinicius y él dice, no es lo que yo espero, no la acepto, y estás echando el conjunto del Arsenal. Entonces, a mí me parece que traer a este jugador de Costa de Marfil es importante, va a ayudar, pero me parece muy caro. Dijiste, no viene de un equipo top, y tuvo un mundial regularcito. No fue ni la figura, ni mucho menos. Tuvo una buena participación, pero no fue un futbolista ni determinante, ni que haya tenido una actuación memorable, que se haya llevado algún premio individual por su participación en algún partido. Yo me acuerdo que hace no mucho, Richard, se dijo que la llegada de Javier Hernández, que la llegada de James Rodríguez y de Keylor Navas, más que lo que aportaron en lo deportivo, era que el Real Madrid se metiera con más fuerza a reforzar el cariño de la gente en México, que se reforzara en Colombia y lo mismo en Costa Rica. ¿Están buscando adeptos en Costa de Marfil o este futbolista es extraordinario y va a venir a convertirse en una figura del cuadro merengue? Acuérdate que han traído a muchos futbolistas que últimamente no han rendido, ¿eh?
1: Yo creo que es un jugadorazo, Diomandé. No sé si vaya a rendir en el Real Madrid, porque ciertamente A ver, veíamos a Álvaro Carrera, que era un jugadorazo, llegó al Real Madrid y no rindió. Veíamos en Hausen, un gran defensor central, y en el Madrid no rindió. Y por ahí siguen los casos, ¿no? Trent Alexander-Arnold, sabíamos lo que era capaz de hacer cuando estaba en Inglaterra, pero cuando llegó al Real Madrid, donde tienes que también defender, nos dimos cuenta que no defiende tan bien como lo que es capaz de atacar. Entonces Real Madrid no encontró equilibrio. Hoy Diomandé creo que representa esa misma duda. Ciertamente Diomandé juega por los dos extremos, es más extremo derecho que extremo izquierdo. ¿A qué viene Diomandé? ¿A ponerle competencia a Vinicius Junior? ¿O a sustituir de manera ya definitiva el lugar que ha tenido que dejar por lesión Rodrigo?
2: Pues cualquiera de las dos tiene esa dualidad y esas características. Me parece que viéndolo desde ese ángulo, pues es tener un as bajo la manga, ¿no? Si se va Vinicius, aquí está este chavo. Si se tiene que reforzar el costado de Rodrigo por el tema de la lesión, pues aquí está este chavo. Ahí sí, ahora que lo pones en esa tesitura, en ese tenor, creo que es una buena idea, ¿no? Pero yo estoy esperando, ¿no?, que lleguen los grandes nombres. De entrada, suple el lugar de Mastantuono. Eso es una realidad, ¿no? Que ya está en la Fiorentina. Y creo que poniéndolo así, pues sí va a ser mucho más que Mastantuono, ¿no? O sea, sí es un futbolista más desequilibrante y que puede apoyarte en estas dos variantes por los costados. Entonces, suena bien.
1: Lo de Mastantuono es otro de esos malos negocios, yo creo que hizo el Real Madrid, por el que se pagó mucha plata y al final muy poco lo pudo usar y poco le resultó a Mastantuono. Tanto así que el jugador hasta en algún momento estaba pidiendo regresar a River Plate. Hay que entender también lo que internamente debió sentir el jugador argentino. Pero el Real Madrid no es un equipo chico. El Real Madrid es un equipo que tiene que tener jugadores que den el paso hacia adelante. Yo con el caso de Diomandé, con el caso de Rodri, que todavía se debe estar trabajando, y no sé cómo va a parar el caso de Rodri, porque entiendo no es el Madrid el único que pudiera interesarse. Yo no sé si lo de Diomandé es parte de un seguro para lo que suceda con Vinicius Junior. No lo sé. ¿Sí? Vinicius Junior, claro, porque Vinicius Junior, si va a salir, tiene que salir ahora. Si va a salir, tiene que ser ahora para que el Real Madrid le quede algo de dinero. Y tiene que entender a la vez Vinicius Junior que el equipo no va a estar construido en torno a él, que aunque Mourinho le ha dado el lugar a Vinicius desde su llegada, por lo menos en el verbo, en lo que ha respondido desde los entrenamientos, no veo yo que Mourinho sea uno de los jugadores con los que se va a casar José Mourinho. José Mourinho va a identificar en qué jugador apoyar su equipo o en qué jugadores apoyar su equipo. Y no creo yo que Vinicius Junior entre en esa calificación, a ver, por el tipo de liderazgo que busca prácticamente el técnico portugués.
2: Y acuérdate también de un tema muy importante. Gonzalo se fue al Fulham. Entonces, ¿quién va a ser el 9 del Real Madrid? Mbappé. Está claro que Mbappé va a ser el 9. No sé si sea la mejor decisión, pero no sé si vayan a traer a otro jugador que se convierta en el 9 de área. Lo que nos garantiza esta situación hoy es que Mbappé no va a estar por las bandas. Por eso, bueno, pues la llegada de este jugador de Costa de Marfil es importante y Vinicius tiene que pensar lo que dijimos el otro día. Otra oportunidad de cambiar de aires y recibir un gran beneficio económico va a ser difícil, ¿no? O sea, o te quedas en el Real Madrid y construyes algo importante en cuanto a lo futbolístico, a tu legado, porque económicamente pues también ya tiene su vida resuelta. Pero no ha sido ese gran futbolista, ha tenido picos muy altos, destellos, goles importantes, pero tampoco es un jugador que se vaya a quedar en la memoria del madridismo para siempre, por lo que ha hecho en la cancha. Entonces él tiene que decir, yo quiero ser jugador del Real Madrid, pero quiero ser parte de su historia, necesito ganar partidos, marcar diferencia, convertirme en un histórico. Hoy no está la carrera de Vinicius con el Real Madrid acorde a la expectativa que había de su llegada. Se ha involucrado en muchas tonterías que lo dejan muy lejos del desempeño que nos puede ofrecer. Vamos a ver qué pasa, pero yo creo que también está cerca el fin de Vinicius en el Real Madrid. Y no le vendría mal un cambio de aires.
1: Lo ves llegando al Arsenal. Llegar al Arsenal sería ese cambio ideal para Vinicius. No sé, a ver, cambiarte la camiseta del Madrid para irte la del Arsenal. A ver, en su momento a Mesut Ozil le sirvió a él, en lo personal, para convertirse en un jugador que quizá era más considerado por el club de lo que venía siendo considerado en el Real Madrid. Pero le quitó el camino de ganar la Champions, por ejemplo. Mesut Ozil, no sé si ese puede ser el camino también de Vinicius Junior. Digan lo que digan, Real Madrid es un equipo grande en Europa. Y el Arsenal es entre los grandes de Inglaterra, pero no es ni siquiera el más grande de Inglaterra. Con todo el que haya
2: Sí,
1: ganado el último título.
2: pero también aquí, mira, ahí está Florentino Pérez. Él es un gran negociador. Vendiendo a Vinicius Junior, con eso pagas todos los movimientos que puedas hacer para reconstruir este Real Madrid, ¿no? Entonces, vamos a ver qué es lo que pasa ahí, ¿no? Porque si tú vendes a Vinicius, sería muy, muy atractivo. Aparte está Odegaard, ¿no? En el Arsenal puede recibir bien a Vinicius ahí para decirle, vente, hermano, no te preocupes, aquí estamos y vamos a construir un camino importante en la Premier. Ahora, ¿la Premier es una liga en la que puede tener éxito Vinicius Junior?
1: A ver cómo se involucra Vinicius, porque, a ver, Vinicius en la Liga Española ganó muchas enemistades por su forma de ser, ciertamente, por su forma de provocar al fanático. Yo no sé si eso en la Premier le pueda funcionar. No sé, yo sí recuerdo un jugador en el pasado que reaccionaba así contra las tribunas y era precisamente Eric Cantona, pero hoy en día es una historia completamente diferente. Antes de cerrar este segmento, Beto, quiero recordar lo que hoy está sucediendo. Hay un último intento de Deco para poder convencer al Atlético de Madrid de la salida de Julián Álvarez. Seguramente en las próximas horas tendremos más información sobre esa posibilidad que se le estuviera abriendo al Barcelona. 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
4: Unánimo Deportes presenta. ¿Sabía usted que el primer equipo de fútbol en llegar a la Luna fue el Independiente de Argentina? El responsable fue Héctor Rodríguez, secretario de Relaciones Públicas del club, quien decidió hacerle a Neil Armstrong, Buzz Aldrin y Michael Collins socios de equipo, poco antes de que despegara la misión Apolo 11. Tras varias gestiones en la Embajada de Estados Unidos en Buenos Aires, el señor Rodríguez consiguió enviarles banderitas del equipo a los astronautas, quienes la llevaron consigo el 20 de julio de 1969 a la Luna. ¿Sabe usted que el mejor porcentaje de knockouts en la división de los heavyweights lo sigue teniendo Deontay Wilder? Peleó 45 veces, ganando 41 de ellas por knockout con un 91% de efectividad, y sigue siendo mejor que el porcentaje que alcanzó Rocky Marciano, que además de retirarse invicto, ganó 43 peleas de sus 49 por knockout.
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1: Se jugaba el partido de Copa do Brasil en cancha de remo. Estaba el Santos, ese Santos de Neymar. Neymar que venía de disputar algunos minutos dentro de la Copa del Mundo con el equipo de Carlo Ancelotti. Y había necesidad para Santos de dar alguna demostración. Obviamente Neymar, ¿a dónde llega? Y más cuando es una cancha como la de remo, es el jugador al cual le quieren ver fracasar, le quieren ver perder. Porque obviamente Remo quería seguir avanzando en Copa do Brasil. Neymar tiene un episodio lamentable sobre el final del partido, pero desde antes de arrancar el partido, desde su llegada a la cancha, en el calentamiento de Santos, los insultos eran terribles. Los insultos eran terribles desde todos los rincones del estadio, hacia Neymar siempre. Durante el partido le pegaron muchísimo a Neymar. Él no fue titular, él entra en el segundo tiempo y lo ablandaron a patadas hasta que Neymar dijo, ya basta. Hizo una jugada en la que pinta la cara a un par de rivales, pone el centro del gol que marca Ronnie a poco más de un cuarto de hora de terminar. Gana Santos 1-0, queda eliminado Remo. Y cuando Neymar se retiraba, pues empezaron otra vez los insultos desde la tribuna y él se enganchó con un fanático. Se enganchó a responderle desde el campo los insultos. Después llegó a una zona que hay como zona mixta, en donde está el camino a los vestuarios, y ahí estaba un grupo de directivos de Remo separados por la seguridad. Pues los directivos estaban insultando a Neymar y Neymar los estuvo insultando. Y total que todo terminó en un lío, Beto. ¿Tiene razón Neymar de tomar esta actitud? Es un ser humano, hay que entenderlo. Se propasaron entre fanáticos y directivos y los jugadores que le pegaron en la cancha. ¿De qué lado contamos la historia?
2: Ay, híjole, lo que pasa es que es reprobable por donde lo veas, ¿no? Se equivoca Neymar porque él no tiene que engancharse. Además, él ha tenido diferentes situaciones complicadas, ¿no? En el pasado reciente. Se enganchó con un jugador de fuerzas básicas ahí en el tema del Mundial. Ahora, acuérdate que es temperamental y mecha corta desde el día uno hasta hoy, ¿no? Y ya cuando llegas a esta etapa de tu carrera, pues hay muchas cosas que no toleras, ¿no? Ahora, también el aficionado está rebasando una barrera, ¿eh? O sea, tú pagas un boleto, pero no es que tengas el derecho de ir y mentarle la madre al cuate que tengas enfrente. Entonces, saben que él es así, lo fueron a provocar, no en el Mundial, ¿te acuerdas? Fue con quién fue que tuvo la desaveniencia luego de tirar un penal, que fue y le dijo, no, a mí no, claro. A mí no, y yo voy y te meto el gol. Fue durante la Copa del Mundo, no me acuerdo con quién fue, pero apareció de relevo, tiró el penal y le estaban diciendo y dijo, ah, no, conmigo no, yo sí soy un jugador de peso con personalidad. De Noruega, ¿no? Es el que de Noruega, le hizo. Correcto. Entonces, así es Neymar. Es reprobable, es triste. Él tiene una jerarquía de futbolista internacional, de un tipo que ha estado en equipos de gran prestigio y no se puede exponer a esto. Pero desde el Barcelona también tuvo estampas parecidas, ¿no?
1: Sí, a ver, Neymar ha sido un jugador muy rebelde. Yo creo que esta ha sido la etapa en la cual pues Neymar está más cansado de las cosas y sus reacciones son hasta más explosivas de lo que eran antes. No es que Neymar haya sido un jugador fácil a lo largo de su carrera, pero digamos, aquellas decisiones que tenía cuando estaba, por ejemplo, en el Paris Saint-Germain y tenía líos de pronto con Cavani o cualquiera otro de los compañeros, pues lo hizo ver mal a Neymar. Pero eran todavía tiempos en los que Neymar era relativamente joven en el fútbol. Hoy en día Neymar ya está más de salida que de tener una carrera prolongada. Neymar está en un punto de su vida profesional en la que sabe que muy poco tiempo le queda, que quiere aprovechar al máximo, que quiere ganarlo, y además que siente que tiene una jerarquía por encima de la de muchos. Eso es entendible, eso pasa en la cancha. Pasa en la cancha cuando estás viendo el partido y va un jugador y le pega y le pone el codo en el pecho, como hay una jugada donde él lo va a regatear y lo paran en seco. Y el árbitro dice, jueguen, sigan. Eso te lo va ablandando. Y Neymar, siendo un jugador que sí, que alcanzó un tope de jerarquía. A ver, estamos hablando de alguien que pasó por el Barcelona en el mejor momento del Barcelona. Para él, eso reviste una necesidad de que se te respete un poco en la cancha. tras el partido, tras los incidentes, los insultos de él con los directivos del equipo de Remo, habló el presidente de Remo, habló muy mal de Neymar, lo calificó poco menos de payaso, y se quejaba que en Brasil había muchos niños que idolatraban a este tipo de jugadores. A ver, yo creo que Neymar, de cualquier manera, sí es alguien que ha tenido episodios feos como este. Ha tenido malos momentos en su carrera. Ha descuidado muy buena parte de su carrera, sobre todo cuando los carnavales o el cumpleaños de su hermana, que siempre desapareció de los equipos que estuvo para poder estar en las fiestas. Pero al final de cuentas, creo que el jugador merece cierto respeto. Yo creo que en el partido de ayer no lo respeta la afición. Los rivales se exceden en el partido y le pegan de más. Basta con ver las imágenes del partido y a Neymar lo van ablandando desde el primer momento que entra en la cancha. Y después está la reacción del jugador que siente que le ganó una revancha al fanático, al rival, y se engancha a discutir con un fanático y luego con los directivos. Ahora, creo yo que a veces tenemos que entender que es un jugador de fútbol, es un ser humano. Yo me caliento si me están machacando todo el tiempo. Ahora, sí, claro. De parte de Neymar tiene que estar controlarse, porque para eso, porque esto no debe ser la primera vez que le ha pasado, Beto, a Neymar.
2: Pero mira, dijiste algo muy importante, respeto. Lamentablemente, Neymar, podemos decir cualquier cosa de Neymar, que es brillante, extraordinario, pero no se ha ganado el respeto de nadie. Eso también es una realidad. Ahora que estamos recordando a Franco Baresi, jamás alguien le iba a faltar al respeto en una cancha, ¿no? Era un caballero, era un señorón. Entonces, si vemos, no sé, te puedes imaginar a futbolistas de esa talla y de esa jerarquía, ¿no? Creo que es un error de parte del cuerpo técnico y de sus compañeros. O sea, si tú sabes que Neymar ya entró a la cancha y que lo van a patear y que te das cuenta que el partido está caliente, el cuerpo técnico y los jugadores le tendrían que apoyar, lo tendrían que proteger, lo tendrían que blindar. Incluso en un caso extremo, ¿sabes qué, Neymar? No tienes nada que hacer en esta cancha, vámonos. Y lo saco. Uh-huh. Y los jugadores hacer un perímetro para tratar de evitar que se le falte el respeto a un futbolista tan importante. El fútbol brasileño es así, Richard. Y esto pasaría con él si jugara en Argentina, si jugara en Paraguay, si jugara en cualquier fútbol de Sudamérica. Yo creo que aquí entonces, si Neymar quiere continuar su carrera, sé que está agradecido y que le quería devolver algo a la gente de este club que le dio la oportunidad, como es el Santos. Yo me acuerdo que lo veías en el vestidor bailando esa canción, aquella brasileña de Nosa, Nosa, y todas esas cosas que... Y el Ay, si te pego y todo eso. Y de repente, ¡pum! Joven dio el salto al fútbol de Europa. Le quería regresar algo a este club, pero no hubiera sido más inteligente. Mejor vete vete al fútbol de la MLS. Vete con Messi a disfrutar de Miami y tener una carrera en la etapa final mucho más tranquila.
1: Es que creo que Neymar presionó para regresar a Brasil por estar en una liga que le permitiera llenarle un poquitito el ojo a la prensa y al propio Carlo Ancelotti para estar en lo que seguramente fue la última Copa del Mundo que haya podido tener la oportunidad de disputar a alguien como Neymar. De cualquier manera, Neymar otra vez vuelve a estar en el ojo del huracán. En mi pueblo dicen que el oro viejo no aprende a hablar. Y Neymar, más allá que nos ha regalado muy buenas tardes de fútbol, también nos ha dejado alguno que otro episodio como el que ocurrió anoche. No quiero decir que sea todo culpa de él, pero sí se enganchó sin ningún tipo de necesidad en un tema que no lo lleva a ningún lado, que no lo apoya, que no le permite hacer algo mejor y llegar más allá. Neymar creo que desaprovechó gran parte de su carrera y queda muy feo que sobre estos últimos instantes de su vida futbolística lo esté invirtiendo, lo esté desaprovechando, enfrascándose en este tipo de cosas. Su actuación hubiese sido brillante si hubiese terminado con la jugada que marcó el gol, su compañero Ronnie, para eliminar a Remo y avanzar en Copa de Brasil y no haberse enganchado con los fanáticos. Si hubiese evitado todo, hoy la gente hablaría del avance de Santos gracias a una genialidad de Neymar y no del haberse enganchado, haberse fajado a la discusión con rivales, con el público y con directivos del otro equipo. Eso es de lo que hoy se habla, en vez de hablar de la gran actuación que tuvo para que Santos terminara avanzando en la Copa do Brasil. Así nosotros nos vamos despidiendo en nuestra presentación del día de hoy. Como siempre, agradeciéndoles a ustedes por acompañarnos, por preferirnos, por descargar la app de iHeart y sintonizarnos a través de allí. A nombre del equipo técnico y de producción, de mi compañero hermano del alma Beto Pérez Landa y de quien les habla Richard Méndez. Gracias. Hasta la próxima.
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2: Clayton Kershaw es uno de los lanzadores más destacados de la historia reciente de las grandes ligas, pues hoy ha anunciado que se retirará al final de la temporada 2025 tras 18 años de carrera con Los Angeles Dodgers. Con su icónica gorra de los Dodgers y su recta precisa, Kershaw deja una huella indeleble en el béisbol, no solo por su destreza en el montículo, sino también por su liderazgo tanto dentro como fuera del campo. A lo largo de su carrera, Kershaw ha sido una pieza clave clara de los Dodgers, llevando al equipo a conquistar dos títulos de la Serie Mundial en 2020 y 2024 y ganando tres premios Cy Young en 2011, 2013 y 2014. Además, su victoria en 2014 como jugador más valioso MVP de la Liga Nacional lo consolidó como uno de los mejores lanzadores de su generación. Con 11 selecciones de juego de estrellas y un impresionante récord de 3.000 ponches alcanzados en julio de 2025, Kershaw no solo se ha destacado por sus logros individuales, sino por su incansable trabajo y dedicación a lo largo de los Dodgers. Su capacidad para mantenerse competitivo incluso tras lidiar con lesiones como problemas en el hombro y las rodillas demuestra la fortaleza mental que lo ha acompañado durante toda su carrera. Sin embargo, Kershaw es más que un jugador de béisbol. Fuera del campo, su legado como activista y filántropo es igualmente notable. Junto a su esposa Ellen, fundó el Desafío Kershaw, una iniciativa destinada a recaudar fondos para la construcción de orfanatos en Zambia y que ha beneficiado a cientos de niños en situación de vulnerabilidad. Pues el 19 de septiembre de 2025, Kershaw vivió su última apertura en el Dodger Stadium, un momento lleno de emoción que será recordado por los aficionados. Con la ovación de pie de más de 53.000 asistentes, se despidió de su estadio con una última actuación ante los San Francisco Giants, un homenaje a su incomparable carrera. Con su número 22, ahora inmortalizado por los Dodgers, Clayton Kershaw se retira con un legado que trasciende el béisbol. Más allá de sus logros, su ejemplo de perseverancia y dedicación continuará inspirando a futuras generaciones de jugadores y aficionados al deporte. Para Unánimo Deportes reportó Francisco Zuleta.
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2: Lo que pasó entre Federico Valverde y Aurelien Tchouaméni volvió a poner sobre la mesa una vieja verdad en el fútbol. A veces, el rival más incómodo está dentro del propio vestidor. La historia está llena de compañeros que pasaron de compartir camiseta a ser separados por sus propios colegas. Uno de los casos más recordados fue el de Lee Bowyer y Kieron Dyer, futbolistas del Newcastle.

0: Newcastle que se pelearon en pleno partido frente a las cámaras y ante miles de aficionados. Más grave fue lo de Joe Barton y Usman Babo en el Manchester City. Aquella pelea de enfrentamiento terminó con Babo hospitalizado y Barton enfrentando consecuencias legales. En el Bayern Múnich también hubo tormenta y este es más reciente, cuando Sadio Mané golpeó al Leroy Sané tras una derrota en Champions. El club lo suspendió y el episodio marcó su etapa en Alemania. Otro caso inolvidable fue el de Craig Bellamy y John Arne Rice en el Liverpool. Una discusión en concentración acabó con un ataque con un palo de golf antes de un partido importante europeo ante el Barcelona. También quedaron en la memoria los choques de Zlatan Ibrahimovic con Oguchi Onwuegbu, Adebayor con Breitner y el clásico Neymar con Semedo, este último junto antes de su salida histórica al Paris Saint-Germain. Porque el vestidor suele ser territorio sagrado, pero cuando la presión, los egos y los malos resultados explotan, la pelea deja de ser interna y se convierte en historial del fútbol mundial. Para Unánimo Deportes reportó Francisco Zuleta.
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0: En un año donde varias figuras brillan en la MLB, hay un hombre que resuena con fuerza desde Seattle, Carl Verlaine. A sus 28 años, el receptor de los Mariners vive el mejor momento de su carrera y está demostrando que el puesto detrás del plato también puede ser una fuente inagotable de poder ofensivo y liderazgo silencioso. Seleccionado en el draft de 2018 y debutante en 2021, Verlaine ha construido su ascenso con paciencia. Su apodo, Big Dumper, ha dejado de ser una curiosidad para convertirse en una marca registrada en Seattle, donde sus home runs ya son rutina. En esta temporada 2025 lidera la liga con 36 cuadrangulares y una OPS que se supera del 1.00, números que lo colocan en la élite ofensiva del béisbol y lo proyectan como un candidato firme al MVP de la liga americana. Pero lo de Blake no se limita al bate, es también un receptor completo con estadísticas defensivas de primer nivel, un top time de 1.98 segundos, gran manejo del cuerpo de lanzadores y presencia de constante en movimientos críticos. Su impacto va más allá de los números, es el líder emocional y táctico de un equipo que busca consolidarse como contendiente. Este año además superó a Ken Griger Jr. en la marca de home runs previos al Juego de Estrellas dentro de la franquicia y se acerca peligrosamente al récord de Javi López para un catcher en una sola temporada, todo bajo un contrato de 5.6 millones que hoy parece una ganga para Seattle. Su madurez en el clubhouse ha sido destacada por cuerpo técnico y compañeros por igual. Verlaine no solo dirige los partidos desde atrás del plato, también es una voz de referencia para los lanzadores más jóvenes y un ejemplo de consistencia en la preparación diaria. Su ética de trabajo ha calado hondo en una organización que se ha renovado sin perder ambición. Con cada batazo largo y cada jugada precisa, Carl Verlaine consolida su estatus como uno de los grandes protagonistas del presente. No solo es un receptor con poder, es un pilar competitivo en un equipo que quiere hacer historia. Y si Seattle logra dar el salto esta temporada, no habrá dudas de quién fue el motor detrás de este salto. Para Unánimo Deportes, reportó Francisco Zuleta. ¿Sabías que Shohei Ohtani ha vuelto a liderar en ventas de jerseys en la MLB en 2025? Es su tercera vez consecutiva, y no es para menos. Con su desempeño increíble en el campo, compitiendo por su tercer MVP, Ohtani sigue arrasando con su popularidad. Pero no es el único. Aaron Judge, el cañonero de los Yankees, también sigue siendo un éxito de ventas, quedando en segundo lugar. Los Dodgers dominan la lista con Freddie Freeman en el tercer puesto y Mookie Betts en el cuarto, reflejando su poderío en la MLB y su marketing tras conquistar la Serie Mundial. En el top 5 también encontramos a Francisco Lindor y Juan Soto de los Mets de Nueva York, quienes siguen atrayendo a los fanáticos con su estilo de juego. Pero lo interesante es que hay nuevas caras en la lista como Paul Sinkis, el prometedor lanzador de los Pirates de Pittsburgh, y Pete Crome Armstrong, un joven prospecto de los Cachorros de Chicago, que ha llamado la atención de muchos. Además, este año el jersey de Clayton Kershaw ha sido uno de los más vendidos a pesar de que será su último año de la MLB, lo que le da un toque sentimental a este top 20. Si hay algo claro es que Shohei Ohtani sigue siendo el rey de los jerseys, pero los Dodgers, los Mets y otros equipos como Padres y los Bravos también tienen una gran presencia. Y si preguntas, ¿quién está dando la sorpresa? Pues bueno, Jarren Durán de los Medias Rojas de Boston, Eli de la Cruz de los Rojos de Cincinnati son los nuevos nombres a seguir. La MLB sigue siendo un espectáculo global, con jugadores de todo el mundo ganando corazones y vendiendo camisetas como pan caliente. Y eso solo va a seguir creciendo. Para Unánimo Deportes reportó Francisco Zuleta.
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2: No todos los grandes campeones tienen trofeos. En la Fórmula 1 hay nombres que, aunque nunca fueron monarcas, se ganaron un lugar en la historia por su talento, coraje y legado. Hoy repasamos a 7 pilotos míticos que nunca lograron coronarse campeones del mundo. De Chris Amon, conocido por tener un talento inmenso, y una mala suerte legendaria. El neozelandés brilló en la pista, pero jamás logró ganar un gran premio de F1, aunque sí se llevó victorias en competencias icónicas como Le Mans. Para muchos, fue el mejor piloto que nunca vio la bandera a cuadros en primer lugar en la Fórmula 1. 6. Didier Pironi. El francés Didier Pironi tenía todo para convertirse en campeón en 1982. Lideraba el campeonato hasta que un terrible accidente en Alemania truncó sus aspiraciones. Su nombre quedó marcado por su carácter competitivo y por lo cerca que estuvo de tocar la gloria. 5. Jackie Ickx, el belga. Jackie Ickx fue subcampeón en 1970 y sumó 8 victorias en la F1. Pero su legado va más allá. Fue una leyenda en carreras de resistencia, con 6 triunfos en Le Mans. Un piloto completo que brilló en múltiples categorías del automovilismo. 4. Carlos Reutemann. Argentina estuvo a un punto de ver campeón a Carlos Reutemann en 1981. Llegó a la última fecha como líder del campeonato, pero una actuación gris en Las Vegas lo dejó sin título. Aún así, su técnica y temple lo convirtieron en uno de los grandes del continente. 3. Ronnie Peterson. Apodado el sueco volador, Ronnie Peterson era puro espectáculo. Velocidad, audacia y carisma lo definieron. Fue segundo en 1978, pero su vida se apagó trágicamente en Monza. Hoy, su legado vive en los corazones de los aficionados. 2. Gilles Villeneuve. Canadá encontró a su gran héroe en Gilles Villeneuve. Jamás ganó el título, pero su estilo agresivo y su amor por Ferrari lo hicieron inmortal. Su pasión al conducir y su trágico final lo volvieron una leyenda que sigue inspirando. 1. Sir Stirling Moss. Nadie personifica esta lista como Sir Stirling Moss. Fue subcampeón 4 veces, pero su ética deportiva y habilidades lo hicieron único. En una época dorada del automovilismo, Moss demostró que no se necesita una corona para ser rey. Estos pilotos no levantaron la copa, pero elevaron el espíritu de la F1. Porque en el automovilismo, a veces el legado va más allá de los números y queda escrito con valentía, talento y pasión.
0: ¿Sabías que el retiro de Bill Russell fue el más polémico de toda la NBA? En 1972, los Celtics decidieron retirar su mítico número 6, pero lo hicieron a puerta cerrada, sin público. ¿La razón? Russell no quería un homenaje en una ciudad donde había sufrido episodios de racismo y donde su relación con los aficionados era complicada. Solo estuvieron presentes sus compañeros y la prensa. Décadas después, en 1999, el equipo tuvo que repetir la ceremonia, esta vez con el Garden lleno. Pero la polémica volvió en 2022. Tras su muerte, la NBA anunció que el número 6 quedaría retirado en toda la liga, un hecho inédito en el básquet profesional estadounidense. Fue un homenaje histórico que lo puso al nivel de Jackie Robinson en el béisbol o Wayne Gretzky en la NHL. Sin embargo, la decisión abrió debate. ¿Se deben retirar dorsales de manera global o debería ser un honor exclusivo de cada franquicia? Este debate se intensificó porque varios equipos ya tenían retirado el 6 por otras razones, como los 76ers con Julius Erving o franquicias que lo dedicaron a su afición. Así que la decisión de la NBA mezcló significados y obligó a replantear qué representa un dorsal en el deporte. Para evitar conflictos, la liga aplicó una cláusula especial. Quienes ya usaban el número 6 podían mantenerlo, como LeBron James, aunque el mismo regresó al 23 por respeto. Hoy, poco a poco, el dorsal desaparece en las canchas y se convertirá en el número intocable. Más allá de la controversia, el mensaje es claro. Bill Russell no solo fue un 11 veces campeón y 5 veces MVP, también un símbolo de la lucha de los derechos civiles, y por eso, su 6 ya no le pertenece a un equipo, sino a toda la historia de la NBA. Para Unánimo Deportes reportó Francisco Zuleta.
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3: Efraín Juárez ya tiene nuevo equipo y será entrenador de la UEFA Champions League. El mexicano fue presentado oficialmente como nuevo director técnico del Győri Eto, de Hungría, actual campeón de la liga local. El anuncio sorprendió a muchos porque llega justo después de abandonar un proyecto en Pumas que parecía tener futuro, y que estuvo solo a unos minutos de conquistar el título Clausura 2026. Recordemos que Juárez tomó a uno de los Pumas más irregulares y logró convertirlos en un equipo competitivo, pero su etapa terminó con una dolorosa derrota en la final ante Cruz Azul, definida en los últimos instantes Benítez gracias al gol de Rodolfo Rotondi. A pesar de haber llevado al equipo universitario hasta la serie por el campeonato, la directiva y el entrenador no llegaron a un acuerdo para continuar. Y ahora el destino le abre una puerta mucho más grande. El Győri Eto viene de romper una hegemonía histórica en Hungría. El club conquistó la temporada 2025-2026 y puso fin al dominio de 6 títulos consecutivos del Ferencváros, el gigante del fútbol húngaro. Por eso, la expectativa sobre el nuevo proyecto es enorme y la prueba llegará muy rápido. El primer partido oficial de Efraín Juárez frente al club será nada más y nada menos que en la primera ronda de clasificación de la UEFA Champions League, donde enfrentará al Víkingur de Islandia, un reto que podría marcar el inicio de una nueva aventura histórica para uno de los entrenadores mexicanos con mayor proyección. Lo más interesante es que Juárez deja a México siendo finalista y aterriza en Europa con la oportunidad de dirigir en competencias continentales, un salto que pocos técnicos mexicanos han logrado tan pronto en su carrera. ¿Crees que Efraín Juárez tomó la decisión correcta al dejar Pumas para ir a Europa? ¿O debía quedarse para buscar el título que se le escapó con los universitarios? Te leo en los comentarios.

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4: Los mundiales nos han regalado algunos de los momentos más emocionantes del deporte. Pero también escenas que paralizaron al planeta entero. Estas son algunas de las lesiones más impactantes en la historia de la Copa del Mundo. España 1982 dejó una de las imágenes más duras jamás vistas. En la semifinal entre Francia y Alemania Federal, el arquero Harald Schumacher impactó violentamente a Patrick Battiston. El francés quedó inconsciente, perdió varias piezas dentales y sufrió daños en las vértebras cervicales. Muchos la consideran la acción más brutal en la historia de los mundiales. Más de 30 años después, en Brasil 2014, hubo otro momento dramático. Neymar recibió un rodillazo en la espalda por parte del colombiano Juan Camilo Zúñiga. El brasileño sufrió una fractura en una vértebra lumbar y quedó fuera del torneo a solo días de las semifinales. Años después, reveló que la lesión pudo haber tenido consecuencias mucho más graves. Ese mismo mundial dejó otra escena estremecedora. El uruguayo Álvaro Pereira perdió momentáneamente el conocimiento tras un fuerte choque con Sterling de Inglaterra, aunque insistió en continuar jugando pese a la conmoción sufrida. Los mundiales no solo se recuerdan por los goles, también por esos instantes que nos recuerdan lo frágil que puede ser el fútbol. En la Fórmula 1, el camino de una promesa puede terminar en la cima del mundo o perderse entre oportunidades fallidas. Hoy repasamos a quienes alcanzaron la gloria. Los que sí cumplieron el destino, Jenson Button, pasó de correr en escuderías discretas a protagonizar una de las sorpresas más grandes de la historia. En 2009, junto a Brown GP, dominó la temporada y se quedó con el campeonato mundial. Demostró que la paciencia y el momento adecuado pueden cambiarlo todo. Oscar Piastri. Desde las categorías inferiores fue señalado como futuro protagonista. En pleno 2025, en la máxima categoría, su talento lo coloca como uno de los aspirantes más serios a pelear un título en los próximos años. Las promesas que no se consolidaron, Chris Amon, uno de los más hábiles de su generación, pero la mala fortuna lo siguió. Jamás ganó un gran premio en F1, a pesar de su consistencia. Sir Stirling Moss, considerado el mejor piloto sin corona. Acumuló victorias y récords, pero el campeonato siempre se le escapó. Otros como Ronnie Peterson, Gilles Villeneuve o Didier Pironi también dejaron huella. Pero accidentes, decisiones y la falta de un coche potente les impidieron la gloria. En la F1, la oportunidad, el equipo y hasta la suerte pueden definir si una promesa se convierte en campeón o en una leyenda incompleta.
5: 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La expansión internacional de la NFL vivió un momento histórico. El pasado 6 de septiembre de 2024, el Neo Química Arena de Sao Paulo recibió a más de 47 millones de aficionados para ver el Packers vs Eagles, el primer juego de temporada regular en Sudamérica. Las entradas se agotaron en menos de una hora, confirmando que Brasil como un mercado enorme potencial. Este fenómeno no es nada nuevo. En 2005, el Estadio Azteca de Ciudad de México marcó un hito con el duelo entre los 49ers y los Cardinals, que reunió a 103.467 asistentes, récord absoluto para un partido de temporada regular. Desde entonces, la NFL ha regresado en varias ocasiones con juegos como el de Raiders vs Texans en 2016 y el 49ers vs Cardinals en 2022, que reunió a casi 79.000 aficionados en el Monday Night Football. En Europa, el camino lo abrió Londres en 2007 con un Giants vs Dolphins ante más de 81.000 personas en Wembley. Desde entonces, la capital inglesa se volvió sede fija con estadios como el del Tottenham Hotspur Stadium, diseñado especialmente para la NFL. Partidos como el de Giants vs Packers de 2022 demostraron el impacto de llevar equipos históricos al extranjero. La apuesta más reciente fue Alemania, donde la NFL debutó en Múnich 2022 con el duelo entre los Buccaneers y los Seahawks. Tom Brady lideró un partido que reunió a casi 70.000 aficionados y generó un impacto económico de 77 millones de euros. En Frankfurt 2023, el choque entre Chiefs y Dolphins confirmó que el mercado alemán es hoy uno de los más sólidos. El futuro también promete. En 2025, la liga desembarcará por primera vez en España con el Dolphins vs Commander en el Santiago Bernabéu, y en Irlanda con un Steelers vs Vikings en el Croke Park. Además, Alemania volverá a recibir un juego en Berlín, consolidando su papel como epicentro europeo. De México a Alemania, pasando por Brasil y Reino Unido, la NFL ha convertido cada partido internacional en un espectáculo que trasciende lo deportivo, con estadios llenos, duelos memorables y mercados en expansión. El mensaje es claro, el fútbol americano ya no es solo un deporte en Estados Unidos, sino un producto global. Para Unánimo Deportes, reportó Francisco Zuleta.
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7: Harry Kane, el killer del gol que tardó 13 años en coronarse. Nacido en Londres en 1993, Harry Kane creció a pocas cuadras del estadio del Tottenham. Tras ser rechazado por el Arsenal en categorías juveniles, ingresó a la academia de los Spurs y debutó como profesional en 2011, luego de pasar por varias sesiones en clubes como Leyton Orient y Millwall. Fue hasta la temporada 2014-2015 cuando se consolidó como figura. Marcó 31 goles y fue elegido jugador joven del año en Inglaterra. Desde entonces su nombre se volvió sinónimo de gol. Ganó 3 botas de oro en la Premier League 2016, 2017 y 2021 y fue máximo goleador del Mundial 2018 con Inglaterra. A pesar de sus logros individuales, Kane acumuló una larga lista de finales perdidas. Copa de la Liga en 2015 y 2021, Champions League en 2019 y Eurocopa 2020 y 2024, además de múltiples subcampeonatos con el Tottenham. En 2023 firmó con el Bayern Múnich y no fue sino hasta el 4 de mayo de 2025, a los 31 años, cuando rompió la sequía y ganó su primer título como profesional, la Bundesliga, tras una temporada con más de 40 goles anotados. Hoy, su historia como leyenda tiene por fin una corona.
8: En el fútbol no solo se vive con goles, también con locura. Estas son celebraciones más raras, creativas y divertidas que han dejado huella en la historia del fútbol. Empecemos con Peter Crouch y el robot en el año del 2006. El delantero inglés se volvió viral con su baile del robot tras marcar un gol. Bebeto y la cuna en el Mundial de 1994. Celebró el nacimiento de su hijo simulando mecerlo en brazos. Se volvió una de las más imitadas del mundo. Mario Balotelli, Why Always Me. En el 2011 se levantó la camiseta tras un gol contra el United y mostró el mensaje. Iceland Theme, celebración vikinga. En la Euro de 2016, gol y luego un ritual vikingo con todo el estadio. Sjarnan FC, los reyes de las celebraciones. Hicieron una pesca ficticia, una selfie humano y hasta una coreografía de cámara lenta. Francesco Totti y el selfie con la curva sur. Gol en el clásico romano, se fue directo al público y se tomó una selfie con los hinchas. Robbie Fowler, esnifando la línea, simuló inhalar una línea en el campo y fue multado duramente. Nicolás Anelka y el gesto político, celebración con mensaje que causó polémica internacional. Edmilson y su oración eterna. Tardó tanto rezando que el árbitro casi lo amonesta por perder tiempo. Estas fueron celebraciones icónicas. ¿Por qué marcar un gol ya es increíble, pero celebrando con estilo? Eso es otra cosa.
9: El top 5 de los mejores recintos en la historia del boxeo. Luna Park, estadio ubicado cerca del Puerto Madero con capacidad para cerca de 10.000 fanáticos, fue la casa del boxeo argentino en su época dorada. Figuras como Nicolino Aloche, Carlos Manzán, Santos Laciar y otras figuras protagonizaron la arena. Western Forum de Inglewood no solo fue la casa de Los Ángeles Lakers durante años, ahí se realizó la batalla de las Zetas entre Carlos Zárate y Alfonso Zamora. De La Hoya debutó ahí, un escenario protagonista hoy en día. Caesars Palace, la gran inversión de los casinos de Las Vegas proporciona la creación del Caesars Palace, en donde pelearon Sugar Ray Leonard y Tommy Hearns en 1981, pero principalmente el combate entre Oscar de la Hoya y Julio César Chávez, historia pura. MGM Grand Garden Arena, el gran recinto de Las Vegas inaugurado en 1994, se convirtió en la arena épica, con una capacidad de hasta 15.600 aficionados. Fue ahí donde ocurrió la pelea histórica en la que Mike Tyson mordió la oreja de Holyfield. Además, ahí han peleado Julio César Chávez, Floyd Mayweather, Manny Pacquiao y otras figuras del deporte. Y en el número 1, el Madison Square Garden, ubicado en Nueva York, Estados Unidos. El llamado MSG, con poco más de 20.000 butacas, es la arena más famosa del mundo, pues fue testigo del adiós de Joe Louis cuando derrotó a Rocky Marciano, y sobre todo porque albergó la pelea del siglo entre Muhammad Ali y Joe Frazier, un evento histórico del deporte mundial.
7: Top 5 mejores indumentarias de la Liga MX Apertura 2025. Rayados con nuevas rayas. El equipo de Monterrey volvió a portar sus mismos colores en el uniforme de visitante con un estilo diferente, pues ahora incorporaron líneas horizontales muy al estilo de Puma, con un muy breve pico para hacer un guiño a la M del nombre del equipo. Puebla como una nueva franja. Puebla decidió cambiar su característica franja en su uniforme de visitante para ahora hacerlo bajo un estilo neón con fondo negro, innovando en colores bajo la marca Pirma. Los Gallos cantan con un nuevo estilo. De la mano de la marca Keuka, Querétaro cambió su logo haciendo alusión a su aniversario número 75, apegándose aún más a los colores clásicos de las pasadas indumentarias del club. La Fiera tiene nueva melena. Como una de las indumentarias favoritas aparece la nueva de León, con ese característico toque esmeralda, pero con una combinación de tonalidades y rayas verticales proporcionadas por...
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1: Unánimo Deportes presenta. ¿Sabía usted que el primer trofeo que tuvo la Copa del Mundo tenía como nombre Jules Rimet? La regla principal era que la selección que lograra ganarla tres veces tenía la oportunidad de llevársela a su país. Esto lo logró Brasil cuando ganó en México 1970. Pero en 1983 se robaron el trofeo y tal parece que lo fundieron porque nunca se encontró por más recompensas que se ofrecieron. ¿Sabía usted que al menos 600 boxeadores han fallecido a causa de golpes durante una pelea? Por eso el boxeo es considerado un deporte muy peligroso. Se dice que Mike Tyson peleó por primera vez luego de que un sujeto desconocido matara a su mascota. Así lo dijo el mismo Mike Tyson. El mexicano Pepino Cuevas es considerado el más joven de los campeones mundiales. Con solo 18 años se le consideró como la mejor izquierda del mundo, gracias a su fama de rompehuesos con su poderosa y potente izquierda. 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
1: Aquí estamos con mucho gusto. ¿Qué tal? Bienvenidos. Un abrazo para todos. Somos Camino al Fútbol, un podcast de Unánimo Deporte. Jonathan Morel, César Aguilar, todo el equipo de producción. El Puma Daniel Reyes y quien les habla, Kenneth Garay. Primero que todo, saludo al Puma. El mundo sigue, la vida sigue, el fútbol sigue. En fin, siempre habrá temas y habrá mucho de qué hablar. Ya nos vamos a meter en tema Ferran Torres. Creo que el Puma me tiene algo, me va a pegar. Vino hoy sí, con ganas de pegarme con el tema de Infantino. Sí. Y yo no le quiero recordar al Puma que anoche los Pumas perdieron 3-0 ante Charlotte. Yo no se lo quiero recordar, no se lo voy a recordar, no se lo voy a decir. En, corríjame, Puma, la Leagues Cup, digo bien, ¿no?
2: Correcto, la Leagues Cup, la Leagues Cup. La poderosísima Leagues Cup.
1: Que es un torneo amistoso y nunca lo dejará de ser sí, para mí. Pero de Puma, es más, pongámosle una S a ese League para que sea Leagues Cup, mi estimado Cup. Jonathan Morel. Y con mucho gusto. Me cuentan que esa guayabera que tiene puesta, muy bien, qué rapidez, qué maravilla, que esa guayabera que tiene puesta es indicativo de que usted, que generalmente durante el año va de lado a lado, mientras yo estoy en los estudios aquí en Connecticut, de Unánimo Deportes, usted está o en el de La Haya, que es el central, o en el de Amsterdam, sí, o en el de París, o en el de Roma, o en el de Atenas, o en el de Barcelona. Después se llevó el estudio móvil para el DF durante el Mundial, para Guadalajara. Bueno, siempre con nosotros. Y hoy dijo, me voy para el paraíso y me llevo el estudio móvil de Unánimo Deportes. Paradisiaco, donde usted está. ¿Dónde es, señor? ¿Cómo le va?
2: ¿Qué tal, Kenneth? Te mando un abrazo. Sí, estoy en Puerto Vallarta. Y fíjate que ahorita que decías, está como guayabera. Tengo un buen amigo mío, el famoso Rana, que dice que cuando me lo pongo, más que nada parezco Charlie Sheen en Two and a Half Men. Dice que esta es una camisa como la que usaba Charlie en aquella serie que tanto pegó ya hace algunos años. Mira, ahí es ahí, para que juzgues tú, tú dime si parece... Si tiene pinta de Charlie Sheen en aquella serie.
1: Puede que sí sea Charlie Sheen. Yo te veo más como una versión de Tony Montana en Scarface.
2: Ah, también puede ser. Sí, sí, sí.
1: O como un fiel representante de la Cosa Nostra, pero a nivel mexicano.
2: También puede ser. Oye, y te cuento algo, Kenneth, que aquí nos gusta contar el interior de cuando salgan algunas notas. Pues ayer me llega un mensaje donde me aseguran que lo de Santiago Jiménez al Porto va en serio. ¿Qué pasa, Kenneth? Que, bueno, me puse la más decente que tengo para este viaje, créeme, porque tengo ahí unas que no me las puedo poner. Tengo que grabar para Claro Sports y bueno, pues solamente tenía esta. Me tuve que poner una como chamarra negra con un calor tremendo encima para que no me viera tampoco así que estaba... de vacaciones al 100%, así que tuve que hacer un poco de malabares, Kenneth, para poder grabar aquella nota. Y ya que me metí en eso, bueno, pues contarte esa de Santiago Jiménez, que el Porto quiere llevárselo. Ya habló justamente el delantero mexicano con Farioli. El Milan quiere, pues, que salga Santiago Jiménez. Iba a decir deshacer, pero no, eso sonaba muy fuerte. Bueno, no le parece mal que salga Santi, ya llevaron a Gonzalo Ramos.
1: No le parece mal que salga, o sea, se quiere deshacer. No lo dijo usted, lo dije yo.
2: Bueno, dilo tú, yo no lo quiero decir.
1: Es como si la novia le dice a uno, no me parece mal que terminemos. O sea, me está echando, ya, tranquila.
2: Sí, tal cual. Pues sí, pero me gusta más que lo digas tú. Yo no lo quiero decir. Y podría tener ahí justamente el destino, el delantero mexicano, a quien también hay que decir las cosas como son, que no le fue bien en el Mundial, a Santiago Jiménez, pero que todavía tiene un buen cartel en Europa. Lo dirige al Porto Farioli, Francesco Farioli, este entrenador italiano que estuvo en el Ajax, que conoce bien a Santi, ya habló con él. Y a ver, Porto puede ser campeón siempre es candidato para ser campeón en Portugal, es el actual, de hecho, va a jugar Champions. Yo creo que es un buen destino para Santiago Jiménez.
1: Sí, estoy de acuerdo. es un grande de Portugal, por allá han pasado muchos y ha sido un peldaño más, aunque ya tuvo su peldaño en el Feyenoord, donde hizo una carrera espectacular. Creo que en el Milan no lo ayudaron las lesiones y se esperaba demasiado de él. No se dio, no se dio, pero la vida sigue y ese muchacho es un goleador de raza, ojalá se le den las cosas. Y lo del Leagues Cup, hombre, no deja de ser un torneo amistoso. Yo estoy de acuerdo en que promueve la rivalidad de la Liga MX y la MLS. Ahora, no vendamos lo que no es, ¿no? No vendamos lo que no es. Sí, es interesante, sí, es importante, pero en ningún momento un equipo se salva ganando la League Cup, a no ser que sea un equipo pequeño. Por ejemplo, el Puebla, hablábamos del Puebla, o en la Major League Soccer quizás sí se puede decir, me gané la League Cup, pero ni siquiera con la Champions de la CONCACAF. No recuerdo nunca que un equipo mexicano grande haya dicho, no gané el torneo, pero la Champions de la CONCACAF me basta. Si no alcanza la Champions de la CONCACAF, que es un torneo por equipos clasificatorios al Mundial de Clubes, imagínese, ahora como valor añadido, ni siquiera uno de los cuatro grandes, si el Toluca gana la Liga, ha sido brillante el Toluca últimamente, y le añade un Leagues Cup, claro, ahí sí sirve muchísimo, pero solo no sirve.
2: No, y tal vez así, Kenneth, que la, iba a decir temporada pasada, pero bueno, el torneo pasado de la Leagues Cup, el equipo que llegó más lejos de México fue Juárez. Juárez, que en aquella ocasión fueron los que llegaron más lejos. Y mira, hablando justamente de eso, que hablas de equipos grandes, bueno, pues Pumas se metió a la cancha Charlotte FC, le metieron 3 goles. Pumas con la gran mayoría de titulares, Charlotte, por lo que entiendo, porque yo tampoco es que siga día a día Charlotte, lo que dijeron ayer los colegas que estaban narrando el partido es que eran muchos suplentes, y mira, pues aún así les bastó para meterle 3 a Keylor Navas, quien fue el portero titular de los Pumas, y obviamente la gran mayoría de los equipos mexicanos están jugando de visitante. Honor al Atlante, que le ganó 1-0 a Vancouver allá en Canadá, así que fue de los equipos mexicanos que dieron la sorpresa, pero repito, todo se juega en Estados Unidos. Ok, no todo, un 90%. Por ejemplo, el jueves se va a jugar en el Estadio Azteca ese América en contra de San Diego, sin el Chucky Lozano, porque ya sabemos lo que está pasando con el Chucky Lozano. Pero bueno, es de los pocos partidos que sí se va a jugar en México. Y yo me pregunto, Kenneth, ¿en qué liga del mundo internacional pues se puede decir, ok, jugamos el 90% en las canchas de un país y el 10% o menos del 10% en el otro? Es un, te digo sinceramente, Kenneth, yo no entiendo cómo está esta Leagues Cup.
1: Aunque ha pasado mucho a nivel de Estados Unidos y México, y es muy seguramente por el tema del negocio. Y sí, definitivamente es más negocio llenar o semillenar o devengar en dólares que en pesos mexicanos. Y las empresas lo entienden así. Me parece que es por ahí. Pero bueno, usted me quería pegar con lo de Figo, que ahora sí, al caído caerle, ven a Infantino medio tambaleando. Va a estar Infantino a propósito, al menos dijeron que sí, ¿no? Puede que cambie a última hora. La toma de posesión del nuevo presidente de Colombia va a estar allá.
2: Mira.
1: Cuando se posesione Abelardo de la Espriella este viernes. Así pues que allá va a estar. ¿Qué fue lo que pasó? Figo entonces ahora sí vino con toda. Ya que lo vio medio cayéndose, se vino con el bate en la mano como en el béisbol. ¡Ping!
2: Che, me gusta que le estén pegando a Infantino y a todos sus amigos, como tú comprenderás, mi estimado Kenneth, que en esta ocasión Figo en sus redes sociales, con un comunicado bastante fuerte, le tira a Infantino. A ver, también para darle contexto a la gente, si no me recuerdo, en aquel 2016, justamente el astro portugués estuvo, o más bien se postuló para ser presidente de la FIFA justamente contra Gianni Infantino, aunque en la segunda vuelta el propio Figo le dio su respaldo a Infantino. Así que tampoco es que sorprenda mucho este comunicado, pero sí por lo menos es uno de los nombres más pesados exfutbolistas que están dando un paso adelante y que dicen, está muy mal lo que está ocurriendo, y sobre todo tirándole con munición pesada, Luis Figo a Gianni Infantino, donde entre otras cosas, Kenneth, le está echando en cara que su gran amigo y al que le dio, porque así lo dijo, al que le dio el premio de la paz, lo dejó solo.
1: Hombre, no sé si lo dejó solo y no sé si es verdad que lo llamó. Y yo creo que no, nunca lo dejó solo, más allá de que no soy ni pro Trump ni amigo de Infantino. Usted me acusó.
2: Usted me acusó. Amigo de Infantino, yo tengo mis dudas, Kenneth. Yo te veo muy alineado.
1: Me acusó públicamente amigo de Infantino. No, simplemente yo no veo nada. Yo no veo. Sí, usted siempre sostiene todo, a todas las barbaridades que se le ocurren. Pero,
2: sí.
1: Amigo, señor Puma Daniel Reyes.
2: ¿Sí?
1: No le voy a decir, señor Puma, que en México es despectivo. Señor Daniel Reyes.
2: Señor Daniel Reyes. Sí, ahora sí. Sinceramente sí, yo lo sé, que ahí estoy contigo. Sí.
1: Pero y bueno, me van a malinterpretar. Amigo es el ratón del queso y se lo come todos los días, maestro. Todos los días. O sea, amigos hay muy pocos, tres o cuatro. Uno de ellos es usted. Y de su cosecha, el Milarrugas, el Marma.
2: El Chubigón
1: que todavía no se ha despedido del público.
2: No, ahora, aquí está.
1: Veo muchos medios serios y colegas que considero serios. Yo me cuido muchísimo en cuanto a quién leo. Y cuando veo una noticia que me llama la atención, primero que todo le pregunto a gente seria en los grupos de WhatsApp como el Puma Daniel Reyes y la confronto y espero a que la digan cinco o seis veces. Lo importante es darla bien. Sí. Y no caer en ese ataque de ego y complejo de Dios de darla primero y terminar haciendo el ridículo. Y lo de menos es el ridículo, desinformando al mundo. Pero hay gente que nunca aprende y eso es cosa de ellos. Ahora, muchos de ellos están diciendo, estamos en medio del mayor escándalo de corrupción en la historia de FIFA. Yo no veo aquí el escándalo de corrupción, Puma. Es más, escándalo de corrupción fue el FIFA Gate, cuando Loretta Lynch mandó a las autoridades y estaban en un hotel allá en Suiza y los llevaron presos y muchos están todavía en la cárcel. Escándalo de corrupción, de pronto por ahí el título que le dan a Inglaterra en el 66. Aquí lo que hubo fue una propuesta de un presidente no en buenas formas, no cuidó las formas y lo están destrozando y puede que lo tumben. Pero voy a venir aquí y voy a decir, ja, ja, ja, ja, ja, qué risa que me da, jo, jo, jo, jo, jo, qué risa que me dio, cuando disfracen un nuevo proyecto con un nuevo presidente y terminen compañías invirtiendo en el Mundial de Fútbol y terminen vendiendo acciones del Mundial, como lo hacen en los deportes que ganan dinero hace mucho tiempo. Ese día me...
2: Mira,
1: pero aquí no hay escándalo de corrupción, que quede claro. Es más, por el contrario, si algo me deja claro esto, Puma, es que todo es más transparente que la locura de la gente que siempre está pendiente de conspiraciones y demás. Por el contrario, esto nos tiene que dejar el camino libre para pensar, hombre, vea, el tal Infantino que supuestamente era el hombre más corrupto del mundo, según muchos, hizo su propuesta, no se la aceptaron y lo van a tumbar. No hay tanta, sí hay corrupción en el mundo y en la vida, pero no tanto como la locura y la maquinaria diabólica, demencial, terrible de la gente.
2: Ahí no estoy tan de acuerdo contigo, porque tú hablas de transparencia y si no hubiera sido, creo que de apellido Ziegler, el que es el jefe de deportes en este periódico británico, en The Times, exacto, en The Times, pues igual el Infantino se salía con la suya y él, al haberla destapado, pues lo que les dolió en el ego a muchos presidentes de las federaciones fue que se enteraron vía la prensa antes de que ellos. Y aquí donde sí creo que está complicada la cosa, Kenneth, es que obviamente lo que decía Martino, no, pero el dinero va a ir a las federaciones, a cada una de ellas 20 millones de dólares y luego va a ir subiendo. Pues sí, pero el tema es que tú igual como FIFA dices, no, es que tengo procesos y no se puede así nada más que la gente se roba el dinero. Pues sí, igual cuando salga de la FIFA, pero el tema es que si llega una federación pues que no es tan transparente con el dinero, dime tú, Kenneth, ¿cómo se va a poder rastrear eso? Que eso sabemos que ahí es cuando mucha gente se puede hacer rica de una manera muy sencilla. Así que Yo entiendo lo que dices de que a lo mejor esto con otro presidente, porque Infantino no va a durar, ya lo sabemos, incluso ahora que lo decían lo de Colombia del próximo viernes, yo me pregunto quién le va a querer dar la mano públicamente a Infantino, porque sabemos que ahora es el uno de los personajes con los que no quieres verte asociado. La UEFA está oliendo sangre. Y yo creo que es el que va a querer sacar mucho tajo de esto. ¿A qué voy? ¿A qué voy? Que va a parar todo lo que venga de la FIFA. Ya en un comunicado dijeron que lo de los 64 equipos no va para ellos. Y además que ellos son los que son los más fuertes hoy en día. Kenneth, dime tú quién más tiene el poder de parar las cosas, así que yo no creo, yo no creo que se vaya a privatizar a un porcentaje o mucho, lo que tú me digas, los mundiales y los torneos de la FIFA, porque la UEFA está en contra.
1: Está en contra, pero después lo disfrazan, así como la UEFA le tumbó la Superliga a Florentino y después montó algo parecido, con un formato diferente.
2: Bueno, pero la Champions, esa es la Champions League. Esa es la Champions League, sí. Y esa ya existía, ¿eh?
1: En la Champions, sí. Claro, porque el fútbol ya existe. O sea, se puede hacer lo mismo, pero diferente, dejando claro que si vas a hacer algo, me lo tienes que decir a mí, si no te tumbo. Así es. Y no estoy diciendo que sea malo o bueno. Estoy diciendo que esa es la realidad. Martin Ziegler, sí, señor, para darle todo el crédito, el jefe de deportes, reportero, jefe de Times en Londres.
2: Sí. Gran dato.
1: Puma, el tema Ferran Torres, y se lo traigo a colación porque estuvo lanzando la primera pelota, hizo el primer lanzamiento en el juego de los Yankees. Se lo merece, está viviendo los gozosos.
2: Sí.
1: Cuando entró esa pelota, todos dijimos, como dicen los argentinos, lo que vas a robar con ese gol. Y claro, claro, así como Mario Götze en su momento y todos los que han marcado goles, que terminen siendo los que dan títulos mundiales, en el caso de Götze, a Alemania. Abrió la puerta después del Mundial a los rumores sobre su traspaso al PSG. Dice que el Barça tiene que demostrar que lo quiere, que pueden venir a negociar y al final todo se hablará. Recordó que tiene contrato hasta el 30 de junio del 2027, pero que nunca se sabe lo que puede pasar. Las palabras causaron sorpresa e incomodidad a la directiva de Laporta y a Deco. El club ya le había comunicado la intención de abordar su renovación en septiembre, una vez cerrado el mercado de fichajes, y una vez que se haya ajustado el margen de fair play financiero. La postura del Barcelona es no romper su escala salarial, o sea, no aumentos desmedidos. Y el Barça dejó claro que si Ferran desea irse al PSG, debe pedirlo formalmente y presentar una oferta económica convincente de París para ser evaluada por la directiva. O sea, les cayó muy mal lo que dijo Ferran, que evidentemente sabe que es el momento de empezar a cobrar lo que la situación que está viviendo le da.
2: Es que además, Kenneth, además de el que fue más feliz a la hora de marcar ese gol, obviamente Ferran Torres, por lo que tú dices, aparte me gustó la comparación con Mario Götze, los dos Argentina, y los dos pues, van a vivir el resto de su vida de eso. Porque, a ver, lo de Andrés Iniesta que le marcó a Holanda, bueno, sabemos la carrera de Iniesta con el Barça, pero sí, lo de Ferran Torres me gusta que lo hayas asemejado a lo de Mario Götze. Que la otra persona que estuvo más feliz después de ese gol, repito, además de Ferran, fue Joan Laporta, porque sabía que con ese gol los bonos de Ferran Torres se iban por las nubes, que hasta ese momento no había tenido un buen mundial, no había marcado gol, de hecho había fallado un par muy sencillas, dos goles anulados, si no mal recuerdo, es decir, incluso habían bastantes memes que apuntaban justamente a Ferran Torres, y cuando marca este gol, bueno, pues se quita todo esto y hace que equipos importantes como bien mencionas el PSG quieran irse sobre él, y él también lo sabe, dio esa declaración, lo hemos visto muy activo. Creo que tú sabes, tú manejas más de esto, Kenneth, pero incluso en uno de estos programas de la mañana de alcance nacional allá en Estados Unidos, estuvo Ferran Torres, quien ha tenido una buena carrera, pero que tampoco, que tú me digas que es figura mundial, va, seguro que no.
1: No, quedó en la historia.
2: Sí.
1: Y tiene que aprovechar y sacarle provecho al momento, aprovechar, no siendo redundantes con el tema, o sea, a asegurarse de que se traduce el momento que está viviendo en lo económico, en mucha prosperidad. ¿Qué tan cierto será lo del PSG? ¿Y qué tanto lo podrá hacer ahora, no? Porque tengo entendido que Ferran sí tiene cláusula de rescisión. Hay países donde no hay cláusula, en Francia, por ejemplo. Algo que nos explicaba el Puma Daniel Reyes. Pero en un contrato normal, si el equipo paga la cláusula de rescisión, se puede ir antes. Inclusive no tienen ni que negociar. Llega el equipo y le dice, ve, aquí está la cláusula, me voy.
2: Sí, y en este caso el problema que tiene el Barcelona, bueno, entre comillas, si no mal recuerdo, le queda un año de contrato. Y tú sabes que eso... Pues
1: sí, hasta el
2: 27, le baja obviamente el precio.
1: Hasta el 27.
2: Y entonces, si no salen este verano, está toda la pinta, Kenneth, que no va a renovar. Entonces, saben que lo tienen que vender. Y yo creo que es donde va a llegar la negociación. Porque si bien es cierto, tiene esta cláusula de rescisión, pues todos están conscientes de que en un año saldría gratis. Así que yo creo que va a ser muy complicado que el PSG acepte pagar esta cláusula y van a llegar a un punto medio porque, repito, es un muy buen jugador, puede jugar como extremo, puede jugar como centro delantero. En el Valencia lo hizo muy bien. Si no me falla la memoria, sí fue campeón de Copa, que fue el último título que tuvo el Valencia. Y luego en el Manchester City, yo te diría que no pasó nada. Nunca fue titular indiscutible con Pep Guardiola y es por eso que el Barcelona pagó muchísimo dinero para llevárselo, que llamó la atención justamente esto, que hayan pagado tanto por un delantero que era suplente en el Manchester City y que pues en el Barcelona ha estado a la sombra de Lewandowski. Ahora que salía Lewandowski, pues parecía que él podría ser el centro delantero titular.
1: Y ha estado lesionado también, ¿no?
2: También ha estado lesionado. Lo que sí es que siempre ha sido uno de los jugadores que van mucho con la selección española. Él, no importa el momento que tenga con el Barça, le gusta mucho a Luis de la Fuente. Le gustaba a Luis Enrique también, quien se lo llevó al Mundial pasado. Así que tiene cartel, sí, pero, híjole, un delantero que no haya sido titular indiscutible ni en el City ni en el Barcelona, yo a mí me quedan muchas dudas.
1: La cláusula de 1.000 millones de euros. 1.000 millones de euros, mi estimado Puma. Esa es la cláusula. 1.000 millones.
2: No, no la van a pagar. Eso no se paga.
1: ¿La van
2: nunca
1: a pagar?
2: No.
1: Es una cláusula antijeques.
2: Simbólica. Sí.
1: Totalmente.
2: Porque se quedaron asustados. Justo el Barça, Kenneth, con los 200 que le habían puesto a Neymar, que pensaban que nadie lo iba a pagar nunca. Y mira lo que pasó.
1: Y existe una cláusula, me cuentan una publicación del País, medio muy serio, en territorio español. Una cláusula heredada de su traspaso del Manchester City que obliga al Barcelona a pagar un bono adicional de 8 millones de euros al City en caso de que el jugador renueve su contrato. O sea, está difícil por el tema de la cláusula, pero como dice Puma, no pueden dejar que se les vaya gratis. O sea que es una novela que continuará, pero que muy seguramente tendrá un final más cercano de lo que muchos piensan. Oye, Puma, está a una firma, porque no es oficial, pero Mohamed Salah, a sus 34 años, se iría para Turquía al Trabzonspor, ¿no?
2: Y además, ganando demasiado dinero, según reportes, alrededor de 20 millones de euros al año. O sea, en vez de irse al fútbol de Arabia Saudita, pues mira, se queda en Europa, va a jugar a Turquía. Y además, eso llama la atención, que si te vas a Turquía, pues uno podría esperar que fuera al Fenerbahce, al Galatasaray, al Besiktas, a un equipo de estos importantes, de los grandes. Pero no, se va al Trabzonspor, que sabemos que el fútbol turco paga bastante bien, que son muy apasionados. Y cuando veíamos el video anunciando a Mohamed Salah, por lo menos a mí sí me dio mucha sorpresa. Yo no me esperaba que fuera para allá el astro ex de Liverpool. Pero mira, va a darle un buen toque a la Liga Turca.
1: Sí, y vale la pena seguirlo viendo a Mohamed Salah, después de lo que fue un brillante paso por el fútbol de Inglaterra. 442 partidos, 257 goles, 120 asistencias con el Liverpool desde el 2017 cuando llegó. 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
1: Unánimo Deportes presenta. ¿Sabía usted que el primer equipo de fútbol en llegar a la luna fue el Independiente de Argentina? El responsable fue Héctor Rodríguez, secretario de Relaciones Públicas del club, quien decidió hacerle a Neil Armstrong, Buzz Aldrin y Michael Collins socios de equipo, poco antes de que despegara la misión Apolo 11. Tras varias gestiones en la Embajada de Estados Unidos en Buenos Aires, el señor Rodríguez consiguió enviarles banderitas.

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1: El último intento del Barcelona por Julián Álvarez, mi estimado Puma. Cumbre en Madrid. Deco, el director deportivo del Barça, y Joao Amaral en Madrid para reunirse de forma discreta con Fernando Hidalgo. Hidalgo es el agente de Julián Álvarez. A pesar de los rumores de que las negociaciones se habían enfriado, el Barça busca revisar la estrategia, mantener el contacto directo y reaccionar rápidamente si se presenta la posibilidad. Yo no sé a esta altura qué tan real sea. Lo cierto es que Julián Álvarez debe estar en un equipo que proponga y definitivamente el Atlético de Madrid del Cholo Simeone, pues no lo es, pese a que ha hecho goles, pese a que uno recuerda inclusive un golazo en aquella final de la Copa del Rey, que terminan perdiendo en definición desde el punto penal ante la Real Sociedad de Pellegrino Matarazzo. Pero yo sí quisiera ver a Julián Álvarez en el Barcelona, lo que es complejo, ¿no?
2: Muy, muy complejo. Y además que públicamente ya el propio jugador Kenneth ha dicho que a lo mejor sería un traspaso, no está cómodo, y además no es el perfil de jugador problemático. ¿A qué voy? Que no es como Ibrahimovic, que cuando quería salir de algún equipo armaba unos shows tremendos. Julián Álvarez tiene un perfil más bajo a la hora de declarar y todo, pero ha sido muy claro. Y ha dicho, pues mira, como viene la mano y como ha ocurrido ya la historia entre los equipos y todo, pues lo mejor será un traspaso. Lo que había trascendido es que él no quería irse a, o no quería regresar a Inglaterra, que hoy con esto, que el Arsenal le da a los equipos que había alzado la mano por él, que el Arsenal, dicho sea de paso, Kenneth, se está armando de una manera espectacular. Y que a final de cuentas le quedaron algunas opciones. El Barça, el PSG, que también se mencionaba. Pero ya que hablamos del caso de que Ferran Torres va a salir, que Lewandowski ya está en la MLS en Chicago, pues está vacante ese 9. Y ese 9 deseado por Joan Laporta, por Hansi Flick, es justamente Julián Álvarez. El tema es que el Atlético de Madrid está muy enojado con el Barça por la manera en la que se están manejando.

0: y se las va a poner complicada, ¿eh?
1: Si se resisten a dar esa operación por perdida, recordemos que Laporta y Deco ya lo han dicho en varias ocasiones, que es prioridad absoluta. El delantero mantiene la predisposición, como decía el Puma Daniel Reyes. Y hombre, habría que ver si pueden llegar a un acuerdo. Postura totalmente firme del Atlético de Madrid. Julián Álvarez, pieza fundamental de su proyecto deportivo y no contempla negociar su salida. El contrato vigente de Julián Álvarez con el Atlético de Madrid, Puma, es hasta el 2030. Uh-huh. Y como usted decía, a esto, siendo el contrato hasta el 2030, ya es complejo, ya es difícil. Pero lo que usted decía, hay una fricción grande, brava, entre los dos equipos. La relación institucional no es la mejor hace tiempo. Yo creo que es un desperdicio que se quede en el Atlético de Madrid. Ahora, él es un profesional. Donde llegue, va a rendir y va a buscar y va a encontrar la manera de anotar goles, tal y como inclusive lo vimos en la Copa del Mundo, en los momentos en que estuvo a su más alto nivel, aunque no fue tan constante como se hubiera querido.
0: Sí, y que en este Mundial marcó un gran gol, eso también hay que decirlo, pero que no fue ni por mucho una figura de Argentina, que además pues fue el titular, le ganó en esa posición justamente a Lautaro, que no tuvo ni siquiera minuto en la final, que esto llamó la atención porque Julián Álvarez, pues en esa final en contra de España no tuvo un buen partido, pero pues jugó todo el encuentro. Dicho esto, pues lo ha demostrado en dónde ha estado, en el City, bueno, desde River y con el Atlético de Madrid, que es uno de los mejores nueve del mundo. Nivel Barça, y ahí te lo pregunto yo también, a ver, yo creo que sí, pero cuando estuvo en el Manchester City, no le pudo pues, ya ni siquiera competir esa posición a Haaland. Cierto, yo creo que Haaland es el mejor 9 del mundo junto con Harry Kane. Pero bueno, si eres el 9 del Barça, tienes que estar en esa línea. Sí creo que Julián Álvarez está un escalón abajo, pero bueno, pues sí está en ese subtop mundial.
1: Hombre, sí, en el City era muy difícil, pese a que cuando jugó, también tuvo sus destellos e hizo las cosas bien. Él donde va, ratifica lo bueno que es. Un hombre que a su corta edad, ya ganó la Champions, ya fue campeón del mundo, ya estuvo en dos finales de Mundial de Fútbol. O sea, yo sí creo que tiene nivel Barça. Y sobre todo porque aquí llega sin competencia. Lewandowski venía ya flaqueando, pero se fue. Inclusive empezó haciendo goles en la Major League Soccer con el Fire de Chicago, y creo que, a ver, entre los nueve del mundo, Harry Kane, para mí es el primero por encima de Haaland, pero esa es una discusión de nunca acabar, y después está Julián Álvarez. Yo creo que Julián Álvarez va a hacer recordar mucho la época de Luis Suárez, y con este Barça que juega bien al fútbol, puede tener la posibilidad de quedar mano a mano en innumerables ocasiones, frente a arcos contrarios y llenarse de gol. Me parece que es ni mandado a hacer, que es la talla ideal, es la talla perfecta, es el par de zapatos ideal para los pies de Julián Álvarez.
0: Sí, porque además es la manera en la que le gusta jugar, porque yo creo que todos estaremos de acuerdo que el Cholo Simeone no ha sacado lo mejor de Julián Álvarez y que con Hansi Flick, mira, y eso que todavía no juega, no están juntos, pero sí nos da esa impresión de que el entrenador alemán le va a sacar lo mejor y que lo va a potenciar. A ver, no quiero decir que hasta tú y yo marcaríamos goles siendo el centro delantero del Barça, pero que va a tener muchas más oportunidades de gol y que lo van a dejar más mano a mano en el Barça que en Atlético de Madrid, de eso no tengo dudas. Y que Pues al jugar siempre con dos extremos, sabes que le van a poner buenos balones. En un lado Lamine Yamal, en el otro Rafinha o el propio Gordon que acaba de llegar. Yo sí creo, Kenneth, que este Barcelona, o más bien entre los dos, se pueden potenciar. Y yo me pregunto, si no llega Julián Álvarez, ¿qué nueve va a llegar al Barça? Porque si no llega Julián Álvarez, pues mira,
1: No hay
0: todo lo que
1: nueve.
0: dijimos de Ferran Torres hace ratito, pues se tiene que quedar.
1: Sí, ahora es un nueve de otras características, pero en esa posición de nueve, cuando no estaba Lewandowski, el Barcelona rotó varios jugadores, o sea, muchos
0: Sí.
1: llegaban como nueve falsos, como falso nueve, es algo que se implementó en aquella época, que fue muy, llegó a ser muy reconocido en el mundo, aunque ya se hacía antes de eso, cuando Messi jugaba como el falso nueve del Barcelona. Pero sí, sería Ferran Torres en caso de que no esté Julián Álvarez. Y yo sí me froto las manos pensando, como usted decía, en la llegada de Gordon, que me parece un gran jugador por izquierda. Ya está Rafinha. Y lo de Lamine Yamal, que viene de ser campeón del mundo, pero no tuvo un buen mundial. Pero ya a su edad ganó la Eurocopa. Ganó, le falta la Champions con el Barcelona. Pero ganó Liga, ganó Eurocopa, ganó Mundial de Fútbol. Y está de vacaciones en Cartagena, le cuento, en Colombia.
0: Ah, pensé que decir Cartagena, España. Mira, no, no está nada perdido, ¿eh? No está nada perdido. La milla mal. ¿Qué necesitaba estas vacaciones? O sea, yo creo que en el Mundial nos dio estas claras muestras de que necesitaba vacaciones. No brilló, ahí estoy de acuerdo contigo, pero todos sabemos que cuando la tenía podía pasar algo en el partido. Llegó tocado, acuérdate que estuvo lesionado en esa último tramo de
1: Sí,
0: la
1: sí, sí,
0: temporada
1: sí.
0: y eso también explica obviamente el porqué de ese nivel que mostró. Yo sí creo, Kenneth, que en este caso Lamine Yamal llegando descansado, como lo están dejando hacer, va a ser muy importante para el Barça y que al 9 que le pongas me lo va a surtir de balones. Esa asistencia que suele hacer de tres dedos, que antes la veíamos mucho en Ricardo Quaresma, mira, ya nos olvidamos del portugués, esa es ya marca registrada de Lamine Yamal.
1: Es que, a ver, si no está Julián Álvarez, 9-9 no hay. Reiteramos, Ferran
0: No.
1: Torres es un segundo mediapunta, si se quiere, que ha sido utilizado como 9. Pero si
0: Sí.
1: volteamos la torta y llega Julián Álvarez sí es 9, pero que puede jugar de mediapunta, puede salir del área, tiene ductilidad con la pelota. Es un jugador completo, completo, en todo sentido. Y necesita continuidad de un equipo que proponga. Así pues que lo de Julián Álvarez puede que se dé. Más adelante, bueno, si es que se llega a cerrar la operación, más adelante Puma, y reiteremos la noticia del momento que la vamos a retomar en el próximo segmento, porque usted decía que Santiago Jiménez podría tener nuevo equipo, sería inminente.
0: Sí, lo quieren desde Portugal. El Porto está apuntando duro con Santiago Jiménez y al delantero mexicano. Le gusta la opción. Él siempre había querido ir a equipos importantes y obviamente el Porto, Kenneth, es uno de ellos. Es de los pocos que han ganado la Champions League y que aspira a ser campeón de su liga. Va a jugar justamente la máxima competición europea. Farioli, que es el entrenador, lo quiere, ya habló con él. Así que estamos muy pendientes de lo que ocurra.
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1: Seguimos en Camino al Fútbol, un podcast de Unánimo Deportes. Le pedimos a Dios que no siga sufriendo tanto el Puma Daniel Reyes, ¿no?
2: A Dios le pido, diría Juanes.
1: Qué incomodidad estar en Puerto Vallarta. Uy, no, pues, qué
2: horror. Es mucho calor, tiene mucho calor, mucha playa, mucha arena, mucha alberca, muchas bebidas. Es difícil, bien. Yo sé. Gracias, Ted.
1: Usted se lo merece.
2: Gracias por ese, esas palabras reconfortantes.
1: Puerto Vallarta, un sitio paradisíaco. Es más, hay una canción, entre muchas, en las que se menciona Puerto Vallarta, de Rocío Dúrcal, histórica. Se llama La Guirnalda.
2: Ah, esa. La voy a buscar, porque no la conozco.
1: Una historia de amor en Puerto Vallarta. Qué maravilla.
2: La voy a buscar.
1: Y me encontré con esos ojos verdes claros. Bueno, a ver. La Roma.
2: ¡Ay!
1: En negociaciones. ¡Ay! Qué maravilla. Nahuel Molina. Nahuel Molina. Cerca de arruinar el sueño europeo de Israel Reyes, me dice el gran César Aguilar. La Roma se encuentra en negociaciones muy avanzadas con el Atlético de Madrid para concretar el fichaje de Nahuel Molina. De acuerdo con Mateo Moreto, un respetado colega, el conjunto italiano presentó una oferta formal de 17 millones de euros, incluyendo variables, y confía en cerrar los detalles del contrato en los próximos días. Usted también lo sabía y usted también está siguiendo la historia, y esto arruinaría a Israel Reyes, o al menos le quitaría una ilusión o algo muy inminente como para que él estuviera protagonizando o llevando su fútbol.
2: Sí, sí, y te digo, además de lo de Nahuel Molina, porque ya contrataron a un central, eso ya se hizo oficial, y justamente son las dos posiciones en las que puede jugar Israel Reyes, mi primo, de central y de lateral. Una ya la ocuparon y la otra pues se van a llevar a Nahuel Molina, campeón del mundo además. Y es que ese es el problema que tiene el futbolista mexicano, Kenneth, que una, es muy caro, aunque en este caso los que saben y vienen siguiendo desde adentro esta negociación indicaban que podría ser algo así como 6 millones de dólares, tampoco tan caro, pero bueno, pues para un jugador que no ha estado nunca en Europa y que no se tenía la garantía, pues si era cierto dinero. En cambio, Nahuel Molina, quien ya tiene una carrera en el fútbol europeo, quien es campeón del mundo, seleccionado argentino, Kenneth, por más que uno se quiera poner y se quiera envolver en la bandera mexicana, pues es lo lógico que te lleves a Nahuel Molina, ¿no? Israel Reyes es un gran jugador, fue titular en un par de partidos con la selección mexicana, pero que incluso Jorge Sánchez le ganó en la lateral derecha. ¿A qué voy con esto? Que sí es un gran jugador, pero yo me cuesta trabajo creer que un equipo europeo llegue y ponga una cantidad absurda de dinero sobre la mesa por él. La Roma sí estaba interesada, pero lo quería pues, a un precio muy bajo, y Kenneth, el América no te va a malbaratar a ningún jugador, sobre todo en este América que no tiene tantas figuras y que pues Israel Reyes es una de ellas. Así que yo creo que en esa emoción que teníamos hace algunas semanas cuando acabó el Mundial y decíamos, mira, va a salir Israel Reyes, va a salir Eric Lira, va a salir tal, pues vamos a quedar con las ganas, ¿eh? Porque ya luego si quieres hablamos de Eric Lira, pero yo también creo que el futbolista de la máquina se nos va a quedar aquí en Cruz Azul.
1: Sí, y es que la Roma, como usted lo dice, Puma, había presentado una oferta para dar una cifra concreta de 5 millones de euros, muy poquito, a la América por los servicios de Reyes. Claro que no convenció a la América. Y con la negociación de Molina, pues en su etapa final, la opción ha quedado prácticamente descartada. Ojo, y viene la pregunta de siempre, y a mí me parece que es una pregunta mal formulada históricamente, y que cubre demasiado y pasa a ser muy vaga. ¿Tiene Reyes el nivel para Europa? Todavía le falta, me pregunta producción. Es que depende en dónde en Europa.
2: Sí, de acuerdo.
1: Europa, el fútbol europeo es enorme. Yo sí creo que puede jugar en Europa a buen nivel. Quizás en un equipo de mitad de tabla. No lo va a contratar ninguno de los super grandes de Europa hoy. Pero una pregunta de esas, ¿tiene el nivel para Europa? Yo creo que sí. Yo creo que él tiene el nivel para Europa. Eric Lira también lo tiene. Mateo Chávez, que acaba de ganar la Supercopa, lo tiene. Son varios.
2: Sí, sí.
1: O sea, creo que esa pregunta nos la hacemos tan constantemente que creemos en la respuesta. Y la respuesta fácil es sí. Ahora, ¿tiene nivel para ser hoy titular en el PSG? La respuesta fácil es no. Pero hay otros equipos. Todos son el PSG, el Bayern Múnich, la Juventus, el Madrid y el Barcelona. No, Europa es muy grande y hay muchos equipos.
2: Y que además le ayuda a Israel Reyes, Kenneth, que puede jugar como central y como lateral. Esa es la gran ventaja que tiene él. Y quieras o no, el haber jugado un Mundial con México, y que además México hizo un buen papel, lo pone ahí en la vidriera. Su representante, Matías Bunge, es de los pocos representantes que sí está sacando a los futbolistas mexicanos. Él es representante de Mateo Chávez, por ejemplo, ahora que lo mencionas, y que tiene muy buenos contactos en Europa, y eso me consta. El tema aquí es que pues tampoco pueden hacer milagros. Es muy complicado esto, porque, como bien mencionas, claro que tiene nivel y puede jugar. Pues hablamos de Santiago Jiménez, por ejemplo, en el Porto, ¿no? O sea, yo sí veo a Israel Reyes en el Porto, en el Benfica, en el Sporting de Portugal, por ejemplo, ¿no? No lo veo en Atlético de Madrid, no lo veo en el Barça, pero son procesos que debe llevar. El tema aquí con Israel Reyes también es que ya no es el futbolista más joven, ¿no? O sea, por ejemplo, Mateo Chávez sí llegó muy joven a la AZ Alkmaar, y el AZ sabe que lo puede tener 2-3 años y después venderlo y sacar muy buen dinero. La Roma ya quiere jugadores más hechos, ya más seguro, porque no es que estén buscando hacer negocio con ellos. Entonces, aquí apostaron por ellos. Dijeron, mira, si me lo venden en 5 millones, bienvenido. Si sale mal, pues mira, lo vendemos de regreso a la Liga MX o a la MLS y sacamos más dinero incluso. Pero el América, pues también no son unos niñitos, Kenneth, y saben lo que tienen ahí y que el América no va a comprar a nadie, Kenneth, del nivel de Israel Reyes en 5 millones de dólares.
1: No, y es que, ojo, mucha gente dice, no, pero es que para que vaya a Europa, no, y a cambio de qué o a causa de qué. Si exacto, yo soy el América, soy el América y me ofrecen 5 millones, yo les digo no. No, es que Israel Reyes necesita a Europa, pues que le paguen lo que vale.
2: Bien por él, tal cual, bien por él.
1: Sí. Buenísimo, porque es que, a ver, me están ofreciendo, como dice el Puma, primero que todo, encontrar a alguien por ese valor, no lo va a encontrar. Y segundo, me están quitando un activo. Yo sí aspiro que me ofrezcan más por un jugador que, mundialista, sí, que no fue titular, pero mundialista, que viene del Mundial, que viene de ser titularísimo en el América. O sea, puede que se dañe. Usted nos prometió, Puma, y ojo, pendientes, porque todo lo que venga en Europa con futbolistas mexicanos siempre nos lo cuenta el Puma Daniel Reyes, pendientes de él aquí en sus redes sociales, donde quiera que lo vean. Lo de Eric Lira, entonces, ¿qué? Otro que se queda en México, muy buen jugador,
2: Muy buen jugador, y que hablamos de jugadores titulares, Kenneth, pues Eric Lira es justamente uno de los baluartes de esta selección mexicana que hizo tan buen papel. Y que cuando acabó el torneo, pues el Mundial, pensamos que era de los jugadores que sí o sí iban a salir. El Mónaco lo quiere llevar, Carlos Saviña, mexicano, es el director deportivo, ha estado en negociaciones con Cruz Azul, pero lo mismo, están pidiendo demasiado dinero el Cruz Azul. Se decía incluso que igual no viajaba con la Leagues Cup con el Cruz Azul. Sí está con el equipo, no va a salir. Y antes de terminar, Kenneth, ahora que hablabas de la Roma, había otro futbolista mexicano en el radar de la Roma, pero con la llegada de aquel central ya no se va a dar. Johan Vázquez.
1: Hombre, claro, muy difícil. Ya con la llegada del nuevo jugador, no lo cuenta el Puma siempre. El Puma en Puerto Vallarta, no sufra tanto. Y quien les habla, Kenneth Garay, junto a Jonathan Morel, junto a César Aguilar. Vea la pinta del Puma. Esto es Camino al Fútbol. ¡Qué belleza! ¡Qué bien se ve! ¡Qué maravilla!
2: No voy a la playa, Kenneth.
1: Vaya, disfrute. ¡Chao! ¡Chao, chao!
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2: Unánimo Deportes presenta. ¿Sabía usted que el dos veces campeón de peso pesado George Foreman se estima que a lo largo de todos sus años ha ganado mucho más dinero con las parrillas para asar? Se dice que son millones de dólares los ganados con las George Foreman Grill que con el propio boxeo. ¿Sabía usted que en el año 1902 el primer latino en ingresar a las grandes ligas no fue ni cubano, ni puertorriqueño, ni dominicano, ni venezolano? Fue el colombiano Luis Carlos Castro. Nacido en Medellín, jugó para los Atléticos de Filadelfia hace 121 años. ¿Sabía usted que Alemania es el único país que ha jugado más de 100 partidos en mundiales debido a la cantidad de veces que ha llegado a finales y semifinales? Y según sondeos, la segunda mayor afición del fútbol argentino está en China, pues cerca de 40 millones siguen la Liga Argentina y más de 7 millones ven los clásicos del Boca Juniors contra el River Plate. 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
2: Amigos de La Octava, con el gusto de saludarle. Pues diría Pedro Navaja, sorpresas te da la vida. Y vaya que sí dan sorpresas cuando uno piensa que ya no se puede, que el fútbol mexicano tocó fondo, que no se puede ya irse más abajo, pues o sacan una pala o compran un trascabo y se ponen a excavar más para hundirse. Ayer, otra vez, de manera innecesaria o absurda, porque no creo que a la federación le convenga o le guste que le mienten la madre como le mentó la madre ayer en las redes, sacó el pecho por Infantino, traicionando a la CONCACAF, que está opuesta a Infantino, porque son libres y soberanos de su voto. No nos engañemos. Gratis no fue. Lo que todavía no sabemos es a cambio de qué, las mentadas y un apoyo público de yo estoy con Infantino, aunque mi confederación y Monteagliani estén en la contra. Eso no es gratis. Algo hay atrás. Quizá piensan que si Infantino sigue, sí les va a dar la sede que tanto le interesa, no a la federación, a Doña Tele, la sede del 2029 del Mundial de Clubes, que no está firmado, que no es seguro. Pero si queda Infantino, yo creo que dicen, sí vamos a tener, y ahí hay billete, ahí hay negocio, eso es lo que valen las mentadas de madre que nos van a dar. Quizá también que les eche la mano en algunos litigios que tienen en el TAS con el ascenso y descenso. Gratis ese apoyo. No fue. Y no le mentemos la madre a Mikel Arriola, el qué culpa tiene. Él es el cajero del supermercado, ¿en qué le vamos a mentar la madre? Porque el supermercado aumentó el precio del huevo, pues él es el cajero. Él no decide, sí se oye bien bonito que es el alto comisionado, pero no fue su idea. Él pone la carita, por eso le pagan y le pagan muy bien, pero no fue Mikel Arriola. ¿A quién le conviene quedar bien con Infantino? ¿A la federación? ¿A Monterrey? ¿A Tigre? No. Chapultepec 18 sigue manejando bien, como buen titiritero. ¿O usted qué piensa? ¿A cambio de qué? El apoyo a Infantino. ¿Gratis? ¿Por ideología? No fue. Comenzamos.

0: Bienvenidos, bienvenidos amigos, qué gusto saludarlos. Aquí comienza el show de Octava Sports, en donde Nacho el Fantasma Suárez, que desde muy temprano posteó, reporta de Times que Víctor Montagliani, CONCACAF, el candidato más visible de UEFA para suceder Infantino en FIFA, ya se acerca mucho a los 106 votos que necesita para lograrlo. 55 de UEFA, 40 de CONCACAF, evidentemente sin Federación Mexicana de Fútbol. Suman a Jordania con 96, Japón con 97, Australia 98, Nueva Zelanda 99, Corea del Sur 99, Nueva Zelanda 98, China 100, Irak 101. Se esperan sumar 135 en total. Es sin duda alguna ya la conversación que ha movido estos días, sobre todo Luis Castillo, te saludo con mucho gusto, Luis Enrique Alfonso, después de otra vez el posicionamiento, por lo menos para nosotros como prensa mexicana, de la Federación Mexicana de Fútbol y evidentemente de la Federación Argentina y muchas más, que ayer se dieron a la tarea en decir, ojo, respaldamos a Gianni Infantini diagonal el procedimiento al cual él nos ha invitado a generar y hacer en la Federación Internacional de Fútbol Asociación FIFA. ¿Cómo estás, Luis?
1: Qué gusto saludarles, qué gusto saludarles. Ayer lo decía, pero pasó. El tema es, mira, Nacho decía, le sumaría el tema del Mundial de Clubes y lo que le debe Oyamani a FIFA, que no es nada. Entonces, yo me centro en eso, es parte de un lobbying que están haciendo para poder, o sea, para poder llegar ahí. Ahora, en democracia, se imaginan, lo más seguro es, y como es el movimiento, que Montagliani se convierta en presidente de la FIFA. Y se imaginan, a mí me dicen que un directivo mexicano estaría muy cerca de conformar ese comité ejecutivo de la FIFA, que desde los tiempos de Guillermo Cañedo no hay un directivo.
2: Urge un directivo.
1: No hay un directivo
2: de buen nivel que esté metido.
0: ¿Cómo estás, Luis Enrique Alfonso? Qué gusto saludarte con la playera aún puesta de tu rojinegro.
2: Mi rojinegro, para que no digan que nada más cuando estaba en Azteca o luego que andaba, no. Ahí.
1: ¿Cómo ahora es la playera ahora de tu ex jefe también? O sea, qué curioso. Sí. Tu ex jefe Ricardo Salinas, tu ex jefe Casanova. No, entonces, igual y después veas va a ser el dueño del Atlas, como va la inercia, ¿no?
2: Pues mira, mientras el resultado, mientras no quiera copiar lo de Chivas, está bien. ¿Cómo te fue en tu partido de pádel ayer, Tocayo? Estuve buscando el link y no te vi. ¿Subiste de división?
0: Fíjate que no hubo. Acá seguimos en la concentración, de hecho.
2: ¿La concentración están chupando?
0: No. Ahí no estamos rehabilitando. Ayer tuve una lesión, ahí andamos en el jacuzzi. Tocayo, no sé si se alcance para los amigos de la radio.
2: Yo creo que es un pretexto para no estar en tu casa, güey.
0: No. Andamos en rehabilitación. Ayer tuve una ligera ligera distinción ahí en la parte del músculo.
2: Distinción. Distinción es cuando te reconoce.
0: Distensión.
2: Qué
0: distensión. Pero bueno.
2: Déjame nada más comentar algo de esto. Primero, para la gente, porque seguramente lo han estado comentando y hay gente que no está tan empapada de lo que está ocurriendo, ¿no? Saben que la Federación Mexicana está dando bandazos. Esta es quizá el cambio de poder o la negociación más importante en la historia de la FIFA y de la Federación Mexicana de Fútbol. Porque como lo ha dicho el doctor, lo dijo también Nacho, que nos deja su editorial y se va, es un momento, me parece, hasta histórico porque está jugando con fuego la Federación Mexicana de Fútbol. Porque debe favores, porque debe dinero y porque quiere torneos. Han dicho lo del Mundial de Clubes. También quiere el Mundial Femenil en 2031. Que está
1: con Estados Unidos.
2: Está candidateado con Estados Unidos, con Jamaica y Costa Rica. Es decir, hay muchas situaciones que a México le convienen que siga Infantino y por eso es este decantado apoyo que hay. Y de Argentina ni hablemos, pues todo lo del Chiqui Tapia que tenía la presión, que lo estaban investigando.
0: Mira, Luis Enrique,
2: estaba sentado en el Mundial al lado de Gianni Infantino.
0: Mira, el periodista Mario Campa, que ha colaborado en distintos momentos en el proyecto de la Octava Noticias, él mucho del perfil financiero, un periodista social con buenos ángulos, también expresó hace 5 o 6 horas con toda esta conversación que se está acelerando, De hecho, muy similar a lo que también el buen Miguel Ángel Luis Castillo posteaba hace un par de horas en sus redes sociales. Dice, con la suma de Argentina, estas naciones han expresado respaldo Infantino FIFA en modo supervivencia. Por mera casualidad, son algunos de los países peor evaluados en el combate a la corrupción. Claro. Pone Transparencia Internacional y se publica, para los amigos de la radio, hay un posteo que más allá que pasa de Mario Campa, sino es lo que están posteando en Inglaterra, en Estados Unidos, y también ahorita si quieren leo una parte de la carta de Tebas, que para que vean cómo en verdad se está empezando a dividir el bloque balompédico del planeta Tierra. Esa es una realidad.
2: Yo ahora, no cómo sé lo si están,
0: fíjate cómo le están entrando, Luis Enrique. Ellos dice, ajá, el Corruption Perception Index, que es el CPI 2025, los ranks de los países con mayor número de corrupción. Hay una lista de 181 países y ponen el lugar de los países que se han manifestado a favor de Gianni Infantino. Te digo, la narrativa occidental o eurocentrista, como a mí a veces también me gusta decirle que eso es lo que nos está pasando, quieren empezar a evaluar como una mecánica de corrupción este ejercicio de Gianni Infantino, cuando más allá de la corrupción creo que también hay otras conversaciones que también sería muy válidas escuchar. Argentina en el lugar 104, Marruecos en el lugar 91, Qatar en el lugar 41, Congo en el lugar 173, México en el lugar 141 está rankeado de percepciones de corrupción. Emiratos Árabes Unidos en el 21 es la mejor rankeada que apoya Gianni Infantino. Mauritania 130, Kuwait 65, Níger 124, Sri Lanka 107, Indonesia 109, Líbano 153, Mongolia 124, Filipinas 120, ¿no? Entonces, es una mecánica como de percepción de y ¿sabes qué es lo que a mí me llama la atención? Que incluso ellos manifiestan de manera errónea, mucho periodista de la línea de la corriente económica, política, social, o sea, ponen, se viene la Copa de Oro en México, listos para la preventa. Entonces, como burlándose de que creen que porque estén apoyando a Gianni Infantino, con eso van a tener un juego de Copa Oro, ¿no? O sea, eso es lo que termina llamando la atención, que a veces también son ángulos erróneos.
2: Pero sí,
1: con
2: pero
1: los sí, que sí. Porque no tiene que ver la Copa, no tiene que ver la Copa Oro, al contrario, es de CONCACAF. Fíjate que, a ver, no se trata de que uno son, fíjense lo que está recogiendo la BBC,
2: no,
1: que
2: incluso,
1: y termino y lo saludamos para tratar de hilvanar. La BBC acaba de publicar un video en Colombia de Infantino. Y en esta misma nota, o sea, es el periodismo inglés, son los ingleses el que han tomado la manija de esto para derrocar a Infantino. Esa es la realidad. En esta nota que publican dice que Infantino, cuando fue elegido en 2016, por eso te digo, es va a empezar a salir mucha bosta, va a salir a empezar mucha todo, o sea, si como dirían, si tú tenías un secreto bien guardado en el fútbol, con esto va a salir, porque ya está revelando BBC que Infantino declaró que la UEFA, hoy su principal opositor, le dio un presupuesto de 500 mil euros, 430 mil libras esterlinas externo, es decir, no reportado. ¿Para qué? Para financiar sus vuelos, para financiar sus viajes por todo el mundo, para presionar a las asociaciones miembros para que obstaculizaran las votaciones. Entonces, hasta ahora está saliendo todo lo que favorece al bloque europeo, pero también ya va a empezar a salir. Entonces, es decir, Infantino, por lo que reporta BBC, también lo operó a la UEFA hace 10 años. O sea, medio millón de euros para viajar en el mundo y obstaculizar votaciones. Es decir, vendrán días muy buenos, ¿no? De muy buen, diríamos coloquialmente, de muy buen chisme, ¿no? Porque todos van a sacar sus trapitos al sol, ¿no?
2: De buen chisme, pero una vergüenza para el fútbol en general.
0: Y aquí es donde incorporamos al buen Carlos Ponce de León, mi querido Charlie. ¿De dónde viene para ti este apoyo de Federación Mexicana de Fútbol tan cantado a Gianni Infantino, Charlie?
3: ¿Qué tal, Enrique, doctor Luis Enrique? Mira, tuvimos la oportunidad de hablar con Mikel Arriola sobre esta propuesta. Obviamente es off the record, no podemos ser tan abiertos con lo que dijo, pero él lo analizaba desde un punto de vista mucho más objetivo, sin ver el tema político. Él decía, a ver, el tema es cederle, la pregunta clave no es si lo cedes o no lo cedes a iniciativa privada, una parte del mundial, un porcentaje del mundial para que te inyecte dinero y que crezca el negocio o que crezcan los ingresos, sino es qué le vas a ceder, cuáles son los qué es lo que le estás vendiendo, es decir, control de la Copa del Mundo o solamente una participación meramente financiera que se limite a yo le meto lana y entonces tengo un retorno, etcétera. A mí me parecía súper lógico porque era la administración de una empresa privada, ¿no? A ti el tema es que pues el fútbol es profesional, es una empresa privada que depende de cada una de las federaciones, etcétera. Porque
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1: Se cortó.
3: Sí, ahí ya está. Y tiene que ser negocio porque, pues al final de cuentas, es fútbol profesional. O sea, los jugadores cobran y cobran muy bien y los torneos necesitan tener lana y desarrollo de fútbol y un largo etcétera. Entonces,
2: se le trabó el internet. Se quedó friseado.
1: Sí, ponía Charlie todo el contexto que venía, que al final es lo que termina desatando.
2: Ahí está. Venga, Charlie.
3: ¿Me escucho mal o algo por el estilo?
1: De se te corta.
0: Es como chicharroneado, pero se entiende bien y creo que es muy válido tener tu...
3: ¿Me vuelvo a conectar?
0: Lo que estabas diciendo.
1: Ahí está.
2: A ver, bueno, dale.
3: Entonces, yo lo veía como una visión de negocio. Yo no creo que tuviera que ser un tema político. Lo que sí creo es que es un tema de la UEFA en contra de Infantino, del que todos se cuelgan, ¿no? Como es la UEFA y como es la voz más buena y como quieren poner a Montagliani para disfrazarle un poco de que no es Europa, sino viene también desde la CONCACAF. La CONCACAF que tiene Estados Unidos, el principal aliado de Infantino. Entonces, yo creo que es un tema asquerosamente político. Yo no creo que tenga que ver con un tema de fútbol. No creo que lo que hizo Infantino ahorita lo hicieron los pasados presidentes y lo va a hacer los presidentes que vienen, que vengan. A todos se les va a criticar por la forma de hacer el negocio, etcétera, porque parece que el fútbol es como si fuera religión, ¿no? O como si fuera la administración de un país. Es fútbol y es fútbol profesional y termina siendo un negocio. Entonces yo creo que hoy el empuje viene desde la UEFA para tratar de retomar el control que perdieron con Infantino al momento de aliarse con Estados Unidos. Y yo no creo que tengamos que sacrificar a la Federación Mexicana de Fútbol porque salió a respaldar a Infantino.
2: Pero no crees que, Charlie, ¿no crees que si esto no funciona, este apoyo, si Infantino al final, que en marzo del próximo año son las elecciones, ¿no?
1: Tiene elecciones. Exacto, marzo.
2: En marzo.
1: Aunque el 19 de septiembre podría ser un día clave.
2: Ok, si por alguna
3: razón...
2: No, pero
3: ya retiró la votación, ya no va a ser el 19
2: de septiembre. Si por alguna razón, pregunto, si por alguna razón Infantino deja su cargo en la FIFA, ¿no deja mal parado a México? Por todo lo que tenía, la cercanía, los movimientos, las candidaturas, lo de Yamani, es decir, hay muchas situaciones que creo que están todavía de 2026 en cierre de caja y que no le convendría a la federación porque ha sido muy criticada su postura. Por eso, ¿no quedaría mal parado, pregunto?
3: ¿Con quién? ¿Quién va a ser el nuevo presidente?
2: Con Europa.
3: ¿Va a ser un presidente de Europa?
1: O sea, no, es Montagliani. Por eso, a mí me parece que...
2: ¿Se van a Montagliani? Tapar con la misma cobija?
1: Por eso te decía que hay un plan que un directivo mexicano acompaña a Víctor Montagliani en el Consejo Ejecutivo de la FIFA. Ese es el plan.
2: ¿Y cómo Europa me daría las manos para que llegue Montagliani? ¿Qué beneficio?
1: Pero no, pero ese creo que no lo estás leyendo. Quien propone a Montagliani es UEFA. ¿Por qué dice? Es Europa la que propone a Montagliani.
2: Por eso, pero a cambio de
1: qué. ¿Qué dice? Bueno, en 10 años te lo cuento, ¿qué pasó?
3: No, está muy claro. Sí. Es porque van a controlar a Montagliani desde Europa.
1: Pero en 10 años saldrá como ahora con Infantino, ¿qué pasó? Lo que es cierto es que es una jugada maestra. O sea, en política nos están dando a tole con el dedo y muchos se están enganchando. Muchos se están enganchando, poniendo ya hasta la soberanía de México. No, es una estrategia que se está manejando Estados Unidos, México y CONCACAF. Y cuando venga el nombramiento de Montagliani y aparezca gente de US Soccer y México muy cerca de la FIFA, van a decir, ¿qué pasó? ¿Qué pasó?
3: Y además, imagínate, o sea, si Europa tiene el apoyo a Montagliani, Montagliani va a hacer su chamba con los de CONCACAF y ya con eso tiene la elección, ¿eh? Con los que puedas medio convencer de África, de Asia, no, a Sudamérica ni lo contamos porque son dos votos pinchurrientos, ¿no? Aunque haya ahí más de
1: los... ¿Los de quién?
3: Los de Sudamérica, los de CONMEBOL. No, ni sirven, o sea...
1: Son 10, pero, o sea, sí sirven cuando están tan cerradas, ¿no? O sea, son 10.
3: Tú tienes a la UEFA,
1: por ejemplo, ahí
3: está,
1: te va
3: controlando a Montagliani, trae los suyos. Y con
1: CONCACAF. Montagliani
3: se encarga de los suyos, ya está hecho. Ya está hecho. Son más de 100 votos. En un pool de 200.
1: ¿Cuántos son de la CAF? ¿Cuántos son de la CAF? ¿Cuántos son de Asia?
3: Perdón,
1: ¿cuánto?
3: 50 y de Europa son 55, sí. De CONCACAF.
1: De CAF son igual.
3: 35, porque son. No. Porque hay 6 que no votan, son 41 miembros, pero hay 6 que no votan en CONCACAF. Ahí ya tienes, ¿cuántos son? 90.
1: Aquí tengo ahí.
3: Y con los que sumes, ahí medio de Asia, con los que sumes medio de África, ya estás.
2: O sea, 50 más 1 de los 200.
0: Yo veo, compañeros, ahí está una conversación que evidentemente, pues desde Sepp Blatter no se daba, con situaciones como muy, muy decantadas, porque...
3: Lo mismo venimos pasó con Infantino, Enrique. ¿Te acuerdas cómo llegó Infantino?
0: Sí, pero justo de lo que yo quería decir es...
3: Él era el secretario general de la FIFA. Era el segundo de Blatter.
0: Que mira, yo veo
3: le metió el pie y él agarró la silla. Lo mismo está haciendo Montagliani.
1: Por eso declara Infantino, UEFA me dio 500,000 euros para viajar por el mundo y boicotear a Josep Blatter. Ahí está, ¿eh?
2: Y lo decías de Inglaterra, que le están sacando los trapitos del sol a Gianni Infantino para que vean qué tipo de persona es y
1: claro.
3: ¿Ya escuchaste a Tebas, al español, que no tiene nivel en el entierro, ¿eh?
2: No, pero le están dando con todo.
3: Digo, de Liga MX, de la Liga, no es de Federación. Y le está dando con todo. Pues claro, lo están orquestando desde ahí, pero ahí estamos todos los demás. Es que la Federación Mexicana se está aliando con el diablo. No se está aliando con el diablo. Simplemente ellos creen que es que sí debe ser institucional lo que diga el presidente. Pero ¿qué pasa? Que desde Europa ya no están orquestando todo. Es un movimiento político. Me encantó el concepto que tiró el doctor. No estamos entendiendo la estrategia política que está moviendo, que está meciendo la cama. No, ¿cómo se dice? La mano que mece la cuna.
2: La mano que mece la cuna.
0: Que de todas maneras, aquí, por ejemplo, sí que...
1: No me cierres, nada más aclarar lo que decía para... Emi, no me cierres el micro porque estamos platicando entre todos. 55 miembros de UEFA, África tiene 54, O sea, es decir, ahí está ya la paridad, ¿eh? Es por eso que los 10 de Conmebol, aunque digas pinchurrientos, no empiezan a valer más. Los 10, ahí te va. Ahí es uno. A ver, déjame terminar. Uno, Asia 46, que es la confederación que se van a jugar, con CACAF 35, serían 30, 80, 90 votos, ¿eh? 54 de África, con CACAF 35, Oceanía 11. Y Sudamérica 10, o sea, esos 22 que dices tú, Oceanía y Conmebol, al final del día son los que te pueden equilibrar para bien o para mal una votación tan cerrada.
2: Se van a ir donde vean que está
1: claro
2: el grueso de poder. Eso es al final que van a recantar.
3: Y hoy estamos abonando a que ese tipo de federaciones digan, es que aliarse con Infantino está mal.
0: Denme chance,
3: estamos
0: compañeros.
3: Criticando a la Federación Mexicana de Fútbol y a cualquiera que mande un comunicado así.
0: El miércoles, o sea,
3: estamos jugando también el juego que dicta Europa.
0: Charlie,
1: claro.
0: El miércoles estamos platicando de este tema que pasó muy desapercibido en la agenda mexicana. Es que la postura de UEFA es que si Gianni Infantino, por ejemplo, perdura, ellos se bajan ya de todos los torneos organizados en el tema FIFA, que incluye Mundial de Clubes. Entonces el Mundial de Clubes hoy pende de un hilo y no existe realmente en el camino.
3: ¿Y qué crees que quería Tebas? ¿Qué crees que quería Tebas lograr?
0: Pero ahí te va, Charlie. Déjame.
3: Nos están haciendo el caldo auto.
0: Es que a lo que yo voy es, hoy, para que la gente lo entienda, porque va a decir, bueno, ¿y esto qué le afecta al fútbol? Pues justamente este nuevos liderazgos que vayan a dar son para reformular muchas cosas. Una de ellas, por ejemplo, es Mundial de 64 o no, por ejemplo, del 2030. Diagonal, los calendarios. Hay una postura en donde estos nuevos poderes están buscando Mundial cada 2 años, tanto de clubes como Mundial de selecciones. ¿Qué está pasando también aquí? Hay una molestia generalizada que nosotros la vivimos de manera directa, que es la UEFA agarró y dijo, yo tengo mi calendario muy marcado, eliminatorias de Eurocopa, eliminatorias del Mundial, y entonces además en las fechas libres que había, yo cerré el ostión con una llamada Nation League. Y entonces váyanse a freír espárragos todo el planeta Tierra, yo me quedo Europa para Europa, tan tan, y tengo muy pocas ventanas para jugar con los demás. Mis torneos de clubes cada vez son más abultados. Se viene de un experimento muy amplio y muy grande. Viene el nacimiento de la Conference League, ¿no? Está la Europa League, está la Champions. Y esa postura fue como, bueno, aquí está el verdadero epicentro del fútbol y todos los demás que coman alrededor de él. Y la FIFA, buscando estos nuevos liderazgos, dice, bueno, vamos a ponerle también equilibrios. Vino el Mundial de Qatar, vino ese primer acercamiento de estos fondos, estos dineros que Gianni Infantino empezó a visualizar. ¿En dónde truena todo este ejercicio? Pues cuando pasa el tema por Estados Unidos y diagonal la vinculación directa que hay de intereses para la agenda que está manejando, como bien lo dijo Luis Castillo, la prensa británica, que ha sido la que se ha trincherado, la que ha dicho aquí no va a pasar esto, y develamos y empezamos también a sacar a la luz toda la situación.
1: ¿Cómo empezó en el día -1 en el Estadio Azteca con el colega de BBC?
0: Una,

0: Me duda que la gente le puede ir surgiendo cuando va conociendo todos estos menesteres de la política, de la politiquería que hay. ¿Qué va a pasar con Infantino? ¿Va a salir bien librado? ¿Tendrá que ceder el poder para evitar que haya consecuencias más severas?
1: Pues no, ceder como para que él tome la decisión, jamás, por eso.
0: O sea, ¿él no va a doblar las manitas?
1: No, viene una guerra por la silla, que yo creo, por cómo está la tendencia mundial, por el eurocentrismo del que tanto habla Enrique Beas, pues la va a perder Infantino y la va a terminar
0: bajo
1: ganando.
0: Bajo ese contexto, le van a empezar, los trapitos al sol están ahí y la guerra está declarada, ¿no? O sea,
1: sí.
0: Y está en un eje en el que no le conviene Infantino, se ha ido quedando sin aliados.
2: ¿Sabes que antes Inglaterra iba de la mano con Estados Unidos.
3: Ahora ya no.
2: ¿Qué pasó? Gran Bretaña, bueno, más bien el Imperio Británico mediático, generaba la información y la verdadera policía era el FBI.
0: Mira, el mundial fue la tumba de Infantino.
2: El que encarcelaba a los agentes era el FBI.
0: Los intereses del gobierno actual. Lo que pasó con Irán, la cercanía con Trump.
2: Para no amontonarnos, déjame terminar. El estadounidense, pues claro que ellos quieren este nuevo orden mundial. Agenda 2030, compañeros, nuevo orden mundial. A como nos veníamos.
1: Mi Enrique Beas debería escribir un libro cada vez que tenemos.
0: Sería novela dramática con muchos temas.
3: Fíjate, nos estamos discutiendo acá y rasgando las vestiduras. Los que hoy apoyan a Infantino y gana Montaglani se adhieren a Montaglani y se acabó. Y va a pasar. Esos son los escenarios reales. ¿Por qué? Y lo has dicho muy bien, Luis Enrique. Porque es, y lo he dicho yo dicho también, es una empresa, es una SADCB o una SAP que genera millones y millones y millones de dólares. Si gana Montagliani, se adhieren los demás. La gran interrogante es, ¿cumplirá la amenaza UEFA de irse de la FIFA si hay otro mandato jamás, de Infantino? Yo no lo creo.
4: Jamás.
3: Pero yo no lo creo.
0: ¿Por qué no creen que el Mundial fue la tumba de Infantino? Por la relación cercana que tenía.
3: No sé si lo dije acá.
4: Es que no fue propiamente el Mundial. Si hubiera pasado el Mundial y Infantino no hace esta propuesta, no pasa nada, ¿eh? Es más, si no se revela esta propuesta, como fue en la prensa inglesa, Infantino gana la votación dormido. Pero como está la guerra abierta y tuvo un terrible manejo, un timing político asqueroso.
3: No les dio
4: la cabeza de acaba de pasar el mundial. ¿Cómo, güey, te vas a aventar? Ya estuviste por el precipicio y ahora te estás sacando la cabeza. Pues cabrón, o sea, espérate a que se tranquilice todo, a que tenga menor tiempo. Fue un timing político terrible. Eso es lo que le va a costar a Infantino la chamba, porque les dio el pretexto perfecto que necesitaba Europa para recuperar el poder.
3: Ahora,
4: ¿qué significa que Europa recupere el poder? Simplemente que los calendarios, que ya no vamos a tener mundial de 64, porque solamente se va a jugar en España, en Marruecos y en.
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2: Portugal. En Portugal solamente va a haber un partido ahí para de tentempié en Argentina y en Uruguay y en Paraguay, pero ya no va a haber grupo, es decir, ya no va a haber necesidad de crecer los 64. Y ese tipo de cosas, el Mundial de Clubes, pues se va a mantener, yo creo que sí, aunque es una idea de Infantino, creo que sí se va a mantener cada 4 años en lugar de cada 2, como lo que hay Infantino. Solamente recordemos, Infantino cuando dijo un Mundial de 48, todos pegamos el grito en el cielo y ve qué maravilla de Mundial de 48 nos dio. Nos dio historias fantásticas, democratizó el fútbol y pues bueno, así
3: yo, se yo, fíjate,
2: el Mundial de Clubes, ¿qué tal estuvo? Estuvo muy bueno.
3: Muy bueno.
2: Queremos. Yo, es más, el Mundial de Clubes revitalizó indirectamente a la CONCACAF, a la pinchurrienta CONCACAF. Ya hoy tienen jugado.
3: Yo perdón, compañeros, no lo veo en verdad en el terreno esto que están planteando, ¿no? Yo lo veo más elevado. Ya hay una información en la que Gianni Infantino le va a levantar el castigo a Rusia. Entonces, ¿quién va a entrar en escena mundial? Vladimir Putin. Entonces, hoy, Gianni Infantino, para bien y para mal, tiene un gran aliado que es Donald Trump. Y hay que recordar que Donald Trump ve con buenos ojos a Vladimir Putin. No está el distanciamiento como estaba con el anterior presidente Joe Biden. Entonces, hoy, Gianni Infantino va a tener a dos grandes, ¿cómo podríamos llamarlo? No publicistas, sino consejeros. Una llamada de Trump a algunos países, otra llamada de Vladimir Putin a sus aliados. Yo lo veo muy político Yo lo veo más allá del fútbol y que Montagliani y que la Federación Mexicana de Fútbol estamos ante eso. Estamos ante eso,
2: Uno pensaría. Nada más déjame decir una cosa ya. Esto que dices de gobierno, uno pensaría desde México, pues ¿qué tiene que ver el fútbol con gobierno? Lo que pasa es que nuestro país es muy distinto al resto de los países. La Federación de Fútbol del resto de los países normalmente depende de gobierno. Son nombramientos que se hacen desde una Secretaría de Deportes, desde una Secretaría de Gobernación, desde el propio gobierno, porque el fútbol es la parte de pan y circo al pueblo, ¿no? Normalmente la mayoría de las federaciones están regidas por los propios gobiernos de los países y entonces ahí entra lo que dice el doctor Castillo. Vladimir Putin con la que pueda tener o Trump con los países que pueda tener injerencia, ahí sí puede ayudar a respaldar finalmente Infantino. En nuestro país no pasa.
3: Porque es muy fácil.
2: País, la federación es un ente bien distinto.
4: Pues Europa. Está claro que Claudia Sheinbaum ayer volvió a poner el tema del ascenso y descenso y la federación
3: Exacto. Le
4: vale madre.
3: Porque es un ente independiente. Fíjate, ahí te va. ¿Por qué yo digo que sí es más allá y es geopolítica? Hoy UEFA es un solo bloque. Pero si el señor Putin le habla al primer ministro de Polonia, si le habla al de Alemania, si le habla al de Suiza, oye, ¿sabes qué? El gas natural que depende media Europa de Rusia, ¿qué crees? Pues te voy a dar un descuento, ¿no? Púmbale. Es eso, así es. Y Trump va a negociar de esa misma manera para sumar los votos. Yo lo veo de esa manera.
2: ¿Un mundial en Rusia? Ah, no, ya lo hicieron.
4: Emilio, ve todos los mensajes de la banda.
2: Eres tú el que se escucha mal, Enrique.
5: Sí. Se corta. Dice José Saavedra, ¿será que Trump deje a Infantino quitar el bloqueo de FIFA para Rusia? Eso es lo que estaba justamente diciendo el doctor hace un momento. A ver, dice así 15-15. Oigan, digan por qué el América van a jugar 100,000 partidos en el Azteca, inclusive la Leagues Cup, siempre ayudando a los aguiluchos. Digan algo, no vi ningún post de récord de eso. Interesante.
2: Pues no van a jugar 100,000. Así, no van a jugar 100,000. Entonces, ¿qué? ¿También criticamos al Toluca porque van a jugar 2 partidos de Leagues Cup y también a Tigres? Pues son los ¿sabes por qué se los dieron?
5: ¿Por qué?
2: Pues porque son los mejores rankeados en la CONCACAF, porque son campeones, porque han sido campeones recientes. El día que equipos como Chivas vuelva a ser campeón de la CONCACAF, seguramente se le darán un partido de League Cup, pero para que pase eso... Ahorita
4: regresamos con el tema de la League Cup. Yo nada más quería abonar y apuntar también que incluso la agenda supera a estos ministros, también es un tema de fondos, aunque a la gente le moleste. Hay fondos de muchísimo poder y mucha lana metidos en el juego ya del fútbol, que claro que son los que también empiezan a mover los hilos. Ahí es donde también hay que apuntar, o sea, cuando bien lo decía Nacho, oye, Mikel Arriola, ¿por qué? Pues no es Mikel Arriola, son los dueños que obviamente están cercanos
5: no, recibe
4: ya
5: órdenes,
4: a una nueva repartición de, ¿verdad? de recursos.
3: ¿Saben quién organizó? Estoy por obtener un documento de quién organizó lo del castillo de Chapultepec y de otra cena que hubo el día de la inauguración.
4: ¿Otra?
3: Sí, hubo otra.
4: Ah, caray.
5: Te digo que van a salir
4: cositas de toma todavía. Porque hay una entrevista de Jimmy y está el tema de Centroamérica.
3: Espectacular.
4: Que va en este fin de semana. Entonces ya nada más rápido por el tema de toma y daca. ¿Algún comentario del X-Cop, Charlie?
2: Maravilloso torneo.
5: Qué a mí me gusta. ¿Lo estás diciendo en serio, Charlie? ¿Te gusta la League Cup?
3: Sí. Yo estoy... A mí, ¿sabes qué? No lo están aprovechando los equipos mexicanos como, por ejemplo, el América. En transición. Y ayer... vapuleando a su rival del MLS. Es como lo tienes que aprovechar. Claro, y este desdén que hay de los equipos en general han sido pocos... Imagínate Atlas, ¿no? Que dijera... voy a potenciar porque ¿qué probabilidades hay de que gane la liga? Muy pocas. Aunque se enoje el señor Bejos. Hay muy pocas, señor Bejos, que gane la liga.
2: Luis Enrique, que trae su playera del
3: sol. Muy pocas. Entonces, si tú ganas la League Cup, te legitimiza como nuevo dueño.
4: No, y te mete la otros, Champions
3: Cholos,
4: Cup,
3: sí, Cholos.
4: Te mete la Champions
3: claro,
4: Cup.
3: Cholos. ¿No? ¿Cuántos años tiene que se perdió la medianía Cholos? Se dice y no pasa nada, mucho les da miedo. Jorge Alberto, esa sería la oportunidad y ayer perdiste en Austin. ¡Pum! Te metes a la Conca Champions y vuelves a tener este panorama. Pero no les han vendido bien en el plano deportivo lo que significa la League Cup. Es una buena oportunidad para Puebla, que compite, o sea, para los equipos que no tienen, o no es que no tienen... que tienen pocas posibilidades de ser campeón en el fútbol mexicano.
2: Claro, pero tú sabes lo que significa para Atlante calificar a este...
3: Imagínate, ¿no? Un logro.
2: El Atlante tiene 0.1 probabilidades de ser campeón
3: claro.
2: De MX. Pero que se meta a cuartos de final de la Liga.
3: Y Miguel lo sabe, pues el Piojo lo sabe.
2: Para un proyecto que llegó con
3: mira, una franquicia... Mira, Rayados de Monterrey con Matías, lo sabe. Es un gran paso.
4: Ahora también, Luis, desde quitándonos un poco de la soberbia, también no crean que porque la quieran ganar la van a ganar. Y es el tema, por ejemplo, Chivas lo jugó a tope y no pudo contra el LAFC, por ejemplo.
2: Oye, por favor, ¿podemos grabar estas palabras de Enrique Veras para poder sacarse las cada que inicia el torneo y habla de que Chivas va a ser campeón, pero igualitas? A ver, ¿cómo fue, Enrique? No porque la quieran ganar, quiere decir que la van a ganar. Esas palabras se las vamos a poner en un espejo, Enrique, veas, cada vez que vuelva a hablar de las Chivas, cada vez que inicia un torneo. Perfecto, gracias, Enrique.
5: Yo creo que...
4: Pero bueno, hay muchos comentarios que...
5: Nada más una cosa, Emilio, yo sé que tenemos que cortar porque hay
4: comentarios, ¿verdad, Emilio? Eres muy mala persona, Emilio, o sea, tú también creciste así, Emilio, produciendo y pidiendo una oportunidad. Yo me acuerdo cuando tú me escribiste para pedir una oportunidad. Hay mucha gente que escribe...
5: Tú lo citaste en un callejón oscuro, me dijo.
4: Y que tú, Emilio, no les des la oportunidad de que se lean, güey. Es una falta de respeto que luego creen que somos nosotros.
5: Oye, nada más de rápido.
4: No pongas el Minotauro.
3: Pon todos.
4: Minotauro, dos semanas, no... Por favor, ese sí no lo pongan.
5: Eso no es un ejercicio periodístico democrático. Estás silenciando a alguien.
4: No, Luis Enrique, ya minotó.
3: Sí, tú que hablas de democracia y transparencia, yo creo que sí. Sí, eres como los que de priista se convirtieron a Morena y así, ¿no? Entonces,
5: nada más para lo de la League Cup. Entiendo que quieran, o sea, el lado competitivo, de exposición. No sé si es un tema que no le han vendido bien a los equipos o también la falta de interés institucional en los premios, en lo económico y también en que quizá los idas y vueltas hoy los beneficios son para tres porque están rankeado. Tendría que haber mucha más apertura para que realmente esta rivalidad se sienta en la cancha y con los aficionados y no nada más en las nóminas.
4: Vamos a hacer una pausa, compañeros. Regresamos. Jaime Adán Sandoval, entrevista imperdible. Tenemos todo el tema de centroamericanos para cerrar y mucho más todavía aquí en el show de la Octava Sports.
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7: Carlos, estamos para platicar con Daniel Langre, quien será el encargado de llevar las riendas de un torneo especial en Cancún, un torneo especial que es Challenger, pero que parece 250, y ya lo estaremos hablando en unos momentos, porque será un evento espectacular de tenis que vendrá una vez más a nuestro país. Y por eso nos acompaña Daniel Langre para ir platicando, desmenuzando qué nos espera ya en unos días, en una semana, lo que será esta participación en el Challenger 125. Mi querido Daniel, qué gusto saludarte. Jaime Sandoval de este lado. ¿Cómo te va? ¿Ya listo o no para esta aventura tenística que tendremos en nuestro país?
8: Hola Jaime, ¿cómo estás? Mucho gusto estar aquí contigo. Pues mira, la verdad es que muy emocionado porque el año pasado fue un torneo increíble para todos los que estuvimos ahí presentes. Entonces, que podamos hacer esta segunda edición nos tiene a todos muy motivados. Causó muy, muy buen impacto tanto en la afición como en los jugadores y los acompañantes de los jugadores. Entonces, además de que Cancún es súper atractivo para todos los extranjeros, como torneo se llevaron un excelente sabor de boca, y eso, pues, para todos los que estamos detrás de las cortinas fue muy halagador.
7: A ver, Daniel, veo la lista de jugadores confirmados de singles. Está Luciano Dardieri, el italiano, está Juan Manuel Cerúndolo, Sebastián Báez, los dos argentinos, igual Burruchaga, Thiago Agustín Tirante, Denis Shapovalov, que viene de la final en el Abierto de los Cabos, está también Camilo Hugo Carabelli, Roman Zafiulín, el ruso, y me puedo seguir con una cantidad y una lista enorme. ¿Cómo hacer para conseguir en esta semana un cartel tan bueno como el que viene en esta segunda edición? Cuéntame un poco.
8: Pues mira, lo mencionaste al principio, a pesar de que es un Challenger 125, parecería un 250. Inclusive ayer hablando con un amigo de la comunidad, me decía, bueno, parece no nada más un 250, sino en algunas ocasiones hasta un 500 bajo. Entonces, sí tenemos la fortuna de contar con tenistas de un ranking muy alto, y no nada más de un ranking muy alto actual, sino tenistas que también llegaron a tener un ranking muy alto en el pasado, como es un Denis Shapovalov, que actualmente está en el 40 y tantos del mundo, pero bueno, ya estuvo de número 10. Y la lista es muy buena, y te voy a decir por qué. Se combinan dos o tres factores muy importantes. De entrada, Cancún es una sede muy atractiva para todos. Para los tenistas también. Las condiciones que se dan son inmejorables porque las instalaciones del Cancún Country Club son de primer nivel. El estadio y el grandstand creo que también están en un y crean una atmósfera pues muy acogedora para todos los aficionados que fueron el año pasado y que van a ir este año. Pero una de las razones principales para que podamos contar con este nivel de jugadores es la fecha tan estratégica que tenemos en el calendario. ¿Por qué? Porque estamos ubicados en la segunda semana del Masters 1000 de Cincinnati, justo antes de la semana de calificación del US Open en Nueva York. Entonces, esto nos convierte en una especie de puente de los jugadores que van a pasar de Cincinnati hacia el US Open en Nueva York. Atractivo porque, para complementar, las condiciones de Cancún en esta época son muy parecidas a las que ellos se van a enfrentar en Nueva York. Hay humedad, hay calor, una cancha dura con pelota, la misma pelota con la que se va a jugar en Nueva York. Entonces, toda esta combinación de factores que te menciono, más la calidez que tuvo la gente cancunense de recibir a estos jugadores el año pasado. Creo que es lo que hacen que estemos viendo un 250 disfrazado, ¿no?
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7: Sí, de acuerdo, sobre todo porque de verdad ves la lista y muchos quisieran tener estos nombres, ¿no? La fecha es estratégica, bien lo mencionas, y también más allá de estos buenos colocados, ¿no? De estas figuras del tenis, está el mejor latinoamericano rankeado. Hablabas de Shapovalov, que fue una gran sorpresa en su momento y terminó siendo top 10 del mundo, pero también hay sangre nueva, ¿no? Y las Wildcards me parece que son para Kwame y para Darwin Blanche, que son dos tenistas que prometen mucho. Uno fue la sensación en Roland Garros y que también estarán incluidos en este torneo, ¿no?
8: Darwin Blanche y Kwame son lo que se les llama el Next Generation. Son los jugadores que son menores de 21 años y ellos tienen una cantidad determinada de torneos en los que ellos pueden elegir y el torneo les tiene que dar un wild card. Me parece que son 8, pero no te quiero mentir, pero tienen un cierto número de wild cards al año. En esta ocasión, tanto Darwin Blanche como Kwame nos escogen a nosotros como uno de esas cartas que ellos tienen. Entonces, esto quiere decir que si bien no tienen el ranking, porque están como en el 215, en el 220 y pico, si no tienen el ranking para entrar directamente a nuestro torneo, se les da esta exención de que puedan ellos integrarse al cuadro del main draw. Los wild cards, que son 3, todavía no los determinamos. Estamos todavía en espera de algunas confirmaciones. Sin duda vamos a apoyar también a jugadores mexicanos, ya sea dentro del torneo de main draw o del torneo de calificación. Pero quería nada más hacerte esa aclaración sobre Darwin Blanche y Kwame, porque sin duda, como lo dices tú, son dos jugadores jugadores muy jóvenes que yo creo que estaremos viendo los primeros 100 en un par de años, ¿no?
7: Sí, de acuerdo. Y tocas el tema de los mexicanos, entonces, sí hay posibilidad de verlos a través de las wild cards, por lo menos a alguno de ellos, ¿no? De los mejores rankeados. Todavía están en esta situación de análisis, entonces.
8: Sí, sin duda, son claramente de los candidatos más fuertes a adquirir wild card, como jugadores como Rodrigo Pacheco, como Alejandro Hernández, como Luis Carlos Álvarez, Alan Magadán, etcétera, son de nuestras primeras raquetas en México. Ahora también tenemos que considerar que este torneo está cerrando en el número 118 del mundo. Entonces, eso quiere decir que el último jugador en entrar a nuestro cuadro principal estaba ubicado en el 118. Rodrigo Pacheco ahorita está arriba de los 300. Entonces, desafortunadamente, nuestros jugadores mexicanos están, pues, uno o dos peldaños abajo. Pero, por supuesto, que la idea es que también ellos aprovechen este tipo de eventos en México, se fogueen y puedan codearse con algunas de estas estrellas mundiales, ¿no?
7: ¿Considerarías, y entiendo que a veces el autonombrarse o el autoelogiarse no está permitido, pero me gustaría preguntarte si considerarías que con la gran cantidad de challengers que hay en nuestro país, este es el mejor que nos van a dar en este 2026?
8: Pues yo, como estoy involucrado en este, te diría que sí, pero eso te dirían todos los directores de los demás challengers, pero es difícil hacer una comparativa realista, porque todos tienen cosas muy positivas.
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11: Qué gusto saludarlos, amigos del Octava Sports. Poncho Galindo de este lado para hablar sobre la información de los Juegos Centroamericanos. Hay mucho, mucho de qué hablar. Historia pura la que ha hecho la delegación mexicana en Santo Domingo 2026. Y vamos a platicar un poco de eso, porque ayer jueves 6 de agosto, se hizo historia para la delegación mexicana. Cerraron el día con 152 medallas de oro, incluyendo la del fútbol femenil, que tuvo un final dramático, en donde se fueron a tiempos extras Colombia y México después de un 0-0. Colombia se adelanta al minuto 118, México lo empata en el agregado del segundo tiempo extra, se van a penaltis y ahí se corona la selección mexicana. Y con eso llegaron a 152 medallas de oro, 101.
0: Unánimo Deportes presenta. ¿Sabía usted que el país que ha ganado el mayor número de torneos femeninos de la Copa de la FIFA es Estados Unidos, con 4 títulos? En segundo lugar se encuentran Alemania con 2, seguida por Noruega, Japón y España con un título cada una. Canelo Álvarez incursionó en el pugilismo gracias a su hermano mayor Rigoberto, quien le regaló sus primeros guantes. Canelo subió por primera vez a un cuadrilátero como profesional el 29 de octubre del 2005, con solo 15 años de edad, venció a Abraham González y ganó 800 pesos mexicanos, unos $40. Después, el 5 de marzo del 2011, Canelo Álvarez obtuvo su primer cinturón mundial tras vencer a Matthew Hansen por decisión unánime en el peso super welter del CMB, ganando $350,000. Hoy día, las ganancias de Canelo Álvarez por pelea se estiman entre 55 a 65 millones de dólares o más. 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
1: Hoy, lamentablemente, arrancamos este Bar Deportivo, después de unos días de ausencia, de una manera distinta. En la madrugada del sábado se conoció la noticia del fallecimiento de Jorge Messi, el papá de Leo Messi. Jorge venía luchando contra una enfermedad lamentable que combate el mundo en general desde hace décadas y que todavía no se ha encontrado la cura. Tenía una enfermedad que era terminal, era cuestión de tiempo y lamentablemente a los 68 años de edad partió de este mundo. El abrazo para toda la familia Messi, el abrazo para Leo. Todos los clubes del mundo enviaron sus condolencias. Hubo algunas situaciones que llamaron la atención sobre el tiempo que se tardaron en hacer oficial el saludo hacia la familia Messi. Pronta resignación para ellos. Esperemos que lo logren esto. Sabemos que el momento es durísimo, que lo que hoy debe estar pasando todos los Messi, porque hablamos muchas veces solo de Leo porque es el más famoso de todos, pero la realidad es que Jorge tenía 4 hijos y seguramente los 4 más su esposa deben estar devastados. Y también otra cosa, pido un poco de respeto hacia lo que es la última despedida. ¿Para qué tenemos que estar los medios ahí presentes intentando esa imagen de un jugador que es mega figura llorando por su padre? Hay que tener más respeto y hay que dejarlos tranquilos a ellos. Descanse en paz, Jorge Messi. Bueno, continuamos aquí con el Bar Deportivo. Debemos continuar, a pesar de un día triste, se jugó el partido entre Monterrey y el Inter de Miami. Inter de Miami era local y Monterrey en un estadio que estaba triste, que no estaba tan ruidoso como en otras ocasiones, en un palco de prensa que me tocó estar donde había mucho silencio. Era un partido que fue especial y que fue distinto. La Leagues Cup se está jugando, está en sus segundos partidos de lo que tiene que ver en zona de grupos y bueno, se han dado algunos resultados interesantes. Aquí vamos a hablar con el señor Elmer Polanco. ¿Cómo le va, Polanco? Tanto tiempo que no lo veía. ¿Cómo anda?
2: ¿Qué pasa, Diego? Un saludo para usted, un saludo para todos y, por supuesto, consternados y un poquito asombrados de todo lo que se ha generado alrededor del mundo tras el fallecimiento del señor Jorge Messi, que obviamente ha golpeado durísimo no solamente a la familia del fútbol de este lado del mundo, hablo de Major League Soccer vinculados con Leo Messi, sino también a toda la gente que de pronto tiene simpatía por Leo, la gente del fútbol, porque hemos visto a diferentes manifestaciones, tanto en Europa como de este lado del planeta, la gente también levantando la mano y decirle, Leo, estamos contigo en este difícil momento. Pero bueno, sí, hay que seguir.
1: Y queda muy en claro que el Mundial que jugó Messi con 39 años lo hizo pensando solamente en poder darle un título a su padre, ¿no? Me parece que queda muy claro eso, la preparación previa. Esto ya se sabía de hace algún tiempo. La preparación que hizo Leo exclusivamente para llegar en una forma increíble, como lo hizo en la Copa del Mundo, y una final donde no se pudo hacer nada y se le escapó, que debería ser la frustración interna de él, ¿no? Al momento de ver que no tenían la pelota, que no la podían conseguir, que España era muy superior, me imagino que dentro de él debía estar también todo eso corriendo, ¿no? Una frustración, si no le voy a poder dar a mi viejo este título, ¿no?
2: Claro, conociendo las características, un tipo ganador, un tipo que va siempre por todas, pero sin embargo hay condiciones que te marcan. Y la verdad que hay que destacar un poco la fortaleza y la mentalidad que tuvo para sobrellevar este tipo de circunstancias. Incluso después del primer partido contra Argelia, él da una declaración de que está viviendo días difíciles y complicados y a partir de ahí se soltó un poco más el abanico de rumores sobre qué era realmente lo que le pasaba a Leo, qué era lo que estaba viviendo. Entonces por ahí se comenzó a soltar de que su padre estaba en una condición que no era la mejor.
1: Bueno, hablando del abanico de rumores, allá nos metemos en el cap solamente para dejar en claro un par de cosas con respecto a lo que dijo Elmer, porque ahora me acordé de algo. Miren muchas veces, ¿no?, lo que es esto, redes sociales, los comentarios, la historia, y yo digo la última, digo la primicia, la tengo la noticia y no la tiene nadie. O sea, se especuló de todo, que se estaba divorciando de la mujer, que salía con la periodista que cubre la selección argentina. Se dijo de todo mientras un ser humano internamente ya sabía que que su padre le quedaba poco tiempo.
2: Claro.
1: O sea, a veces, la verdad que, no sé, nos deberían cancelar en muchos lugares. O a muchos.
2: Recordá, Diego, que a mitad del Mundial surgió, se vendió aquella noticia de que el padre de Lío había muerto en medio del Mundial, ellos estando en Kansas. Y a pesar de todo ese terremoto, porque la verdad que fue fuerte todo lo que se generó a partir de ese instante, Lío pudo mantenerse firme, así como todo el equipo también apoyándolo, porque fue fundamental eso, hay que decirlo.
1: Sí, y también se entiende, porque también él recibió críticas por esto, porque él no quiso ir a Buenos Aires a festejar el segundo puesto. O sea, su misión estaba en Rosario, ir directamente allá, claro, ¿no? O sea,
2: sí,
1: era donde él debía estar. Bueno, Inter Miami recibió a Monterrey. Un Inter Miami con un montón de bajas, 5 jugadores menos, sumado obviamente a lo de Messi, que ya es obvio, se había ido a Rosario a despedir a su padre. Luis Suárez suspendido, Berterame golpeado, Telasco Segovia, que estaba regresando no en las mejores condiciones. Es más, el señor Hoyos tuvo que poner a Pinter y a un chico haitiano, a Delino.
2: Silvetti lesionado, ¿lo dijiste?
1: Silvetti, sí, lo dijiste. Silvetti lesionado, eran 5 las bajas. Tuvo que poner a Delino y a Pinter como delanteros ante Monterrey. Le digo una cosa, la verdad, que a mí Inter Miami no me desilusionó. Un partido que era muy especial para el grupo y todo. De Paul quería hacer un gol para festejarlo de la manera que lo festejó. Lo hizo, hizo un lindo gol desde afuera. Fue un partido distinto que Inter, con tantas bajas, lo sacó adelante hasta los últimos minutos, donde aquí sí, se ve la mano de Hoyos. Cuando se ve la mano de Hoyos cuando gana, hay que decir que se ve la mano de Hoyos cuando pierde, porque la regó.
2: A ver.
1: Hoyos la regó. Y ahora yo voy a explicar por qué Hoyos la regó, pero primero que escuchar al señor Polanco con lo que él vio del partido, ¿no?
2: Sí, pero me parece que con todo eso que puso y las condiciones de Monterrey, que no arrugó y que mandó todo lo que tenía para buscar el partido, parece notable un poco lo de los nombres que mencionas de los chicos que son los que vienen tratando de apoyar el esfuerzo que hacen los de la primera fila. Me parece que a partir de acá, Hoyos, yo no diría que está mal. Hoyos, en este caso, señor Cora, no estoy con usted. Me parece que hizo un trabajo, me parece, decente para mantenerle, hacerle cuerpo a unos rivales que tenían más ropa para ir a la fiesta por el recorrido de experiencia que tiene Rayados, en relación a un grupo de chicos que acompañaban, es cierto, a alguna parte de la caballería que tiene Inter Miami. En cierta medida no les alcanzó y es donde te termina de pronto pasando factura la experiencia que tiene y el rodaje que tienen tus oponentes.
1: No, a ver, Monterrey tiene un equipazo. Polanco, Monterrey tiene un equipazo. Un equipazo. O sea, la delantera de Monterrey, Ocampo, Kuipers, Rossi. Lo que tiene
2: Tecatito, Orbelín.
1: Orbelín, Oliver Torres, Monterrey tiene un equipazo por donde lo mire. Ahora, para mí, y Monterrey necesitaba ganar, si no ya quedaba fuera, ¿no?
2: Sí, claro.
1: Para mí Monterrey sigue siendo el mismo equipo descafeinado.
2: Epa.
1: De siempre o de los últimos años. Pasan los técnicos, pasan los dirigentes, pasan todo lo que tienen que pasar y el equipo sigue mostrando poco en la cancha, poco. Uno vibra muy poco cuando ve a Monterrey. Es más, creo que va y busca el buzo cuando lo ve a Monterrey para el frío. Para ponerse un poquitito de para no tener frío.
2: Yo diría que ese comentario te lo deberías de guardar, Diego, porque ahora Almeida está buscándole. Jugadores han llegado, van llegando y él va tratando de concatenar todo el equipo para armar una estructura. El equipo que mencionamos, del medio hacia el frente, Diego, es un cuadro de lujo que te puede meter en problemas, ya bien trabajado ese equipo, a cualquiera. habrá que trabajar un poco la parte defensiva, pero las figuras que mencionamos, de esos cuatro o cinco nombres que tiramos para adelante, olvídate. Cualquier equipo quisiera tener esos componentes.
1: No, pero digo, seguro que
2: trabajo.
1: Seguro,
2: ¿eh?
1: Pero igual no me condiciona el comentario. El comentario es al día de hoy. Si después son un avión, y lo voy a decir. Al día de hoy sigue siendo el mismo frío que fue en los últimos años. Eso es real. A ver, con Casemiro, de 34 años, con De Paul, sí, de 32, y con Bright en la mitad de la cancha, le manejó el primer tiempo Inter Miami tranquilamente. Se lo manejó. El segundo tiempo, enseguida consiguen el gol del empate. Y ya cambió todo y salió otra. Es verdad. Pero Inter Miami con tan poco, le pudo haber ganado el partido. Diga que Telasco Segovia, como siempre, te las quito y las tira todas afuera cuando la tiene que meter.
2: Si hay algo, si hay algo que debo reconocer.
1: Que jugaban dos delanteros que no tenían el peso para hacer los goles, que le faltó peso.
2: Si hay algo que debo reconocer dentro de lo que menciona Diego, es que el partido daba más para irse al lanzamiento de penalti que para que se definiera por alguno en los 90. Ahí estoy de acuerdo. Estoy de acuerdo. Porque no es que Monterrey te marcó una gran diferencia y te peloteó sobre el final y te tuvo contra las cuerdas. El partido estaba ahí, en ida y vuelta. Y claro, al final te terminan sacando la experiencia y con una jugada te mataron.
1: Mire, le voy a explicar por qué este es un error de Hoyos.
2: A ver.
1: Me voy a explicar por qué.
2: Mira, a mí me encanta Hoyos, ¿eh?
1: Vamos a hablar de Hoyos, Mire esto. Presta atención a esto.
2: Cuidado, ¿eh?
1: ¿Cómo?
2: Cuidado con lo que dice.
1: No, sí. Lo perdí de escuchar. Lo escucho lejos ahora. No sé.
2: ¿Me escucha? ¿Me escucha? ¿Sí?
1: Sí, lo escucho.
2: ¿Está ahí?
1: Ahora sí.
2: Perfecto,
1: está,
2: bien.
1: El tema es el siguiente.
2: Puso
1: Hoyos hace unos cambios. Ahí está, eso. Deme a mí, cámara. Perfecto. Hoyos hace unos cambios realmente que son increíbles. Saca a Mura, lateral. Saca a Allen, laterales. Por Allen pone a Reguilón, está bien. Lateral izquierdo por lateral izquierdo. Puede ser. Reguilón está un poco de vacaciones todavía, no se adaptó. Pero bueno.
2: ¡Todavía!
1: No se entendió el cambio porque lo sacó, pero bueno. Él sabrá, porque él sabe más de fútbol que yo, seguramente. Ahora, cuando vos sacás a Mura, lo pone a Ruiz. Ruiz no es lateral derecho. Y Frey, que él lo está utilizando como central, si bien se hizo como central de juvenil, la última etapa la hizo toda como lateral. ¿Está bien? Entonces, vos tenés a Falcón, a Luján y a Caicedo, tres centrales en el banco de suplentes. ¿No era más fácil poner un central y tirar a Frey como lateral, que es lateral? Lo puso a Ruiz. ¿Qué pasó en la jugada del gol de Rossi? Frey, que no es central, va a chocar a un jugador, a hacerle una cortina, en lugar de saltar a despejar la pelota, la deja pasar. Y Ruiz, que no es lateral, no marca a Rossi, que entra por atrás, y le hacen el 2-1. Todos los cambios fueron suyos, Hoyos. Todos. Se lo comió todo completito, lo de los cambios. Entonces, si no confías en Falcón, si no confías en Luján, si no confías en Caicedo, en tres centrales, ¿para qué los tenés? ¿Por qué inventás posiciones? Si tenés jugadores de posiciones naturales en el banco. Saca a Bray para poner a Ayala. O sea, nombrecito por nombrecito y nada más.
2: Pero Diego, si él trabajó ese tipo de variantes, porque yo coincido que no vas, si tenés tres centrales, no vas de pronto a inventar con Diego Cora como nueve, cuando sabes que Diego Cora es un recuperador, un tipo que mete pierna en el medio. No vas a hacer eso. Pero si vos puertas adentro hiciste eso, entonces tenés que validarlo. Yo creo que, a ver, a los técnicos de pronto les da como por inventar, por aguardiolarse, por así decirse. Perdón por el verbo que estoy usando. Cuando digo eso es que son técnicos que buscan romper un poco el molde y hacer algo distinto. Yo entiendo que ellos tienen una plantilla, que de pronto ven pros, contras en algunos. Pero Diego, démosle la derecha en el sentido de que si él lo trabajó y al final en la cancha no le termina dando lo que esperaba, está bien, es parte del error y acierto con el cual los técnicos navegan toda la temporada. Entonces, en ese sentido, él tomará nota y, ¿sabes qué? Este chico no vuelve a utilizarlo ahí. Ya, aprendió, claro, lo pagó caro, sí. Pero yo creo, Diego, que con esas variantes y esa explicación que me das, que tenés tres tipos que te pueden jugar, aparte el chico Caicedo, que viene en la Liga, Leagues Cup, de la Leagues Cup, de ser un partidazo en el partido número uno, me parece que tenía como...
1: Pero cometió un error en uno de los goles y lo sacó. Y por eso lo sacó.
2: Está bien, pero si...
1: De la misma manera que quemó a Falcón. O sea, Falcón es un jugador quemado. Desde
2: a ver,
1: aquel error
2: espera.
1: Frente a Orlando,
2: sí,
1: cuando se inauguró el estadio.
2: Sí, me acuerdo. A ver. Bajo esa regla, Diego Cora, el guardameta, ¿cómo se llama? ¿Rocco Novo? ¿Así es?
1: Sí.
2: No debería estar jugando. No debería estar jugando entonces. Si,
1: Rocco
2: si,
1: Ríos Novo.
2: Si vos decís que al chico Caicedo lo mandó a la banca porque se equivocó en uno de los goles. El chico este se comió un gol de antología el día que volvió a atajar.
1: Pero si él lo sacó a Sinclair y lo pone a Novo y Novo se la manda, no lo va a colgar a Novo, lo tiene que aguantar sí o sí porque él colgó a Sinclair.
2: Pero me parece, si vamos a aplicar esa regla, Diego, a lo mejor yo tendría que levantar el teléfono esta semana para ver si le mando un mensaje al señor Hoyos y poder entender un poquito la película, porque aquí hay cositas que no cuadran de acuerdo al formato como él viene trabajando, cambiando jugadores de posición, inventando algunos, cuando tiene jugadores en posición natural, que son a la larga situaciones que te terminan generando algún desajuste como el que contabas en el gol de Rossi.
1: Bueno, vamos a escuchar, la gente de prensa de Inter Miami envió un email previo al comienzo del partido donde informó que nadie iba a ir a zona de prensa.
2: Sí, oiga, mi amigo el catalán se regresó, ¿verdad?
1: No, está ahí.
2: ¿Está ahí? ¿En serio?
1: Sí, claro.
2: Perdón.
1: Él envió el email, claro.
2: Ok, perfecto.
1: Sí. No,
2: porque lo escucho trabajando del otro lado también.
1: Ah, ¿hace doble cosa? Ah, mire.
2: Sí. Yo por eso pensé que había vuelto.
1: Ah, no sé. Capaz que estamos hablando de personas distintas, pero no.
2: Sí, estamos hablando del jefe de prensa del Inter Miami para contarles a todos
1: que es de
2: Cataluña y todo lo demás y que trabaja para el club, pero también trabaja para Cadena Ser. Vamos.
1: Mire usted. Vamos a escuchar a Matías Almeida, que esto decía en conferencia de prensa el técnico de Monterrey.
3: Jugadores, la unión que están teniendo, el creer que pueden, y bueno, enfrentamos un rival difícil. Y la temperatura también, si bien es para los dos, pero despega un poco. Y creo que fue un partido abierto, fue un partido que fue de ida y vuelta, entonces, bueno, era importante para nosotros pasar y las sensaciones siempre son buenas, porque ganamos.
4: Perfecto, aquí con Felipe. Habla bien tu Felipe.
5: ¿Qué tal, Matías? Qué gusto saludarte, Felipe, a la Cadena Ser Deportes. Matías, ¿qué es lo que demuestra este equipo cuando quizá está tras las cuerdas y que seguramente empieza como a dar señales de querer seguir ganando, de querer seguir jugando? ¿Esa es la reacción que tú le has inyectado a este equipo, Matías, y esa es la reacción que has visto en los últimos partidos?
3: Bueno, ojalá que le pueda transmitir eso. Es la idea, una de las ideas, aparte de un tema de juego, que hay puntos que tenemos que seguir creciendo. Pero sí, no, este equipo no se tiene que entregar nunca. Está dentro de lo que yo no negocio y le entrego. El que hay que dar más, se puede, y por lo menos intentarlo. Y creo que ellos pueden, tenemos un buen equipo, tenemos un gran equipo. Y bueno, partido tras partido vamos mejorando algunas cosas, otras que hay que seguir corrigiendo. Pero sí, valoro mucho este juego en equipo que hacen. Digamos que todos se esfuerzan. Entonces, eso nos va a ayudar a un crecimiento en conjunto.
6: Profesor, de este lado, doctor Andrade, hablando en aspectos ya del juego puntualmente, en lo que sucedía en el medio campo con el rival, en turno Casemiro, Rodrigo de Paul, tenían en el primer tiempo controlada el medio campo del partido. ¿Cree usted que con los ajustes de de los que metió en el medio campo, fue la piedra angular para poder alcanzar este resultado, ya que tuvo la victoria?
3: Puede ser, pero nosotros estábamos tomando malas ubicaciones, por eso era que ellos recibían, y fíjate que recibían siempre de segundas jugadas. Entonces la ubicación nuestra no era buena, si bien el equipo estaba siendo muy ofensivo, pero bueno, hay algunos puntos a corregir en ubicaciones, que lo vamos a lograr. Realmente lo lograremos porque tenemos jugadores inteligentes, no es físico, no es técnico, sí es táctico, entonces se puede corregir. Y una vez que nos ordenamos un poquito, son los jugadores que te marcan diferencia resolviendo en milésimas de segundo. Sabíamos que Casemiro te controla y juega para adelante. Bueno, donde llegas tarde, quedaste a mitad de camino, estaba hablado, estaba estudiado, y muchas veces sucede. Pero bueno, fueron algunas acciones que provocaron contragolpes, claro, ¿no? Entonces, bueno, son puntos a mejorar, pero en línea general el equipo lo hizo bien y lo entendieron después. Y ya con los cambios reforzamos esa parte y creo que desde ahí en más pudimos sacar esa pequeña diferencia.
1: Bueno, ahí estaba Matías Almeida, técnico de Rayados. Hablaba muy bien eso que de Casemiro. No, me llamó mucho la atención. Casemiro hace eso, o sea, recupera y enseguida te la dan en corto, te la tira hacia adelante la pelota. Y es jugador en Miami, todavía no lo conocen. Entonces Casemiro se la pasaba con los brazos como diciendo, te la dejé ahí, agarrala.
2: Claro, claro.
1: O sea, y, tenés que ir a buscarla, ¿no?
2: Se agradece un poco el tener jugadores con ese con esa visión, más allá de que Casemiro no tiene las revoluciones que de pronto otros jugadores tienen. No digo que de pronto no se acomode a lo que Miami necesita. Sí, me parece que le viene muy bien con la dinámica que se mueve, pero obviamente el equipo está acostumbrado como a descargar, a tratar de abrir, a tratar de esperar una mejor... un mejor espacio que deje el rival para después dar el siguiente paso para ir al frente. Sin embargo, Casemiro es muy atrevido en ese sentido y me parece que es un jugador que te marca diferencia. Lo que dice Matías Almeida, a ver, Matías, mucho discurso, mucho verbo a la hora de vender su proyecto, su idea, pero no sé, Diego, por eso yo reitero, tiene un equipo el cual lo viene trabajando, le han comprado muchas figuras y ojalá que no vaya a caer en eso que vos decías temprano, que es un cuadro el cual te queda siempre a deber con algunas situaciones que no terminan de cerrar en ese cuadro, pero por lo que se ve en cuanto a plantel, de medio es el frente, que era lo que menos tenía en la etapa del señor Domenico Rent en el pasado, me parece que hoy sí el equipo tiene con qué.
1: No. A ver, el equipo tiene jugadores. Ayer estaban todos los directivos en el estadio. El utilero Lamela también estaba. Iba con el
2: utilero Lamela. Oh, yeah.
1: Bueno, esa fue la polémica, ¿no?
2: Sí, correcto. Pero ya los borraron en México.
1: De Lamela sí. En la Liga MX y lo pusieron como utilero, ¿no?
2: Correcto.
1: Es una institución muy seria, muy grande, con mucho presupuesto. Hay mucha gente detrás del primer equipo y hay jugadores muy, pero muy buenos, pero todavía no se ve en la cancha. Todavía sigue siendo el mismo Monterrey que no vibra, que no mete, que no corre a veces, o que corre menos, o que juega displacente. O sea, me parece que para los nombres que tiene, todavía no tiene sello de equipo en la cancha. Digamos, somos esto, jugamos a esto.
2: Y sobre todo con lo que le gusta a Almeida, que es la transición rápida, con cuadros bastante atrevidos en algún momento y que también tratan de potenciar un poco el sacrificio, la solidaridad de equipo. Eso de que si vas hacia el frente, vamos todos. Si defendemos, defendemos todos. Algunas veces todavía está en esa conversación, digamos, con los jugadores para tratar de armar un buen equipo.
1: Es verdad. Bueno, a ver. En temas entonces de resultados del League Cup, Orlando City lo terminó perdiendo 2-1 con León, lo dio vuelta. Inter Miami pierde con Monterrey 2-1. Dallas le gana a Chivas 1-0. Real Salt Lake le gana a
2: Chivas eliminado.
1: Chivas eliminado. Los Ángeles FC le gana 1-0 a Toluca. Seattle le gana a Querétaro 3-0. En alguno de los resultados, hasta ahora, Inter Miami quedó 11 Recordemos que son 4 equipos.
2: Está complicado,
1: de MLS, ¿eh? Y 4 equipos de Liga MX que clasifican. 11. Muy complicado. 2 partidos, solo 3 puntos. La verdad que está casi eliminado, ¿no? O sea, tiene que jugar el partido que le queda con León, creo que es, si no me equivoco, a mitad de semana. Pero está más que complicado, más que complicado. Bueno, ¿cuánto tenemos para el corte?
2: Señor Jonathan me dijo. No, vamos ya.
1: Vamos a la pausa.
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0: 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Unánimo Deportes presenta. ¿Sabía usted que en septiembre de 1947 Sugar Ray Robinson se retiró por primera vez del boxeo citando que soñaba matar a sus oponentes y pidió ayuda a un ministro de una iglesia? El ministro le aseguró que era solo un mal sueño y lo convenció de regresar al boxeo. Lamentablemente, en la siguiente pelea, Sugar Ray Robinson aplastó a Jimmy Doyle en el octavo asalto con un brutal gancho de izquierda que envió a Doyle al mundo de la inconsciencia. Doyle nunca se recuperó y desgraciadamente murió. Tenía solo 22 añitos de edad. Sugar Ray Robinson le dio todas las ganancias de las siguientes cuatro peleas a la madre de Jimmy Doyle. El equipo con más goles marcado en un mundial es Brasil con 237. En segundo lugar se encuentran Alemania con 232 y Argentina con 152. El jugador con más partidos disputados en un mundial es el argentino Lionel Messi con 26. En segundo lugar se encuentran el alemán Lothar Matthäus con 25, seguido por otro alemán, Marislav Klose, con 24 partidos. 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
1: Bueno, seguimos aquí en El Bar Deportivo. Nos quedó solamente, antes que nos metamos en el tema FIFA, señor Polanco, escuchar a Oliver Torres. ¿Le parece el español?
2: Listo, vamos.
1: Para que lo escuchemos, vamos a escuchar a Oliver Torres, esto decía después del partido.
3: Lo que consigue Monterrey el día de hoy es un pasito nada más para poder pensar en avanzar a la siguiente ronda.
4: Sí, sabíamos que era un partido de vida o muerte, sabíamos que si perdíamos estábamos eliminados, ¿no? Más allá de eso, sabíamos que era un partido también para seguir construyendo las bases de lo que queremos para este nuevo camino. Venimos trabajando muy bien, venimos trabajando fuerte, venimos plantando semillas y hoy creo que hemos plantado una semilla muy importante. Más allá de la victoria, creo que el esfuerzo, la capacidad de sobreponernos a una situación adversa y sobre todo el espíritu de equipo, creo que esa debe ser la línea de que debe seguir todo el proceso que estamos ahora pues metidos en él, y ojalá pues sea eso lo que nos lleve a todos a lo que queremos.
5: Oliver, los refuerzos, ¿cómo los ves? ¿Están metiendo goles? ¿Están adecuados? Como si ya tuvieran mucho tiempo con el equipo. ¿Tú cómo los ves en la interna?
4: Bueno, creo que la capacidad que tiene el grupo, desde también la llegada de Matías, de involucrar a todos los fichajes, a todos los que ya estábamos aquí, la verdad que es una gozada que ellos se sientan parte, que se estén sintiendo bien. No es fácil cambiar toda tu vida y creo que en lo personal, más allá de lo futbolístico, creo que nos aportan mucho. Creo que son grandes tipos que vienen con mucha hambre, con muchas ganas de aportar, de hacer las cosas bien, de saber al país, al club que vienen, y con ganas de dejar un legado también. Así que todos los que estamos aquí ahora mismo estamos porque queremos estar y ojalá pues que siga mucho tiempo esta racha, tanto para ellos como para el equipo.
1: ¿Cómo viste el partido? Porque
3: también tenía varias bajas, aparte de obviamente lo que sabemos de Messi que pasó, y pareció como que le costó en algunos momentos a Monterrey, ¿no?
4: Bueno, claro, o sea, jugábamos contra un gran equipo. Sabíamos que teníamos que muchas veces igualar en la presión, y ellos son jugadores que saben resolver, ¿no? Pero nosotros teníamos pues que buscar la victoria. Entonces había veces que teníamos que, bueno, había veces que quedábamos mal parados también por ese riesgo que teníamos que correr, pero como te he dicho, al final pues estamos en un proceso, ¿no? que hemos empezado, que estamos mejorando, y mejorar, que cuando se gana pues es mucho más fácil, ¿no? Lo bueno es que todos estamos en ese mismo camino, que el entrenador no nos lo marca. De hecho ha dicho que está contento con la victoria, pero no con las cosas que tenemos que mejorar, y creo que eso también es parte del proceso, ¿no? Esa exigencia interna que debemos tener para que sigamos cultivando algo bonito.
5: Muchas gracias, Oliver.
1: Bueno, ahí estaba la palabra de Oliver Torres, ¿eh? El entrenador marca que está contento con la victoria, pero no con lo que hicimos. Tenemos que mejorar,
2: sí.
1: Y es claro que tienen que mejorar. Tienen que mejorar.
2: Ahí va, por supuesto. Por supuesto.
1: Vamos a ver si logran meterse en la siguiente etapa. También la tiene muy complicada Monterrey. También la tiene bien complicada la clasificación.
2: Si no depende de ellos, tendrán que ganar el próximo partido. Diego, aquí perder, incluso empatar, te complica. Si no conseguiste dos puntos, por lo menos en ese partido, es decir, ganar en penales, por ahí te da todavía cierto margen. Pero MLS tiene cuatro equipos en racha perfecta y parece que por eso lo de Inter Miami yo casi lo descarto.
1: Bueno, me fui de viaje a la Argentina, tenía algunas cosas que hacer, y cuando llego a Argentina prendo el teléfono y el teléfono estallaba con el caso del señor Elmer Polanco y sus amigos de la FIFA, ¿no?
2: Horrible.
1: Tenían ahí escondida la FFE, FIFA Forward Enterprise, que una investigación periodística, para eso sí es bueno el periodismo, ¿ves? Para eso tienen que usarnos, para investigaciones periodísticas. Develó el negocio que se estaba

0: estaba armando, donde se iba a privatizar, sería la palabra correcta, no sé,
1: Sí.
0: o a vender a capitales privados una parte de lo que es la Copa del Mundo y todo el tema de comercialización, derechos y bueno, y un montón de cosas. A cambio de la suma de, ofrecía el señor Infantino en ese momento, 20 millones de dólares para cada
1: No,
0: asociación.
1: ve, así es, exacto, es correcto.
0: 20, ¿no? 20
1: Es
0: para cada
1: correcto, es
0: asociación, 20
1: correcto.
0: por año. Después el segundo año eran
1: Sí.
0: 22, creo que es lo que él decía. Después eran 23 o 24. Que tenía un pequeño incremento. Ese
1: Correcto.
0: era como lo vendían al principio. Igual que en la política en todos nuestros países, en la FIFA pasa lo mismo. Les conviene tener a un montón de naciones pobres en el sentido futbolísticamente hablando. Porque después, para mucha gente, 20 millones de dólares es muchísimo dinero y con eso pagan todas las cuentas del año, pero en realidad para el negocio que genera el Mundial y la FIFA no es mucho dinero 20 millones de dólares. ¿Eh? Entonces, claro, compraban votos por 20 millones de dólares. Compraban votos por 20 millones de dólares. O sea, no sé, es como si, no quiero poner ningún país para que nadie se enoje, pero digo, es como si fueran y le ofrecieran a Huracán 20 millones de dólares. Huracán dice, sí, ya, ¿dónde? ¿Dónde hay que firmar? ¿No? Bueno, esto pasaría también con alguno de los países que iba a apoyar al señor Infantino en esta historia. Toda la investigación que hace The Times, Singer se llama el periodista, si no me equivoco, Elmer, ¿no? Creo que es el
1: Martin Siglar.
0: Sigar, Martin Sigar. Martin Sigar publica, la UEFA ve lo que van a hacer, pone el grito en el cielo, empiezan todas las presiones. Cuénteme más un poco usted, Polanco, de toda la situación política interna que se vive.
1: Bueno, es que primero partamos de cuánto FIFA le da a las federaciones actualmente, Diego. Hoy actualmente el ciclo del Mundial iban a ser 20 millones y aprobaban las federaciones ese plan. No se va a poder. Pues ahora van a seguir recibiendo alrededor de 1,5 millones durante los primeros 2 años y otro 1,5 millones los siguientes 2 años. Es decir, 3 millones. Eso lo dan a las federaciones para trabajar ese ciclo de cara a los mundiales, ¿ya? En el ínterin del 2026, del 2026 al 2030, las selecciones reciben 3 millones. Entonces, con eso trabajan. Por eso decía la gente de Honduras, no, nos cambia la vida 20 millones, no, olvídense lo que podemos hacer. O sea, pero esto no tiene mejor dicho, cierto respaldo por parte de la gente que de pronto tiene peso en el fútbol, que es la gente de UEFA, la gente de CONCACAF, que se han levantado la mano, pero por algunos intereses. CONCACAF lo ve porque es una oportunidad para el señor Montagliani de lanzarse como presidente, como ya él lo ha manifestado en algún momento ser candidato a presidente de FIFA. Y bueno, hoy con el respaldo de UEFA, UEFA lo ve con buenos ojos y ve al señor Montagliani como una posibilidad para pelear contra este señor. Esa es una. La otra, Diego, es la gran necesidad que tiene el resto de las federaciones. Incluido CONCACAF, incluido un par de selecciones de federaciones europeas, las cuales no están muy seguras si de pronto esos 20 millones serían buena o mala idea. De este lado del mundo se ha hablado cómo México de pronto se distanció de la misma CONCACAF, México que es como el estandarte de la región. Dijo, no, ¿saben qué? A nosotros nos gusta el plan, y a nosotros nos encanta. Es más, apoyamos al señor el señor Gianni
0: Infantino.
1: Infantino por más tiempo al frente de la Federación Internacional de Fútbol Asociado. Entonces, todo lo ve con intereses, Diego. Intereses que de pronto son políticos, porque México quiere el Mundial 2031 femenino, porque México quiere el Mundial de Clubes 2029, que
0: Claro.
1: no se lo van a dar, por supuesto, porque va a ser para Marruecos, todo parece indicar. Entonces, todo esto, Diego, pone al mundo futbolístico de un lado y otro. ¿En qué estamos ahora? Estamos en trincheras ya definidas. UEFA y sus asociados de este lado, Infantino y Conmebol. así como también algunas selecciones de este lado del planeta como México, y no dudo algunas selecciones más del, junto a él de este lado para defenderse. Porque la guerra aquí arrancó. UEFA, FIFA pidió perdón por haber hecho esto. Sí, no dijimos a nadie, no le explicamos a las federaciones lo que íbamos a hacer, así que so sorry, pero se nos escapó. Pedimos disculpas, no volverá a suceder, ¿eh? No volverá a suceder. Sin embargo, Diego, hoy, y dijeron que no nos vuelvan a atacar, que no nos señalen porque la gobernanza y el tipo de mandato que estamos haciendo es ejemplar. ¿Qué ha pasado? Le descubrieron al señor Infantino que en su época, en el 2011, cuando era secretario general de la UEFA, le pagó 150,000 libras a una chica, a una señora
0: empleada
1: que tuvo un encuentro extramarital con el presidente de la FIFA. ¿Qué va a pasar ahora? UEFA, que está peleada con este señor, va a revisar todas las cuentas, tienen todos los papeles y documentos y todo lo que sucedió.
0: Lo
1: tienen en la mano, Diego, ahora. Por eso la confianza hoy sobre este señor para que siga manejando el fútbol está muy deteriorada, está muy complicada como para decir este es el tipo correcto, independientemente de que muchas federaciones de este lado del mundo lo aplaudan, le bendigan, le bendigan todas las palabras que él dice. Yo no creo que sea la persona ideal para manejar el fútbol hoy por hoy.
0: La verdad que todo termina mostrando las manchas después, ¿no? Y esto empezó muy bien y termina mostrando lo que ya sabíamos que era, porque venía de los anteriores, ¿no? No es que es algo nuevo, venía de los anteriores. Había estado con los anteriores que terminaron todos también juzgados.
1: Y los anteriores hicieron cosas malas, igual de malas que este, ¿eh? No es que los otros eran santos tampoco, ¿eh?
0: Exactamente. Y una cosa, el cambio más importante era para él, porque él pasaba de cobrar un sueldo de 3 millones de dólares, más bono, que tiene casi 4 millones, a uno de 30 millones. Eso era el gancho principal, ¿no? Por el cual él tenía que saliera ese proyecto adelante, quería que saliera ese proyecto adelante. Que la FIFA ya es privada, y eso mismo que le ofreció este grupo lo puede hacer, es más, lo hace y tiene la ganancia. Lo que pasa es que no quiere repartirla como se
1: dice. Te digo algo. Las finanzas muestran que no tienen necesidad de inversiones externas para subsistir. Hoy mismo, los 15,000 millones y algo más que consiguieron en el Mundial les catapultó a un nivel económico jamás pensado, Diego.
0: Hagamos otra pausa y seguimos con el tema, Polanco.
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3: 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Unánimo Deportes presenta. ¿Sabía usted que un balón de fútbol flotó durante un año por el océano desde las costas de Japón hasta las de Alaska? Casi 6.000 kilómetros. El balón pertenecía a un niño japonés quien perdió todas sus pertenencias en el tsunami que afectó a ese país en el 2011. La persona que encontró el balón flotando en la costa de Alaska divulgó el hallazgo y lo devolvió por correo. ¿Sabía usted que de los muchos campeones del mundo, pocos han logrado retirarse invictos? Estos son Rocky Marciano, Laszlo Papp, Ricardo Finito López, Jack McAuliffe, Terry Marsh y Floyd Mayweather. El puertorriqueño Wilfredo Benítez sigue ostentando el récord de ser el boxeador más joven en ganar un título mundial tras derrotar al colombiano Antonio Cervantes Kid Pambelé por decisión dividida en 1977. Benítez consiguió defender su título superligero dos veces antes de dejarlo vacante. Solo tenía 17 años.
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1: No, obvio, Polanco. O sea, no lo necesita. Por eso es que muchos se pusieron en contra de todo esto. Porque dicen, pero si esto no se necesita. Si esto se puede hacer, nosotros lo tenemos hoy, lo podemos hacer. Lo que pasa es que venía el gran salto económico para el señor Infantino. Infantino dice que se respete su cargo, pide en el último comunicado que se sacó, que se respete su cargo porque fue elegido democráticamente hablando por los miembros de las naciones. Obviamente que los agachones de Conmebol dicen, es verdad, hay que respetar a Infantino porque él fue elegido por las asociaciones. Pero, siempre hay un pero, en el comunicado que saca Conmebol pide transparencia y habla de la nueva elección que se viene. O sea, yo le voy a decir lo que entendí.
2: Es en marzo del 2027.
1: O sea, que creo, que Diego Cora cree. Yo creo que en marzo del 2027 va a haber un candidato de Conmebol a la presidencia de la FIFA.
2: ¡Epa!
1: Obviamente es el señor Domínguez. En eso estamos claros, ¿no?
2: Entonces, pero a ver. No podés ir en contra del tipo al que estás apoyando, Diego. Estuvo en Colombia el fin de semana, ha estado en Colombia el fin de semana el señor Infantino y le ha tirado unos piropos del carajo. Yo creo que el mandato del mundo del fútbol está en buenas manos porque si tenemos un líder, es el que actualmente maneja la FIFA y ese se llama Gianni Infantino. Palabras del señor Alejandro Domínguez. No me hace match eso, ¿eh?
1: Bueno, esperemos. Esperemos.
2: Yo más creo lo del señor Montagliani, que particularmente no me gusta, no le creo tampoco, pero es el que por ahora levanta la mano para ser el candidato opositor. Ya de por sí él es opositor.
1: Bueno, también está la señora que dirige la Federación de Noruega.
2: ¿No? Exacto, una ex abogada.
1: Exacto, por parte de UEFA sería la candidata que UEFA presentaría a esa elección. Esperemos a ver. Yo creo que va a haber alguien de Conmebol ahí. Lo vuelo. Obviamente que Infantino, para evitar eso, le va a tener que dar el Mundial de 64 equipos a Conmebol. Obviamente.
2: Chiqui Tapia, Diego.
1: No, el Chiqui Tapia no.
2: A ver.
1: No.
2: Ya que estás con eso. Perfecto, ya que estás con eso, Diego. De acuerdo a lo que se dio a conocer este fin de semana, las conversaciones entre Conmebol y el señor Infantino en Colombia, donde estuvo presente en la toma de posesión del presidente, del nuevo presidente de Colombia, hablan de los 16, ¿cuántos son? 18 partidos a jugarse en Sudamérica. ¿Sí? En los tres, o sea, 6 partidos por grupo, 3 en Uruguay, 3 en Argentina y 3 en Paraguay. ¿Ya? Eso es lo que se habló. Con el famoso proyecto de armar con 64 selecciones el próximo Mundial. Todo eso son conversaciones entre los amigos que están en esta trinchera, porque en la otra están los que ven otra cosa, ven otro Mundial, quieren bloquear todo lo que viene, y es más, vamos a ver qué tan cierto es este bloqueo, Diego, de parte de UEFA, específicamente, que es la que habla y utiliza esa palabra, porque en menos de un mes, en Polonia, se juega el Mundial Sub-20 femenino. ¿Lo irán a bloquear? Esa es la pregunta, ¿eh?
1: Bueno, veremos cómo va. Bueno, dejemos el tema FIFA un poco de lado. Y el Chucky Lozano se movió de San Diego a Los Ángeles. Está en el equipo de Elner Polanco. Al fin liberaron al Chucky. Obviamente va a préstamo. San Diego paga una parte del sueldo. Cierto. Otra parte lo paga Galaxy, o sea, el Chucky va a ganar más plata todavía. Y bueno, va a tener un jugador que es interesante, pero que es un problema, ¿no? Que es un conflicto andante, digamos.
2: Totalmente de acuerdo. Yo creo que esa última parte que dice el señor Cora no deberíamos mencionarla, pero es mandatorio porque ha sido lo que ha acompañado al Chucky en el pasado reciente. Es más, el fin de semana vi una recopilación de todos los hechos, los enfrentamientos que ha tenido, no solo en la Liga MX, No solo lo último que tuvo con Mikey Varas, lo que vivió con Antonio Conte, lo que tuvo con el señor Carlo Ancelotti, lo que vivió también en su momento en PSV. O sea, son cositas que de aparte ese escalón más arriba que él se siente por encima del resto, me parece que lo que vivió desde noviembre 29, donde no juega más al fútbol profesional, desde noviembre 29 del 2025 hasta la fecha, debió haberle servido a él como escarmiento para aterrizar, ver el mundo, sentir cierta envidia o cierta frustración interna. Por ejemplo, ver el Mundial, Diego, por televisión, cuando sabías que vos tenías material y suficiente calidad como no para poder estar ahí. ¿Cómo?
1: Lo que le importaba, no le importaba, le importaba la plata del contrato, no el Mundial. No sigas
2: pero,
1: el Mundial.
2: Pero Diego, Diego, independientemente de la plata que gane, sos futbolista y no podés estar comiendo banco o, en su caso, lo vi haciendo, está bien esa parte, yo lo entiendo, eventos comunitarios, con asociaciones latinas en San Diego. Él se prestó imagen pública para concientizar un poco la alimentación familiar de los chicos, para darles consejos, hacer ejercicio y con ellos trabajar también. Él lo hacía. Vamos, uno, dos, está un poquito de música para que estiremos músculo y todo.
1: Necesito yo.
2: Y así.
1: ¿Dónde
2: así,
1: tengo que ir, Chucky? Necesito hacer ejercicio.
2: Está bien. Entonces vamos, pero Diego, todavía. Aparte de eso, él necesita de pronto demostrar y sentirse futbolista, que es para lo que él nació, que es donde él vive. Porque es cierto, gana plata, sí, pero ese es el Chucky Lozano persona. Pero el Chucky Lozano futbolista, Diego, ese se comió muchas noches sin dormir en el Mundial, te lo juro.
1: Usted sabe.
2: Por lo que cuenta.
1: Le voy a contar algo. Que nadie nos escucha ahora, le voy a contar algo.
2: A ver, por favor, cámara para el señor Cora. No quiero estar vinculado a eso. Gracias.
1: Le estoy contando a usted,
2: Ah, me va a contar a mí, perfecto. Entonces está bien. Déjalo ahí.
1: Está bien. Hablé con una persona que está cerca de la situación que hubo ahí en San Diego y toda la historia, y me contó lo siguiente. Me dice, el problema número uno no es él, es la mujer. La mujer piensa que él es Messi más Maradona juntos.
2: Uf.
1: Y le calienta la cabeza.
2: Sí.
1: Y le calienta la cabeza, y le da rosca, y le calienta la cabeza, y el muchacho en bala va y enfrenta a Ancelotti, me tenés que poner a mí porque yo soy bueno, y enfrenta a Conte.
2: Antonio Conte.
1: A todo lo que... el muchacho vio, le calienta la cabeza y arranca y va con todo por allá.
2: Antonio Conte, que imagínate, se peleó hasta con Diego Costa. Imagínate qué animal el que tuvo enfrente también. O sea, si sabrá de peleas, Antonio Conte, ¿no?
1: Exactamente. Y me dice, lamentablemente el problema es ese. Le calienta.
2: Una lástima,
1: mucho, le habla mucho. Sí, le habla mucho al oído, le calienta la cabeza y el muchacho arranca.
2: Uf,
1: y para ahí arranca.
2: Qué pena, ¿eh? Ojalá.
1: Bueno.
2: Lo van a ver con lupa, y me parece que lo que yo supe con la llegada a Los Ángeles es que, antes que nada, la cartilla. Hey, sabemos esto.
1: Eso también me contaron.
2: Sabemos esto otro también. Aquí ni madres, ¿eh? Aquí ni madres. Aquí eres uno más. Aquí vienes a tratar de recuperar tu carrera y no te sientas un poco más, porque este es el equipo más ganador de la Major League Soccer donde estás. No estás por encima de nadie acá, literalmente, Diego.
1: Si sabe el Galaxy, tiene que tener contenta a la mujer de Chucky para que esté todo tranquilo y no...
2: Exacto.
1: Y no pasa nada. Bueno, Galaxy se reforzó también con Sergi Roberto, que se llega libre del Como, el exjugador de Barcelona, de la Masía.
2: Otro no me dice mucho. No me dice mucho, Diego, no me dice mucho. Lo de Sergi Roberto, bien. Ya está.
1: Tiene 34 años, veremos.
2: No, menos bien. Todavía, menos. Poco lenteja. Ya de por sí era lenteja, Diego. Y ahora con 30 y tantos años, olvídese. Está a mi nivel, está a mi nivel ese muchacho.
1: No sea así tampoco. Bueno, señor Polanco, nos vamos. Un placer volver a
2: compartir. Gusto reencontrarlo, señor Cora.
1: 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Nos encontramos para el final del Leagues Cup, para la siguiente etapa, no final, para la sí. siguiente etapa del Leagues Cup, a mitad de semana, así que estaremos de vuelta con ustedes. Denle like al video, compártanlo con sus amigos si les gustó, así crece la familia de Unánimo Deportes. Nos vamos, gracias, chao Polanco.
2: Bye.
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0: 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Unánimo Deportes presenta. ¿Sabía usted que el campeón de pesos completos Joe Louis es quien más defensas de título de todos los tiempos tiene en su división? Tuvo 25 peleas por el título en las que defendió su cinturón contra 21 peleadores diferentes. Reinó la división de pesos pesados durante 11 años. ¿Sabía usted que las Chivas Rayadas de Guadalajara deben su nombre a un periodista llamado Reinaldo Marín del Campo, conocido como El Anotador, quien no ocultaba su amor por el Atlas y para burlarse, en un partido el 30 de septiembre de 1948, los llamó Chivas Locas porque se movían sin parar por todo el campo? Y en el titular de un periódico en Guadalajara al día siguiente escribió: jugaron a las carreras y ganaron nuestras Chivas Rayadas. Sorprendentemente, el mote fue bien recibido por los aficionados del Guadalajara y lo adoptaron como suyo desde entonces. 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
1: Mundial. ¿Qué tal? Bienvenidos a una nueva emisión de FC Mundial, podcast preferido de Unánimo Deportes. Muchísimas novedades a nivel mundial, a nivel internacional, aquí con nuestro queridísimo Omar Orlando Salazar y esta media docena de ingenieros que nos acompañan, comandados por el Johnny Morel. Hay cosas de grandes. El Real Madrid muy cerca de cerrar a Vini. El Arsenal se queda como novia nueva. ¿Cambiará para bien Vinicius con Mourinho? Aquí lo vamos a discutir. Llegaron Bernardo, Espi y Diamanda, que golpea la puerta. Aquí le vamos a plantar el nuevo equipo galáctico. Pero oído a la música, conectados permanentemente con la madre patria, tenemos noticia de último momento. Rodri le habría dicho que no al Real Madrid para decirle que sí al Barcelona. Hablando del Barcelona, mandó comitiva a Madrid por Julián. Se reunieron, algunos hablan de Fernando Hidalgo, pero yo le puedo decir que Joao Amaral también estuvo en esa reunión con Deco. ¿Buena movida la de Deco o rompe los códigos? Porque aquí falta la parte fundamental en la reunión. El representante del club nunca llegó. Y mientras el Atlético jura que Álvarez no va a ningún lado, pero que si va a algún lado no va a ser al Barcelona. Lo vamos a discutir. La League Cup hace temblar a Norteamérica. Miguel Herrera y sus potros le marcan el camino a los mexicanos. ¿Vieron que se puede ganar afuera de México? Dejémonos de cuentos. El Atlas de Crespo es humillado en el debut. Los Ángeles confesaron al rebaño sagrado y lo hallaron culpable. Por el código penal, perdió Chivas desde los 12 pasos. Miami es la capital de la rivalidad de ambos márgenes del río Bravo. El Inter de Leo, sin Luis, recibió San Luis en su templo, ganó, pero sufrió. El turco argentino defiende el orgullo de la Liga MX. Dijo, llegamos 40 veces. Hicimos algunos goles, pudimos haber hecho mucho más. Se ve que el turco quería ganar 10-0 o algo por el estilo. Entramos ahora en los temas del principio de este bendito rundown, el cual a veces respetamos y a veces no. Hay que decir la verdad. El tema de Vinicius nos preocupaba en nuestra última entrega cuando hablábamos de que el Arsenal le había golpeado la puerta. Que Arteta, el técnico español al servicio del equipo británico, le había dicho, no 20, 40 millones de euros te vamos a dar por temporada, simple y llanamente de salario. Después, los derechos por explotación de la imagen, que en este momento pertenecen el 70% al equipo de Real Madrid, va a ser al revés, 70% tuyo, 30% para el Arsenal. Y daban por atado todo esto en algún momento, porque supuestamente con don dinero habían convencido a Vinicius. Pero hay más cosas, y Omar lo sabe, en esta vida que el dinero. Está la gloria, está la ambición de quedar en la historia para siempre, y es muy difícil en un equipo como el Arsenal alcanzar la historia que alcanzó Vinicius en el Madrid. No nos olvidemos que ha vivido algunos trastornos, algunos traspiés, algunos sinsabores, algún desengaño con la propia zona noble del Santiago Bernabéu, que por mucho tiempo lo tuvo como su Deus, como se dice en portugués, pero con la llegada de Kylian Mbappé lo dejó sentado a la derecha y trabajando de monaguillo. Su rendimiento no fue el mismo de los primeros años, donde llegó, rompió todo, anotó en finales de Champions. Se dedicó mucho más a pelearse con la tribuna, con los rivales, a trabajar en pos de lo que es el rechazo a la discriminación en el cual nos sumamos todos, pero lo hace desde la cancha. Y ese es un problema. Cuando usted desde su trabajo se mete a hacer activismo, se olvida de la pelota, es un gran activista, es un líder de muchos, es un líder de los que no tienen voz, pero no le pagan para jugar al fútbol. Esa es la triste realidad. Por eso sus acciones cayeron, por eso fueron a buscar otros jugadores, por eso vino Bernardo, por eso vino Espi, que es centro delantero y que puede desplazar de alguna manera a Mbappé nuevamente al sector izquierdo. Por eso viene Diamond, que está golpeando la puerta, y por eso se está armando un tremendo trabuco en el equipo del Real Madrid. Voy a recibir a mi queridísimo Omar Orlando Salazar. Le doy la bienvenida, querido amigo, relator Chipi Chipi, y le pregunto de esta manera, a usted que lo sabe casi todo, hay que decirlo. Cuénteme, ¿cambiará para bien Vinicius? Dice que el técnico le pidió que sea feliz. ¿Cómo se va a llevar con Mourinho? Porque en su etapa anterior, aún en los momentos difíciles, de pacifier, el pacificador, Carletto Ancelotti lo apapachaba, lo protegía, siempre estaba de su lado a la hora de dar la conferencia de prensa, siempre la culpa era de los demás y nunca de Vinicius. ¿Cómo está, don Omar Orlando? Bienvenido, ¿cómo le va?
2: Poeta, ¿qué tal? Saludo para usted, para todos los compañeros y la gente que nos sigue. Espero que me esté escuchando bien. Hombre, mire, yo creo que Vinicius va a ser muy bien controlado por Mourinho. ¿Cuál ha sido el problema de Vinicius? Sobre todo con los dos últimos entrenadores, tanto con Xavi Alonso como con Arbeloa. Con Ancelotti no tanto, Ancelotti más bien lo supo llevar, porque de eso sí sabe, es un maestro en materia de la psicología del deportista. Y creo que Mourinho, en vez de aplicar rejo, como era la característica, yo diría que vieja de Mourinho, creo que encontramos un Mourinho totalmente distinto, un Mourinho mucho más maduro, más centrado, un Mourinho que sabe tratar mejor a su grupo, y yo creo que allí va a establecerse fundamentalmente algunas diferencias con relación a los dos últimos entrenadores. Yo creo que en vez de controlarlo, lo que lo va a es potenciar a Vinicius. ¿De qué manera lo puede potenciar? Tratando de que Vinicius sea un poquito más colectivo, que no sea tan individual, y que en los momentos en que sea o necesite ser egoísta con el balón, porque el delantero de alguna forma también uno entiende que algunas ocasiones necesita ser egoísta, pues es buscar exactamente el jugador tiempista, el jugador que pueda medir en qué momento yo gambeteo y en qué momento yo necesito repartir juego. Yo creo que eso lo va a hacer Mourinho con él, lo va a entender perfectamente, y además con la suma de los jugadores que está haciendo Mourinho, creo que está armando un muy buen equipo. Yo no diría que únicamente de un medio campo hacia arriba, sino que el compacto, el colectivo del equipo va a ser totalmente distinto. A mí me agrada, la verdad, y lo vamos a hablar, de la manera como se está armando, como se está estableciendo este grupo de parte de Mourinho. Y lo de Vinicius particularmente, yo creo que si en algún momento se pensó en salir de Vinicius, como hasta hace algunos días, creo que ha existido diálogo entre Vini, su representante, la directiva y fundamentalmente Mourinho. Yo supongo, ¿no?, que a Mourinho le habrán consultado, bueno, tenemos este problema de Vinicius, porque Vinicius regularmente se ha enfrentado a jugadores, no en la parte deportiva, sino en la parte de carácter, es muy explosivo, es provocador, con la tribuna, con los árbitros igual. Entonces, ¿qué hacemos con él? Me imagino que Mourinho habrá dicho, ¿no? No, vamos a hablar con él, a controlarlo. Se necesita además que haya continuidad en la parte psicológica para el jugador, porque entiendo que también le han tratado, que le han llevado de esa forma para que el jugador sea un poquito menos reactivo en cuanto a esa parte de la disciplina se refiere. Entonces yo creo que sí vamos a encontrar un Vinicius acomodado totalmente al plantel del Real Madrid, y un Real Madrid acomodado a Vinicius. Más lo primero que lo segundo, porque debe primar el colectivo, y eso entiendo que es lo que está haciendo el técnico Mourinho.
1: Excelente, mi querido Mar. Hay un equipo que después le voy a cantar que puede ser un trabuco, como dicen en algunos países de Latinoamérica, de este Real Madrid después de los refuerzos. Les repito, se estaría cayendo en este momento la contratación de Rodri, el capitán de la selección campeona del mundo. Le habría dicho que no al Real Madrid, y esto lo sacamos hace un ratito desde Madrid, le habría dicho que no al Real Madrid para decirle que sí al Fútbol Club Barcelona. Volvemos a Vinicius Junior, la palabra del delantero brasileño en los primeros entrenamientos a las órdenes de José Mourinho. ¿Cómo ve esta temporada, querido Vini? Adelante, querido ingeniero Johnny Morel.
3: Muy bien, conociendo el nuevo entrenador, los nuevos jugadores y entrenando muy fuerte. Quiere que sea como siempre he sido, feliz, alegre y haciendo mi fútbol. creo que preparar físicamente para que durante la temporada tengamos menos lesiones y así podemos contar con todo durante la temporada. 2 días ya, ayer doble, hoy una sesión. Así vamos. Hoy ha sido un poco de gimnasio, que al final solo trabajo corto para cargar más las piernas. Y creo que ha sido un buen entrenamiento. Todos hemos salido muy cansados, pero ahora toca descansar para mañana, que la pretemporada es así y tenemos que estar preparados.
1: Ahí la palabra de Vinicius Junior. Estaría firmando en las próximas horas su extensión de contrato con el Real Madrid. Y lo prometido es deuda, mi querido Omar. Repito, usted lo escuchó aquí primero que en ningún otro lado, por lo menos aquí en los Estados Unidos, se habría caído ya la contratación de Rodri, porque el capitán de la selección campeona del mundo, que le pateó 20 tiros a la Argentina en la final del Mundial por uno que tiró el equipo albiceleste, le habría dicho que no al Madrid para decirle que sí al Barcelona. Y yo creo que el no de Rodrigo jamás puede pasar por la parte económica, porque el Barcelona sigue metido en serios problemas, porque todavía tiene que ponerse al día con esa ley de 1-1 para equiparar lo que sale con lo que entra en la temporada. Y está pasado por ahora el equipo de Joan Laporta. No es que vive una crisis económica, pero todo el mundo sabe que tiene hipotecado su futuro. Lo que va a entrar por sponsors, lo que va a entrar por butacas y lo que va a entrar por un montón de conceptos para los próximos 10 años. Este equipo, Laporta, lo puede dejar bien armado, a lo mejor de deportivo, pero lo va a dejar a la intemperie económica. Pero vamos al Real Madrid, hoy, en este momento, sí, con los jugadores que han llegado, con los que tiene y la preferencia del entrenador, porque lo decía Vinicius, oído la música, estamos trabajando en la base preventiva de ponernos a tono físicamente para no tener lesiones. ¿Qué te pidió el entrenador? Que sea feliz y que le dé el fútbol que siempre le he dado al equipo. Si le pide alegría, alegría, como dicen por ahí, es porque quieren que Vinicius vuelva a hacer magia, que se deje de empelear con la tribuna y con los rivales para que vuelva a descoserla. Thibaut Courtois estaría en el arco, en el lateral derecho, Alexander Arnold, Hausen y Konaté en la zona central, con Cucurella, el campeón del mundo con España. La mitad de la cancha sería con Fede Valverde, y este puede ser uno de los por qué Rodri dice que no. Sacarle el puesto a capitán no sería fácil. El otro que le queda es Tchouaméni. Pero la pregunta es, ¿va a jugar sin un especialista de marca Mourinho? Conociéndolo, le digo que no. Fede Valverde, Tchouaméni y Diamandé van a jugar en la mitad de la cancha, un poco más arriba, prácticamente haciendo un rombo, está Jude Bellingham, Vinicius por izquierda y Kylian Mbappé en el centro del ataque. De esta manera le quedan por fuera jugadores como Lunin, mire, Dumfries, Rüdiger, Asensio, Carreras, Camavinga, Gula, Bernardo Silva, Brahimi, y bueno, hasta ahí los que quedarían por fuera, porque Mastantuono se va a ir a la Fiore, porque Gonzalo ya se fue al Fulham y porque sigue el desfile de jugadores. Cuénteme, ¿cuál es la otra que tiene, querido Omar?
2: Sí, tengo esta. Discutible, por supuesto. El portero Courtois, que ese no tiene ninguna duda, Courtois, aunque el otro arquero es muy bueno, le ha dado también respuesta. Lunin, muy buen arquero, pero siempre habrá un buen suplente, en este caso Lunin. Defensas, allí tengo alguna duda, pero pongamos que Alexander Arnold continúa al frente de esa titularidad. Dumfries, Rüdiger y Cucurella. Creo que allí se hace una transformación, yo diría que un 70-80% de los defensas. Centrocampistas, Valverde, Tchouaméni y Bellingham. Si Bellingham, el Bellingham que vimos recientemente en el Mundial, vuelve a aparecer en el Real Madrid, espectacular, porque se la rompió toda con la selección Inglaterra. Delanteros, Bernardo Silva, que puede ser un delantero falso, porque es más bien un mediocampista de creación. Mbappé y Vinicius, es la que yo tengo entonces. Me faltaría Dumfries, Diamandé.
1: Bueno,
2: me
1: no jugaría Diamandé para que entre en ese caso Bernardo. No estaría mal porque de las figuras y de los intocables no va a tocar a nadie. Entonces la alineación va a jugar con poner y sacar a los que recién llegan.
2: Claro, Pero es muy bueno que, como dicen en el dicho, en la calle, como dice, es mejor que zozobre y no que fafalte. Es mejor que haya jugadores sí, que
1: eso,
2: puedan
1: eso
2: tener...
1: Eso dijo el capitán del Titanic.
2: Sí, porque mire, si algún problema tuvo el Real Madrid fue exactamente en la temporada anterior para cubrir posiciones, con mucha improvisación, por tantas lesiones. Entonces, no, pues pongamos a fulano porque no hay más. Y yo creo que esto lo ha entendido perfectamente el técnico Mourinho. En el caso de Rodri, que para mí es un jugador espectacular, no, yo me quito el sombrero con Rodri después de haberlo visto en el Mundial. La verdad lo entiendo y entiendo por qué el Barcelona entró a terciar por él. Porque en principio no estaba el Barcelona en el plan de contratación.
1: Ahora, va a gastar eso en Rodri en el Barcelona, pero vamos a hablar del Barcelona después. ¿Usted a Rodri lo ve mejor en el Barça que en el Madrid?
2: Es que eso iba, porque el Barcelona puede que tenga de pronto por ahí más cabida para él. ¿Por qué lo digo? Por la química que ha tenido con los jugadores del Barcelona en la selección. Y entonces por allí, desde el punto de vista...
1: Sería fácil la selección campeona del mundo. Faltarían claro, tres jugadores si llega Rodri.
2: Por supuesto. Entonces yo sí creo que el poder de convicción más bien ha existido por ese lado. Hombre, yo voy a jugar con los que ya jugué en la selección. Yo creo que medio campo es muy bueno.
1: Quiero tocar el tema de otros jugadores en el Madrid. Mastantuono, que nos decían que era un fenómeno, que nos quisieron vender en el Chiringuito, que era el próximo Di Stéfano. Yo le dije que era una mentira, que había hecho un gol importante en River y nada más. Lamentablemente, como pasa en el 99% de los casos, la pelota me dio la razón y el chico va a ir cedido a la Fiorentina. Endrick, que anda bien, no solamente cuando juega en el Madrid, sino en la selección, que estuvo en el Olympique en el campeonato pasado francés, parece que saldría también de la institución. Le sobran jugadores a Mourinho y hace bien si no los va a utilizar con dejarlo salir, porque después tiene que recuperar a Mendy, a Militao y a Rodrigo. Para mí tiene un equipazo el Real Madrid y va a ser candidato tanto en Liga como en Champions, sin importar, por lo menos de mi parte de ver y de mi manera de ver, lo que haga el Barcelona. Bueno, vamos a meternos ahora sí, porque usted quería pasar al tema del Barcelona y me parece que tiene toda la razón, porque le hablábamos, hubo una reunión ayer que todavía sigue en secreto los resultados de la misma. Deco se trasladó a Madrid, estuvo ahí Fernando Hidalgo, el representante número uno de Julián, estuvo por ahí también Joao Amaral, que es el secretario de este. Estuvieron todos, se pusieron de acuerdo, están contentos. El jugador quiere jugar para el Barcelona, es lo que ha trascendido extraoficialmente. Pero aquí nos olvidamos de que falta una pata de la mesa. Aquí falta el Atlético de Madrid. Acá falta realmente, de alguna manera, el presidente Cerezo. O falta que de alguna manera realmente un hombre como Gil Marín, que tiene tremendo poder, se siente a la mesa. Fueron a hacer el negocio por detrás. Yo digo, esto es tan feo, y lamentablemente comparo más o menos con siempre con la vida regular, como que uno sepa que el amigo se va a divorciar porque se lleva mal con la esposa y antes de que se divorcie le diga, la invite a la esposa a salir. Hay que respetar, en el fútbol hay códigos, están malísimos en el Atlético Madrid, y a mí me parece que una vez más muestra Joao Laporta, y perdone a que le duela, sus principios mafiosos de actuar, sin respetar ningún tipo de códigos, llevándose a todo el mundo por delante, avasallando no a punta de pistola, pero sí a punta de camiseta y diciendo, el Atlético no es nadie, aquí mando yo y me lo voy a llevar sí o sí. Después de esta reunión donde se dieron besitos y caricias, pero faltó el actor principal, que es el Atlético, ¿va a ir Julián Álvarez a jugar por el equipo del Barcelona o de ninguna manera se lo van a vender, Omar?
2: Está complicado el asunto porque el jugador tiene todavía un contrato establecido hasta el 2030. Es muy complicado desprenderse de él y tendrían que pagar una cláusula enorme para llevarse a Julián Álvarez.
1: Dice que ayer se barajó subir la oferta a 120, 130 entre el representante y Deco, se habían puesto de acuerdo.
2: Usted toca un punto urticante o urticario, que es el tema del enojo, del disgusto de la gente del Atlético de Madrid, porque ha habido como una deslealtad en cuanto al tratamiento comercial que se suele tener en los equipos en España. Y eso no le ha gustado, que le hayan caminado por detrás al jugador sin contar todavía con el equipo del Atlético de Madrid. Para el jugador es difícil la decisión, porque tiene de su lado también al técnico Diego Pablo Simeone. Yo supongo que Simeone debe estar también hablándole al oído, pero ¿cómo te vas ahí? ¿Cómo nos vamos a quedar sin ti? Para mí sos vos importantísimo, yo te he bancado,
1: etcétera. No, pero además lo trajo cuando lo echaron a patada del City y no lo querían poner y le dio la oportunidad de jugar.
2: Por eso le digo.
1: Que el Cholo lo bancó igual. Es un desagradecido Julián y es un mafioso Laporta.
2: Ahora le voy a decir lo siguiente. El Barcelona, ¿qué va a hacer entonces? Supongamos que se lleven a Julián. ¿Qué va a hacer con Ferrer? ¿Qué va a hacer con Ferrer?
1: Que Ferrer acaba Ferran de Torres, que es jugador del equipo, Torres, que es campeón del mundo y que está esperando para renovar. Es una vergüenza. Están ninguneando al delantero campeón del mundo, que jugando de a rato con su equipo la temporada pasada anotó más de 15 goles para ir a buscar un tipo que anotó 9 goles en 45 partidos. Esto es un problema de capricho, pero a la misma vez de ninguneo de un jugador propio, un trato despectivo sobre un hombre que, además de ser un gran jugador, es un gran integrante del grupo como Ferran Torres, Omar.
2: Como Ferran Torres. Yo por eso hacía la pregunta. Porque Julián Álvarez, sí, yo lo tomo como un gran jugador, magnífico jugador. Es un jugador que le puede rendir también al equipo del Barcelona. Ahora dicen, no, es que se fue Lewandowski, entonces necesitamos una posición allí. Bueno, creo que también hay otras opciones para el equipo del Barcelona. Pero ahí en la casa está Ferran Torres. Entonces, ¿qué hacer con Ferran Torres?
1: Porque el hombre que anotó el gol de campeón del mundo. Mire, le voy a decir lo que van a hacer. Rubén Uria es un periodista especializado en el Atlético de Madrid, realmente declarado hincha colchonero, que nos dice que Gilmarín tiene tremenda calentura. A ver qué dijo Rubén Uria.
4: Que Julián se quede es, y esto lo quiero remarcar, voluntad inequívoca de Miguel Ángel Gil. El CEO del Atlético de Madrid no ha cedido y lo ha tenido siempre claro. Julián no iba a salir ni al Barça ni al Madrid. Es más. Igual me meto en un lío por contar esto. Pero Miguel Ángel Gil está absolutamente convencido que el Barcelona y el Madrid, los dos, querían humillar al Atlético de Madrid en público con el tema de Julián Álvarez, y por eso Miguel Ángel Gil fue inflexible y se tomó el tema como una cuestión personal. Primero por la imagen del Atlético de Madrid y después por un tema, repito, de orgullo personal. Y por eso Miguel Ángel Gil ha dicho que ni al Madrid ni al Barcelona. Y se lo ha repetido a Fernando Hidalgo, el agente de Julián, y se lo ha dicho también al propio Julián Álvarez. Cuando vuelva Julián Álvarez de vacaciones, supongo, quiero pensar que volverá a hablar con él.
1: Bueno, perfecto. Ahí estaban entonces las palabras de este especialista en el Atlético de Madrid como Rubén Uria. Gil Marín, el CEO del Atlético de Madrid, dijo no va a ninguno de los dos y mucho menos al Barcelona. Repito, se está corriendo un rumor sin confirmar de que Rodri se estaría torciendo para el lado del FC Barcelona y no firmaría por el Real Madrid. Si antes de terminar este programa tenemos la confirmación, se la vamos a dar. Con Julián Álvarez, inclusive, en el plantel. Y ahora sí vamos a la comparación. Y lo paramos frente al equipo que ya hablábamos hace un rato puede tener el Real Madrid. ¿Cuál de los dos grandes de España es el candidato, no solamente para la Liga, sino para la Champions, mi querido Mar?
2: Dura pregunta. Yo creo que va a estar muy parejo, muy equilibrado. Porque antes sí uno podría pensar que el Barcelona, con los juveniles que tenía y con grandes estrellas y lo de Lamine Yamal y toda esta camada de chicos.
1: Del mundo,
2: Claro. Pero antes uno pensaba que estaba más sobrado el Barcelona. Ahora, con lo que está haciendo el Real Madrid, yo creo que se equiparan mucho las cosas. Se van a equilibrar porque está haciendo un muy buen equipo el Real Madrid. Va a ser mucho más parejo, más competido. Yo no sé al final, no tengo la bolita de cristal para saber cuál va a ser el campeón. Lo que sí sé es que va a ser más competitivo el torneo.
1: Sí, y esto va a realzar el torneo y va a realzar también la Champions. Otra oficial, Ter Stegen, deja el Barcelona y se va al Ajax. Y todos los medios españoles hablan de la indiferencia en el caso de Ferran Torres. Me van a tildar de loco. Yo creo que José Mourinho viene para arrasar con todo al Real Madrid. Por más que tenga 6, 7, 8, todos los campeones del mundo que quiera tener, el técnico no es de la fuente de este equipo. El técnico es Hansi Flick. Esta es la entrega que teníamos sobre el Fútbol Club Barcelona y el Real Madrid, los grandes de España. 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
11: 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Bueno, vamos a cambiar el ángulo de la información y siempre estoy parafraseando al gran periodista peruano Hugo Guerrero Martínez, triunfador en su momento en la década de los 80 en la televisión argentina. Y no estamos solos en la madrugada, como decía él. Estamos rodeados de, mire la módica suma que le voy a dar, 36 equipos. Todos los equipos de la M.

0: de cada liga, no los cuatro mejores de cada grupo, no le dé pelota a esa tabla. Los cuatro mejores posicionados de la MLS al terminar esta ronda de tres partidos van a clasificar para jugar cuartos de final, así como los cuatro de la Liga MX. ¿Cómo se dilucidan estos partidos? Bueno, si hay empate en los 90 minutos reglamentarios, se van los disparos desde el punto del penal. Si usted gana con los disparos desde el punto del penal, se le suma un punto más al que tenía por empate y se lleva dos. Y el derrotado desde los 12 pasos se lleva uno. Si usted gana normalmente, como se hace prácticamente hace casi 30 años, en los 90 minutos se lleva los 3 puntos. Por eso, esto es una trampa mortal. Si usted arranca con un empate y pierde por penales, como le pasó a las Chivas anoche, está condenado a pelear por ganar los dos que vienen y no se pueden quedar afuera. Por eso le voy a entregar la tabla de resultados de ayer. Vamos a hablar de lo que pasó también el día anterior. Los Ángeles FC terminó ganándole por penales a Chivas después del empate 1-1 por 5-4. Toluca goleó jugando en su propia cancha a Seattle Sounders, actual campeón de esta League Cup, pero malísima campaña en MLS por 3-0. El FC Dallas le ganó 2-0 a Querétaro. Nashville cayó en su casa frente a León por 1-0. El Inter Miami le ganó 4-2 al Atlético San Luis. Orlando City con un gol de Antoine Griezmann le ganó 2-1 a Monterrey. Vancouver cayó derrotado frente al Atlante por 1-0. Y Tigres empató 1-1 con Real Salt Lake y desde el punto del penal terminó llevándose los 2 puntos. Juárez dio la sorpresa al equipo de Caixinha, le ganó 2-1 a Minnesota. Charlotte le pegó 3-0 a los Pumas. Cincinnati 3-1 a Pachuca y Columbus 3-1 al Atlas. De todos estos resultados, por eso lo elegimos para el tema, para empezar por este lado, a nosotros el que más nos asombra es la victoria del Atlante, equipo ascendido a dedo, más por méritos económicos que deportivos, equipo armado de Miguel Ernesto Herrera, frente al actual líder de la MLS, que es el Vancouver. Me parece que es muy meritorio un equipo como el de Herrera. Jugando con línea de 5, con 3 mediocampistas, con 2 delanteros, anotó el gol de la apertura y lo aguantó casi durante 50 minutos el gol de Johan Julio y terminó sacando un tremendo resultado. Es Miguel Herrera, por lo menos en esta primera etapa de la League Cup, el técnico de la semana del fútbol mexicano frente a los equipos de la MLS. Puede agarrar esta banda que tiene porque no tiene muchos jugadores conocidos y hacerla andar bien. Tanto a nivel internacional como nacional, nuestro amigo el Piojo, o es una golondrina que no hace verano, Omar.
1: No, yo creo que cuando el Piojo llega a un equipo, lo que sí hay es un sinónimo de trabajo. Y esto es lo que tiene justamente para mostrar una vez más el equipo de los Potros del Atlante bajo la conducción del Piojo. Y viene además de conseguir un buen resultado en el torneo mexicano, en el torneo doméstico, en la Liga Nacional, y ahora lo hace también en este torneo internacional. Entonces, cuando ya encuentra usted una suma de resultados positivos, usted comienza a mirar el ruido que está causando ya el trabajo de Miguel Herrera, que apenas está empezando, pero que seguramente se afianzará mucho más, pero siempre es bueno arrancar con pie derecho y lo ha hecho Miguel Herrera con el equipo de los Potros del Atlante. Además, con la consideración de que este equipo no tiene grandes figuras, no es un equipo que esté plagado pues de jugadores que tengan un perfume altísimo, que sean rutilantes estrellas. No, este es un equipo de obreros que se pone el overol y creo que eso es lo que está consiguiendo Miguel Herrera. Vale decir que ha sido de los pocos equipos mexicanos que ha logrado imponerse en este torneo, en estas primeras jornadas de la League Cup. Ha habido un predominio de equipos de la MLS. Lo que más o menos nos muestra que el panorama puede ir por ese lado en razón del trabajo que vienen haciendo los equipos de la MLS, de la condición de local que también impera mucho y creo que el ritmo futbolístico de los de la MLS ha sido mejor que los de la Liga MX.
0: Y menos mal, porque cuando pusieron esta regla que van 4 de cada liga, dijeron, ah, es para cuidar a los gringos, es para que no se queden los gringos afuera. Bueno, si vamos al puntaje, le apuesto lo que quiera, que al final de esta primera ronda, si fuéramos a puntaje sin mirar la liga que pertenece, entrarían por lo menos más equipos de la MLS que la MX. Miguel Herrera hablaba así después de esta victoria, un hombre serio.

0: un hombre trabajador, un hombre pasional, que a veces se le va de las manos de la forma temperamental. Habla aquí, entonces, en FC Mundial, el técnico del Atlante.
1: ¿Qué significa la victoria de hoy para la confianza del equipo?
2: Mucho. El trabajar contra un equipo que viene siendo líder en su conferencia, lo habíamos hablado, un equipo fuerte, difícil, con llegadas en los dos arcos, porque tuvieron oportunidades ahí, tuvimos oportunidades nosotros de ampliar el marcador, pero nos vimos sólidos, hicimos nuestro gol y nos vimos sólidos para defenderlo. De repente sufrimos de más, pero el equipo se ve bien, me da gusto cómo los muchachos están entregando.
1: Any questions in the room? ¿Alguna pregunta?
2: Sí.
1: Adelante.
3: Buenas noches. Yo crecí viéndolo como director técnico de la selección mexicana y no es ningún secreto que es bastante emotivo en la banca. ¿Cómo cree que su pasión se traslada a sus jugadores y su desempeño?
2: Pues yo creo que se ve. Los muchachos se matan en la cancha y yo grito y brinco y ellos también en la cancha no paran de luchar, no paran de hacer esfuerzo, de trabajar, de tener la pelota cuando se tiene y cuando no se puede sacarla y luchar y trabajar. La verdad que el equipo hace muy bien las cosas y trato de transmitirles esa pasión, esa entrega, ¿no? Y me parece que están asimilándolo muy bien.
3: ¿Cuál es una diferencia que usted nota contra la Liga MX y lo que hizo la MLS?
2: La Liga MLS, lo he dicho siempre, es muy fuerte porque la gente que dice que no está equivocadísima, es una liga fuerte, es una liga sólida. No podría ponerte un comparativo en este torneo porque en este torneo se juega aquí. Los partidos cuando han sido de CONCACAF y han sido ida y vuelta se emparejan más, los mexicanos terminan ganando, pero esta liga está creciendo muchísimo, ¿no? Ya, yo sigo insistiendo, ellos no compiten contra nosotros, ellos están compitiendo contra los europeos. Ellos tienen una...
0: Bien, hasta ahí la palabra de Miguel Herrera, un maestro, ya no compiten con nosotros. Con el formato que tienen, las contrataciones que hacen y el nivel que han adquirido, compiten con Europa. Y no es que somos mejores, tampoco peores. Cuando jugamos ida y vuelta, se emparejan las cosas. Ya no hay supremacía declarada como lo hacen algunos periodistas. Bueno, el que no sé si reconoce la humillación es el técnico del Atlas, Hernán Crespo. En el Atlas sacaron a Diego Coca patada después de que le dio dos campeonatos, prácticamente casi un siglo sin ganar el equipo de los zorros. Pusieron a Crespo, se gastaron la plata en el entrenador y poco en los jugadores. Terminaron perdiendo frente a Columbus, que lo máximo que ha hecho en este año es sacarle un empate a Miami, que está fuera de zona de clasificación de la MLS, y realmente quedaron casi eliminados. La palabra de Hernán Crespo, y después nos va a cerrar Omar sobre esta cuestión y nos va a decir si es como dijo Herrera, y a ver qué dice Crespo de la superioridad y la paternidad de la MLS sobre la MX. Adelante, par de minutitos.
4: No, está claro que no puedo hablar de un antes y después, no estoy tan empapado en la realidad de la MLS. Sí veo un potencial enorme, un gran crecimiento, que también va traducido a lo que está haciendo también la selección de Estados Unidos. El hecho de organizar también un mundial ayuda mucho. Lo de Messi, bueno, Messi no hay palabras para describir lo que genera y lo que potencia los lugares
0: bueno,
4: donde va. Entonces,
0: hasta ahí las palabras de Crespo, porque era lo que quería escuchar. Resulta que la MLS está bien porque Pochettino dirige a la selección de Estados Unidos. Semi mamarracho lo que hizo, y en la próxima semana vamos a hablar de si conviene o no que se quede porque ya renovó. Se comió un baile bárbaro con Bélgica, terminó saliendo por la noche callada y hubo gente que no lo quería. Y resulta que ahora la liga de la MLS es mejor que la MX porque juega Messi. Claro, es mejor el Inter, pero Messi juega para un equipo solo. Me parece que estamos vendiendo demasiado humo. Herrera muy centrado, Crespo que no le ha ganado a nadie en ningún lado, muy desubicado. Omar, rapidito antes de la partida, en un par de minutitos, ¿a qué nivel está si comparamos ahora la MLS con la MX? ¿Igual, superior la Liga MLS o realmente todavía la MX está mejor?
5: No, yo me quedo obviamente con la declaración de Miguel Herrera, por ahí voy a empezar. Comparto plenamente su pensamiento, creo que la MLS, para responderle
0: ¿a
5: directamente...
0: ¿A qué? De conspiración nada más.
5: Sí, sí, ha crecido por eso, por lo que decía Miguel Herrera, porque su fijación no es el vecino, su fijación es Europa. y por eso también ha acumulado cualquier cantidad de jugadores en Europa, porque vienen los veedores, los scouts, y miran lo que se hace en trabajos universitarios, en muchos equipos, y terminan llevándose copiosamente varios jugadores de la MLS. Entonces yo creo que la MLS es lo que siempre ha buscado, internacionalizar mucho más su fútbol. Y en cuanto a mercadeo, pues no cabe ninguna duda que ha sido realmente con una visión impresionante. Pero ahora, en la parte de fundamentación futbolísticamente hablando, yo creo que están apuntando hacia lo que es, hacia Europa.
0: Sí, señor, porque además terminan de formar sus jugadores en el viejo continente y además los que se forman acá los terminan exportando. 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
7: 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Unánimo Deportes presenta. ¿Sabía usted que el jugador más pequeño en las grandes ligas fue Eddie Gaddel? Medía apenas un poco más de un metro de estatura. Comenzó jugando con los desaparecidos Browns de San Luis. Esa franquicia se mudó a otra ciudad para convertirse luego en los Cerveceros de Milwaukee. Manny Pacquiao ha estado en el top 10 del box en 4 décadas distintas. Ganó su primera corona a los 19 años por knockout ante Chacha Isasakul. Ha reinado en 8 categorías y aunque cayó contra Mayweather, superó a Tim Bradley en 2 de sus 3 peleas. Se destacan 8 inolvidables peleas contra mexicanos, como contra Marco Antonio Barreras, Eric Morales y Juan Manuel Márquez. Floyd Mayweather ganó títulos en 5 categorías y ha sido el boxeador taquilla pay-per-view más destacado en las últimas décadas. Desde que se convirtió por primera vez en campeón ante Genaro Hernández hasta su despedida contra Conor McGregor, Mayweather se enfrentó a 23 púgiles y venció a 15 campeones mundiales seguidos antes de retirarse.
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1: 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Bueno, estamos dentro del mismo tópico que veníamos tocando, pero cambiando el ángulo de la información, porque vamos a hablar del equipo más poderoso de la MLS. No en vano es el último campeón. Ganó en su momento el Super Shield, también ganó la League Cup, y creo yo, por lo que veíamos anoche en el estadio, quiere repetir. El Inter Miami, anoche en una encrucijada, en una situación bastante difícil, llegaba frente hasta jugar ante San Luis diezmado. Escuchábamos voces, no vamos a hacer periodismo de periodistas, pero hay gente que... Unos opinan con crítica y a eso los aceptamos. Con dura crítica los aceptamos, pero aquellos que mienten no se los perdonamos. Hubo gente que decía anoche antes del partido, no importa quién juegue, este equipo del Inter no solo está obligado a ganar este partido, sino a salir campeón de la League Cup y de la MLS. Pero pregunto, ¿no hay competencia? ¿La League Cup no se juega contra uno de los fútbol más poderosos desde el punto de vista económico, como es el fútbol mexicano? El presupuesto de Monterrey, el presupuesto del América, el presupuesto de los Pumas, el presupuesto de Cruz Azul y hasta de las mismas Chivas. ¿Están a la altura o por encima de los que más invierten? Porque la MLS no invierte tanto como la MX en número. ¿Están al nivel de la Liga Brasileña? ¿Por qué tiene obligación el Inter de salir campeón? Porque están esperando con un cuchillo para salir a matar. Hay gente que, como no es parte de la fiesta, realmente quiere armar cortocircuito y quemar todos los globos. Pero no se lo van a dejar hacer. Porque hay un técnico como Guillermo Hoyos, al cual yo le llamo el pastor, porque habla con una paz, una tranquilidad y una dulzura que no solo convence al equipo, sino a los que lo escuchan. No en vano yo le he puesto la olloneta, parafraseando lo que es la escaloneta a este equipo de Miami. Yo anoche me volvía loco en la previa del partido que relatamos, porque le decía a Fernando Fiore, mi querido compañero y amigo leyenda del periodismo, Fer, ¿cómo va a armar la delantera? Yo veía a un único punta, a Lionel Messi, pero después, para jugar el 4-3-3, ¿con quién? La única que le queda es jugar 4-4-2, y más o menos pasó por ahí. Suárez, suspendido, 6 partidos por aquel incidente del año pasado. Berterame, todavía con problemas de la contusión que se llevó en el partido anterior, va a estar afuera por lo menos hasta la semana que viene. ¿Cómo va a armar todo esto? Bueno, lo armó con Pinter, poniéndolo por la punta izquierda, jugando como volante, con De Paul tirado por el lateral derecho como un volante por fuera, con Casemiro y Bright en la mitad de la cancha, y a Lionel Messi le puso el socio que nunca esperábamos, casi de segundo centro delantero jugó Telasco Segovia. En un partido notable del venezolano, de no haber existido un tal Noah Allen que hizo 3 asistencias y un tal Lionel Messi que hizo 2 goles y 1 asistencia para el último, hubiera sido difícil de que Miami no le diera el premio a Noah Allen. Notable lo del Pélida, el hombre de los pies ligeros, el greco-americano, el hombre de la selección de Grecia, estuvo en todas las asistencias. Yo tenía en los relatos anteriores, y para elogiar a Jordi decía que era un caprichoso número 10 que jugaba de lateral izquierdo. Bueno, ayer Noah Allen casi fue un caprichoso 10 que jugó de lateral izquierdo. Le encontró un funcionamiento tremendo el técnico del Inter Miami. Mantuvo a Caicedo en la zona central de la saga con Mikael. Y realmente Messi, ¿qué vamos a decir de Messi? Ya no hay palabras, en una realmente faena descollante. Escuchamos al técnico Guillermo Hoyos y después Omar nos va a decir si es como decía algún colega que está obligado a ganarlo todo o que tiene posibilidad a pelear por todo. Vamos con el pastor Guille. Adelante.
2: Profe querido, Dios le bendiga.
3: Amén.
2: Felicitarlo por el tremendo partido. Y hoy lo que me resonaba cuando miraba el partido, digo, qué lindo es el fútbol en Inter Miami, que la gente viene a ver goles. Y hoy fueron 6 goles.
1: Casi lleno, en medio de una tormenta.
2: ¿Qué decir acerca de este fútbol maravilloso? Que hay tantos goles y la afición celebra.
3: Qué bueno. Muy optimista. Todo es una cosa, un fenómeno. Primero, ha sido un partido muy bien jugado por los dos equipos, intentando... con sus herramientas, en este caso con el juego que tenemos, con el juego que tienen ellos también, sí, pero realmente creo que fue un partido extenuante, de mucha posesión de los dos equipos y hace que bueno, nosotros tenemos un potencial ofensivo importantísimo. El juego de nosotros se basa en eso. Realmente estamos bastante siempre, corremos los riesgos de estar expuestos, pero hay un juego y muchas veces en muchos minutos es un placer verlo jugar, ¿vale? Entonces eso se expresa en ellos y bueno, realmente ha sido un partido duro, es decir, muy duro. Y en la cual con un campo pesado, con una humedad muy alta, ¿sí? 83%. Y bueno, sentimos el calor ese también nosotros, así que realmente. Pero estamos contentos por el resultado, felicitar a todos porque realmente se manifestaron y estamos agradecidos a todo ese esfuerzo que han hecho los chicos y el triunfo que realmente es muy importante para nosotros.
1: Hasta ahí, Guillermo Hoyo, gracias, querido ingeniero Johnny Morel. Las palabras medidas, agradecido con el elogio, pero tampoco sin ser demasiado meloso. Un tipo muy centrado, que habla muy bien de fútbol, que lo analiza muy bien, y ayer hace los cambios una vez más en el momento indicado. Lamentablemente Silvetti, que entra, se le lesiona. Pero cuando vio que Caicedo estaba cansado, metió a Mura, pasó a Ian Fry al medio, y por Silvetti tuvo que entrar a Ayala y Reguilón, por Noah Allen, faltando muy poco. ¿Obligado a ganarlo todo o con posibilidades de pelear por todo el equipo del sur de la Florida, mi querido Mar?
4: No, con posibilidades de pelear con todo. Creo que lo que sí muestra es una consolidación y que, como dice el periodista en la pregunta, y lisonja además, es un equipo que da gusto verlo jugar, que tiene una altísima cuota de goles. Y ahí radica, en ese tipo de cantidad de goles en su ataque, es donde radica realmente el balance positivo del equipo. Porque en cada partido es de 3, 4 goles, 3, 4 goles. Entonces va marcando esa ruta. Es un equipo, sí, relativamente frágil en defensa, o hasta hace poco lo era, pero creo que con la presencia de Casemiro y de Rodrigo de Paul ajusta mucho más el medio campo y evita que le lleguen también a su propio predio. Pero lo de arriba es fundamental, es realmente fenomenal y creo que el equipo con eso está para alcanzar por lo menos ser finalista de los torneos. No sé si sea para decirlo de una vez el campeón, me parece muy aventurado decirlo o ponerle la chapa
1: Muy
4: de campeón,
1: aventurado. Muy
4: pero sí va bien. Y hay una reflexión además que citábamos hace algunos días. Cuando se fue Martino, pues el campanazo de alerta y ahora, ¿quién podrá salvarnos? Diría el personaje aquel. Y después, no, llegó Mascherano y Mascherano realmente terminó sacando campeón al equipo y muy bien por Mascherano y se fue finalmente por decisión personal. ¿Y ahora quién se queda con nosotros? Pues Hoyos, y Hoyos se está haciendo funcionar el equipo muy bien. Usted lo ha llamado la Olloneta y creo que va bien encaminado.
1: Sí, y le voy a decir más, y esto no es porque no se lo dije a él, no estoy para pasarle la mano, pero reconozco yo que viví las tres etapas, y lo del Tata Martino fue muy bueno, porque gana la League Cup, porque llega Messi, porque gana la Supporters' Shield, lo de Mascherano termina en campeonato, pero si yo miro la forma de armar los equipos, cuando hay ausencias importantes como la de Luis Suárez en el día de ayer y la de Germán Bertelame, frente a los otros dos, yo creo que Guillermo Hoyos es su mejor estratega. Después veremos si a la larga tiene pulso para seguir adelante. También ganó Toluca de visitante. El turco se despachó realmente con un discurso no del todo agradable. Dijo que podía haber ganado por más goles. Muy ubicado lo de Herrera, muy desubicado lo del turco. 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Gracias a don Omar Orlando Salazar por su gran labor al aire. Gracias al ingeniero Johnny Morelli, a todos los que con él trabajan y a ustedes por la audiencia. Le mandamos un fuerte abrazo de gol y le decimos hasta la próxima, cuando le digamos, esta es una nueva emisión de FC Mundial en Unánimo Deportes.
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0: Unánimo Deportes presenta. ¿Sabía usted que el primer trofeo que tuvo la Copa del Mundo tenía como nombre Jules Rimet? La regla principal era que la selección que lograra ganarla tres veces tenía la oportunidad de llevársela a su país. Esto lo logró Brasil cuando ganó en México 1970. Pero en 1983 se robaron el trofeo y tal parece que lo fundieron porque nunca se encontró por más recompensas que se ofrecieron. ¿Sabía usted que al menos 600 boxeadores han fallecido a causa de golpes durante una pelea? Por eso el boxeo es considerado un deporte muy peligroso. Se dice que Mike Tyson peleó por primera vez luego de que un sujeto desconocido matara a su mascota. Así lo dijo el mismo Mike Tyson. El mexicano Pepino Cuevas es considerado el más joven de los campeones mundiales. Con solo 18 años se le consideró como la mejor izquierda del mundo, gracias a su fama de rompehuesos con su poderosa y potente izquierda. 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
1: Este es Al Tiro Libre, un podcast de Unánimo Deportes, y aquí estamos comenzando semana con muchos temas para abordar. Algunos que nos dejan secuelas de lo del fin de semana, otros de lo que proyectamos puede ser la semana futbolística en el mundo. Hay que tomarlo con pinzas porque lo hemos discutido muchas veces y cada quien con puntos de vista que parece no nos vamos a encontrar, pero que a la hora de la verdad son contundentes los números. ¿Qué está pasando en la Leagues Cup? Hay equipos de México muy serios que se les nota los serios y están acomodados en la parte alta del tablero del fútbol de la Leagues Cup representando a México, y hay otros que no sé si por el tema de los resultados se va a decir que no son serios o no pueden competir en igualdad de condiciones, y de todas formas aparecen el manual de excusas de siempre, tanto en uno como en el otro lado. Estuvimos también en el partido del Inter Miami contra Monterrey y ya les vamos a contar lo que sucedió, lo que pasó. Ganó bien Monterrey, eso no tiene, no vamos a discutirlo porque ganó sobre la hora, pero ganó bien. Pero, a ver, encontramos que América, que Cruz Azul, en la parte alta están bien. Es decir, son consecuentes con la realidad del fútbol. Dos equipos serios, dos equipos grandes están arriba, así de fácil. Los demás, ¿qué ha pasado? Y lo mismo que está pasando en la MLS. Ya les vamos a dar resultados y les vamos a mostrar tableros eliminados. Hay 10 equipos eliminados ya de México. Es increíble, ¿no? Puede ser con dos partidos únicamente o dos jornadas únicamente disputadas. Pero bueno, vuelve a reflotarse el tema de la FIFA con Infantino porque parece que ahora sí desde afuera se unieron. Se une Asia, se une CONCACAF y se une la UEFA. Esto sí ya en números de sufragios o votos empieza a ser una mayoría. Ah, pero quítenle uno porque en lo de CONCACAF no está incluido México. México dijo que no, que él sí iba a apoyar a Infantino y que entonces ahí mejor que los demás se defiendan como quieran, pero yo espero poner el sombrero para ver si Infantino trae la plata. Entonces esperemos a ver qué sucede con eso. Y hay un tercer tema que les vamos a tocar también, que es el de Rodrigo. Rodri, se dio un tira y encoge en la semana anterior con respecto de la contratación con versiones múltiples que a veces el cronista, por más que consulte, parece se extravía, incluyéndonos, sobre cuál es la realidad. El uno dice que ya no lo quiso y el otro dice que no lo quisieron. Bueno, cosas que son a veces indescifrables e indescriptibles desde lo periodístico. Pero vamos a comenzar con la Leagues Cup. Doña Elizabeth Patiño, como siempre le decimos, bienvenida. La Leagues Cup, ¿qué está pasando con los equipos mexicanos y con los equipos de los Estados Unidos? Por ahora, América, Juárez, Cruz Azul y León, campaña perfecta y están en la parte alta. Juárez me parece que es como el invitado incómodo de esa zona, no estaba dentro de los planes de nadie, pero bueno. Austin, Charlotte, Chicago y Cincinnati son los que suman también campaña perfecta, aunque en la MLS también hay otros con los mismos puntos, como son Columbus y Dallas, pero aquí entran los criterios de desempate con base en la diferencia de goles. Lo cierto es que de la Leagues Cup, los de la MLS, Eli, de 18, hay 16 que tienen vida matemática, porque tienen 3 puntos. Solamente hay 2, que es Vancouver y Minnesota, que ya, chao. En la Liga Mexicana hay 10 eliminados. Y de los 10 eliminados se encuentran equipos de la categoría de Chivas, por ejemplo. ¿Qué está pasando, Eli? ¿O por qué? ¿Es de verdad el tema de los visitantes, el manual de disculpas de siempre, o hay algo que futbolísticamente se está notando diferente? ¿O se juega un fútbol o canchas o todo diferente en México y en Estados Unidos?
2: ¿Cómo está, Ricardo? Saludos a la gente que escucha y ve el podcast de Al Tiro Libre. Es que ya el viernes lo platicamos y no nos pusimos de acuerdo de para qué vale este torneo, para poco y nada. Que bueno, de los que mencionaste de la Liga Mexicana, los que tienen su boleto es América, ¿no? Él se ya tenía su boleto. León no tiene ese boleto. Juárez no tiene ese boleto. Entonces, pues ya dices, bueno, van a pelear con un poquito más de motivación, van a buscar un poco más. Cruz Azul ya tenía ese boleto, entonces pues tampoco pasaba nada si no continuaba dentro de la competencia. Pero Es que ni siquiera me pinta una realidad, Ricardo, porque cuando ves a los equipos de la MLS, tampoco son los mejores de la MLS, con un margen todavía de que esto va a cambiar en la última fecha, no así para los equipos que están participando en la Liga Mexicana. Sigo viendo un torneo con poca trascendencia, un torneo donde algunos equipos lo tomaron tal vez con menos seriedad y también una realidad futbolística que te alcanza al final, ¿no? Ves al América. Pues es solvente porque el América parece que tomó la Leagues Cup para ir jugando un poco mejor, y al menos en los dos partidos se ha visto mejor de lo que había hecho en la Liga Mexicana. Cruz Azul venía con buen paso, no es sorpresa. León venía muy mal con Gandolfi. Si bien le ganaron a Pachuca, el equipo le ha costado y de pronto ves que se mete en esta posibilidad. Lo mismo Juárez, que terminó sacando a Caixinha. O sea, me refiero a que no veo realmente un parámetro de que están ahí los que deberían estar, porque realmente el que enfrentó a un rival más complicado y ya se quedó por fuera puede ser las Chivas, ¿no? Que termina perdiendo en ese partido de tanda de penales ante el LA y después pierde este partido contra Dallas y encima lo bulean en redes sociales. Pero no, o sea, no me deja convencida de que nos sirva como un termómetro de nivel de una liga y otra.
1: Ahora, Eli, yo no quiero meter el dedo a la llaga por el ejercicio simplemente de hacerlo, pero ¿por qué cuando ganamos el torneo es bueno y cuando perdemos el torneo es malo? ¿Por qué cuando ganamos la competencia es valedera y cuando perdemos la competencia no tiene importancia? Y no hablo, por ejemplo, del caso de América o Cruz Azul, que yo he visto y se les ha notado que han competido, que han querido competir. Yo honestamente no he visto a León, mire que en medio de toda esta vorágine de partidos, a León no
2: Son
1: lo he podido
2: demasiados
1: ver,
2: partidos.
1: no lo he podido ver, pero y vi a Monterrey aquí en la ciudad de Miami contra Inter, que si se hubiera dado la lógica futbolística, Monterrey tendría que haber metido muchos más goles porque tenía el equipo completo. Miami salió a jugar el partido. Estaba hablando ahora haciendo bromas que era como ir a un asado de costillas sin dientes. Porque de verdad, los cinco delanteros de Miami no pudieron jugar. Suárez sancionado. Messi de duelo, obviamente, por lo de su papá. Silvetti se le zafó la clavícula en el partido anterior y estaba inhabilitado. Berterame todavía está viendo pajaritos del golpe que se dio en la
2: Sí,
1: cabeza por
2: golpe en
1: protocolo
2: la
1: de
2: cabeza.
1: conmoción. Y Tadeo Allende está operado. Los cinco delanteros de Miami. Es más, si me preguntas de memoria quiénes fueron los dos que jugaron, no me acuerdo ya y jugaron el sábado. Son dos pibes que no tienen nada que ver. El equipo, el partido lo trató de mantener un poquito el soporte en medio campo con Casemiro y De Paul y Telasco, pues que eran los que estaban ahí, O'Brien. Pero es un equipo que no tenía ataque. El gol llega de una media distancia de Rodrigo De Paul allá que la apuntó como un misil y la metió abajo. No había manera de ganar. No es disculpa, obviamente. Tuvo que salir y jugarse el partido y presentarse
2: Y
1: normal.
2: Rayados tenía que aprovecharlo, ¿no?
1: Y Rayados tenía que aprovecharlo, pero ojo, que vi un Rayados que sigue siendo pecho frío. Yo a ese equipo no hay quien le caliente el pecho. No importa que se
2: Yo
1: llame
2: lo
1: Almeida
2: veo
1: o cómo
2: en
1: se.
2: la misma versión similar antes de Matías Almeida. O sea, todavía no le veo algo distinto a este Rayados, pero bueno, termina ganando el partido. Esto que nos mencionas es una realidad. Si no tienes, por más que intentes hacer un partido medio equilibrado, porque el medio campo se veía equilibrado, si no tienes quien te haga gol, pues no puedes ganar el
1: No,
2: partido, ¿no? Entonces,
1: no hay
2: eso
1: manera.
2: se vuelve misión imposible. Pero, a ver, Ricardo, ¿te gusta calentar ese tema? Ya lo ha ganado dos veces un equipo mexicano, ¿no? Esta es la
1: Sí,
2: sexta
1: sí.
2: edición de la Leagues Cup, lo ha ganado dos veces un equipo mexicano. A mí me da igual si gana un mexicano o si gana uno de la MLS, estoy hablando por Elizabeth. Lo único que sí veo, un torneo que sigo con la misma, o sea, te deja poco nada. ¿Por qué? Porque después vas a regresar a tu realidad. Y por más que América tal vez sea campeón, si después llegas te puede servir anímicamente, te puede servir para el trabajo del equipo, o sea, todo ese tipo de cosas funcionan. Pero al final no me mide todavía la realidad porque el torneo mexicano va empezando, ¿me entiendes? Yo no te podría decir hoy, es que América y Cruz Azul están para ser campeones del fútbol mexicano. Podría ser la
1: No, no, no.
2: lógica.
1: No,
2: Podría
1: igual
2: dictar
1: América no
2: eso.
1: me parece, América a mí no me parece un gran equipo todavía. A mí me parece que América
2: No,
1: está muy
2: todavía le falta
1: distante de
2: mucho.
1: poder.
2: Ya se le están viendo lo que le gusta a Almada, ¿no? Un poco más de intensidad, o sea, ya se le van viendo cosas, pero todavía está lejos de su mejor nivel. Pero honestamente, Juárez y León, si llegan a una instancia importante de la MLS, no son equipos que te van a hacer algo en la Liga Mexicana. Por eso no me termina por convencer, Ricardo. Porque esto de pronto me parece más un espejismo de que te sale un buen partido, de que a lo mejor te tocó un rival más o menos asequible y avanzas. Y después te enfrentas y te encuentras a que son equipos muy limitados, muy limitaditos. Entonces, no me da un parámetro, pero qué bueno que estén ahí América y Cruz Azul porque hace más interesante la competencia, ¿no? Si de pronto te quedas con puros equipos que no son los llamados grandes o los llamados a ser protagonistas en el torneo mexicano, pues todavía bajaría un poco más el nivel.
1: Ahora, a ti hasta ahora de esto que has visto, ¿cuál te parece que es el mejor equipo de la Liga MX que está compitiendo?
2: Yo creo que Cruz Azul. Sí, yo creo que Cruz Azul es el equipo que más me ha gustado. Y de la MLS, el equipo que más me gusta, pero desde antes de ver la League Cup, es el LAFC. Veo un equipo muy completo, por momentos juega muy bien, entonces es un equipo agradable de ver. Y ya le ha hecho sus malos tragos y sus malos momentos al América, ¿no? Lo dejó sin Mundial de Clubes.
1: Sí, claro, y ha sido un sub y baja también de emociones y de rendimientos, lo que vemos en la League Cup de los equipos de la MLS también, ¿no? Es decir, hay inconsistencia en Seattle, por ejemplo, un equipo que era de un alto vuelo, pero hay inconsistencias en el comportamiento, o sea, hay inconsistencias en Nashville también, que era otro de los grandes animadores que tenía, hay inconsistencias en Charlotte, que eran equipos sólidos. No los he visto parejitos. Y repito, son pocos los partidos que he podido ver completos, por razones obvias. Y más cuando vamos al estadio, cuando nos desplazamos al estadio, ahí sí nos desconectamos de 4 o 5 partidos de un solo golpe. Porque a mí me pasó, salí de ver el Inter y tuve que regresar corriendo para alcanzar a ver el último partido, que fue el de Portland, creo que era el que estaba jugando a esa hora. Después del partido del Inter en la ciudad de Miami. Entonces, queda uno un poco desconectado de la realidad. Ahora, el nivel de fútbol no me parece malo. Ya ahí tienes, por ejemplo, los resultados dictan una cosa, pero lo que tú ves en la cancha no es desagradable, de ninguna de las dos ligas, ojo. Los resultados son otra cosa. Todos vivimos del resultado. Los resultados es lo más importante cuando se compite. Hay que ganar y cuando se gana las cosas tienen un matiz totalmente diferente. Pero hay partidos en que los comportamientos y los rendimientos colectivos de los dos equipos son agradables. Es decir, yo no me he sentado a ver ladrillazos, de esos partidos que uno dice, no, puede ganar uno u otro, pero así que uno diga, qué horror de partido.
2: Vi uno de Querétaro que sí fue un horror de partido.
1: Ah, no lo vi. Sí. Por eso te digo. O sea, tampoco puedo, mi universo es muy limitado.
2: Dos o tres horribles. Sí, pero bueno, de una primera fase fueron 18 y si dos o tres no estuvieron buenos, eso pasa en todas las ligas y pasa en todas las competencias. Nunca todos los partidos son buenos. Pero sí, o sea, en eso sí coincido contigo, ¿eh? Partidos entretenidos han sido. Y partidos que parecen resueltos, de pronto el rival como que se anima y se vuelve un partido mucho más entretenido, no solamente inclinado para un solo lado. Pero, Ricardo, es que no se me va a salir de la cabeza. Como dices, la narrativa de... Bueno, en este caso quedaría tal vez de la prensa mexicana, pero... No me sirve el torneo de la League Cup, pero bueno, al final le servirá para equipos modestos, ¿no? El que diga, bueno, pues me llevo mis 2 millones, voy tomando más ritmo, llego mejor para mi competencia de la Liga Mexicana, y por ahí alguno se anima y termina dando sorpresa y llegar a instancias más alejadas que no sea ni América ni Cruz Azul, ¿no?
1: Sí, porque por ejemplo tú ves, vi highlights, no lo pude ver por la coincidencia, del Chivas Dallas. Yo veía highlights y dije, los highlights engañan, por supuesto, porque los highlights es eso, o los mejores apartes son los mejores apartes de un partido, son selección de jugadas que se hacen de lo mejor que ha pasado en cada partido. Entonces es un engaño, porque nos comprimen en 3 minutos 4 o 5 grandes jugadas y uno dice,
2: ya este fue el nivel de partido. Como cuando te venden a un jugador, te ponen las 10 mejores jugadas en toda, claro, su vida, ¿no? Y dices, qué pedazo de crack.
1: Sí, es verdad. Pero a mí, por ejemplo, lo que vi de highlights de Chivas, a mí no me disgustó lo que vi de Chivas, pero perdió.
2: Es que Chivas juega bien, Ricardo, es el problema, ¿no? Lo platicaba hace un rato. Guadalajara jugó bien el primer partido, lo pierdes en penales. Juegas bien el segundo partido y lo terminas perdiendo. Sí, le está faltando el tema contundencia. Sí, Armando González tuvo dos, por lo menos, muy buenas opciones y termina fallando. Y de nada te sirve jugar lindo porque puedes ser el rey de los juegos lindos, pero tienes que ganar los partidos. Entonces, y veo a Milito muy preocupado, mal hecho para él, porque eso simplemente enferma, escuchando lo que dice la prensa, lo que dice el exjugador, lo que dice el exentrenador. Mejor que se enfoque su equipo. El equipo está jugando, no está jugando mal. No podemos decir está jugando bien porque no gana, pero no está jugando mal. Entonces tendrán que ajustar algunas cosas, pero bueno, Guadalajara está de vuelta. Igual ellos ya tenían su boleto para la Conca Champions, pero no lo justifica. O sea, los equipos como Pumas, como Guadalajara, que tienes la obligación, como Toluca, porque estás compitiendo y no logras avanzar, es un fracaso. No estás consiguiendo el objetivo que era trascender en la League Cup, y que es un torneo que se les indigesta mucho, ¿no? Si no juegan como locales, al parecer el fútbol mexicano, siendo visitantes, les cuesta un montón ganar en la League Cup.
1: Es decir, el fútbol mexicano es fútbol pijama, es de entre casa. En casa gana, afuera le cuesta. Sí, fútbol
2: Pues
1: pijama.
2: ahí está la Conca Champions, ¿no? Cuando son partidos recíprocos, cuando son de ida y vuelta, México saca ventaja cuando juega en México.
1: En las finales, porque llegan a las finales siempre uno de aquí y uno de allá, uno de Estados Unidos o uno de la MLS y uno de la. Entonces, la final es un detalle. Pero hablo del recorrido del torneo, ¿no? Porque en el recorrido del torneo siempre llegan los equipos de la MLS y los de la Liga MX. ¿Dónde se decide en el partido final? Ahí es donde está la superioridad, que sí es evidente que no ha podido sacudirse todavía estadísticamente el fútbol de la Liga de los Estados Unidos. Pero yo insisto, Eli, que este torneo, por el poco interés que genera, sobre todo a nivel de crónica deportiva, y me imagino que algún sector de la afición, empujado también por la opinión pública, no le llama la atención, no le gusta, no lo quiere, no lo acepta. Además, es un torneo que para el aficionado mexicano ya de por sí lo recibe predispuesto. Vamos a perder porque somos visitantes. Ya está puesto el cliché, el estereotipo está marcado de esa manera. ¿Vale la pena que se siga insistiendo en seguir haciendo esta versión de este torneo? No hay gran suma de dinero. No hay, es que si hubiera, por ejemplo, 20 millones de dólares de premio,
2: Ah,
1: creo que
2: bueno,
1: le
2: ¿sabes
1: da.
2: cómo lo quisieran ganar todos? Ahí sí. Sí.
1: Pregunto, entonces,
2: Sí, ahí sí. O sea, si hubiera 20 millones, 18 millones como Libertadores, dices, bueno, venga, que hacemos los viajes y hay que buscar ganar. Pero, Ricardo, 2
1: Pero
2: millones,
1: eso qué
2: ¿no?
1: te habla, eso qué te habla. Quítale los dineros, ¿de qué te habla?
2: ¿De que solo les interesa el dinero?
1: De que solo les
2: Que no.
1: interesa la plata, de que no quieren jugar si no es por
2: Pero
1: plata,
2: bueno, Ricardo,
1: de que la
2: esto también es
1: competencia
2: negocio, no
1: no.
2: pasa nada.
1: No, de acuerdo, pero a ver, otra, el espíritu del deporte, ¿cuál es? Primero, competir, ganar. No. A ver, ¿por qué nos
2: A ver,
1: acostumbramos? Antes
2: mira,
1: los
2: a
1: torneos,
2: pesar
1: Eli,
2: de que
1: no tenían
2: creo, sí.
1: premios. Era una copita lo que se daba y por esa copita la gente se mataba, entre comillas, es decir, es una metáfora lo de matarse. Pero yo me acuerdo, yo crecí, mi infancia fue así, era el título de mi país, el título de Colombia, el título de la Libertadores. En esa época ni me acuerdo si había plata en la Libertadores, creo que había que ir por su cuenta. Es decir, ¿por qué se volvieron tan mercachifles en todo sentido? Que ahora, si no hay un premio, no compito. Dejó de ser el estímulo
2: Bueno, Ricardo, a ver,
1: deportivo.
2: esta es la perspectiva que nos da, pero de los partidos que has visto, ¿te parece que hay algún equipo, no me refiero de la liga, algún equipo que no ha tomado el torneo en serio?
1: Sí, varios. Es decir,
2: Sí, al menos de
1: yo
2: los
1: veo.
2: equipos mexicanos que yo he visto que han perdido, no es porque no tomen el partido en serio, ¿eh? Es porque no te alcanza. Es porque no te alcanzó, porque tienes una baja
1: Ah,
2: de juego, porque tienes algún
1: bueno.
2: lesionado. O sea, Y Cruz Azul,
1: Tienes razón en
2: el
1: eso.
2: partido
1: En eso
2: les.
1: tienes razón.
2: Sí, o sea, con que yo diga, como que el jugador o el equipo llega con un, perdón, pero con un valemadrismo, ah, me da igual, vamos a jugar dos partidos, tres,
1: No,
2: y
1: no, no,
2: regresamos.
1: tampoco para
2: Creo que
1: llegar
2: no,
1: a...
2: el jugador
1: No, de
2: no.
1: acuerdo.
2: Una cosa es lo que nosotros desde acá podemos llegar a ver o a percibir,
1: Sí,
2: pero yo
1: sí,
2: no
1: sí.
2: veo que ningún equipo, ni de la MLS ni de la Liga Mexicana, lleguen con esta postura. Pero ¿qué hace Inter Miami si no tienes a tus cinco opciones? ¿Qué puedes hacer? No te da para competir. O sea, no es que no quieras, es que no tienes a los jugadores para hacerlo. Por
1: No, de
2: eso creo que el
1: acuerdo.
2: torneo con seriedad se ha tomado. ¿Para qué te sirve? Y después, cuando dices,
1: Entonces,
2: bueno, el
1: si se
2: tema
1: ha
2: económico
1: tomado con
2: sería un aliciente.
1: seriedad, pero si se ha tomado con seriedad, entonces es el nivel real de uno y otro. Si es con seriedad, habría que decir, sí, este es el nivel desafortunado de una y otra liga. Porque es verdad, la pregunta que tú haces es muy válida. A uno le da la sensación cuando ve algunos partidos que sí, pareciera que no. No, no, no, no, no, eso es hacer un mal juicio. No, no es que no quieran jugar, es que es lo que, para lo que hay, para lo que hemos visto, para lo que los equipos han dado hasta donde han podido. Entonces, cuando uno saca la conclusión de que han dado lo que han podido, hay un preocupante nivel entonces en uno y otro, más en un lado que en el otro, porque al menos el de este lado compiten y no pierden. En el otro pareciera que, ¿cómo es el que dijiste ahora? El valemadrismo. No importa, perdimos. Ya que es un torneo. Y como la prensa en México nos apapacha y como la prensa en México dice que es un torneo que no importa, no importa que perdamos. Si
2: Bueno,
1: les pegaran por
2: han
1: perder, si
2: matado
1: les
2: ya
1: pegaran
2: Pumas y a
1: por
2: Chivas
1: perder.
2: por no pasar, ¿eh? Han
1: Claro,
2: matado
1: no,
2: ya Pumas y a Chivas por no
1: hay
2: perder, por
1: equipos que
2: perder.
1: les. Que, a ojo, ojo, que este torneíto, como se le dice en México, le ha pasado factura empezando por el Tuca Ferretti, perdió su trabajo por perder en la primera Leagues Cup.
2: Y yo no
1: O
2: sé si le
1: sea,
2: pase factura a alguien más, ¿eh? No sé.
1: le ha pasado factura, creo que le ha pasado factura a algunos otros también. Anselmi no le pasó factura.
2: No, o
1: Anselmi,
2: sea, el único que le ha
1: no,
2: pasado
1: Anselmi perdió
2: inmediata
1: con.
2: fue a Tuca.
1: ¿Cuál fue el que perdió por 7? Sí, Anselmi. Con Seattle Sounders.
2: Puede ser, sí, puede ser, pero no se quedó sin trabajo.
1: Sí, fue como el comienzo del fin, pero en ese momento tal vez no. Pero entiendo, no nos gusta, no
2: No, fue
1: ganamos, nos
2: amor.
1: consienten, entonces es como una zona de confort. Y hablo para los equipos de la Liga MX. Aquí, ahí no incluyo a los equipos de la MLS. Los equipos de la MLS, como tú dices, van y compiten hasta donde pueden, con lo que pueden y dan lo suyo y si perdieron, perdieron, pero primero no se quejan, segundo no los apapacha la prensa, si pierden les cascan, les hablan duro, les rezongan, pero sí hay una diferencia de comportamiento y esa diferencia de comportamiento es lo que me obliga a la pregunta que te hacía rato, ¿vale la pena seguir jugando este torneo? A mí me da la impresión que no. A mí me queda casi que la certeza que no. No vale la pena desgastarse haciendo un torneo que al menos es que para que se baile se necesitan dos, para pelear se necesitan dos. Con la intención de un solo lado no se puede. No se puede. ¿Para qué se
2: Ahora, no sé,
1: insiste?
2: Ricardo, y a lo mejor tú lo puedes percibir más estando allá. O sea, que el tema tal vez del premio es muy poquita cosa, pero el tema de los estadios, ¿no? Ayer que veíamos el partido de América, pues el estadio se veía lleno de América, bueno, de gente con playera del América,
1: En
2: y así
1: Portland, en
2: pasará
1: Oregon, en el
2: en Portland.
1: Providence.
2: También cuando jugó Chivas contra el AFC, habría mucha más gente con la playera de
1: Sí,
2: Chivas.
1: sí,
2: Entonces,
1: sí.
2: bueno, en ese tema, y tú lo sabes, llévales a algún equipo mexicano a Estados Unidos y seguramente en tema de taquilla te termina resultando un buen negocio, no importa el partido que lleves. Pero sí, cuando hablas de competencia y de todo el entorno, yo coincido contigo. Para mí, la League Cup no te da. No es un producto atractivo para ver y al final tú tienes que ofrecer un buen producto para que la gente lo consuma, ¿no? Nosotros lo vemos. ¿Tú crees que hay mucha gente que lo ve? ¿Que lo ve? O sea, si no está Messi con Inter Miami, verás por ahí tal vez al América, no a Chivas. ¿Habrá alguien que lo ve?
1: Sí, yo creo que si se hace, esta vez se rebajaba a 18 los integrantes de los Estados Unidos para que equiparara con los integrantes del México. Yo creo que al ritmo que va, la manera como lo van a ir extinguiendo, si es que no, es bajar a ser 8 y 8, por ejemplo. Entonces ya los exige un poco más. Ya vamos a ver los mejores contra los mejores en todo sentido y que se vaya, si eso no da resultado, y que mejoren un poco el premio económico. Porque está clarísimo, estoy seguro que si fueran 10 millones como mínimo de dólares de premio, otra historia cantaría. Estoy seguro que otra historia cantaría. Lo que habla muy mal de los dos lados, de los equipos de fútbol y de sus jugadores.
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0: de lo que está haciendo olas y ecos en el mundo, que es el tema de la FIFA y de Gianni Infantino. Ha tenido, es decir, la narrativa que ha traído ya no la sabemos de memoria, no el relato ya no lo sabemos de memoria hasta este punto. Las últimas horas nos sorprendieron con una carta en común de la Confederación Asiática, de la UEFA y de la CONCACAF, menos México. Qué triste tener que decir eso. A mí me suena tan fuerte tener que
1: Bueno,
0: decir la
1: Estados Unidos se ha
0: CONCACAF.
1: mantenido calladito, ¿eh?
0: Sí, pero Estados Unidos
1: Sospechosamente
0: firmó
1: calladito.
0: la carta esta última. Entonces,
1: Sospechosamente calladito, así que no sé, Ricardo.
0: no, por eso te digo, no, Estados Unidos en esta se unió, ya se unió a la CONCACAF. Entonces, a ver, ¿qué va a pasar con Infantino y a qué posición lo está orillando? Creo yo, no sé si tú tienes la misma interpretación. Esta última carta es o la reacción a la amenaza, que es, porque la FIFA ahora trabaja con base en amenaza, ¿no? El viernes es, la FIFA no va a permitir que su gobernanza y su manejo de las instituciones van a ser mancilladas, sigan siendo horadadas, mancilladas por quienes quieren el daño del presidente y el daño de la FIFA, siendo que el presidente fue democráticamente electo y va a cumplir con su mandato hasta el final, porque así lo ordenan los estatutos y las normas de FIFA. Es decir, salió con los taches por delante de la FIFA a decir que es que le están haciendo la vida imposible a Infantino. No, la vida se la hizo,
1: Sí.
0: la vida imposible se la hizo él y se la hizo a los demás. A ese berrinche se responde la carta con la que amanecimos hoy, que ya es de tres confederaciones que sí suman muchos votos, ahora sí suman muchos votos, que le dicen muy decentemente, eso ya es interpretación mía. Por favor, renuncie de forma educada y evítese ir a la confrontación de una forma más drástica y más cruda. ¿Sobrevivirá Infantino también a esta embestida, Eli?
1: Ay, Ricardo, es que, mira, conforme que a mí este tema de los comunicados, de, te aviento un comunicado, ay, ¿por qué no se reúnen y se ven a la cara, ¿no? De pronto esto se me hace, aviento mi piedrita y me escondo, y aviento mi piedrita y otra vez doy para atrás. La UEFA está en una postura dura, en una postura entendible, en una postura congruente, porque así comenzaron y así se han mantenido a pesar de los comunicados, lo que se habla, lo que se dice, lo que se hace. Entonces, esto habla bien. Hoy cuando se une Asia y CONCACAF, que de pronto de CONCACAF tengo mis dudas. Sí, se salió México, pero yo no sé si de pronto los países de Centroamérica, las federaciones de Centroamérica o por ahí los del Caribe se mantengan, ¿no? Que esto no sé si Montagliani lo tenga completamente claro, pero la postura está ahí y creo que sumando los tres eran más de 120 votos, 123, 124, uno más, uno menos. Entonces, en cuanto a número, ahí sí mataron a Infantino, sí. Si todos se alinearan, obviamente sacando a México, que es el único que sí dijo, yo ya no voy más acá y yo lo que diga Infantino, estoy con él a muerte. Entonces, lo único que yo veo que se están tal vez tardando es, quieren que Infantino se vaya, ¿no?
0: Que
1: Yo quiero
0: renuncie.
1: entender que nada está por encima del fútbol y de la FIFA. Infantino es un personaje. Infantino no es la FIFA. Infantino es hoy el encargado de la FIFA, bueno, el presidente de la FIFA, pero no está por encima de las prioridades del fútbol. O sea, eso nos queda absolutamente claro a todos. Si en algún momento UEFA y estas confederaciones que se le han unido, si continúan con esta resistencia, Ricardo va a tener que dimitir. O sea, no entiendo la forma de cómo quiere rescatar a un personaje que se ha equivocado, que cuando tienes el poder de la UEFA, podría ser cualquier otra confederación. Pero si yo es la UEFA, obviamente que eso te genera un problema mayor, un problema ultra importante. Entonces, no puedes desprenderte de todo esto. ¿Quién tendría que irse o cuál es el hilo más delgado? Gianni Infantino. Pero después entra el tema de egos, porque ya el viernes vimos ese comunicado de la FIFA de ya no vamos a permitir que se siga hablando mal de toda la gestión que puede hacer Gianni Infantino. Y hoy sale nuevamente, para mí, un poco más fortalecidos, sacando palabras más, palabras menos, pero con la misma postura, ¿no? No están dispuestos a aceptar coincido contigo, la continuidad en el trabajo de Gianni Infantino. Es una disputa.

0: bastante brava, es fuerte, porque yo creo que también aquí ya no solo entra el tema deportivo, que realmente qué tanto les importa lo deportivo, o ya vas por un tema de ego, ¿no? De, va lo que, ves mi postura, y es lo que dijimos, y así nos mantenemos, y que salga Infantino. Creo que ya entró en ese grado de ego, dejando de lado lo deportivo. Y eso tampoco debería ser, Ricardo. O sea, no es saber quién tiene más la razón o que saquen simplemente Infantino. Infantino se equivocó, ha hecho cosas buenas, pero también ha hecho cosas malas. Entonces, nadie debe estar por encima de él. Y la FIFA salió a respaldar a muerte a Infantino. ¿Quién tiene las de perder?
1: Claro, a ver, Infantino, para que lo entendamos, es el operador, por llamarlo de alguna forma, desde su cargo,
0: Sí,
1: de la
0: perdón,
1: entidad
0: me gusta.
1: llamada FIFA. Es quien opera la FIFA, quien activa la FIFA. Pero él está al servicio de la FIFA. Y lo que hizo, la forma como gobernó los últimos tiempos, es la FIFA al servicio de Infantino. Entonces ahí fue donde se le fue la luz a Infantino. Él entendió mal el orden, la pirámide de prioridades que debe tener un organismo como la FIFA. Y como lo entiende mal, obviamente hay una reacción, y era lógica la reacción. Y la reacción, aparte de él, y vino de la mano de una cantidad de simbología, porque yo lo llamo así, no sé si estoy equivocándome en el término, que mandó mensajes equivocados. El famoso premio de la paz. A ver, ¿cuál era el objetivo de ese premio de la paz? El sacar el sorteo del mundial que estaba asignado para Las Vegas, para la esfera de Las Vegas, que era además el sitio, la ciudad del juego, el sorteo en la ciudad. Es decir, todo está para darle gusto otra vez al presidente de Estados Unidos, que acababa de poner su nombre en un centro que ya se lo bajaron otra vez, porque el Congreso ya decidió que no se puede llamar de otra forma como Centro Kennedy. Y él quería, entonces, todos esos mensajes y esas señales, la sutileza de verlo en la posesión de Donald Trump, la amistad tan cercana, la decisión que toman cuando ya pisan al fútbol, cuando se toma la decisión absurda, ridícula, de quitar una tarjeta roja, porque el presidente de Estados Unidos se le antojó. A ver, ahí toda esa simbología genera una antipatía. De por sí el personaje ante el mundo, y no hablo de Infantino, sino del presidente de Estados Unidos, el personaje ante el mundo es antipático por naturaleza. Ahora, súmele que se suman dos antipáticos y se dan la
0: Sí,
1: mano y
0: pero
1: aparecen en
0: Ricardo,
1: el
0: ya
1: mismo
0: Infantino.
1: negocio con la familia en el famoso grupo de inversión. Entonces, a ver. Blanco es, gallina lo pone, por favor. Es decir, no haga las cosas. Fue tan evidente, tan groseramente evidente, todo iba de la mano de lo uno de lo otro, que el mundo reaccionó. Las cosas buenas que pudo haber hecho Infantino, que me imagino que si las buscamos debe haber cosas buenas, quedaron pasadas al borrador de los recuerdos, porque ya no existen. Lo quieren fuera todos, una gran mayoría, menos los que quieren alcanzar el sombrero, como digo yo, ¿no? Que es estirar la mano para la plática.
0: Es que fue una voracidad que rebasó a Infantino, ¿no? Al final se lo terminó. La frase que ocupaste, que la FIFA Infantino, ¿cómo fue? De la entidad, me parece que queda perfecta, porque sí, Infantino sintió que la FIFA estaba a su servicio, sin
1: Claro.
0: olvidándose de que él es la cara que representa a la FIFA, pero él no
1: Se
0: está
1: lo
0: por
1: opera
0: encima
1: la
0: de la
1: FIFA.
0: FIFA. Sí, o sea, fue un error garrafal, y no, porque ya Infantino no era antipático, se fue haciendo antipático por el entorno,
1: Dime
0: por
1: con
0: ir
1: quién
0: tan de la
1: andas y
0: mano,
1: te diré quién eres, decía mi abuelita.
0: por ir tan de la mano, y sí fue su mayor pecado, por ir de la mano tan pegado con Donald Trump, anteponiendo situaciones, ¿qué es la prioridad por encima de todo lo que quieran poner? El deporte. Y lo de la tarjeta roja Balogun fue la gota que derramó el vaso. Porque si no sale el presidente de Estados Unidos a decir que él le llamó, igual se hubiera quedado con una circunstancia de, pero ¿por qué lo estás haciendo? Pero simplemente hubiera sido una especulación. Pero cuando ya sale el presidente y lo afirma el presidente de Estados Unidos, ahí sí se te va todo al carajo, ¿no? Y después quieres venir con una propuesta favoreciendo a un pariente directo de Donald Trump y a ti mismo, como que sí dices, bueno, ¿para quién estás trabajando, no? ¿Es ahí donde terminó por romper todo Gianni Infantino? Hoy no tiene credibilidad. Es un tipo que se quiso llenar los bolsillos y llenar simplemente las arcas en el tema económico y se equivocó, Ricardo. Es muy difícil sostenerlo y está perfecta la postura de la UEFA. ¿Cómo vas a creer? ¿Qué credibilidad tiene hoy Gianni Infantino hablando del tema fútbol ante el mundo? Cero.
1: Totalmente. Cero. De acuerdo. Es decir, insisto, lo van a seguir soportando los que necesitan la plata que él ofreció, así de fácil. Es un tema de soborno, para usar un término crudo, pero casi no sé si quepa desde lo legal o desde lo jurídico. Pero lo soportan quienes quieren el soborno que él ofreció. Eso es todo. Es por la única razón que lo están soportando. Pero bueno, vamos a ver, también continuará, ¿no? Este tema no termina. Vamos a ver cada dos días.
0: Y que continúe, porque está muy sabroso. Sí.
1: Está bueno. No, está triste para el fútbol que lo haya llegado a enlodar tanto en una geopolítica mal manejada y que convirtió, entre otras cosas, la Casa Blanca en un pulguero, porque eso es lo que se convirtió en la sede del gobierno de los Estados Unidos, en un pulguero donde se pagan millones por todo. Pero bueno, ese no es tema nuestro. 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
4: Unánimo Deportes presenta. ¿Sabía usted que no se sabe a ciencia cierta cuánto dinero ganó George Foreman vendiendo parrillas para asar? Pero algunos aseguran que la compañía Salton Inc., fabricante de las parrillas, le pagó 138 millones por usar solo su nombre. Además, recibía 40% de las ganancias de cada parrilla vendida. Dicen que llegó a ganar 4 millones y medio de dólares al mes. El 6 de marzo de 1970, a la edad de 17 años, con la asistencia de la mayoría de sus compañeros de escuela, Wilfredo Benítez ganó el primero de los tres títulos mundiales en su carrera. El puertorriqueño, nacido en los Estados Unidos, fue el pugil más competente y agresivo del boxeo latinoamericano en su época. El equipo que más veces ha disputado un mundial es la selección de Brasil, con 20 participaciones. En segundo lugar se encuentran Alemania e Italia con 18, seguidos por Argentina con 16. 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
1: Cerramos en el día de hoy con un tema extrañamente espinoso. ¿Cuál es la realidad de todo esto? Rodri estaba a punto de ir al Real Madrid. Hablo de Rodrigo Hernández, jugador que pertenece al Manchester City. Gran mundial. Algunas dudas previo al mundial, pero hizo un mundial de esos que no cabe la más mínima duda del rendimiento, de la capacidad, de su expresión física, él, y de decir que todas las dudas que había alrededor de Rodri, nadie las pone ahora sobre la mesa porque hizo un mundialazo y fue el eje central del crecimiento de la España campeona del mundo, merecidísimamente campeona del mundo, la selección de España, por superioridad en todo sentido. El tema de la novela Rodri pasa por es un triángulo: Manchester City, que es el dueño todavía de la carta del jugador, una inicial propuesta que había, o no sé si propuesta o intención del Real Madrid, que parecía se acercaba más producto de la información de los insiders, de los comunicadores que están más cerca de la noticia, de los expertos en contrataciones, que de las realidades. Y otro cruce que se aparece en la ruta, que aparece a última hora y que termina siendo el ganador de esa puja, que es el Barcelona. ¿Por qué pasó todo esto? ¿Por qué termina Rodri en el Barça, no termina en el Madrid? Una renovación express en el Manchester City para aguantarlo. Una primera propuesta del Barcelona al City que ya ha sido denegada por considerarla irrisoria el Manchester City. A ver, ¿en dónde dejamos al jugador? ¿Y en qué posición está ahora Rodri, Eli? A tu óptica, ¿en dónde lo ubicas de ese triángulo que no es de las Bermudas, sino simplemente del fútbol?
2: El triángulo del amor futbolístico, ¿no? Porque ya parecía, bueno, él inclusive lo dijo, ¿no? Que él quería estar en España, que él quería regresar a España con su familia, entonces ya eso de por sí habría esa puerta y esa posibilidad. Todos entendíamos en el universo del fútbol que al Real Madrid le encajaba perfecto un futbolista como Rodri. Menos a Mourinho, ¿no? Supongo, por la forma de juego, porque hoy quiero pensar que mucho de lo que han armado en el Real Madrid ha sido de acuerdo al fútbol que quiere Mourinho de cara a la arranque.
1: Las últimas versiones indican que él lo quería, no sé. Es decir, son otra vez... Obedecemos
2: es que a esta versiones. Versión va cambiando. O sea, el viernes parecía que algo no cuajaba ahí en la conversación entre Mourinho y Rodri, y por eso Rodri dice, no, pues si veo los dos proyectos, si veo la forma de juego, si veo el estilo, y tal vez, no sé si haya tenido ya un acercamiento, que en teoría no se debería, pero alguna charla con Hansi Flick y decir, ¿sabes qué? Me encajas perfecto en mi forma de juego. Bien. Y alguna charla con Mourinho, ¿no? Que esto puede llegar a pasar de acuerdo al plan. No debería.
1: Un paréntesis, ya tocamos un tema que tú manejas mucho mejor. Desde lo futbolístico, estrictamente futbolístico, dejemos la parte de negociación, la parte periodística, la parte chisme, todo lo demás. Desde lo futbolístico, ¿dónde lo ves tú encajando mejor?
2: En Barça.
1: De acuerdo. Sí. Totalmente de acuerdo.
2: O sea, su forma de juego, todo lo que le gusta a Hansi Flick, lo sabe hacer Rodri. O sea, simplemente trasladar mucho de la base de lo que hicieron con la selección de España para llevarlo al equipo de Barcelona, y que bueno, pues en el Real Madrid solo te ibas a encontrar con Cucurella, que es el futbolista que...
1: Pero tú lo ves como un experimento medio extraño para ensayar demasiado si hubiese caído en el Real Madrid. Es decir, habría que mover muchas fichas en el medio sector, habría que sacrificar jugadores intocables.
2: Tendrías que haberte deshecho de algún volante, ¿no? Porque ¿para qué quieres tener tantos volantes si el que siempre iba a estar era Rodri?
1: Ahora te hago la misma pregunta desde el ángulo Barça. Para mí, y mire que me lo vendió Ramos desde el comienzo, el chico Bernal, ese es para mí el mejor 5 que hay en ese momento con proyección al futuro en el mundo.
2: Mar Bernal. Cuando se lesionó Frenkie de Jong, yo dije, Mar Bernal.
1: Va a ser y estaba el Casado también, ¿no? Casado, Mar el Bernal. Tema de Casado. Pero Mar sí, Bernal sí. Es primero por la estatura que tiene, la presencia que tiene, el fútbol que tiene. quita y pisa el área y por momentos, si le da la gana, tiene gol. La llegada de Rodri no le va a cerrar la puerta a Mar Bernal.
2: Mira, Ricardo, cuando lo dijeron lo pensé, pero después hay tanta competencia, hay tantas competencias, hay tanta, una cantidad de partidos monstruosa que desgasta tanto al futbolista, Rodri, que viene de una lesión complicada, que le costó ir retomando nivel, que yo creo que sí le da a Hansi Flick, y además lo necesita, que es algo que no hizo la temporada pasada. Para mí, Hansi Flick se equivocó un poco en las cargas para algunos futbolistas, pero también no le quiero tirar toda la responsabilidad porque después volteabas a la banca y no hay más. ¿A qué apuesta el Barcelona? A ser campeón de la Champions. No digo que la Liga no le importe, no digo que la Copa no le importe, pero la Champions debe ser prioridad. Y Mar Bernal es un jugador de un gran presente, pero de un mejor futuro. Y Rodri es una realidad de hoy. Y creo que de pronto Barça no quiere correr demasiados riesgos en... Pues cuando son jugadores jóvenes, de pronto se pueden equivocar y eso va a empezar a complicar el proceso, etcétera, etcétera, etcétera. Y Rodri es un futbolista, bueno, balón de oro, recontraprobado, ¿no? Y acabamos de ver lo que hizo en la Copa del Mundo. Para mí, a ver, encaja mucho mejor en el Barça, pero lo necesitaba más el Real Madrid. No sé si me explico.
1: No, te entiendo. Entonces, sí. Te entiendo porque... No te quiero decir viuda de Kroos ni viuda de Modric, pero pareciera.
2: No, tú eres
1: de
2: las que sigues
1: extrañando un jugador de esa dimensión en la mitad y ese tipo de jugador lo más parecido, cercano que hay. Y a ver, pero Rodri es más de quite. Kroos era un jugador más de dar la pelota. Es más, a Kroos le costaba cuando jugaba de cinco o de volante central, que fue una de las fórmulas que en su momento ensayó Ancelotti antes de que llegara. Así porque cuando llega Casemiro, llega ya de la mano, creo que fue de Benítez. Porque con Ancelotti estaba Kroos, estaba Modric, estaba James y estaba Isco, que eran los que usaban ahí. En esa época no había Casemiro. La llegada de Casemiro es la que genera justamente que primero con Benítez y luego con Zidane pierde el puesto James. No por que fueran de la misma posición, sino por el movimiento que había en el mediocampo.
2: En el armado del equipo, sí, otra vez me preguntaste, a ver, si metes a Rodri, ¿cuál va a ser el mediocampo del Barça? Y después pensaste, no, pues no estaría Tchouaméni, no, pues no estaría Camavinga. Del Madrid, pues serían Rodri y Valverde, ¿no? O sea, es que lo que de pronto te venía a la mente.
1: O Rodri y Tchouaméni.
2: O a menos que, pero tienes a Bellingham y tienes a Güler y tienes hoy a Bernardo Silva. Hay opciones. No quiero decir que de sobra porque creo que Mourinho no está muy contento con Bernardo Silva, pero me refiero a que tenías, por las últimas declaraciones, ¿no? Que creo que no se le ve al 100% físicamente.
1: Claro, pero es que tenía
2: todavía
1: un
2: entrenamiento. Todavía es pronto. Sí.
1: Tenía un entrenamiento, acababa de llegar, todavía no se ha juntado al equipo. Es decir, leí la crónica, no sé si fue de AS, de Marca, de Sport, del Mundo, no sé de cuál, en la que hablaban de que falló el experimento Silva. A ver, falló el experimento Silva, ¿cuál? Ni siquiera, ¿no ha entrenado ya falló el experimento?
2: No, decir, no puede fallar si los experimentos no se hacen una vez. Sí. Tranquila para la gente que está muy entusiasmada. Sí, sí, sí. Pero me quedo con esto, Ricardo. Seguramente hay que ver también el Barça, ¿no? Porque ahorita ya son últimas horas medio agónicas para ellos porque dicen que lo hacen, pero no lo han hecho efectivo. Y al final es un futbolista que si no llega, tienen a Mar Bernal. O sea, ahí debería estar dentro de esa línea tranquilo el Barcelona.
1: Sí, es verdad. Primero, el Barcelona se puede edificar con base en su cantera porque tiene una gran calidad la cantera. Pero como quiere competirle a todos los demás equipos con los fichajes, ahí es donde se le desacomoda un poco el presupuesto. No tendría necesidad porque tiene jugadores de dónde echar manos y valorarlos y evaluarlos de tal forma que al futuro es un capital muy sólido para el equipo. Pero bueno, yo no soy el presidente es Laporta. O sea que él tome las decisiones. Doña Eli, se nos está acabando el tiempo por hoy. Vamos a quedar con muchos temas pendientes y la semana va a ser larga o corta dependiendo de los resultados de unos y de las decisiones de otros. Este ha sido Al Tiro Libre, un podcast de Unánimo Deportes Elizabeth Patiño, Ricardo Mayorga, les decimos muchas gracias.
2: Yes.
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0: 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Unánimo Deportes presenta. ¿Sabía usted que el jugador Nolan Ryan logró la hazaña de lanzar una bola a 100.9 millas por hora? Tenga en cuenta que la velocidad máxima permitida en un expressway aquí en Estados Unidos regularmente son 75 millas por hora, con algunas excepciones de hasta 85. Ahora imagínese 100.9 millas por hora. ¿Sabía usted que en Indonesia los niños suelen jugar fútbol de una manera muy extraña y peligrosa? Lo hacen descalzos con un balón de coco seco envuelto en llamas. Este juego, disputado sobre asfalto, se conoce como Sepak Bola Api y se relaciona a un arte marcial tradicional de Indonesia. Antes de comenzar cada partido, los jugadores sumergen sus pies en soluciones antiinflamables y rezan una oración. Esta variante del soccer se juega como celebración religiosa del Islam.
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2: ¿Qué tal? ¿Qué tal? Bienvenidos al estrecho mundo del fútbol intercontinental. Y esperamos una semana para decirles esto. Gracias a Dios, es viernes. Y por supuesto, como todos los días, en los próximos 4 años, ¡que viva España, el campeón del mundo! Estamos a través de Catrino para Andalucía, nuestra visión. Para los Estados Unidos de habla hispana, Unánimo Deportes, Ser Andalucía, con nuestro querido Juan Luis Dávila, que creo que el lunes va a venir por acá. No está el Kaiser porque se fue de vacaciones a Turquía. Y por supuesto, estamos en el líder mundial en deportes, ESPN Deportes, del sur de la Florida, Deportes Radio 760 AM. Este sábado, directamente desde el New Stadium, desde el Freedom Park, desde el templo sagrado de la MLS, en el único lugar en este país donde juegan los dioses, a las 8 de la noche, el Inter, las Garzas reciben a Monterrey. La previa empieza a las 7:30 con nuestro queridísimo compañero, amigo Chipi Chipi, Fernando Fiore, pero va a estar esa cabina 314 a reventar. Con nosotros en vivo, el capo de Tutti Le Capi, va a estar Julián Saldívar con nosotros, comandando las acciones con el ingeniero Santiago Rodríguez, Damián Pérez, en los estudios centrales de ESPN. Ahora sí, vamos con los titulares. Arde el mercado de pases en la Liga Española. ¿Se acuerdan que ayer se lo dijimos aquí? Y se lo dijimos también en FC Mundial por Unánimo. Estamos en condiciones de informar de que el Madrid desiste de contratar a Rodri y el Barcelona ataca y lo tiene casi firmado. Eso lo decíamos ayer porque había que realmente tirarlo como un rumor. Porque para que sea noticia, nos enseñó nuestro gran maestro de periodismo, locución, relato, investigación, Cosmas Teller, tiene que haber 2 fuentes confirmadas. Bueno, ya tengo 2 fuentes confirmadas. Una es Marca, la otra es AS. Rodri sería en cualquier momento jugador del FC Barcelona. Pero, oído la música, este aquí. Esto podría traer algunos daños colaterales, como dicen por ahí. Se caería el pase de Julián Álvarez, porque es una locura lo que están pidiendo sus representantes. Representando además del jugador, me imagino, el deseo del Atlético Madrid que no estuvo en la mesa de negociaciones. Hablan de 130 millones de euros por un jugador que hizo 8 goles en 45 partidos y creo que es caro. Hay más informaciones para este boletín, como decía Radio Colonia, Mastantuono, el paquete. ¿Recuerdan que cuando llegó Mastantuono yo les dije tiene un gol bueno en su carrera, hecho con River Plate en una tarde de viento allá en el Río de la Plata? Este es un paquetón, lo quieren vender porque es rubio y de ojos claros, dicen que es Di Stéfano y no es ni el nieto de Di Stéfano, que dicho sea de paso, el nieto de Di Stéfano jugó aquí en Estados Unidos. Bueno, se fue por la puerta del fondo a préstamo y yo creo, y ojalá que sea así, que no va a volver nunca más al Santiago Bernabéu. Un desastre, poca personalidad, no arriesgó nada, eso sí, muy facherito, declaraciones, que el Madrid, que esto, que vengo a hacer historia, bueno. Llegó a Florencia, Firenze, como se dice en italiano, Firenze, ¿ok? Uno de los lugares más bellos de Italia y del mundo. Ahí está el David, está la estatua original del David en el Museo de Florencia o de Firenze. Espero que no se transforme en una segunda estatua. Mastantuono llegó entre un centenar de hinchas firmando autógrafos, sacándose fotos, loco de la vida. Se sacó de encima la responsabilidad de jugar con el manto sagrado. La final del Mundial, oído la música, 2030, puede salir del Bernabéu. Marruecos habría recibido la promesa de quien hoy no tiene amigos, de Gianni Infantino. Inclusive están tratando de arreglar todo esto porque Infantino parece que tenía un contubernio con el presidente Sánchez. Porque tenían que quedar bien con el rey de Marruecos, Algunos dicen que el rey de Marruecos tiene mensajes telefónicos del presidente que lo comprometen y que por eso podrían sacar la final. Vamos a analizarlo más tarde. Hubo, hay y habrá League Cup este fin de semana. América vence a San Diego por 3-1 y levanta el vuelo que venía en picada de los equipos de la Liga MX. Cruz Azul hace lo mismo y le gana a Filadelfia por 1-0 y vamos a ir una mirada al resto de los partidos, pero ya le adelanto. Perdieron Tijuana, Puebla, Necaxa y Santos. 10 equipos mexicanos cayeron derrotados en la primera fecha y solamente 6 de la MLS. ¿Cómo le quedó el ojo? Y el Inter, como le decíamos, nuestro Inter recibe a Monterrey y busca asegurar clasificación. Los regios o ganan o se van para su casa. Bueno, entramos en tema. Después de esta amplia cobertura de titulares, para que usted sepa todo lo que puede esperar aquí en su show preferido del estrecho mundo del fútbol. La pregunta es, Rodri está a punto de firmar con el Barcelona. ¿Se le escapó a Florentino Pérez? Mire, se fue Mazzantuono a Firenze y estamos hablando de Florenzi, de Florentino Pérez. Yo tengo un concepto formado. A Florentino no se le escapa a nadie que él no quiera. Recuerden que está poblado de mediocampistas en Real Madrid. Recuerden que el jugador va a llegar libre del Manchester City sin un costo muy alto, pero que es dificilísimo desbancar a Valverde, desbancar a Tchouaméni, desbancar a Bellingham, desbancar los que están llegando. La cosa se complica. El diario AS preparó un informe buenísimo sobre cómo y por qué llega Rodri. Y yo le voy a decir otra, porque hay alguien que influenció mucho en este pase y nadie lo ha nombrado. Vamos con el informe de AS, querido ingeniero Juan Manuel Villanueva, por favor.
3: Bueno, pues se acerca el final del culebrón Rodri y se acerca de una manera un tanto sorprendente, porque se hablaba del Real Madrid, y es cierto, el Real Madrid le trasladó una oferta, nunca dio el sí Rodri a la oferta del Real Madrid, un diálogo en buena sintonía, pero nunca dio el sí. El Real Madrid tampoco tuvo ese convencimiento pleno de que Rodri estuviera seguro de dar ese paso de colocarse la camiseta del Real Madrid. Tanto es así que la mañana del martes, entre lunes y martes, Rodri llamó al Real Madrid para decirle que muchas gracias, pero que su idea futbolística casaba más con la del Barcelona, que había aparecido súbitamente en el horizonte de Rodri, y el centrocampista se ha inclinado por la oferta del Barcelona. Ahora falta el acuerdo Barcelona-Manchester City, que puede quedar cerrado entre los 50 y 60 millones, y un contrato que por lo menos va a ser de 15 millones netos por temporada, 4 años, hacia el mediocentro español. El Real Madrid nunca llegó a un acuerdo con Rodri, sí que le trajo una oferta porque tenía convencimiento de ficharle, y tampoco negoció con el Manchester City. Simplemente se limitaron a hablar con el City para saber si iban a traspasar o no a Rodri. Al final, la decisión de Rodri ha sido inclinarse hacia Barcelona.
2: Bien, ahí estaba, cortesía de AS, o entendí mal, o habló de 130, 140 millones. Rodri tiene en este momento 30 años. ¿Cuántos años más va a jugar en primer nivel? Porque Rodri tuvo un muy buen nivel con el City, donde terminó ganando el Balón de Oro. Pero después estuvo un año y pico lesionado y volvió recién ahora para la Copa del Mundo. En el primer partido de la Copa frente a Cabo Verde fue un desastre. Claro, después se afirmó y en los partidos siguientes fue fundamental y lo dieron como el Balón de Oro de la Copa del Mundo. Yo creo que el Balón de Oro de la Copa del Mundo se lo entregan no solamente porque jugó muy bien, sino para justificar el Balón de Oro anterior, que hace 2 años no lo merecía. Para mí el Balón de Oro de esta Copa del Mundo debió haber sido Kylian Mbappé, sin ningún lugar a dudas, por más que su equipo no llegó a la final, porque es un premio individual, no es colectivo. Dicen aquí el periodista de AS y también del Chiringuito de que el sistema, la filosofía de juego del Barcelona se le viene mucho mejor a Rodri que la del Real Madrid. A ver qué decía Rodri el año pasado cuando le preguntaban por el Real Madrid. Vamos con este informe donde Rodri habla en El Larguero con Manu Carreño, el capo de Tutti Licapi, hace 2 años. ¿Qué le diría al Real Madrid si lo llama? Mire cómo cambia, todo cambia, dijo Mercedes Sosa.
4: Evidentemente que cuando te llama el Real Madrid, el mejor club de la historia, el más laureado, con lo que significa, pues evidentemente que es un honor y siempre, siempre hay que, ¿cómo se dice? Mira, estoy viendo un golazo de Haaland ahí. prestar atención, ¿no?
5: Los hemos puesto adrede, ¿eh?
4: Sí, sí, ya estoy
5: viendo, sale alguno, poned alguno de Rodri, por favor. Que, o sea, estáis poniendo goles de Haaland a punta pala, poned alguno de Rodri.
4: Y, pero evidentemente, ¿no? Está claro. Ahora, lo que te puedo decir es, estoy contento.
5: Ya, claro, no, esto es así. No, se te ve feliz, además. Que mucha gente habla, sobre todo a raíz de la marcha de Kroos. Joder, ¿cómo nos vendría Rodri? A mí me lo dicen un montón de madridistas. Digo, claro, pues llamada a Rodri, pero te tiene que llamar el club y que Rodri escuche, claro.
4: Bueno, eso habla un poco de la trascendencia que tiene la figura del mediocentro, ¿no?
5: Sí.
4: Cualquier demarcación, no solo el 6, sino el 8 o a veces incluso el 10, la influencia que tiene, que muchas veces pasa, que lo valoras más cuando no está que cuando está, ¿no?
5: Sí.
4: Es ese fútbol un poco más invisible, que le pasaba al Barça con Busi, le ha pasado pues con muchos otros, ¿no? Y es muy bonito, ¿no?
5: Sí.
4: Yo creo que este Balón de Oro, yo creo que ha venido a reconocer un poco esa labor, que quizás a veces no es tan visible, pero...
2: Bien, hasta ahí las palabras de Rodri Hernández.
5: Totalmente, te sorprendió.
2: Jugador, capitán de la selección campeona del mundo, lógicamente y merecidamente galardonada, una selección que solamente había recibido un gol en todo el campeonato. ¿Qué vamos a decir de todo esto? No vamos a andar haciendo inventos. Bueno, esto lo decía hace 2 años. Queda clarito que Rodri, que nació en Madrid hace 30 años, es hincha del equipo merengue. Y lo sabe el Barcelona. Ahí destacaba que es un orgullo que te llame el mejor club de todo el mundo, de toda la historia, el más laureado, el más glorioso, y sin embargo se termina bajando. ¿Cuál es el motivo? Uno de los motivos que esgrime Rodri es por el estilo de fútbol que tiene el FC Barcelona. Él juega en una posición parecida a la que jugaba Busquets, que era la primera puerta futbolística del equipo. Le preguntaban por Toni Kroos. Sí, Toni Kroos es volante central, pero es mucho más de arrimarse al arco rival y de rematar de media distancia. Creo que Rodri es más estilo Busi. Esa es una de las influencias. Segunda, tiene 6 o 7 compañeros que jugaron con él en la selección campeona del mundo. Es más de medio equipo de la selección. Es el 70%, 75%. Sería más fácil de adaptarse, porque además tienen la misma filosofía. Pero aquí hay un nombre que nadie dice. Hay alguien que más que su propia felicidad, más que la felicidad del Barcelona, siempre está persiguiendo amargarle la vida al Madrid, porque el Madrid se la amargó siempre. En su época de jugador con el equipo catalán tuvo que comerse cantidad de derrotas, y hablo de Pep Guardiola. Entonces, desde la derrota, desde el resentimiento, creó un sentimiento muy malo de odio deportivo. Hay otras cosas para decirla también en otros aspectos, pero hablamos de lo deportivo. Y Guardiola, todo lo que le haga mal al Madrid le hace bien. Levantó el teléfono y le dijo a Rodri: con tu estilo, jugaste conmigo, vas a jugar sin problemas, juega al igual que la selección, vete para allá. Quiero ver qué va a decir si no se consiguen los objetivos y si Rodri desperdició la única oportunidad que ha tenido en tu vida, con la que siempre soñó, porque ahí lo dice, con jugar en el Madrid. A veces el tren del amor pasa más de una vez, cuando el primer tren pasa en su adolescencia y el segundo en su madurez. Rodri, no, en la adolescencia nunca le pasó el tren. Era la única vez que el tren del Madrid le iba a pasar. Ojalá no tenga que mirarlo de atrás, como se va lejos, se mete en la gloria y él se queda con los pies sobre la tierra. Primera pausa en el estrecho mundo del fútbol. Ya regresamos.
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1: Unánimo Deportes presenta. ¿Sabía usted que el campeón de pesos completos Joe Louis es quien más defensas de título de todos los tiempos tiene en su división? Tuvo 25 peleas por el título en las que defendió su cinturón contra 21 peleadores diferentes. Reinó la división de pesos pesados durante 11 años. ¿Sabía usted que las Chivas Rayadas de Guadalajara deben su nombre a un periodista llamado Reinaldo Marín del Campo, conocido como El Anotador, quien no ocultaba su amor por el Atlas y para burlarse, en un partido el 30 de septiembre de 1948, los llamó Chivas Locas porque se movían sin parar por todo el campo? Y en el titular de un periódico en Guadalajara al día siguiente escribió: jugaron a las carreras y ganaron nuestras Chivas Rayadas. Sorprendentemente, el mote fue bien recibido por los aficionados del Guadalajara y lo adoptaron como suyo desde entonces. 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
1: Estamos de regreso en El Estrecho Mundo del Fútbol, Catrino TV, desde El Estrecho, desde Gibraltar, desde Andalucía, para todos ustedes, en nuestra visión para todos los Estados Unidos de habla hispana. El líder mundial en deportes, ESPN Deportes en el sur de la Florida, la casa del Inter Miami, Unánimo Deportes Radio, la casa de los meros meros de la raza, y aquí seguimos prendidos con ustedes. Hablábamos en el segmento anterior del Real Madrid. En el Barcelona también pasan cosas, y pasan cosas raras. Es cierto que es un equipo que se arma y que se sigue armando y que se va a seguir armando bien, pero es un equipo al que le faltan cosas. Todavía no ha cerrado del todo Rodri, y Laporta, porque sabe que tiene que poner el 1-1, empieza a soltar a todo el mundo para tener plata para pagar a Rodri, si no, no lo puede registrar. El capitán Araujo al Liverpool, 60 millones de dólares de opción. Ferran Torres al Paris Saint-Germain, seguramente. Casado a donde lo quieran llevar. Y por ahí sigue. La cosa no está fácil. Hay un informe muy bueno ahí, realmente, de Víctor Palacios, periodista catalán, periodista español, sobre el momento de Fútbol Club Barcelona. Suéltelo, ingeniero, por favor.
2: Bueno, creo que la situación es muy clara. La entidad ha tomado una decisión que Miguel Ángel ha explicado muy bien. Nosotros desde lo deportivo estamos muy contentos con tener un futbolista como Julián, y seguramente desde lo deportivo lo ayudaremos para que siga creciendo, para que siga mejorando y para que siga dando lo mejor que nos ha dado en estos últimos 2 años, que fue un montón.
3: A ver, no es ninguna broma estas declaraciones de Simeone. Al final estaban esperando a que llegara Julián para hablar con Simeone y a ver si él hacía entrar en razón a la dirección del Atlético de Madrid para que le venda al Barça, porque él no quiere estar en el Atlético de Madrid, quiere cumplir su sueño de estar en el Barça. Y viene Simeone y dice que es una situación muy clara, que el club ha decidido que Gilmarín, Miguel Ángel Gilmarín, no quiere que se marche y él está con el club. Si no se revela, vuelvo a decir lo de los últimos vídeos, es imposible que esto se mueva. Así que una bala perdida para Julián Álvarez, que esperaba hablar con Simeone. Pero bueno, oye, yo lo dejo todo abierto todavía porque estamos viviendo un mercado, la verdad, de locos. Todo lo contrario pasa con Ferran Torres, que ha informado finalmente al club y el Paris Saint-Germain ya ha hecho una oferta al Barça porque se quiere ir. Bueno, pues adiós. Así se hacen las cosas, no hablando con los medios de comunicación, no. Comunícate con el Barça. No somos el Atlético de Madrid, te vamos a dejar salir. Vete.
4: Que Ferran Torres esta semana ha llamado a Hansi Flick y le comunicó oficialmente que se va del Barça. El delantero valenciano llamó directamente al míster y le dijo que se iba y que se iba al PSG. Y desde entonces el Barça y el PSG están en negociaciones. Y por lo tanto, la situación está así.
3: Claro, ahora lo voy entendiendo todo. Al final lo que estaba haciendo Ferran, hablando primero con los medios de comunicación, era presionar al Barça para que hiciera una oferta a la alza. Ya os digo que está muy subidito Ferran. Y como el Barça no le ha gustado nada este movimiento, ha dicho que, portazo, que, cariño de qué, más, cariño, en fin. Oferta del Paris Saint-Germain, primera rechazada, os cuento, primera rechazada, más de 40 millones, el Barça espera 50 kilos para vender a Ferran, se va a acabar haciendo. A ver, más carpetitas, la de Rodri. Ayer, por la tarde, RACU, Marta Ramón, informaban que ya había un acuerdo entre el Barça y el Manchester City, que estaba cerrado, pero todos los demás medios no se atreven a confirmarlo o no lo confirman. Raro, porque es muy raro, yo que vivo en Cataluña y escucho siempre RACU, que RACU se tire a la piscina así porque sí. Pero también es muy raro que otros medios no lo confirmen. Así que estoy un poco, mediáticamente, en el plano mediático, estoy un poco loco ahora mismo. En cualquier caso, todo pinta muy bien. El Barça tiene la seguridad de que se va a acabar haciendo la operación y eso está trayendo muchísimos problemas a Florentino Pérez, muchísimos dolores de cabeza. se habla de que Mourinho está cabreado, ¿vale? No va a hacer un Camacho, no se va a ir. De hecho, Florentino Pérez le está trayendo muchas cositas a Mourinho como para que Mourinho esté cabreado, pero todo el madridismo se ve en redes sociales, está señalando a Florentino porque era el claro fichaje y el principal fichaje que querían hacer, que necesitaban, ¿no? Y eso, pues, está llevando bastantes dolores de cabeza a Florentino Pérez. Encima se va al Barça, con lo cual, dos pájaros de un tiro, mata a Laporta, mata a Deco. Y todo lo que se cuenta para intentar salvar a Florentino...
1: Bueno, hasta no. Ahí el informe del Barcelona. Tengo más información, este video era de ayer. En este último momento tengo más información llegada desde Inglaterra. Le preguntaron a Maresca, al técnico del Manchester City, si estaba hecho lo de Rodri al Fútbol Club Barcelona, y una frase fue su respuesta: a Rodri lo esperamos el viernes para entrenar. No está tan hecho el pase de Rodri al Barcelona. Y después, el caso de Ferran. Claro, es lo que le decía, para tener dinero, para oficializar la llegada de Rodri, va a necesitar como 100 millones de euros, 50 de Ferran, de una. Además, se va Casado. Además, con cargo el préstamo de el jugador Ronald Araujo. Hay un informe sobre Ronald Araujo. Está juntando dinero. Yo, cuando ustedes le dicen que usted no está bien en el trabajo, no le dan horas y empieza a juntar todo lo que puede porque llega el día de la renta y si no lo botan del apartamento, bueno, así está Florentino para firmar a Rodrigo, juntando dinero de todos lados. O Rodri, mejor dicho, porque Rodrigo es el del Real Madrid. Informe sobre la salida de su capitán, de un referente, de Ronald Araujo. Vamos con el informe, mi querido ingeniero.
5: Que ayer nos dejó a todos sorprendidos, que ayer nos dejó a todos alucinando. Hoy os aconsejo activar las notificaciones, también estar atentos a mis otros canales, a mis redes sociales, porque hoy es día de 4 o 5 vídeos, incluso juega el Barça, juega el Real Madrid, va a haber informaciones de Rodri, informaciones de Julián Álvarez, informaciones de absolutamente todo. Están estos días muy moviditos y son días muy intensos que lo vamos a pasar muy bien. Vamos con Araujo, porque ayer, ya os digo, nos sorprendía a todos. Yo creo que a todo el mundo le ha sorprendido esto sobre su salida. Y vamos con informaciones. Primero, la opción de compra del Liverpool por Araujo es de 55 millones de euros. Ayer nos hacíamos esta pregunta.
1: Unos 70 millones de dólares.
5: 55 millones de euros. Es la opción de compra no obligatoria que tiene Liverpool por Araujo. Ahora mismo su valor de mercado es de 20 millones de euros. Tiene que subir, tiene que hacer una gran temporada en el Liverpool, tiene que hacer una temporada muy buena, donde se confía que va a ser titular, que va a tener la pareja de centrales junto a Van Dijk. Y sinceramente creo que la Premier, que el Liverpool, es una gran oportunidad para él, creo que encaja perfectamente, él es un central que es un corrector, creo que por condiciones y por todo creo que lo puede hacer muy bien. Vamos a ver si se quita ese bloqueo mental que tenía aquí, porque es una realidad. Yo creo que Araujo en el Barça en las últimas temporadas ha tenido un bloqueo mental importante y eso le ha impedido de estar a un nivel alto. Pero bueno, quizás en el Liverpool vuelve a recuperar su confianza, vuelve a recuperar las sensaciones y se convierte
1: bien,
5: en un
1: jugador. Hasta ahí lo de Araujo, era lo que queríamos complementar, porque además en el informe anterior de Víctor Palacios, usted escuchaba al Cholo Simeone hablando de Julián Álvarez. El Cholo habla de que Julián Álvarez lo quiere tener feliz y contento en el Atlético de Madrid. Maresca habla de que Rodri se va a presentar a entrenar el viernes. Tan arregladas están estas dos transferencias. Se habla de que está caliente Florentino Pérez porque no pudo llevar a Rodri. ¿Y qué va a pasar con Laporta si de último momento sus dos pases estrellas se le terminan cayendo? Porque está desesperado vendiendo para juntar el dinero y pagarlos. Está todo muy, pero muy complicado en el Barcelona. Claro, puede cambiar de la noche a la mañana. Estos dos firman y es el paraíso y Barcelona se transforma no solamente en el candidato a ganar la Liga, sino a pelear por la Champions. Y del otro lado hablan de las molestias entre Florentino y Mourinho. Yo les puedo decir, molestias ninguna. Pausa, volvemos para hablar del Inter, de la League Cup y de los equipos mexicanos. Ya regresamos.
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Unánimo Deportes presenta. ¿Sabía usted que el jugador más pequeño en las grandes ligas fue Eddie Gaddel? Medía apenas un poco más de un metro de estatura. Comenzó jugando con los desaparecidos Browns de San Luis. Esa franquicia se mudó a otra ciudad para convertirse luego en los Cerveceros de Milwaukee. Manny Pacquiao ha estado en el top 10 del box en 4 décadas distintas. Ganó su primera corona a los 19 años por knockout ante Chacha Isasakul. Ha reinado en 8 categorías y aunque cayó contra Mayweather, superó a Tim Bradley en 2 de sus 3 peleas. Se destacan 8 inolvidables peleas contra mexicanos, como contra Marco Antonio Barreras, Eric Morales y Juan Manuel Márquez. Floyd Mayweather ganó títulos en 5 categorías y ha sido el boxeador taquilla pay-per-view más destacado en las últimas décadas. Desde que se convirtió por primera vez en campeón ante Genaro Hernández hasta su despedida contra Conor McGregor, Mayweather se enfrentó a 23 púgiles y venció a 15 campeones mundiales seguidos antes de retirarse.

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0: promovido en su momento por Miguel Herrera.
1: Eso, el piojito con el
0: Atlas. Vuela la paloma. Viene para el sector derecho para Rodrigo. Pégale, anímese. Le pegó Rodrigo y gol. ¡Gol del Inter! Gol de De Paul, gol de Messi. Se saca la camiseta el capitán de hoy. Para el capitán de siempre. De espaldas a la tribuna. Muestra el 10 y se lo dedica. Le pegó De Paul en un disparo de Messi. Que fue a parar a la derecha del portero y a la izquierda del corazón de los hinchas de Miami. Se pone a ganar Miami 1-0 en el anochecer del primer tiempo. Sale a relucir el sol de Miami y el espíritu competitivo de nuestra capitana, que terminó heredando el Cid campeador. 1-0, la misión imposible empieza a ser realidad.
2: Hasta ahí el relato del gol, el único y solitario gol de Miami, que hay que decir que extraña demasiado a Messi, demasiado a Suárez. Es impresionante lo que juntos hacen y a veces tomándose turnos. El equipo dio todo lo que pudo con chicos como Delenois, como Pinter de 18 años, como Planbeck también de 18 años, chicos que son prácticamente del equipo B y hasta de los juveniles de la academia. Y no jugaron mal, lo hicieron muy bien, dejaron todo en la cancha, pero en el primer tiempo Miami tuvo no menos de 4 oportunidades y la única que fue gol es este gol de Rodrigo De Paul, que fue un golazo. Delenois tuvo un par, se los comió, Pinter tampoco pudo, hay que decirlo, Telasco, Segovia, tuvo una oportunidad y la perdió, pero fue un partido realmente jugado con muchísima dignidad por parte de un equipo remendado frente a un equipo como Monterrey, lleno con sus principales figuras. Le costó mucho a Monterrey. Terminó ganándolo prácticamente en las postrimerías del tiempo adicional con un gol del uruguayo Diego Rossi, cada vez más pícaro, cada vez más goleador. Se escondió en las sombras de la cancha y apareció por detrás de todos. Cuando pensaron que la pelota que venía un centro de la derecha cruzaba y se iba a perder afuera sobre el otro lado, Rossi aparece con la capa de superhéroe, control, definición, 2-1, y a llorar al cuartito. Buena victoria de Monterrey, que lo pone en carrera, que había perdido frente al equipo de Orlando en un golazo de Griezmann por 2-1, y ahora sí, con el mismo marcador pero al revés, revive, lo deja a Miami con serios problemas, porque Miami, aunque le gana a León por diferencia de gol, puede quedar por fuera. Y es lo que le digo, es tanta la supremacía que han mostrado los equipos de la MLS que han puesto en problemas a Miami. Porque usted dice, ¿cómo con 6 puntos en 2 partidos no puedo clasificar? Bueno, claro, puede ser que no suceda eso. Porque le voy a explicar. Usted tiene aquí, del lado de los Estados Unidos, unos resultados impresionantes. Solamente 4 equipos de la MLS han ganado los 2 partidos. Por el lado de Miami, hay 7 equipos que ganaron los 2 partidos. Hay un equipo como Los Ángeles que tiene una victoria y un empate, lo mismo que Real Salt Lake. O sea que hay 8 victorias de la MLS por encima de 4 de la MX. Eso hace que los equipos mexicanos puedan clasificar más cómodos y que los de la MLS se terminen matando entre ellos.

0: hoy Miami está con 3 puntos, décimo primero, por diferencia de gol. Le va a costar muchísimo. Tienen que perder 5 o 6 equipos. Yo diría que Miami ya no clasifica. Y sin embargo, Monterrey está en la séptima posición. Si llega a perder León con Miami y pierde Tigres, Monterrey puede alcanzar la cuarta posición. Así está la cosa. ¿Qué decía después de esta victoria el técnico regiomontano, el argentino Matías Almeida? Adelante, ingeniero.
1: Con respecto a las sensaciones del partido, bueno, siempre que uno gana, teníamos que ganar para poder seguir teniendo, digamos, la posibilidad de seguir compitiendo. Y después le valoro el esfuerzo a todos los jugadores, esta unión que están teniendo, el creer que pueden. Y bueno, enfrentamos un rival difícil. Y la temperatura también, si bien es para los dos, pero te pega un poco. Y creo que fue un partido abierto, fue un partido que fue de ida y vuelta. Entonces, bueno, era importante para nosotros pasar y las sensaciones siempre son buenas porque ganamos.
2: Perfecto, aquí con Felipe. Habla bien, habla durito, Felipe, por favor.
3: ¿Qué tal, Matías? Qué gusto me da saludarte. Felipe Galindo, de Canal 6 Deportes. Matías, ¿qué es lo que demuestra este equipo cuando quizá está tras las cuerdas y que seguramente empieza como a dar señales de querer seguir ganando, de querer seguir jugando? ¿Esa es la reacción que tú le has inyectado a este equipo, Matías? ¿Y esa es la reacción que has visto en los últimos partidos?
1: Bueno, ojalá que le pueda transmitir eso. Es la idea, una de las ideas, aparte de un tema de juego, que hay puntos que tenemos que seguir creciendo. Pero sí, no, este equipo no se tiene que entregar nunca. Digamos, está dentro de lo que yo no negocio, es la entrega. Es el que hay que dar más, que se puede, y por lo menos intentarlo. Y creo que ellos pueden, tenemos un buen equipo, tenemos un gran equipo. Y bueno, partido tras partido vamos mejorando algunas cosas, otras que hay que seguir corrigiendo. Pero sí valoro mucho este juego en equipo que hacen. Digamos que todos se esfuerzan. Entonces, eso nos va a ayudar a un crecimiento en conjunto.
2: Tercera fila acá, eso.
0: Profesor, bien, hasta ahí las palabras del pelado Almeida, muy ubicado, tremendo juego de Ocampo, hay que decirlo. Se mandó un partidazo de jugador argentino que estuviera en el fútbol español. Kuipers apareció cuando más se le necesitaba y Rossi también. Eso es lo que yo hablaba realmente el otro día durante mi relato. Cuando usted tiene estos jugadores y del otro lado no está ni Messi ni Suárez, bueno, Messi y Suárez hubieran hecho lo mismo o mejor, pero lo hubiera no existe, se está quedando afuera el Inter, cosa que no le viene mal, porque si quiere pelear realmente por lo importante que es la MLS, porque la League Cup ya la ganó, es mucho mejor tener una segunda MLS que una segunda League Cup, y yo no veía este plantel jugando miércoles y sábado prácticamente hasta final de temporada. Hubo más partidos realmente, y hay que decirlo, Los Ángeles FC terminó ganándole al equipo de Toluca, un Antonio Mohamed irrespetuoso, un Antonio Mohamed que ha hablado de más porque ha quedado en evidencia, porque si realmente un viaje entre Toluca y California incide tanto, como después Cruz Azul que también viajó, como el América que también viajó, terminaron ganando. El turco ha agarrado mañas, uno va quedando viejo y a veces no quiere aceptar cuando se equivoca y prefiere buscar culpables del otro lado de la vereda. Después de la derrota frente a Los Ángeles FC, habla el turco Antonio Mohamed.
4: Siempre cuando se pierde, a veces uno analiza las situaciones y creo que el empate hubiese sido lo más justo, pero son justos ganadores porque los resultados no se discuten.
5: Siguiente pregunta, saludamos a Eduardo Grados de Siguiendo el Balón. Adelante, Eduardo.
6: ¿Qué tal, Antonio? Buenas noches. Es la tercera vez que te hago esta pregunta y sí, es injusto que los equipos mexicanos tengan que viajar en este formato de la Leagues Cup. No sé cuál sea tu opinión, si realmente afecta a los equipos mexicanos. Y la otra es, ¿cómo se está dando Viñas al equipo? Y la tercera, el estado de Alexis Vega.
4: No, Alexis está bien, se descansó porque teníamos el viaje de 5 horas y los partidos son muy, muy, muy cerquita. El tema es que si Los Ángeles hubiese salido a jugar y viajaba, hubiera sido más parejo, ¿no? Eso es nada más. Venimos a jugar acá, no pasa nada. Ahora tenemos que regresar. También el viaje es largo. Pero Viña se está adaptando al equipo, no ha podido entrenar mucho con los compañeros, porque es el primer partido que juega, se va a poner físicamente bien y nos va a ayudar mucho.
0: Bien, hasta ahí y la palabra del turco Mohamed, lamentable, sinceramente, y no vamos a dejar de reconocer que un viaje ayuda en el desgaste, que jugar cada 3 días también, pero tiene un plantel de 30 jugadores de primera división, y digo, estas son decisiones aceptadas por la Liga MX porque se lleva un montón de dinero de este otro lado. Vengo, me llevo la plata y hablo mal. Bueno, hay muchos que hacen lo mismo, vienen a este país, sacan la plata, se la llevan y hablan mal, en vez de hablar del suyo propio, que es el que los expulsa y los manda hasta acá a buscar la plata. En el fútbol es lo mismo. Usted cobra una entrada en Toluca $20 y acá la cobra 200, pero no le cambia la vida, se lo digo yo porque lo he vivido. Hay tantos hinchas mexicanos, gracias a Dios, de este lado, como hay del otro lado en un estadio. Los equipos mexicanos son tan locales aquí como lo pueden ser en Guadalajara o en Toluca. No llores, turco, porque lo ha demostrado de alguna manera Almada. Lo ha demostrado Joel Wiki. Vienen acá cada rato y ganan. Solamente a tu equipo le afecta. ¿Qué es lo que sucede? Que eso se ha instalado ante la prensa. Y el turco sabe que quedando bien con esa prensa recalcitrante y fanática, no analítica, porque también la hay en México, tenés vida para rato, porque después te va mal y te defienden, porque vos defendés la mentira. Entonces, señores, vamos a hablar las cosas como son. Es lamentable, sinceramente. Pero bueno, nos vamos a ir a una nueva pausa, porque al volver, hablan los que ganaron, que viajaron y ganaron, los Wiki, los Almada, esos también hablan y terminan desenmascarando a un turco que cada vez está más mañoso y cada vez menos trabajador. Pausa, ya regresamos.
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1: Unánimo Deportes presenta. ¿Sabía usted que en septiembre de 1947 Sugar Ray Robinson se retiró por primera vez del boxeo citando que soñaba matar a sus oponentes y pidió ayuda a un ministro de una iglesia? El ministro le aseguró que era solo un mal sueño y lo convenció de regresar al boxeo. Lamentablemente, en la siguiente pelea, Sugar Ray Robinson aplastó a Jimmy Doyle en el octavo asalto con un brutal gancho de izquierda que envió a Doyle al mundo de la inconsciencia. Doyle nunca se recuperó y desgraciadamente murió. Tenía solo 22 añitos de edad. Sugar Ray Robinson le dio todas las ganancias de las siguientes cuatro peleas a la madre de Jimmy Doyle. El equipo con más goles marcado en un mundial es Brasil con 237. En segundo lugar se encuentran Alemania con 232 y Argentina con 152. El jugador con más partidos disputados en un mundial es el argentino Lionel Messi con 26. En segundo lugar se encuentran el alemán Lothar Matthäus con 25, seguido por otro alemán, Marislav Klose, con 24 partidos.
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1: En el estrecho mundo del fútbol, Catrino, ser nuestra visión, un ánimo y el líder mundial en deportes en el sur de la Florida, ESPN Deportes. Resultados de estos últimos días, estos enfrentamientos de la League Cup, que realmente está hecha para ganar mucho dinero, pero a los entrenadores les sirve mucho salir campeón porque lo ponen en su currículum y cuando van a negociar su salario piden un aumentito. El América, este no tiene problemas con viajar, le ganó 3-1 a Portland. San Diego le ganó a Tijuana 1-0. Austin a Puebla 3-0. Chicago Fire 3-1 a Santos Laguna. Nashville 4-1 al Atlético San Luis. Philadelphia Union 3-1 a Necaxa. Marcharon toda esa cantidad de equipos mexicanos, pero el América y Cruz Azul sacaron la casta. La máquina cementera le terminó ganando 2-1 a New York City, uno de los mejores y más caros planteles que hay de este lado de la frontera. Palavecino a los 35, Murray empató a los 45 y en el segundo tiempo, a los 23 del segundo, una gran jugada de Charlie Rodríguez, un pase para Paradela y este la mandó guardar. ¿Qué dice Joel Wiki de esta importante victoria que lo arrima la clasificación? Adelante, querido ingeniero.
2: Bien contentos, un gran resultado, ¿no? Fue un partido de lo que habíamos planeado, un poco pensado lo que podía presentar el rival y bueno, muy contento por el resultado.
3: Muchas gracias, empezamos con primera pregunta.
4: Hola Joel, por acá Adrián Esparza Oteo en vivo para Línea de Cuatro. Joel, ¿qué sientes de ver a tus jugadores más allá de este nivel, la calidad que tiene, los diferenciales que son muchos de ellos, la actitud con la que enfrentan este tipo de partidos, ver la forma en la cual pelean? Son juegos en los cuales hay mucho desgaste, la humedad ha estado muy alta tanto en Filadelfia como en Nueva York, el tema del clima. ¿Qué sientes de ver la actitud de tus jugadores de pelear este torneo y queda claro que van por el objetivo de tratar de llevarse, ¿no?, este certamen?
2: De acuerdo. Muchas gracias, Adrián, por tu pregunta. ¿Qué siento? Obviamente, hace ratito en el cierre de la charla, ¿no?, en el vestidor, yo les decía con otras palabras, pero les decía que era increíble verlos jugar, ¿no? Es muy padre poder representar a un grupo tan, tan noble y tan honesto, sobre todo en el esfuerzo, y hoy está reflejado, ¿no?, lo que ellos están queriendo hacer. Están convencidos de que hay que trabajar en conjunto. Hoy me parece que es de los partidos que te da gusto dirigirlos, gusto verlos desde fuera, porque el equipo controló, se estabilizó y sobre todo consolidó un poco la forma, ¿no? Hay momentos dentro del partido donde no tienes tanto la pelota, pero sí en una buena etapa de defensiva te organizas bien y lo haces mucho mejor. Hoy veo un equipo muy maduro. Yo me siento contento y feliz, sobre todo agradecidos con ellos por el gran esfuerzo de hoy.
1: Bien, hasta ahí la palabra de Joel Wiki. No hay problema, no importan los viajes, no se cansan por subirse a un avión, juegan cada 72 horas y le pegan a todo lo que se pare por delante. De eso se trata, de eso se trata. Paremos el verso y la justificación. Todos sabemos el desgaste que hay, pero tampoco se fueron a Corea, a Qatar. Se fueron del otro lado de la frontera. Ese viajecito no es nada, lo hemos hecho 500 veces, señores. ¿Qué le puede hacer? Aparte, sabe cómo deben ir todos en primera, con una calidad de descanso, alimentándose en el medio del viaje. Llegan, duermen, se levantan, entrenan suave, hacen realmente de alguna manera reacondicionamiento y el otro día recién practican. ¿Cuál es el drama? Turco, ya no te va a creer más nadie. Te van a crecer las orejas por mentiroso, por inventar las cosas. Otro que no tuvo problema para ir y ganar es nada más ni nada menos que Guillermo Almada. Le dieron al América con Henry Martin de contrapeso de centro delantero y así todo gana, aún jugando con 10, porque jugar con Henry Martin es jugar con 10. 1-0 a los 6 minutos, un golazo del rayito Brian Rodríguez, el uruguayo, pero a los 20 inmediatamente Belde le daba un balde de agua fría y ponía el 1-1. Violante, qué bien que anda este chico y es mexicano, ¿eh? Este titular de selección anotó a los 63 y Perea en un golazo, un enganche para adentro, una definición allá arriba a los 88, puso el 3-1 frente a Portland Timbers, un partidazo realmente jugado en Portland, jugando en la cancha del rival, y Portland es mucho más lejos todavía para viajar de lo que viajó el turco. No llore más, turco. A ver qué dice Guillermo Almada, uruguayo, ganador y director técnico del América. Adelante.
5: Creo que lo primero es que la gente que vino al estadio creo que se tiene que ir reconfortada porque fue un buen partido de los dos equipos. Fue muy trabado, muy luchado los primeros 30 minutos, después creo que tomamos el control de los últimos 15 y el segundo tiempo creo que marcamos una superioridad que ya habíamos, vuelvo a insistir, marcado en los últimos 15 del primer tiempo, que nos dio la posibilidad de llevarnos al partido. A pesar del golpe que recibimos en el empate, bueno, la disposición, la intensidad y el ritmo que pusimos en el partido creo que nos llevó a podernos llevar un triunfo importante que era para nosotros hoy poder quedar en zona de clasificación.
6: Siguiente pregunta.
7: Hola, profe. Felipe Ramos para Conexión Deportiva. Primero que todo, felicidades por una importante victoria. ¿Cuáles son sus sentimientos con la MLS? Viniendo de una liga tan competitiva como la Liga Mexicana, venir a la Leagues Cup de Estados Unidos, que bueno, que igual se dan muchos amistosos durante el año contra equipos.
1: ¿Quiere que hable mal?
7: Pero en una competición, en un estadio como este, que es uno de los mejores ambientes de Estados Unidos.
5: Bueno, la MLS ha venido creciendo año a año, la competencia se hace más dura, hay muchos jugadores de jerarquía, muchos jugadores jóvenes también que van creciendo en la liga, se va originando una competencia importante con la liga mexicana también. No me cabe ninguna duda que con el ascenso que va provocando la MLS, va a ser una de las ligas más importantes del mundo, junto con la mexicana, que para mí, por el atractivo y la intensidad que tiene, para mí está entre las principales. Lamentablemente, en Europa, los partidos se juegan a las 3, 5 de la mañana y muchas veces no...
1: Bien. Hasta ahí la palabra de Guillermo Armada. Y ustedes me dirán, exagerado, estoy de acuerdo desde que dijo buenas noches para acá con todo lo que dijo. Inclusive con lo último, porque yo me peleo, ¿vio? Yo sé que el jugador mexicano es medio pelo, pero la liga es otra cosa. Y me peleo con mis amigos de Argentina, de Uruguay, cuando voy allá. Ah, esa liga, juegan con sandía. No, no juegan. El jugador mexicano es mediocre, sí, es verdad. Pero la liga, con todo lo que ha crecido, con la cantidad de jugadores que se traen, internacionales, jugadores y técnicos, se ha jerarquizado. Y siempre lo digo, está entre las 10 mejores ligas del mundo. Y también está la MLS hoy con todo esto. Porque usted, mire, me habla. España, la Premier, Francia, póngale, porque Francia tiene gran parte de su selección ahí adentro. Y después, Italia, sí, porque es Italia. Pero Italia también, si usted lo mira por el otro lado, hace rato que un equipo italiano no gana la Champions y que la selección no clasifica al Mundial. Entonces nos empezamos a quedar con las manos vacías contando hasta 10. Me va a decir que la Liga Argentina no existe, la Liga Uruguaya tampoco. Brasil, sí, entre las 5 primeras. Y después hay que salir a buscar. Ahí en esas 10 tienen lugar la mexicana y la MLS, por más que le duela a mis colegas y compatriotas, que los escucho todos los días y hablan cualquier barbaridad de la MLS, que acá es fácil, de que Suárez hace goles, que la MX es fácil, la MX es fácil. Mire cuánto hace que no hace un gol o que no juega bien Henry Martin. No es nada fácil, señores. A la gente hay que darle la verdad, pero no la verdad de nosotros con la camiseta puesta, la verdad de lo que se ve en la cancha, porque si no estamos alimentando la ignorancia.
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8: ¿Sabía usted que el jugador Nolan Ryan logró la hazaña de lanzar una bola a 100.9 millas por hora? Tenga en cuenta que la velocidad máxima permitida en un expressway aquí en Estados Unidos regularmente son 75 millas por hora, con algunas excepciones de hasta 85. Ahora imagínese 100.9 millas por hora. ¿Sabía usted que en Indonesia los niños suelen jugar fútbol de una manera muy extraña y peligrosa? Lo hacen descalzos con un balón de coco seco envuelto en llamas. Este juego, disputado sobre asfalto, se conoce como Sepak Bola Api y se relaciona a un arte marcial tradicional de Indonesia. Antes de comenzar cada partido, los jugadores sumergen sus pies en soluciones antiinflamables y rezan una oración. Esta variante del soccer se juega como celebración religiosa del Islam. 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
1: Hola, qué gusto que nos acompañen una vez más. Esto es La Copa al Día. Junto a Beto Pérez Landa, que les habla Richard Méndez, un podcast de Unánimo Deportes que usted disfruta a través de las diferentes plataformas. Nosotros desde acá siempre le vamos a decir, la ideal es la app de iHeart. Finalmente pareciera ser que se le ha ido el piso político a Gianni Infantino y está cada vez más solo. Como el que no se ha quedado solo es precisamente Rodri. Barcelona ha puesto el pie en el acelerador y quiere finiquitar en las próximas horas su fichaje y poderlo vestir con la camiseta azulgrana. Mientras tanto, el Real Madrid ha empezado a ir incorporando figuras a partir de este 10 de agosto. Podría tener el grueso de sus jugadores más importantes de cara a lo que va a ser una nueva temporada de la Liga. Esto y mucho más, comenzamos desde ya a debatirlo junto a Beto Pérez Landa. ¿Cómo estás, querido hermano? ¿Cómo te va?
2: Saludos, saludos. Me da mucho gusto saludarte, Richard, a ti, a toda la gente que está pendiente de lo que proyectamos aquí a través de Unánimo Deportes. Y bueno, pues muchos temas para platicar. Efectivamente, el Barcelona le quitó, pues en buena medida, la posibilidad al Real Madrid de fichar a Rodri. Van a tener un gran medio campo. A ver cómo quedan las cuentas, porque si algo no sobra en Barcelona es dinero. Pero vamos a ver si no es nada más un capricho que después les puede afectar. Y en el tema de CONCACAF, de Infantino, de todo lo que está pasando, pues esta novela no se termina. Lo que sí preocupa es la postura de algunos, ¿no? La CONCACAF junto con UEFA ya están manifestándose en contra de este Gianni Infantino en su propuesta aquella de cambiar las cosas comerciales en favor de algunos cercanos a él. Y bueno, todo esto ha generado molestia. Lo que llama la atención, Richard, es que, por ejemplo, México no se suma al bloque de CONCACAF. La CONCACAF ha mandado un comunicado en el cual está en contra de todo lo que está pasando con el proyecto Gianni Infantino. No ponen en duda su continuidad, pero pues no se están sumando, ¿no? En América, CONMEBOL es obviamente un grupo que está a favor de Gianni Infantino, y México también. México se suma a este bloque. En el comunicado con CONCACAF no aparece el fútbol mexicano. ¡Qué cosa!
1: Ni el fútbol mexicano, ni el argentino, ni el brasileño, tres que son de los más fuertes en el continente. Vamos a comenzar precisamente hablando de lo que ha ocurrido en las últimas horas, esa carta, por decirlo de alguna manera, juntos,
2: ¿sí?,
1: la UEFA, la CONCACAF, que era una de las que yo tenía mis reservas, pero finalmente terminó por inclinarse por UEFA. Quizá yo soy de los que me fui con la finta de los primeros días con aquel comunicado frío que habían sacado cuando había iniciado todo este tema de FIFA Forward Enterprises, pero al final CONCACAF ha dado un paso en firme que no se atrevieron a darlo en CONMEBOL, no se han atrevido todavía en África, y dudo que estas dos confederaciones lo vayan a dar. CONCACAF, la Confederación Asiática y la UEFA, en un comunicado conjunto, han hablado sobre la falta de transparencia, han pedido de manera muy educada, pudiéramos decir, la dimisión de Gianni Infantino como presidente de la FIFA. Si sacamos a México de la ecuación de los firmantes por CONCACAF, como bien lo marcabas, CONCACAF pasaría de 41 a 40 federaciones nacionales. 40 federaciones que tendría la CONCACAF, 55 de UEFA y 47 más de Asia, dan 142 votos de 211. Las elecciones son en marzo. Se acabó el piso político de Gianni Infantino, ¿no?
2: Sí. Yo creo que no se lo esperaba. En ningún momento creo que su gran proyecto de negocio le pasó por la cabeza que le iban a cerrar la puerta en la cara, porque eso es lo que le está pasando, ¿no? El bloque más fuerte del fútbol mundial encabezó como punta de lanza esta postura en contra de Gianni Infantino y de sus ideas, y hoy se está pidiendo, ¿no?, la cabeza. Este comunicado dice: la FIFA rompió la confianza mediante el engaño. Qué cosa, ¿no? O sea, sinceramente creo que hoy verdaderamente está en problemas Gianni Infantino. Y bueno, pues hay quien no se quiere poner en contra. El fútbol mexicano es uno de ellos. Me queda muy claro que lo que habíamos platicado hace unos días, el señor Montagliani, a mí me parece que sí tiene aspiraciones de convertirse en presidente de la FIFA. Y sería pues una separación, de alguna manera, del fútbol mexicano con la CONCACAF, que igual buscándole un trasfondo a esta situación, ¿No te parece que CONCACAF ha maltratado al fútbol mexicano? Que una muy buena parte de los ingresos que tiene CONCACAF económicamente vienen del fútbol mexicano, cerca del 50%, no nos dejan ir a los torneos de CONMEBOL. Entonces, a lo mejor, más que apoyar a Infantino, digo, porque si no sería estar en el lado equivocado de la ecuación, a lo mejor el fútbol mexicano quiere marcar distancia con CONCACAF.
1: Sí, a ver, yo sí entiendo que, a ver, que el fútbol mexicano genera muchísimo dinero para CONCACAF. Aquí podemos empezar a leer entre líneas, ya que sueltas ese tema. Porque obviamente CONCACAF requiere mucho del dinero de México. Y México pudiera estar dándole la espalda, a ver, a CONCACAF, más no a FIFA. Dentro de todo este escenario, ese frente, un frente que ya me parece a mí, haría perder las elecciones allá en Infantino si se sostiene desde aquí hasta las elecciones en marzo, porque estamos hablando de muchísimo más de la mitad. Son 106 votos la mitad y estamos hablando de 142 los que hoy estarían sin México respaldando a una candidatura cualquiera que sea en contra de Gianni Infantino. Hoy lo que se pide es la renuncia de Gianni Infantino, que era lo que mencionábamos la semana pasada, la necesidad del bloque era que saliera Infantino antes de las elecciones porque se entendía que Infantino tenía un piso político que le iba a respaldar. Hoy se acabó ese respaldo. Para mí es clave lo que hace con CONCACAF. Es clave el movimiento que da. También el movimiento de Asia. Ahora, esto puede también dejar herida de muerte a la FIFA. Y te lo digo por lo siguiente, porque estas tres confederaciones, UEFA, CONCACAF y la Confederación Asiática, han apuntado a organizar competiciones entre ellos tres. Si antes hablábamos que una Copa del Mundo sin UEFA no es una Copa del Mundo, imagínate ahora un torneo internacional con UEFA, con Asia, con CONCACAF, pero sin Sudamérica.
2: Sí, no, es una situación que va a dar mucho de qué hablar. Hoy la gente que no está respaldando a UEFA, es muy claro esto, Richard, si no estás conmigo, estás en mi contra. Y hoy ha mandado un mensaje clarísimo, ¿no? Ahora, estas confederaciones exigen una auditoría completa para tratar de investigar todo lo que está ocurriendo, ¿no? Porque la verdad es que esa idea de agregar la inversión privada y todas esas cosas, vamos a ver, ¿no? Esta auditoría no la tiene que hacer FIFA, ¿eh? La tiene que hacer un tercero. Y vamos a ver qué resultado entrega, ¿no? Que eso es lo que está pidiendo. Eso es lo que están diciendo estos órganos que están en contra de lo que propone Gianni Infantino. Y ya no solo de lo que propone, lo que representa Gianni Infantino, ¿no? Imagínate lo que pasa por la cabeza hoy del presidente de la FIFA. Los errores que se han cometido, estas ideas que ha propuesto, el apoyar a Estados Unidos en la Copa del Mundo quitando una tarjeta roja o un partido de suspensión a uno de los jugadores importantes de la selección, el hecho de haber estado con el presidente de los Estados Unidos parado en el momento de la celebración del campeón del mundo, me parece que todas esas cosas hoy deben de estar rondando en la cabeza del presidente de la FIFA de, híjole, no le medí.
1: Y te voy a agregar una más. ¿No le estarán pasando factura de Qatar?
2: También, y cuando seguro.
1: Factura de Qatar, a ver, mucho se le ha acusado a Infantino y a la FIFA de favorecer a Argentina. Y eso es algo que, a ver, si miramos el Mundial de Qatar, con los penales tan discutidos que hubo, por ejemplo, la forma en la cual se termina invitando al Inter Miami, al Mundial de Clubes de la FIFA. O sea, hay varias cosas que sí, pareciera sí. Ser, ahora le están explotando a Gianni Infantino en la cara.
2: Sí, sí, sí. Y digo, Qatar es un país con temas culturales muy peculiares, ¿no? Que aparte de todas las dificultades que representaba hacer ahí una Copa del Mundo, pues se celebró, ¿no? Por todo lo que se ha platicado. Con selecciones que reprobaban mucho de cómo se manejaba el tema de las preferencias sexuales y todas esas cosas que estuvieron alrededor de esta Copa del Mundo y que a pesar de ello, bueno, pues no hubo problema para celebrarla. Lo que pasa es que si empezamos a escudriñar, como dicen por ahí, vamos a encontrar muchas cosas que pueden afectar la continuidad de Gianni Infantino. ¿Dónde y qué estará pensando en este momento el presidente de la FIFA?
1: Una de las cosas que uno puede empezar a imaginar, a suponer de todo este tema, es si CONMEBOL y México están cada vez más cerca. A ver, esto parece que va a haber dos frentes. No sé cuánto tiempo puedan sostenerse estos frentes. Esa cercanía, obviamente, hoy de México y CONMEBOL no es nueva. Recordemos que en alguna época, pues México era frecuente en los torneos de CONMEBOL, desde Copa Libertadores, Copa América. Y eso no está mal. Eso lo veo yo que está bien. Yo aquí lo que me parece es que son CONMEBOL y es México los que se están poniendo junto a África. Creo que del lado del que la mayoría está rechazando. Y al que están rechazando hoy claramente es a Gianni Infantino. Esto puede significar, Beto, que si no se logra una salida a Gianni Infantino, podemos estar viendo los últimos tiempos de la FIFA.
2: Sí. Es. Y yo creo que el FIFA como organismo tiene que también darse cuenta, ¿no? De lo que puede representar el hecho de que todo mundo esté en contra de Gianni Infantino. O podemos estar viendo el nacimiento de una institución nueva, ¿no? Y que estemos con un órgano de FIFA y después la UEFA, la Asia y CONCACAF se separan y hacen sus torneos, ¿no? Que sería algo que nunca me imaginé que pudiera pasar, ¿no? O sea, la caída de FIFA, nadie se lo hubiera imaginado. ¿Cuántas veces hemos escuchado que tienen más agremiados, inclusive que la ONU, ¿no? Y que hoy, por las ideas de una persona, podría poner en riesgo todo lo que ha ganado a nivel mundial. O sea, imagínate. Es una bomba esto, ¿eh?
1: Y es que además, a ver, se había tratado de hacer ver desde el lado de FIFA que todo obedecía a un error de comunicación, a una falta de comunicación con todo este tema, con la explicación de lo de Forward FIFA Enterprise y no se asumía que esto no se había consultado con nadie, que esto se había llevado a los golpes. Tanto así que el comunicado que saca FIFA es precisamente tratando de hacer ver que es un tema de bueno, se nos olvidó informarles o lo informamos mal. Pero estabas poniendo presión para que te apoyaran, estabas ofreciendo dinero para que te apoyaran. Y según el video de Gianni Infantino, eran casi 82 millones, creo, en tres ciclos, que iban a recibir las federaciones que apoyaran este proyecto. Nada diferente a lo que en el pasado intentó hacer Joseph Blatter, porque ciertamente Blatter hizo algo similar con el proyecto Gol de FIFA. Pero esto escalaba un paso más. Y UEFA también quiere ir un paso más. UEFA no solamente quiere que Gianni Infantino se vaya. UEFA ha amenazado con abrir una investigación. Es decir, aquí lo que se trata ya es de ir pensando en una demanda judicial.
2: Sí. Este es un... Se puso a jugar con pólvora Gianni Infantino y se le está prendiendo en las manos. ¿Te acuerdas del árbitro somalí que no pudo ingresar a los Estados Unidos? Y sí sabes qué va a pasar con él el miércoles, ¿no? Va a pitar el partido con el que se abre otra vez la competencia europea, ¿no? Imagínate, es increíble este dardo que le está mandando la UEFA a la FIFA. No lo dejaste entrar a Estados Unidos, no te gustó. Ah, mira, ¿qué crees que va a pitar mi partido con el que le damos el opening al fútbol europeo? ¿Qué te parece,
1: Y además que ese es parte, me atrevería a decir, de una metida de pata de la más ingenua que tuvo FIFA. Porque haber promovido un árbitro de nacionalidad somalí, existiendo una legislación en Estados Unidos que en este momento restringe los visados y prohíbe las visas para las personas de Somalia, entonces esto es más que una metida de pata de FIFA. Haber puesto un árbitro somalí, eso expone lo mal que se hacen las cosas en FIFA. Porque esto ha llevado a que al árbitro no se le dejó ingresar al país. UEFA aprovecha la situación, como bien lo demuestras tú, de colocarlo para ser el árbitro en la apertura de las competiciones europeas. Es como que, a ver, dándole lecciones de sus propios errores a la FIFA.
2: Sí. Ahorita todo lo que se le ha caído a la FIFA por malas decisiones, por errores, por excesos de confianza, se lo van a enmarcar y le van a decir, mira, toma, ahí tú la regaste, yo no, yo le voy a dar su lugar y lo voy a reconfortar. Ahora, el otro dardo, la Euro 2028, ¿no? Que también puede ser, el precio de los boletos va a ser mucho, pero mucho más accesibles que la Copa del Mundo, ¿eh? O sea, todo lo malo que hizo se va a exhibir. Y el lema es, el fútbol es de los fans. Otro mensaje, ¿no? Para el negocio infantino.
1: Fíjate, hay algo curioso con la carta que hacen público estas tres confederaciones. A ver, en el 2018 comenta el periodista Romain Molina, un periodista francés que es de los que más ha investigado, denunciado y perseguido las cosas que ocurren dentro de FIFA, especialmente con Gianni Infantino. Publica hoy la carta y dice lo siguiente: la venganza es un plato que se come frío. Infantino había intentado tener la cabeza de Salman, el presidente de la Asociación Asiática de Fútbol, durante una entrevista con el rey de Bahrein en 2018 para tratar de poner el apoyo hacia el candidato saudí. En ese momento, el rey de Bahrein rechazó a Gianni Infantino. Y bueno, 8 años después ocurre esto. Precisamente Salman es el que firma por parte de la Confederación Asiática. Le están cobrando la factura. Por eso te decía, no solo lo del árbitro somalí, lo que está ocurriendo en este momento. A mí me parece que le tenían guardadas todas las facturas a Gianni Infantino y de pronto después del Mundial, que parecía todo tan bien, pues se ha empezado a desmoronar el castillo de naipes.
2: Exacto, o sea, en cuestión de días de estar aplaudiendo a la selección de España con la consecución del título y levantando el trofeo, me imagino que el señor Infantino tuvo una muy buena estancia en los Estados Unidos, tenía sede en Nueva York, tenía un jet privado que lo movía de país en país para estar en Canadá, para estar en México, para volver a Estados Unidos. O sea, lo bien que se la pasó durante la Copa del Mundo es contrastante a lo mal que se la debe de estar pasando ahora. Porque no creo que esté muy tranquilo en Zúrich diciendo, bueno, esto se va a solucionar. Digo, es un tipo muy inteligente que sabe mover sus piezas del ajedrez, pero hoy creo que debe de estar muy preocupado, Richard, porque estamos a nada de ver la caída de su gestión al frente de la FIFA.
1: A ver, la FIFA que nació con muchas dificultades, en medio incluso de un boicot para organizar la primera Copa del Mundo en Uruguay en 1930, hoy vuelve a sentirse amenazada la figura institucional, pero esta vez se entiende que está amenazada más por los errores que se cometieron desde su propia conducción, y no quiero incluir solamente a Infantino, porque yo creo que la FIFA viene arrastrando errores desde los tiempos de João Belange, cuando
2: Claro.
1: el brasileño era presidente de FIFA y se organizaron algunas copas del mundo como la de España en su momento o la de Argentina. Hoy en día yo estoy viendo que lo de Infantino fue más allá que cualquier cosa. Cruzó una línea que, digamos, UEFA no quería permitir que se cruzara. Y de pronto sí, hoy en día otras confederaciones han logrado ponerse del lado de UEFA. No sé qué habrá detrás. Repito, no sé qué habrá detrás porque, a ver, el dinero que iba a repartir FIFA era muy difícil de rechazar, de eso estoy seguro. Tanto así que hoy Conmebol se sigue aferrando a eso. Hoy Conmebol se sigue aferrando a eso. Conmebol se pronunció en apoyo a Infantino, lo hizo la Federación Paraguaya, que es entendible, el presidente de Conmebol es paraguayo, Alejandro Domínguez. Se pronunció el Chiqui Tapia, presidente de la AFA. Se pronunció la Federación Venezolana de Fútbol. Es decir, hay tres federaciones nacionales y una confederación continental que en una semana se apresuraron todos un día tras otro a dar comunicados de apoyo a Gianni Infantino y incluso a su permanencia en el cargo, sin estar siquiera cerca de un proceso eleccionario. La respuesta hoy es contundente. Lo que sucede hoy con Asia, con UEFA, con CONCACAF, dada todo esto un giro inesperado, y no sé si esto va a llevar a que hayan cambios incluso de cara a la Copa del Mundo del 2030. Yo en este momento, con esta crisis de FIFA, es difícil imaginar que podamos tener Mundial en 4 años. Y es por una cosa muy sencilla. Hoy España está peligrando de tener la sede de la final de la Copa del Mundo. Marruecos tendría un lobby muy bien adelantado con FIFA. Marruecos es parte de la Confederación Africana y Conmebol está dándole respaldo a Gianni Infantino. En el lado de UEFA, donde está el campeón del mundo, donde hay dos de los organizadores de la próxima Copa del Mundo, están tratando de ver la caída de Gianni Infantino, prácticamente pidiendo que dimita ya. ¿A dónde va entonces el fútbol? ¿Tendremos Copa del Mundo de aquí a 4 años, Beto? ¿Qué va a pasar?
2: Yo creo que sí. Yo creo que esto lo tienen que arreglar y que alguien tomará el control. A mí lo que me intriga es quién asesora a Gianni Infantino. Porque no hace mucho tiempo yo me enteraba que desde el Mundial de Qatar se sumó a su proyecto, hablando del precio de los boletos, se sumó a su proyecto un hombre que le mueve a las finanzas y que desde ese Mundial le había dicho, mira, podemos incrementar los costos y los precios y todo eso. Pero es que no te puedes comer todo el pastel tú solo, ¿no? Y eso es lo que ha generado tanta molestia. Ahora, no hay que perder de vista, hablando de Sudamérica, que un diario alemán filtró el deseo de la Conmebol de no solo tener 3 partidos, 18 juegos quieren para la próxima Copa del Mundo. Un diario español, perdón, es el que filtró esta información. O sea, del lado del bloque europeo. O sea, lo que representaría no solamente tener 3 juegos, sino tener toda la fase de grupos de esos grupos que tengan sede allá en el fútbol de Sudamérica, ¿no? En los países sedes de Sudamérica. Entonces, hay muchos intereses. Eso me queda muy claro. Aquí, híjole, todo mundo está tratando de llevar agua a su molino, como decimos aquí en México, y es una pena por el fútbol. No me preocupa, no, yo no creo que este negocio tan grande se vaya a quedar a la deriva y que tengamos una ausencia de Copa del Mundo. Alguien va a tomar el control, pero ¿quién asesora a Gianni Infantino? O sea, no hay nadie que esté por debajo de él que le diga, oye, espérame, te estás desbarrancando. Este tipo de decisiones que estás promoviendo son las que te pueden costar la cabeza como directivo. ¿No hay nadie que le diga?
1: Es que hoy,
2: ¿o no escucha?
1: Parece, a ver, cuando tú empiezas a ver las cuentas oficiales de FIFA, FIFA Media, te das cuenta, las cuentas oficiales de prensa de la FIFA, que están trabajando más en estos días en acallar rumores, en decir todo es parte de una campaña, que en mostrar algún tipo de argumentos creíbles que sean convincentes como para que no siga creciendo la duda que hay en torno a Gianni Infantino. Parece que a la FIFA le ocurrió lo mismo que ha ocurrido en algunos países o en algunas organizaciones que terminan siendo instituciones presidencialistas. Y FIFA es más grande que la figura presidencial de Gianni Infantino. Hoy en día vemos cómo, bueno, lo vimos durante el Mundial y lo hemos visto desde antes del Mundial, en los años previos, Infantino aparecía cada rato en las redes sociales de la FIFA, en cualquier acto público, como si fuese un político común y corriente como los que estamos acostumbrados a ver en Hispanoamérica. Entonces, hoy en día, ya se está haciendo un culto a la personalidad de un presidente. Y nos damos cuenta que hay gente que esto no le gusta. En la forma de aparecer, sí, sí, con videos pregrabados, los anuncios de cada país participando. A ver, eso no era usual en un presidente de FIFA. Ese exceso de mostrar su figura en medios de comunicación o en redes sociales hoy en día, eso no estaba en el pasado en los medios de comunicación. Hoy en día me parece a mí que se exagera, se trata de vender una imagen. Que después pasan cosas como la de FIFA Forward Enterprise, pasan momentos como este, pasan decisiones como la del indulto a Balogun o las quejas que muchos tienen de cómo sucedieron las cosas en la Copa del Mundo de Qatar o los malos arbitrajes durante el Mundial del 2026. Y creo que la gente dice, ya basta, yo quiero otra cosa de FIFA. Yo no quiero esto. Y esto es lo que
2: claro, me está dando. Claro, a ver. Está uno de los grandes problemas del fútbol mexicano es que ponen lo económico por encima de lo deportivo. Y creo que en esta oportunidad Gianni Infantino pues, se fue por ese lado, ¿no? O sea, por quedar bien con todo el mundo, por el negocio. Pero no puedes perder lo más por lo menos, Richard. O sea, se habló de que gana 6 millones de dólares, ¿no? El presidente de la FIFA. O sea, no es poca cosa. Tiene una posición estelar en el mundo. Ha realizado un mundial, no sé, no puedes perderlo más, por lo menos. Eso me parece que es muy importante. Y el tema de los 64 equipos para el 2030, también hay quien se lo va a guardar, ¿eh?
1: Probablemente ni siquiera lleguemos a esa etapa de una Copa del Mundo de 64 y tal vez hasta nos quedemos en 48. Nosotros siempre nos quedamos con el apoyo de ustedes, los que se van sumando a este podcast, los que hacen crecer la comunidad, pero sobre todo los que lo hacen a través de la app de iHeart, que nos acompañan acá en Unánimo Deportes.
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0: 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Unánimo Deportes presenta. ¿Sabía usted que el juego más largo en el béisbol fue en el año 1981, cuando en la entrada 21 los equipos se mantenían empatados 2-2? El juego fue suspendido y dos meses después se reanudó hasta que se anotó la carrera del desempate en la entrada 33. Eran equipos triple A de Boston y Baltimore. ¿Sabía usted que el boxeo está muy cerca del fútbol en cuanto a la preferencia del público? Según información de la Federación Mundial de Boxeo, todas las personas encuestadas indican que siguen las peleas de boxeo con el mismo entusiasmo con que lo hacen con sus equipos favoritos de béisbol. ¿Sabía usted que Julio César Chávez se destaca por ser el primer mexicano en hacerse acreedor al título de campeón mundial en tres categorías: ligero, superligero y welter? De sus 170 peleas, Chávez resultó invicto en 90 de ellas. También tiene el récord de haber llenado el Estadio Azteca con más de 130 mil espectadores para presenciar su pelea contra el estadounidense Greg Hogan en 1993.
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1: El Fútbol Club Barcelona ha decidido ir con todo. Y la semana pasada hablábamos, Beto, que al Real Madrid le estaban soplando el bistec. Sí, es como cuando le quieres levantar la novia al vecino. Bueno, no eran novios. Era, digamos, una pretensión que tenía el Real Madrid con Rodri. Y al final, Barcelona es el que ha logrado avanzar en todo este tema. Hasta el fin de semana, lo último que se tenía claro es que Barcelona ya se había logrado un acuerdo con el jugador y se estaba sentando con el Manchester City. Y eran solamente flequitos y detalles. ¿Ese es el perfil de futbolista que necesita Barcelona?
2: Pues va a tener un medio campo extraordinario, pero a mí no me quitan de la mente la idea de que, lo quiere el Real Madrid, ahora viene la mía y se lo voy a sacar de la bolsa. Eso creo que es una decisión que ha tomado el señor Laporta. No sé si con la inteligencia.

0: como él.
1: A ver, en el tema de Rodri, uno podría decir, bueno, pero el Real Madrid también le sopló el bistec al Barcelona, porque,
0: Sí.
1: a ver, Barcelona quería a Cucurella, Real Madrid se anticipó y lo fichó antes del Mundial. Barcelona pretendía a Bernardo Silva, Real Madrid fue por Bernardo Silva y se lo sacó. Barcelona quería tener a Dumfries, Real Madrid corrió y le quitó a Dumfries. Y además, hablando de delantero, precisamente, hablando de centro delantero, con Julián Álvarez, Real Madrid hizo, me parece a mí, esta una jugada que le dolió mucho al barcelonismo. Y fue haberle dado aquella oferta al Atlético de Madrid por 150 millones de euros, sin querer ficharlo, entendiendo que el Atlético de Madrid se lo iba a rechazar, solamente para incrementarle el costo al jugador. Porque lo del Atlético de Madrid, Julián Álvarez y el Barcelona estaba hecho. Pero el Atlético de Madrid no podía recibir menos de Barcelona si el Madrid te ofreció 150 y lo rechazaste. Todo eso terminó de cambiar la historia. Entonces, si bien hoy Barcelona le sopló el bistec al Real Madrid y está a solo detalles de fichar a Rodri, el Real Madrid tiene rato fastidiando al Barcelona.
0: Sí, es cierto, es cierto. El que a hierro mata, a hierro muere. Ahora, ¿Rodri qué quiere? O sea, ¿a Rodri le da igual ponerse la camiseta del Barcelona que ponerse la del Real Madrid? Aquí tienes que estar muy firme y muy claro, porque seguramente el tema económico va a ser similar. A mí, si él acepta una propuesta de Barcelona, es que tiene una empatía o una afinidad o simpatía por el equipo blaugrana más que por la del Real Madrid. A mí me llama la atención, ¿no? Ahora es brillante lo del Barcelona. Saben que al Madrid le urge un mediocampista de estas características, ¿no? Entonces, matas dos pájaros de un tiro.
1: Claro, y después está el otro tema. Hoy anuncia Fabrizio Romano que está muy cerca ya de concretarse el fichaje de Ferran Torres al Barcelona, perdón, al Paris Saint-Germain, dejando al Barcelona. Barcelona ya se le fue Robert Lewandowski. No han logrado fichar a Julián Álvarez y ahora parece que va a estar lejos poder traer a alguien como Julián. Y por otra parte, pues se le va a Ferran Torres. Barcelona le hace falta un 9. Si se concreta en las próximas horas la salida de Ferran, Barcelona no tiene un centro delantero que pueda ser el hombre titular de la temporada. Entonces Barcelona o resuelve lo de Julián Álvarez, que está cada vez más lejos, o va a tener que buscar un 9 low cost en el mercado y no sé cuántos pueda conseguir que sean de calidad real.
0: Sí, ese tema creo que les debe de preocupar más, ¿eh? El quién va a ser mi killer durante esta temporada que va a arrancar y estamos a la vuelta de la esquina. A mí me parece increíble que todavía no lo puedan resolver. No creo que vayan a tener a Julián Álvarez. El plan B, lo habíamos platicado el otro día, ¿no? Es Lautaro Martínez, pero tienen el recurso económico para hacerle una oferta importante al Inter y decirle, a ver, quiero a Lautaro ya. O sea, ese es un delantero de las mismas características, de mucha experiencia en Europa, de gran recorrido internacional, campeón del mundo. Es un traje a la medida para el Barcelona, pero ¿hay dinero para hacerlo?
1: Es una muy buena pregunta. Si te lo pongo en una balanza, ¿qué le hace falta más a Barcelona? ¿Tener un 9 o sumar un gran mediocampista como Rodri a su ya brutal mediocampo?
0: Por eso yo creo que se equivocaron. Fue, el Real Madrid quiere a Rodri, ¿verdad? Ah, pues se lo vamos a quitar. Y se lo quitan, pero también te estás fastidiando tú, porque lo que necesitas es un centro delantero, necesitas un hombre gol. Y entonces, en vez de quitar a Rodri de la ecuación, mejor concéntrate en lo tuyo, no pienses en lo que va a hacer el de enfrente, concéntrate en traer un 9 de jerarquía. Imagínate nada más, o sea, olvídate de Rodri. Imagínate este Barcelona, que es campeón de la Liga de España con una incorporación de la importancia de Lautaro Martínez. ¿No sería el cerrar el círculo?
1: A mí me parecería un fichajazo Lautaro Martínez para el Barcelona. La verdad que sí. Estaría sin duda alguna espectacular y por encima quizá de lo que muchos podían esperar. Estamos hablando del goleador de la Serie A de Italia. Alguien que ha sabido cómo amargarle la vida incluso al propio Barcelona. Yo creo que ese pudiera haber sido una muy buena opción. De todos modos, no sé. Yo imagino que Barcelona tiene que seguir buscando.

0: algo en el mercado. La otra que uno había escuchado podía suceder era convertir a alguien como Lamine Yamal en esa versión de 9, pero perdería al jugador del desequilibrio a menos que lo hagas entrar de manera frecuente al área, partir de afuera, hacer esa una mezcla de un falso 9 con un 9 de área, pero entendiendo que la característica de Lamine Yamal no es el 9 tronco, el tipo que se clave a fijar centrales o arrastrar marcas o desgastar, sino su característica está en el desequilibrio. Y no sé si a ver, si Adeyemi puede hacer esa opción, ¿no? Que es precisamente el jugador que ficharon y que uno entiende es un suplente hoy para la figura de alguien como Lamine Yamal. Aparte de eso, hoy se ha lesionado Bargi también, que es jugador que se utilizó mucho la temporada pasada viniendo desde el banco o jugando las veces que no podía Lamine en esa misma demarcación de extremo por derecha.
1: Por eso a mí me parece que el ir por Rodri fue un error, que le puede pasar factura en esta temporada. No hay que perder de vista que son campeones, pero que quieren trascender en Champions. ¿Hace cuánto que no consiguen un título en Champions? Y para
0: Once
1: eso
0: años.
1: no tienes que inventar. O sea, no puedes decir, ah, mira, voy a poner a Lamine aquí o este chico que viene llegando. No, tienes que tener un centro delantero de jerarquía. Porque pues también puedes ir al mercado sudamericano a buscar ahí a un hombre gol que te pueda ayudar. Pero ¿y la experiencia en Europa? O sea, aquí lo que se necesita es que alguien resuelva ya. Y ese no es otro. Digo, lo ideal sería Julián Álvarez, que es lo que quieren. Pero Lautaro Martínez, me parece que están dejando escapar una oportunidad que puede ser clave y determinante al momento de esos partidos definitivos, matar o morir en la Champions League, que es el gran deseo del aficionado, de la directiva y de los propios jugadores del Barcelona.
0: A ver, con las adiciones de Gordon, Adeyemi, probablemente la de Rodri, la salida de Lewandowski, la probable, muy probable salida de Ferran Torres, este Barcelona que vamos a tener en esta temporada que viene, ¿es mejor que el de la temporada pasada o está peor?
1: No, yo creo que sí mejora. Obviamente con la llegada de estos futbolistas puede ser una mejor versión, pero el estilo es muy claro del Barcelona, ¿no? La manera de tener la posesión del balón, de plantear los partidos, pero de nada te sirve todo esto si no tienes quien defina, Richard. Digo, para nada es un secreto que el jugador que más dinero cobra es el centro delantero. Ahora, pensando en alguien baratón, Blaukovic de la Serie A de Italia no podría ser una alternativa. Digo, es que estoy pensando, ¿no? Ayúdate, Barcelona, busca a alguien. Ese no puede ser tan caro, ¿no? Digo, a mí no me interesa que le vaya bien, ¿verdad? Pero ¿no te parece que Blaukovic del Inter puede ser una posibilidad low cost, como tú dijiste?
0: Sí, es que creo que hacia eso debería apuntar Barcelona. Yo no sé si lo de Ferran sea un movimiento que le permita a Barcelona poder juntar más dinero de cara a la contratación de Julián Álvarez. Lo que pasa es que creo que con la llegada de Rodri se aleja precisamente económicamente de lo que puede ser la pretensión. Deco estuvo la semana pasada en Madrid buscando precisamente lograr llegar a ese acuerdo que es hoy tan necesario, tan útil como para poder hacer esa movida. Deco ha demostrado que es un gran negociador y fue quizá uno de los que le permitió a Hansi Flick poder tener el equipo que hoy tiene Barcelona. El tema es que hoy Barcelona está teniendo una verdadera lucha con otros equipos en el mercado de pases. Y cuando digo otros equipos, me refiero solamente a uno, lo que han sido los movimientos del Real Madrid, que lo vamos a estar adelantando y conversando en breve. Pero Barcelona se le está yendo el tiempo. Y la principal falencia que tiene, que es la de un centro delantero, no la ha resuelto todavía.
1: Blaukovic es agente libre, ya se puede ir gratis, o sea, digo, ya con ganas de que se pongan las pilas lo del Barcelona, órale, ahí está Blaukovic gratis, goleador, con experiencia y que puede venir a redondear un plantel, porque dinero para Julián y dinero para traer a un goleador tan importante como es Lautaro, creo que no lo van a tener, pero bueno, tienen a Rodri, ¿no? Que lo pongan de 9 a Rodri, ¿no?
0: Barcelona tiene que terminar de completar su plantilla de cara a la próxima temporada porque el Madrid no quiere repetir el Nadaplete.
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4: Unánimo Deportes presenta. ¿Sabía usted que no se sabe a ciencia cierta cuánto dinero ganó George Foreman vendiendo parrillas para asar? Pero algunos aseguran que la compañía Salton Inc., fabricante de las parrillas, le pagó 138 millones por usar solo su nombre. Además, recibía 40% de las ganancias de cada parrilla vendida. Dicen que llegó a ganar 4 millones y medio de dólares al mes. El 6 de marzo de 1970, a la edad de 17 años, con la asistencia de la mayoría de sus compañeros de escuela, Wilfredo Benítez ganó el primero de los tres títulos mundiales en su carrera. El puertorriqueño, nacido en los Estados Unidos, fue el púgil más competente y agresivo del boxeo latinoamericano en su época. El equipo que más veces ha disputado un mundial es la selección de Brasil, con 20 participaciones. En segundo lugar se encuentran Alemania e Italia con 18, seguidos por Argentina con 16. 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
1: Qué bueno que ustedes nos sigan acompañando a través de la app de iHeart, que hacen crecer esta comunidad de La Copa al Día. Así como quiere crecer el Real Madrid, que no quiere que le suceda lo de las últimas dos temporadas. El equipo, hoy dirigido por José Mourinho, ya tiene la incorporación a partir de este día 10 de Mbappé, Tchouaméni, Marc Cucurella, Konaté, y el Real Madrid ya empieza a trabajar pensando en algo distinto. Vienen de derrotar precisamente este fin de semana en partido amistoso al Ferencváros de Hungría por 2-1. Real Madrid necesita borrar rápido ese episodio de las últimas dos temporadas, que es difícil. Para el madridismo, eso es una daga clavada en el corazón, Beto.
2: Sí, por supuesto. Es empezar de cero, pero hay que empezar bien. O sea, pasado, pisado, no pudiste tener éxito en los últimos dos años. Es momento de cambiar la historia. Ya tienes algunos refuerzos que vienen a redondear el plantel. Tienes un nuevo técnico, pero no nos vayamos a tardar en que entre la idea de Mourinho, ¿eh? Con Mourinho es un volver a empezar, pero también vuelve el deseo de estar en la élite del fútbol europeo. Yo creo que Mourinho se ha preparado, ha conformado un grupo, está trabajando, pero no se puede tardar, Richard. O sea, los resultados son para allá. El Madrid no se puede dar el lujo de, híjole, es que estamos tomando la idea, es que empieza a funcionar, ¿no? Los resultados tienen que empezar ya, desde la fecha 1, y empezar a marcar distancia y el ritmo del fútbol de Europa y sobre todo de la Liga Española. ¿Con qué cumple este José Mourinho? ¿Recuperar la Liga es suficiente después de dos nadapletes? Yo creo que no. Hay que ir a pelear por la Champions y por toda la competencia que se te atraviese. Pero yéndonos así, ¿qué sería cumplir? Porque Mourinho ha dejado entrever que jugaron muchos de sus futbolistas la Copa del Mundo y aquellas cosas, ¿eh? No podemos poner pretextos desde ahora.
1: No, yo creo, a ver, el Real Madrid está obligado a ganar todo. Real Madrid, aunque ciertamente el Real Madrid como equipo resta importancia a la Supercopa Española, a la Copa del Rey, son torneos los cuales el Real Madrid le resta importancia, pero cuando te llamas Real Madrid estás obligado a ganar todo. Y Real Madrid hoy en día tiene que apuntar principalmente a lo que siempre apunta, que es la Champions, y a la Liga. Para el Real Madrid es prioritario ganar la Champions por encima de cualquier cosa. Por algo es el máximo ganador en la historia del torneo europeo. A nivel de la Liga, Real Madrid tiene que mostrar algo, dar síntomas diferentes de ser un equipo que abandona la Liga con demasiada anticipación, como volvió a ocurrir esta temporada, como ha sido en los últimos tiempos donde no pudo ganar. Hoy Real Madrid tiene que ir fijando sus objetivos por allí. Ahora, a mí no me agrada el estilo de juego que el Real Madrid hace con Mourinho. Pero de Mourinho no puedo decir que sea un técnico perdedor, más allá que, sí, en lo reciente le tocó pésimas etapas en Portugal, en Turquía, incluso en Inglaterra, aunque con el Manchester United ganaron la Europa League. Pero al final de cuentas, Mourinho ha ganado dos veces la Champions. Mourinho ganó un triplete, no se nos olvide, con el Inter. Antes de irse al Real Madrid, ganó el triplete ese año. Entonces hoy uno puede pensar, sí, Mourinho fue la alternativa al Real Madrid ante lo que era el Barcelona de Guardiola. Y era la antítesis de aquel Barcelona. Aquel era el Barcelona espectacular, de fútbol muy vistoso. Y este era el Real Madrid, que se especializó en ser rácano, en ser defensivo y en ser el único que le ponía piedras al Barcelona en la Liga. Era la lucha de Cristiano y Messi. Hoy en día no estamos en esos tiempos. Aquellos tiempos ya pasaron. Pero definitivamente Real Madrid tiene que recuperar algo. Y creo que por eso acepta Florentino Pérez la figura de José Mourinho. Porque cree que Mourinho, si ya en algún momento fue por lo menos el que logró contener un poco a Guardiola, pues pensará que ahora será la respuesta para contener a Hansi Flick. No sé si con esta plantilla le sirva para jugar a lo mismo.
2: Mira, Mbappé ya está de regreso, ¿no? El miércoles reporta Jude Bellingham, ya está Bernardo Silva, que es un jugador importante. Quiere otro de esas características, ¿no? Ahora, para nadie es un secreto que José Mourinho le devolvió el protagonismo al Real Madrid. Y más allá de eso, que es muy importante, Richard. Yo tampoco soy simpatizante de su manera de jugar, ni de esas peleas que ha tenido cuando ocupa un micrófono. Me parece que es un tipo soberbio, de una personalidad complicada y que no juega muy bien. Eso es una realidad, pero le devolvió el protagonismo al Real Madrid. Y si me apuras un poco, hay un antes y un después en la carrera de Cristiano Ronaldo a partir de que apareció José Mourinho. La gran pregunta es, ¿puede hacerlo con Mbappé? ¿Puede llevar a Mbappé a ese nivel de alto rendimiento, tal cual lo hizo con Cristiano Ronaldo?
1: Yo trato de poner una diferencia, así como la pongo en Barcelona, de Messi hacia Lamine Yamal. Yo creo que Messi todavía está muy arriba por lo que hizo, de lo que puede hacer Lamine Yamal o de lo que uno espera que haga Lamine Yamal. Igual veo yo con Mbappé y con Cristiano Ronaldo. Veo muy arriba todavía a Cristiano Ronaldo para lo que creo puede hacer Kylian Mbappé. Aunque ciertamente ya Mbappé, desde su personalidad, pues ya es muy diferente. Ya es muy diferente a Cristiano Ronaldo. Pero tienen ambos una capacidad similar. Son jugadores de altísima pegada. Mbappé es un goleador brutal como lo es Cristiano Ronaldo, o lo fue Cristiano Ronaldo. Hoy en día Mbappé ha logrado marcar diferencia en la Liga en las dos temporadas que lleva. Ha logrado marcar diferencia en las últimas dos Copas del Mundo como goleador. Es el goleador histórico de todos los mundiales. Aunque de pronto no sea tan publicitado su nombre, pero es el goleador histórico de las Copas del Mundo y va a pasar mucho tiempo hasta que alguien lo pueda siquiera igualar. Me parece que sí cuenta con Mbappé en alguien que pudiera servir para eso. Quizá a mí me genera más dudas en torno al resto. Yo veo que no es fácil construir un equipo ni parecido a aquel Real Madrid que ya él dirigió Mourinho hace 11 temporadas, ni tampoco parecido a aquel Inter de hace 12, ni tampoco parecido a aquel Porto. Yo no sé si por plantilla se parezca medianamente. Más allá de lo que ha pedido Mourinho que le traigan, yo no sé si yo puedo ubicar al Real Madrid en ese lugar con este entrenador para este momento.
2: Lo que puede mejorar este equipo es en intensidad, que fue algo de lo que careció el Real Madrid la temporada pasada. Mourinho va a ser un equipo intenso. El equipo se partía mucho en medio campo y en defensa. Y esas cosas pueden cambiar. Vamos a ver a la ofensiva que tiene que ofrecer este Real Madrid, ¿no? Que esa es una obligación para este equipo, ¿no? Por lo menos en Champions, independientemente de que no pudieron cumplir el objetivo, vimos buenos partidos, emocionantes juegos del conjunto de Real Madrid con una cantidad de goles importante. No sé si renuncia con este estilo tan particular que tiene José Mourinho a esa generación de juego ofensivo y si eso pueda complicar mucho, ¿no?, el desempeño de un tipo como Mbappé. Pero bueno, esa intensidad que tanta falta le hacía al Madrid, eso no creo que le vaya a hacer falta esta temporada. En eso sí se gana con José Mourinho, ¿no? Es un tipo que le gusta presionar a sus equipos y eso le viene muy bien al Madrid para la próxima temporada.
1: Sin duda alguna, y es parte de lo que necesita mover el equipo blanco para dar un rostro diferente. Repito, el madridismo no le gusta sentirse perdedor y lleva dos temporadas sintiéndose muy perdedores. Y sabes, cosa difícil, cuando vienes de ser un equipo grande, acostumbrarte a ser perdedor. Y esa es una verdadera dificultad que se le ha presentado al Real Madrid en estas últimas dos temporadas. Tendrá que ver José Mourinho cuál es la fórmula para que este equipo no se parezca tanto a aquellos, pero que sea un equipo ganador, un equipo reconocible. Y muchos diremos, el estilo de Mourinho no agrada, no es vistoso, pero si es efectivo, si le permite a su equipo y a él ganar títulos, pues sin duda alguna con eso para él va a ser suficiente, para el madridismo va a ser suficiente, Beto.
2: Sí, sí, sí. Esta temporada es fundamental. Ya no hay margen de error. Este equipo tiene que ganar y tiene que ganar desde el principio. Y no podemos perder de vista, Richard, que Mbappé tiene una deuda importante con el madridismo, ¿eh? Hizo una buena Copa del Mundo, pero necesita aparecer en los partidos importantes en los que el Real Madrid tenga el deseo de trascender tanto en Liga como en Champions. Esta es la temporada en la que se tiene que confirmar Mbappé como gran futbolista del Real Madrid.
1: No tiene margen de error Kylian Mbappé, tampoco Mourinho y el Real Madrid. Nosotros no tenemos más tiempo para compartir con ustedes porque se nos acaba el podcast. A nombre de todo el equipo técnico y de producción, de mi compañero Beto Pérez Landa, que les habla Richard Méndez. Gracias, esto fue La Copa al Día. Nos reencontramos muy pronto.
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0: Unánimo Deportes presenta. ¿Sabía usted que un balón de fútbol flotó durante un año por el océano desde las costas de Japón hasta las de Alaska? Casi 6.000 kilómetros. El balón pertenecía a un niño japonés quien perdió todas sus pertenencias en el tsunami que afectó a ese país en el 2011. La persona que encontró el balón flotando en la costa de Alaska divulgó el hallazgo y lo devolvió por correo. ¿Sabía usted que de los muchos campeones del mundo, pocos han logrado retirarse invictos? Estos son Rocky Marciano, Laszlo Papp, Ricardo Finito López, Jack McAuliffe, Terry Marsh y Floyd Mayweather. El puertorriqueño Wilfredo Benítez sigue ostentando el récord de ser el boxeador más joven en ganar un título mundial tras derrotar al colombiano Antonio Cervantes Kid Pambelé por decisión dividida en 1977. Benítez consiguió defender su título superligero dos veces antes de dejarlo vacante. Solo tenía 17 años. 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
1: Hola, qué gusto que nos acompañen una vez más. 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Pero nosotros desde acá siempre le decimos la ideal, la que usted tiene siempre que descargar, que tener en su dispositivo móvil, es precisamente la app de iHeart. Así nos llevan a todas partes, nos ayudan a seguir creciendo esta comunidad y nos siguen siempre. Hoy tenemos un programa lindo que vamos a empezar a debatir dentro de algunos instantes junto a Beto Pérez Landa, quien les habla Richard Méndez. Obviamente hay que hablar de lo que se está convirtiendo en un tsunami que pudiera llegar a ser de proporciones apocalípticas con el fútbol. Y aquella información que ha surgido en la cual Gianni Infantino estaría tratando de crear una empresa para vender parte de los derechos de la Copa del Mundo a empresas privadas. Y ya se le ha puesto de frente Ceferin y toda la UEFA, lo cual estaría amenazándose de cara a un posible boicot en cuanto a las Copas del Mundo. Por otro lado, viene hoy de visita Rafa Torres. Sí, lo vamos a tener para que nos dé esos datos ganadores, para hacer el dinerito extra del fin de semana con las jugadas inteligentes, con todo lo que se nos pueda presentar, para poder aprovechar también un poquitito de los resultados del fútbol. Y buscando resultados, precisamente Italia ya tiene nuevo seleccionador nacional. Y se trata precisamente de Roberto Mancini, además en un modelo donde han incorporado la figura de alguien como Claudio Ranieri para hacer el enlace de lo que había sido en su momento Paolo Maldini, quien renunció después del veto que hubo para Andrea Pirlo. Eso lo vamos a debatir ya mismo junto a mi hermano del alma, Beto Pérez Landa. Qué gusto tenerte nuevamente en el programa. ¿Cómo te va?
2: Sorprendido, Richard. No deja de sorprenderme la voracidad que tiene Gianni Infantino. Él llegó prometiendo que iba a limpiar la FIFA y que iba a trabajar por bien del fútbol. Yo pensé que lo de Avalanche era increíble, lo de Blatter insuperable, pero el señor Infantino quiere garantizar el futuro y quedarse con la gallina de los huevos de oro para siempre, porque por lo que entiendo, está pensando más allá del 2031 que, bueno, en caso de que termine su gestión como presidente, pues lo que vendría después, ¿no? Para convertirse en el CEO de esta FIFA Enterprise o no sé cuál es el nombre de este proyecto que tiene para vender un porcentaje de la Copa del Mundo, pero dejar en manos de empresarios que están muy ligados con Estados Unidos y que están muy cercanos a su amistad con Donald Trump, con la familia de Donald Trump, para hacer que el fútbol sea un negocio. A mí me parece que tanto el señor Infantino como el presidente de Estados Unidos se han dado cuenta que el fútbol es un negociazo y quieren una tajada enorme de un pastel para seguir haciendo y haciendo y haciendo dinero. Yo creo que esto es peligroso, Richard. O sea, el hecho de que esta amistad en la que inclusive el presidente de Estados Unidos le quitó una tarjeta roja o un partido de suspensión a un jugador, bueno, pensábamos que esto podía acabar con la gestión de Gianni Infantino como presidente de la FIFA, y no, nos damos cuenta que hay algo más y que es una voracidad tremenda la que tiene el suizo.
1: Es tremendo y pareciera no tener límites lo que ocurre con Gianni Infantino. Ayer me decía un muy buen amigo, cuando empezó a crecer toda esta información, me decía: yo jamás imaginé que iba a extrañar a Joseph Blatter. Y resulta que ahora lo estoy extrañando. Bueno, cosas de la vida, ¿no?, que nos entrega. Para ser precisos con todo esto, ¿no?, no hay todavía una lista confirmada, pero se relaciona este proyecto de venta de derechos de Copa del Mundo a ese grupo de inversionistas. Se habla de un porcentaje bastante alto, me parece a mí. Y mencionaban entre los posibles compradores los que serían recomendados por JP Morgan. JP Morgan es, como todos lo saben, una firma financiera que estaría prestando asesoría para buscar potenciales inversionistas a este proyecto de Gianni Infantino. Dentro de esos potenciales inversionistas, no es nada oficial, hay una empresa inmobiliaria que pertenece al hermano del yerno del presidente de los Estados Unidos, al hermano del yerno de Donald Trump, lo cual obviamente empieza a oler mal. Es una de las tantas cosas que empiezan a oler mal. Si bien, por un lado, uno puede pensar, bueno, JP Morgan fue una empresa a la cual el presidente de Estados Unidos demandó en su momento porque JP Morgan le cerró cuentas. También es cierto que si dentro de todo esto se da esa idea, pues el presidente actual de los Estados Unidos tendría a alguien, por lo menos al hermano de un familiar suyo, beneficiándose de esto. Quizá lo más delicado de todo esto, querido Beto, es, por un lado, lo que mencionabas, la voracidad de Gianni Infantino, porque llegó después de la salida de Joseph Blatter como el que iba a acabar con la corrupción. No tenemos pruebas que exista corrupción en FIFA, pero sí tenemos pruebas de que muchas cosas se están haciendo mal y que en este momento, además, la reacción que tuvo la UEFA de parte de todas las asociaciones europeas fue directamente ponerse enfrente a Gianni Infantino y decir, no, no lo vamos a aceptar, no vamos a reunir. Y está la amenaza latente del boicot, que significaría que UEFA no participe en eliminatorias de la Copa del Mundo y por ende no participaría en un Mundial. Lo cual hoy uno piensa, necesita más la FIFA de UEFA que UEFA de la FIFA. Porque definitivamente de todas las federaciones, de todas las confederaciones, es la más poderosa. Y es la única que hasta ahora se le ha plantado enfrente a Gianni Infantino. Ya vamos a estar hablando de lo que vienen haciendo las otras, que entre guabinosos y boquitas calladas, Beto, pues no quieren salir tan retratados contra Gianni Infantino.
2: Exacto, es lo que te iba a decir. Ya se manifestó, además de la UEFA, el fútbol asiático. La AFC también ya dijo que no está de acuerdo, que no les explicaron, que no se tomaron la molestia de decirles cómo venía la mano y que enterarse a través de los medios de comunicación del proyecto los decepciona profundamente. Además, CONCACAF también ya dijo que no está de acuerdo, está empatando ideas con estas tres federaciones, tanto la europea como la asiática, y dice que tampoco los tomaron en cuenta, que están sorprendidos. Y aquí hay un punto muy especial, ¿eh? Acuérdate que Montagliani forma parte también del comité de FIFA. O sea, Montagliani, este canadiense que está al frente de la CONCACAF, se está poniendo, pues, de alguna manera en contra de lo que representa esta idea de Gianni Infantino. A mí lo que me sorprende es lo que tú mencionabas. ¿Y Conmebol? Alejandro Domínguez y la Conmebol, ¿no se van a pronunciar en contra de este proyecto, o hay favores pendientes que no les permiten levantar una opinión en medio de toda esta información que nos tiene, pues, preocupados por el bien del fútbol mundial?
1: Fíjate, vamos a hacer como diría Jack el Destripador, ¿no? Vamos por partes, ¿no? Y la primera parte, bueno, vamos a ir a la tajada de CONCACAF, que sí emitió una declaración, más que un comunicado, es una declaración. Yo hace algún rato la calificaba de guabinosa. En mi pueblo, guabinoso es decir sí, pero no. Aquella persona que dice sí, pero no define. Que no, es, no, no se alinea de un lado ni del otro, sino siempre está como en el medio. Eso es lo que entiendo yo de la declaración de CONCACAF, que dice, sobre la propuesta de FIFA Forward Enterprise, que sería el nombre de esta compañía que habría que fundar, CONCACAF solo tuvo conocimiento de este asunto a través de informes de los medios y posteriormente mediante un comunicado de prensa. Estamos profundamente preocupados por la falta al debido proceso. Compartimos la decepción de muchos de nuestra región y en el deporte de que en este nivel de detalle haya sido diseñado y compartido públicamente antes que haya sido producido cualquier discusión con los organismos de gobiernos relevantes y las partes interesadas. Como líderes del fútbol, somos los custodios del deporte colectivamente. La FIFA, las confederaciones y cada asociación miembro tienen la responsabilidad de actuar siempre en el mejor interés del deporte. Cada decisión que tomamos debe estar guiada de una buena gobernanza, procesos sólidos y una administración a largo plazo. Este es el marco dentro del cual opera CONCACAF. Confiamos en que todos dentro de la familia de la FIFA actuarán de la misma manera. O sea, me estás diciendo nada. La verdad, ese es el comunicado de CONCACAF. No me dice... No estamos de acuerdo directamente, no le ponen un freno a FIFA. Simplemente dicen, no nos enteramos y no se ha hecho el debido proceso para hablarlo. Pero confiamos en que se va a hacer bien. Guabinoso lo de CONCACAF. Mencionabas a Conmebol. Conmebol, no he dicho ni siquiera esta boca es mía. Piquito cerrado en Conmebol. Piquito cerrado en Conmebol. Ni siquiera una declaración guabinosa como esta. Lo cual hace pensar, Beto, a mí por lo menos, que soy bastante mal pensado con estas cosas, que probablemente muchos se están seduciendo con la idea de la repartición de dinero que pueda haber. Muchos se están dejando seducir y probablemente esta idea de Gianni Infantino, más allá que no tenga el consenso en Europa, puede que lo tenga de las 10 confederaciones de Conmebol y de las confederaciones miembro de CONCACAF, lo cual pudiera darle un músculo importante para tratar de nivelar fuerzas con Asia y con África para ver si puedes derrotar a la pretensión de UEFA de parar esto.
2: Sí, hay que ver qué va a pasar con este. Digo, tampoco es que sea un bloque tan grande, pero Oceanía también tiene voz y voto, ¿no? En todo lo que puede pasar. África también sería un bloque importante, pero ese punto que mencionas le puede resultar atractivo a CONCACAF. A ver, unas selecciones o unas federaciones, más bien dicho, de CONCACAF, que reciben alrededor de 9 millones de dólares de parte de FIFA, ahora recibirían 20. Y Gianni Infantino ya mandó un comunicado, ya se expresó y dijo, a ver, mientras todos están criticando y cuestionando, o algunos están en contra de este proyecto, nosotros estamos disfrutando el fútbol y vimos la fiesta y vimos el FanFest y todo lo que representa. Y como que advierte que el que no se suma a este proyecto no va a recibir el beneficio económico en un incremento importante. Entonces, o sea, el mandar un mensaje como el que manda con CACAF me preocupa, porque quiere decir que igual y tiene algo que mencionar, pero la realidad es que no garantiza que no vaya a formar parte de este bloque. Ahora, Infantino puso un ultimátum de 60 días a la UEFA, ¿no? Para manifestar qué va a ocurrir. Vamos a ver si esto procede, porque si alguien le puede toser a la FIFA, es la UEFA, diciendo que sus equipos no van a participar. O sea, ¿qué va a ocurrir con la próxima Copa del Mundo? ¿No van a participar los equipos europeos, que son tres, para ser sede?
1: En mi pueblo dicen, piensa mal y acertarás. Piensa mal y acertarás. Y, a ver, las elecciones o la reelección a la cual se piensa presentar Gianni Infantino es el 27 de marzo. Después de la Copa del Mundo, venimos escuchando con insistencia, y desde antes del Mundial, la Copa del Mundo de 64 selecciones. Lo cual llevaría a CONMEBOL a no tener eliminatoria. Es decir, en CONMEBOL todos van. No pasa nada. Ahí tienes ya 10 votos duros de CONMEBOL. Y digo duros porque tienen incidencia en otras federaciones. El voto de Brasil, de Argentina, son votos que tienen mucho peso a nivel político. Para esas elecciones de marzo, obviamente, hay una presión de parte de Gianni Infantino. La presión está en, bueno, si aprueban la creación de esta empresa y que vendamos estos dividendos a empresas privadas, ya se estarían recibiendo cuatro veces lo que hoy reciben las federaciones. Cuatro veces lo que hoy reciben. Entonces, a federaciones pequeñas o confederaciones chicas, digo chicas a nivel de peso político, les vendría muy bien. Hablemos de, no sé, de la Federación de Fútbol, podríamos pensar de Belice, de Curazao. No hablemos las de CONMEBOL, que la mayoría son chicas económicamente. Bolivia, Venezuela, Perú, Chile. Estarían encantados con ese dinero. Uruguay, Paraguay. Todo esto deja pensar que la jugada de Gianni Infantino, aunque es arriesgada, está muy bien pensada. Porque estás tratando de convencer económicamente para que te dejen crear algo que para mí es una defecio. Una defecio tamaño el de la Superliga. Estás tratando de comprar el voto para marzo con esta decisión política. Y no sé si en esto podemos meter todo lo que ya venía destapando hace algunos días Romain Molina, que fue justamente el que hoy publicó esa carta de Gianni Infantino dando el plazo a las federaciones de aceptar esta propuesta. El periodista francés Romain Molina ya había publicado algunas investigaciones hacia Chiqui Tapia y anunciando que algo fuerte podría venir. Eso también pudiera ser usado para presionar a federaciones como CONMEBOL de respaldar esta idea. No sé, piensa mal y acertarás, dicen en mi pueblo.
2: Sí, sí, sí. No, inclusive hay federaciones europeas que también, imagínate Macedonia, ¿no? Cómo le caería un incremento de tres veces más lo que recibe por parte de FIFA, ¿no? ¿Cuántos países nos encontramos de repente en estos torneos de la Nation League, inclusive en la Euro, que pues obviamente económicamente no son potencia? Grecia, imagínate, por supuesto que se sumaría a este proyecto. Por eso creo que es peligroso que alguien diga, pues esta boca no es mía, o sí, no, o sea, cuando no te defines, puedes a lo mejor estar en contra, pero cuando vas a ver el beneficio económico, o sea, el hecho de manifestar algo no quiere decir que no vas a participar. que no vas a votar. Pero esto me preocupa. Es que si el fútbol queda en manos de esta empresa, porque no hay otra palabra, es una empresa, va a cambiar el fútbol. O sea, ahora que estuve el fin de semana en el Estadio Hidalgo, dije, ay, mira, no hubo pausa de hidratación, qué buena onda. No, o sea, la gente que tiene ahora este sueño de manejar y comercializar el fútbol en las Copas del Mundo, pues va a tratar de seguir haciendo negocio. Y entonces, pues vamos a tener un deporte a la usanza estadounidense, ¿no? O sea, va a ser más cercano a lo que es el fútbol americano, al básquetbol, al béisbol, que a lo que nosotros conocemos como deporte. No sé, a mí me parece que esto es muy arriesgado, Richard. Arriesgado para el fútbol, pero arriesgado para Gianni Infantino, ¿eh? Porque si esto no le funciona, ¿dónde va a acabar el presidente de la FIFA?
1: Esa es otra muy buena pregunta. Y, a ver, por ahí uno surge porque a veces las cosas a nivel de información en Internet, las cosas quedan allí. Sí. A menos que contrates una compañía para que haga limpieza de nombres, que las hay también, que hagan limpieza de nombres en el Internet. A ver, estoy recordando cuando surgió lo de la Superliga y el proyecto de la Superliga de Europa, aquel otro adefesio que nos había presentado en su momento Florentino Pérez, y el cual hoy en día afortunadamente se desbarató, no, pero que también no floreció afortunadamente, pero que es un caso muy parecido a este, tenía por detrás a un gran inversionista. Y resulta que ese gran inversionista se repite dentro de los nombres de empresas con los que se estaría vinculando este caso. Yo antes te mencioné a JP Morgan, ¿no? Bueno, es el mismo banco de inversión estadounidense que estaba detrás del adefesio de la Superliga. Muy atentos con eso. Guárdenlo allí, como dice una amiga mía, Laura de Rosa, en el estacionamiento mental. No se nos olvide porque hay que ir relacionando una cosa con otra. Insistencia en el fútbol, insistencia en entrar en este negocio y entender que puede ir más allá. Todo eso. Lo de la Superliga estamos hablando de 2021, el mismo banco, JP Morgan. Ahora vuelve a sonar, todavía repito, no hay un listado oficial de las empresas a las cuales se les vendería, pero JP Morgan sería el asesor financiero para buscar a los inversionistas en Estados Unidos, en Asia, en África. Es difícil no entender que las cosas traen relación. Es muy difícil no sospechar que algo no claro. Nos han contado bien. Es muy difícil no pensar que el Mundial de 64 selecciones es una forma de no solamente premiar el centenario y darle a Argentina, Uruguay y Paraguay tener un grupo completo, sino es una forma de comprometer el voto de Conmebol para este adefesio. Por eso están callados la boca probablemente. ¿Por qué no imaginar que eso está pasando? ¿Por qué no pensar? ¿Por qué no pensar que eso puede estar sucediendo detrás?
2: No, es lo más seguro. Por eso a mí también me llamaba la atención de que no haya una postura de parte de la Conmebol. Sería el sueño, ¿no? Todos mis equipos participando de una Copa del Mundo. Entonces yo creo que, como tú lo dijiste hace un rato, este proyecto no se les ocurrió ayer. Este proyecto lo vienen planchando desde hace algún tiempo. Ya citabas JP Morgan con interés de meterse en el fútbol en el 2021. Y bueno, pues es que este es un negocio enorme. Acuérdate que hace algunos años, aquí en México, ingresó al fútbol a través de una sociedad con Grupo Pachuca, el hombre más rico de nuestro país, que de alguna manera se ha ido involucrando. ¿Por qué? Porque quiere que alguien le abra la puerta, porque tiene todas las posibilidades de comprar todos los equipos de la Liga MX, don Carlos Slim. Es a lo que me quiero referir, es que JP Morgan está intentando que alguien, o quien esté detrás de JP Morgan, que alguien le abra la puerta para entrar a un negocio que es espectacularmente grande. ¿Cuántas veces escuchaste a Donald Trump previo, antes, durante y después del Mundial decir que estaba impresionado con los números, con la cantidad de venta de boletos, con la posibilidad de hacer una inversión favorable para toda la gente que estuvo involucrada en la Copa del Mundo? Lo dijo en todo momento. Estaba increíblemente contento al momento de bajar a la celebración y saludó a todos los futbolistas y se quedó por sus tomates a la foto con la selección de España, que después los españoles viste que lo borraron, ¿no? Pero él dijo, Infantino lo quería sacar, dijo, no, yo aquí estoy, aquí me quedo, es mi país y voy a salir en la foto con los campeones. Entonces, yo creo que eso es lo peligroso, ¿no? Que alguien le abra la puerta a gente que únicamente está pensando en hacer dinero a través del fútbol. Porque si tú me dices, tienen un proyecto, van a ayudarnos, va a mejorar, ah, bueno. Pero creo que lo único que están buscando es hacer negocio del fútbol.
1: Sí, no, totalmente. A ver, y es bueno marcar aquí una diferencia, ¿no? El culpable de la película no puede ser el banco, no puede ser JP Morgan, el asesor financiero. Ese no es el culpable de la película. Están haciendo lo que creen, lo que cualquier inversionista quiere hacer. Entrar en un lugar donde puedas meter dinero y tener un retorno. Eso está bien porque ese es su negocio, es legal. Lo que está mal es lo que está intentando hacer Infantino de abrir la puerta. Él es el que está obrando mal. El otro va a intentar colarse. Ahora fíjate una cosa, ¿qué tan bien pensado estará esto? Porque tú lo marcabas hace nada, ¿no? A ver, CONCACAF tiene 41 miembros, ¿correcto? Y CONMEBOL son 10, son 51. UEFA tiene 55 miembros. Es decir, que si UEFA pretende llevar la bandera de ser el muro de contención, por ahora son 4 votos a nivel de músculo político dentro de FIFA los que tendría UEFA a su favor, pero falta África, falta Asia y falta Oceanía. Es mucho más fácil tratar de convencer a 4 o 5 para derrotar al otro políticamente, porque esto para probarlo es mayoría simple, ¿no? 50% más uno, ¿no?
2: Sí, 119, ¿no? Creo que es el número mágico para que pueda tener éxito. Entonces, lo de Infantino.
1: Creo que en este momento, creo que Infantino tiene peligrosamente el respaldo.
2: Sí, sí, sí.
1: Me parece a mí, de CONCACAF, por lo guabinoso del comunicado, yo no puedo creer que CONCACAF está en contra. El comunicado no te dice estamos en contra o rechazamos, no es... A ver, cuando tú ves algo que te desagrada, cuando tú ves algo que no pinta para ser legal, cuando tú ves algo sospechoso, tú lo rechazas de lleno. CONCACAF no lo ha rechazado.
2: No, no, no.
1: Es la diferencia, es un saludo a la bandera. Es como decir, yo no estoy de acuerdo que me enteré por esta vía, pero confío en que las autoridades de la FIFA lo van a hacer bien. Eso es lo que está diciendo, palabras más, palabras menos. CONMEBOL, sí, sí, con su silencio, me hace sacar esa cuenta. Hay 51 votos seguros. Y 51 votos seguros de apoyar la idea de Gianni Infantino. Y hay 55 que están en contra. Ahora, ¿qué hubiese pasado si esto no lo saca a la luz pública un periódico como ocurrió? Porque nos enteramos a través de un periódico que se filtró la información. Pues simplemente esto lo hubiesen votado. Si Infantino hubiese logrado tener la mayoría absoluta, nos la meten sin darnos cuenta. Nos cuela,
2: sí, sí, sí.
1: Una decisión sin darnos cuenta.
2: No, no, no, por supuesto, por supuesto. A mí me preocupa, como tú dices, porque hablando de un beneficio económico, ¿tú crees que a los equipos o a las federaciones africanas no les interesa tener un beneficio económico y más participación de sus equipos en una Copa del Mundo? Oceanía, ¿no crees que quisieran tener un mayor beneficio económico y que sus equipos tuvieran más participación en las Copas del Mundo? Es que todo el bloque europeo es el que puede hacer el contrapeso, pero ni siquiera estoy seguro de que haya solidaridad y unidad en ese. Por eso te decía hace un rato, ¿tú crees que Grecia no quiere asistir a un mundial y tener un beneficio económico? Bosnia, Macedonia, o sea, hay muchos equipos europeos que también pueden ser seducidos, ¿eh, Richard?
1: Mira, estoy repasando los números. Para que tú veas lo que se va a poner interesante ahora en adelante, son esos votos, ¿no? La Confederación Africana es casi del mismo tamaño de UEFA. Son 54 votos. La Confederación Asiática tiene otros 47 votos. Y creo que la más pequeña debe ser Oceanía. Bueno, creo que más pequeña que CONMEBOL no hay, pero la Confederación de Oceanía no debe manejar demasiados votos. Déjame ver cuántos. Confederación. Sí.
2: Es que sí, Oceanía, es un peligro lo que puede ocurrir.
1: Claro, mira, la Confederación de Oceanía tiene 13 votos más. Entonces, entre África, Asia y Oceanía, tienes más de 100 votos para buscar. Y entonces esto empieza a encabezar la lucha política dentro de FIFA. ¿Qué es lo que yo creo puede detenerlo? Que se supo antes de tiempo. Creo que lo mejor que ha podido pasar para el fútbol, y esto no es por ser... A ver, el que me conoce sabe que yo no soy de los que piense que el fútbol es única y exclusivamente de los pobres. No, no, el fútbol es de todo el mundo, el que es rico como el que es pobre. Yo eso lo tengo claro, pero las cosas hay que hacerlas bien. Hay que hacerlas bien. Y me parece que esto no lo están haciendo bien,
2: Sí,
1: Beto.
2: acaba de manifestarse en ese tenor Alemania, que ya dijo que Alemania estaría con toda la infraestructura para organizar el Mundial en el 34 o en el 38. Pero lo único que ponen como objetivo y condición es que el fútbol no sea tan caro como fue en esta Copa del Mundo. Se acaban de manifestar. Entonces.
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1: Unánimo Deportes presenta. ¿Sabía usted que un balón de fútbol flotó durante un año por el océano desde las costas de Japón hasta las de Alaska? Casi 6.000 kilómetros. El balón pertenecía a un niño japonés quien perdió todas sus pertenencias en el tsunami que afectó a ese país en el 2011. La persona que encontró el balón flotando en la costa de Alaska divulgó el hallazgo y lo devolvió por correo. ¿Sabía usted que de los muchos campeones del mundo, pocos han logrado retirarse invictos? Estos son Rocky Marciano, Laszlo Papp, Ricardo Finito López, Jack McAuliffe, Terry Marsh y Floyd Mayweather. El puertorriqueño Wilfredo Benítez sigue ostentando el récord de ser el boxeador más joven en ganar un título mundial tras derrotar al colombiano Antonio Cervantes Kid Pambelé por decisión dividida en 1977. Benítez consiguió defender su título superligero dos veces antes de dejarlo vacante. Solo tenía 17 años.
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1: Y ya está con nosotros nuestro gurú de Unánimo Bet, el hombre que todo lo sabe, el que nos ayuda a ganar ese dinerito extra, a ver, que siempre nos ayuda a conseguir un poquitito de más. Rafa Torres, ¿cómo estás, Rafa? ¿Cómo te va? Y primero te voy a saludar, pero después le voy a entregar el mando a Beto porque está muy preocupado con la Liga MX. ¿Cómo estás, Rafa?
2: Querido Richard, todo bien, muchas gracias. Saludos a Beto, que ya lo vi por ahí, ansioso de platicar de su querida Liga MX. Y bueno, pues vamos a entrarle después del Mundial. Es la primera vez que volvemos a estar juntos. Regresamos a la normalidad, a la costumbre de la MLS y la Liga MX. Y que la gente no se sienta mal por eso. También se puede hacer mucho dinero. En cualquier liga del mundo se puede hacer mucho dinero.
3: Bueno, pues ni modo, yo todavía tengo el vacío mundialista, pero efectivamente ya rápido, el día de la final ya teníamos partidos de la Liga MX, entonces imagínate, no hay mucho

0: gana dinero con eso y es justo el momento preciso para hacerlo, porque ahorita al estar empezando la temporada, pues todos los momios de todos los equipos son positivos. El equipo favorito para ganar el campeonato ahorita para los casinos son las Chivas en más
1: Mira.
0: 450. Mira nada más, el segundo lugar es Cruz Azul en más 500 y luego viene un gap ya muy largo, ¿eh? En tercer lugar América, que para mí está muy alto en más 700. En cuarto, Pumas en más 800, empatado con tu querido Pachuca. Y el Toluca, que es uno de los grandes favoritos, por lo menos ante la opinión pública, está en más 900 hasta quinto lugar o sexto, si tomamos en cuenta que hay dos empates arriba. Y Monterrey en más 900, Tigres en más 1200. Esos son los ocho primeros, Beto.
1: Venga, pues ahí está, con Tigres que se nos está desmantelando, ya no está Guiñac, ya se fue su goleador y ahora también se va Guido Pizarro. Qué difícil, ¿no? Para la gente de Tigres, que también desde que se fue Culebro, parece que el proyecto no es tan firme como lo era antes. Bueno, oye, Rafa, este fin de semana tenemos un partido que llama mucho la atención con el Atlante, que está de regreso. Por increíble que parezca, el Atlante está una vez más en la primera división. Pensé que era un viaje sin retorno, pero ya está de vuelta en el máximo circuito y con la posibilidad otra vez de que su gente en la capital del país se vuelva a juntar. Ya dejaron esa época de Cancún olvidada y regresan ahí al Estadio Azteca junto con América, junto con Cruz Azul. Ya sabes que hay que pagar la deuda del Estadio Azteca y por eso hay tantos equipos ahora, ¿no? Se enfrenta el conjunto de Atlante a Cruz Azul. ¿Qué dicen los números para este partido?
0: Sí, Beto, Atlante, Cruz Azul, Cruz Azul Atlante, un no sé si llamarle clásico, pero un derbi capitalino a finales de los 90s, o en los 90s hubo duelos muy buenos entre ellos, ahí en el viejo estadio Azulgrana, hubo hasta una liguilla entre Atlante y Cruz Azul, cuando a todo mundo se le olvidó el marcador y nadie atacaba. Después el público empezó a gritarle a la gente del Atlante y se dieron cuenta que necesitaban un gol para avanzar. Grandes partidos este Atlante Cruz Azul. En este momento, Atlante para este partido no es favorito, está muy lejos, está en más 900, el empate en más 400 y Cruz Azul lo tenemos en menos 313. Pero vamos, Atlante ha jugado bastante bien, lo ha hecho mucho mejor de lo que sus números lo indican. En la jornada 1 contra el Necaxa empezó ganando y fue el Necaxa hasta el minuto 80 y luego en la compensación que le dio la vuelta, y contra América empezó perdiendo, pero lo empata y estuvo cerca de ganarlo. Por el otro lado, por el lado de Cruz Azul, pues va invicto, apenas van dos partidos, pero va invicto. Ganó el primero en San Luis 3-2 y luego en casa le gana a Puebla 2-1. Encontramos que en todos estos cuatro partidos ambos equipos han anotado, entonces nos gusta mucho para buscarle un momio un poquito más favorable debido al favoritismo que tiene Cruz Azul, que nos vayamos con el ambos anotan y un under de 4,5 goles en más 375 nos pagaría ese parlay. Creo que es un parlay que le buscamos, porque como te digo, el menos 286 de Cruz Azul está muy, muy bajo. Pero si juntamos el gana Cruz Azul, ambos equipos marcan, y el under de 4,5 goles, logramos un más 375, que ya se hace muy atractivo. Por ahí también, si queremos buscarle a un anotador, tenemos a Pizzuto del Atlante, que ha hecho dos goles, ha hecho los dos goles del Atlante, que su mayor cualidad no es ser goleador, pero le está yendo muy bien en ese rango ahorita. Entonces, ¿por qué no seguir con esa tendencia? Nos pagaría más 650 un gol de Pizzuto.
1: Venga, pues ahí está el partido allá en la cancha del Estadio Azteca. Ahí tienes sus lugares reservados. Ahora que quieras ver al Atlante, nos avisa Richard y nos vamos los tres ahí juntos.
2: Uy, bebé. Me
0: ¿Cómo
2: gustaba
0: no?
2: más Cancún,
0: Imagínate.
2: ¿eh? Me gustaba más Cancún por lo de la playa. Eso sí te puedo decir. A ver, déjame enlazar rapidito con el fútbol mexicano, porque, a ver, Rafa, desde hoy, ¿qué tan posible es prever o imaginar quién pueda salir campeón? Por ejemplo, tengo un amigo que es fanático de Chivas a muerte y dice que el equipo de Milito tiene que ganar este año sí o sí. ¿Cómo puedes proyectarte hacia eso? ¿Qué posibilidades habría de que un equipo como Chivas salga campeón, por ejemplo?
0: Mira, Richard, como le decía Beto, Chivas es el primer favorito para salir campeón en más 450. El casino lo está poniendo como el número uno. Entonces tu amigo puede estar tranquilo por el momento, ¿no? Porque Chivas pues
2: Bien.
0: es el favorito. Luego sigue Cruz Azul, luego América, que insisto, yo América lo veo muy alto en tercer lugar. Apenas van dos jornadas, pero

0: han llegado los refuerzos, no se ve un equipo muy
1: Y eso va a
0: consolidado,
1: cambiar,
0: parece que
1: ¿verdad? Es,
0: sí,
1: es,
0: eso va a
1: eso, esos
0: cambiar.
1: movimientos van a cambiar.
0: Sí, van a cambiar. Seguramente ahora va a haber una pausa, ¿no? Por la League Cup y
1: Discop.
0: seguramente ahí habrá situaciones y va a cambiar. Entonces, es momento para tomar a los favoritos porque están pagando muy bien y hay una forma ahorita de ganar dinero. Bueno, no de ganar, pero de poder lograr una apuesta porque Guadalajara, que es el favorito número uno, paga más 450. Es algo más o menos como lo que hicimos en el Mundial. Entonces, si tomamos a Guadalajara ahorita como gran favorito y escogemos otros tres equipos, cualquiera de los tres que ustedes escojan, jugamos con cuatro equipos a campeón. Lo peor que nos podría pasar, lo peor es que Guadalajara fuera campeón y cobráramos un momio de más 450 invirtiendo 400 pesos, porque serían 100 por equipo. Si vamos bajando, pues a Cruz Azul ya está en más 500, América en más 700, Toluca en más 900 y así sucesivamente. Entonces, es el momento ideal para tomar a Guadalajara, ojo, con un momio de más 450, con un dividendo de 100, o sea, pueden ser 10 pesos, 100, 1000, 10 mil, lo que cada quien quiera, y tomar tres equipos más por la misma cantidad. Entonces, si ya te estoy dando yo cuatro opciones para campeón, pues ya las probabilidades de que ganes algo se hacen más
1: Claro.
0: grandes. Datazo,
1: Épale. Datazo. Te pregunto sobre la MLS, porque si hay un, hoy hay un equipo campeón, sí, el Inter Miami, pero ha habido uno que se ha convertido en una piedra en el zapato. Con o sin Messi, ha sido una piedra en el zapato cuando se han enfrentado a Columbus Crew. Hoy en día, obviamente, Lionel Messi, descansando después de lo agotadora que debió ser la Copa del Mundo, juegan el próximo sábado 1 de agosto, en una jornada más de la MLS, fecha 18. ¿Cómo ves a Inter Miami y qué probabilidades hay que Columbus Crew pues vuelva a ser una piedra en el zapato para el equipo de la Florida?
0: pues mira, Inter Miami, a pesar de como ya nos dijiste, Messi no va a estar, tampoco Rodrigo De Paul, sigue siendo favorito en menos 138, el Columbus Crew hasta más 300 y el empate en más 333. Un dato importante de esta liga, para los que no lo saben, es que la liga durante el Mundial se puso en pausa, pero ya habían habido muchas jornadas. Entonces, si tomamos en cuenta nada más las dos jornadas que se han jugado después del Mundial, Inter Miami ha ganado las dos sin Messi. Le ganó al Chicago Fire 3-2 y le ganó a Montreal 1-0 como visitante. Y del lado de Columbus Crew, perdió el primer partido de este reinicio con el New York City por 2-1 y le ganó a Cincinnati 2-1 en un partido que pudo haber perdido. Entonces, a pesar de la gente que falta para el Inter Miami, están tomando muy bien este reinicio. Se incorporó Casemiro, lo cual les está ayudando. Y a Columbus le está costando un poquito como retomar, ¿no? Entonces yo tomaría el menos 138 del Inter de Miami y que Luis Suárez hace gol. Después de lo que le pasó a Berterame, que gracias a Dios no pasó a mayores, pues Luis Suárez está jugando de 9, está siendo el titular y ya ha anotado en los dos goles. De hecho, contra el Chicago Fire hizo doblete y contra el Montreal hizo un gol. Entonces tomar un gol de Luis Suárez ahorita creo que es una muy buena opción, porque va a ser titular y está jugando gran parte del partido. Entonces, si quiere una sorpresa, entiendo lo que dices del Columbus Crew, pero creo que justo en este partido no sería la opción correcta. Yo iría por la victoria del Inter de Miami y sobre todo por el gol de Luisito Suárez.
1: Vuelve a ser Inter Miami candidato para ganar la liga. Así como hablabas antes, que de pronto hoy en día Chivas de Guadalajara parte como el primer gran favorito a ganar la Liga MX. ¿Es algo similar? ¿Se repite este patrón con el Inter Miami?
0: Sí, pero aquí el gap entre el Inter Miami y el segundo lugar es mucho más grande. Aquí el Inter Miami es favorito en más 275 y luego sigue Vancouver hasta más 700, Nashville en más 700 y el LAFC hasta más 800. Aquí no aplicaría el sistema que estábamos platicando en Liga MX porque la diferencia entre primer lugar y los demás es muy amplia. Inter Miami es súper favorito a ganar la MLS en más 275.
1: Rafa, como siempre, muy agradecidos, más que agradecidos, honrados de tu presencia aquí, además que nos vienes a traer datos para sacar ese dinerito extra. Gracias, como siempre, abrazo grande y esperamos tenerte nuevamente la próxima semana.
0: Claro que sí, Richard, aquí nos veremos la próxima semana y el honor es mío estar con ustedes dos, vamos, no cualquiera se puede dar ese lujo, ¿eh?
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3: Unánimo Deportes presenta. ¿Sabía usted que el juego más largo en el béisbol fue en el año 1981, cuando en la entrada 21 los equipos se mantenían empatados 2-2? El juego fue suspendido y dos meses después se reanudó hasta que se anotó la carrera del desempate en la entrada 33. Eran equipos AAA de Boston y Baltimore. ¿Sabía usted que el boxeo está muy cerca del fútbol en cuanto a la preferencia del público? Según información de la Federación Mundial de Boxeo, todas las personas encuestadas indican que siguen las peleas de boxeo con el mismo entusiasmo con que lo hacen con sus equipos favoritos de béisbol. ¿Sabía usted que Julio César Chávez se destaca por ser el primer mexicano en hacerse acreedor al título de campeón mundial en tres categorías, ligero, superligero y welter? De sus 170 peleas, Chávez resultó invicto en 90 de ellas. También tiene el récord de haber llenado el Estadio Azteca con más de 130 mil espectadores para presenciar su pelea contra el estadounidense Greg Hogan en 1993. 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
3: Fue todo un lío lo que se le presentó a la selección italiana, el nombramiento, sin haber sido oficial, pero sí anunciado, de Andrea Pirlo, pues duró tan solo unos días, casi que unas horas. Porque obviamente la relación comercial que tiene Pirlo con una casa de apuestas, pues son conflictos de interés, lo cual llevó también a la renuncia de Paolo Maldini como director ejecutivo de la Federación Italiana de Fútbol. Finalmente, tras pasar Beto por ofrecerle la selección a Guardiola, ofrecérsela a Ancelotti, habérsela dado prácticamente a Andrea Pirlo, se ha quedado ahora con Roberto Mancini. Y la cabeza a nivel de dirección ejecutiva de la selección italiana en Claudio Ranieri. A ver, te pregunto, ¿se mira hacia adelante en Italia o se está revolcando en el pasado? ¿Qué ocurre con Italia?
4: Está para preocuparse, lo que mencionábamos el otro día, no hay un rumbo definido, están recurriendo a Mancini, que efectivamente es el técnico que dio el último título, ¿no? En la Euro, pero la verdad es que él también fue el hombre que perdió con Macedonia en el repechaje para la Copa del Mundo del 22, ¿no? Entonces, no sé, a mí me preocupa mucho, me da tristeza profunda por Paolo Maldini. Paolo Maldini es un gran futbolista, gente de linaje familiar involucrado con el calcio italiano y que pues se tenga que ir por una mala gestión tan breve. No sé, a mí esto me huele muy mal. Lo que está ocurriendo con Italia me huele muy mal. Y vamos a ver si Mancini en una segunda etapa, después de no calificar a una Copa del Mundo, va a florecer, ¿no? No sé, la generación de talento y jugadores es muy preocupante, lo hemos dicho. O sea, no solo es el DT, algo está pasando muy mal, pero muy mal en el fútbol italiano, que están en un punto en el que parece que lejos de tratar de subir, están escarbando hacia abajo.
3: Exactamente, están buscando escarbar hacia abajo. Me encantó esa frase, ¿no? Porque, a ver, lo mejor del futbolista italiano no llega a la Serie A. Hoy en día es muy difícil que llegue. A veces por desilusión, a veces por exceso de competencia, a veces porque es tan abierta la Serie A de Italia al jugador comunitario que cada vez es menos la posibilidad del futbolista italiano formarse y llegar a completar la pirámide, llegar a la primera división y de allí poder llegar a la selección. Entonces, Italia ha tenido muchos problemas para eso. Alguien me decía, es que hay que ver la cantidad de futbolistas italianos que hay en la Serie B, en la segunda división, que son jugadores que fácilmente pudieran estar en primera categoría. No están, porque obviamente estás compitiendo de una manera desleal desde parte del que tiene el beneficio. Si tú traes un jugador, por decir, argentino, que ya ha estado en tres Copas Libertadores de América y tiene un gran recorrido, es un gran futbolista, y puede llegar con idéntica condición de un jugador italiano a la Serie A, llegando porque tuvo un abuelo italiano y por allí puedas tener el pasaporte comunitario, pues definitivamente el jugador argentino va a ser el que van a fichar. Y no va a tener esa oportunidad el jugador italiano. Eso está bien dentro del mercado comercial a nivel de liga, pero a nivel de selección le estás privando la oportunidad a alguien de formarse como para poder llegar a la selección, aunque tenga mucha capacidad. Y eso es algo que, sin darse cuenta, Italia terminó minimizando el universo de jugadores que pueda llevar a la Serie A y que pueda llevar, obviamente, a su selección nacional. Otra de las cosas que yo veo, por eso quizá me parece interesante la llegada de Mancini, y no tanto por Mancini, más por Ranieri, es que hoy Italia es una selección que abandonó su identidad de fútbol. Aquel fútbol que le hizo ganar 4 Copas del Mundo, de buen trabajo defensivo, de raspar, de ser selecciones muy calculadoras, de aquellas de imponer la moda del decir se goleó 1-0 porque así eran las selecciones italianas. Hoy en día se abrió al fútbol globalizado y terminó cayendo en la desgracia del fútbol italiano. Esos dos factores que te acabo de marcar, el de la dificultad para el futbolista italiano de competir ante la gran diáspora, que llegue con pasaporte comunitario y con idénticas condiciones, pero quizá con más rodaje y más experiencia, experiencia que no puede sumar el joven italiano. Eso sumado a el cambiar el modelo de juego del futbolista italiano. La llegada de Claudio Ranieri creo que puede ser, Beto, ese eslabón necesario. Italia tiene que mirar un poco hacia su identidad. Aunque Ranieri va a ser director ejecutivo, no va a ser el entrenador. Roberto Mancini entiende bien, creo yo, esa identidad de la que se ha perdido el fútbol italiano, aunque él no sea un gran practicante, ¿no?
4: Sí, claro. A ver, no solamente esta crisis en la que está sumido el fútbol italiano, digo, lo vemos con tres ausencias de Copas del Mundo, pero hace 16 años no ganaron una Champions. ¿Te acuerdas? El Inter de Mourinho fue el último que ganó una Champions, pero ya son 16 años.
3: Sin jugadores italianos. Porque el único que entró en aquella final fue Materazzi y vino de cambio después del minuto 90.
4: Sí, yo creo que alguien perdió el rumbo, o todo el fútbol italiano perdió el rumbo, y hoy es preocupante. A mí me parece lo que están tomando como decisiones son patadas de ahogado, ¿no? O sea, hay que ver cómo les está yendo en la Champions. Están sufriendo un montón, ¿no? La mayoría están con puros extranjeros representando el fútbol italiano, por lo que ya mencionabas. Entonces, el futuro está muy preocupante. No sé, a los equipos, o sea, hay que darles una estructura y preocuparse por el futbolista italiano, ¿no?
3: Y es hacia donde hay que mirar. Yo a veces pongo ese ejemplo, lo que ocurre en México, con las pocas posibilidades que tiene un futbolista joven en México para llegar a la selección, incluso para llegar a la primera división, porque se amplió el número de extranjeros y cada vez hay menos posibilidades. Eso es una lógica. Si te restan oportunidades, pues no tienes tantas facilidades. En Italia es que ni siquiera eso. En Italia no es que se amplió el número de extranjeros. En Italia es que el no nacido en Italia, siempre y cuando tenga un padre, un abuelo, que haya nacido en España, en Italia, en Portugal, puede aplicar para un pasaporte de la Unión Europea. Y eso, desde el momento de la ley Bosman, cambió completamente el mapa en Europa. Y eso ha hecho que, bueno, sí, se le dé la oportunidad a jugadores que tienen mejor rodaje, probablemente, tal vez hasta con experiencias internacionales, de llegar a un club de la Serie de Italia donde no tienes las mismas oportunidades. Y no digo las mismas oportunidades porque no te has podido desarrollar lo suficiente en la estructura del fútbol italiano. Entonces, Italia necesita una verdadera revolución desde adentro. Creo que esa tiene que ser la meta primero, principalmente de Claudio Ranieri. Yo no sé si Italia le alcance para clasificar al próximo Mundial. Esta vez estuvieron muy cerca, solamente una derrota. Pero igualmente Italia parece estar lejos. Creo que más que preocuparse de volver de inmediato a una Copa del Mundo, Italia tiene que preocuparse en recuperar todo el terreno que perdió dentro de su propio fútbol, todo lo que cedieron, todo lo que abandonaron al futbolista nacido en Italia. Ese que llega hasta la Serie B y se termina de conformar con llegar ahí porque ya encuentra un techo imposible de romper cuando tienes que competir contra el que viene con muchísima más experiencia, incluso siendo internacionales, y que llegan con un pasaporte comunitario debajo del brazo. Entonces, es muy difícil. Yo creo que hay cosas que en Italia hay que buscar darle la vuelta y propiciar primero que el futbolista italiano llegue a la primera división. Primero que llegue a la primera división. Y después creo que es claro, hay que tratar de volver en parte a las raíces. No digo al 100%, pero en parte a tu identidad. Porque Italia, Beto, perdió identidad.
4: Por supuesto, o sea, ellos quieren jugar como España cuando tienen un estilo muy definido, una manera, una forma de vida. O sea, el catenaccio es una idea muy firme de cómo se juega el fútbol y de repente quisieron empezar a tocar, no sé, o sea, ¿qué más necesita Italia para tocar fondo? Eso es lo que me preocupa. O sea, han tomado todas las malas decisiones, han castigado a su futbolista para que juegue en su liga por lo que tú ya mencionabas. Entonces, pues yo no me explico qué más necesito. O sea, no ir a tres Copas del Mundo. Imagínate la pérdida económica, la generación de futbolistas que también se perdió por no asistir a una Copa del Mundo. Es preocupante. Creo que no hay rumbo todavía y Ranieri tiene un paquete enorme. Puede ser el que le ponga el último clavo al ataúd o el que resucite al fútbol porque está muerto.
3: Y tiene que buscar revivir y no se sabe desde dónde lo va a hacer.
5: Unánimo Deportes presenta. ¿Sabía usted que el país que ha ganado el mayor número de torneos femeninos de la Copa de la FIFA es Estados Unidos con 4 títulos? En segundo lugar se encuentran Alemania con 2, seguida por Noruega, Japón y España con 1 título cada una. Canelo Álvarez incursionó en el pugilismo gracias a su hermano mayor Rigoberto, quien le regaló sus primeros guantes. Canelo subió por primera vez a un cuadrilátero como profesional el 29 de octubre del 2005, con solo 15 años de edad, venció a Abraham González y ganó 800 pesos mexicanos, unos $40. Después, el 5 de marzo del 2011, Canelo Álvarez obtuvo su primer cinturón mundial tras vencer a Matthew Hampton por decisión unánime en el peso super welter del CMB, ganando $350,000. Hoy día, las ganancias de Canelo Álvarez por pelea se estiman entre 55 a 65 millones de dólares o más.
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1: Este es Al Tiro Libre, un podcast de Unánimo Deportes, y aquí estamos comenzando semana con muchos temas para abordar. Algunos que nos dejan secuelas de lo del fin de semana, otros de lo que proyectamos puede ser la semana futbolística en el mundo. Hay que tomarlo con pinzas porque lo hemos discutido muchas veces y cada quien con puntos de vista que parece no nos vamos a encontrar, pero que a la hora de la verdad son contundentes los números. ¿Qué está pasando en la Leagues Cup? Hay equipos de México muy serios que se les nota los serios y están acomodados en la parte alta del tablero del fútbol de la Leagues Cup representando a México, y hay otros que no sé si por el tema de los resultados se va a decir que no son serios o no pueden competir en igualdad de condiciones, y de todas formas aparecen el manual de excusas de siempre, tanto en uno como en el otro lado. Estuvimos también en el partido del Inter Miami contra Monterrey y ya les vamos a contar lo que sucedió, lo que pasó. Ganó bien Monterrey, eso no tiene, no vamos a discutirlo porque ganó sobre la hora, pero ganó bien. Pero, a ver, encontramos que América, que Cruz Azul, en la parte alta están bien. Es decir, son consecuentes con la realidad del fútbol. Dos equipos serios, dos equipos grandes están arriba, así de fácil. Los demás, ¿qué ha pasado? Y lo mismo que está pasando en la MLS. Ya les vamos a dar resultados y les vamos a mostrar tableros eliminados. Hay 10 equipos eliminados ya de México. Es increíble, ¿no? Puede ser con dos partidos únicamente o dos jornadas únicamente disputadas. Pero bueno, vuelve a reflotarse el tema de la FIFA con Infantino porque parece que ahora sí desde afuera se unieron. Se une Asia, se une CONCACAF y se une la UEFA. Esto sí ya en números de sufragios o votos empieza a ser una mayoría. Ah, pero quítenle uno porque en lo de CONCACAF no está incluido México. México dijo que no, que él sí iba a apoyar a Infantino y que entonces ahí mejor que los demás se defiendan como quieran, pero yo espero poner el sombrero para ver si Infantino trae la plata. Entonces esperemos a ver qué sucede con eso. Y hay un tercer tema que les vamos a tocar también, que es el de Rodrigo. Rodri, se dio un tira y encoge en la semana anterior con respecto de la contratación con versiones múltiples que a veces el cronista, por más que consulte, parece se extravía, incluyéndonos, sobre cuál es la realidad. El uno dice que ya no lo quiso y el otro dice que no lo quisieron. Bueno, cosas que son a veces indescifrables e indescriptibles desde lo periodístico. Pero vamos a comenzar con la Leagues Cup. Doña Elizabeth Patiño, como siempre le decimos, bienvenida. La Leagues Cup, ¿qué está pasando con los equipos mexicanos y con los equipos de los Estados Unidos? Por ahora, América, Juárez, Cruz Azul y León, campaña perfecta y están en la parte alta. Juárez me parece que es como el invitado incómodo de esa zona, no estaba dentro de los planes de nadie, pero bueno. Austin, Charlotte, Chicago y Cincinnati son los que suman también campaña perfecta, aunque en la MLS también hay otros con los mismos puntos, como son Columbus y Dallas, pero aquí entran los criterios de desempate con base en la diferencia de goles. Lo cierto es que de la Leagues Cup, los de la MLS, Eli, de 18, hay 16 que tienen vida matemática, porque tienen 3 puntos. Solamente hay 2, que es Vancouver y Minnesota, que ya, chao. En la Liga Mexicana hay 10 eliminados. Y de los 10 eliminados se encuentran equipos de la categoría de Chivas, por ejemplo. ¿Qué está pasando, Eli? ¿O por qué? ¿Es de verdad el tema de los visitantes, el manual de disculpas de siempre? ¿O hay algo que futbolísticamente se está notando diferente? ¿O se juega un fútbol o canchas o todo diferente en México y en Estados Unidos?
2: ¿Cómo está, Ricardo? Saludos a la gente que escucha y ve el podcast de Al Tiro Libre. Es que ya el viernes lo platicamos y no nos pusimos de acuerdo de para qué vale este torneo para poco y nada. Que bueno, de los que mencionaste de la Liga Mexicana, los que tienen su boleto es América, ¿no? Él ya tenía su boleto. León no tiene ese boleto. Juárez no tiene ese boleto. Entonces, pues ya dices, bueno, van a pelear con un poquito más de motivación. Van a buscar un poco más. Cruz Azul ya tenía ese boleto. Entonces, pues tampoco pasaba nada si no continuaba dentro de la competencia. Pero Es que ni siquiera me pinta una realidad, Ricardo, porque cuando ves a los equipos de la MLS, tampoco son los mejores de la MLS, con un margen todavía de que esto va a cambiar en la última fecha, no así para los equipos que están participando en la Liga Mexicana. Sigo viendo un torneo con poca trascendencia, un torneo donde algunos equipos lo tomaron tal vez con menos seriedad y también una realidad futbolística que te alcanza al final, ¿no? Ves al América. Pues es solvente porque el América parece que tomó la Leagues Cup para ir jugando un poco mejor, y al menos en los dos partidos se ha visto mejor de lo que había hecho en la Liga Mexicana. Cruz Azul venía con buen paso, no es sorpresa. León venía muy mal con Gandolfi. Si bien le ganaron a Pachuca, el equipo le ha costado y de pronto ves que se mete en esta posibilidad. Lo mismo Juárez, que terminó sacando a Caixinha. O sea, me refiero a que no veo realmente un parámetro de que están ahí los que deberían estar, porque realmente el que enfrentó a un rival más complicado y ya se quedó por fuera puede ser las Chivas, ¿no? Que termina perdiendo en ese partido de tanda de penales ante el LA y después pierde este partido contra Dallas y encima lo bulean en redes sociales. Pero no, o sea, no me deja convencida de que nos sirva como un termómetro de nivel de una liga y otra.
1: Ahora, Eli, yo no quiero meter el dedo a la llaga por el ejercicio simplemente de hacerlo. Pero ¿por qué cuando ganamos el torneo es bueno y cuando perdemos el torneo es malo? ¿Por qué cuando ganamos la competencia es valedera y cuando perdemos la competencia no tiene importancia? Y no hablo, por ejemplo, del caso de América o Cruz Azul, que yo he visto y se les ha notado que han competido, que han querido competir. Yo honestamente no he visto a León, mire que en medio de toda esta vorágine de partidos, a León no
2: Son
1: lo he podido
2: demasiados
1: ver,
2: partidos.
1: no lo he podido ver, pero y vi a Monterrey aquí en la ciudad de Miami contra Inter, que si se hubiera dado la lógica futbolística, Monterrey tendría que haber metido muchos más goles porque tenía el equipo completo. Miami salió a jugar el partido. Estaba hablando ahora haciendo bromas que era como ir a un asado de costillas sin dientes. Porque de verdad, los cinco delanteros de Miami no pudieron jugar. Suárez sancionado. Messi de duelo, obviamente, por lo de su papá. Silvetti se le zafó la clavícula en el partido anterior y estaba inhabilitado. Berterame todavía está viendo pajaritos del golpe que se dio en la
2: Sí,
1: cabeza por
2: golpe en
1: protocolo
2: la
1: de
2: cabeza.
1: conmoción. Y Tadeo Allende está operado. Los cinco delanteros de Miami, es más, si me preguntas de memoria quiénes fueron los dos que jugaron, no me acuerdo ya y jugaron el sábado. Son dos pibes que no tienen nada que ver. El equipo, el partido lo trató de mantener un poquito el soporte en medio campo con Casemiro y De Paul y Telasco, pues que eran los que estaban ahí, O'Brien. Pero es un equipo que no tenía ataque. El gol llega de una media distancia de Rodrigo De Paul allá que la apuntó como un misil y la metió abajo. No había manera de ganar. No es disculpa, obviamente. Tuvo que salir y jugarse el partido y presentarse
2: Y
1: normal.
2: Rayados tendría que aprovecharlo, ¿no?
1: Y Rayados tenía que aprovecharlo, pero ojo, que vi un Rayados que sigue siendo pecho frío. Yo a ese equipo no hay quien le caliente el pecho. No importa que se
2: Yo
1: llame
2: lo
1: Almeida
2: veo
1: o cómo
2: en
1: se.
2: la misma versión similar antes de Matías Almeida. O sea, todavía no le veo algo distinto a este Rayados, pero bueno, termina ganando el partido. Esto que nos mencionas es una realidad. Si no tienes, por más que intentes hacer un partido medio equilibrado, porque el medio campo se veía equilibrado, si no tienes quien te haga gol, pues no puedes ganar el
1: No,
2: partido, ¿no? Entonces,
1: no hay
2: eso
1: manera.
2: se vuelve misión imposible. Pero, a ver, Ricardo, ¿te gusta calentar ese tema? Ya lo ha ganado dos veces un equipo mexicano, ¿no? Esta es la
1: Sí,
2: sexta
1: sí.
2: edición de la Leagues Cup, lo ha ganado dos veces un equipo mexicano. A mí me da igual si gana un mexicano o si gana uno de la MLS, estoy hablando por Elizabeth. Lo único que sí veo, un torneo que sigo con la misma, o sea, te deja poco nada. ¿Por qué? Porque después vas a regresar a tu realidad. Y por más que América tal vez sea campeón, si después llegas te puede servir anímicamente, te puede servir para el trabajo del equipo, o sea, todo ese tipo de cosas funcionan. Pero al final no me mide todavía la realidad porque el torneo mexicano va empezando, ¿me entiendes? Yo no te podría decir hoy, es que América y Cruz Azul están para ser campeones del fútbol mexicano. Podría ser la
1: No, no, no.
2: lógica.
1: No,
2: Podría
1: igual
2: dictar
1: América no
2: eso.
1: me parece, América a mí no me parece un gran equipo todavía. A mí me parece que América
2: No,
1: está muy
2: todavía le falta
1: distante de
2: mucho.
1: poder.
2: Ya se le están viendo lo que le gusta a Almada, ¿no? Un poco más de intensidad, o sea, ya se le van viendo cosas, pero todavía está lejos de su mejor nivel. Pero honestamente, Juárez y León si llegan a una instancia importante de la MLS, no son equipos que te van a hacer algo en la Liga Mexicana. Por eso no me termina por convencer, Ricardo. Porque esto de pronto me parece más un espejismo de que te sale un buen partido, de que a lo mejor te tocó un rival más o menos asequible y avanzas. Y después te enfrentas y te encuentras a que son equipos muy limitados, muy limitaditos. Entonces, no me da un parámetro, pero qué bueno que estén ahí América y Cruz Azul porque hace más interesante la competencia, ¿no? Si de pronto te quedas con puros equipos que no son los llamados grandes o los llamados a ser protagonistas en el torneo mexicano, pues todavía bajaría un poco más el nivel.
1: Ahora, a ti hasta ahora de esto que has visto, ¿cuál te parece que es el mejor equipo de la Liga MX que está compitiendo?
2: Yo creo que Cruz Azul. Sí, creo que Cruz Azul es el equipo que más me ha gustado. Y de la MLS, el equipo que más me gusta, pero desde antes de ver la League Cup, es el LAFC. Veo un equipo muy completo, por momentos juega muy bien, entonces es un equipo agradable de ver. Y ya le ha hecho sus malos tragos y sus malos momentos al América, ¿no? Lo dejó sin Mundial de Clubes.
1: Sí, claro, y ha sido, pero ha sido un sub y baja también de emociones y de rendimientos, lo que vemos en la League Cup de los equipos de la MLS también, ¿no? Es decir, hay inconsistencia en Seattle, por ejemplo, un equipo que era de un alto vuelo, pero hay inconsistencias en el comportamiento, o sea, hay inconsistencias en Nashville también, que era otro de los grandes animadores que tenía, hay inconsistencias en Charlotte, que eran equipos sólidos. No los he visto parejitos. Y repito, son pocos los partidos que he podido ver completos, por razones obvias. Y más cuando vamos al estadio, cuando nos desplazamos al estadio, ahí sí nos desconectamos de 4 o 5 partidos de un solo golpe. Porque sí. A mí me pasó, salí de ver el Inter y tuve que regresar corriendo para alcanzar a ver el último partido, que fue el de Portland, creo que era el que estaba jugando a esa hora. Después del partido del Inter en la ciudad de Miami. Entonces, queda uno un poco desconectado de la realidad. Ahora, el nivel de fútbol no me parece malo. Ya ahí tienes, por ejemplo, los resultados dictan una cosa, pero lo que tú ves en la cancha no es desagradable, de ninguna de las dos ligas, ojo. Los resultados son otra cosa. Todos vivimos del resultado. Los resultados es lo más importante cuando se compite. Hay que ganar y cuando se gana las cosas tienen un matiz totalmente diferente. Pero hay partidos en que los comportamientos y los rendimientos colectivos de los dos equipos son agradables. Es decir, yo no me he sentado a ver ladrillazos, de esos partidos que uno dice, no, puede ganar uno u otro, pero así que uno diga, qué horror de partido.
2: Vi uno de Querétaro que sí fue un horror de partido.
1: Ah, no lo vi. Sí. Por eso te digo, o sea, tampoco puedo, mi universo es muy limitado.
2: Dos o tres horribles. Sí, pero bueno, de una primera fase fueron 18 y si dos o tres no estuvieron buenos, eso pasa en todas las ligas y pasa en todas las competencias. Nunca todos los partidos son buenos. Pero sí, o sea, en eso sí coincido contigo, ¿eh? Partidos entretenidos han sido. Y partidos que parecen resueltos, de pronto el rival como que se anima y se vuelve un partido mucho más entretenido, no solamente inclinado para un solo lado. Pero, Ricardo, es que no se me va a salir de la cabeza. Como dices, la narrativa pero en este caso quedaría tal vez de la prensa mexicana, pero no me sirve el torneo de la League Cup. Pero bueno, al final le servirá para equipos modestos, ¿no? El que diga, bueno, pues me llevo mis 2 millones, voy tomando más ritmo, llego mejor para mi competencia de la Liga Mexicana. Y por ahí alguno se anima y termina dando sorpresa y llegar a instancias más alejadas que no sea ni América ni Cruz Azul, ¿no?
1: Sí, porque por ejemplo tú ves, vi highlights, no lo pude ver por la coincidencia, del Chivas Dallas. Yo veía highlights y dije, los highlights engañan, por supuesto, porque los highlights es eso, o los mejores apartes, son los mejores apartes de un partido, son selección de jugadas que se hacen de lo mejor que ha pasado en cada partido, entonces es un engaño. Porque nos comprimen en 3 minutos, 4 o 5 grandes jugadas y uno dice...
2: Como cuando te venden a un jugador, te ponen las 10 mejores jugadas en toda su vida, ¿no? Y dices, qué pedazo de crack.
1: Sí, es verdad. Pero a mí, por ejemplo, lo que vi de highlights de Chivas, a mí no me disgustó lo que vi de Chivas, pero perdió.
2: Es que Chivas juega bien, Ricardo, es el problema, ¿no? Lo platicaba hace un rato. Guadalajara jugó bien el primer partido, lo pierdes en penales. Juegas bien el segundo partido y lo terminas perdiendo. Sí, le está faltando el tema contundencia. Sí, Armando González tuvo dos, por lo menos, muy buenas opciones y termina fallando. Y de nada te sirve jugar lindo porque puedes ser el rey de los juegos lindos, pero tienes que ganar los partidos. Entonces, y veo a Milito muy preocupado, mal hecho para él, porque eso simplemente enferma, escuchando lo que dice la prensa, lo que dice el exjugador, lo que dice el exentrenador. Mejor que se enfoque su equipo. El equipo está jugando, no está jugando mal. No podemos decir está jugando bien porque no gana, pero no está jugando mal. Entonces tendrán que ajustar algunas cosas, pero bueno, Guadalajara está de vuelta. Igual ellos ya tenían sus boletos para su boleto para la Conca Champions, pero no lo justifica. O sea, los equipos como Pumas, como Guadalajara, que tienes la obligación, como Toluca, porque estás compitiendo y no logras avanzar, es un fracaso. No estás consiguiendo el objetivo que era trascender en la League Cup, y que es un torneo que se les indigesta mucho, ¿no? Si no juegan como locales, al parecer el fútbol mexicano, siendo visitantes, les cuesta un montón ganar en la League Cup.
1: Es decir, el fútbol mexicano es fútbol pijama, es de entre casa. En casa gana, afuera le cuesta. Sí, fútbol
2: Pues
1: pijama.
2: ahí está la Conca Champions, ¿no? Cuando son partidos recíprocos, cuando son de ida y vuelta, pues México saca ventaja cuando juega en México.
1: En las finales, porque llegan a las finales siempre uno de aquí y uno de allá, uno de Estados Unidos o uno de la MLS y uno de la. Entonces, la final es un detalle. Pero hablo del recorrido del torneo, ¿no? Porque en el recorrido del torneo siempre llegan los equipos de la MLS y los de la Liga MX. ¿Dónde se decide en el partido final? Ahí es donde está la superioridad, que sí es evidente que no ha podido sacudirse todavía estadísticamente el fútbol de la Liga de los Estados Unidos. Pero yo insisto, Eli, que este torneo, por el poco interés que genera, sobre todo a nivel de crónica deportiva, y me imagino que algún sector de la afición, empujado también por la opinión pública, no le llama la atención, no le gusta, no lo quiere, no lo acepta. Además, es un torneo que para el aficionado mexicano ya de por sí lo recibe predispuesto. Vamos a perder porque somos visitantes. Ya está puesto el cliché, el estereotipo está marcado de esa manera. ¿Vale la pena que se siga insistiendo en seguir haciendo esta versión de este torneo? No hay gran suma de dinero. No hay. Es que si hubiera, por ejemplo, 20 millones de dólares de premio,
2: Ah,
1: creo que
2: bueno, ¿sabes cómo lo quisieran ganar todos? Ahí sí. Sí.
1: pregunto, entonces,
2: Sí, ahí sí. O
1: entonces.
2: sea, si hubiera 20 millones, 18 millones como Libertadores, dices, bueno, venga, que hacemos los viajes y hay que buscar ganar. Pero, Ricardo, 2
1: Pero
2: millones,
1: eso qué
2: ¿no?
1: te habla, eso qué te habla, quítale los dineros, ¿de qué te habla?
2: ¿De que solo les interesa el dinero?
1: De que solo les
2: Que no.
1: interesa la plata, de que no quieren jugar si no es por
2: Pero
1: plata,
2: bueno, Ricardo,
1: de que la
2: esto también es
1: competencia
2: negocio, no
1: no.
2: pasa nada.
1: No, no, no, de acuerdo, pero a ver, otra, el espíritu del deporte, ¿cuál es? Primero, competir, ganar. No, no, no. A ver, ¿por qué nos
2: A ver,
1: acostumbramos? Antes
2: mira,
1: los
2: a
1: torneos,
2: pesar
1: Eli,
2: de que
1: no tenían
2: creo, sí.
1: premios. Era una copita lo que se daba y por esa copita la gente se mataba, entre comillas, es decir, es una metáfora lo de matarse. Pero yo me acuerdo, yo crecí, mi infancia fue así, era el título de mi país, el título de Colombia, el título de la Libertadores. En esa época ni me acuerdo si había plata, la Libertadores creo que había que ir por su cuenta. Es decir, ¿por qué se volvieron tan mercachifles en todo sentido que ahora si no hay un premio no compito? ¿Dejó de ser el estímulo
2: Bueno, Ricardo, a ver,
1: deportivo?
2: esta es la perspectiva que nos da, pero de los partidos que has visto, ¿te parece que hay algún equipo, no me refiero de la liga, algún equipo que no ha tomado el torneo en serio?
1: Sí, varios. Es decir,
2: Sí, al menos de
1: yo
2: los
1: veo.
2: equipos mexicanos que yo he visto que han perdido, no es porque no tomen el partido en serio, ¿eh? Es porque no te alcanza. Es porque no te alcanzó, porque tienes una baja
1: Ah,
2: de juego, porque tienes algún
1: bueno.
2: lesionado. O sea, Y Cruz Azul,
1: Tienes razón en
2: el
1: eso.
2: partido,
1: En eso
2: les
1: tienes razón.
2: sí, o sea, con que yo diga, como que el jugador o el equipo llega con un, perdón, pero con un valemadrismo, ah, me da igual, vamos a jugar dos partidos, tres,
1: No,
2: y
1: no, no,
2: regresamos.
1: tampoco para
2: Creo que
1: llegar
2: no,
1: a...
2: el jugador
1: No, de
2: no.
1: acuerdo.
2: Una cosa es lo que nosotros desde acá podemos llegar a ver o a percibir,
1: Sí,
2: pero yo
1: sí,
2: no
1: sí.
2: veo que ningún equipo, ni de la MLS ni de la Liga Mexicana, lleguen con esta postura. Pero ¿qué hace Inter Miami si no tienes a tus cinco opciones? ¿Qué puedes hacer? No te da para competir. O sea, no es que no quieras, es que no tienes a los jugadores para hacerlo. Por
1: No, de
2: eso creo que el
1: acuerdo.
2: torneo con seriedad se ha tomado. ¿Para qué te sirve? Y después, cuando dices,
1: Entonces,
2: bueno, el
1: si se
2: tema
1: ha
2: económico
1: tomado
2: será un
1: con
2: aliciente.
1: seriedad, pero si se ha tomado con seriedad, entonces es el nivel real de uno y otro. Si es con seriedad, habría que decir, sí, este es el nivel desafortunado de una y otra liga. Porque es verdad, la pregunta que tú haces es muy válida. A uno le da la sensación cuando ve algunos partidos que sí, pareciera que no. No, no, no, no, no, eso es hacer un mal juicio. No, no es que no quieran jugar, es que es lo que, para lo que hay, para lo que hemos visto, para lo que los equipos han dado hasta donde han podido. Entonces, cuando uno saca la conclusión de que han dado lo que han podido, hay un preocupante nivel entonces en uno y otro, más en un lado que en el otro, porque al menos el de este lado compiten y no pierden. En el otro pareciera que, ¿cómo es el que dijiste ahora? El valemadrismo. No importa, perdimos. Ya que es un torneo. Y como la prensa en México nos apapacha y como la prensa en México dice que es un torneo que no importa, no importa que perdamos. Si
2: Bueno,
1: les pegaran por
2: han
1: perder,
2: matado
1: si les
2: ya como
1: pegaran
2: hacia
1: por
2: Chivas
1: perder.
2: por no pasar, ¿eh? Han
1: Claro,
2: matado
1: no,
2: ya como hacia Chivas por no
1: hay
2: perder, por
1: equipos que
2: perder.
1: les. Que, a ojo, ojo, que este torneito, como se le dice en México, le ha pasado factura empezando por el Tuca Ferretti, perdió su trabajo por perder en la primera Leagues Cup.
2: Y yo no
1: O
2: sé si le
1: sea,
2: pase factura a alguien más, ¿eh? No sé.
1: le ha pasado factura, creo que le ha pasado factura a algunos otros también. Anselmi no le pasó factura.
2: No, o
1: Anselmi,
2: sea, lo único que
1: Anselmi,
2: le ha
1: ah, no,
2: pasado
1: Anselmi perdió
2: inmediata
1: con.
2: fue a Tuca.
1: ¿Cuál fue el que perdió por 7? Sí, Anselmi. Con Seattle Sounders.
2: Puede ser, sí, puede ser, pero no se quedó sin trabajo.
1: Sí, fue como el comienzo del fin, pero en ese momento tal vez no. Pero entiendo, no nos gusta, no
2: No, fue
1: ganamos, nos
2: amor.
1: consienten, entonces es como una zona de confort. Y hablo para los equipos de la Liga MX. Aquí, ahí no incluyo a los equipos de la MLS. Los equipos de la MLS, como tú dices, van y compiten hasta donde pueden, con lo que pueden y dan lo suyo y si perdieron, perdieron, pero primero no se quejan, segundo no los apapacha la prensa, si pierden les cascan, les hablan duro, les rezongan, pero sí hay una diferencia de comportamiento y esa diferencia de comportamiento es lo que me obliga a la pregunta que te hacía rato, ¿vale la pena seguir jugando este torneo? A mí me da la impresión que no. A mí me queda casi que la certeza que no. No vale la pena desgastarse haciendo un torneo que al menos es que para que se baile se necesitan dos, para pelear se necesitan dos. Con la intención de un solo lado no se puede. No se puede. ¿Para qué se
2: Ahora, no sé,
1: insiste?
2: Ricardo, y a lo mejor tú lo puedes percibir más estando allá. O sea, que el tema tal vez del premio es muy poquita cosa, pero el tema de los estadios, ¿no? Ayer que veíamos el partido de América, pues el estadio se veía lleno de América, bueno, de gente con playera del América,
1: En
2: y así
1: Portland, en
2: pasará
1: Oregon, en el
2: en Portland.
1: Providence.
2: También cuando jugó Chivas contra el AFC, habría mucha más gente con la playera de
1: Sí,
2: Chivas.
1: sí,
2: Entonces,
1: sí.
2: bueno, en ese tema, y tú lo sabes, llévales a algún equipo mexicano a Estados Unidos y seguramente en tema de taquilla te termina resultando un buen negocio, no importa el partido que lleves. Pero sí, cuando hablas de competencia y de todo el entorno, yo coincido contigo. Para mí, la League Cup no te da. No es un producto atractivo para ver y al final tú tienes que ofrecer un buen producto para que la gente lo consuma, ¿no? Nosotros lo vemos. ¿Tú crees que hay mucha gente que lo ve? ¿Que lo ve? O sea, si no está Messi con Inter Miami, verás por ahí tal vez al América, no a Chivas. ¿Habrá alguien que lo ve?
1: Sí, yo creo que si se hace Esta vez se rebajaba a 18 los integrantes de los Estados Unidos para que equiparara con los integrantes del México. Yo creo que al ritmo que va, la manera como lo van a ir extinguiendo, si es que no, es bajar a ser 8 y 8, por ejemplo. Entonces ya los exige un poco más. Ya vamos a ver los mejores contra los mejores en todo sentido y que se vaya, si eso no da resultado, y que mejoren un poco el premio económico, porque está clarísimo. Estoy seguro que si fueran 10 millones como mínimo de dólares de premio, otra historia cantaría. Estoy seguro que otra historia cantaría. Lo que habla muy mal de los dos lados, de los equipos de fútbol y de sus jugadores.
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0: Unánimo Deportes presenta. ¿Sabía usted que en septiembre de 1947 Sugar Ray Robinson se retiró por primera vez del boxeo citando que soñaba matar a sus oponentes y pidió ayuda a un ministro de una iglesia? El ministro le aseguró que era solo un mal sueño y lo convenció de regresar al boxeo. Lamentablemente, en la siguiente pelea, Sugar Ray Robinson aplastó a Jimmy Doyle en el octavo asalto con un brutal gancho de izquierda que envió a Doyle al mundo de la inconsciencia. Doyle nunca se recuperó y desgraciadamente murió. Tenía solo 22 añitos de edad. Sugar Ray Robinson le dio todas las ganancias de las siguientes cuatro peleas a la madre de Jimmy Doyle. El equipo con más goles marcado en un mundial es Brasil con 237. En segundo lugar se encuentran Alemania con 232 y Argentina con 152. El jugador con más partidos disputados en un mundial es el argentino Lionel Messi con 26. En segundo lugar se encuentran el alemán Lothar Matthäus con 25, seguido por otro alemán, Marislav Klose, con 24 partidos. 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
1: Eli, nos internacionalizamos un poquito más como los equipos del fútbol de la MLS y los mexicanos. Hay que internacionalizarse, ganar títulos. Sigamos hablando de lo que está haciendo olas y ecos en el mundo, que es el tema de la FIFA y de Gianni Infantino. Ha tenido, es decir, la narrativa que ha traído ya no la sabemos de memoria, no, el relato ya no lo sabemos de memoria hasta este punto. Las últimas horas nos sorprendieron con una carta en común de la Confederación Asiática, de la UEFA y de la CONCACAF, menos México. Qué triste tener que decir eso. A mí me suena tan fuerte tener
2: que decir Estados la CONCACAF. Estados Unidos se ha mantenido calladito,
1: Sí, pero Estados Unidos firmó la carta esta última. Entonces,
2: sospechosamente calladito, así que no sé, Ricardo.
1: No, por eso te digo, no, Estados Unidos en esta se unió, ya se unió a la CONCACAF. Entonces, a ver, ¿qué va a pasar con Infantino y a qué posición lo está orillando? Creo yo, no sé si tú tienes la misma interpretación. Esta última carta es o la reacción a la amenaza, porque la FIFA ahora trabaja con base en amenazas, ¿no? El viernes es, la FIFA no va a permitir que su gobernanza y su manejo de las instituciones van a ser mancilladas, sigan siendo horadadas, mancilladas por quienes quieren el daño del presidente y el daño de la FIFA, siendo que el presidente fue democráticamente electo y va a cumplir con su mandato hasta el final, porque así lo ordenan los estatutos y las normas de FIFA. Es decir, salió con los taches por delante de la FIFA a decir que es que le están haciendo la vida imposible a Infantino. No, la vida se la hizo, la vida imposible se la hizo él y se la hizo a los demás. A ese berrinche se responde la carta con la que amanecimos hoy, que ya es de tres confederaciones que sí suman muchos votos, ahora sí suman muchos votos, que le dicen muy decentemente, eso ya es interpretación mía, por favor renuncie de forma educada y evítese ir a la confrontación de una forma más drástica.

0: banderita y otra vez doy para atrás. La UEFA está en una postura dura, en una postura entendible, en una postura congruente, porque así comenzaron y así se han mantenido a pesar de los comunicados, lo que se habla, lo que se dice, lo que se hace. Entonces, esto habla bien. Hoy cuando se une Asia y CONCACAF, que de pronto de CONCACAF tengo mis dudas. Sí, se salió México, pero yo no sé si de pronto los países de Centroamérica, las federaciones de Centroamérica o por ahí los del Caribe se mantengan, ¿no? Que esto no sé si Montagliani lo tenga completamente claro, pero la postura está ahí y creo que sumando los tres eran más de 120 votos, 123, 124, uno más, uno menos. Entonces, en cuanto a número, ahí sí mataron a Infantino. Sí. Si todos se alinearan, obviamente sacando a México, que es el único que sí dijo yo ya no voy más acá y yo lo que diga Infantino, estoy con él a muerte. Entonces, lo único que yo veo que se están tal vez tardando es quieren que Infantino se vaya, ¿no?
1: Que renuncie.
0: Yo quiero entender que nada está por encima del fútbol y de la FIFA. Infantino es un personaje. Infantino no es la FIFA. Infantino es hoy el encargado de la FIFA, bueno, el presidente de la FIFA, pero no está por encima de las prioridades del fútbol. O sea, eso nos queda absolutamente claro a todos. Si en algún momento UEFA y estas confederaciones que se le han unido si continúan con esta resistencia, Ricardo va a tener que dimitir. O sea, no entiendo la forma de cómo quiere rescatar a un personaje que se ha equivocado, que cuando tienes el poder de la UEFA, podría ser cualquier otra confederación. Pero si es la UEFA, obviamente que eso te genera un problema mayor, un problema ultra importante. Entonces, no puedes desprenderte de todo esto. ¿Quién tendría que irse o cuál es el hilo más delgado? Gianni Infantino. Pero después entra el tema de egos, porque ya el viernes vimos ese comunicado de la FIFA de ya no vamos a permitir que se siga hablando mal de toda la gestión que puede hacer Gianni Infantino. Y hoy sale nuevamente, para mí, un poco más fortalecidos, sacando palabras más, palabras menos, pero con la misma postura, ¿no? No están dispuestos a aceptar, coincido contigo, la continuidad en el trabajo de Gianni Infantino. Es una disputa bastante brava, es fuerte, porque yo creo que también aquí ya no solo entra el tema deportivo, que realmente, ¿qué tanto les importa lo deportivo? O ya vas por un tema de ego, ¿no? De, va lo que ves mi postura, y es lo que dijimos, y así nos mantenemos, y que salga Infantino. Creo que ya entró en ese grado de ego, dejando de lado lo deportivo. Y eso tampoco debería ser, Ricardo. O sea, no es saber quién tiene más la razón o que saquen simplemente Infantino. Infantino se equivocó. Ha hecho cosas buenas, pero también ha hecho cosas malas. Entonces, nadie debe estar por encima de él. Y la FIFA salió a respaldar a muerte a Infantino. ¿Quién tiene las de perder?
1: Claro. A ver, Infantino, para que lo entendamos, es el operador, por llamarlo de alguna forma, desde su cargo, sí, de la entidad llamada FIFA. Es quien opera la FIFA, quien activa la FIFA. Pero él está al servicio de la FIFA. Y lo que hizo, la forma como gobernó los últimos tiempos, es la FIFA al servicio de Infantino. Entonces ahí fue donde se le fue la luz a Infantino. Él entendió mal el orden, la pirámide de prioridades que debe tener un organismo como la FIFA. Y como lo entiende mal, obviamente hay una reacción, y era lógica la reacción. Y la reacción aparte de él y vino de la mano de una cantidad de simbología, porque yo lo llamo así, no sé si estoy equivocándome en el término, que mandó mensajes equivocados. El famoso premio de la paz. A ver, ¿cuál era el objetivo de ese premio de la paz? El sacar el sorteo del mundial que estaba asignado para Las Vegas, para la esfera de Las Vegas, que era además el sitio, la ciudad del juego, el sorteo en la ciudad. Es decir, todo está para darle gusto otra vez al presidente de Estados Unidos, que acababa de poner su nombre en un centro que ya se lo bajaron otra vez, porque el Congreso ya decidió que no se puede llamar de otra forma como Centro Kennedy. Y él quería, entonces, todos esos mensajes y esas señales, la sutileza de verlo en la posesión de Donald Trump, la amistad tan cercana, la decisión que toman cuando ya pisan al fútbol, cuando se toma la decisión absurda, ridícula, de quitar una tarjeta

0: Roja, porque el presidente de Estados Unidos se le antojó. A ver, ahí toda esa simbología genera una antipatía. De por sí el personaje ante el mundo, y no hablo de Infantino, sino del presidente de Estados Unidos, el personaje ante el mundo es antipático por naturaleza. Ahora, súmele que se suman dos antipáticos y se dan la mano y aparecen en el mismo negocio con la familia en el famoso grupo de inversión. Entonces, a ver, blanco es, gallina lo pone, por favor. Es decir, no haga las cosas. Fue tan evidente, tan groseramente evidente, todo iba de la mano de lo uno de lo otro, que el mundo reaccionó. Las cosas buenas que pudo haber hecho Infantino, que me imagino que si las buscamos debe haber cosas buenas, quedaron pasadas al borrador de los recuerdos, porque ya no existen. Lo quieren fuera todos, una gran mayoría, menos los que quieren alcanzar el sombrero, como digo yo, ¿no? Que es estirar la mano para la platica.
1: Es que fue una voracidad que rebasó a Infantino, ¿no? Al final se lo terminó. La frase que ocupaste, que la FIFA Infantino, ¿cómo fue? De la entidad, me parece que queda perfecta, porque sí, Infantino sintió que la FIFA estaba a su servicio, claro. Olvidándose de que él es la cara que representa a la FIFA, pero él no
0: se
1: está
0: lo
1: por
0: opera
1: encima
0: la FIFA.
1: Sí, o sea, fue un error garrafal, y no, porque Gianni Infantino no era antipático. Se fue haciendo antipático por el entorno.
0: Dime con quién andas y te diré quién eres, decía mi abuelita.
1: Por ir tan de la mano, y sí, fue su mayor pecado, por ir de la mano tan pegado con Donald Trump, anteponiendo situaciones, ¿qué es la prioridad por encima de todo lo que quieran poner? El deporte. Y lo de la tarjeta roja Balogun fue la gota que derramó el vaso. Porque si no sale el presidente de Estados Unidos a decir que él le llamó, igual se hubiera quedado con una circunstancia de, pero ¿por qué lo estás haciendo? Pero simplemente hubiera sido una especulación. Pero cuando ya sale el presidente y lo afirma el presidente de Estados Unidos, ahí sí se te va todo al carajo, ¿no? Y después quieres venir con una propuesta favoreciendo a un pariente directo de Donald Trump y a ti mismo, como que sí dices, bueno, ¿para quién estás trabajando, no? Es ahí donde terminó por romper todo Gianni Infantino. Hoy no tiene credibilidad. Es un tipo que se quiso llenar los bolsillos y llenar simplemente las arcas en el tema económico, y se equivocó, Ricardo. Es muy difícil sostenerlo, y está perfecta la postura de la UEFA. ¿Cómo vas a creer? ¿Qué credibilidad tiene hoy Gianni Infantino hablando del tema de fútbol ante el mundo? Cero.
0: Totalmente. Cero. De acuerdo, es decir, insisto, lo van a seguir soportando los que necesitan la plata que él ofreció, así de fácil. Es un tema de soborno, para usar un término crudo, pero casi no sé si quepa desde lo legal o desde lo jurídico. Pero lo soportan quienes quieren el soborno que él ofreció. Eso es todo. Es por la única razón que lo están soportando. Pero bueno, vamos a ver, también continuará, ¿no? Este tema no termina. Vamos a ver cada dos días.
1: Y que continúe, porque está muy sabroso. Sí.
0: Está bueno. No, está triste para el fútbol que lo haya llegado a enlodar tanto en una geopolítica mal manejada y que convirtió, entre otras cosas, la Casa Blanca en un pulguero, porque eso es lo que se convirtió en la sede del gobierno de los Estados Unidos, en un pulguero donde se pagan millones por todo. Pero bueno, ese no es tema nuestro. 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
4: Unánimo Deportes presenta. ¿Sabía usted que en septiembre de 1947 Sugar Ray Robinson se retiró por primera vez del boxeo citando que soñaba matar a sus oponentes y pidió ayuda a un ministro de una iglesia? El ministro le aseguró que era solo un mal sueño y lo convenció de regresar al boxeo. Lamentablemente, en la siguiente pelea, Sugar Ray Robinson aplastó a Jimmy Doyle en el octavo asalto con un brutal gancho de izquierda que envió a Doyle al mundo de la inconsciencia. Doyle nunca se recuperó y desgraciadamente murió. tenía solo 22 añitos de edad. Sugar Ray Robinson le dio todas las ganancias de las siguientes cuatro peleas a la madre de Jimmy Doyle. El equipo con más goles marcado en un mundial es Brasil con 237. En segundo lugar se encuentran Alemania con 232 y Argentina con 152. El jugador con más partidos disputados en un mundial es el argentino Lionel Messi con 26. En segundo lugar se encuentran el alemán Lothar Matthäus con 25, seguido por otro alemán, Marislav Klose, con 24 partidos.
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1: Cerramos en el día de hoy con un tema extrañamente espinoso. ¿Cuál es la realidad de todo esto? Rodri estaba a punto de ir al Real Madrid. Hablo de Rodrigo Hernández, jugador que pertenece al Manchester City. Gran mundial. Algunas dudas previo al mundial, pero hizo un mundial de esos que no cabe la más mínima duda del rendimiento, de la capacidad, de su expresión física, él, y de decir que todas las dudas que había alrededor de Rodri, nadie las pone ahora sobre la mesa porque hizo un mundialazo y fue el eje central del crecimiento de la España campeona del mundo, merecidísimamente campeona del mundo, la selección de España, por superioridad en todo sentido. El tema de la novela Rodri pasa por es un triángulo. Manchester City, que es el dueño todavía de la carta del jugador. Una inicial propuesta que había, o no sé si propuesta o intención del Real Madrid, que parecía se acercaba, más producto de la información de los insiders, de los comunicadores que están más cerca de la noticia, de los expertos en contrataciones, que de las realidades. Y otro cruce que se aparece en la ruta, que aparece a última hora y que termina siendo el ganador de esa puja, que es el Barcelona. ¿Por qué pasó todo esto? ¿Por qué termina Rodri en el Barça, no termina en el Madrid? Una renovación express en el Manchester City para aguantarlo. Una primera propuesta del Barcelona al City que ya ha sido denegada por considerarla irrisoria el Manchester City. A ver, ¿en dónde dejamos al jugador? ¿Y en qué posición está ahora Rodri, Eli? A tu óptica, ¿en dónde lo ubicas de ese triángulo que no es de las Bermudas, sino simplemente del fútbol?
2: El triángulo del amor futbolístico, ¿no? Porque ya parecía, bueno, él inclusive lo dijo, ¿no? Que él quería estar en España, que él quería regresar a España con su familia, entonces ya eso de por sí habría esa puerta y esa posibilidad. Todos entendíamos en el universo del fútbol que al Real Madrid le encajaba perfecto un futbolista como Rodri. Menos a Mourinho, ¿no? Supongo, por la forma de juego, porque hoy quiero pensar que mucho de lo que han armado en el Real Madrid ha sido de acuerdo al fútbol que quiere Mourinho de cara a la arranque.
1: Las
2: de la
1: últimas versiones que indican que él lo quería, no sé. Es decir, son otra vez. Obedecemos
2: es que
1: a
2: esta
1: versiones.
2: Versión va cambiando. O sea, el viernes parecía que algo no cuajaba ahí en la conversación entre Mourinho y Rodri, y por eso Rodri dice, no, pues si veo los dos proyectos, si veo la forma de juego, si veo el estilo, y tal vez, no sé si haya tenido ya un acercamiento, que en teoría no se debería, pero alguna charla con Hansi Flick y decir, ¿sabes qué? Me encajas perfecto en mi forma de juego. Bien. Y alguna charla con Mourinho, ¿no? Que esto puede llegar a pasar de acuerdo al plan. No debería.
1: Un paréntesis, ya tocamos un tema que tú manejas mucho mejor. Desde lo futbolístico, estrictamente futbolístico, dejemos la parte de negociación, la parte periodística, la parte chisme, todo lo demás. Desde lo futbolístico, ¿dónde lo ves tú encajando mejor?
2: En Barça.
1: De acuerdo. Sí. Totalmente de acuerdo.
2: O sea, su forma de juego, todo lo que le gusta a Hansi Flick, lo sabe hacer Rodri. O sea, simplemente trasladar mucho de la base de lo que hicieron con la selección de España para llevarlo al equipo de Barcelona, y que bueno, pues en el Real Madrid solo te ibas a encontrar con Cucurella, que es el futbolista que
1: Pero
2: que
1: tú lo ves como un experimento medio extraño para ensayar demasiado si hubiese caído en el Real Madrid. Es decir, habría que mover muchas fichas en el medio sector, habría que sacrificar jugadores intocables.
2: Tendrías que haberte deshecho de algún volante, ¿no? Porque ¿para qué quieres tener tantos volantes si el que siempre iba a estar era Rodri?
1: Ahora te hago la misma pregunta desde el ángulo Barça. Para mí, y mire que me lo vendió Ramos desde el comienzo, el chico Bernal, ese es para mí el mejor 5 que hay en ese momento con proyección al futuro en el mundo.
2: Sí, Mar Bernal. Bernal. Cuando se lesionó Frenkie de Jong, yo dije, Mar Bernal.
1: Va a ser y estaba el Casado, o sea, también, ¿no? Casado, Mar
2: el tema
1: Bernal.
2: De Casado.
1: Pero Mar Bernal es primero por la estatura que tiene, la presencia que tiene, el fútbol que tiene. quita y pisa el área y por momentos, si le da la gana, tiene gol. La llegada de Rodri no le va a cerrar la puerta a Mar Bernal.
2: Mira, Ricardo, cuando lo dijeron lo pensé, pero después hay tanta competencia, hay tantas competencias, hay tanta, una cantidad de partidos monstruosa que desgasta tanto al futbolista, Rodri, que viene de una lesión complicada, que le costó ir retomando nivel, que yo creo que sí le da a Hansi Flick, y además lo necesita, que es algo que no hizo la temporada pasada. Para mí, Hansi Flick se equivocó un poco en las cargas para algunos futbolistas, pero también no le quiero tirar toda la responsabilidad porque después volteabas a la banca y no hay más. ¿A qué apuesta el Barcelona? A ser campeón de la Champions. No digo que la Liga no le importe, no digo que la Copa no le importe, pero la Champions debe ser prioridad. Y Mar Bernal es un jugador de un gran presente, pero de un mejor futuro. Y Rodri es una realidad de hoy. Y creo que de pronto Barça no quiere correr demasiados riesgos en... Pues cuando son jugadores jóvenes, de pronto se pueden equivocar y eso va a empezar a complicar el proceso, etcétera, etcétera, etcétera. Y Rodri es un futbolista, bueno, balón de oro, recontra aprobado, ¿no? Y acabamos de ver lo que hizo en la Copa del Mundo. Para mí, a ver, encaja mucho mejor en el Barça, pero lo necesitaba más el Real Madrid. No sé si me, si me explico.
1: No, te entiendo. Sí. Te entiendo porque... No te quiero decir viuda de Kroos ni viuda de Modric, pero pareciera.
2: No, tú eres
1: de
2: las que sigues
1: extrañando un jugador de esa dimensión en la mitad y ese tipo de jugador lo más parecido, cercano que hay. Y a ver, pero Rodri es más de quite. Kroos era un jugador más de dar la pelota. Es más, a Kroos le costaba cuando jugaba de cinco o de volante central, que fue una de las fórmulas que en su momento ensayó Ancelotti antes de que llegara. Así, porque cuando llega Casemiro, llega ya de la mano, creo que fue de Benítez. Porque con Ancelotti estaba Kroos, estaba Modric, estaba James y estaba Isco, que eran los que usaban ahí. En esa época no había Casemiro. La llegada de Casemiro es la que genera justamente que primero con Benítez y luego con Zidane pierde el puesto James. No por que fueran de la misma posición, sino por el movimiento que había en el mediocampo.
2: En el armado del equipo, sí, otra vez me preguntaste, a ver, si metes a Rodri, ¿cuál va a ser el mediocampo del Barça? Y después pensaste, no, pues no estaría Tchouaméni, no, pues no estaría
1: del Camavinga. Madrid.
2: Del Madrid, pues serían Rodri y Valverde, ¿no? O sea, es que lo que de pronto te venía a la mente.
1: O Rodri y Tchouaméni.
2: O a menos que, pero tienes a Bellingham y tienes a Güler y tienes hoy a Bernardo Silva. Hay opciones. No quiero decir que de sobra porque creo que Mourinho no está muy contento con Bernardo Silva, pero me refiero a que tenías, por las últimas declaraciones, ¿no? Que creo que no se le ve al 100% físicamente.
1: Claro, pero es que tenía
2: todavía es pronto. Sí.
1: Tenía un entrenamiento, acababa de llegar, todavía no se ha juntado al equipo. Es decir, leí la crónica, no sé si fue de AS, de Marca, de Sport, del Mundo, no sé de cuál, en la que hablaban de que falló el experimento Silva. A ver, falló el experimento Silva, ¿cuál? Ni siquiera, ¿no ha entrenado ya falló el experimento?
2: No, decir, no puede fallar si los experimentos no se hacen una vez. Tranquila para la gente que está muy entusiasmada. Sí. Pero me quedo con esto, Ricardo. Seguramente hay que ver también el Barça, ¿no? Porque ahorita ya son últimas horas medio agónicas para ellos porque dicen que lo hacen, pero no lo han hecho efectivo. Y al final es un futbolista que si no llega, tienen a Mar Bernal. O sea, ahí debería estar dentro de esa línea tranquilo el Barcelona.
1: Sí, es verdad. Primero, el Barcelona se puede edificar con base en su cantera porque tiene una gran calidad la cantera. Pero como quiere competirle a todos los demás equipos con los fichajes, ahí es donde se le desacomoda un poco el presupuesto. No tendría necesidad porque tiene jugadores de dónde echar manos y valorarlos y evaluarlos de tal forma que al futuro es un capital muy sólido para el equipo. Pero bueno, yo no soy el presidente es Laporta. O sea que él tome las decisiones. Doña Eli, se nos está acabando el tiempo por hoy. Vamos a quedar con muchos temas pendientes y la semana va a ser larga o corta dependiendo de los resultados de unos y de las decisiones de otros. Este ha sido Al Tiro Libre, un podcast de Unánimo Deportes Elizabeth Patiño, Ricardo Mayorga, les decimos muchas gracias.
2: Yes.
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0: 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Unánimo Deportes presenta. ¿Sabía usted que el país que ha ganado el mayor número de torneos femeninos de la Copa de la FIFA es Estados Unidos con 4 títulos? En segundo lugar se encuentran Alemania con 2, seguida por Noruega, Japón y España con 1 título cada una. Canelo Álvarez incursionó en el pugilismo gracias a su hermano mayor Rigoberto, quien le regaló sus primeros guantes. Canelo subió por primera vez a un cuadrilátero como profesional el 29 de octubre del 2005, con solo 15 años de edad, venció a Abraham González y ganó 800 pesos mexicanos, unos $40. Después, el 5 de marzo del 2011, Canelo Álvarez obtuvo su primer cinturón mundial tras vencer a Matthew Hampton por decisión unánime en el peso super welter del CMB, ganando $350,000. Hoy día, las ganancias de Canelo Álvarez por pelea se estiman entre 55 a 65 millones de dólares o más. 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
6: Hoy, lamentablemente, arrancamos este Bar Deportivo, después de unos días de ausencia, de una manera distinta. En la madrugada del sábado se conoció la noticia del fallecimiento de Jorge Messi, el papá de Leo Messi. Jorge venía luchando contra una enfermedad lamentable que combate el mundo en general desde hace décadas y que todavía no se ha encontrado la cura. Tenía una enfermedad que era terminal, era cuestión de tiempo y lamentablemente a los 68 años de edad partió de este mundo. El abrazo para toda la familia Messi, el abrazo para Leo. Todos los clubes del mundo enviaron sus condolencias. Hubo algunas situaciones que llamaron la atención sobre el tiempo que se tardaron en hacer oficial el saludo hacia la familia Messi. Pronta resignación para ellos. Esperemos que lo logren esto. Sabemos que el momento es durísimo, que lo que hoy debe estar pasando todos los Messi, porque hablamos muchas veces solo de Leo porque es el más famoso de todos, pero la realidad es que Jorge tenía 4 hijos y seguramente los 4 más su esposa deben estar devastados. Y también otra cosa, pide un poco de respeto hacia lo que es la última despedida. ¿Para qué tenemos que estar los medios ahí presentes intentando esa imagen de un jugador que es mega figura llorando por su padre? Hay que tener más respeto y hay que dejarlos tranquilos a ellos. Descanse en paz, Jorge Messi. Bueno, continuamos aquí con el Bar Deportivo. Debemos continuar, a pesar de un día triste, se jugó el partido entre Monterrey y el Inter de Miami, Inter de Miami local y Monterrey, en un estadio que estaba triste, que no estaba tan ruidoso como en otras ocasiones, en un palco de prensa que me tocó estar donde había mucho silencio. Era un partido que fue especial y que fue distinto. La Leagues Cup se está jugando, está en sus segundos partidos de lo que tiene que ver en zona de grupos. Y bueno, se han dado algunos resultados interesantes. Aquí vamos a hablar con el señor Elmer Polanco. ¿Cómo le va, Polanco? Tanto tiempo que no lo veía. ¿Cómo anda?
7: ¿Qué pasa, Diego? Un saludo para usted, un saludo para todos. Y, por supuesto, consternados y un poquito asombrados de todo lo que se ha generado alrededor del mundo tras el fallecimiento del señor Jorge Messi, que obviamente ha golpeado durísimo no solamente a la familia del fútbol de este lado del mundo, hablo de Major League Soccer vinculados con Leo Messi, sino también a toda la gente que de pronto tiene simpatía por Leo, o la gente del fútbol, porque hemos visto a diferentes manifestaciones, tanto en Europa como de este lado del planeta, la gente también levantando la mano y decirle, Leo, estamos contigo en este difícil momento. Pero bueno, sí, hay que seguir.
6: Y queda muy en claro que el Mundial que jugó Messi con 39 años lo hizo pensando solamente en poder darle un título a su padre, ¿no? Me parece que queda muy claro eso, la preparación previa. Esto ya se sabía de hace algún tiempo. La preparación que hizo Leo exclusivamente para llegar en una forma increíble, como lo hizo en la Copa del Mundo, y una final donde no se pudo hacer nada y se le escapó, que debería ser la frustración interna de él, ¿no? Al momento de ver que no tenían la pelota, que no la podían conseguir, que España era muy superior, me imagino que dentro de él debía estar también todo eso corriendo, ¿no? Una frustración, si no le voy a poder dar a mi viejo este título, ¿no?
7: Claro, conociendo las características, un tipo ganador, un tipo que va siempre por todas, pero sin embargo hay condiciones que te marcan. Y la verdad que hay que destacar un poco la fortaleza y la mentalidad que tuvo para sobrellevar este tipo de circunstancias. Incluso después del primer partido contra Argelia, él da una declaración de que está viviendo días difíciles y complicados, y a partir de ahí se soltó un poco más el abanico de rumores sobre qué era realmente lo que le pasaba a Leo, qué era lo que estaba viviendo. Entonces por ahí se comenzó a soltar de que su padre estaba en una condición que no era la mejor.
6: Bueno, hablando del abanico de rumores, allá nos metemos en el cap solamente para dejar claro un par de cosas con respecto a lo que dijo Elmer, porque ahora me acordé de algo. Miren muchas veces, ¿no?, lo que es esto, redes sociales, los comentarios, la historia, y yo digo la última, digo la primicia, la tengo... La noticia ahí no la tiene nadie. O sea, se especuló de todo, que se estaba divorciando de la mujer, que salía con la periodista que cubre la selección argentina. Se dijo de todo mientras un ser humano internamente ya sabía que a su padre le quedaba poco tiempo. Claro. O sea, a veces, la verdad que, no sé, nos deberían cancelar en muchos lugares.
7: O a muchos. Recordá. Recuerda, Diego, que a mitad del Mundial surgió, se vendió aquella noticia de que el padre de Leo había muerto en medio del Mundial, ellos estando en Kansas. Y a pesar de todo ese terremoto, porque la verdad que fue fuerte todo lo que se generó a partir de ese instante, Leo pudo mantenerse firme, así como todo el equipo también apoyándolo, porque fue fundamental eso, hay que decirlo.
6: Sí, y también se entiende, porque también él recibió críticas por esto, porque él no quiso ir a Buenos Aires a festejar el segundo puesto. O sea, su misión estaba en Rosario, ir directamente allá, ¿no? O sea, sí. Era donde él, donde él debía estar. Bueno, Inter Miami recibió a Monterrey. Un Inter Miami con un montón de bajas, 5 jugadores menos, sumado obviamente a lo de Messi, que ya es obvio, se había ido a Rosario a despedir a su padre. Luis Suárez suspendido, Berterame golpeado, Telasco Segovia, que estaba regresando no en las mejores condiciones. Es más, el señor Hoyos tuvo que poner a Pinter y a un chico haitiano, a
7: Delino. Silvetti lesionado, ¿lo dijiste?
6: Silvetti lesionado, eran 5 las bajas. Tuvo que poner a Delinois y a Pinter como delanteros ante Monterrey. Le digo una cosa, la verdad, que a mí Inter Miami no me desilusionó. Un partido que era muy especial para el grupo y todo. De Paul quería hacer un gol para festejarlo de la manera que lo festejó. Lo hizo, hizo un lindo gol desde afuera. Fue un partido distinto, que Inter, con tantas bajas, lo sacó adelante hasta los últimos minutos, donde aquí sí, se ve la mano de Hoyos. Cuando se ve la mano de Hoyos cuando gana, hay que decir que se ve la mano de Hoyos cuando pierde, porque la regó.
7: A ver.
6: Hoyos la regó. Y ahora yo voy a explicar por qué Hoyos la regó, pero primero que escuchar al señor Polanco con lo que él vio del partido, ¿no?
7: Sí, pero me parece que con todo eso que puso y las condiciones de Monterrey, que no arrugó y que mandó todo lo que tenía para buscar el partido, parece notable un poco lo de los nombres que mencionas de los chicos que son los que vienen tratando de apoyar el esfuerzo que hacen los de la primera fila. Me parece que a partir de acá, Hoyos, yo no diría que está mal. Hoyos, en este caso, señor Cora, no estoy con usted. Me parece que hizo un trabajo, me parece, decente para mantenerle, hacerle cuerpo a unos rivales que tenían más ropa para ir a la fiesta por el recorrido de experiencia que tiene Rayados en relación a un grupo de chicos que acompañaban, es cierto, a alguna parte de la caballería que tiene Inter Miami. En cierta medida no les alcanzó y es donde te termina de pronto pasando factura la experiencia que tiene y el rodaje que tienen tus oponentes.
6: No, a ver, Monterrey tiene un equipazo. Polanco, Monterrey tiene un equipazo. O sea, la delantera de Monterrey, Ocampo, Kuipers, Rossi. Lo que tiene
7: Tecatito, Orbelín.
6: Orbelín, Oliver Torres, Monterrey tiene un equipazo por donde lo mire. Ahora, para mí, y Monterrey necesitaba ganar, si no ya quedaba fuera, ¿no?
7: Sí, claro.
6: Para mí Monterrey sigue siendo el mismo equipo descafeinado de siempre o de los últimos años. Pasan los técnicos, pasan los dirigentes, pasan todo lo que tienen que pasar y el equipo sigue mostrando poco en la cancha. Uno vibra muy poco cuando ve a Monterrey. Es más, creo que va y busca el buzo cuando lo ve a Monterrey para el frío. Para ponerse un poquitito de para no tener frío.
7: Se pone un suéter. Yo diría que ese comentario te lo deberías de guardar, Diego, porque ahora Almeida está buscándole. Jugadores han llegado, van llegando y él va tratando de concatenar todo el equipo para armar una estructura. El equipo que mencionamos, del medio hacia el frente, Diego, es un cuadro de lujo que te puede meter en problemas, ya bien trabajado ese equipo, a cualquiera. Habrá que trabajar un poco la parte defensiva, pero las figuras que mencionamos, de esos 4 o 5 nombres que tiramos para adelante, olvídate. Cualquier equipo quisiera tener esos componentes.
6: No, pero digo, seguro que
7: trabajo.
6: Seguro, espere. Igual no me condiciona el comentario. El comentario es al día de hoy. Si después son un avión, y lo voy a decir. Al día de hoy sigue siendo el mismo
7: bien,
6: frío que fue en los últimos años. Eso es real. A ver, con Casemiro, de 34 años, con De Paul de 32 y con Bryce en la mitad de la cancha, le manejó el primer tiempo Inter Miami tranquilamente. Se lo manejó. El segundo tiempo enseguida consiguen el gol del empate y ya cambió todo y salió otra. Es verdad, es verdad. Pero Inter Miami con tan poco, le pudo ganar el partido. Diga que Telasco Segovia, como siempre, te las quito y las tira todas afuera cuando la tiene que meter.
7: Si hay algo, si hay algo que debo reconocer.
6: Que jugaban dos delanteros que no tenían el peso para hacer los goles, que le faltó peso.
7: Si hay algo que debo reconocer dentro de lo que menciona Diego, es que el partido daba más para irse al lanzamiento de penalti que para que se definiera por alguno en los 90. Ahí estoy de acuerdo. Estoy de acuerdo, porque no es que Monterrey te marcó una gran diferencia y te peloteó sobre el final y te tuvo contra las cuerdas. El partido estaba ahí, en ida y vuelta, y claro, al final claro, te terminan sacando la experiencia y con una jugada te mataron.
6: Mire, le voy a explicar por qué este es un error de Hoyos.
7: A ver.
6: Le voy a explicar por qué.
7: Mire, a mí me encanta Hoyos, ¿eh?
6: Vamos a hablar de hoyo, Mire esto, presta atención a esto.
7: Cuidado,
6: ¿Cómo?
7: Cuidado con lo que dice.
6: No, sí, lo perdí de escuchar. Lo escucho lejos ahora, no sé.
7: ¿Me escucha? ¿Me escucha? ¿Sí?
6: Lo escucho. ¿Está ahí? Ahora sí.
7: Perfecto, está, bien.
6: El tema es el siguiente. Hoyos hace unos cambios. Ahí está, eso. Deme a mi cámara. Hoyos hace unos cambios realmente que son increíbles. Saca a Mura, lateral. Saca a Allen, laterales. Por Allen pone a Reguilón, está bien. Lateral izquierdo por lateral izquierdo. Puede ser. Reguilón está un poco de vacaciones todavía, no se adaptó. Pero bueno.
7: ¿Todavía?
6: No se entendió el cambio por qué lo sacó, pero bueno. Él sabrá, porque él sabe más de fútbol que yo, seguramente. Ahora, cuando vos sacás a Mura, lo pone a Ruiz. Ruiz no es lateral derecho. Y Frey, que él lo está utilizando como central, si bien se hizo como central de juvenil, la última etapa la hizo toda como lateral. ¿Está bien? Entonces, vos tenés a Falcón, a Luján y a Caicedo, tres centrales en el banco de suplentes. ¿No era más fácil poner un central y tirar a Frey como lateral, que es lateral? Lo puso a Ruiz. ¿Qué pasó en la jugada del gol de Rossi? Frey, que no es central, va a chocar a un jugador, a hacerle una cortina, en lugar de saltar a despejar la pelota, la deja pasar y Ruiz, que no es lateral, no marca a Rossi, que entra por atrás, y le hacen el 2-1. Todos los cambios fueron suyos, Hoyos. Todos. Se los comió todo completito, lo de los cambios. Entonces, si no confías en Falcón, si no confías en Luján, si no confías en Caicedo, en tres centrales, ¿para qué los tenés? ¿Por qué inventás posiciones? Si tenés jugadores de posiciones naturales en el banco. Saca a Bray para poner a Yala. O sea, nombrecito por nombrecito y nada más.
7: Pero Diego, diga, si él trabajó ese tipo de variantes, porque yo coincido que no vas, si tenés tres centrales, no vas de pronto a inventar con Diego Cora como nueve, cuando sabes que Diego Cora es un recuperador, un tipo que mete pierna en el medio. No vas a hacer eso. Pero si vos puertas adentro hiciste eso, entonces tenés que validarlo. Y yo creo que, a ver, a los técnicos de pronto les da como por inventar, por aguardiolarse, por así decirse. Perdón por el verbo que estoy usando. Cuando digo eso es que son técnicos que buscan romper un poco el molde y hacer algo distinto. Yo entiendo que ellos tienen una plantilla, que de pronto ven pros, contras en algunos. Pero Diego, démosle la derecha en el sentido de que si él lo trabajó y al final en la cancha no le termina dando lo que esperaba, está bien, es parte del error y acierto con el cual los técnicos navegan toda la temporada. Entonces, en ese sentido, él tomará nota y sabes que este chico no vuelve a utilizarlo ahí. Ya, aprendió, claro, lo pagó caro, sí. Pero yo creo, Diego, que con esas variantes y esa explicación que me das, que tenés tres tipos que te pueden jugar, aparte el chico Caicedo, que viene en la Liga, Leagues Cup, de ser un partidazo en el partido número uno, me parece que tenía como...
6: Pero cometió un error en uno de los goles y lo sacó. Y por eso lo sacó.
7: Está bien, pero si
6: de la misma manera, escúchame, de la misma manera que quemó a Falcón. O sea, Falcón es un jugador quemado. Desde aquel error frente a Orlando,
7: sí,
6: cuando se inauguró el estadio.
7: Sí, me acuerdo. Me acuerdo. A ver. Bajo esa regla, Diego Cora, bajo esa regla, el guardameta, ¿cómo se llama? ¿Rocco Novo? ¿Así es?
6: Sí.
7: No debería estar jugando. No debería estar jugando entonces. Si,
6: Rocco
7: si,
6: Ríos Novo.
7: Si vos decís que al chico Caicedo lo mandó a la banca porque se equivocó en uno de los goles, el chico este se comió un gol de antología el día que volvió a atajar.
6: Pero si él lo sacó a Sinclair y lo pone a Novo y Novo se la manda, no lo va a colgar a Novo, lo tiene que aguantar sí o sí porque él colgó a Sinclair.
7: Pero me parece, si vamos a aplicar esa regla, apoyar, Diego, a lo mejor yo tendría que levantar el teléfono esta semana para ver si le mando un mensaje al señor Hoyos y poder entender un poquito la película, porque aquí hay cositas que no cuadran de acuerdo al formato como él viene trabajando, cambiando jugadores de posición, inventando algunos, cuando tiene jugadores en posición natural, que son a la larga situaciones que te terminan generando algún desajuste como el que contabas en el gol de Rossi.
6: Bueno, vamos a escuchar, la gente de prensa de Inter Miami envió un email previo al comienzo del partido donde informó que nadie iba a ir a zona de prensa.
7: Sí, oiga, mi amigo el catalán se regresó, ¿verdad?
6: No, está ahí.
7: ¿Está ahí? ¿En serio?
6: Sí, claro.
7: Ah,
6: sí,
7: bueno, claro. Perdón.
6: Él envió el email, claro.
7: Ok, perfecto.
6: Sí. No lo va
7: a poder. No, porque lo escucho trabajando del otro lado también.
6: Ah, ¿hace doble cosa? Ah, mire.
7: Sí. Sí. Ah, yo por eso pensé que había vuelto.
6: Ah, no sé. Capaz que estamos hablando de personas distintas, pero no.
7: Sí, estamos hablando del jefe de prensa del Inter Miami para contarles a todos que es de Cataluña y todo lo demás y que trabaja para el club, pero también trabaja para Cadena Ser. Vamos.
6: Mire usted. Vamos a escuchar a Matías Almeida, que esto decía en conferencia de prensa el técnico de Monterrey.
8: Jugadores, la unión que están teniendo, el creer que pueden, y bueno, enfrentamos un rival difícil. Y la temperatura también, si bien es para los dos, pero despega un poco. Y creo que fue un partido abierto, fue un partido que fue de ida y vuelta, entonces. Bueno, era importante para nosotros pasar y las sensaciones siempre son buenas porque ganamos.
9: Perfecto, aquí con Felipe. Habla bien, habla durito, Felipe.
10: ¿Qué tal, Matías? Qué gusto saludarte, Felipe, gracias a Canal 7 Deportes. Matías, ¿qué es lo que demuestra este equipo cuando quizá está tras las cuerdas y que seguramente empieza como a dar señales de querer seguir ganando, de querer seguir jugando? ¿Esa es la reacción que tú le has inyectado a este equipo, Matías, y esa es la reacción que has visto en los últimos partidos?
8: Bueno, ojalá que le pueda transmitir eso. Es la idea, una de las ideas, aparte de un tema de juego, que hay puntos que tenemos que seguir creciendo. Pero sí, no, este equipo no se tiene que entregar nunca. Digamos, está dentro de lo que yo no negocio y le entrego. El que hay que dar más, que se puede, y por lo menos intentarlo. Y creo que ellos pueden, tenemos un buen equipo, tenemos un gran equipo. Y bueno, partido tras partido vamos mejorando algunas cosas, otras que hay que seguir corrigiendo. Pero sí, valoro mucho este juego en equipo que hacen. Digamos que todos se esfuerzan. Entonces, eso nos va a ayudar a un crecimiento en conjunto.
11: Profesor, de este lado, Ventura Andrade. Hablando en aspectos ya del juego, puntualmente en lo que sucedía en el medio campo con el rival, en turno Casemiro, Rodrigo de Paul, tenían en el primer tiempo controlada el medio campo del partido. ¿Cree usted que con los ajustes de los que metió en el medio campo fue la piedra angular para poder alcanzar este resultado ya que tuvo la victoria?
8: Puede ser, pero nosotros estábamos tomando malas ubicaciones, por eso era que ellos recibían, y fíjate que recibían siempre de segundas jugadas. Entonces la ubicación nuestra no era buena, si bien el equipo estaba siendo muy ofensivo, pero bueno, hay algunos puntos a corregir en ubicaciones, y lo vamos a lograr. realmente lo lograremos porque tenemos jugadores inteligentes. No es físico, no es técnico, sí es táctico. Entonces se puede corregir. Y una vez que nos ordenamos un poquito, son los jugadores que te marcan diferencia resolviendo en milésimas de segundo. Sabíamos que Casemiro te controla y juega para adelante. Bueno, donde llegas tarde, quedaste a mitad de camino, estaba hablado, estaba estudiado, y muchas veces sucede. Pero bueno, fueron algunas acciones que provocaron contragolpes, claro, ¿no? Entonces, bueno, son puntos a mejorar, pero en línea general el equipo lo hizo bien y lo entendieron después. Y ya con los cambios reforzamos esa parte y creo que desde ahí en más pudimos sacar esa pequeña diferencia.
6: Bueno, ahí estaba Matías Almeida, técnico de Rayado. Hablaba muy bien eso que de Casemiro. No, me llamó mucho la atención. Casemiro hace eso, o sea, recupera y enseguida te la dan en corto, te la tira hacia adelante la pelota. Y es jugador en Miami, todavía no lo conocen. Entonces Casemiro se la pasaba con los brazos como diciendo, te la dejé ahí, agarrala.
7: Claro, claro.
6: O sea, y, tenés que ir a buscarla, todo, ¿no?
7: Se agradece un poco el tener jugadores con esa visión, más allá de que Casemiro no tiene las revoluciones que de pronto otros jugadores tienen. No digo que de pronto no se acomode a lo que Miami necesita. Sí, me parece que le viene muy bien con la dinámica que se mueve, pero obviamente el equipo está acostumbrado como a descargar, a tratar de abrir, a tratar de esperar una mejor... un mejor espacio que deje el rival para después dar el siguiente paso para ir al frente. Sin embargo, Casemiro es muy atrevido en ese sentido y me parece que es un juego que te marca diferencia. Lo que dice Matías Almeida, a ver, Matías, mucho discurso, mucho verbo a la hora de vender su proyecto, su idea, pero no sé, Diego, por eso yo reitero, tiene un equipo el cual lo viene trabajando, le han comprado muchas figuras y ojalá que no vaya a caer en eso que vos decías temprano, que es un cuadro el cual te queda siempre a deber con algunas situaciones que no terminan de cerrar en ese cuadro, pero por lo que se ve en cuanto a plantel, de medio hacia el frente, que era lo que menos tenía en la etapa del señor Domenico Rent en el pasado, me parece que hoy sí el equipo tiene con qué.
6: No. A ver, el equipo tiene jugadores. Ayer estaban todos los directivos en el estadio. El utilero Lamela también estaba. Iba con el
7: utilero Lamela. Okay.
6: Bueno, esa fue la polémica, ¿no?
7: Sí, correcto. Pero ya los borraron en México.
6: De Lamela sí. En la Liga MX y lo pusieron como utilero, ¿no?
7: Correcto.
6: Es una institución muy seria, muy grande, con mucho presupuesto. Hay mucha gente detrás del primer equipo y hay jugadores muy, pero muy buenos, pero todavía no se ve en la cancha. Todavía sigue siendo el mismo Monterrey que no vibra, que no mete, que no corre a veces, o que corre menos, o que juega displacente. O sea, me parece que para los nombres que tiene, todavía no tiene sello de equipo en la cancha. Digamos, somos esto, jugamos a esto.
7: Y sobre todo con lo que le gusta a Almeida, que es la transición rápida, con cuadros bastante atrevidos en algún momento y que también tratan de potenciar un poco el sacrificio, la solidaridad de equipo. Eso de que si vas hacia el frente, vamos todos. Si defendemos, defendemos todos. Algunas veces todavía está en esa conversación, digamos, con los jugadores para tratar de armar un buen equipo.
6: Es verdad. Bueno, a ver. En temas entonces de resultados del League Cup, Orlando City lo terminó perdiendo 2-1 con León, lo dio vuelta. Inter Miami pierde con Monterrey 2-1. Dallas le gana a Chivas 1-0. Real Salt Lake le gana
7: Chivas
6: 4-0
7: a Atlante.
6: Chivas eliminado. Los Ángeles FC le gana 1-0 a Toluca. Seattle le gana a Querétaro 3-0. En alguno de los resultados, hasta ahora. Inter Miami quedó 11. Recordemos que son 4 equipos
7: de
6: MLS y 4 equipos de Liga MX que clasifican. 11. Muy complicado. 2 partidos, solo 3 puntos. La verdad que está casi eliminado, ¿no? O sea, tiene que jugar el partido que le queda con León, creo que es, si no me equivoco, a mitad
7: de
6: semana. Pero está más que complicado, más que complicado. Bueno, ¿cuánto tenemos para el... ¿Cuánto tenemos para el corte?
7: Ya.
6: Señor Jonathan me dijo.
7: No, vamos ya.
6: Vamos a la pausa.
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2: Unánimo Deportes presenta. ¿Sabía usted que el lanzador más joven en ganar un Cy Young Award fue Dwayne Gooden, de los Mets de Nueva York en 1985? ¿Sabía usted que a lo largo de los mundiales de fútbol solo 8 países lo han ganado? Brasil 5 veces, Alemania e Italia 4, Argentina 3, Uruguay 2 e Inglaterra, Francia y España lo han ganado una sola vez. ¿Sabía usted que según se estima el boxeo tiene sus orígenes en Mesopotamia alrededor del año 5000 a.C.? Mesopotamia es la región donde hoy están Irak, Irán, Siria y Turquía. Para los egipcios también era una práctica popular. Los griegos también practicaron el boxeo, el cual iba fuertemente ligado a sus dioses. Tanto fue la importancia del boxeo para los griegos que en el año 688 a.C. lo incluyeron en sus primeros Juegos Olímpicos.
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1: Bueno, seguimos aquí en El Bar Deportivo. Nos quedó solamente, antes que nos metamos en el tema FIFA, señor Polanco, escuchar a Oliver Torres. ¿Le parece el español?
2: Listo, vamos.
1: Para que lo escuchemos, vamos a escuchar a Oliver Torres, esto decía después del partido.
3: Lo que consigue Monterrey el día de hoy es un pasito nada más para poder pensar en avanzar a la siguiente ronda.
4: Sí, sabíamos que era un partido de, bueno, de vida o muerte, sabíamos que si perdíamos estábamos eliminados, ¿no? Más allá de eso, sabíamos que era un partido también para seguir construyendo las bases de lo que queremos para este nuevo camino. Venimos trabajando muy bien, venimos trabajando fuerte, venimos plantando semillas y hoy creo que hemos plantado una semilla muy importante. Más allá de la victoria, creo que el esfuerzo, la capacidad de sobreponernos a una situación adversa y sobre todo el espíritu de equipo, creo que esa debe ser la línea de que debe seguir todo el proceso que estamos ahora pues metidos en él, y ojalá pues sea eso lo que nos lleve a todos a lo que queremos.
5: Oliver, los refuerzos, ¿cómo los ves? ¿Están metiendo goles? ¿Están adecuados? Como si ya tuvieran mucho tiempo con el equipo. ¿Tú cómo los ves en la interna?
4: Bueno, creo que la capacidad que tiene el grupo, desde también la llegada de Matías, de involucrar a todos los fichajes, a todos los que ya estábamos aquí, la verdad que es una gozada que ellos se sientan parte, que se estén sintiendo bien. No es fácil cambiar toda tu vida y creo que en lo personal, más allá de lo futbolístico, creo que nos aportan mucho. Creo que son grandes tipos que vienen con mucha hambre, con muchas ganas de aportar, de hacer las cosas bien, de saber al país, al club que vienen, y con ganas de dejar un legado también. Así que todos los que estamos aquí ahora mismo estamos porque queremos estar y ojalá pues que siga mucho tiempo esta racha, tanto para ellos como para el equipo.
1: ¿Cómo viste el partido?
3: Porque también tenía varias bajas, aparte obviamente lo que sabemos de Messi que pasó, y pareció como que le costó en algunos momentos a Monterrey, ¿no?
4: Bueno, claro.

0: de hecho, ha dicho que está contento con la victoria, pero no con las cosas que tenemos que mejorar, y creo que eso también es parte del proceso, ¿no? Esa exigencia interna que debemos tener para que sigamos cultivando algo bonito.
1: Muchas gracias,
2: Oliver.
3: Bueno, ahí estaba la palabra de Oliver Torres, ¿eh? El entrenador marca que está contento con la victoria, pero no con lo que hicimos. Tenemos que mejorar.
2: Sí.
3: Y es claro que tienen que mejorar. Tienen que mejorar.
2: Ahí va, por supuesto. Por supuesto.
3: Vamos a ver si logran meterse en la siguiente etapa. También la tiene muy complicada Monterrey. También la tiene bien complicada la clasificación.
2: Si no depende de ellos, tendrán que ganar el próximo partido. Diego, aquí perder, incluso empatar, te complica. Si no conseguiste dos puntos, por lo menos en ese partido, es decir, ganar en penales, por ahí te da todavía cierto margen. Pero MLS tiene cuatro equipos en racha perfecta y parece que por eso lo de Inter Miami yo casi lo descarto.
3: Bueno, me fui de viaje a la Argentina, tenía algunas cosas que hacer, y cuando llego a Argentina prendo el teléfono y el teléfono estallaba con el caso del señor Elmer Polanco y sus amigos de la FIFA, ¿no?
2: Horrible.
3: Tenían ahí escondida la FFE, FIFA Forward Enterprise, que una investigación periodística, para eso sí es bueno el periodismo, ¿ves? Para eso tienen que usarnos, para investigaciones periodísticas. Develó el negocio que se estaba armando, donde se iba a privatizar, sería la palabra correcta, no sé, sí. O a vender a capitales privados una parte de lo que es la Copa del Mundo y todo el tema de comercialización, derechos y bueno, y un montón de cosas. A cambio de la suma de, ofrecía el señor Infantino en ese momento, 20 millones de dólares para cada asociación. No,
2: exacto, es correcto.
3: 20, ¿no? 20
2: es
3: para
2: correcto,
3: cada asociación. Por año, después el segundo año eran 22, sí. Creo que es lo que él decía, después eran 23 o 24, tenía un pequeño incremento, correcto. Ese era como lo vendían al principio. Igual que en la política en todos nuestros países, en la FIFA pasa lo mismo. Les conviene tener a un montón de naciones pobres en el sentido futbolísticamente hablando. Porque después, para mucha gente, 20 millones de dólares es muchísimo dinero y con eso pagan todas las cuentas del año. Pero en realidad, para el negocio que genera el Mundial y la FIFA, no es mucho dinero 20 millones de dólares. ¿Eh? Entonces, claro, compraban votos por 20 millones de dólares. Compraban votos por 20 millones de dólares. O sea, no sé. Es como si, no quiero poner ningún país para que nadie se enoje, pero digo, es como si fueran y le ofrecieran a Huracán 20 millones de dólares. Huracán dice, sí, ya, ¿dónde? ¿Dónde hay que firmar? ¿No? Bueno, esto pasaría también con alguno de los países que iba a apoyar al señor Infantino en esta historia. Toda la investigación que hace The Times, Singer se llama el periodista, si no me equivoco, Elmer, ¿no?
2: Creo que Martin Sigar.
3: Sigar, Martin Sigar. Martin Sigar publica. La UEFA ve lo que van a hacer, pone el grito en el cielo, empiezan todas las presiones. Cuénteme más un poco usted, Polanco, de toda la situación política interna que se vive.
2: Bueno, es que primero partamos de cuánto FIFA le da a las federaciones actualmente, Diego. Hoy actualmente el ciclo del Mundial iban a ser 20 millones y aprobaban las federaciones ese plan. No se va a poder. Pues ahora van a seguir recibiendo alrededor de 1,5 millones durante los primeros 2 años y 1,5 millones los siguientes 2 años. Es decir, 3 millones. Eso lo dan a las federaciones para trabajar ese ciclo de cara a los mundiales. ¿Ya? En el ínterin del 2026, del 2026 al 2030, las selecciones reciben 3 millones. Entonces, con eso trabajan. Por eso decía la gente de Honduras, no, nos cambia la vida 20 millones. No, olvídense lo que podemos hacer. O sea, pero esto no tiene ni, mejor dicho, cierto respaldo por parte de la gente que de pronto tiene peso en el fútbol, que es la gente de UEFA, la gente de CONCACAF, que se han levantado la mano, pero por algunos intereses. CONCACAF lo ve porque es una oportunidad para el señor Montagliani de lanzarse como presidente, como ya él lo ha manifestado en algún momento, ser candidato a presidente de FIFA. Y bueno, hoy con el respaldo de UEFA lo ve con buenos ojos y ve al señor Montagliani como una posibilidad para pelear.

0: contra este señor. Esa es una. La otra, Diego, es la gran necesidad que tiene el resto de las federaciones, incluido CONCACAF, incluido un par de selecciones de federaciones europeas, las cuales no están muy seguras si de pronto esos 20 millones serían buena o mala idea. De este lado del mundo, se ha hablado cómo México de pronto se distanció de la misma CONCACAF, México, que es como el estandarte de la región. Dijo, no, ¿saben qué? A nosotros nos gusta el plan, y a nosotros nos encanta. Es más, apoyamos al señor el señor Gianni
1: Infantino.
0: Infantino por más tiempo al frente de la Federación Internacional de Fútbol Asociado. Entonces, todo lo ve con intereses, Diego. Intereses que de pronto son políticos, porque México quiere el Mundial 2031 femenino, porque México quiere el Mundial de Clubes 2029, que
1: Claro.
0: no se lo va a ganar, por supuesto, porque va a ser para Marruecos, todo parece indicar. Entonces, todo esto, Diego, pone al mundo futbolístico de un lado y otro. ¿En qué estamos ahora? Estamos en trincheras ya definidas. UEFA y sus asociados de este lado, Infantino y Conmebol. Así como también algunas selecciones de este lado del planeta, como México, y no dudo algunas selecciones más junto a él, de este lado, para defenderse. Porque la guerra aquí arrancó. UEFA, FIFA pidió perdón por haber hecho esto. Sí, no dijimos a nadie, no le explicamos a las federaciones lo que íbamos a hacer, así que so sorry, pero se nos escapó. Pedimos disculpas, no volverá a suceder, ¿eh? No volverá a suceder. Sin embargo, Diego. Hoy, y dijeron que no nos vuelvan a atacar, que no nos señalen porque la gobernanza y el tipo de mandato que estamos haciendo es ejemplar. ¿Qué ha pasado? Le descubrieron al señor Infantino que en su época, en el 2011, cuando era secretario general de la UEFA, le pagó 150 mil libras a una chica, a una señora
1: Empleada de la UEFA,
0: empleada,
1: empleada de la UEFA.
0: que tuvo un encuentro extramarital con el
1: Epa.
0: presidente de la FIFA. ¿Qué va a pasar ahora? UEFA, que está peleada con este señor, va a revisar todas las cuentas, tienen todos los papeles y
1: La
0: documentos y
1: tenían
0: todo lo que
1: encarpetada,
0: sucedió.
1: lo estaban
0: Entonces,
1: espiando, lo estaban
0: lo
1: espiando.
0: tienen en la mano, Diego, ahora. Por eso la
1: Claro.
0: confianza hoy sobre este señor para que siga manejando el fútbol está muy deteriorada, está muy complicada como para decir, este es el tipo correcto, independientemente de que muchas federaciones de este lado del mundo lo aplaudan, le bendigan, le bendigan todas las palabras que él dice, yo no creo que sea la persona ideal para manejar el fútbol hoy por hoy.
1: La verdad que todo termina mostrando las manchas después, ¿no? Y esto
0: Sí.
1: empezó muy bien y termina mostrando lo que ya sabíamos que era, porque venía de los anteriores, ¿no? No es que es algo nuevo, venía de los anteriores. Había estado con los anteriores que terminaron todos también juzgados.
0: Y los anteriores hicieron cosas malas, igual de malas que No, no es que los
1: Exacto.
0: otros eran santos tampoco, ¿eh?
1: Exactamente. Y una cosa, el cambio más importante era para él, porque él pasaba de cobrar un sueldo de 3 millones de dólares, más bono que tiene casi 4 millones, a uno de 30 millones. Eso era el gancho principal, ¿no? Por el cual él tenía que saliera ese proyecto adelante, quería que saliera ese proyecto adelante. Que la FIFA ya es privada, y eso mismo que le ofreció este grupo lo puede lo hacer, es más, lo hace y tiene la ganancia. Lo que pasa es que no quiere
0: Pero
1: repartirla como se decía para
0: te
1: repartirla
0: digo
1: bien.
0: algo, las finanzas muestran que no tienen necesidad de inversiones externas para subsistir. Hoy mismo, los 15 mil millones y algo más que
1: Claro.
0: consiguieron en el Mundial les catapultó a un nivel económico jamás pensado, Diego.
1: Hagamos otra pausa y seguimos con el tema, Polanco.
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4: Unánimo Deportes presenta. ¿Sabía usted que el puertorriqueño Wilfredo Gómez es el púgil con la racha de nocauts más larga de un campeón mundial? Después de empatar su primera pelea, Wilfredo Gómez noqueó a los siguientes 32 rivales a los que enfrentó. Entre ellos conquistó el título de peso supergallo y noqueó a 13 púgiles en su reinado que duró 4 años. El jugador con más edad en participar en grandes ligas fue Leroy Page, cuando tenía 59 años de edad. Jugó para los Indios de Cleveland. Archie Moore, boxeador estadounidense, no solo fue fue el rey de los knockouts. Fue el campeón mundial de peso semicompleto reinante con más años en todos los tiempos. Hizo 219 peleas, ganando 186. Archie Moore entrenó, entre otros, a Muhammad Ali y George Foreman. Y Leonard Warwick fue el boxeador británico que registró la mayor cantidad de victorias en el peso ligero. Hizo 470 peleas y ganó 340 por knockouts. También tiene la mayor cantidad de derrotas, 127. 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
1: No, obvio, Polanco. O sea, no lo necesita. Por eso es que muchos se pusieron en contra de todo esto. Porque dicen, pero si esto no se necesita. Si esto se puede hacer, nosotros lo tenemos hoy, lo podemos hacer. Lo que pasa es que venía el gran salto económico para el señor Infantino. Infantino dice que se respete su cargo, pide en el último comunicado que se sacó, que se respete su cargo porque fue elegido democráticamente hablando por los miembros de las sesiones. Obviamente que los agachones de Conmebol dicen, es verdad, hay que respetar a Infantino porque él fue elegido por las asociaciones. Pero, siempre hay un pero, en el comunicado que saca Conmebol pide transparencia y habla de la nueva elección que se viene. O sea, quiero decir lo que entendí.
0: Es en marzo del 2027.
1: O sea, que creo, que Diego Cora cree. Yo creo que en marzo del 2027 va a haber un candidato de Conmebol a la presidencia de la FIFA.
0: ¡Epa!
1: Obviamente es el señor Domínguez. En eso estamos claros, ¿no?
0: Entonces, Pero a ver. No podés ir en contra del tipo al que estás apoyando, Diego. Estuvo en Colombia el fin de semana, ha estado en Colombia el fin de semana el señor Infantino, y le ha tirado unos piropos del carajo. Yo creo que el mandato del mundo del fútbol está en buenas manos, porque si tenemos un líder, es el que actualmente maneja la FIFA, y ese se llama Gianni Infantino. Palabras del señor Alejandro Domínguez. No me hace match eso, ¿eh?
1: Bueno, esperemos.
0: Yo más creo lo del señor Montagliani, que particularmente no me gusta, no le creo tampoco, pero es el que por ahora levanta la mano para ser el candidato opositor. Ya de por sí él es opositor.
1: Bueno, también está la señora que dirige la Federación de Noruega,
0: ¿no? Exacto, una exabogada.
1: Exacto, por parte de UEFA sería la candidata que UEFA presentaría a esa elección. Esperemos a ver. Yo creo que va a haber alguien de Conmebol ahí. Lo huelo.
0: Bien, lo huelo. Eso, ¿eh?
1: Obviamente que Infantino, para evitar eso, le va a tener que dar el mundial de 64 equipos a Conmebol. Obviamente.
0: Chiqui Tapia, Diego.
1: No, el Chiqui Tapia no.
0: A ver.
1: No.
0: Ya si que es estás con eso. Ya que estás con eso, ya que estás con eso. Perfecto, ya que estás con eso, Diego. De acuerdo a lo que se dio a conocer este fin de semana, las conversaciones entre Conmebol y el señor Infantino en Colombia, donde estuvo presente en la toma de posesión del presidente, del nuevo presidente de Colombia, hablan de los 16, ¿cuántos son? 18 partidos a jugarse en Sudamérica. ¿Sí? En los tres, o sea, 6 partidos por grupo, 3 en Uruguay, 3 en Argentina y 3 en Paraguay, ¿ya? Eso es lo que se habló de la, con el famoso proyecto de armar con 64 selecciones el próximo Mundial. Todo eso son conversaciones entre los amigos que están en esta trinchera, porque en la otra están los que ven otra cosa, ven otro Mundial, claro. Quieren bloquear todo lo que viene, y es más, vamos a ver si qué tan cierto es este bloqueo, Diego, de parte de UEFA, específicamente, que es la que habla y utiliza esa palabra, porque en menos de un mes, en Polonia, se juega el Mundial Sub-20 femenino. ¿Lo irán a bloquear? Esa es la pregunta, ¿eh?
1: Bueno, veremos cómo va. Bueno, dejemos el tema FIFA un poco de lado. Y el Chucky Lozano se movió de San Diego a Los Ángeles. Está en el equipo de Elner Polanco. Al fin liberaron al Chucky. Obviamente va a préstamo. San Diego paga una parte del sueldo.
0: ¿Cierto?
1: Otra parte lo paga Galaxy, o sea, el Chucky va a ganar más plata todavía. Y bueno, va a tener un jugador que es interesante, pero que es un problema, ¿no? Que es un conflicto andante, digamos.
0: Totalmente de acuerdo. Yo creo que esa última parte que dice el señor Cora no deberíamos mencionarla, pero es mandatorio porque ha sido lo que ha acompañado al Chucky en el pasado reciente. Es más, el fin de semana vi una recopilación de todos los hechos, los enfrentamientos que ha tenido, no solo en la Liga MX, no solo lo último que tuvo con Mikey Varas, lo que vivió con Antonio Conte, lo que tuvo con el señor Carlo Ancelotti, lo que vivió también en su momento en PSV. O sea, son cositas que de parte ese escalón más arriba, que él se siente por encima del resto, me parece que lo que vivió desde noviembre 29, donde no juega más al fútbol profesional, desde noviembre 29 del 2025 hasta la fecha, debió haberle servido a él como escarmiento para aterrizar, ver el mundo, sentir cierta envidia o cierta frustración interna, por ejemplo, ver el Mundial, Diego, por televisión, cuando sabías que vos tenías material y suficiente calidad como para poder estar ahí. ¿Cómo?
1: Lo que le importaba, no le importaba, le importaba la plata del contrato, no el Mundial, no sigas
0: pero,
1: el Mundial.
0: Pero Diego, independientemente de la plata que gane, sos futbolista y no podés estar comiendo banco o, en su caso, lo vi haciendo, está bien esa parte, yo lo entiendo, eventos comunitarios, con asociaciones latinas en San Diego. Él se prestó imagen pública para concientizar un poco la alimentación familiar de los chicos, para darles consejos, hacer ejercicio y con ellos trabajar también, él lo hacía. Vamos, uno, dos, está un poquito de música para que estiremos músculo y todo.
1: Necesito yo.
0: Y así.
1: ¿Dónde
0: así,
1: tengo que ir, Chucky? Necesito hacer ejercicio.
0: Está bien. Entonces vamos, pero Diego, todavía. Aparte de eso, él necesita de pronto demostrar y sentirse futbolista, que es para lo que él nació, que es donde él vive. Porque es cierto, gana plata, sí, pero ese es el Chucky Lozano persona. Pero el Chucky Lozano futbolista, Diego, ese se comió muchas noches sin dormir en el Mundial, ¿eh? Te lo juro.
1: Usted sabe.
0: Por lo que cuenta, que, ¿eh?
1: Ajá. Le voy a contar algo. Que nadie nos escucha ahora, le voy a contar algo.
0: A ver, por favor, cámara para el señor Cora. No quiero estar vinculado a eso. Gracias.
1: Le estoy contando a usted, le estoy contando.
0: Ah, me va a contar a mí. Perfecto. Entonces está bien. Déjalo ahí.
1: Está bien. Hablé con una persona que está cerca de la situación que hubo ahí en San Diego y toda la historia, y me contó lo siguiente. Me dice, el problema número uno no es él, es la mujer. La mujer piensa que él es Messi más Maradona juntos.
0: Uf.
1: Y le calienta la cabeza.
0: Sí.
1: Y le calienta la cabeza, y le da rosca, y le calienta la cabeza, y el muchacho en bala va y enfrenta a Ancelotti, me tenés que poner a mí porque yo soy bueno, y enfrenta a Conte.
0: Antonio Conte.
1: A todo lo que... el muchacho le calienta la cabeza y arranca y va con todo por allá.
0: Antonio Conte, que imagínate, se peleó hasta con Diego Costa. Imagínate qué animal el que tuvo enfrente también. O sea, si sabrá de peleas, Antonio Conte, ¿no?
1: Exactamente. Y me dice, lamentablemente el problema es ese. Me dice. Le calienta. Una lástima, mucho, ¿eh? Le habla mucho al oído, le calienta la cabeza y el muchacho arranca.
0: Uf.
1: Y para ahí arranca.
0: Qué pena, ¿eh? Ojalá. Bueno. Lo van a ver con lupa, y me parece lo que yo supe con la llegada a Los Ángeles es que. Antes que nada, la cartilla. Hey, sabemos esto.
1: Eso también me contaron.
0: Sabemos esto otro también. Aquí ni madres, ¿eh? Aquí ni madres. Aquí eres uno más. Aquí vienes a tratar de recuperar tu carrera y no te sientas un poco más, porque este es el equipo más ganador de la Major League Soccer donde estás. No estás por encima de nadie acá, literalmente, Diego.
1: Si es Abel Galaxy, tiene que tener contenta a la mujer del Chucky. Para que esté todo tranquilo y no...
0: Exacto.
1: Y no pasa nada. Bueno, Galaxy se reforzó también con Sergi Roberto, que se llega libre del Como, el exjugador de Barcelona, de la Masía.
0: No me dice mucho. No me dice mucho, Diego. No me dice mucho. Lo de Sergi Roberto. Bien. Ya está. Ya
1: tiene
0: fue.
1: 34 años, veremos.
0: No, menos bien. Todavía. Menos. Poco lenteja. Ya de por sí era lenteja, Diego. Y ahora con 30 y tantos años, olvídese. Está a mi nivel, está a mi nivel ese muchacho.
1: No sea así tampoco. Bueno, señor Polanco, nos vamos. Un placer volver a compartir.
0: Gusto reencontrarlo, señor Cora.
1: El Bar Deportivo. Nos encontramos para el final del Leagues Cup. Para la siguiente etapa, no final. Para la siguiente etapa del Leagues Cup. A mitad de semana. Así que estaremos de vuelta con ustedes. 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Nos vamos. Gracias. Chao, Polanco.
0: Bye.
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0: 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El jugador con más edad en participar en grandes ligas fue Leroy Page, cuando tenía 59 años de edad. Jugó para los Indios de Cleveland. Archie Moore, boxeador estadounidense, no solo fue el rey de los knockouts, fue el campeón mundial de peso semicompleto reinante con más años en todos los tiempos. 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Archie Moore entrenó, entre otros, a Muhammad Ali y George Foreman. 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También tiene la mayor cantidad de derrotas, 127. 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
9: Se tenía que decir y se dijo.
10: Se tenía que decir, parece que no le avisaron ni a Chivas ni a Pumas que la Leagues Cup es un torneo que también cuenta como oficial. Parece que a dos de los grandes y populares, a los dos que tienen la mayor sequía de títulos, el Guadalajara tiene 8 años sin alzar una corona oficial. El Club Universidad ya tiene 15 y contando, sin un trofeo en sus vitrinas. A los dos que más necesitan ganar un título, parece que se le olvidó a la Federación Mexicana de Fútbol y a la Liga MX avisarles que este también es oficial, porque hicieron el ridículo tanto Chivas como Pumas de quedar eliminados en la jornada 2 del certamen binacional de la Liga MX en contra de la MLS. Mientras el América, que tiene tan reciente el tricampeonato, que hoy es líder de la Liga MX, pues está líder también en la Leagues Cup. Mientras Cruz Azul, el campeón vigente de nuestro fútbol, que hace no más de un año ganaba la CONCACAF, pues también está metido ahí para calificar. Dos de los grandes populares que están ahí arriba luchando de nuevo por un título más. Ellos sí están ahí metidos, comprometidos, logrando un proyecto que tiene no solamente el fútbol, sino sobre todo los resultados. Pero a Chivas y a Pumas parece que se les olvidó o nadie les avisó. Fuera de la Leagues Cup, apenas en la jornada 2. Y ahora van a enfrentar un tercer partido sin ninguna aspiración, más que afinar las armas, más que presentarse, porque pues si no incurrirían en una falta al reglamento, o ya no tienen que pelear nada, ni Chivas ni Pumas, que tienen sin resultados, termina sirviendo de nada. Parece que se les olvidó decirle a Chivas y a Pumas que la Leagues Cup también es un torneo oficial. Y se dijo.

0: Creo que lo primero es que la gente que vino al estadio creo que se tiene que ir reconfortada porque fue un buen partido de los dos equipos. Fue muy trabado, muy luchado los primeros 30 minutos, después creo que tomamos el control de los últimos 15 y el segundo tiempo creo que marcamos una superioridad que ya habíamos, vuelvo a insistir, marcado en los últimos 15 del primer tiempo, que nos dio la posibilidad de llevarnos al partido. A pesar del golpe que recibimos en el empate, bueno, la disposición, la intensidad y el ritmo que pusimos en el partido creo que nos llevó a podernos llevar un triunfo muy importante que era para nosotros hoy poder quedar en zona de clasificación. Se hace más dura, hay muchos jugadores de jerarquía, muchos jugadores jóvenes también que van creciendo en la liga, se va originando una competencia importante con la liga mexicana también. No me cabe ninguna duda que con el ascenso que va provocando la MLS va a ser una de las ligas más importantes del mundo junto con la mexicana, que para mí por el atractivo en Europa, los partidos se juegan a las 3, 5 de la mañana y muchas veces la gente no tiene público o audiencia, digamos, en esas latitudes. Por eso a veces hay mucho desconocimiento. Pero vuelvo a insistir, viene creciendo mucho la MLS y eso genera competitividad de la competencia y por ende el fútbol.
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2: ¡Oli, oli! ¡Qué gusto saludarlos! Aquí comienza el show de la Octava Sports. Miguel Ángel Luis Castillo, Nacho el Fantasma Suárez. El mensaje de Carlos Ponce de León dice: avísenle, avísele, avísele, háblele. Nacho Fantasma Suárez. Fíjate, América, Cruz Azul, Juárez y León. Solamente 4 equipos con 6 puntos por parte de la Liga MX. Pero lo más curioso de esto es que realmente solo Tigres tiene la oportunidad de meterse a pelearle a estos 4, que los otros con un empatito están ya calificados a la siguiente fase. América, Cruz Azul.
3: ¿Eliminaron a las Chivas? No me digas que eliminaron a las Chivas.
2: Ya, Nacho, y también a los Pumas. También a Toluca, Nacho, del Turco Mohamed también.
3: Caray, eliminar.
2: Al Atlas de Hernán Crespo.
4: Ya de Toluca el miércoles es mero trámite.
2: Tendría que pasar una combinación de que tienen que golear.
4: Todos al Nemesio 10, próximo miércoles.
2: Goleando.
4: Los esperamos.
2: Y que pierdan uno de estos 4, también por esa diferencia de goles, y ya de ahí. Es difícil.
3: Pero ya Chivas ya está afuera.
2: Chivas ya.
4: Oficialmente ya.
2: Ya, oficialmente ya.
4: A ver, yo escuchaba las palabras del señor Milito, una frustración terrible, porque me parece que este tipo de torneos, al no haberlo ganado un club mexicano en este nuevo formato, es el salvoconducto para legitimizar tu proyecto. O sea, es decir, ya gané la Leagues Cup, algo que no había ganado ni club mexicano, lo gané. Pasa con Matías Almeida. Por eso me decías tú, cuando escuchábamos a Guillote Almada, la tranquilidad. Él sabe, Guillermo Almada, que la mejor manera de darle estabilidad a un proyecto que lo ha estado, pero que la inestabilidad es a partir de lo extracancha, ¿no? De que si no hay dinero para los refuerzos, si se va o no se va Brian Rodríguez, que si el Chino La Salvia pide o no pide comisión, todo lo que genera alrededor, que si deben el Azteca, que si le quitaron o no lo de FIFA, todo este ruido externo que a un grande sí termina siendo factor en contra cuando es este tipo de situaciones. Almada sabe perfectamente que si él logra ganar el campeonato del Ixco, es un golpe, como dicen coloquialmente, un golpe de autoridad. Ya llegué, aquí estoy, ¿eh? O sea, me fui un año a España, ya llegué, yo sé gestionar equipos ganadores. ¿Qué tiene la ventaja bien ganada a partir del ranking de CONCACAF? Jugar partidos en el Estadio Azteca. Si Chivas hubiera jugado partidos en el Estadio Azteca, también estaría en esa misma tesitura, estar clasificado. Entonces, no es que la MLS haya superado a los equipos mexicanos, es En un
2: equipo sigue demostrando que es mejor que el MLS. Ese debate creo que nadie lo tiene, ¿no?
4: Acá no, pero en general sí sigue siendo parte de la conversación. Otra vez el equipo de la MLS.
2: A mí lo que me interesa, y lo voy a decir con toda la objetividad, es cómo el América ayer jugando con hasta ocho mexicanos en la cancha, un partido que Brian Rodríguez les hace el primero, luego lo empatan, pero la capacidad que tiene América de convertir incluso en esos momentos, y tú ves que el Guadalajara siendo mejor, sobre todo el LAFC, pero contra Dallas le costó dos llegadas nada más, pero que hace agua cuando le llegan, y ya no pudo levantarse el 79 después del 1-0 contra Dallas. Aunque tú tengas el mapa de calor y la tablita de la posición de la pelota, hoy Emilito realmente va a vivir los momentos más complejos de dirigir a Guadalajara, porque es la presión que acabas de decir, es el legitimar el proyecto. No haría tanto drama, ni tanto problema o tanto alaraca, porque creo que Guadalajara, creo que las Chivas hoy tienen algo que no tienen los clubes mexicanos, que es un estilo, un sello de juego. Me empieza a preocupar que justamente no tengan gol. Esa es la gran oportunidad de ver cómo Milito va a trabajar a partir de ahora. Manera de recuperar a Efraín Álvarez, que te decía 3-4 goles por temporada. El caso de que Brian, la Cotorro González, el caso de Richie Ledesma, que te llegaban con mayor profundidad, ya no te están llegando. Y sobre todo lo de Armando Sepúlveda y diagonal a lo mejor Marín.
4: ¿Quién es Armando Sepúlveda?
2: No dije Armando, Armando González, Sepúlveda.
4: Coma.
2: ¿No? Porque no se llama Armando Sepúlveda Marín. No, son los tres.
4: Es que no le puse la coma.
2: Son los tres.
4: Pero ya están canderos de regreso otra vez.
2: Y Santi Sandoval.
4: Pero lo que es cierto es, más allá de centrarlo en Chivas, porque hoy no hay que ser. Chivas tiene su primer fracaso de la temporada, es un fracaso como tal. El no ni siquiera avanzar a la segunda ronda es un fracaso. Se dice y no pasa nada. El América, ¿no? Este América avanza con una mano en la cintura, ¿eh? ¿Cuál es, tú decías, hasta ocho, sin envolverse en la bandera de México, ¿no? Sin ser su identidad, hoy los tiempos hacen que el proyecto necesite a un personaje como Guillermo Almada, que sabe precisamente gestionar a futbolistas mexicanos, que se siente identificado. Hoy, si me preguntas, ¿cuál es la diferencia entre Chivas y América? Guillermo Almada.
2: No, porque sí, porque
4: claro.
2: Técnico. A mí se me hace más bien, ahí es donde yo creo que hay que recular también un poco y ver que Baños ha sido un ente exigente de las necesidades de la América. Y yo creo que a Javier Mier es el momento de que le ponga la trascendencia de la competitividad de Chivas. Javier Mier lo que ha logrado es tener una muy buena gestión para levantar un proyecto que parecía moribundo. Ahora, ¿cómo carajos le va a hacer Javier Mier para saber que este equipo no puede ser respaldado o apapachado si no se dan los resultados?
5: Bueno, pues
2: tiene, entonces, el primero que tiene que tener la autocrítica es Javier Mier.
5: No, pero a ver, entonces hay que poner de técnico entonces a Javier Mier, porque luego de que ves, a ver, él ha hecho lo que no hizo, y él no hizo muchísimos, tener un equipo competitivo de mexicanos, y por ejemplo, leía un tuit de Javi Sol, y decía, de los últimos 7 partidos Chivas ha ganado 1, de los últimos 11 ha ganado 2, de los últimos 14 solo ha ganado 3 con Milito, y creo que ya regresaron las Chivas que jugaron el Mundial, ¿no? Que salvaron el Mundial. O sea, si esas Chivas que salvaron el Mundial, según tú, que tantas veces cantaste, pues entonces, ¿por qué le echan la culpa a Javier Mier? Pues son los salvadores del fútbol mexicano, que se olvidó jugar o qué.
2: Qué bueno que lo dices, Nacho, porque ahí es donde radica, y yo no lo quería sentar otra vez en Guadalajara, ya te digo, Luis, hoy el tema es América. Pero Hugo, ¿quieres hablar de Chivas porque estás traumado de Chivas? Con mucho gusto va a responder. Con muchísimo gusto.
5: A ver.
2: Porque te pintorras de que salvaron el Mundial. Sí, se lo salvaron. Guadalajara metió también este proyecto.
5: Ya se les olvidó entonces.
2: Gracias a Chivas, México va a jugar Juegos Olímpicos 2028. Gracias a Chivas, México con Javier Aguirre recuperó mucho el posicionamiento de un proyecto fallido. Ahora, tú dime, Nacho.
5: ¿Qué?
2: De los últimos 3 meses, tres meses. ¿Cuántos días ha entrenado el profe Milito a su equipo completo?
6: ¿Cuánto? No digas tonterías.
5: Mucho más.
2: ¿Cuántos?
5: Muchísimo más de los que ha dirigido Almada con los suyos.
2: ¿Cuántos, Nacho, por favor?
5: Como
2: Javier Aguirre se llevó
5: más de los que han dirigido o que han dirigido Almada con América.
2: No, Nacho, no te calientes, plancha, porque te acabo de desarticular el gran mensaje de
6: Enrique. No, no lo desarticulaste.
2: De Xavi Sol. De Xavi Sol. De Xavi Sol, porque abro Xavi Sol en los últimos partidos. Esa data que pone Xavi Sol.
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2: En gran medida será porque Gabriel Milito no ha tenido ese equipo completo. Xavi Sol, el argumento que quiere dar. O sea, Nacho llegó aquí muy, muy don huevos, ¿no, Nacho? Oh, miren, Chivas ha ganado 4 de los últimos 13 partidos.
14: Y eso también es culpa de Chivas, que llegue
2: con los últimos 14. Bueno, ¿qué crees? Ese periodo tiene un común denominador: concentración selección mexicana. Entonces, ya superando este ejercicio de trabajo,
6: no.
2: Yo en Alixo por eso no le tomo esa relevancia en términos de crítica. Es un fracaso, como dice Luis. Y por eso yo pongo al Negro Mier que se meta de lleno a la cultura deportiva del equipo. De recuperar, ahora es culpa de decir, Negro Mier. Oigan, tienen que saber ganar, tienen que meterse de lleno, ganar
5: el torneo. Y ya de ahí
2: saber que no puedes ni perder el torneo de canicas. Oye, algo que sí tiene baños con el América.
6: Pues la cultura.
2: Oye, algo que no importa sea Almada, sea Solari, sea André Jardín, sea el que sea, les meten, les exigen, les ponen ese chip. En Chivas todavía hoy hay mucho apapacho. Entonces hoy es ahí de venga, no puede suceder esto. Ahora bien, Carlos Ponce de León, o sea, hoy este liderazgo, este doble liderazgo del América, ¿en dónde está situado? Es un doble liderazgo de papel, es un doble liderazgo que realmente tiene que ver, porque a todo mundo le vale madre la League Cup y diagonal.
6: No, a todo mundo.
2: El inicio del torneo y el inicio del torneo tan escuetito para el AME, ¿o a qué se debe el doble liderato del proyecto de Almada?
14: No a todo mundo le vale la League Cup. O sea, al final, el hecho de que Chivas no haya podido con los mundialistas en la cancha. O sea, esa parte de tu escudo de que no ha entrenado de forma completa, pues tampoco lo hizo Cruz Azul, tampoco lo hizo el América, tampoco lo hizo los equipos que tuvieron seleccionados de otros países también en otras selecciones, ¿no? O sea, de repente esa parte como que sí creo que tu burbuja rojiblanca es tan frágil que, o tan, más bien tan resistente que no te deja ver otras burbujas. Hay otros equipos que les sucedió lo mismo y que no están pasando tan mal como Chivas. Hoy el doble de liderazgo del América es porque encontraron a un técnico. Yo pensé, más bien yo sigo creyendo que Almada no es el técnico ideal para el América y creo que se les va a cansar muy rápido por el carácter que tiene el Guiche, como le dicen sus amigos. Pero al final de cuentas, pues
2: Guillote, Guillote, tus amigos dicen Guillote,
14: sí. El profe, ¿no? Yo creo que sí se van a cansar pronto, pero al final de cuentas ahí está un proyecto que supo ser ganador, que resistió al cambio de Jardine, de la salida de figuras como Fidalgo, como el Cabecita, como Quiñones, como etcétera, y que encontró otras respuestas sin ser mediáticas, sin ser con mucha luz. Al final de cuentas es un proyecto que está sustentado. Es cierto que no es suficiente ser líder en la primera, ¿qué será? Jornada 3 es la primera quinta parte del torneo. No sirve eso, tienes que acabar con
2: el título.
14: No sirve de nada, tienes que acabar con el título. Pero es más fácil acabar con un título si vas consiguiendo estos pequeños logros y vas sumando a la pirámide. Para que al final pues seas el equipo que mejor juega, sí, o el líder que te da la ventaja del reglamento, etcétera. La Leagues Cup también es parte de ese proceso. Si hay equipos como Chivas, y Chivas no es el único, también hay que meter en la bolsa a Pumas, que no saben o que se olvidaron de la cultura ganadora, esta que tú estás exigiendo, que parece como si fuera un consejo, ¿no? Oigan, hay que ganar. Ah, bueno, hay que...
5: Ya no, qué bueno que nos acordaste. Ya se me había olvidado.
14: Pero aquí estamos.
2: Yo difiero de Carlos Ponce en cuanto a Guillermo Almada, porque en poco tiempo está demostrando que sí es el técnico ideal. No en es el momento. Mejor. Por eso, sí es el ideal, porque en esos momentos es el ideal lo que necesita América y lo que decía Enrique. ¿Cómo van a potenciar hoy, en época, dirían los clásicos, de vacas flacas? Es la cantera. Y si hay alguien que sabe sacarle provecho es Guillote Almada. De ahí que digo que sí es el ideal. No es el mejor, porque el americanismo siempre quisiera hoy Ancelotti o quisiera Guardiola y quisiera ese tipo de entrenadores. Hoy es el ideal para el proyecto de el América.
14: ¿Cuál es el ideal? Que termine con
2: es el ideal por las circunstancias.
14: No acaba con el título.
2: Pero hoy no podemos, hoy no podemos juzgar eso.
14: No, sí.
2: Al final se verá.
14: El ideal no le puede dejar de juzgar.
2: No. Pero a ver,
14: siempre es el único que tiene la exigencia.
2: A ver, pero es el ideal a partir de que hoy que necesita el América.
14: Título.
2: ¿Por qué lo llevan? Y lo dijimos acá, por la capacidad de gestión en las fuerzas básicas y de escauteo y de visoreo. Eso pocos entrenadores lo siguen teniendo en el fútbol mexicano. Están acostumbrados, y termino, Charlie, están acostumbrados solamente a que yo llego, me siento, me encierro. Lo hemos visto. Almada es tan... ¿cuál sería la palabra correcta?
14: Metodista.
5: ¡Intenso!
2: Mande, tan intenso que lo vemos en los calentamientos. Todos los demás entrenadores están tomando mate, fumando, tomando café.
14: No se puede fumar en la banca.
2: No, pero sí en la hora del calentamiento, sí. Es que me refiero al calentamiento.
14: ¿En el estadio?
2: Sí, claro que sí. Claro que sí. Todos fuman. A ver, tampoco
5: fuman. No todos.
2: Bueno, pero casi todos fuman.
14: No se puede, los estadios ya no se puede.
2: A ver, pero lo que yo estoy diciendo es que no se puede. Estoy haciendo un recorrido de lo que hacen y fuman su cigarrito escondidas. Yo también lo he fumado escondidas. Está mal.
14: Ah, ¿no? Porque tú eres un chacuaco.
2: No, pero es... Acuérdense. Es una adicción a la nicotina, entonces debe de ser tratada como una enfermedad, ¿no? No es predictivo. Ya no es predictivo. Los que fumamos
4: Es una adicción, es una enfermedad. Pero bueno, eso sería, será en otro, en otro, como el que toma y es alcohólico y tal, y el que se droga. Es una enfermedad. El tema, no es, es una realidad. El la intensidad que tiene. Él es lo que hoy necesitaba, y lo platicaba con, y me lo platicaba, mejor dicho, Enrique. Vemos a un técnico más tranquilo, no tan iracundo. ¿Qué es?
14: ¿Cómo? Pues no lo has visto.
4: No. Escucha, es que escucha hoy sus declaraciones. Escucha las declaraciones.
2: Está en una faceta.
4: No es tan iracundo como lo suele ser. ¿Por qué? Está entrando en una etapa de
14: madurez.
4: No, pero acá escucha.
2: Es que se ve que le dijeron, ¿cuáles son tus grandes problemáticas y áreas de oportunidad?
4: La ira. Primero, la ira.
2: Entonces, por ende, se te va a dar una plataforma en la que no habías trabajado, que es la exposición más grande que tiene el fútbol mexicano.
4: Indudable.
2: Entonces, por lo menos, alarga las respuestas. Él ahorita no ve, porque una cosa es que él es el primero que sabe, son dos lideratos, pero no me refleja nada. No me dice nada, que venga,
4: nada,
2: que
4: nada.
2: Entonces, cuando tú dices quién sabe que sea, pues creo que te estás quedando con una almada. O sea, tú no le estás dando una oportunidad de cambio a un personaje que sabe tremendamente de fútbol.
4: No.
2: Incluso hace dos años era opción para dirigir a la selección mexicana.
4: Era, sí. Hace tres. Era el técnico de la selección mexicana. Y lo sabe Nacho. Hasta que una noche antes cambiaron y fue Coca. Pero él y su cuerpo técnico estaba enterado que asumía la dirección técnica de selección nacional.
14: Hubiera sido una tremenda opción de selección mexicana.
2: Y no fue por esto que acabas de decir, porque muchos se cargaron de darse a hacer ese ruido.
4: Claro.
14: Pues es real.
2: Mucho.
14: O sea, no sé si
2: a lo mejor es
14: no has visto un partido de... A lo mejor nunca has visto un partido de Almada, pero no sé si...
2: Yo te voy a decir desde cuándo yo me acuerdo de Almada. Hacíamos transmisiones, ¿te acuerdas que decíamos? Era de los que llegaba... ¿Te acuerdas cómo llegaba...? ¿Y cómo le metía?
4: Bueno, Nacho nos lo puso cuando recién llegó, que le decían el Guardiola.
2: Claro. ¿Te acuerdas
4: hace 6 años, 7 que inició el proyecto que Nacho gestionó para que nos
2: pusieran las gallinas? ¿No?
14: Oye, solo para terminar la idea del profe, del doctor Castillo, el técnico de la América siempre va a ser el ideal, el que gane el título. Si hoy las circunstancias de reforzar cantera y todo esto obligaron a la América a buscar un técnico con ese perfil, está bien. Pero al final de cuentas, con cantera sin cantera, con grandes nombres o sin grandes nombres, con los millones o con un presupuesto ajustado, lo que sea, el América tiene que ser campeón. Y si Almada no es campeón, entonces no va a ser el técnico ideal del América. Punto. No,
4: pero es que eso es muy fácil, perdón, Charlie, como dirían con el periódico de lunes en la mano. A partir de lo que hoy necesita esta América, si es ideal, es gusto, ¿no? Es el ideal. Ya a partir de los resultados que obtenga, ya se verá si logra mantenerse. Pero hoy es el ideal. No había otro en el mercado, no había otro fuera.
14: Pero Luis, no era, se puede juzgar a un técnico ideal por el hecho de ocupar la cantera, no en América. Quizás en Pachuca sí, quizás en Santos sí, quizás en donde quieras. El técnico ideal de la América es aquel que recorre el camino rumbo al título. Y que además
4: sí,
14: logra, incluso si lo llega a perder en la final en penaltis, es un fracaso para
4: el... Pero los contextos importan, Charlie, los contextos importan. Oye, esta América...
14: Lo único que le importa,
4: no,
14: que más
4: no,
14: le importa,
4: a ver, no. Entonces tendríamos una visión absolutista. Sí, hay que también
14: platicar
4: a la gente... No. Hay que platicar a la gente por la que está pasando... El América, Nacho, hoy no tiene flujo para comprar.
5: Yo coincido con
14: ¿cómo llegó el refuerzo con
4: la se le acabó el 20 años?
5: De momento, dependiendo las circunstancias, es como la... Se cortaron todos. Ay, creo que ya regresamos. O se frisearon todos, o me frisé yo solito.
14: Yo también los vi ahí cortados.
5: Ah, entonces, a ver. Como yo creo que se quedaron así muy atentos. Yo creo que como dice ese libro de Víctor Flart, el hombre y sus circunstancias. Yo creo que la América es el América y sus circunstancias. El técnico ideal sí es por las circunstancias en este momento Almada. ¿Cuánto tiempo? O sea, no lo sé, pero es el ideal. ¿Por qué? Porque no tenían lana, no tenían tanto presupuesto. ¿Cuáles eran las circunstancias? Hay que hacerlo competir.
14: Entonces,
5: no sé si te alcanza el campeón.
14: ¿Qué les queda?
5: Pues es el ideal, por las circunstancias.
2: Por eso,
5: las circunstancias es lo que mide todo. Si no, ahorita no sería el ideal Guardiola, porque si no es campeón, no sería el ideal. Si bajo esas circunstancias, hoy América no tiene para.
14: No es el ideal.
5: Yo no creo que no tiene material para que lo califiquemos como gran favorito al título, como en otras temporadas, como Monterrey, como Cruz Azul, como Toluca, incluso como Chivas. Pero hoy yo creo que Almada, fuera de esa intensidad y que sus proyectos se desgastan por esa precisa intensidad, para mí sí es el ideal en este momento, en este torneo o estos dos torneos, los dos primeros torneos para esta reestructuración que está haciendo América, es ideal. Ya si eres campeón o no, pues eso ya es como la cereza del pastel. Y sería una cereza del pastel.
4: Sí. Lo que decía Nacho filosofando también es yo soy yo y mis circunstancias, ¿no? Entonces, a partir de eso, el ideal para el americanismo es, por poner un ejemplo, el muñeco Gallardo. El muñeco siempre, ¿no? O el turco Mohamed que regrese. Ese es el ideal
14: antes de poner el nombre
4: para el americanismo. Pero hoy la circunstancia real del América que conoce su dueño y su directiva saben que no, que tienen que caminar con Guillermo Almada. Es diferente la circunstancia en los últimos 25 años. Estamos viviendo.
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4: Una América muy diferente en los últimos 25 años. En esos 25 años, anoten los nombres que han pasado, de Jardín, de Solari, que había una campaña que como había dirigido al Real Madrid, pero no al Castilla, y así nos podemos ir, ¿no? Desde Manolo Lapuente, Mario Carrillo,
2: Solari,
4: y nos podemos ir así. Hoy es una etapa, en esos 25 años, muy diferente de la América. O sea, yo al menos, como periodista no la había vivido, esta etapa de la América.
14: No quiere decir que sea ideal. Para mí las circunstancias hoy de la América están lejos de ser las ideales.
4: No, pero es que las circunstancias no dependen de ti. Mira, tú no controlas eso.
14: Sí, y eso no tiene nada que ver con que no son las ideales de la América.
4: O sea, tú no controlas lo que pasa.
14: Sí
4: vas a controlar.
14: No tiene que ver con lo que
4: dije. No tiene que ver. ¿Cómo está reaccionando? Espera. ¿Cómo está reaccionando el señor Azcárraga? Está reaccionando estoicamente. Estoy reaccionando a cómo hoy está la circunstancia. Yo no tengo el poder de controlar.
14: ¿Cómo están las circunstancias, doctor?
4: Y termino. Las deudas, el estadio Azteca, esto, lo otro. Yo ya no lo pude controlar. Entonces, ¿qué sí puedo controlar? el cómo voy a reaccionar. Y hoy necesito a un guillote para
14: razón?
4: Que me saque. No, porque es que estamos, creo, tal vez sí. No, no, no. Es que es el
14: estoicismo es uno. Reaccionando
2: ahora no estamos peleando por quién tiene la razón. Sí, no,
4: claro.
2: No, debatiendo.
14: Déjame exponerla.
2: Yo no sabía que este programa es Yo Tengo la Razón.
14: Por eso, déjame exponerlas para ver si puedo exponer mi punto de vista para ver si los puedo convencer.

0: sustancias de la América no son las ideales, punto. No son las ideales.
1: Es que si no tuviéramos este América, Charlie, si no estuviera este América actual, no hubieran apostado por Almada. O sea, si tuvieran otra clase de jugadores.
0: A eso me refiero, justo. Entonces,
2: dos cosas después de escucharlos, falta nada más rapidísimo hablar de Cruz Azul porque la está rompiendo cabrón la maquinola. Pero señor productor, póngame los tres comentarios más inteligentes. Leí muchos muy tontos.
0: No, que no los segmente, porque estando tú ahí te va a poner los.
2: Es que sí leí varios que no valen la pena.
0: Es culpa del fútbol mexicano.
2: De entrada, gracias por ponerlo. Moya, en verdad, gracias por darle salida a los comentarios de la gente. Solo va a leer tres. Por favor, ponme los tres más inteligentes. Hay muchos que neta.
0: No,
2: sí, se ponlos, vale, pero no valen la pena, nada más al ratito. Agradezco que la gente siga comunicándose con nosotros, que sean parte de este esfuerzo. Mi gran reflexión es que don Emilio
0: Azcárraga
2: es un estoico a lo que está pasando. Mira, es una gran reflexión de hoy. Y anote ahora, no solamente, qué buen punto. No,
3: es un estoico. ¿Cómo está reaccionando ante esta adversidad que tiene?
2: Yo te digo algo. Te
3: aplaudo la reacción que tiene.
2: Este fin de semana me sometí a una conversación estoica. Este fin de semana tuve un taller en serio.
3: Yo soy estoico por naturaleza, no lo creo. Sabes. Sí, lo soy, pero bueno, ya habrá.
0: ¿Y qué desayunaste ese día, Enrique?
3: Filosofar.
2: O sea, porque Marco Aurelio creo que dejó una herencia muy, muy pronunciada de una de las últimas grandes gestiones del comportamiento de gobernanza que está tanto de moda en una de las caídas de los grandes imperios de la historia de Occidente, donde se da un abrir muy importante del pensamiento que hoy sigue siendo de los cuatro procesos cognitivos que tiene el ser humano, que es
3: ¿cuáles son?
2: A partir el científico, uh-huh, es el empírico, uh-huh, es el teológico y es justamente el filosófico.
3: Sí, señor.
2: Y dentro de este proceso filosófico, que es donde viene parte de lo que hoy creo que nos podemos generar como una gran oportunidad de reflexionar el por qué no somos estoicos. Y yo sí me tengo que acercar, sobre todo a
3: tu. ¿Tú eres estoico?
2: No sé, estoy en.
3: ¿Te decías estoico?
2: No, todavía no.
3: No.
2: Y a partir de este fin de semana, no.
3: Yo sí.
2: No.
3: Sí, hay que adaptarse a las circunstancias. Tú no controlas eso.
2: Cómo
3: reaccionar.
2: Pero por eso es muy difícil. Sobre todo a los que entramos a la Edad Media, es muy buen acercamiento de saber que el estoicismo nos puede ayudar a manejar mucho mejor las circunstancias. Nacho ya está del otro lado, por ejemplo. Nacho ya se capotea, Nacho ya se divierte.
3: Tiene algo que no tiene
2: de Julias.
3: Experiencia.
2: O sea, por ejemplo, Nacho ya no quiere ganar una conversación. Carlos Ponce de León quiere ganar la conversación. Exacto. ¿No? O sea, quiere decir,
3: Yo tengo la razón.
2: Sí, Estás diciendo lo mismo que yo. ¿Sí? Y mi casita. No. Y el francotirador.
3: En el momento
2: aunque lo diga Nacho, lo escribo como el francotirador.
0: Mira, yo con ustedes dos no voy a tener nunca la razón. Nunca. Esta yo ya la di por perdida hace mucho tiempo.
2: Te voy a invitar a ese taller de estoico.
0: Fuera del ardor, de la pasión que tienes por tu club, por las Chivas y por la necedad natural que tiene el doctor Castillo. Si logro que alguien de los que nos escuchan, no ustedes dos, yo no quiero ganarles a ustedes el argumento. No,
3: pero es que tú lo planteas día a día.
0: Ya no me interesa. Si los que nos están escuchando creen que es valiosa mi opinión, venga, y la voy a seguir diciendo, ¿eh? Por eso creo que son valiosos los mensajes para que se den cuenta, pues, de lo que la afición está escuchando, ¿no? No la bola de conceptos, no voy a insultar tampoco, que están tirando ustedes dos.
2: Vamos a hacer un ejercicio. Esta encuesta, ¿en dónde se ve, Moya? Nos acaban de poner una encuesta. ¿Quién tiene la razón del debate de hoy? Uno, Beas. Dos, Castillo. Tres, Fantasma. No se trata cuatro,
1: de... van a votar los becarios de Beas.
2: Esto ya está en YouTube. Ahorita después del toma y daca, que hoy es un gran toma y daca. Después del toma y daca, atención con el toma y daca que tenemos el día de hoy. Damos la salida a esta encuesta que amablemente la producción ha hecho. Y este ejercicio, yo creo que de transparencia para saber si la gente piensa que Carlos Ponce de León tiene la razón. O Nacho Fantasma.
0: ¿Pero por qué me pones a mí? Yo no quiero.
2: Porque es un ejercicio que hizo la producción.
0: No quieras entrar primero tú con esta demagogia que estás tirando. Mira, con esta narración.
3: El primero que puso la mesa fuiste tú. Y no, me van a dar la razón, doctor. Porque yo tengo. Ahí está grabado, ¿eh?
0: No, doctor. Ahí está. Yo nunca dije yo tengo la razón. Yo dije, voy a tratar
2: van a dar la razón.
0: Mi punto de vista, con mi opinión. No, pero nunca dije.
2: Cada que hay un argumento y tú ya antepones que yo ya estoy. Mira, Esto ha sido importante, señor productor. Dame

0: los tres mensajes en verdad más inteligentes, güey. Los tres, porque en verdad hubo mucha paja de comentarios. Muchísimas. Ahora, de todas maneras, sigan escribiendo. Gracias por escribir.
1: Yo le diría.
0: Minotauro no, ¿eh? Oye, y Minotauro escribió bien. A ese güey, si no lo pongas, ¿eh? Le falta un
2: ejemplo. Le falta un ahorita y aún así tiene mejor plantel que el que tuvo Solari. Con mucho respeto, Jardín, esto no lo hubiera hecho porque no sabe trabajar con canteranos ni con prospectos.
0: Muy buena, Emilio. Muy buena.
2: Bien, Emilio.
0: Dicen. No, no voy a ser este cabrón que sea Minotauro disfrazado.
2: Sí, puede ser, ¿eh? Sí, por la palabra insensato.
0: Sí.
2: No, saca ese.
0: Ese me olvidó a Minotauro. Sí. Perdona, si eres alguien nuevo, discúlpame. Pon foto.
2: Foto.
0: Para saber que no es, porque ya conocí por la foto de Minotauro. Dice Mr. Pepe, América ilusiona con el doble liderato en Liga y League Cup. Este es su título de hoy, pero el marranón, veas, no, sácalo.
2: O sea, no, a ver.
0: Insultos ya no, el que empiece a insultar. Pero bueno, conmigo yo los aguanto.
2: Las
0: por
2: tres.
0: Favor, no se metan, uno, con la soberbia de Carlos Ponce de León, eso sí, no, ya no lo va a tolerar. Dos, con la edad de Nacho el Fantasma Suárez, no quiero que se metan. Tres, no quiero que se metan con el estoico de Luis Castillo.
2: Y cuatro,
0: con mi peso.
2: Son las 3:39 de la tarde, la ley lo permite, y estoy en posibilidades de decir que el Fantasma Suárez, según las encuestas de Mitofsky,
0: ¡no! ¡No, el debate! No, espérate, hay que hacerlo bien. Vamos a una, ¿piensa algo de Cruz Azul, Charlie, del gran paso de la maquinola?
1: Cualquier cosa que diga puede ser usada en mi contra, como estamos tensos, así que bueno, tú dime qué quieres que diga.
0: No, vamos a pausa y regresamos con el toma y daca. 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
0: Bueno, rápidamente vamos con dos temas porque ya se nos acabó el tiempo y sí hay que hablar de la estupenda actuación de la delegación mexicana, centroamericanos y del Caribe. Por cierto, estamos también a la espera, ahí están nuestras redes sociales. Fuerza a todos los amigos de Colombia y muchos colombianos que también nos ven, han sufrido hoy uno del el sismo más fuerte, al parecer, de su historia, muy cerca de lo que también vivieron los hermanos venezolanos. Lo platicábamos con Miguel Ángeles Castillo antes de que entramos al programa. Son tierras que no estaban acostumbrados a estos movimientos telúricos, no se tenía la infraestructura y esperemos que salgan adelante y estar muy atentos aquí en Grupo Radio Centro. Seguramente, como se ha hecho con Venezuela, se abrirán la comunicación, los espacios para saber cómo podemos apoyar a nuestros hermanos colombianos que más que nunca necesitan de nuestro apoyo, mucha fuerza allá en Colombia. Hay dos temas que hoy dirigen muchísimo la atención. Si les parece, vamos a ser certeros, rápidos, pues tome idea que escuchamos un comentario, claro que lo que está pasando con FIFA, la UEFA, con CACAF, sin México, y evidentemente también la Federación Asiática y los abucheos a Mikel Arriola. Empezamos con el tema de los abucheos a Mikel Arriola el día de ayer, Nacho el Fantasma Suárez, por el tema ascenso-descenso. Ayer la gente en el Estadio Azteca se volvió a pronunciar diciendo queremos ascenso y descenso. ¿Cómo lo hicieron? Ascenso-descenso gritándole a Mikel Arriola y abuchándolo en el momento en el que estaba entregando uno de los premios. ¿Qué piensas de esto, Nacho?
5: Pues que a final de cuentas me da gusto que la afición reaccione. Cierto, no fue una idea de Mikel Arriola, él no decidió si hay ascenso o no. Él es el gerente de un consorcio, a final de cuentas él no decide. Él es el defensor, no vas a un supermercado y le reclamas al cajero porque subió el huevo. Pues es el cajero del centro comercial, ¿no? Es el que pone las reglas. Pero a final de cuentas la gente está reaccionando. Hay muchas veces que le conviene a la federación decir la voz del pueblo es la voz de Dios, pues a veces les conviene y a veces no les conviene. Me da muchísimo gusto que la gente reaccione cuando en 32 estados de la República nada más en 14 tienen secuestrado al fútbol de élite. No me gusta, nunca me ha gustado, siempre seré un defensor de la meritocracia independientemente de los malos resultados que pudieron obtener. A mí me da muchísimo gusto, ojalá crezca, ojalá reaccionen, ojalá la gente no se quede callada en todos los partidos y cada vez que vean a un directivo, a un partido, en lugar de gritar el puntos, pues mejor que Víctor Ascenso. No van a ganar nada, pero es la demostración de que pues, se pueden cambiar las cosas y que están inconformes.
0: Carly.
1: Ojalá algún día nuestro país tenga la capacidad de tener ascenso y descenso. Hoy no la tiene.
0: Luis.
2: Me parece que es parte independientemente, porque lo platicábamos, o sea, separa el tema del ascenso-descenso. Un personaje como Mikel Arriola sabe que hace mes y medio pudo haber sido que vuele, ¿cómo era? Que vuele, dada la las circunstancias por las que atravesaba la selección. Quiere volar, se lo hubieran hubiera salido al Ángel, hubiera dicho Mikel para presidente, ¿no? Hoy esta circunstancia lo hace llevar a ser el personaje más criticado, como dice Nacho. Él llega y asume esas reglas que ya están puestas. Lo que yo observo es que hay que saber jugar el papel de villano como héroe que jugó hace mes y medio Mikel, ¿no? Hoy está jugando el papel de villano, y así es el fútbol, y lo hemos visto, Nacho, con Decio, con Justino, con Alberto de la Torre, algunas veces aplaudidos, otras veces abucheados. Es parte de este juego.
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6: La semana del Masters 1000 de Cincinnati, justo antes de la semana de calificación del US Open en Nueva York. Entonces, esto nos convierte en una especie de puente de los jugadores que van a pasar de Cincinnati hacia el US Open en Nueva York. Atractivo porque, para complementar, las condiciones de Cancún en esta época son muy parecidas a las que ellos se van a enfrentar en Nueva York. Hay humedad, hay calor, una cancha dura con pelota, la misma pelota con la que se va a jugar en Nueva York. Entonces, toda esta combinación de factores que te menciono, más la calidez que tuvo la gente cancunense de recibir a estos jugadores el año pasado, creo que es lo que hacen que estemos viendo un 250 disfrazado, ¿no?
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2: No, llamado fútbol, con razón o sin razón, que el fin de semana hubo una protesta en Morelia, también se viralizaron algunas imágenes que se dieron por el ascenso muerto.
12: vivimos en un país, afortunadamente, en donde tú puedes expresar tu punto de vista. Al ser una empresa privada, pues ya cambia la circunstancia, ¿no? Que sigue siendo una injusticia que no haya ascenso y descenso desde hace ya casi 10 años, es una realidad. Habrá que entrarle a detalle el por qué, qué hicieron y qué dejaron de hacer los de abajo para que 6 años después, solo uno, mediante la compra de una franquicia, haya podido ganar su lugar. O sea, sí sería una cuestión de una plática a profundidad, no en un toma y daca.
0: Mensaje del Ayun.
13: Para ustedes.
12: ¿Para nosotros?
0: Ah, hace 6 años.
13: Y bueno, y si la gente que me conoce saben que siempre estoy al pie del cañón. Apoyar y para ayudar en lo que.
12: Ya, se fue.
13: En lo que se necesite. Me había mantenido muy al margen porque tenía nulo conocimiento del tema. Ya con Álvaro me tocó un poquito más de información. También platiqué con algunos compañeros de la Liga Ascenso. Y pues bueno, decirles que. Sin duda entiendo que es una situación difícil, me duele por ustedes y por sus familias, y nada, reiterarles que estoy con ustedes para apoyarlos en lo que se necesite, y bueno, entendiendo que no era el mejor momento para tomar la decisión con todo lo que está sucediendo. Un fuerte abrazo a ustedes y a todas sus familias, y aquí estoy, vamos a darle.
0: El mensaje del Ayun desde 6 años, sin ascenso no hay desarrollo.
12: El contexto, ¿por qué
0: se habla de luz pública otra vez? ¿Por qué? Porque justamente ayer, gracias al movimiento y a la movilización que hubo en el Estadio Azteca de abuchar a Mikel Vía al tema de ascenso y descenso, hace 4 días agarraron a Mikel Arriola, muy del estilo político, cuando ves a alguien de político y que lo quieren grabar, lo grabaron, incluso de manera, oye, Mikel, que el ascenso y descenso se viralizó, y creo que de manera muy inteligente hay que decirlo, se siguen dando estas manifestaciones en todos los campos de expansión. Los jugadores están manteniéndose de manera estoica, jugando sus partidos, pero con algunos reclamos, tapándose la boca, volteando hacia la foto oficial, no jugando los primeros segundos del partido. Siguen de esta forma, como bien lo dice Nacho, creo que orgánicas. A mí me gusta el tema que bien lo dijo don Ignacio Fantasma Suárez. La meritocracia es el camino más importante que puede llegar a generar la alta competencia deportiva de este deporte que no tiene secretos, no tiene realmente fórmulas para ser realmente de la élite, más allá del negocio, de la cancha. Y eso es cuando sometes al deportista a saber que el peor tiene un gran castigo, pero que al que también está trabajando por subsistir y por dar un siguiente paso, también tiene un premio. Claro. Y eso es lo mejor que ha tenido, a diferencia de otras ligas y otros deportes en el planeta Tierra. Por eso el fútbol es lo que es. Que ojalá algún momento, ahí sumo también lo que dice Charly, ojalá en algún momento el fútbol mexicano otra vez esté capacitado para tener la vía de ascenso y descenso, ¿no?
12: Oye, a mí me gusta, ¿podemos tener un extra de toma y daca?
0: ¿Me lo permites?
12: Uno. ¿Falta otra? Bueno, entonces, después de eso. ¿Falta otro?
0: Sí, o mantenemos mañana el tema de por qué la Federación Mexicana de Fútbol no está fuera de la jugada.
12: Exacto, porque ese será para un buen tema largo. A los periodistas, Nacho y Carlos, ustedes mienten deliberadamente, como dice un periodista. El periodismo miente deliberadamente, a veces.
5: Cálmate, Sarmiento.
12: ¿No ves qué dijo? Sí. El periodismo a veces tiene que mentir deliberadamente.
5: ¿Neta?
12: ¿No sabías?
0: No, ¿cuándo lo dijo? No puede ser. No puede ser. ¿Quién ganó la encuesta hasta el momento, Carlos? Ahorita nos dan el resultado.
5: Vaya pausa.
0: Vaya pausa.
12: Se cayó el sistema, lo manejó Barley. No sale. Está buena esa reflexión, ¿eh?
0: Dice, las personas que miden entre 1.48 y 1.56 aproximadamente, ¿se han puesto a pensar que desde que nacieron solo han crecido un metro? No se asoje. Porque tiene el límite. Ay, me dan Sandoval. A veces como que no miden este tema, que ya es malo el bullying. Dice,
12: a ver, pero no tenemos...
0: Nacho, 47%. A ver, aquí está. Y aquí lo tenemos de manera oficial. A ver. Aquí me estoy metiendo. Muchas gracias a la gente que participó. Ahí puede seguir. Hay 45 votos. Luis Castillo, 11%. Beas, 9%. Fantasma Suárez, 47%. Y el 43% para Carlos Ponce.
12: 33.
5: ¿Y el tuyo?
12: ¿Ya le estás cuchareando?
0: Te quería apoyar, mi Charly, para que veas. para que veas que estoy contigo. He perdido la encuesta el día de hoy, pero puedo perder una batalla, mas no la guerra. Pausa y regresamos.
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15: Hola, hola, ¿cómo están, amigos? Qué placer saludarlos. Jesús May de este lado para platicar acerca del histórico momento que se vivió este fin de semana en el fútbol mexicano femenil. Se disputó el clásico joven entre América y Cruz Azul y se vivió una goleada completamente histórica. Las Águilas aplastaron, las Águilas humillaron de manera contundente 10-0 a Cruz Azul Femenil en el Estadio Azteca, este recinto que abrió las puertas para que se realizara el gran festejo de lo que fue el tricampeonato de las Águilas del América. El semestre anterior, toda esta temporada, en lo que llevamos desde 2026, las Águilas consiguieron 3 campeonatos: el título de la Liga Femenil MX, que fue el de el certamen clausura 2026, después consiguieron la Conca Champions Femenil y recientemente se levantaron el título de campeón de campeonas. Es el América un auténtico equipazo, lo han mencionado ellas, son el mejor equipo en estos momentos y lo reafirmaron este fin de semana. Era el festejo con todos sus aficionados, era el clásico joven contra Cruz Azul y consiguieron esta tremenda victoria de 10-0 frente a 17,572 aficionados, un auténtico ambientazo el que se vivió en el Estadio Banorte. Muchísimas niñas, muchísimos niños, muchas, muchas familias. Fueron miles y miles de fanáticos americanistas los que acudieron al Estadio Azteca para celebrar este tricampeonato del América y además lo hicieron presenciando esta histórica goleada del América. Vamos a escuchar lo que mencionó el director técnico de las Águilas. Hablamos de Ángel Villacampa, que se mostró muy agradecido de todo el apoyo que recibieron y además menciona que se siente muy orgulloso del momento que está atravesando su equipo.
16: Lo primero que quiero hacer es dar las gracias a todas las personas que han venido hoy a apoyarnos.
17: Unánimo Deportes presenta. ¿Sabía usted que el primer equipo de fútbol en llegar a la luna fue el Independiente de Argentina? El responsable fue Héctor Rodríguez, secretario de Relaciones Públicas del club, quien decidió hacerle a Neil Armstrong, Buzz Aldrin y Michael Collins socios de equipo, poco antes de que despegara la misión Apolo 11. Tras varias gestiones en la Embajada de Estados Unidos en Buenos Aires, el señor Rodríguez consiguió enviarles banderitas del equipo a los astronautas, quienes la llevaron consigo el 20 de julio de 1969 a la luna. ¿Sabe usted que el mejor porcentaje de knockouts en la división de los heavyweights lo sigue teniendo Deontay Wilder? Peleó 45 veces, ganando 41 de ellas por knockout con un 91% de efectividad y sigue siendo mejor que el porcentaje que alcanzó Rocky Marciano, que además de retirarse invicto, ganó 43 peleas de sus 49 por knockout.
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En el tenis hay marcas importantes, y luego están las que parecen imposibles de romper. Durante años, Novak Djokovic dejó récords que definían el dominio absoluto en el circuito, pero ahora hay un nuevo nombre que está cambiando la historia: Jannik Sinner. El italiano acaba de lograr algo brutal en el Masters 1000 de Miami, romper el récord de más sets consecutivos ganados en este nivel. La marca era de Djokovic, 24 sets seguidos desde 2016. Sinner no solo la alcanzó, la superó. Llegó a 30 sets consecutivos ganados, confirmando que no es una racha cualquiera, es dominio total. Para entender lo que significa esto, hay que ponerlo en contexto. Los Masters 1000 reúnen a los mejores jugadores del mundo. Aquí no hay partidos fáciles, cada ronda es una batalla. Ahora imagina no perder ni un solo set, no en un torneo, sino en varios seguidos. Eso es exactamente lo que hizo Sinner. Llegó a Miami después de ganar dos Masters 1000 consecutivos sin ceder un set. París e Indian Wells. Dominó a todos, sin fisuras, sin momentos de duda. Este récord no solo habla de victorias, habla de consistencia, de una mentalidad fría, de alguien que no se cae en los momentos clave. Porque ganar partidos es difícil, pero mantener un nivel perfecto durante semanas, eso es lo que separa a los grandes de los históricos. Y aquí es donde todo se vuelve interesante, porque romper un récord de Djokovic no es cualquier cosa, es meterte directamente en la conversación de los mejores de la era moderna, es decirle al circuito, ya no soy futuro, soy presente. Hoy Sinner no solo está ganando, está dominando, y si mantiene este nivel, no solo va a romper más récords, podría convertirse en el nuevo rostro del tenis mundial. Porque cuando empiezas a superar leyendas, ya no hay vuelta atrás. No hay duda de que este es el mundial de las grandes estrellas. Messi, Mbappé, Haaland o Cristiano ya han golpeado fuerte. Sin embargo, en el lado opuesto han aparecido varios desconocidos que ya escribieron su nombre en la historia. Figuras fuera del radar que hoy son inolvidables gracias a sus milagros bajo los tres palos. El primero fue Bosiña, un veterano de 40 años de la segunda división portuguesa, que con una exhibición histórica le dio a Cabo Verde un punto ante la campeona de 2010, España. Su Instagram explotó, pasando de 50.000 a más de 15 millones de seguidores. Aún más salvaje fue lo de Lloyd Rom con Curazao. Tras encajar 7 goles ante Alemania, se redimió en la segunda jornada con 15 paradas ante Ecuador, un 0-0 histórico sustentado por este arquero de 37 años del Miami FC. En Asia, el iraní Alireza Behraband firmó la mejor parada del torneo, sacando a Bélgica. Behraband, que escapó de casa a los 15 años para cumplir su sueño, hoy es el orgullo de su país. Y desde Ghana llegó Benjamin Asare. Con 33 años y jugando en la liga local, debutó por emergencia ante Panamá y terminó siendo titular contra Inglaterra, transformando el partido en una auténtica pesadilla para Kane y Bellingham. La juventud también brilla. Patrick Page, de Australia y con solo 22 años, desesperó a Turquía con 8 paradas clave. Él sí tiene el futuro por delante. En la otra cara de la moneda, el congoleño Lionel Mpassi rozó la gloria frenando a Luis Díaz y James Rodríguez, quedándose a las puertas de la hazaña por un cruel autogol ante Colombia. El Mundial de los Goleadores.